una noticia contando que solamente 10 de esas joyas, 10 de las 72, 10 de las 72 llegaban a valer 1.190.000 euros. Es una burrada. Bueno, él tiene que aclarar todo.

0: mejor defensa. Por tanto, yo espero que el presidente, el expresidente del gobierno, Zapatero, dé explicaciones claramente de todo. Y luego, el hecho de que esté prescrito o no esté prescrito, le corresponderá a los jueces decidirlo.
1: Carlos Berbel, os seguimos leyendo en Confi Legal. Un abrazo muy fuerte.
0: Igualmente, un abrazo.
1: Bueno, ¿qué opináis aquí en la mesa sobre esa convocatoria de plazas a jueces y fiscales, Miguel?
2: Bueno, lo que hay que ver es con dos cosas. Por un lado, la oportunidad, es decir, un gobierno que está invirtiendo en jueces, que lo puede vender, que estamos a favor de la justicia. Y luego, y al margen de todos los escándalos, la otra realidad es que con estos 700, ¿cuánto tiempo cubrimos? Es decir, porque seguramente se incorporarán a un engranaje que no acaba de funcionar bien, donde el nivel de ineficiencia, es decir, en términos de horas trabajadas y de horas eficientes, pues deja mucho que desear, porque todo el sistema tiende a la ineficiencia, con lo cual vamos a ver estos 700 qué van a cubrir
3: Pero,
2: y en cuánto tiempo.
3: vamos a ver, igual es que yo no lo he entendido, ¿eh? Confilegal lo suele explicar muy bien, para eso es la página más importante del mundo de la justicia en España. Pero si hay un concurso oposición para 500 personas, ¿dónde está el problema? Pues supongo que las
2: En el
3: oposiciones
2: tribunal.
3: ya está, ¿no? Vale,
2: El
3: bien.
2: tribunal es
3: Pero eso ha sido
2: normal.
3: siempre, eso ha sido siempre.
2: Si el tribunal es normal, no hay
3: Luego,
2: problema.
3: ¿por qué alguien decide que sean 500 en una cosa y 100 en otra? ¿Qué tipo de méritos y quién va a decidir quiénes entran por el cuarto turno?
2: El
3: Vale,
2: tribunal.
3: pues entonces ya empezaremos ahí a tener algún marco tal. Tercero, eso no va a ser ahora. O sea, es que eso no se va a producir ahora. Se producirá en el tiempo, dentro de un año, de dos. No acabo de ver cuál es exactamente el problema.
2: Los jueces han quejado de que yo no lo he entendido porque no soy juez, entre otras cosas, de como que fueran jueces aislados sin equipo o algo así. De manera que era, decía un
3: Bueno,
2: juez
3: pues
2: esta
3: eso es la
2: mañana.
3: cuestión. Aquí
2: No, ya, el hecho es que los
3: pero
2: baby
3: la
2: boomers,
3: queja
2: los
3: viene
2: de
3: de
2: los años
3: ahí.
2: 60-70, se jubilan, pero en
3: Pero
2: la
3: la queja viene de
2: judicatura,
3: ahí.
2: en el periodismo, en la sanidad, en todas partes. Y ese
3: Hay
2: recambio
3: que reponer.
2: genera que reponer. El tema es, lo que decías tú, una posición bien, pero ¿esta soluciona el problema de verdad o lo soluciona a 6 meses, a un año? ¿Y cuándo hacemos la siguiente y la siguiente? ¿Y el resto del engranaje cuando
3: No, no
2: lo
3: lo soluciona,
2: tratamos?
3: pero digo que el problema de los jueces no era que se convocara ahora ni que se convocaran 500 ni tal, sino que era el tipo de convocatoria. O sea, ¿para qué servirían esos 500? Ese era el problema de los jueces y por eso se están quejando. No por el hecho de que convoquen una. Pero habéis visto en qué condiciones están trabajando los
2: Claro,
3: juzgados en
2: que ese
3: España.
2: es el tema.
3: O sea, desde el punto de vista de la asistencia informática,
2: Pero eso no
3: desde
2: se
3: el punto de
2: arregla con más
3: vista de las
2: jueces, ¿eh?
3: condiciones físicas de los propios juzgados, desde el punto de vista de la preparación de los oficiales o de. Chico, es que es una cosa absolutamente. Es como ir a mirar a Baleares un cuartel de la Guardia Civil. Pues te quedas aterrado. Dices, esto no puede funcionar. Y luego asómate a los salarios de la gente que está en el mundo de la judicatura. Dices, ¿cómo es posible que tengan estos salarios? Estamos siempre en lo mismo.
2: ¿Sabes una imagen que
3: Sí,
2: es muy
3: claro.
2: clara? Imagínate que es eso mismo que ves cuando entras en un juzgado, lo vieras en un hospital.
3: Sí.
2: Sales por piernas, vamos. O sea, ahí no entra. Pues eso.
4: ¿Y cómo penaliza luego el crecimiento empresarial y el día a día de la gente? Yo he visto
5: Ese
4: casos.
5: es el contraste.
4: Claro, y ahí está el contraste. Y la además, la impotencia que sientes como ciudadana o como empresaria, porque es que no puedes hacer nada. O sea, eso es terrible, no lo sé. Yo lo que está claro es que por un lado y por otro, ¿no? De forma constante siempre estamos viendo ese trazado, ¿no? De diseño, de ese proceso de socavar los principios discrecionales, ¿no? Al final, poco a poco, por un lado o por otro, constantemente vemos cómo es un plan perfectamente. Me deja alucinada.
5: Es que esta a mí me parece una venta de propaganda infame. Lo digo como lo que ve un ministro para que está cayendo alarde, vamos a estar atentos al BOE porque haya una oposición o una,
3: Como si
5: perdón, una
3: lo
5: macro
3: contrataran ellos
5: oferta.
3: con su
5: Claro,
3: dinero. Es que es una
5: efectivamente,
3: cosa
5: efectivamente. Pero
3: realmente.
5: yo creo que dotar de jueces el país, evidentemente, no puede ser un malo sobre el papel. El problema es la administración de justicia que tenemos, el intento de control judicial que padecemos por parte del Ejecutivo y muy particularmente

0: el ministro de Justicia con su polémica reforma, que se ha ganado el rechazo de la carrera judicial al completo, y esa dualidad que existe a favor del empleo público con respecto a la iniciativa privada, que a mí me parece parte, como bien comentaba, de la estrategia ideológica del sanchismo, que ha convertido este país, lamentablemente, en algo diferente, no digo que en una democracia bananera o en un régimen asimilable a algunos que no pueden llamarse democráticos, pero sí en algo diferente de una democracia representativa, que es lo que nos dimos con los pactos de la transición.
1: Aparte de que saco ese río, porque hemos visto lonas enteras en los edificios anunciando las becas de Quiere ser juez, no es como la democratización de la accesibilidad, sí. Y es como becas para todos, entonces, bueno, porque que no seremos nosotros.
0: Porque siempre se mueven, perdona, a partir del prejuicio ideológico.
1: Sí, sí, desde luego.
0: Que en todos los jueces son de extrema derecha.
2: Y del eslogan, porque incluso salió, no sé quién salió, si el Consejo, los distintos colegios o las distintas asociaciones de jueces, explicando que la inmensa mayoría no eran hijos de jueces. Los jueces que hay ahora no tienen nada que ver con la familia. Claro. Son gente nueva, que además de clases sociales muy, muy, muy, muy distintas.
0: Muy heterogéneas.
2: Muy heterogéneas, y que simplemente lo que han hecho es una inversión, como otra gente hace, que es, pues gastaré poco durante 2-3 años y me voy a preparar unas oposiciones porque me solucionan el futuro, que sí es verdad que te lo solucionan bastante mejor que otras cosas.
1: Que por cierto, justo antes de entrar al programa estábamos viendo ahí a una de nuestras compañeras, no sé si es el programa, se llama La Lupa, no estoy segura, uh-huh. Se emite por la noche, y estaba hablando precisamente de la pobreza tan grandísima, ¿no?, que tenemos en España y cómo está sufriendo precisamente los niños, ¿no?, y la pobreza infantil. Entonces pienso en esto ahora porque será porque soy madre de un adolescente y pienso los años que me vienen por delante, ¿no?, de pagar ahora una carrera y el esfuerzo que eso significa para una familia hoy en día. Que imagínate, ¿no?, esas familias, como tú bien estás indicando, que lejos de ser elitistas y mucho menos son familias trabajadoras, lo que supone poder pagarle la educación y poder que sea la judicatura. O sea, es una locura.
3: Así hablando que, bueno, de maternidad, no sé si habéis visto esa noticia de una pareja de influencers, uno es youtuber, un youtuber bastante conocido en Estados Unidos, y su mujer, que anunciaron que su mujer se había quedado embarazada a través de las redes sociales. Son estos que están viendo
4: precisamente embarazada a través de otras cosas.
5: ¿Qué? Lo anunció otra vez.
4: No, lo anunció en las redes, pero en realidad se quedó embarazada a través de otras cosas.
3: Sí, bueno. Cuando iban a anunciar el sexo de ese niño, pues lo que realmente comunicaron es que, en base a los estudios, había una probabilidad elevada de que ese bebé naciese con síndrome de Down, y lo que comunicaron es que iban a abortar,
4: iban a matar a ese niño. Iban a matarlo, sí.
2: Pues felicidades, porque son escoria.
1: A mí, cuando he visto hoy la pauta y he visto esa noticia, te digo de verdad que me he quedado, digo, ostras. O sea, porque el tema de las joyas y tal, que no tiene ninguna gracia, pero fíjate que aquí nos hemos reído, y yo que he venido con las joyas y vale. Pero el tema de la noticia de la dignidad, me ha parecido brutal. Es cómo se pone encima en redes sociales y cómo esta persona, por lo visto, lo siguen un montón de gente en Estados Unidos. Y más después de haber tenido aquí al Santo Padre, que ha hecho el discurso que hizo en el Congreso y que bueno, pues no sé, me ha impactado de verdad, Alba. Me dejó.
4: Un discurso que, por cierto, yo lo he dicho esta mañana con Luis del Pino. O sea, yo estoy ahí de diputado en el Congreso. Y viene el emperador del mundo y hace un discurso y dice, no, porque a los niños en el vientre materno se les puede matar porque eso es un derecho de la mujer. Y a continuación dice, y a los ancianos de más de 85 o 90 años, la verdad es que no sirven para nada y son una carga para la sociedad, por tanto hay que tener una ley de eutanasia buena. Y además las parejas del mismo sexo pueden casarse y adoptar niños. Y además tal. Cuando acaba, yo no le aplaudo 7 minutos. No le aplaudo ni esto. Como mucho me callo si no puedo hacer otra cosa. Pero claro, después de haber dicho lo del Papa, lo que les ha dicho a un montón de tíos que están haciendo leyes completamente en contra de lo que él estaba diciendo que era un antinatura, que era una corrupción de ley, Y esos mismos le aplauden siete minutos.
0: Para mí lo más lamentable, al margen de los aplausos y los siete minutos de ovación al Papa, fue cómo la ductilidad, digamos, en la interpretación de las palabras del Papa de acuerdo con la ideología de cada uno y de qué grupo se pronunciara. Eso sí que es... Bueno, yo creo que la idea da una idea exacta de qué clase política tenemos. Uh-huh. Que, por cierto, yo he sido siempre muy crítico con respecto a encapsular a los políticos como si los políticos fueran, no sé, de Júpiter y hubieran aterrizado anoche en este planeta y en este país en concreto. Los políticos son hijos de su sociedad, es decir, surgen de nuestra sociedad, de manera que yo creo que son el reflejo de cuál es la catadura actual del conjunto social en este país.
2: Y el problema está, es evidente que los políticos salen de la sociedad, pero ¿de qué nivel de la sociedad ya es otro tema? Porque probablemente si fuera una profesión prestigiada, saldrían de un nivel de la sociedad, que no quería decir económicamente alto, pero sí culturalmente trabajado, intelectualmente definido, y ahora, desgraciadamente, hemos visto que surgen de la sociedad de un nivel, en algunos casos, extraordinario intelectualmente, en otros, absolutamente con una pizarra en blanco como cerebro, en otros con una moralidad que la tortuga la supera muchísimo, porque salen de unos extractos.
5: Pero salen, José María, salen de la clase media. De la clase media.
2: Sí, pero de España la mala clase
5: problema
2: media.
5: De hace 20 años la mala que está viendo media. Una bajada. ¿Ha bajado? O sea, estamos en la espiral, en la pendiente de la mediocridad. Y eso te pasa en las empresas, te pasa en la sociedad, te pasa en todas partes. Sí, sí. Y al final, cuando llegas al Parlamento, pues obviamente se traslada. Oiga, las empresas están todas como locas con ese discurso de buscar y retener talento. Y se hacen auténticas grandes paquetes de medidas sociales en las empresas para atraer ese talento. Es decir, no hay talento. Pero eso se veía hace 20 años, claro. Eso trasládalo.
2: ¿Talento, Miguel, hay lo mismo o más que había antes?
5: No, porque el talento tiene mucho que ver con los entornos que tú estés creando. Y eso fomenta el talento o lo anula o lo congela. Y el problema que estamos teniendo es que ese Parlamento es un reflejo. Vamos a ver, vete a tu comunidad de vecinos. Tu comunidad de vecinos, imagino, será clase media o clase alta.
2: Son 300,
5: pero te vas a la comunidad de vecinos de la casa más cara de Madrid y de la más pobre Madrid y te aseguro que los biotipos son prácticamente los mismos. El quisquilloso, el que está todo el día enredando, el que es un pardillo, el que se lo quiere llevar, el que el 3% de la chapuza se lo lleva. Chicos, si es que es un reflejo, O sea, tenemos un poco, no lo que merecemos, sino tenemos lo que tiene la sociedad. Pero porque además en un entorno en el que no estamos estimulando la excelencia.
2: Bueno, claro, y en la sociedad hay gente mucho mejor.
5: ¿Cuáles son los modelos? Pues eso, claro. el Coldo, el otro, que son los que triunfan, pues eso, y un chaval joven que curre.
2: Pues eso que estás extrayendo de un nivel muy bajo. Muy bajo no me refiero a económico, me refiero muy bajo humanamente.
5: Ahora, exígele.
1: Alejandra. No, simplemente reiterar, es que es algo que sabemos todos, pero que el escuchar a una persona pausada, tranquila, con esa bondad, con esa ternura, la normalización del Santo Padre hablando del valor de la vida, a mí me parece que ha sido extremadamente sanador. Y desde luego, cuando hablamos de influencers, ¿no?, a todos nuestros niños y a la juventud, la gente está deseando escuchar ese tipo de discursos, porque tiene todo el sentido del mundo. Y hemos sentido, como bien indicaba Isaac, evidentemente, en el momento que se va, de verdad, nos ha dejado huérfanos y también con la gratitud, evidentemente, pero, ostras, porque es que ha faltado tiempo. Bueno, es que no habíamos llegado a Barcelona, es que no habíamos salido, ¿no?, a la escalera del Congreso y ya estaban todos, ¿no?, haciendo esa instrumentalización que no tiene ningún sentido. Y ya está. Y luego, sí, perdona, es que se me ha ido, sí. Pero también, y que estaba ahora hablando Miguel precisamente del talento, que de jolín, es que todos tenemos cerca, ¿no?, casos de síndrome de Down. Y todos, gracias a Dios, vivimos una sociedad donde puedes tener una vida mucho más plena. Es decir, tenemos oportunidades, hasta, por supuesto, hasta de trabajo. Las empresas hacen incluso esfuerzos para poder contratar en esa diversidad, que no sea todo un eslogan, que sea una realidad. Entonces, al leerlo esta mañana, verdaderamente, y pensar en esos padres diciéndolo en una cámara y, bueno, me pareció terrorífico.
2: Comportamiento nazi.
1: Terrorífico, sí.
2: Absolutamente
1: sí.
2: Nazi, que no dice nada, bueno, dice todo en desfavor de las dos personas, que realmente su capacidad de analizar la realidad es parecida a la de Australopithecus Boisei, que es de los primeros homínidos o prehomínidos de África.
3: En fin, señores, nos vamos a ir en breve a una última pausa de publicidad, no sin antes preguntarle a Julio por su canal de Telegram.
4: Bien, bien, bien.
3: ¿Ya has publicado esa lista?
4: Haces bien en preguntármelo, ya he publicado esa lista.
3: Uh-huh. ¿Qué más estás contando?
4: Pues mira, ahora te digo. Hay un vídeo muy interesante de cómo trata la policía británica a los locales. La prioridad local tiene en darles de
2: collejas. Bofetadas.
4: Bofetadas, incluso deteniendo a un niño pequeñito. Hay un vídeo realmente patético. Luego hay una información de Francisco Mercado en esdiario.com, no en diario.es, esdiario.com. Que Manos Limpias ha denunciado al 2 de García Ortiz, bueno, le ha metido una querellita. A ver qué pasa.
2: ¿Por recibir a quien no debía? ¿O
4: cómo va yendo el...? Pues parece que...
2: ¿O por no trasladar lo recibido?
4: Aceptar una denuncia que incumplía los requisitos legales para admitirla contra la juez Viedma. Y luego tenéis las empresas rescatadas, eso que os he comentado que tal, pues ha habido un espectador encantador que me lo ha enviado y ya lo tenéis a vuestra disposición para que veáis que es que la gente, pues eso.
2: Y que no en todas partes cuecen habas, sino solo las han cocido en algunas.
4: Sí, lo que sí está claro es que los fondos de rescate a la mayor parte de la gente no nos llegaron.
2: No, y que no los veremos, la devolución tampoco.
4: No. Ya. Como la conferencia episcopal que cerró las iglesias, pues eso, igual.
3: Ahora sí, señores, nos vamos a la última pausa de publicidad del día de hoy. Enseguida volvemos. 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
1: Ya estamos de vuelta en Dando Caña, recta final del programa, y nos centramos ahora en la vivienda, porque, atención, tenemos nuevos datos de la misma y en España, Natalia Fernández Picado, más de un 20% de a la hora de comprar una vivienda nueva se van impuestos.
2: Eso es, y es que, Alba, comprar una vivienda se está convirtiendo casi en una misión imposible. Los precios siguen al alza y el metro cuadrado de una vivienda nueva ya se sitúa en los 2.934 euros. Es decir, una casa de unos 90 metros cuadrados vale de media 264.060 euros. Pero para comprar una vivienda se necesita tener un dinero ahorrado para los gastos iniciales. Estos ascienden a un 20% del precio de la vivienda en concepto de entrada y un 10% va destinado directamente a impuestos. Es decir, para comprarnos esa hipotética vivienda de 90 metros cuadrados, necesitamos tener ahorrados unos 52.812 euros. Hasta no hace mucho tiempo bastaba con tener unos 40.000 euros ahorrados para dar ese primer paso. Hoy vemos cómo esa cuantía se queda muy corta. Tan solo en 5 capitales de provincia podríamos acceder hoy en día a una vivienda con esa cuantía: Jaén, Zamora, Cáceres, Ciudad Real y Ávila. Todas ellas, eso sí, por encima de los 34.300 euros de ahorro inicial. La única buena noticia, o menos mala, es que estos precios descienden ligeramente si lo que queremos comprar es una vivienda de segunda mano. En este caso, aquí el precio por metro cuadrado se sitúa en 2.174 euros, por lo que el piso de esos 90 metros cuadrados se quedarían en 195.660 euros. En este caso, sería necesario un ahorro de casi 40.000 euros para poder comprar una vivienda y dar ese primer paso.
1: Gracias, Natalia. Una misión casi imposible, como bien decía, para muchas familias en nuestro país.
3: Bueno, claro, visto de la perspectiva de Madrid, 290.000 de media, un piso de 90, es decir, o sea, creo que lo estamos en esta mesa y decimos, oye, ponme dos, porque es que, pero es que en el centro de Madrid estamos a 10.000, básicamente, a 10.000 euros.
4: Para toda la cifra que ha dado es...
3: Ya estamos en los subsótanos, de los subsuelos, de las carboneras de las casas antiguas, intentando meternos ahí en viviendas duples, que el duple significa que han puesto la cama por encima y entonces es un duple fantástico, maravilloso y súper funcional, ¿no? Entonces, si aquí la tragedia es muy sencillo, faltan 700.000 viviendas, no se construyen viviendas, nadie se sienta con los constructores, con los promotores, con todos los que tienen que ver en el proceso, que la mayoría son empresas privadas, o sea, tienen que ver con lo privado. Y luego no olvidemos una cosa, que yo siempre lo digo, hablamos del gobierno, que está muy bien, pero están ayuntamientos, comunidades autónomas, que tienen muchísimo peso en esto, ¿no? ¿Qué ha quedado de aquella reunión del Partido Popular con todos sus varones? Porque vamos a hacer unas... En nada. Porque al final te das cuenta y dices, coño, es que esto me financia, ¿no? Y tenemos el mismo problema. Y el drama está siendo, vamos, estratosférico. Estratosférico.
1: Alejandra.
5: Es que yo no tengo palabras para hablar de este drama social. Y a veces pienso que digo, seré yo, que estoy como diabólica con estos temas. Porque es que, no sé, mira, desde ayer, por motivos de trabajo, que me preguntaban, que parece ser que ha salido un informe sobre los miedos que tiene la juventud. Y hace, por lo visto, en el 2019, tú le preguntabas a la gente joven cuál era una de sus grandes preocupaciones, y era la crisis climática, y ahora ha caído 25 puntos porcentuales, siendo ahora la vivienda sus mayores preocupaciones. Pues es que es absolutamente normal. O sea, es que estos precios... yo acabo de llegar de Asturias, 37 metros cuadrados en un barrio normal. O sea, un barrio, 37 metros cuadrados, 435.000 euros. O sea, es que es inasumible. Yo no voy a entrar
4: Perdona, pero son Asturias.
5: En Gijón.
4: Ostras.
5: 435.000 euros. Yo parece que estoy en el, ¿no? Iba a decir, yo soy muy mayor, en el 1, 2, 3, perdonad, pero es que es inasumible. Así que suma y sigue. Entonces es una absoluta inviabilidad de vida. Entonces, ante esto, ¿cómo van a estar los jóvenes preocupados? Independientemente de todo lo que podríamos estar aquí hablando, que hay gente más capacitada, como es Ferrandis, ¿no? Para hablar del tema cambio climático, si lo hubo, si no lo hay. Y todavía, por cierto, viniendo aquí, me contaba ahora el taxista el famoso tema del Madrid Central. Pero poco más que añadir. Yo siempre digo que últimamente que los territorios, los Zamoras, los Jaéns y demás, van a ser el nuevo, no sé, Punta Cana, Spain. Porque yo estoy deseando irme a... O sea, ¿quién puede mantener esta situación? Es absolutamente inasumible. Y ya no quiero pensar que tú creo que has empezado hablando de toda esa micropyme que todas las semanas, nuevamente, por desgracia, será porque me llega de
4: 23.000.
5: 23.000, bueno. Pues ya no quiero pensar todas esas personas que... Había un... Yo no sé si leísteis ayer en el ABC un artículo de Juan Soto Ibars sobre la vivienda, precisamente. Y creo que él va, por desgracia, ¿no?, por Madrid y se preguntaba... El señor del Uber, el señor del taxi, la señora de la peluquería, todas estas personas, ¿dónde viven? O sea, ¿dónde viven? Porque ya no es que puedas comprar, es que no puedes prácticamente alquilar, por no decir que no puedes, porque un precio medio, decía que él lo intentó, buscar un 2 dormitorios por 1.500 euros, que es absolutamente imposible, que llegó un momento donde en ABC puso en un podcast, ¿no?, comentó su gran problema que tenía. Y ahí parece ser que este es otro problema que sabemos todos, la cantidad de vivienda cautiva, porque el miedo, ¿no? Claro, porque... ¿Quién mantiene ante esta dificultad social y el dolor y lo que nos viene, ojo, y lo que nos viene de dolor social? Esto es el asunto del Ministerio Social. O sea, entonces los propietarios tienen pánico porque evidentemente la vulnerabilidad de la mayor parte de las familias españolas está a la orden del día. A mí... personalmente me enerva porque nuevamente, no solamente porque soy autónomo, yo siempre digo, tengo como todos los cheques, pero también pensando en nuestros hijos y su viabilidad y cómo a ellos los vamos a alentar en la cultura del esfuerzo y la viabilidad de sus vidas ante una situación así. Y mientras tanto, seguimos día tras día y día tras día aquí viendo a los políticos y a toda esta gente pues con las joyas y todo el rollo este, que en fin...
4: A ver qué ha cambiado de los últimos 4 o 5 años, porque hace 4 o 5 años en Madrid por 1.500 euros alquilabas un piso sin ningún problema de 3 habitaciones. Incluso en el barrio de Chambarí, que es donde estamos ahora, porque lo he hecho yo. Y me he pateado todo el barrio. Hace 4 o 5 años. ¿Qué es lo que ha cambiado de entonces a ahora? Lo que ha cambiado es la legislación vigente. Es decir, el señor que va a alquilarte un piso sabe, uno, que no podrá subirlo más que un precio determinado, y dos, que la seguridad que tiene de que le pagues es relativa, y tres, que si no le pagas, la seguridad de echarte es muy relativa, y que como tengas hijos pequeños, la seguridad de echarte no es relativa, es cero. Con lo cual, lo que hace la gente es echar el freno para atrás. Topando precio y todo eso, echan el freno, y cuando echan el freno, desaparecen, y entonces, claro, sale una por 1.500... y dura 2 minutos, con lo cual el siguiente esa ya no sale por 1.500, sale por 1.700. Y además ellos sabiendo, que eso me pasó a mí, porque me lo dijeron, sabiendo que no puedo subir durante los próximos años más de un 2%, la manera es subirlo hoy, no esperar a los años. Con lo cual si valía 1.400, ahora ya vale 1.600, y si sube 2% ya lo he subido. Yo, pues eso es la puñetera legislación de un gobierno que o no tiene ni puñetera idea... O lo que es peor, lo que busca es cargarse el mercado.
5: Por no hablar de la imposición fiscal y todo el tema de las famosas sucesiones y todo esto, que es que además ya no solamente que no tengas acceso a la vivienda, que ya no está solo en que no puedas alquilar, no, es que además ahora la nueva desigualdad, entre otras cosas, viene por quién va a heredar. O sea, te cambia la vida quien pueda heredar.
1: Isaac.
6: Yo creo que es un problema, en mi opinión, lo ha dicho Miguel, fácil de solucionar. Es una cuestión de escasez de oferta por trabas burocráticas que yo creo que esconden intereses espurios en parte de la Administración y no solo de la Administración General del Estado, del Gobierno Central. Yo creo que también en comunidades autónomas y en ayuntamientos. Pero además es un foco de frustración, es un foco de frustración muy serio porque me da la sensación de que lamentablemente nuestra generación de padres va a ser la primera que va a vivir mejor que sus hijos. Porque la vivienda es un asidero tan importante desde el punto de vista del desarrollo personal y de un proyecto de vida como puede ser contar con un puesto de trabajo que te permite, digamos, bueno, pivotar en torno a una red de relaciones sociales que son las propias de un ser humano. Nuestros hijos no tienen garantizado eso. Nosotros lo teníamos. Y mal que bien, lo hemos ido consiguiendo. Nuestros hijos no lo tienen. Yo creo que eso es un gran problema a nivel colectivo al que los gobernantes le han dado completamente la espalda. Lo de Isabel Rodríguez es una broma como ministra. Pero es que también hay ciertos consejeros de vivienda que a mí me genera la misma risa. Y me parece que es un tema absolutamente serio que tiene una solución muy fácil, que es nivelar la oferta de manera que la demanda sea inferior al parque inmobiliario del que disponemos, que es absolutamente inviable, escaso y trabado de problemas burocráticos.
4: En el fondo sería voluntad política y lo que decía Miguel, preguntar a los que saben, claro, que se traduce es que además, en acabar construyendo.
6: Efectivamente, es una realidad además en la que todos los actores salen perjudicados, es decir, se legisla contra todos los actores sin ningún tipo de discriminación. El propietario está demonizado por esta legislación, el inquilino o el comprador, otro tanto, se ve perjudicado por esa demonización, se ha explicado perfectamente. Y luego las empresas, por el hecho de ser privadas, ya son sospechosas. Ese es el problema que tenemos.
4: Además, sale otra cosa que es muy interesante.
3: Pero esto a quién le importa.
4: En Barcelona,
3: si la cuestión que estabas apuntando es que la tragedia es, ¿esto a quién le importa? Es decir, ¿a quién le importa, y ahora vamos a reflexión, ¿a quién le importa la situación de las pymes y de los autónomos? ¿A quién le importa? Es decir, los que tendrían que estar importándoles no están en estos temas. Hablamos de un gobierno, pero hablamos de la oposición. Es decir, oiga, esto es de una gravedad que no estás viendo una proactividad, pero tenemos a los médicos en huelga, ¿a quién le importa? Es decir, los temas de profundos, de verdad, que nos están cambiando la vida, es decir, sin quitarle importancia a toda la espuma que hay en la cerveza, arriba de la cerveza, pero estos son los temas que nos van a marcar, que marcan generaciones. Y entonces, claro, estamos en el para arriba, para abajo, tal, que es muy importante, pero vivienda, la estigmatización del autónomo machacado por este gobierno, por el anterior, o sea, esto no viene de una ideología, está mucho más, evidentemente, porque encima hemos saltado a la transición. Autónomo es un empresario, y es un empresario facha, malote, y que fuma puros y va con relojes de oro. Es que esa es la tragedia. Que a las cosas de como decíamos antes, las cosas de comer, da la sensación de que, bueno, pues van pasando, ¿no? Así y se es. Van pasando la pelota.
4: Yo digo además que se está pasando una cosa con la vivienda, volviendo al tema anterior, muy peculiar, que es que habréis oído muchos políticos y periodistas hablando de que en Barcelona es donde menos están subiendo los precios, con lo cual están, diríamos, abundando la idea de que topar el precio es eficaz.
3: ¿Pero a costa de qué?
4: A ver, no, espera, es que es verdad.
3: Que no hay oferta.
4: O sea, si tú no dejas que suba el precio, los precios no suben, con lo cual es el sitio que menos suben. El problema es que no, cuando tú quieres cambiar tu contrato, sino una vivienda nueva, no es que suban los precios, es que no hay ni una, no puedes alquilar, porque la gente lo que ha hecho es quitarlas del mercado. Con lo cual, de algunas, de las que ya tenías, o sea, las que están alquiladas, no suben los precios, y las que no están alquiladas se ponen unos precios de entrada prohibitivos. Porque no, pero eso no lo dicen nunca, al revés. Dicen que el gran ejemplo de aplicar la ley del gobierno socialista ha sido Cataluña o Barcelona, vamos, en concreto.
1: Pero esto en lo referente a la vivienda, que sí, ahora sí. Hablaremos de la cuestión sanitaria, porque ya la huelga médica se está endureciendo y está amenazando con un paro indefinido a partir del mes de septiembre, es decir, después del verano. Volvemos durante un momento a la cuestión política, porque además esa misma mañana amanecíamos, desayunábamos con la encuesta de Sigma 2 para el diario El Mundo, que pronostica lo que van a ver en sus pantallas si a día de hoy se produjese ese escenario electoral en España que algunos están reclamando. Ganaría el Partido Popular esas elecciones con unos 140 escaños, unos 3 por encima de lo cosechado en julio del año 2023. Fíjense, el Partido Socialista caería hasta el 108 asientos en el Congreso de los Diputados. Por su parte, los de Vox casi duplicarían sus escaños hasta los 60. Eso es lo que cuenta Sigma 2 para El Mundo esta mañana en su portada. Y tenemos, atención, una noticia de última hora, porque el expresidente del Gobierno, José Luis Rodríguez Zapatero, ha solicitado aplazar su declaración que estaba prevista para este 17 y 18 de junio. El expresidente del Gobierno pide, además, tiempo para reunir toda la documentación necesaria y solicita también hacer una tasación propia de todas esas joyas que fueron intervenidas en esa caja fuerte de su despacho en Ferraz 35. Una tasación de joyas que, según esa joyería Ansorena, supera el 1.300.000 euros. Zapatero pide aplazar su declaración de nuevo, solicita tiempo para reunir toda esa documentación y solicita también hacer esa tasación propia de las joyas que, como bien comentábamos aquí a lo largo de la mañana de hoy, el precio del mercado, creo que lo decía Alejandra hace apenas unos minutos, superaría con creces esa tasación inicial de esa joyería.
4: Sí, lo que pasa es que, a ver, mucha prensa está diciendo que lo superaría, pero bueno, habría que superarlo, ¿no? Quiero decir, de momento el dato que tenemos fijo es 1.300.000. A ver, lo de retrasar, esto está muy bien pensado porque así podemos llegar hasta el día del juicio final y entonces nos ahorramos directamente el juicio. Creo que el juez sabrá, porque eso es una cosa que deciden los jueces, pero hay una opción intermedia, como son dos causas. La primera se supone que le ha dado tiempo, se podría dejar la segunda para más adelante, pero la primera, porque es que si no va a entrar en una dinámica de...
6: Antes de que le encuentre una tercera, ¿no?
3: Claro, claro, hay dos secretas.
4: Claro, hay dos secretas, sí.
3: Hay dos secretas.
4: Puede salir también, puede... O sea que... Pero, en fin, como eso es una cosa, ya dijimos el otro día que si algún poder es garantista, es el judicial.
6: Ya,
4: o sea,
6: pero mira, yo voy a hacer... Disculpa,
4: es alucinante.
6: Yo, vamos a ver, no sé si Calama le concederá este segundo aplazamiento o no, pero yo voy a hacer una comparación que a lo mejor no es muy políticamente correcta, pero creo que responde a una realidad. El abogado de Zapatero lo primero que ha hecho ha sido quejarse de que no ha dispuesto de la información suficiente como para preparar convenientemente el alegato del expresidente de Gobierno. Entre ellos, algunos dispositivos o alguna información que figuran dispositivos relacionados con la trama. ¿A quién le ha pasado lo mismo? Y no se le ha hecho ni caso.
4: Ábalos.
6: Efectivamente. José Luis Ábalos.
4: No le devolvieron nada.
6: A mí me dio una entrevista en abril desde la cárcel en la que decía que su defensa era un bolígrafo. Porque no ha tenido absolutamente acceso a ningún tipo de información en sus dispositivos.
4: Desde fuera cuesta de entender eso, ¿eh? Que el tío que te están acusando te cojan tal y no te devuelvan tal.
6: Pero es peor todavía. A Coldo García le devolvieron algunos dispositivos de los que se ha valido para preparar su defensa, también para filtrar convenientemente información, y resulta que esos dispositivos eran precisamente de Ábalos, que estaban en custodia de Coldo. Es que a mí me parece una agravia absolutamente infumable en una democracia.
4: Porque más, ¿qué problema tiene? O sea, vamos a suponer que aquí está el señor Ábalos, yo voy, le cojo la tira de cosas. ¿Qué problema hay en clonar y devolver? Pues eso no, supongo que en España, bueno, no sé, me parece que en España se puede hacer una tarde, ¿eh?
6: No se la ha conseguido, pero yo creo que...
4: Son segundos, ¿eh?
6: Yo creo que, bueno, le queda el derecho al pataleo, pero creo que ese pataleo está más que justificado en este caso.
4: A mí me choca mucho eso de que no tengas las pruebas que tiene el juez o el fiscal. Me choca
5: a mí me parece una tomadura de pelo. Así. Ya sé que la complejidad del sumario tal...
4: ¿El tema de que lo pida retrasarlo?
5: Sí.
4: Bueno, es un truquillo, ¿no? Ya. Y seguramente cuando el juez diga que no, pues igual apelan al siguiente... al grado para bueno, que diga que sí.
3: Pero, o sea, pero también en procesal, en derecho, es decir, tú tienes el derecho a defenderte de la manera que consideres más oportuna. Uh-huh. Es decir, a ti te llega una inspección de Hacienda, pues tío, coges a un abogado o a alguien que te diga, pues mira, esto se puede meter, esto se puede meter. Claro, o sea, tampoco anulemos el hecho de que uno use todos los mecanismos, porque precisamente eso asegura que si luego hay una sentencia, pues hombre, se ha tenido en cuenta todos los factores posibles, no han quedado flecos, ¿no? Es decir, ahora, Calama, que esto ha sido, yo creo, muy escrupuloso, pero que al mismo tiempo tiene un cuchillo en la boca, es decir, o sea, no está dejando cabo sin atar, podría hacer lo que tú has dicho, ¿no? Vale, que declare por esta parte, pero no declare por el tema de las joyas, a lo mejor necesita una semana más pues para hacer acopio de, no sé, de facturas o de posibles historias, ¿no?
4: Claro, es que yo no sé cuál es el tiempo prudencial para que un abogado coja una causa y se la meta en la cabeza para hacer un alegato de la primera vez que vas a declarar.
6: Pero en cualquier caso, lo que está trascendiendo, informativamente al menos, es que la defensa se va, digamos, a fundamentar en la búsqueda de nulidades, de excesos poco justificados por parte de la policía judicial, en este caso la UDEF, y en circunstancias de tipo prescriptivo, etcétera. Es decir, no parece que se quiera o se vaya por la estrategia de acreditar una inocencia, sino más bien de tomar
4: claro,
6: el proceso por
4: que
6: un
4: se acepta,
6: formal.
4: ¿Se acepta no culpabilidad?
6: A mí me lo comparaban, como una asunción de la culpabilidad, a mí me lo comparaban con los procesos a los que se someten los grandes narcos mundiales. Sí, personas que han sido pilladas con las manos en la masa hasta el punto de ser detenidas sobre un barco pisando miles de kilos de cocaína. Entonces, a mí, que un expresidente de gobierno, si es así, porque es verdad que no sabemos qué va a ocurrir en esa declaración, en esa comparecencia, pero si es así, a mí me parece oprobioso que un expresidente de gobierno tenga como principal defensa la búsqueda de una nulidad o de un defecto de forma o una prescripción, ¿no?
3: A mí lo que me llama la atención es esta necesidad de contarlo todo, ¿no? Porque claro, porque eso solo puede salir o del abogado o del entorno Zapatero.
6: O de su propio entorno.
3: Claro, si tú vas adelantando cuál va a ser tu estrategia, pues hombre, me imagino que el otro lado irá adelantándose
4: también
3: a las
4: puede,
3: posibles.
4: También puede
3: tal.
4: Salir del perfil.
3: ¿Qué necesidad hay de
4: también puede salir del perfil, ¿sabes? Digo que también puede salir del perfil, o sea, si tú vas a visitar cada semana a un médico de cáncer de riñón, incluso es probable, sin decir nada tú ni el médico, haya un bulo de que probablemente puedas tener cáncer de riñón. Si lo que vas a visitar es otra cosa, pues es otra cosa. Entonces aquí ha ido a buscar al tío que tiene más prestigio en derecho procesal y se supone que lo ha ido a buscar para algo. Con lo cual, sin que nadie filtre nada, ya se puede deducir que la estrategia procedimental, como se llame,
3: sí, pero la interpretación que lees en los periódicos, en los medios,
4: pues igual es imaginación.
3: En los medios, no parece que sea, oye, creemos que va a ir por ahí. O sea, parece que está sustentada en gente que está comentando o adelantando por razones que sea, pero yo creo que eso no favorece. Yo creo que no favorece al que se tiene que defender, ¿no? Ir adelantando. Mira lo que le pasó con el tema del teléfono, ¿no? El teléfono de Rodolfo Reyes, ¿no? Claro, si tú lo vas contando, pues corres el riesgo de que necesite adelante, ¿no? A tomar la decisión contraria. Yo es que no entiendo la necesidad de dar ruedas de prensa, acordaros Leire, ¿no? O sea, corriendo una rueda de prensa, pero ¿para qué?
1: Bueno,
3: o sea,
1: y el propio Zapatero con ese vídeo donde negaba cualquier.
6: Claro, bueno, y ese vídeo, perdona, Alba, fue porque el abogado le impidió comparecer públicamente porque tenía su intención de dar una rueda de prensa el mismo
5: día de la actuación de Luis Arroyo, ¿cuál es el? Es que no he entendido nada.
3: Sí.
5: Es que
3: sí, pues es que en las situaciones de crisis el manual te dice que hay que poner un portavoz. Pero bueno, el manual muchas veces se escribe por gente que no ha vivido las crisis. Dices, bueno, un portavoz puede ser necesario o puede ser necesario. Lo que no puede el portavoz es emitir una. O sea, tiene que ser el mismo portavoz un filtro que lo que estás diciendo te lo tienes que cuestionar tú. Entonces salir a decir inmediatamente, vale 60.000.
5: Bueno, 30.000.
3: O 600.000. O sea, que pues vale, pues bien. Entonces luego tener que pedir perdón, con lo cual ya has perdido credibilidad. Pero pues,
5: ¿qué necesidad?
1: Era de la herencia.
3: Es que
1: de
3: es que la
1: mujer,
3: historia
1: ¿no?
3: esta de ganar el relato. O sea, chico, yo
1: esto lo comentábamos la semana pasada.
3: Claro,
1: ¿eh?
3: Chico, ¿cómo ganar el relato? Si lo que habrá que hacer es defenderse, habrá que ir a los tribunales. No preocuparte por el relato. Mira al fiscal, la bromita de ganar el relato, al fiscal general del Estado, ¿dónde acabó? Por ganar el relato. ¿Pero qué hace un fiscal general ganando
6: bueno,
3: el relato?
6: Bueno, pero es el signo, es lo que digamos, que se impulsa desde este gobierno. Sí, es que el problema es que ahora mismo la cuestión formal es más importante que el fondo del asunto. De ganar aunque sea a base de retorcer la realidad, ganar a la opinión pública parece más importante que realmente imponer la verdad en base a una gestión
4: es que
6: eficiente.
4: Probablemente
6: ¿no?
4: para el partido es más importante el relato. Pero para el desgraciado que está.
3: Sí, que
4: va a ir
3: relato
4: delante
3: que,
4: del juez,
3: que a los 15 días al mes
4: no,
3: se desmonta
4: este
3: como
4: no,
3: un azucarillo.
4: O sea, el que tiene el juicio, no. Ahora, al partido, a la estructura, todo eso, el relato es perfecto. Para el pobre desgraciado que está allí, no vive de relato, vive de lo que el juez dice después.
1: Vamos con la cuestión de la sanidad, que lo mencionaba antes, porque iniciamos una nueva semana, la quinta ya de la huelga del calendario, que inicialmente se fijó en enero por la firma del borrador del Estatuto Marco. Los médicos siguen en pie de guerra, sobre todo en una situación donde Mónica García ofrece entrevistas y dice cosas como estas.
7: Hemos apostado desde el primer momento no solamente por el diálogo y por el consenso, sino por abrir un melón que llevaba 23 años sin abrirse, que es la reforma laboral sanitaria más ambiciosa de los últimos 20 años. Y como hemos dicho muchas veces, el Ministerio ha hecho su trabajo, el Ministerio ha hecho su parte, ahora le pasamos el relevo también a las comunidades autónomas, que son, para que nos entendamos, la patronal que tiene que hacer cumplir esa reforma laboral. Esto no va de culpas, esto va a ser una transformación. Bueno, pues que nos va a costar unos años hacerla, pero creo que es absolutamente necesaria después de 23 años sin que nadie haya hablado nunca de las condiciones laborales. Creo que los sindicatos no están siendo honestos con los profesionales, sinceramente. No están siendo honestos. No están trasladando las mejoras y en las últimas reuniones que hemos tenido no nos han trasladado las reivindicaciones de los profesionales.
1: Bueno, 5 meses llevamos ya desde que han comenzado estas movilizaciones y lo que dicen la mayoría de sus representantes de médicos que están en huelga es que directamente esas peticiones que ni se ponen encima de la mesa porque desde el Ministerio de Sanidad se ha cerrado la puerta.
4: No sé, hombre, es un récord casi Guinness que consigas tener a toda la clase médica enfrentada siendo ministro de Sanidad. Sí. De la misma manera que es un récord casi Guinness que el ministro de Justicia haya conseguido tener a toda la clase jurídica enfrentada. Entonces, yo eso creo que hay que hacerles un monumento aquí en la Castellana, al lado del Largo Caballero y el otro, uno a cada uno de estos y que se vayan de vacaciones eternas una temporada, porque algo falla si no eres capaz de convencer al menos a uno.
6: Una aclaración, si me permite, Salva, con respecto a Zapatero. Sí. La petición se ciñe solo al asunto de
1: las

0: joyas. Porque, solo a las joyas.
1: Porque ha pedido una tasación propia y una, vamos, una pericial propia para evaluar el
2: fue el viernes, el valor. ¿No? Cuando salió lo de...
1: El viernes,
0: la tasación salió el viernes, sí.
1: Así es. Eso es. Es decir, que no afectaría, digamos, a la imputación inicial, a la pieza...
3: Pues tiene más sentido eso.
1: No.
0: Sí. Sobre la cuestión sanitaria, Miguel.
2: Pues es que esto es muy sencillo. Es decir, tiene a todo el mundo en contra y ya va por otro camino. Segundo, oiga, si hay... Vamos a ver, usted lo que no puede tratar es al médico exactamente igual, el mismo paquete en el que va la enfermería, la fisioterapia, tal. Es decir, que son muy importantes, pero es que sin el médico como director de orquesta no hay nada que hacer. Entonces, si usted los quiere meter por un tema lógico en el mismo saco, pues luego están los otros flecos, ¿no? Es decir, oiga, pero ¿cómo que no se le reconocen a un médico las horas de guardia como horas en el cómputo laboral? Pues es que es de sentido común. Pero lo más importante, yo creo que es en la parte que entra más la ideología, es decir, oiga, el médico no es la pieza clave. No digo que no sean importantes las demás, los fisios, los otros sanitarios que están alrededor.
3: No, pero no sanitarios y no sanitarios.
2: Bueno,
3: es que el problema es que están en el mismo saco.
2: Pero
3: que,
2: si lo metes
3: que
2: en
3: la
2: el mismo
3: gente
2: saco,
3: del restaurante.
2: Dice el médico, volvemos a lo que contaba Ismael de la meritocracia.
3: Gente,
2: pues si da lo mismo tirarte 6 años más una posición, más un MIR, más una especialidad, más un papá, pues bueno. O sea, eso, es no entender nada.
3: Pero eso podría dar a entender que están hablando de un tema clasista y no van por ahí. Van hablando de que después en cada hospital las decisiones que se toman son proporcionales al número de gente que forma parte del colectivo que gobierna. Y el colectivo que gobierna, si hay pues 20 médicos, pues habrá 2 médicos. Si hay 20 tíos encargados del mantenimiento, hay 2 de mantenimiento. Que no deciden para los de mantenimiento, sino que deciden para los mantenimientos, los médicos, las enfermeras. Esa es la queja. Los médicos dicen, nosotros tenemos que tener ni mejor ni peor, pero un estatuto
0: propio.
3: Profesional propio. No en el mismo saco que otros.
4: Como tienen otros sistemas
3: esa
4: sanitarios
3: batalla,
4: en Europa. Pues, como tienen
3: bueno,
4: otros
3: como tenían aquí antes. O sea, es la gran batalla, es esta.
4: Todo nuestro apoyo, por comentar
3: sí,
4: algo
3: pero
4: todo
3: con
4: nuestro
3: huelgas,
4: apoyo
3: ¿eh?
4: A los médicos que además nos siguen y de verdad, sentimos profundamente que estéis aguantando esto y luego pues a la gente y a la ciudadanía que evidentemente, pues como venga una huelga indefinida, eso es tremendo. Yo conozco ya casos que les está afectando de retrasos de enfermedades,
3: hombre, claro.
4: Pero enfermedades de ninguna tontería.
3: Todas
4: y ya
3: visitas,
4: tienen retrasos de... Sí,
3: todas las visitas
4: todo.
3: Te cancelan y si te han dado 6 meses
0: más de
3: más tarde...
0: 3 millones de actos médicos se han cancelado en esos últimos 5 meses.
3: Con lo cual
0: meses,
3: los médicos
0: ¿sí?
3: tendrían que ir con cuidado, porque una cosa
4: o sea,
3: es que tengan razón
4: broma.
3: Y otra cosa es que el médico está para curar, no para jorobar. Entonces tendría que plantearse cómo tocar las narices a la ministra y no tocar la nariz al enfermo, que no tiene ninguna culpa.
4: Pero
3: y
4: bueno,
3: eso,
4: y encima...
3: Y para eso igual hace falta inteligencia.
4: Que lo habíamos
3: también,
4: mencionado aquí, y encima, en medio de estos 5 meses, ella coge y empieza a hablar de que es que su gran batalla está en Ayuso, o sea, no more comments.
1: Es el tema, es que yo creo que...
4: Todo parte no more comments.
1: Es que el problema de Mónica García es que es más política que médica, aunque ella siempre la alardea de su formación facultativa, pero Mónica García tiene una prioridad, que es sobrevivir en los restos del proyecto de Yolanda Díaz a través de Más de Madrid y esa es su prioridad. El problema que tiene es que sin Ayuso no es nadie y el problema que tiene mucho peor para el conjunto de los ciudadanos de este país es que, en mi opinión, deja mucho que desear como gestora.
0: Veremos la que se nos viene encima, porque estos médicos dicen que bueno que van a mantenerse en sus puestos durante el mes de verano y que esa huelga indefinida irán ya en el mes de septiembre. No hay tiempo para más, señores. Gracias a todos por acompañarnos
1: gracias.
0: A lo largo de esta mañana aquí en Dando Caña. Gracias a todos ustedes por estar al otro lado de la pantalla. Ya saben que pueden seguirnos en todas nuestras redes sociales y que esta tarde les espera Xabier Horcajo en la redacción abierta. Que pasen un feliz lunes y que descansen. Hasta mañana. Adiós.

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1: Y buenas noches, señoras, caballeros, bienvenidos al Gato al Agua. Yo no sé si esté usted siguiendo la actualidad, no sé si llamarlo política, con todo lo que está pasando. Hoy desde luego hablaremos mucho de ella, pero en todo este follón que se ha montado estos días hay un asunto del que a mí me gustaría hablar especialmente. Y es el de esos supuestos 61, digo supuestos porque seguramente son muchísimos más periodistas que aparecen como directamente vinculados al mundo de la cloaca del PSOE. Yo no sé si son 61, a lo mejor son 610 o 61.000, pero me parece que es bastante fácil saber quiénes son, porque son los mismos que desde hace muchos años, desde que esta gente llegó al poder, está tratando por todos los medios de blanquear las cosas más impresentables, una detrás de otra, envolviendo cualquier mentira que el poder lanza, secundando cualquier campaña que el poder lanza, haciéndoles la ola cada vez que aparecía un caso de corrupción o, como en este caso, saliendo ahora a defender cosas tan indefendibles como las joyas que adornan la iglesia frente de Zapatero. En todos estos años, desde hace mucho tiempo, la información en España viene dominada por una especie de enfermedad que consiste en una sumisión absoluta al poder político y económico, que con frecuencia es el mismo, mande la derecha o mande la izquierda. Lo que hoy tenemos es una especie de casta mediática, en realidad una nueva clerecía que reparte anatemas y también absoluciones, y que nació en época de Zapatero, que Rajoy conservó y fortaleció, y que se ha desparramado por todas partes en la época de Sánchez. Esa gente es la que ha convertido la información en España en un auténtico lodazal. Esa gente es la que ha señalado a los periodistas que intentan simplemente hacer su trabajo en enemigos. Esa gente es la misma que ahora está quedando en evidencia como los principales productores de porquería de nuestra sociedad. A toda esa gente yo la querría ver con nombres y apellidos. Yo no repetiría aquí ninguno. Usted tiene en la cabeza con toda seguridad varios. Esta gente es la que se permite atribuir títulos de periodista y de demócrata y de quién puede hablar y de quién no. Esta gente son el mayor problema que tiene en estos momentos la sociedad española para construir una sociedad simplemente normal, simplemente vivible, porque son sembradores de odio al servicio de la mentira. Esta gente debería mañana abandonar sus puestos. No lo harán, o a lo mejor sí, ya le ha dado el gobierno una televisión a Contreras para que haga lo que quiera. Pues por favor, iros todos allí con Contreras y no volváis a molestar.

21-48, 20-48 en las Islas Canarias, todos pendientes de lo que vaya a pasar, ya ve usted, no en el campo de fútbol, que eso ya ha pasado. Por cierto, atención al peor chiste del año, que es el que ha colgado Julio Ariza en Telegram hace una instante a propósito del partido con Cabo Verde. No, yo no solo digo que entren, no lo describiré porque me da vergüenza. Y por otra parte... Y por otra parte de lo de Begoña, claro. Ay. Y en medio de todo esto, el mundo... Así, titulares. Bueno, lo de la UCO, informe hoy, deja en evidencia al PSOE, está claro, deja en evidencia a la dirección política de la Guardia Civil también. Y esto es muy brutal. Pero al final hay un pelotón de la Guardia Civil que salva la civilización, ya sabe usted. En fin, la UCO en este caso. Pero es muy interesante verlo porque lo que esto demuestra es hasta qué profundidad había llegado la gangrena de la corrupción socialista. Lo veremos. Lo veremos también y ahondaremos muy particularmente en la figura de Leire Díez, porque si recuerda usted, al principio nos la vendieron simplemente como una friki, una loca de la vida, Charo Charo 7, en fin, todo esto que contaban, ¿no? Pero por la cantidad de cosas que sabe, a juzgar por lo que dejó escrito en sus libretas, y si no me equivoco han aparecido solo dos, quedan todavía bastantes por salir, esto no es una cloaca, es un archipiélago. Es un archipiélago, es decir, no es solo que un grupo se haya puesto a investigar, o sea, esto es muchísimo más complicado, muchísimo más largo, con muchísimas más ramificaciones, con muchísimos más contactos. Han aparecido también los vídeos de la época en la que Leire Díez era la que llevaba las redes y la comunicación de Pedro Sánchez, cuando él todavía estaba, en fin, en las primarias, ¿no? Bueno, aquí estamos ante algo que no es, desde luego, lo que nos contaron y que seguramente tampoco es lo que ahora nos están contando, para empezar por la propia Leire, ¿no? Pero que estoy seguro de que nos dará muchas sorpresas. Todo el mundo, por otra parte, pendiente hoy con la mosca detrás de la oreja de la reforma judicial de Bolaños, anunciada desde hacía tiempo. Vamos a ver. En condiciones normales, con un gobierno normal, cuando la justicia está con carencia de medios más que notoria, pues si alguien abre más plazas de juez, pues no va a sospechar. Pero es que no estamos ni en un país normal ni en una situación normal. Con lo cual, lo lógico es pensar que, así como están cambiando el censo electoral por la vía completamente espuria

0: ¿Para qué? Pues lo veremos. Vamos a contar otra historia que se está contando muy poco a propósito del asunto de Plus Ultra y tal, que es evidente que hay un pufo ahí, pero claro, es que el número de pufos es infinito. Hoy hemos tenido la cifra de 30.000 empresas zombie, es decir, gente que recibió el dinero de los fondos aquellos europeos y no sé qué para la reconstrucción y sencillamente desapareció. No hablo de empresas cerradas, no hablo de empresas que no han podido devolverlo, de empresas que ya no están, que han desaparecido de la circulación. Por eso se las llama empresas zombie. Bueno, es uno de los enormes agujeros que ha dejado este episodio al grito de coge el dinero y corre. Veremos algunos casos. Y luego este asunto que a nosotros nos afecta muy particularmente y es la declaración de Tulsi Gabbard de que efectivamente había laboratorios biológicos norteamericanos en Ucrania. Aquí, en fin, los más veteranos lo recordarán, desde el principio de la crisis del coronavirus estuvimos contando lo que había, que la tesis más verosímil era la presencia de laboratorios de garancia de función norteamericanos fuera de Estados Unidos. Que lo más verosímil era que el virus se hubiera escapado de uno de esos laboratorios. Cuando durante la guerra de Ucrania los rusos dijeron hemos encontrado estos laboratorios, aquí lo contamos, y nos llamaron bebelejías, putinejos, las cosas habituales. Bueno, lo que han dicho hoy los norteamericanos es que efectivamente había 120 laboratorios biológicos de garancia de función, es decir, producir virus mucho más mortales que los naturales, norteamericanos fuera de los Estados Unidos, y de ellos 30 en Ucrania. Así que era verdad todo lo que contamos. Era verdad, por cierto, lo que dijeron los rusos, y era mentira todo lo que dijeron los que nos han estado insultando durante años con esta cuestión. Ya digo, para nosotros es un tema editorialmente muy importante porque, como dice nuestro usar Carlos Esteban, los fachas siempre tenemos razón. Y bueno, pues esta es la cuestión. Es decir, es que era verdad. Sí, había laboratorios biológicos que son laboratorios de guerra biológica norteamericanos fuera de Estados Unidos, en China, en Ucrania y en otros muchos lugares. Y por medio está Bill Gates, y por medio está Fauci, y por medio está toda esa siniestra oligarquía del Partido Demócrata que ha estado culpabilizándonos ya que a algunos no nos pudo matar. En fin, lo contaremos. Y atentos que tenemos bola extra hoy. Bola extra en titulares, la vemos por favor en pantalla, porque el Tribunal Superior de Justicia de Madrid ha ordenado la paralización de las obras en el Valle de los Caídos, de las perforaciones. Ha sido una jugada de la Asociación para la Reconciliación y la Verdad Histórica, que la jugada ha sido magistral. Usted sabe que el Valle no es bien interés cultural porque ni Ayuso ni la Conferencia Episcopal quieren, pero el sitio de San Lorenzo del Escorial sí lo es. La puerta por la que han de entrar las máquinas pertenece a San Lorenzo del Escorial y por tanto es Vic. Y es a esto a lo que se han agarrado los que han denunciado para decir que como esta obra se había hecho sin permiso, porque se ha hecho sin permiso, había que pararla. Y efectivamente el tribunal la ha paralizado de momento. Así que enhorabuena a la asociación que ha conseguido esta suspensión cautelar, todo lo que quieras, pero es una gran victoria y lo que venga, lo que tenga que venir después ya veremos. Bueno, veremos todas estas cosas y alguna más en compañía de nuestros contertulios de esta noche. Doña Cuartero, ¿cómo estás? Buenas noches.
1: Pues buenas noches, encantada de estar aquí y encantada de esta noticia que nos has dado en último lugar sobre esa paralización de las obras. La verdad, dar la enhorabuena a la asociación que no ha dejado ni un solo momento de luchar por paralizar esas obras, esa resignificación del Valle de los Caídos. Yo creo que todos los católicos nos alegramos, así que espero que no sea la última de las paralizaciones y que podamos seguir paralizando esto hasta que finalmente consigamos con un cambio de gobierno que ese proyecto decaiga y dejen el Valle de los Caídos como está.
0: Esperemos, esperemos.
1: Bueno, como está o mejor. O porque mejor, siempre, ¿no? Se podrá arreglar.
0: Sí, porque la verdad que
1: estaba
0: teniendo hecho los zorros. Y ahora piense usted, si esto ha sido así por una puerta, ¿qué no habría pasado si la comunidad autónoma y la conferencia episcopal, que aquí han ido de la mano, hubieran declarado BIC el conjunto monumental? ¿Habría de entrar en un pleito que no sé qué y tal? Sí, 4, 5 o 6 años y no habría obra. En fin. Bueno, Ana, bienvenida, buenas noches, don Jesús Trillo Figueroa Martínez Conde, ¿cómo estás?
2: Muy bien, buenas noches, muchas gracias. Yo la verdad es que creo que hoy falta, de alguna manera, perdón por la

0: Pero hay una noticia muy importante que nos hemos pasado un poquito por alto, no sé si luego la ibas a sacar, y es que, quieras que no, se ha anunciado la firma de un acuerdo de paz entre los Estados Unidos e Irán.
1: Jesús Trillo Figueroa acaba de confirmar ante toda la audiencia que no ha leído el guión, porque lo tiene puesto en el último tema. Lo que pasa es que no me caben todos en titulares.
2: Ah, pero no te chives, porque la audiencia no ha leído el guión.
1: Ah, no, pero me está dejando en evidencia.
0: No, perdona.
1: Sí, señor. No, no, importantísima, por cierto.
0: Pero es que...
1: Y, sí, sí, no, dime, dime.
0: No, no, te iba a decir que yo creo que es de una importancia tremenda, ¿no? En lo cual, además...
1: Sí, por eso hemos reservado el último tramo del programa, a ver si nos da tiempo, y así de paso nos dará tiempo a meter lo último, porque en principio la firma electrónica hecha ya está, tanto por parte del presidente del Parlamento iraní, como por parte de Trump, como por parte de Vance. Irán ha dicho que acepta también la proscripción de enriquecimiento nuclear, y los países del Golfo han dicho, del Golfo Pérsico, han dicho que van a pagar ellos los 300.000 millones de dólares de la reconstrucción de Irán. Cosa importante. Y que presupone, por tanto, que tendrá que haber otro poder que no será ya el de los ayatolás, ¿no? Realmente la noticia es importantísima, pero está, digamos, un poco en construcción todavía, ¿no?
0: Sí, sí, sí.
1: Y los israelíes dicen que a ellos les da igual. Esta es la otra.
0: Y luego, además, que te iba a decir otra segunda cuestión importante, es que tienes un libro muy importante.
1: Y tengo aquí un libro, que va a dar lugar este viernes en los Húsares a uno de los debates más encarnizados y ásperos que va a ver usted jamás en la televisión española, que es El reino de las autonomías, precisamente de Jesús Trillo. Usted sabe que Jesús Trillo sostiene la tesis, y aquí hemos debatido varias veces sobre este asunto, de que la conformación autonómica del Estado no es exactamente un error, sino algo mal hecho, que son cosas diferentes. Bueno, y que, por tanto, existe una fórmula posible de mantener la textura propiamente regional, en fin, plural de España, de tal forma que sea un país cohesionado y no esto que es ahora. Y este es el tema fundamental de este libro.
0: Sí, sí, que del cual estaremos hablando el próximo viernes, ¿no?
1: Exactamente, el viernes noche,
0: no
1: creo
0: quiero
1: yo,
0: entonces adelantarme,
1: por Deusto, adelántate, adelántate.
0: No, yo lo que digo es que el libro fundamentalmente defiende una tesis muy sencilla, que es la supresión de las autonomías es prácticamente imposible, porque sería la supresión de la Constitución del 78, ya. Como sabéis muy bien, dado que en el propio título preliminar de la Constitución se establece el derecho a las autonomías de las regiones y nacionalidades que integran el Estado español, y eso es una alternativa. Hay quien habla de supresión de las autonomías, digo que es imposible, como decía, que por cierto vengo ahora del ingreso en la Real Academia de Jurisprudencia de Santiago Muñoz Machado, el presidente de la Real Academia de la Lengua, y por otro lado está la alternativa esa que postula el Partido Socialista de España Nación de Naciones, que es una barbaridad y que sería, en mi opinión, la desaparición de España como tal, el Estado español, ¿no? Entonces yo lo que en este libro postulo es una propuesta de reforma del actual Estado de las Autonomías, al que llamo Reino de las Autonomías, porque creo que el término es más adecuado, y ya lo hablaremos el viernes que viene más expansivamente, ¿no? Y ya imagino que tendremos un debate.
1: Estoy deseando, yo me voy
0: Pero
1: a callar.
0: Sí que pediría, José Javier, sí que pediría, si quieres, a la gente que vaya a estar el viernes, te mando varios ejemplares para que lo lean. Hombre, que sepamos de qué estamos hablando.
1: Porque... Fernando Paz, Barbadillo y Carlos Esteban, en principio.
0: Yo te mando mañana...
1: Así que yo me voy a callar, voy a dejar yo, que...
0: Te mando mañana tres ejemplares, a Julio se lo mando allá.
2: ¿Eh? ¿Quieres estar, Ana Cuartero, quieres estar?
3: Yo también quiero un libro, no, yo
1: quiero un libro. Jesús, bueno, te recuerdo, el reino de las autonomías de Jesús Trillo en
0: Adolfo.
1: En cualquier caso, es la gran cuestión, sin ninguna duda, ¿eh? O sea que no, que yo creo que el debate será interesantísimo. Vamos a hablar largo y tendido. Jesús, bienvenido.
0: Muchas gracias.
1: Don Julio Ariza, ¿cómo estás?
4: Hola, buenas noches.
1: Se ha visto el partido entero.
4: Muy enfadado por la alineación.
1: ¿Puedo chivarme de que hasta explicándole a Pedro Pablo Parrado no, cómo tenía que ver con
4: no
1: España?
4: Derecho que...
1: Y Parrado asentía.
4: Bueno, no. Claro, es que los que sabemos de fútbol, sabemos de fútbol. ¿Qué le vamos a hacer?
1: Yo es que no tengo ni idea de fútbol.
0: Que ha sido un mal partido, ¿no?
4: No, es que joder, si te ponen un muro, tienes que abrir por las bandas. Tienes que jugar por las bandas. La única posibilidad. No hemos tirado una falta desde el borde del área. Ni una falta. Nada. O sea, han defendido una limpieza. Vamos, como si fuera la Guardia Civil. Por eso lo de Cabo Verde.
1: Ahí está. Y es efectivamente. Sí, señor. No diré que haya sido
4: cosas
1: la
4: que
1: más
4: me...
1: afortunada
4: que
1: sí. De tus ocurrencias.
4: No, desde luego. No, luego te contaré un chiste.
0: Este hombre se caracterizaba por jugar con las bandas, con el que ha fichado Madrid, Cucuyela y tal y cual, ¿no?
1: Cucuyela, no.

0: Sí, ese era un ministro.
1: No, ese era de la Rioja.
2: Cucurella, sí. Cucurella.
0: Sí, Carlos Olchaga también.
1: Cucurella.
0: ¿No? Fichado, estamos. Y en el tema de las autonomías, a mí ya me gustaría estar el viernes.
2: Cucurella era el ministro.
3: Cucurella y García Vargas, joder. Cucurella. Qué tiempo, macho. Bueno, Juan Julio, que bienvenido, que buenas noches. Completamos la mesa, Paula Arenas, muy buenas noches, ¿qué tal?
1: Muy buenas noches, muy bien. Y hay una cosa que quería, que el otro día no dije, pero bueno, es igual, o que dije y no expliqué muy bien, con esto de PS, que es que curiosamente PS podría ser el paso segundo o segundo paso de Alcohólicos Anónimos, que ojo lo que dice. Llegamos a creer que un poder superior a nosotros mismos podría devolvernos el sano juicio.
0: ¿A qué vas a dejar helado?
1: Es que fíjate.
0: O sea, ¿tú crees que cuando apuntó PS estaba pensando en...?
1: No, pero tiene gracia, ¿no? Que sea ese el paso segundo, segundo paso que hacen en Alcohólicos Anónimos.
0: Ya lo siguiente saca el whisky chelly.
1: Bueno, PS además son iniciales, ¿no? En Alcohólicos Anónimos dicen soy PS.
0: Soy PS, efectivamente.
1: Es igual... También tiene.
0: Hola, PS, contestan
1: claro.
0: Todos.
1: Te queremos.
0: Paula Arenas, bienvenida, buenas noches. Bueno, cerrando mesa, muy importante. De nervio vago. Ya sabe usted que más en la mesa del gato hay varios consumidores del aparato que, y todos ellos, por cierto, cuentan maravillas, hay que decir.
4: Bueno, pues el nervio vago, aunque Julio sea un poco escéptico, existe. Tú también lo tienes, Julio, aunque me digas que no lo tienes.
0: Pero no me funciona, el nervio
4: bueno,
0: vago pero, no me funciona.
4: Porque no lo excitas, no lo excitas. Entonces, claro, ¿cómo te va a funcionar?
0: Vamos a dejarlo.
4: Bueno, pues a ver, a las personas que duermen mal, esta época se les complica un poquito más, ¿no? Porque el calor hace que durmamos peor. ¿Y por qué hace que durmamos peor? Pues porque nuestro cerebro necesita bajar la temperatura. Normalmente lo consigue vasodilatándose, las manos, los pies, y claro, si estamos a una temperatura más alta, pues eso complica. Entonces, si ya la persona duerme mal por sí, pues con el calor, pues al final se hace más difícil, ¿no? Además, claro, cuando tenemos calor, aumenta la frecuencia cardíaca. Si aumentamos la frecuencia cardíaca, también el estado de calma se complica, ¿no? Con lo cual, ¿qué debemos hacer? ¿Qué podemos hacer? ¿Qué vamos a hacer sin tener que estar tomando pastillas, ¿no? Porque esto no se trata de tomar somníferos, ni se trata de tomar melatonina. Se trata de que nuestro cuerpo de manera natural lo consiga. Como no somos capaces, porque pasa lo que pasa, nos acostamos, no conciliamos el sueño, nos ponemos más nerviosos aún, pues tenemos que de alguna manera motivar o excitar ese nervio vago, que se ponga en funcionamiento, que sea ese, digamos, esa manera de que salgamos del sistema simpático, entremos en el parasimpático, ese interruptor, y que nuestro cerebro diga, entramos en sueño, entramos a descansar. Y esto es lo que vamos a conseguir, ¿para qué? Para que nuestra salud sea mejor, para que al día siguiente nos encontremos mucho mejor y para que nuestro día a día sea muchísimo mejor. Simplemente es este dispositivo que veis aquí, es encenderlo. Un ratito antes de irnos a dormir, le damos 15-20 minutitos, es suficiente, nos colocamos las pincitas en los lóbulos de las dos orejas para que realmente lo capte el nervio vago, esa vibración, esas frecuencias que está dando, y va a hacer que esa excitación consigamos esa calma y esa necesidad de dormir que es la que tenemos. Así que, de veras, descansemos, durmamos. 10 millones de personas que duermen mal, y no debe ser así, porque se puede solucionar. Y no es tomando somníferos, sino se puede solucionar. Os invito, de verdad, a que lo tengáis.
0: Adolfo Albistro, gracias mil. 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Si usted llama ahora, no se lo van a coger, pero no siga llamando. Con que llame una vez es suficiente, porque su número va a quedar registrado y ellos le contestan. Le devuelven la llamada y usted ya lo cuenta todo. 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Adolfo, gracias mil. Gracias. Nos vamos a la publicidad y a la vuelta. A la vuelta vamos con el tema de la inmigración, porque de hecho la policía al Ministerio del Interior, que con los mimbres que ha puesto el gobierno, en los próximos 4 años podríamos tener 5 millones más. 5 millones más de inmigrantes en España. 5 millones de personas. ¿Dónde los metemos? Claro. Bueno, publi lo vemos.

0: 22 horas 11 minutos, 21 y 11 en Canarias. Vamos con la cuestión migratoria, antes de meternos en otros follones, pero es la cuestión clave en todas partes y se está viendo en las calles de cualquier ciudad de Europa. Ha llamado mucho la atención, me permitirá usted ser franco, con perdón, bueno, ser sincero, que el franco no se puede decir. Ha llamado mucho la atención el comentario de un analista del Figaro al viaje del Papa a España. Le ha llamado mucho la atención la gente en la calle, porque era gente que no rompía nada. Y era elogiado la buena conducta de los españoles. En realidad, lo que estaba expresando era la nostalgia de lo que Francia fue un día, claro. Es que esa sociedad ya no es lo que era. Y ya no es porque ha vivido el mismo proceso que nosotros estamos viviendo ahora de forma salvaje, porque el gobierno se ha lanzado una regularización brutal que no tiene ningún sentido, porque no es preciso, no es migración socioeconómica, que esa es comprensible, aunque sea discutible, es migración de reemplazo demográfico. Bueno, pues ahora estamos cerca del 1 millón de solicitudes. Vamos a verlo.
1: Alrededor de 500.000 inmigrantes. Esa fue la previsión que Elma Saiz, ministra de Inclusión, Seguridad Social y Migraciones, hizo sobre el número de inmigrantes en situación irregular que se podían beneficiar de la regularización anunciada por el gobierno de Pedro Sánchez. A 15 días de que se acabe el plazo para presentar las solicitudes, las cifras casi duplican las estimaciones, con 900.000 peticiones presentadas. Aunque todavía podrían ser más. Desde el Ministerio de Saiz están animando a que los extranjeros presenten su documentación, aunque no estén todos los documentos obligatorios necesarios. Entre ellos, el certificado de antecedentes penales. Y es que incluso después de que termine el plazo, el 30 de junio, los solicitantes tendrán 15 días más para revisar y presentar la documentación que les falte, por lo que no sorprendería que las cifras finalmente alcanzasen el millón. No obstante, desde el Ministerio instan a esperar para confirmar los números, ya que podría haber duplicados u otros factores que influyesen en los datos iniciales, aunque ya han sido admitidas a trámite unas 300.000 solicitudes. Desde las asociaciones policiales no han tardado en llegar las primeras reacciones y lamentan que sus estimaciones fueran cuestionadas y minimizadas, y es que los datos actualmente conocidos demuestran que sus previsiones estaban mucho más próximas a la realidad que las estimaciones oficiales utilizadas para justificar la planificación inicial del proceso.
0: Bueno, sobre esta cifra, El Español publicaba hoy una bastante escalofriante, que es esta que vamos a ver en pantalla. Calculando la gente que de verdad está entrando y calculando la reagrupación familiar, al final nos plantaríamos en 4 años en 5 millones más de personas aquí. 5 millones más de personas aquí. O sea, sencillamente, o sea, no hay sitio. No hay, es que no hay sitio. No hay vivienda, no hay sanidad, no hay educación para 5 millones de personas más. Si cada uno de ellos viene, pues no sé, con el joyero de Zapatero debajo del brazo, a lo mejor, pero es que no es el caso, ¿verdad? Entonces, ¿qué hacemos? Y un dato particularmente interesante, digamos, de los que se leen entre líneas. Una buena parte de ellos, por cierto, vienen de otros países europeos, al parecer. Ilegales que vienen de otros países europeos, que han encontrado en la frivolidad, bueno, en fin, llámelo usted como quiera, del gobierno español, una forma excelente para quitarse de encima a los que no quieren. Dicen, mira, en España se abren las puertas. Pues esto hay que pararlo. En fin, bueno, ¿por dónde, Ana?
2: Pues yo creo que con respecto a esta noticia es muy importante que recalquemos el gran éxito que el Grupo de los Patriotas ha tenido hoy, sí, por cierto, en Europa, con la aprobación del primer reglamento de retorno. Un reglamento impulsado por el grupo de Patriots, ya sabéis, presidido por Santiago Abascal, que ha liderado, ¿no?, esta lucha por devolver un poco de cordura a la política migratoria de la Unión Europea, y que además tiene de positivo que ha conseguido arrastrar también al Grupo Popular. Yo creo que es la norma más seria y más rigurosa, que incluye cosas tan importantes como que si eres expulsado de un país de la Unión Europea, esa expulsión se entiende automáticamente extendida a todos los países miembros de la Unión Europea. Es una norma que implica que tienes que estar identificado si tú entras dentro de la Unión Europea. Es una norma que permite hacer esas instalaciones fuera, en terceros países, para ese tránsito intermedio de aquellas personas que sean expulsadas del territorio europeo previo a su devolución.

0: devolución a su país de origen. Es una norma que contempla que todas esas naciones que nos están enviando inmigración, que están tolerando esa salida masiva de personas y que luego se niegan a acogerlos cuando son expulsados de España, van a tener consecuencias por ese comportamiento. Es decir, no puede haber acuerdos comerciales con aquellos países que nos están llenando de una inmigración ilegal descontrolada y que una vez esas personas, desde luego, son devueltas a su país, se niegan a recibirles. Es una norma que dice que si tú cometes delito, automáticamente vas a ser expulsado. Y todo esto gracias al impulso de Vox y de todo el resto de partidos que formamos el grupo de los patriotas. Creo que es un cambio de paradigma, es un inicio de volver a una política migratoria mucho más cuerda, que incluye todas esas medidas que nosotros le llamamos prioridad nacional, pero extendidas al ámbito de la Unión Europea, y que supone el primer gran cambio, sobre todo a nivel europeo, de esta política alocada que, como estamos viendo, solo nos lleva al colapso de nuestra civilización.
1: ¿Caben 5 millones?
2: No lo sé. Yo lo que sí que quiero que debe aclararse es que, vamos a ver, después de la visita del Papa León y de las cosas que ha dicho sobre la inmigración y tal, una cosa es el comportamiento humanitario con los inmigrantes, el respeto a la dignidad humana de los inmigrantes, etcétera, que por supuesto nadie discute y además me parece que debe... Es propio del Papa que lo recuerde y que lo haga y que lo diga. Pues la cosa es que el Papa en ningún caso ha dicho que Europa deje de tener una política migratoria, ni que los Estados dejen de tener una política migratoria. Pero no solamente una política migratoria respecto de los que ingresan en tu país, sino también respecto a los que salen en los países de origen, etc., ¿no? Entonces, tienes razón, Ana, en que este reglamento de retorno pues es un primer paso para algo que la Unión Europea nunca ha tenido claro. Es decir, hay una confusión tremenda, una confusión de origen, de conceptos, y confundir lo que he dicho, el humanitarismo y tal, con el derecho y con la legalidad de la posibilidad de la seguridad interior de los países, que en eso consiste la política migratoria fundamentalmente, ¿no? Entonces yo creo que las cosas hay que ir poniéndolas en su sitio, aclarando conceptos, aclarando ideas claramente. Y por tanto, bueno, digo eso al margen de que la pregunta tuya era si habrán o no 5 millones, yo no lo sé. El cálculo que tú dices que se ha hecho ahí parece ser que lo han hecho los sindicatos policiales. Supongo que los sindicatos policiales saben de qué están hablando, ¿no?
1: Los sindicatos lo que han contado es que hay 900.000 solicitudes de regularización. Lo de los 5 millones es un cálculo de la propia policía.
2: No, hombre, si tú...
1: Institucionalmente.
2: Lo que yo he visto ahí, huele a pluma de lo que habéis sacado, es que se suma al número de mayor número de personas que piden ahora la legalización de lo previsto inicialmente, se suma lógicamente el derecho de repatriación familiar, de reagrupamiento familiar, que se dice, ¿no? Claro, eso efectivamente, además son, si hacen uso de eso y se extiende, y además tenemos en cuenta que en general son personas que vienen de países donde las familias son muy grandes, pues probablemente, ya, no lo sé. Pero
1: ¿Alguien ha pensado alguna vez en aplicar la reagrupación familiar al revés?
2: Sí.
1: ¿No?
2: Efectivamente.
1: En fin, no sé. Bueno, en fin, Paula.
3: No, me parece muy interesante lo que señalaba a nivel humanitario, ¿no? Porque ya no es solo si caben o no caben 5 millones, es que con qué tipo de dignidad, si es que existe dignidad para vivir, si hay 5 millones más, teniendo en cuenta que los que están o los que estamos, no sé si todo el mundo puede vivir con cierta dignidad. O sea, no sé si hay ya no espacio geográfico.
1: No.
3: Quiero decir, si hablamos efectivamente de derechos, de vivir con dignidad, ¿cómo? ¿Dónde? Si los que estamos, no, la gran mayoría, llega a fin de mes con un esfuerzo sobrehumano, o sea, es verdad, es un país en el que estamos hablando de si caben 5 millones más, pero los que están no llegan. O sea, estamos hablando de gente que gana 1.800 euros y paga 1.500 de alquiler o 1.500. Entonces, 5 millones, ¿cómo va a ser esto? ¿Dónde?
1: Exactamente.
0: Fíjate, hay una cifra... ¿Eh? Si me perdonas, hay una cifra muy interesante, y es que en el año 2010 la Comunidad de Madrid hizo una planificación de sus infraestructuras sanitarias en lo que se refiere a atención primaria, ¿no? Eso nos dice la Ley General de Sanidad que por cada 25.000 españoles tiene que haber un centro de salud con sus médicos, sus enfermeras, etc. En el año 2010, la

0: La Comunidad de Madrid dijo que necesitábamos 287 centros de salud. Repartió las zonas y definió dónde tenía que verlos. A día de hoy faltan 30. Y si tenemos en cuenta, además de eso, que la población de la Comunidad de Madrid ha aumentado un millón de personas, lo que significa es que ahora mismo nos faltan aproximadamente 70 centros de salud para atender con normalidad
1: a la gente que hay
0: a los que ya estamos. Entonces, como no los tenemos, sufrimos las esperas que estamos sufriendo. Si hacemos aproximadamente el mismo cálculo para los hospitales, teniendo en cuenta las cápitas de los hospitales de críticos, nos faltan todavía más hospitales. Hubo 17 grandes hospitales, hay 17 grandes hospitales de críticos en la Comunidad de Madrid. Pero con eso tenemos para poco más de 5 millones de personas, según la población asignada a cada uno de los hospitales. ¿Qué quiere decir esto? Que evidentemente, en la sanidad madrileña, no es que no quepa más gente, es que ya ni siquiera cabemos los que estamos. Okay. Y eso se traduce en listas de espera que desde el año 2019 han aumentado un 60%. Si a eso le sumamos la huelga de médicos, yo creo que la situación sanitaria en España se está empezando a convertir en algo crítico y muy, muy cercano al colapso.
1: La vivienda, cita Paula, la sanidad, cita Ana, yo voy a ir un poco a la base, ¿no? O sea, ¿para qué? Quiero decir, tienes un país con 4 millones de parados reales o de gente sin trabajo. Es que no es lo mismo con el maquillaje estadístico oficial. Tienes un paro juvenil de narices. O sea, ¿para qué?
2: Tú que hablas francés, los franceses dicen que es el sujet de la discusión. ¿Cuál es el tema? El tema es que nos quieren dividir entre aquellos que son bondadosos, generosos, tolerantes,
1: suicidas,
2: justos, y luego los otros, que somos nosotros, que somos injustos, intolerantes, gente malvada. Pues no voy a aceptar ese tema de discusión. No creo que la cuestión sea si unos son tolerantes o no, o son generosos. No. Hay muchos otros temas de discusión. Y desde luego nos falta una, al margen de todos los temas que habéis mencionado, que por supuesto daría para intervenciones mucho más largas y más profundas, está en la falta completa de información que tenemos acerca de qué está pasando en los países de los que procede la inmigración que nos está llegando. ¿Alguno de ustedes conoce uno de esos países? ¿Alguno de ustedes sabe quién manda allí? ¿Alguno de ustedes sabe cuánto dinero le está llegando de cooperación internacional de todos los países del mundo, de Naciones Unidas, de la UNICEF, de la FAO, en esos países? ¿Alguno de ustedes sabe cómo se reparte y cómo permea esa riqueza que llega a las élites y a los gobernantes de esos países de donde procede la inmigración y que siguen enviando más y más personas porque hay unos gobernantes que no se están ocupando de sus propios pueblos o que realmente sí que son esos injustos, malvados, egoístas, etcétera, etcétera? Es decir, ¿por qué no a los occidentales, a los que somos sujetos receptores de la emigración y que, como decía Paula muy bien, pobres ya tenemos nosotros muchos, muchos, Es verdad que hay gente que es misérrima en esos países, pero ¿cuántos misérrimos tenemos que el día 15 están angustiados porque no saben cómo rayos van a llegar a fin de mes? ¿O es que ese sufrimiento, ese dolor y esa angustia no merece nuestra atención? Es decir, ¿qué rayos estamos haciendo con nuestros recursos? Yo quiero la información de los países de donde procede la inmigración. Quiero saber qué está pasando allí, quién manda allí, qué hacen con el dinero que les llega, qué posibilidades hay de que desde aquí podamos ayudarles para que esas personas no tengan que emigrar de sus tierras, de su casa, como decía el Papa León XIV. Es decir, ¿de qué rayos estamos hablando? Dejen ustedes de ponernos entre unos somos, ustedes los de izquierda son generosísimos y buenísimos y tal. Por supuesto, claro, no soportan que alguien estornude a su lado. Y desde luego no soportan que alguien piense diferente a como piensan ustedes. Menudo lo tolerantes que son, madre mía, fíjese, nosotros estamos aquí todo el día yendo a Televisión Española para opinar porque les encanta la pluralidad y la libertad.

0: me está. Hombre, por favor, buenos y malos. Oye, pues si de lo que se trata es de dilucidar entre buenos y malos, los malos sois vosotros.
1: Los malos son los que están metiendo toda la cobertura sentimental para seguir bajando los sueldos del trabajador español medio. No me fastidies. Ana.
2: Sí, fíjate, además, abundando en tu razonamiento, Julio, en ese libro que tienes ahí, en ese Reiniciar España, una de las cosas de las que se hace eco, José Javier, es de que en realidad nosotros estamos trayendo gente con esa promesa de que venir a España y trabajar les va a sacar de la pobreza. Pero ¿cuál es la realidad que se vive hoy en España? En España la clase media está destruida, está rota.
1: Claro.
2: En España, tener trabajo ya no es sinónimo de no caer en la pobreza. Hay una cantidad de familias, que no recuerdo ahora mismo exactamente el dato, pero creo que es aproximadamente un 10% de las familias que tienen al menos uno de sus miembros trabajando con tres signos de pobreza. Es decir, en España, la precariedad laboral hace que ya ni siquiera trabajar sea sinónimo de poder vivir, digamos, de una forma digna.
1: Bueno, pues es una locura. En fin, cerramos el tema. Paula,
3: efectivamente,
1: Jesús.
3: Ese es un tema, como decía Julio, larguísimo, del que podríamos hablar mucho, pero es que no me cansaré nunca de decir, el hecho de tener trabajo en España, de tener un trabajo, personas cualificadas, con muchos años de experiencia, no garantiza nada, no garantiza un sueldo. Hablan del sueldo mínimo para no abordar la cuestión que importa. Porque la cuestión que importa es que en este país la gente, la clase, supuesta clase media que ya no hay, no cobra 3.000 euros para pagar 1.200 de alquiler. No los cobra.
0: Es que tienen que hablar del salario mínimo y del costo mínimo.
3: Es que claro, o sea, lo que le cuesta además al empresario, el empresario, ¿cómo te va a pagar si él no tiene una ayuda para pagarte tres veces más? Si yo tengo que pagar 1.500 euros yo sola de alquiler y sacar un hijo adelante, no me hace falta que seamos tres de familia. ¿Cómo lo hago? Mi pregunta es, ¿cómo lo hago? Entonces, ¿que suben el salario mínimo? Fenomenal.
0: ¿Y tú no puedes emigrar?
3: No,
0: claro. Como solución.
3: No
0: tiene
3: claro.
0: Salida.
3: No tengo salida.
0: Los que están aquí no tienen salida.
3: ¿Es así?
0: Simplemente angustiarse.
1: Exactamente.
3: Y disimular, porque el español además, o sea, intenta además que su angustia quede ahí, porque oye, hemos sido educados para mantenernos...
0: En la gallardía,
3: en el yo salgo adelante, que no se note. Entonces eso añade más angustia todavía. O sea, no solamente está angustiado el que va a un comedor social, es que está angustiado también al que vemos que aparentemente...
1: El que está temiendo que va a acabar en un comedor social.
0: Y quieres acabar de estropearlo, Esparza.
1: Yo no, pero Jesús Trillo seguro que sí.
0: No, pues eso, pues Jesús Trillo puede acabar estropeando, porque dales autonomías, porque las autonomías, que eran la ilusión de los españoles de la descentralización de verdad del poder, de la cercanía del poder a la gente, se han convertido en un muro todavía más grande que la propia centralización estatal. Es decir, cuando todos soñábamos en que de verdad la segunda descentralización, que era la de los ayuntamientos y las diputaciones, era la que iba a servir para que la gente pudiera ejercer un control efectivo del Estado, pero, vamos, de lo público, de los gobernantes, resulta que no, que nos han puesto un muro todavía mayor. Es decir, las autonomías han sido un desastre.
1: Y eso que aún no ha leído Reiniciar España, que lo tiene puesto en la mesa y todavía no lo ha abierto.
0: No, pero yo tengo...
1: Estamos en
0: sintonía.
1: Enséñalo, que esto era un emplazamiento de producto.
0: Reiniciar España.
1: Claro, precisamente.
0: Sí. Y si no les gusta, les devolvemos el dinero.
3: Lo último que quería añadir... que aunque no está directamente relacionado, sí está relacionado con los buenos y los malos. Y es que a mí me diga alguien qué ayudas tienen las mujeres 40, 50 años en este país.
1: Ah, no.
3: No, por ahí.
1: O sea, si tienes una situación laboral normal, no eres miembro de un colectivo vulnerable, estás perdido.
3: Pero claro, ¿y qué es vulnerable?
1: Porque para ser lo que decide la administración autonómica, entre otras.
3: Pero aparte de lo que decide, tú tienes que dar unos documentos jurídicos que son dos, para decir mi situación es vulnerable. Como no los tengas porque no los tienes...
0: Es que si ganas 1.800 euros, no eres vulnerable.
3: Pero es que,
0: y estás absolutamente jorobada, porque es que el día 12 ya no sabes qué rayos vas a hacer para llegar a fin de mes. Y puedes ganar 1.800 y no tener derecho a nada.
2: Pero si esos 1.800 proceden de ayudas, sigues siendo vulnerable y además no pagarás el colegio de tus hijos, tendrás una plaza en una guardería pública y tendrás una vivienda social.
1: Pues como para meter 5 millones de personas más, que es donde estábamos, por cierto.

0: Vamos a retraer, devolver la cuestión y cerramos tema Jesús y nos vamos.
1: No, yo iba a decir que en esa dialéctica buenos, malos, etcétera, hay un tema que aquí la izquierda nunca habla y es el tráfico humano que supone esto. Eso sí que es una
0: auténtica... Por supuesto.
1: Eso sí que es una auténtica cuestión de malos, ¿no? Pero de malos malotes, ¿no? De malos de verdad. Y luego de la falta de integración en el sentido de la falta de integración. Porque los derechos de las personas que vienen aquí tienen que realizarse de acuerdo con el derecho español, de acuerdo con nuestra cultura, de acuerdo con nuestro orden público. Y sin embargo, de eso no dicen nada en relación con ellos en sus países de origen, ¿no? Y el trato de las mujeres, etcétera, etcétera. Así que, por tanto, esta dialéctica que la izquierda hace en torno a este tema, hay que ir ya una puñetera vez, con perdón.
0: Y yo veo que es muy generacional también, ¿eh? O sea, funciona con gente de 50 años para arriba. ¿Funciona? De 30 para abajo, yo creo que funciona cada vez menos.
1: Ah, no, claro, pero eso también.
0: Hombre,
1: es
0: claro,
1: verdad,
0: porque
1: es verdad.
0: Estás viendo que la víctima eres tú, claro.
1: Claro.
0: En fin. Bueno, seguiremos informando. Yo sé que es el tema y por ahí lo agotaríais y tal. Pero si tienes 20, si eres capaz de 20 segundos.
2: No, solo contaros una cosa muy ilustrativa. La semana pasada con Isabel hicimos dos salidas con la gente de la calle, con la campaña que tenemos para sensibilizar sobre este proceso de regularización. Estuvimos por la mañana en Alcobendas, que encontramos gente mayor y ni uno, ni dos, ni tres me contaban que volvían a tener a sus hijos de 40 años en casa, o por paro, o por separaciones, por problemas varios. Personas mayores españoles acogiendo de nuevo a sus hijos españoles mayores. Pero, sin embargo, el viernes Leganés, a las 7 de la tarde, menos de un 5% de españoles.
0: Uh-huh.
2: No digo más, no digo más. Yo creo que es tan ilustrativo como eso.
0: En fin, bueno, y seguiremos contando, ya sabe usted, es el tema, ¿eh? Es el tema en toda Europa, evidentemente, y en España también lo va a ser. Pero yo quería hablar de la cuestión de la reforma de judicial de Bolaños. Recuerde usted, bueno, usted igual no lo recuerda porque no está metido en X y esas cosas de infernales, pero yo sí. Y ayer, bueno, y Ariza también, sí. y Ana Cuartero también. Ayer salía Bolaños, el prodigioso, y ponía este post en X, que va a ver usted en pantalla. No, me estáis chafando la narración, es el anterior, el que sacó el día anterior de Atentos Mañana al BOE. O sea, sois vosotros cuando tengáis hijos no vais a poder contarle un cuento, porque le vais a contar lo de Caperucita al final y vais a chafar el cuento enteramente. En fin, bueno, ayer Bolaños ponía un tuit que decía eso, ¿no? Atentos al BOE mañana. Y la gente ya empezaba a decirle cosas, pues ahora de tal, ahora de cual. No, atentos al BOE, no, atentos a la UCO. Ese tipo de historias, ¿no? Finalmente lo que salía era exactamente este que hemos visto, porque evidentemente Bolaños se recreaba en la suerte con lo torero que es él, diciendo que el BOE publicaba la macro convocatoria de 700 plazas de jueces y fiscales, la mayor de la historia, 575 para jueces y fiscales por oposición, más 125 de magistrados por el cuarto turno para juristas con más de 10 años de ejercicio. ¿Qué es un jurista? Hemos visto a Óscar Puente definirse como jurista, con lo cual nos tenemos lo peor, pero bueno, la mayor transformación de la justicia en décadas. Señora, ¿no había visto a Óscar Puente decir que es un jurista?
3: Sí. No, sí, yo llevo
0: 10 años. Y a esta chica también, el Masai, que dice.
3: Yo,
0: que dice
3: yo llevo 10 años el que no hago ejercicio. O sea, que no estaría.
0: ¿Por qué?
3: Porque hace 10 años
0: de ejercicio.
3: No hago ejercicio.
0: Ay, está bien eso. Bueno, dentro de todo esto, por cierto, hay un cierto gato encerrado también. Ese Pablo Cambronero recordaba quiénes han sido los principales receptores de ayudas oficiales dentro del mundo de las escuelas preparatorias de opositores, ¿no? Y sostiene Pablo, y creo que también tenemos ese rótulo, los beneficiarios son fundamentalmente gente de su cuerda. Sostiene Pablo Cambronero, y yo creo que no está mal, que yo creo que esto no está mal tiro. Pero bueno, esta es la cuestión. Ahora, insisto, en condiciones normales, pues hace falta jueces, hace falta fiscales, es verdad que hacen falta, está todo manga por hombro, pues está bien que se convoquen plazas nuevas, pero claro, no estamos en condiciones normales. Estamos en condiciones Santos Cerdán. Entonces, témete lo peor, que sospecho que es lo que se teme Ignacio de Hoces. Muy buenas noches, ¿Cómo estás, querido contertulio, largo tiempo ausente de esta mesa?
4: Muy ¿Qué buenas tal? Noches. Encantado de estar con todos vosotros, la verdad.
0: Bueno, ¿qué alcance tiene esta reforma? Alcance real, quiero decir.
4: Bueno, vamos a ver. Nosotros llevamos desde hace ya muchísimo tiempo denunciando que España necesita muchísimos más jueces y magistrados. Es decir, tenemos un déficit tremendo de medios humanos, materiales y también tecnológicos. Y, por tanto, esto hay que corregirlo. Porque una de las grandes carencias que tiene España es que tenemos los juzgados colapsados. ¿Por qué? Porque no hemos hecho los deberes, porque el bipartidismo no ha hecho los deberes durante muchísimo tiempo. Tenemos una media de 11 jueces por cada 100.000 habitantes, mientras que la media europea es de 17, es decir, que es bastante superior. Lo que pasa es que nosotros esto lo vemos como un intento más del asalto del gobierno hacia el Poder Judicial. ¿Por qué? Porque estamos hablando de un gobierno y de un ministro de justicia que se pasa el día insultando, señalando, amedrentando a cualquier juez o magistrado que no se quiera someter a sus propios dictados. Entonces, por un lado, es verdad que hay que crear más plazas de jueces y fiscales, de magistrados, evidentemente, pero esto no es la solución ante el colapso de la justicia. Y además, José Javier, otra cuestión, esto es sumamente relevante, porque el gobierno está tramitando varias, en este caso, en varios proyectos de ley, como la llamada Ley Bolaños, que lo que pretende directamente es que el Centro de Estudios Jurídicos esté concediendo becas a las personas que están formando directamente desde el sector público, es decir, desde el Centro de Estudios Jurídicos. Tal manera que podrán conceder las becas a personas que conozcan bien, que sepan su inclinación política, etcétera, etcétera. Y por otro lado, tenemos también la catastrófica, ¿no?, el proyecto de ley orgánica de enjuiciamiento criminal, que lo que quiere es que la instrucción de los procedimientos penales pase a la fiscalía en vez de a jueces y magistrados libres e independientes.
0: Vale. Jesús, Paula, Ana, Julio, que tenéis aquí Ignacio Doces, podéis
1: creo que lo dice Ignacio, ¿verdad? Pero, a ver, la reforma Bolaños no es solamente todo esto que acabamos de ver de mayor número de jueces, de becas para hacer oposiciones, etcétera. A mí me parece que dar becas para hacer oposiciones ya las hubiera tenido yo en mi tiempo. Sí, que no me parece mal, pero no ese es el tema. Por ejemplo, el gran tema, uno de los temas más importantes es el que acabas de citar tú, es decir, acabas de citar Ignacio, el de transferir la instrucción a los fiscales, a la investigación a los fiscales. Vamos a ver, somos conscientes, y algunas veces me lo habéis planteado aquí, somos conscientes de que todos estos juicios de corrupción en los que están encausados familiares del presidente de gobierno y allegados al Partido Socialista, etcétera, ¿van a ser en última instancia o indultados o van a ser objeto de un recurso de amparo ante el Tribunal Constitucional y todos a la calle? Porque eso es lo que va a pasar. Encima, ¿se ha visto en algún país del mundo un juicio donde el fiscal haga de defensor del delincuente? ¿Cómo es posible? Esto está pasando en España.
0: Efectivamente. Pues si está pasando sin la reforma, imagínate después.
3: Esa reforma se llamaba Gallardón, ¿no?
1: ¿Cómo?
3: Que esa reforma se llamaba Gallardón.
1: ¿Cuál?
3: Quien planteó la primera reforma para que los fiscales fueran los instructores.
1: Pero si Julio, sí. Vamos a ver.
3: ¿Era del Partido Popular?
1: Perdona un momento, Julio. En toda Europa.
3: No, pregunto. No, preguntar es ofender.
1: Te digo. En toda Europa, la investigación la lleva el fiscal. Incluso en Francia, que era el último reducto junto con nosotros, en donde no es así, es decir, el estilo americano, por así decirlo, ¿no? El único sitio, por tanto, no pasa nada, es decir, funciona perfectamente en el mundo entero.
3: Depende de quién mande la
0: ahora. Me vais a perdonar.
1: Perdón, déjame terminar.
0: Es que tenemos un invitado asistiendo, tenemos un invitado asistiendo muy interesado a vuestra conversación, pero igual queréis a dormir. Entonces, le hemos llamado para que le preguntéis.
1: Si no termino, la verdad que queda coja y parece que he dicho una barbaridad, ¿no? Vamos a ver, a mí me parece muy bien. Ahora, primero empiece por modificar el estatuto del Ministerio Fiscal y que no dependa del gobierno.
3: Ya, pero es que si mi abuela tuviera bigote no sería mi abuela.
1: Claro, es que ese es el estatuto del
3: Ministerio Fiscal es el que es.
1: Es que ese es el truco.
3: Si ese es el estatuto
0: Le pedimos una pizza a Ignacio de Hoces o algo, si queréis.
3: No, Ignacio, que además es trasnochador. Escucha, si el estatuto es el que es,
0: ya que el trasnochador.
3: ¿Por qué el Partido Popular planteó justamente que en instrucción la llevaran los fiscales sin cambiar el estatuto del Ministerio Fiscal?
1: ¿Iban a cambiarlo?
3: Chico, pues no parecía.
1: ¿Van a cambiar la dependencia jerárquica? Por supuesto que sí.
3: Bueno.
0: Vamos a volver, si os parece, la pelota al campo de juego, porque ya está en la grada mucho tiempo. Ana, sí. Para preguntarle a Ignacio, Paula.
2: Buenas noches, Ignacio. Mira, esta mañana precisamente Fuster, en la rueda de prensa, cuando estaba hablando de que estamos ante una semana trágica para el Partido Socialista, que esperamos que acabe con el avance, ¿no?, de todas estas causas judiciales, decía que no habrá para ellos indultos ni amnistías, ¿no?, que es una de las grandes críticas de Vox a la ley Bolaños, ¿no? Esa posibilidad, ¿no?, para los que no somos juristas, esa posibilidad, ¿no?, de facilitar todos esos procesos de indulto. Yo creo que eso nos lo podrías contar un poco.
4: Bueno, o sea, realmente el alcance de lo que llamamos la ley Bolaños o el proyecto de ley de ampliación y fortalecimiento de la carrera judicial y fiscal es otro. Es básicamente que también cambian el procedimiento de selección, es decir, la oposición para el acceso a las carreras. Es decir, menos teoría y mucha más práctica. Menos ejercicio oral y más ejercicio práctico. Eso por un lado. Y luego, por otro asunto, lo que sí que he dicho, y me parece bastante grave, es que una institución pública forme a los futuros jueces y magistrados y, además, esa misma institución sea la que conceda becas. Cuando sabemos, evidentemente, que este gobierno lo quiere es colonizar todo el poder judicial y designar jueces y magistrados de acuerdo con su propia línea ideológica. Y eso es algo que el socialismo y el marxismo llevan intentando desde hace muchísimo tiempo, porque ellos lo que necesitan es colonizar todas las instituciones y también la administración de justicia. Y luego, Ana, sobre este aspecto en concreto de los indultos y la amnistía, el gobierno está en eso, no tiene ningún problema en indultar a cualquier compañero de filas sin ningún tipo de pretexto, le da exactamente igual. Y creo que lo van a hacer. De hecho, ya están tramitando también, por ejemplo, el indulto del exfiscal general del Estado, que está condenado, y que es el primer fiscal general del Estado condenado por un delito gravísimo y que ha hecho la vida imposible a multitud de personas, saltándose el imperio de la ley. Y el gobierno está en la tramitación para el indulto correspondiente. Y también lo harán con sus diferentes camaradas, sin duda alguna. Si lo que hay que hacer es modificar, por supuesto, la ley en indulto para que no quepa el indulto por casos de corrupción, por ejemplo, o tampoco cuando se ha cometido delitos contra la unidad nacional o ordenamiento constitucional, que es algo de cajón en cualquier Estado de Derecho y democracia.
0: No, Paula.
4: Sé si Ana, si le contesto.
5: Sí, yo quería preguntarte si te parece que la manera de acceso a la carrera, la oposición, es decir, que se está insistiendo en que no sea solo memoria, ese cambio, ¿qué os parece? Y que si puedes explicar cómo era hasta ahora y cómo va a ser.
4: Bueno, la posición es muchísimo más teórica, es decir, los temas se cantan en su... Todos absolutamente se pueden cantar y básicamente al meter un ejercicio práctico lleva mayor discrecionalidad, sin duda alguna, porque luego habrá que leerlo. Y de hecho no lo decimos solamente nosotros, es que lo dice la inmensa mayoría de las asociaciones de jueces que están alarmados y que hicieron una huelga, movilizaciones precisamente porque están totalmente en contra de lo que llamamos la ley Bolaños.
5: Y una pregunta más, porque no sé si os llama la atención que no a todos los jueces que llevan temas que afectan directamente al PSOE son puestos en tela de juicio por el propio PSOE, no son atacados.
4: O sea, el Partido Socialista y el Gobierno en particular se dedican a atacar y a señalar a todos los jueces y magistrados que dictan resoluciones contrarias a sus intereses. Y eso lo hacen una y otra vez, cualquiera que sea la posición política de ese juez. De todas formas, yo creo que es que clama al cielo y cada vez que se habla de un juez o de un magistrado, de un fiscal, siempre algunos medios de comunicación están diciendo si es del ala conservadora o el ala progresista. Si es que los jueces y magistrados lo que tienen que actuar es de acuerdo con la ley y el derecho, porque están sometidos, evidentemente, al imperio de la ley. Lo que pasa es que el gobierno, cuando algún juez instruye, investiga o resuelve de una forma contraria a los intereses del Partido Socialista, siempre están señalándole y siempre están insultándole. Y eso es lo que no puede ser. Por tanto, un ministro que fomenta, lo hace, incluso también tolera que otros colegas suyos lo estén repetidamente haciendo, hombre, pues no está legitimado, desde luego, para decir que está encantado porque haya sacado ahora no sé cuántas plazas de jueces y magistrados, cuando además necesitamos muchísimo más. Hace unos momentos estáis hablando de la invasión migratoria. Si es que la multiculturalidad que tanto enarbolan siempre se convierte en multiconflictividad y en multidelincuencia. Y evidentemente no se han hecho los deberes durante muchísimo tiempo en España y necesitamos muchísimos más jueces y magistrados porque los tribunales están colapsados.
0: ¿Querías añadir algo, Julio?
3: No, el tema de los indultos, a ver, el informe del Tribunal Supremo es preceptivo, pero no es vinculante.
4: Esto es.
3: Entonces, ¿qué hacemos? Es decir, si, o sea, tú le dices al Supremo, no, para que el gobierno dé un indulto tiene que haber un informe del Tribunal Supremo, como es el caso de García Ortiz ahora mismo. El Supremo dice, no. No hay elementos que justifiquen que el gobierno le dé un indulto. Coge el gobierno, coge el papel del Supremo, hace una bola así, lo tira sobre la papelera y le da el indulto. Entonces, ¿dónde estamos? Es decir, es que es todo así.
1: Modifiquemos la ley.
0: Y una última pregunta y con esto ya cerramos y nos vamos a la publicidad, si estos señores quieren. Para que le quede claro incluso a las acémilas como un servidor, esta reforma, ¿pone en manos de un gobierno que quiera vulnerar el Estado de Derecho más instrumentos para colocar jueces afectos en lugares delicados que antes?
4: Sin ninguna duda.
1: Pues ya está.
0: Esta era la cuestión.
3: Vale, una acémila.
0: Poderas demostrandum.
3: Una acémila es un animal de carga.
1: Ese es el objetivo de la reforma.
0: Sí, lo sé sobradamente. Es la historia de mi vida, mi querido Julio. Don Ignacio Bacer, muchísimas gracias.
4: Muchísimas gracias a ustedes.
0: Nos vamos a la publicidad. Nos vamos a la publi y luego vamos a ver a la UCO en acción. Hoy nuevo informe, en fin, ya sabe usted de todo. La historia de nuestras vidas, efectivamente. Ay, publi sí. Y a la vuelta lo vemos.
3: Así somos.
0: Así somos.

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0: Estamos impresionados viendo el efecto de la crónica deportiva que ha publicado don Mariano Rajoy Brey en el debate sobre el partido de España-Cabo Verde. Me acaba de confiar, Julio, el comentario lúcido de un lector.
1: Sí.
0: ¿Qué ha dicho este señor?
1: No, dice que no se explica cómo pudo llegar a ser presidente del gobierno.
0: Ya, claro, en fin. Bueno.
1: El título es Vendrán tiempos mejores. Podría haber dicho bueno o no.
0: Efectivamente.
2: O cuanto mejor, fin. Peor.
0: Bueno, mira que vamos a seguir hablando de esta cuestión. En realidad no tiene mucho que ver con el conocimiento del informe de la UCO, de la Guardia Civil de hoy, que deja en evidencia al PSOE y deja en evidencia también a la propia Guardia Civil, empezando por un dato tan relevante como el hecho de que efectivamente Leire Díez y la directora general de la Guardia Civil se reúnen el mismo día que recibe el señor Llamas, entonces DAO de la Guardia Civil, da las instrucciones de que moderen la investigación sobre Sánchez y su entorno. O sea, de verdad, son unas cosas. Bueno, vemos un breve resumen que nos hace Laura Gestar y ya comentamos.
3: Controlar las informaciones críticas y multar a los medios que las publiquen, esa era, según la UCO, una de las intenciones de Leire Díez. La Guardia Civil ha encontrado un documento vinculado a la reforma de la ley del derecho de rectificación, que según los investigadores buscaba frenar las informaciones sobre Begoña Gómez y señalaba a jueces, fiscales, policías y periodistas relacionados con investigaciones que afectan al PSOE y al entorno del presidente. El nuevo informe de la UCO también sitúa a Santos Cerdán como director de la presunta trama. Los agentes le atribuyen un papel de dirección y sostienen que Leire Díez le rendía cuentas de sus actuaciones. De hecho, en el ordenador incautado a Cerdán apareció un listado de objetivos elaborado por la exmilitante socialista con nombres de jueces, fiscales y mandos policiales vinculados a distintas investigaciones. Además, la UCO concluye que las siglas P.S. que aparecen en varias anotaciones corresponden a Pedro Sánchez. Los investigadores aseguran también que Cerdán instó la recusación de la jueza Beatriz Viezma, instructora de la causa que afectaba al hermano del presidente, y lo sitúan como el responsable de autorizar verbalmente cualquier desplazamiento solicitado por Leire Díez. Precisamente la UCO revela que el PSOE sufragó al menos 6 viajes de Leire Díez entre abril y agosto de 2024, desplazamientos que según la UCO tenían como objetivo recabar información para desacreditar a investigadores y actuar sobre procedimientos judiciales que afectaban al partido o al entorno del Ejecutivo. La investigación también incorpora documentación económica. Según la Guardia Civil, fueron localizadas 3 facturas de 125.000 euros y otras 2 de 26.500 que no constan en la contabilidad oficial del PSOE y cuyo origen y finalidad están siendo investigados. Y hay otro dato relevante. La UCO sostiene que Santos Cerdán borró sus conversaciones con Leire Díez apenas 48 horas antes de que se hiciera público uno de los informes de la UCO. Los agentes llegaron a esta conclusión tras localizar en el teléfono de Díez capturas de pantalla de mensajes que ya no aparecían en los dispositivos analizados. La UCO también denuncia presiones sobre los investigadores. Según los agentes, se promovieron actuaciones internas contra miembros de la unidad y se intentó frenar las pesquisas sobre David Sánchez. El informe señala a la actual directora general de la Guardia Civil, Mercedes González, como la persona que estaba detrás de esas órdenes y recoge además nuevos contactos por mensajes con Leire Díez.
0: Por juntar toda la información y luego dejar paso al debate que inevitablemente conectará unos casos con otros, añadimos que hoy el juez ha decidido ya mandar a juicio, dado por cerrada la instrucción, de una parte de la trama hidrocarburos, una parte, vamos a ver el titular ahora, esa parte que corresponde a dos empresas que se llaman Gaslow y Nascor. Falta Villafuel, que esa es otra historia, pero que dentro del mismo caso, que es donde está Aldama, por cierto. En estas dos no está Aldama, pero bueno, esta es la que se da por cerrada, con el fraude de más de 148 millones de euros en IVA. Y aprovechando estas cosas que hace la izquierda, pues lo de siempre, saca la bandera roja y la agita, que algún pringao la seguirá. Y efectivamente hoy PSOE y Sumar han pactado despenalizar las injurias a la corona y las ofensas a los sentimientos religiosos. Con lo cual ya estoy imaginándome a toda la prensa de izquierdas insultando a los musulmanes. Ya verá usted cómo esto va a ser inmediato, ¿verdad? En fin.
1: Bueno, así quedan despenalizadas las ofensas al presidente de la República, ¿no?
0: Al presidente de la República.
1: En el futuro, digo.
0: En un futuro.
1: Sí, vale, en un futuro, no lo puedo saberlo.
0: En un futuro inmediato.
1: Ya me quedo más tranquilo.
0: Última cuestión que metemos aquí es que Vox hoy ha anunciado una querella contra Zapatero. Lo explicaba Fuster de esta manera.
4: Y como no basta, les anuncio que Vox ha presentado hoy una querella contra José Luis Rodríguez Zapatero por presunto delito contra la Hacienda Pública y por contrabando de joyas. Eso es Vox, eso es lo que hace Vox. Se lo hemos dicho muchas veces, no vamos a parar. No vamos a parar nunca hasta que toda la banda criminal y mafiosa del Partido Socialista pague por todo el daño que ha hecho a los españoles, por el que hace y por el que todavía es capaz de hacer. No vamos a parar hasta verlos en prisión, que es ahí donde deben acabar los criminales que roban a los españoles.
0: Bueno, pues todo al mismo tiempo, pero como todo está pasando al mismo tiempo y todo está interconectado, yo creo que es mejor contarlo al mismo tiempo para que vosotros digáis ahora lo que os apetezca.
2: Bueno, yo creo que en el informe de la UCO de hoy lo que se pone de manifiesto es una directa conexión del Partido Socialista con la financiación de la trama esta que llaman cloaca, ¿no?, en general. Por dos razones, porque en ese informe se asegura y se demuestra que se pagan viajes de Leire para llevar a cabo actuaciones en distintos sitios cercanos a los jueces que están interviniendo contra el Partido Socialista de alguna forma. Porque en segundo lugar también se demuestra que se le paga al abogado Santiago Tejeiro.
0: Tejeiro.
2: 150.000 euros, siendo el abogado que contratan para durante el año 24 y 25 para que les vaya informando y acercando a los temas también de la delicado del Partido Socialista. Así que, por tanto, ahí ya entramos en la financiación del partido, en la falta de transparencia, en los famosos auditorías que se habían realizado, etcétera, porque todo eso de alguna forma no figura. Hombre, ahora está en manos del juez el practicar más diligencias, en practicar más pruebas en relación con estos temas, ¿no? Y luego la segunda parte que el asunto, que es el tema de Zapatero. Yo creo que han hecho muy bien en presentar la querella contra Zapatero, aunque también es verdad que el juez ya había imputado a Zapatero por delito de contrabando y delito de
0: fiscal.
2: De posible fraude fiscal, sí. Vamos.

delito fiscal. Entonces, en ese, lo que implica eso es que, salvo que de alguna manera Zapatero demuestre fehacientemente que la fecha es del tiempo de prescripción, que es lo que va a jugar a la prescripción del delito, ¿no? Para decir que

0: Una vez que se ha abierto por parte del juez y ahora además se ha querellado por parte de Vox, lo que no puede haber nunca es eximente de responsabilidad criminal. Me explico. Una cosa es eximente, no haber ningún tipo de responsabilidad, salir a suelto, y otra cosa es atenuante. La atenuante surgiría del hecho de que Zapatero tiene aún plazo, está en plazo de poder llegar a un acuerdo con la Hacienda Pública pagando las cantidades defraudadas. Pero aunque pagase, ya abierta la investigación, nunca sería eximente, sería una atenuante lo que se le aplicaría. ¿Me explico? Esta es la cuestión.
1: No, el problema es que tú puedes regularizar, pero para regularizar por valor 1.300.000 la parte correspondiente que le toque pagar, tienes que tener el dinero suficiente.
0: Ya, pero Julio, pero además...
1: Él dice que no lo tiene.
0: En cualquier caso...
1: Dice que no tiene dinero.
0: En cualquier caso, abierta la investigación ya del procedimiento, del proceso de fraude fiscal, no puede obtener la absolución, sino simplemente una atenuante.
1: Ya. A mí me ha emocionado ver a los muchachos de Gesta, que es esa especie de comisaría política de los inspectores de Hacienda, salir a defender a Zapatero. Esta gente son los mismos que están predicando que usted, si se olvida, yo qué sé, 150 euros de facturas en un trimestre, le manden a galeras para siempre. Es que manda huevos, de verdad. Joder. Ya sé que me acabo de poner una diana en la frente otra vez, pero oiga, esto es lo que hay.
2: No, yo no he dicho
1: ya,
2: nada.
1: No, pero ya te lo digo yo. Bueno, Ana, Paula.
3: A mí me ha llamado mucho la atención la primera noticia que habéis puesto sobre Leire, en el que se han encontrado, ¿no?, esos artículos, ¿no?, de esa ley para acabar con los bulos y con la desinformación. Y claro, te preguntas, oye, ¿qué hacía Leire, ¿no?, con este borrador, con estos artículos, ¿no? Bueno, pues es que leyendo la noticia lo que hay es que también la UCO ha descubierto una propuesta de Leire Díez todavía, digamos, más dura, ¿no?, que lo que preveía Bolaños. Entonces, independientemente del contenido, en el que efectivamente se ve una clara intención de perseguir a jueces, de perseguir a periodistas, de imponerles multas, que en un momento determinado dice que las multas económicas sean 20 veces superiores, sí, se multiplica por 20, es decir, si yo te acuso de que te has llevado 1 millón de euros, pues la multa del medio de comunicación sería de 20 millones de euros si se demuestra falsa, o de 50 millones de euros en caso de reincidencia. Esto casi llega, ¿no?, un poco a lo grotesco, ¿no?, del personaje. Pero para mí lo importante de todo esto es que Leire Díaz tenía puerta de entrada a legislar en España.
1: Es lo que vamos a ver luego precisamente en el tema siguiente, porque claro, entre otras cosas de esta investigación, una de las cosas que demuestra es que Leire no era ni mucho menos una friki. Ahí tenía un papel que luego vamos a ver con un poco más de detalle.
4: Esa parte es a mí la que más me sorprende, cómo se ha podido tomar a alguien por tan tonto, o se ha elegido a alguien tan, bueno, no sé cómo denominarlo, ¿no?, que no todos aquí, bueno, este personaje, lo que hace, y luego es la que ha estado moviendo, haciendo, deshaciendo, y dices, ¿cuánta corrupción y cuánta estupidez? Y esto me lleva a pensar, es que la vanidad al final del poder te lleva a pensar que estás por encima de todo y a coger un personaje como este, y mira, ahora vienen todas las deslealtades del mundo, claro, porque eso es lo que
0: ocurre. Pero Paula, sí es cierto que en del informe este lo que resulta es que Leire no era la jefa era Santos directa.
4: No, claro, pero lo terrorífico es que ella estuviera en ese lugar decidiendo esas cosas, proponiendo esas cosas terroríficas.
3: Sé que se le admitan esas propuestas.
4: ¿Y quién es? Es un personaje terrorífico, o sea, es un personaje que es inverosímil, ¿no? A mí, yo siempre estoy con lo mismo, ¿no? Le iba a preguntar a ChatGPT, ¿cómo titularías una serie protagonizada por Leire? No me ha dado tiempo, porque quería haber dicho, pues lo llamaría así, ¿no? Pero seguramente no encuentre un título. Es un personaje al que escuchas hablar y no te lo crees. Dices, ¿quién le ha dado poder a esta persona? ¿Quién?
0: Santo Cerdán.
4: No, pero claro, y a su vez, entonces...
0: Y a Santo Cerdán, en manos de Sánchez.
4: Eso es, PS, segundo paso, o paso dos.
0: Claro.
4: El tema es PS, que realmente no. es muy preocupante.
0: PS, ¿no?
4: Porque informe... es vanidad, histrionismo y estupidez.
1: ¿Qué lo ves? Tú, ya que estás aquí...
2: Bueno, yo es que estoy viendo lo de las agendas y digo, ¿y esas agendas tan precisas en las que sale tanta gente?
1: ¿Queréis ir al tema Leire, ¿no?, como es lógico?

0: No,
1: bien,
0: no,
1: sí.
0: Me pregunto cómo lo
1: no,
0: ves.
1: No, sí, pero veo que inevitablemente, y es lógico también, al final, en lo que se sustancia, lo que hemos averiguado hoy del informe de la UCO, etcétera, es que de repente aparece ahí un personaje inverosímil, con una capacidad de influencia enteramente desmedida, porque en principio, hombre, pues, vamos, que no parece la princesa de Éboli, ¿no?, intrigando y tal.
0: No, pero tenía un poder delegado, que tenía el poder delegado de Pedro Sánchez. Por tanto, tenía de forma indirecta el poder delegado de Pedro Sánchez.
1: Eso es. ¿Y por qué? Pues eso es lo que vamos a ver inmediatamente después de la publi. Porque como hay un tema específicamente preparado sobre el aire y su significado, es decir, al final recuerda usted que era la señora aquella que todo el mundo decía, pero bueno, ¿de dónde ha salido esta mujer? Y lo que tenía literalmente en sus manos era un archipiélago de conexiones, de contactos, etcétera. ¿Cómo es posible? ¿Por qué? ¿De dónde sale? Bueno, pues todo eso es lo que vamos a ver con Iago dentro de un instante. 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
0: Y a esta hora, para alguien que no
1: ha cenado como yo,
0: como Pedro Sánchez, sí, que seguro que son las 11 y no ha cenado, ¿no se te ocurre un instrumento de tortura mejor?
1: Sí.
0: Sí. Poner esas
1: sí, porque claro,
2: Leire, el mayor instrumento Leire.
1: Habría una tortura todavía mayor, que es no poder ir, pero podemos ir a Montes de Galicia. ¿Dónde? 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
0: No, además, poner los buñuelos.
1: Los buñuelos de bacalao,
0: Dios
1: ya.
0: Dios mío.
1: Esto ya un poco el... 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
0: Qué gente más maja, la verdad.
1: Publi y a la vuelta nos vamos a ver el asunto de Leire, que efectivamente... O sea, ¿usted qué tipo de poder es capaz de desarrollar un alfil de este género? Bueno, Publi lo vemos.

0: 23-12, 22-12 en Canarias. Leire, claro. Es realmente el tema. Bueno, y es que suscita muchas preguntas y todas muy interesantes, por cierto, sobre qué tipo de país hemos hecho o qué tipo de sistema político. Porque, o sea, muy normal no es. Ya me entenderá usted. Bueno, Iago Soler nos brinda un acercamiento al personaje y ahora vamos a entrar en ello, que evidentemente no es solo el personaje, sino lo que significa, en que hemos convertido la democracia española. Iago.
1: Fontanera, periodista de investigación o cerebro de una trama para blindar a Sánchez al frente de Moncloa. A Leire Díez se le puede nombrar de muchas maneras, incluso mano derecha en la sombra del presidente, aunque a Sánchez no le guste y admita que no la conoce. Pero la realidad, según las anotaciones que tiene Leire Díez en su enigmática libreta, es otra. La sicaria mediática de Sánchez controlaría supuestamente a 61 periodistas que estarían arrodillados al discurso de Moncloa. El submundo transcurre también en el ámbito cibernético. Allí Ferraz tendría un ejército de bots para darle la razón a los mandamientos del PSOE. Una máquina de fango en la red y en la vida real que tendría como objetivo reflotar la credibilidad del presidente. Todo ello recompensado con sueldo público. También mantuvo reuniones de máximo nivel con la cúpula de la Guardia Civil y la Fiscalía para intentar torpedear las investigaciones contra el entorno de Sánchez. En Ferraz, nadie, salvo Patxi López, la conocía. La emisaria de Santos Cerdán también actuó a nivel local, sondeando contratos de limpieza en al menos 12 ayuntamientos socialistas en la comunidad.

0: Comunidad de Madrid. P.S. no conocía Ley de 10. Extraño a estas alturas de la película, cuando voces desde el propio partido dicen que era ella quien llevaba las redes sociales del presidente en las polémicas primarias que la uparon a controlar el actual PSOE.
1: Y así de repente encuentras una señora que en realidad ha salido, pues, digamos, de la base del partido local, etcétera, convertida en puente para la corrupción institucional, que es un salto muy grande. Las libretas son muy interesantes. Algunos, como Julio, dicen, ahora lo discutiremos, que demasiado interesantes. Los motes que atribuía, aquí hemos contado alguno ya, atribuía a los personajes del entorno político, son ciertamente ingeniosos. Por ejemplo,
2: Boniato con orejas.
1: Boniato con orejas, que es Pachi López. También el gilipollas, le llama a Pachi. Pablo Iglesias es el sucio, que está muy bien, la verdad, en fin. Coldo García es la meba, ¿no? Rufián es el gorgorito, Yolanda Díaz es chatunga, María Chivite es María Sarmiento, Yone Velar a la pitones, por aquella camiseta que se puso un día con demasiada exhibición. En fin,
3: joder, pues, ¿se inspira en Federico Jiménez de los Santos? Exacto, en esto de los motos.
1: Yo se lo dije, Federico te ha ganado. O sea, te ha ganado, le iré, pero de calle. Claro, ¿dónde va? Pero claro, mía. Entonces, y la encuentras metida en la Fiscalía General del Estado, donde la reciben, en la Dirección General de la Guardia Civil, donde la reciben, evidentemente no por ser ella quien es, sino por a quien representa, claro. Y aquí es donde la cosa se pone realmente interesante y estremecedora.
4: La verdad es que sí, y además yo siempre pienso si será la única, porque claro, también con toda esta gran, ¿no?, trama de la cantidad de personas, siempre piensas si es el único personaje de estas características, porque todo parece indicar que no. Yo creo que el Partido Socialista está viviendo los peores momentos, por lo menos de la historia que yo recuerdo, pero la realidad es que ahí sigue. La realidad es que ahí sigue. Sabemos lo de Leire Díaz, sabemos lo de Koldo, porque ahora con Leire parece que Koldo es un personaje menos grotesco, pero realmente Koldo también era un personaje que hacía la misma función de que Leire Díaz, pero en otro ámbito, con el señor Ábalos y no con el señor Santos Cerdán. Por eso yo me pregunto, ¿cuántas Leires, cuántos Koldos hay en el Partido Socialista? ¿Cuánto nos queda por saber? ¿Cuántas personas va a no conocer Pedro Sánchez? Porque lo que está claro es que todo el Partido Socialista es la misma cloaca, la misma gran trama de corrupción.
5: Es que ni Valle-Inclán, ¿no?, imagino, cuando creó el esperpento, que era posible personajes de estas características. No sé si un día lo van a conseguir levantarlo de la tumba y decir voy a rectificar porque me quedé corto, ¿no?, con el esperpento. Sí, no, habrá más seguro, pero como ella yo no creo que haya muchos más. Si algo tienes que... es única, ¿no?, en su... No voy a decir en la palabra que me viene por la que me estaba riendo antes, pero sí que es muy triste levantarnos todos los días con un nivel intelectual, porque realmente está diciendo mucho, ¿no? O sea, son motes, en serio, es de tomarnos a los españoles muy poquito en serio. O sea, tenemos esa persona como mano derecha en la sombra del presidente del gobierno que habla así de los demás.
3: Paula, que el presidente del gobierno es que,
1: ha salido
3: de las saunas de Sabiniano, pero, tía, claro, bueno, a salir, pero, hombre. Bueno, o sea, pero es que, ¿en qué nivel estamos?
5: Que, claro.
3: No te sorprendas de eso. Pero es que el presidente del gobierno se casa con una señora que era la gerente de un prostíbulo masculino.
5: Llevaba las cuentas.
3: Chico, ¿qué te cuente? Sí, claro, pues el ambientorro ya te puedes imaginar. Y el vocabulario, pues bueno. Sí, el experimento.
5: Me da mucha pena. En fin, me da ella mucha se pena llama
2: el grupo de ella, que son Vicente Fernández, el expresidente de SEPI, un talanchón, y ella, Irurok. Irurok.
3: Irurok, Irurok.
5: Irurok, son tres.
3: Una chica, Irurok.
2: Es
4: nosotros tres.
2: La autodominación del comando, ¿no?
3: Nosotros tres, la Trinidad.
2: Ahora se llamaría. Creo que ella, además, antes hablábamos tú y yo de las declaraciones que ha hecho hoy, ya poco a poco el ninguneo que le va haciendo Sánchez, más aún cuando además ha habido vídeos que le han sacado besando a Sánchez y tal y igual en mítines y eso, el ninguneo la está cabreando mucho, porque ha empezado a alargar y... Sí, pues...

0: Pues no lo sé. Hoy ha hecho una entrevista en el Diario de Montañés y es una entrevista muy singular porque dice, yo valgo más por lo que callo que por lo que hablo.
1: Exactamente.
0: Lo cual, por otra parte, es la típica declaración de una persona que tiene un ego, como decir, bastante desproporcionado respecto a su dimensión real.
1: Empieza a decir, ¿vale? oye, que puedo...
0: Sí, pero el resto de la entrevista es...
1: Que sé muchas cosas y que este además tiene una mala leche y un mal humor tremendo.
2: Yo te digo, cada vez que alguien ha dicho, yo sé más por lo que callo que por lo que valgo, se ha ido para adentro. Ha ido para adentro. Y al día siguiente de estar dentro ya no vale para nada. Ni para lo que calla, ni por lo que habla. Mira Ábalos, ¿dónde está? Iba a hablar mucho, podía contarlo todo. Y Koldo, fíjate tú lo que podía contar. Aquí el único que ha contado es Aldama, que dijo, oye, vamos a lo práctico, tú. Nos han trincado, ¿vale? Y nos hemos metido en un lío. ¿Cómo salimos del lío mejor? Pues colaborando. Muy bien, pues ha colaborado. Y lo está contando. Y le va fenomenal.
3: Sí. Pero fíjate que ahí lo pones en ese grupo porque estamos hablando de que tiene acceso a Santos Cerdán, que tiene acceso al presidente del gobierno, pero ojo, es que la participación de ese grupo de tres lo que pretendía era controlar la SEPI y tiene una influencia decisiva a la hora de decidir los rescates de Plus Ultra, de Europa,
0: lo cual,
3: de
0: claro.
1: Bueno, y lo hemos hablado, pero ahí se habla, en el informe se habla concretamente de 150 millones de rescate de tubos reunidos.
3: Exactamente.
0: Se habla también de 12 municipios de Madrid que con contratas de limpieza iban a sufragar la
2: operación.
0: El día que
2: empecemos el día que se haga una auditoría de los rescates y de los fondos Next Arruination, nos vamos a quedar... perplejos.
0: Eso tiene que ver, por cierto, con la siguiente información que yo quería introducir, porque todo guarda relación con todo. Me han chivado, yo se lo cuento a usted porque me lo han chivado. Y como así estamos en familia, usted haga con la información lo que quiera. Yo no digo que sea falsa, digo que sea cierta, tampoco que sea falsa, me lo han chivado. Que la UCO le puso un dispositivo al señor de la SEPI en el coche. Claro, en la reunión. Y resulta que al poner el dispositivo y escucharlo, descubren que la que conducía el coche era Leire, que era como Wally, o sea, estaba por todas partes, era una cosa... Bueno, digo, el asunto del ¿qué ha pasado con el dinero de los fondos europeos, las ayudas a empresas y las ayudas del ICO? De repente, lo contaba Voz Populi hoy, ha aparecido un agujero que es el de 30.000 empresas zombies. O sea, empresas que nadie sabe dónde están. Porque no han cerrado, no han seguido activas, han desaparecido. Bueno, las que han cerrado, pues, no han podido ver, digamos que los que lo han pasado mal, que tuvieron que cerrar, están perfectamente controlados. Los que sobrevivieron a aquello, evidentemente también. Unos devuelven el dinero mejor, otros devuelven el dinero peor. Pero hay 30.000 empresas públicas que nadie sabe dónde están. Públicas, no, perdón, 30.000 empresas que recibieron dinero público que nadie sabe dónde está.
1: Que recibieron dinero del ICO.
0: Sí, y que evidentemente no lo han devuelto ni nadie sabe dónde está el dinero.
2: Hay que preguntárselo a Elon Musk, que en este momento, al cierre de la bolsa hoy de Nueva York, su compañía ya vale 2,5 billones de dólares. Es decir, vale
0: 2.500 millones de
2: euros. Más que el PIB de Italia.
0: Sí.
2: 2,5 billion, trillion dólares, billones europeos.
0: Yo no es por hacerme propaganda
2: una
0: vez más, pero en mi libro cuento eso también.
1: La
0: emergencia de poderes
2: es
0: privados a los que no puedes controlar.
2: La sexta compañía más grande del
1: Space,
2: mundo.
1: La que se llama
2: SpaceX. SpaceX.
0: Bueno, pero eso no ha sido con ayudas del ICO.
2: Bueno, eso yo creo que más lo ha hecho con los fondos Next Arruination.
3: Fíjate, pero...
2: Claramente, y el ICO.
0: Claramente. Claro, entonces la pregunta es, que lógicamente, pero esto es que no lo vigilaba nadie.
3: Pero ahí, José claro. Javier, ¿cómo se adjudican los fondos del ICO? No es algo en lo que tenga mucho conocimiento, pero sí, por ejemplo, en la adjudicación de contratos en toda la fase del COVID. Desde el grupo nuestro en Vox hemos venido alertando de un error que se cometía de forma sistemática. Para contratar con la administración, tú tienes que presentar tus papeles y tienes que demostrar que lo que te contrata la administración está dentro del objeto social de tu empresa. Cuando se levantan todos los controles para la adjudicación de los contratos por emergencia por razón del COVID, todos los órganos de contratación dejan de hacer esa comprobación. ¿Eso a qué ha llevado? Pues eso ha llevado a que, por ejemplo, empresas de software hayan vendido material médico. empresas que habían sido constituidas 5, 10, 15 días antes, que no pueden justificar ni una solvencia técnica, ni una solvencia económica, ni una solvencia financiera, ni ningún tipo de documento acreditativo de que aquello que van a hacer es lo que vienen haciendo y, por tanto, lo que pueden contratar legalmente con la Administración, lo han contratado. ¿Cómo no va a haber 30.000 empresas que desaparecen? Es que yo he revisado contrato por contrato y todos estos casos los he visto. ¿Qué pasa? Que se advierte y se dice, oye, que habéis dejado pasar aquí a muchísimas empresas sin comprobar unos mínimos criterios de solvencia.
0: Ana, con los datos que están saliendo, primero, no solamente hay que hablar del Partido Socialista Obrero Español, sino que hay que también hablar del Partido Nacionalista Vasco, que está hasta las cachas. Hasta las cachas. Y no solamente hay que hablar de Europa o de Plus Ultra, sino que hay que hablar de Tubos Reunidos, de Sidenor, de
4: Duro Felguera,
0: de la Barcelonesa de Metales, hay que hablar también de las de Talgo. Es decir, a ver, ¿va alguien a pedir una auditoría por una de las Big Four, una compañía seria, de todos los fondos que se entregaron como rescate a compañías que probablemente no tenían? Volotea, 200 millones, una compañía aérea, Volotea, Plus Ultra 53, Air Europa 375, Volotea 200. Ya Volotea está prácticamente, bueno, Volotea no va a poder pagar, ya no ha pagado los intereses y parece que no va a poder pagar el principal. Chico, vamos a empezar a mirar todas las compañías que se rescataron, por qué se les rescataron y si cumplían los requisitos para ser rescatadas. Pero con una auditoría externa, supongo que vosotros os vais a comprometer de alguna manera a que si llegáis al gobierno, todo eso que se hizo, que tenga luz y taquígrafos.
3: Pues sí, exactamente 2.681 millones de euros, de los que el 25% ya han salido en diferentes tramas que han saltado a la luz, como todas las que tú has mencionado. Pero quedan otros 1.900 millones de euros todavía por investigar. Y yo estoy totalmente de acuerdo contigo.
0: Que son 6.000 millones. 6.000 millones. En fin, no sé.
5: ¿Estáis siguiendo la cuestión? Uh-huh. Jesús, Paula, ¿cómo lo veis?
4: ¿Estáis al loro?
1: No, a mí lo que más me... A ver, yo recordaréis que cuando el COVID... ¿te acuerdas, José Javier? Yo... hablaba y hice una campaña de reclamaciones de responsabilidad.
5: Me acuerdo perfectamente, sí, además aquí hablamos
4: sí,
5: algo
4: señor.
5: Entendido del asunto.
4: Sí, señor. ¿Os
1: acordáis? De
5: abrimos el despacho de Jesús Trillo para el que quiera reclamar, efectivamente.
1: Y es auténticamente, es una injusticia radical. Finalmente, por supuesto, el Tribunal Constitucional llegó al tema y, oye, reconocieron la existencia de responsabilidad patrimonial. Ahora no se podía reclamar en base a ese reconocimiento porque... más o menos venía a decir, se arruinaba el Estado. Es la, hay que tener cara para que pasen estas cosas, ¿no? Al final, ¿cuánto habéis dicho que se ha perdido en zombies? ¿Cuánto? De...
0: Pues ahora tiene 2.600, has dicho.
3: 2.600 son los millones que se invirtieron en los rescates. 30.000 empresas zombies en España.
0: Es que impresionante.
3: Y o sea, 6.000,
1: lo que se reclamaba por responsabilidad patrimonial era bastante menos de eso.
5: Sí, sí. ¿De fin?
0: Eso es lo que hay.
1: ¿Eh?
0: Nada, que eso me recuerda el chiste del tío que va con el Lamborghini por la autopista, toda leche. ¿Te lo puedo contar a la Esparza?
5: Bueno, sí. Yo creo que sí, porque a nadie va a sorprender.
0: Va un tío así a 180 con el Lamborghini y de repente el tío ve que se le pone un tío al lado de la ventanilla con una mobilet, con una motoreta de estas y se le pone al lado y el tío se queda alucinando y dice, joder, a 180 este tío. Y le hace así en la ventanilla. Y el tío baja la ventanilla, está todo el aire y le mira al tío y le dice, ¿tienes fuego? Dice, pero tío, ¿que te vas a matar? Dice, no, si fumo muy poco.
5: Creo que es el momento de marcharse a la publicidad y hacer un breve minuto de reflexión.
1: Más vale.
5: Por cierto, qué bronca esta tarde en el Raval entre pakistaníes y argelinos por el control del mercado de la droga. Lo de Barcelona es algo de verdad, en fin.
0: Nada, esas son habladurías. Sí, sí, habladurías, sí,
2: habladurías.
0: Sí. Bueno, ¿qué digo? Vamos a hablar de Irán, como quería Jesús Trillo. Es verdad que es muy importante lo que está pasando allí. Y vamos a hablar de ese anuncio que no habrá visto usted en ningún medio de comunicación, de los que salieron más fuertes durante la pandemia, ese anuncio del gobierno norteamericano, como tampoco vería usted allí publicado nada del informe del Congreso de los Estados Unidos sobre el coronavirus, acerca de los laboratorios biológicos norteamericanos fuera del territorio norteamericano, entre otros lugares en Ucrania, como denunciaron los rusos. Es Washington quien lo dice, y lo que se estaba haciendo allí, entre otras cosas, experimentos de los que se escapó la COVID-19. Juli, lo vemos.

0: Si yo fuera uno de estos comunicadores de los 61 o de los de TV, valga la redundancia, ahora presentaría esto diciendo: laboratorios biológicos con experimentaciones secretas en territorios desconocidos, todos fuera de los Estados Unidos, pero sufragados por el gobierno norteamericano. Si fuera con Trump, lo estarían contando. Pero no, fue con la oligarquía demócrata, fue con Biden y seguramente antes. Esta historia empieza el día que la industria biofarmacéutica, biotecnológica, como usted la quiera llamar, porque son todos los sectores mezclados, norteamericana, empieza a hacer experimentos de ganancia de función. Es decir, a partir de virus naturales, producir virus artificiales más letales. ¿Con qué finalidad? Por el bien de la humanidad, naturalmente, ellos son así. Bueno, hombre, Obama llega un momento en que prohíbe que eso se haga en Estados Unidos, pero no fuera. No prohíbe a las empresas norteamericanas hacer eso. ¿Quién era el cerebro de estas operaciones? Entre otros, Fauci, el mismo sujeto que se convirtió en director de orquesta mundial cuando el coronavirus. Bueno, esos laboratorios estaban un poco por todas partes. En Wuhan, varios. No eran solo americanos, había también franceses, ingleses, alemanes, pero muy particularmente fueron los norteamericanos y los chinos. El resto es lo que pasó en la guerra de Ucrania, cuando los rusos descubrieron laboratorios de este tipo allí y lo contaron. Rápidamente la prensa mundial, nada, desinformación rusa, putinejos, no sé qué. Por cierto, al general ruso que dio la información, muy poco después lo mató la inteligencia ucraniana. Mónica Fuster nos cuenta la historia.
1: Las armas biológicas han sido desde siempre uno de los secretos gubernamentales mejor guardados. Se crean en secretos laboratorios que, en ocasiones, se localizan en otros estados. Ahora es el propio Estados Unidos el que desvela uno de sus ases bajo la manga. Lo ha confirmado en recientes declaraciones de la directora de Inteligencia Nacional estadounidense, Tulsi Gabbard.
2: Hoy presento nuevas pruebas de la financiación de larga data por parte del gobierno estadounidense a más de 120 laboratorios biológicos en más de 30 países. Estos laboratorios incluyen algunos en lugares como Ucrania, que podrían verse comprometidos debido a la guerra en curso entre Rusia y Ucrania.
1: La directora del Servicio de Inteligencia asegura que existen pruebas de financiación estadounidense en más de 120 laboratorios repartidos por más de 30 países, entre ellos Ucrania. Una afirmación que contrasta con las declaraciones realizadas en 2022 por miembros de la administración Biden, que rechazaban las acusaciones rusas sobre la existencia de supuestas armas biológicas en territorio ucraniano.
3: Rusia tiene un historial de inventar mentiras descaradas como esta, que es la sugerencia de que Estados Unidos o Ucrania tienen un programa de armas químicas y biológicas que están operando. Rusia es el país que tiene un programa de armas químicas y biológicas.
1: La polémica gira en torno a investigaciones conocidas como ganancia de función, una práctica científica que consiste en modificar microorganismos para estudiar cómo podrían evolucionar o volverse más transmisibles. Sus defensores sostienen que estos trabajos ayudan a desarrollar vacunas y anticipar futuras pandemias. Sus críticos alertan de los riesgos que supondría una fuga accidental o un posible uso militar de estos conocimientos. Algo que conecta inevitablemente con el origen del COVID-19. Desde el inicio de la pandemia han coexistido dos hipótesis principales. La primera sostiene que el coronavirus surgió de forma natural y pasó de animales a humanos. La segunda plantea que pudo escapar accidentalmente de un laboratorio, concretamente del Instituto de Virología de Wuhan. Diversos organismos estadounidenses han considerado plausible esta segunda posibilidad, aunque, hasta la fecha, no existe una conclusión definitiva ni consenso científico sobre el origen exacto del virus. La cuestión adquiere además una dimensión geopolítica. Rusia ha utilizado durante años la existencia de laboratorios financiados por Estados Unidos en Ucrania para justificar parte de su discurso sobre la invasión. Estados Unidos y sus aliados, por su parte, han defendido que estas instalaciones estaban destinadas a investigación biológica, vigilancia epidemiológica y prevención de enfermedades. Las revelaciones sobre laboratorios biológicos financiados por potencias internacionales alimentan las sospechas sobre el riesgo de la actividad que se desempeña en ellos.
0: Pues esta es la historia. Esta es la historia. La industria farmacéutica transnacional salió de Estados Unidos porque Obama, y es lógico, le molestaba que hiciera allí experimentos de ese carácter, al servicio, por otra parte, de los estados poderosos. Entre otros lugares, a China, y allí se escapó un virus. Entre otros lugares, a Ucrania, y allí lo encontraron los rusos. Y efectivamente formaba parte del inmenso piélago de corrupción del régimen ucraniano con los Biden, como Burisma y el gas y todo, porque es toda la misma historia. Y esto era así. Y esto era así y en España no se podía contar. ¿Por qué? Pues porque estamos en guerra. Y aquí lo contamos. Y como estamos en guerra, nos dispararon. Bueno, vale, pero era verdad. Y que ahora lo diga, en fin, el gobierno norteamericano, pues ¿qué quiere usted que le diga? Por esto que nos llevamos.
4: Pero es tremendo pensar que estamos en manos de gentes capaces de poner en marcha operaciones como esta. Nosotros publicamos aquí el vídeo famoso de la televisión italiana en ese momento, tú lo estás mencionando implícitamente, en el que explicaban el tema de Wuhan, cuando nadie hablaba de Wuhan y tal. Bueno, los de Maldita o no sé qué, nos pusieron... Vamos, de locos prácticamente, de iluminados.
0: Era interesante. Sacamos un reportaje de la televisión italiana sobre un documental que había hecho, creo recordar, que era Nature. O sea, una revista científica.
4: Sí, señor.
0: Pues no, era mentira. ¿Por qué era mentira? Porque contradecía el discurso oficial.
4: Sí, sí.
0: Periodismo.
4: Y lo pasamos mal con aquello, porque claro, nos intentaron desprestigiar por todos los medios. Fuimos la única televisión que estuvo todos los días 14 horas en directo desde las 8 de la mañana, desde las 9 de la mañana, durante el tiempo que duró el COVID, y dando un servicio a la gente con la mayor generosidad por parte de todos los que aquí trabajaban. Y fue espectacular, pero al mismo tiempo muy duro, porque los demás ni iban a trabajar porque tenían miedo a contagiarse. Y encima estaban al cabo de las mentiras que decían aquellos dos señores, el general ese que buscaba periodistas malvados y
0: Santiago,
4: el Fernando Simón el otro que, bueno, la verdad es que cuando lo recuerdas se te ponen los pelos de punta. Mientras estos tíos, que ahora dicen, cuestionan la posible mala salud de Trump. Coño, Biden salía a hacer la rueda de prensa y no sabía por dónde marcharse. Y nadie cuestionó nunca a Biden, tío. Tenía que tomar un helado de chocolate para poder... ¿De verdad? ¿De verdad? Cuando todo el mundo sabía que Biden tenía un doble, además. Bueno, que algún día publicarán quién es el doble y saldrá el reportaje. Pero bueno, es impresionante todo.
0: Muere el doble de Joe Biden.
4: Sí, sí,
0: lo sabremos.
4: Increíble,
0: entonces.
4: Pero cierto,
0: en fin.
4: Vamos.
0: Bueno.
5: Ya, es una cosa... Yo la verdad es que además yo no lo veo la ganancia económica a esa historia. Es decir, que esto es una operación de Estado, ¿no? Una operación...
0: Es la ganancia...
5: Solamente tiene sentido político. Pero tiene político, sentido, bélico, de exterminio.
0: Claro. Pero... Bueno, y como hemos visto por los efectos del escape del coronavirus, no necesariamente bélico, ¿no? Es la guerra por otros medios.
5: Ya, pero te quiero decir que es una barbaridad de tal naturaleza que no...
6: Es macabro, ¿no?
5: Es una cosa así, macabra, sí, es satánico, ¿no?
6: Sí, es la eliminación ya de, bueno, no vamos a utilizar, pero es una cosa... verdaderamente, sí, macabra. Y además recuerda mucho toda aquella manipulación, como hablaba Julio, de que vivimos durante el coronavirus, ¿no?
0: Claro.
6: O sea, ¿cómo vimos a todo el mundo sin dudar y sin cuestionar? No todo el mundo, pero una inmensa mayoría que no cuestionaba nada. Pero incluso aquellas personas que no tenían, que estaban en las antípodas del pensamiento del gobierno, tampoco. Y hacían esas cosas... Bueno, para vacunarse, porque había que vacunarse. Y
0: porque si no, matabas a tu abuelo.
6: No, porque además de que matabas a tu abuelo, no ibas a poder trabajar ya nunca más, no ibas a subirte en el coche con nadie, no ibas a poder viajar en tu vida. Y eso dejó de pasar enseguida, ¿no? Porque las personas que no se vacunaron y que no siguieron determinadas pautas por las que iban a perder todo en la vida, sufrieron lo suyo. O sea, fue un tema delicado, complicado y muy macabro. Y entonces dices, o sea, ¿cómo es posible que el ser humano, volvemos casi a la bondad, al Papa y demás, pero estamos llegando a unos niveles verdaderamente de maldad muy elevados, peligrosísimos, porque son guerras para cargarse a la gente.
0: Sí, sí.
6: O sea, somos muchos, entonces vamos a ver si así somos menos, y aparte, luego el beneficio económico de la vacuna.
5: Bueno, sí, pero...
6: El beneficio económico luego
4: la gran hipocresía, o sea, de que estamos hablando de evitar a toda costa que alguien tenga un arma nuclear, lo cual me parece fantástico, porque hay que hacerlo. Y se ha hecho bien. Mientras tienes 130 laboratorios, que como suelten 130 bichos, aquí no queda ni Tarzán de los monos.
6: Y el laboratorio...
4: Exactamente. Es que dice, pero... A ver, ¿alguien se va a poner a pensar? Supongo que los van a cerrar inmediatamente, y además vamos a tener un comité de no sé qué organización, que no sea la OMS, por favor, otra, y que nos diga si queda un puñetero laboratorio de estos haciendo cosas de estas, que pueden suponer el final de la humanidad de verdad.
5: De verdad.
4: Hombre, pero ¿de qué estamos hablando? Y con el sufrimiento de millones y millones de personas. Es que es increíble, de verdad.
7: Se pone el foco muchas veces solo en la guerra nuclear, ¿no? En la potencia nuclear, cuando hay una potencia nuclear, una potencia bacteriológica de desarrollo de armas bacteriológicas y una guerra química, ¿no? Entonces, este tipo de instalaciones claramente pueden estar vinculadas al desarrollo de armas de destrucción masiva, de procedimientos de destrucción masiva a través de la guerra bacteriológica y la guerra química. La realidad es que tan grave es la existencia como la opacidad y el engaño, ¿no? Claro. Cuando un armamento nuclear debe ser conocido, que existe, dónde está, quién lo custodia, cómo se custodia y qué posibilidades hay, igual que una central nuclear, todo aquello que pueda suponer una amenaza en caso de descontrol, ¿no? Aquí, desde mi punto de vista, lo principal está en una ocultación sistematizada de la existencia de esos laboratorios, porque igual que existen para desarrollar esas armas, también existen para combatir esas armas. Cuando se mantienen en secreto, cuando se niega su existencia, todo parece indicar que el objetivo no es bueno. Y es que en el caso del COVID se nos ha mentido tanto desde ese origen, ¿no?, que podía estar vinculado a ese desarrollo. Yo recuerdo, tú estabas hablando de lo que vivisteis aquí, ¿no? Yo he trabajado un determinado tiempo precisamente en protección NBQ. Y yo recuerdo que les decía a mis hijos, cuando veías a veces salir y decían, hay que limpiar los coches por encima porque el polvo que se deposita. Y yo les decía, hijos, eso no lo hagamos, o sea, no lo hagáis. Porque si eso fuese así, no sobrevivimos. Esa es la realidad, hay que tener un poquito de cultura, hay que saber un poco cómo son las cosas. Con lo cual se nos engañaba, se nos coaccionaba, se nos hacía tomar unas medidas que si de verdad las naranjas por fuera hubieran podido tener un baño de un agente biológico o un agente químico, lo más probable es que ninguno estuviéramos ya sobre la faz de la Tierra. Pero es que la industria farmacéutica nos mintió y se nos ocultó ahí, pero también en la forma de curarnos, pero también se nos ocultó el número de muertos, pero también se nos ocultó la realidad de la propagación del virus con la necesidad o no de mascarillas. Es decir, desgraciadamente creo que el experimento social que tanto
4: funcionó
7: denunciabas
4: funcionó. Para ellos
7: funcionó
4: muy bien. Es la pregunta esa de cuál es el animal que más mata, el más peligroso del mundo. El león, el tigre, el elefante, dices, el mosquito. Pero hay algo peor todavía, que es el virus del COVID. Cualquier virus es el peor animal del mundo, aunque no sea un animal, obviamente, que es lo que más mata y es lo más pequeñito y no se puede ver. Tan difícil no es de entender eso. Entonces, ¿qué responsabilidad tienen los que han puesto en marcha laboratorios?

0: barrios de ese tipo? Es decir, ¿qué se va a hacer con ellos? O sea, no es posible que esa gente se vaya de rositas. Han puesto en riesgo la vida de la humanidad. Es que la vida de la humanidad, la salud de la gente.
1: Tenemos que confirmar si finalmente se instaló uno de esos laboratorios en la Comunidad de Madrid, que era una información que tuvimos hace relativamente poco.
2: ¿Cómo que hubo aquí un laboratorio de esto?
1: De hecho, la última información que tuvimos era que se estaba empezando a instalar. Tenía ya la... Creo recordar que hacia la zona de... carretera de Zaragoza, zona de Guadalajara, por ahí. Ya buscaremos, ya. Vamos a ver, los investigadores necesitan laboratorios, claro que sí. ¿Son lugares que hay que controlar? Por supuesto que sí. Pero también depende mucho de lo que investigues, ¿no? Claro, es que aquí estamos moviéndonos en... Y esto lo paga una gran industria que mueve tanto dinero que fue capaz de corromper al conjunto de la Unión Europea, como hemos visto, con la contratación masiva de vacunas. Tenemos vacunas para inyectárselas a ciudadanos europeos hasta el año 2130, más o menos, sin parar.
0: Y están caducadas ya.
1: ¿Sabes? Las tiró, ¿qué más da?
0: Se las llevó von der Leyen a casa.
3: Pero es la cosa. Un horror. Y luego el tema aquel que parece una tontería, pero esas mascarillas, ¿no? Que veías que el de enfrente llevaba una... Te miraba a ti mal porque a lo mejor, oye, la llevas un poco baja y el de enfrente tenía bolas colgando sucedencias. Pero, por favor, esta hipocresía tan bestia, me estás mirando mal porque,
1: en fin.
3: Porque, no sé, porque estoy saliendo a la calle, porque me da la gana salir a la calle, ¿no? O sea...
1: Nosotros no dejaremos de contarlo. Yo entiendo que a mucha gente esto le resulta muy molesto, porque es muy duro saber que te han engañado, que te han manipulado, que te han humillado, ya lo sé, pero bueno, a nosotros también, y nuestra obligación es contarlo. Y cada vez que salga una noticia de estas, que después de tanto tiempo, después de tantos insultos, de tanto de todo, nos dan la razón, como prácticamente en todo, por cierto, en esa crisis, pues lo contaremos, pues faltaría más. Entre otras cosas, porque es muy posible que usted esté ahí detrás, precisamente porque en aquellos meses horribles se sumó a esta cadena. En fin. Bueno, vamos con la guerra de Irán, que está Jesús Trillo expectante. Y no es para menos. Tenemos el último, uno de los últimos tweets de Trump, ¿verdad? Al respecto. Porque efectivamente, vamos a ver. Sí, voy a decirlo en términos que me van a valer todo género de bofetadas, pero me las asumo. Si los israelíes no vuelven a meter la pata, habrá paz en Oriente Próximo. Dado que las conversaciones, dice Trump, con la República Islámica de Irán se han llevado al más alto nivel de la dirigencia iraní, habla del presidente del Parlamento. Y han sido aprobadas, yo como presidente de Estados Unidos, o sea, él, he cancelado los ataques y bombardeos programados contra Irán esta noche. Este fue el primero que salió. Y a partir de ahí lo que ha salido, ha sido todo lo que tiene usted en mi cuenta de X, sin ir más lejos. Porque hemos estado siguiendo todo el proceso, empezando por el contenido material de ese acuerdo, lo que Irán contestaba, lo que no, Israel que dice, yo con lo del Líbano no me doy por aludido. La cosa está muy complicada. Ahora mismo parece que la firma electrónica ya la han puesto Trump, Vance y el presidente del Parlamento iraní, cuyo nombre soy incapaz de pronunciar, pero él también. Y seguramente lo que hemos estado viviendo en Irán, y algún día nos enteraremos, ¿verdad?, en estos últimos meses, ha sido allí una guerra de poder interna brutal. El colofón, la aceptación por parte norteamericana de pagar reparaciones de guerra, pero no las paga Estados Unidos al régimen iraní. Lo que se hace es una especie de derrama general para la reconstrucción del país para otro régimen, donde los estados del Golfo, que sean... Los árabes suníes que se han unido a esta operación dicen que van a correr con los gastos. Y hasta aquí podemos leer de momento. Se ha marchado a Ginebra a firmar. Trump estaba ya aquí en el G7, si no me equivoco, ¿no? Y la firma será en breve, en principio.
2: Lo hará Vance, ¿no?
1: ¿Perdón?
2: Vance va a ser el que firma.
1: Trump, ¿no? Trump también. Hasta donde yo sé, Trump también.
2: Hombre, yo creo
1: que es lo último que he sabido.
2: Esto, a pesar de todo lo que se ha dicho últimamente del presidente Trump y tal, lo que sí que demuestra, a pesar de todo, es... su racionalidad, es decir, es un tipo capaz de hacer el ridículo conscientemente, porque a fin y al cabo esto ahora supone haber hecho el ridículo en relación con la guerra de Irán que él empezó con, y que provocó el cierre del estrecho de Hormuz, etc., porque al final, claro, el resultado está siendo tremendo, ¿no? Es decir, las cifras son espectaculares, El crecimiento en general de la inflación ya va más del 3% en el mundo entero consolidado, y eso a ver quién lo baja, nadie probablemente. Los países, todos los países que estaban en el Golfo Pérsico, no ya en el Torno Hormuz, sino en el Golfo Pérsico, tenían previsto una media de crecimiento del 4,7. Pues no están ni en el cero de crecimiento. Los Estados Unidos se han visto exactamente igual, frenados en el crecimiento espectacularmente. El barril de petróleo, que llegó a subir hasta los casi 100 dólares, hoy, después del anuncio, ha bajado a 60 dólares. Lo cual quiere decir que, claro, pues mire usted, este señor, a pesar de todos los pesares, pues es capaz de tomar medidas racionales, ¿no? Y de rectificar y dar marcha atrás, lo cual no es muy fácil de ver, a pesar de todo. Yo eso es lo que quería destacar. A mí me parece que es una buena noticia, que es una gran noticia. Y de luego, no es que yo tenga dinero, yo no tengo dinero, por desgracia, mucho en la bolsa, pero la bolsa en el mundo entero ha sido espectacular hoy, ¿no?
1: Yo no tengo nada.
2: Empezó Tokio esta mañana y ha sido...
0: Yo debo muchísimo.
2: Digo que empezó Tokio esta mañana y ha sido el mundo entero, ¿no?
1: Y la bajada del petróleo ha sido también...
2: La bajada del petróleo, te digo, de 80 dólares...
1: Cuando vaya usted a la gasolinera ahora y vea el precio, va usted al propio y le dice, oiga, que ya han abierto el estrecho de Hormuz, ya verá cómo le bajan el precio de inmediato.
3: A ver si es verdad.
2: En fin, claro. Lo que pasa es que la apertura total va a costar, porque claro, aquello está minado, tienen que despejar de minas, de trampas que han puesto por todos lados.
1: Bueno, pero se supone que uno de los que ha firmado es el que ha puesto las minas.
2: Sí, no, cual, y no durará poco tiempo, ¿no? Pero vamos, en todo caso, es una gran noticia.
1: Yo también creo que es una gran noticia, aunque Israel parece que no está nada contento con el asunto.
4: Yo creo que es una gran noticia y sobre todo también esperamos que efectivamente sea un alivio para las economías, incluso las domésticas, que sea un alivio, que consigamos que se reduzca el precio de la energía, de verdad, porque cada céntimo de euro que pagamos más por la energía es un céntimo que pierde de competitividad nuestra industria.
1: La electricidad y el gas.
4: Bueno,
1: va a ser la pera.
4: Espero.
1: La gente está animadísima para irse de vacaciones porque le va el gas va a ser casi gratis.
4: Hombre,
1: de verdad, o sea,
4: que
1: es de coña.
4: Esperemos que algo baje. Y sobre todo yo creo que siempre la caída o el que el régimen de los ayatolás encuentre un obstáculo real. Y que además esa proliferación de armas nucleares se pare, pues yo creo que siempre también es una buena noticia.
2: Sí, lo que pasa es que sobre el tema del seguimiento del programa nuclear iraní, parece que no está muy claro el acuerdo al que han llegado, ¿no? Pero bueno, en cualquier caso,
4: Las 400 toneladas de uranio, a la prensa,
2: Trump, el fracaso, otra Trump... No,
1: y el gran éxito ha sido Europa, yo creo.
2: Pero, oye,
1: Europa ha hecho un papel increíble, la verdad.
2: No, de
1: liderazgo completo y además se ha visto súper beneficiada.
2: No cualquiera se baja los pantalones de esta manera, siempre que así, ¿no?
3: Podría ser incluso un éxito diplomático, claro, ¿eh? O sea, se puede liderar un gran éxito.
2: Oye, ha rectificado y la rectificación hay que aplaudirla, ¿no?
3: O sea, imagínate.
4: Pero ¿hasta qué punto es rectificación y hasta qué punto es que ha conseguido los objetivos que él consideraba imprescindibles?
3: Incluso algo estratégico en un momento
4: determinado. Claro, o sea, es probable que a pesar de todo, lo que quisiera conseguir también
2: Ana, hay una cosa que evidentemente no ha conseguido, el cambio de régimen que él quería conseguir, no lo ha conseguido.
1: Bueno,
2: por ahora,
1: es lo que tenemos que ver.
2: Bueno,
1: pero
2: ahora,
1: ¿de verdad creéis que sabemos algo de verdad? Es lo que va a decir.
2: Exactamente, tiene razón.
3: Contentos por la luz, la gasolina, todo esto, pues sí que estamos, ¿no?
1: Llega
3: el viernes, pum, y ya el lunes...
4: Lo que está claro es que hace tiempo que no hablábamos de la guerra de Irán y ese tiempo yo estoy segura que los Estados Unidos y Trump lo han aprovechado. Han tenido un silencio mediático que es quizás sorprendente, ¿no?, para una guerra que está abierta y que tanto ha dado que hablar. Por lo tanto, yo como Julio estoy de acuerdo. Seguramente no sepamos nada. Lo que a mí sí me parece es que Trump ha conseguido lo suficiente como para decir hasta aquí he llegado, ¿no? Tantas veces se ha dicho que Trump quería arreglar determinadas cosas, ¿no? El tema de Venezuela no está finalizado, pero... en un momento determinado, hasta aquí me vale. El tema de Irán no está finalizado, pero yo creo que en este momento él ha dicho hasta aquí me vale, a partir de ahora, que es algo que no hicieron los Estados Unidos antes, pero ahora los Estados Unidos, desde mi punto de vista, lo que tienen claro es que ningún problema se va a solucionar sin el concurso de la propia nación, porque si no les pasa lo de Afganistán, si no les pasa...

0: las anteriores guerras de Irak. Con lo cual, yo creo que aquí lo que dice es, oye, y ahora si no os implicáis vosotros, si no se implica la sociedad civil, si no se implican las empresas, si no se implica nadie más, yo no voy a cargar con todas las culpas. Yo he conseguido mis objetivos estratégicos, ahora os tenéis que remangar vosotros y venir conmigo, tenéis que quitar las minas, tenéis que reconstruir, porque no voy a poner ni todo el dinero, ni todo el esfuerzo, ni tampoco todo el coste político.
1: Fíjate que has dicho un silencio mediático durante el cual no se ha estado hablando de la guerra, etcétera. Finalmente, de todo, acabamos en la misma conclusión, y es lo manipulable, es que finalmente estamos resultando ser incluso las generaciones que sí hemos leído, ¿no? Y es una pena, porque realmente...
2: Tú te das cuenta de que es una cosa que dice Julia bastante como periodista, es una guerra sin corresponsales.
1: Es que totalmente...
2: Como en Ucrania o como en Gaza, es decir, todo es manipulación.
1: Hay un tipo al que no voy a nombrar, porque no le quiero hacer publicidad de ninguna clase, que me enseñaba un hermano mío sus vídeos y sus cosas, y hablaba de que las humanidades no nos hacen mejores, ni cosas de este tipo, ni más inteligentes. O sea, rotundamente no. O sea, sí nos hacen mejores y sobre todo nos hacen mucho menos manipulables, por favor, humanidades.
3: Bueno, he colgado en Twitter, déjame decirlo, Esparza. He colgado un informe que se llama Las tres generaciones, lo tenéis en Twitter.
2: Ah, ya sé cuál es. Vale.
3: Fantástico. De Unwin, de un sociólogo antropólogo británico de los años 30, que explica la relación directa entre la monogamia y el progreso social y el progreso económico, y la relación directa entre el libertinaje sexual y la decadencia de la sociedad.
2: Es interesante, lástima que haya sacado el tema al final, porque es un informe con el que yo no estoy de acuerdo, por cierto. Le haría muchísimos peros desde el punto de vista antropológico, pero es una tesis muy importante que efectivamente hay que conocer.
4: La publica ahora.
2: 20 segundos.
3: No, es un
2: libro. No, es de unos años, hace un siglo casi.
3: El 34 se llama Sex and Culture.
2: Del año 34 es, ¿no?
4: Formidable. Lo han mandado ahora.
3: Lo he puesto en Twitter de...
2: Doña Ana Cuartero, Don Justillo, Doña Pablarena, Don Julio. Muchas gracias a los cuatro por estar aquí. Se quedan con Parrado, goles con Parrado. ¿De qué van a hablar?
0: Pues de qué
2: van a
0: hablar. No ha habido goles.
2: Oye, del cerocerismo que decía aquel.
0: Es empate con Parrado.
2: Adiós.

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0: Pulso económico de lunes y de día de récords en la bolsa. Como es tradicional, empezamos por ahí. El IBEX 35 sube 1,43, el índice general en 19.032 puntos. Algunos valores destacan por el avance del día de hoy. Santander 3,86 arriba, Amadeus 2,90 arriba, IAG 2,77 arriba. En el lado del rojo, la corrección de los precios petroleros impacta sobre Repsol, 4,67 abajo, Acciona Energía pierde 4,54 y la matriz Acciona 2,70. Y a continuación les voy a adelantar a modo de titulares lo que a mí me parece que va a dar más juego en nuestra tertulia de análisis económico, la que mantenemos aquí cada tarde con los mejores expertos para que a ustedes no se les escape un detalle. Bueno, pues en nuestra tertulia tenemos que hablar del petróleo, porque dijo Trump este fin de semana, y ahora que fluya el petróleo, y parece que en Hormuz han puesto máquinas a salir del estrecho, un montón de petroleros que estaban ahí retenidos. El petróleo está en caída, aproximadamente un 5%. Los precios están ya casi al nivel que tenían cuando empezó la guerra, pero bueno, habrá que ser prudente. Y hablaremos también de tres entidades financieras, CaixaBank, BBVA y Santander, que dominan el 60% del crédito a las grandes empresas españolas. ¿Esa concentración sobre solo tres entidades es buena o es mala para los grandes clientes? La respuesta la tienen nuestros invitados. Les presento a continuación a nuestros invitados en el día de hoy. Don Julián Salcedo. Doctor en Ciencias Económicas, abogado especializado en asuntos inmobiliarios y además presidente del Fórum Inmobiliario de Economistas.
1: Así es.
0: Buenas tardes.
1: Buenas tardes.
0: Bien?
1: Todo muy bien.
0: Le agradezco mucho que haya preferido estar aquí viendo a la selección española de fútbol. Igual que a usted, don Joaquín Robles. Muy buenas tardes. Responsable de ventas del Banco BIG, el Banco BIG. ¿Todo bien?
2: Todo bien, muchas gracias.
0: Bueno, vamos a analizar esa sesión de bolsa, que la verdad es que al final se ha ido como frenando, porque esto prometía ser más feliz todavía, pero bueno, al final 1,43 la bolsa arriba.
2: Bueno, yo creo que ya los inversores lo habían descontado durante las últimas semanas. De hecho, estábamos viendo las principales bolsas globales que venían de tocar nuevos máximos históricos, que estaban en positivo un 5 o 10%, ¿no? Dependiendo de cuál. Era algo, ¿no?, que prácticamente desde que empezó el evento geopolítico, esta guerra, ya se estaba especulando con cuándo se iba a llegar a algún tipo de acuerdo. Ahora se anuncia, pero bueno, veremos, porque todavía seguimos esperando algo de volatilidad, porque quizá el punto más importante, ¿no?, que es por lo que empezó esta guerra, por esa relación, ¿no?, sobre todo por ese componente de las armas nucleares, el uranio enriquecido, todavía está en negociación.
0: Julián.
1: Bueno, pues hoy es uno de esos días en que es comprensible que la bolsa haya subido, ¿verdad?
0: Sí.
1: Me parece a mí, porque otra cosa es que nos creamos que efectivamente esta es la definitiva y que no veremos una marcha atrás en los próximos días, porque está claro que el tema de Israel con Líbano siguen ahí tal, pero bueno, no han firmado nada todavía, se dice que se van a firmar en esta semana, se dan un plazo también para que los acuerdos entren en vigor, unos 30 días, otros son 60 días, no parece que tengan un componente definitivo, pero insisto, hoy yo creo que está justificado si nos lo creemos y sobre todo se ve que los que han subido son los bancos y los bancos, supongo que al rebufo de pensar que se acabaron las subidas de tipos y las que están vinculadas al transporte y el turismo, pues porque lógicamente se abre un escenario positivo, ¿no?
0: Sí, señor. Hablemos del petróleo. El petróleo era lo más preocupante de todo. El petróleo, dijo Trump, que fluya, y Hormuz se ha liberalizado bastante. Ha caído el precio un 5% aproximadamente y los precios vuelven al valor en el que estaban antes de que comenzara la guerra.
1: Sí, claro, la consecuencia no puede ser otra, ¿no? Si efectivamente se va a abrir el paso por el estrecho de Hormuz, ya veremos si es como anuncia Trump, para tener que pagar peaje, o si, como dice Irán, que va a cobrar peaje. En cualquier caso, que fluya el petróleo es una buena noticia, ha hecho bajar el precio al nivel de los 80, 82 dólares, es una noticia positiva, pero, no obstante, yo he tenido la precaución de mirar cómo están los futuros del petróleo a plazo, 3 meses, 6 meses, y estos no son tan

0: de la producción mundial de petróleo y seguía cerrado, pues siguiera los precios muy altos, ¿no? Pero ha habido varios factores ahí, ¿no? El primero de ellos es que muchos países de Oriente Medio, encabezado por Arabia Saudí, ha empezado a distribuir petróleo a través de un oleoducto, que quién sabe si viendo lo que acaba de ocurrir ahora durante estos últimos meses empieza a potenciar de cara al futuro. Luego también hemos visto como otros productores, como es lógico, ¿no? Como Brasil, como Estados Unidos, han aumentado con fuerza su producción para tratar de aprovecharse de esta situación. Y luego también una fuerte caída en la demanda de China, que es uno de los principales compradores, y aquí hablamos de hasta un 40% respecto a los niveles del año pasado, ¿no? O sea que, bueno, quizá esto puede ayudar a que los precios todavía en el corto plazo, ¿no? Como decía Julián, se estabilicen a lo mejor en entornos más bajos, que pueda bueno, pues ayudar, ¿no? A esos datos de IPC, a esas decisiones de los bancos centrales, y en el medio plazo ya veremos. Pero bueno, las próximas semanas yo creo que van a estar marcadas por qué pasa con el estrecho de Muri. Lo que pasaba antes del 27 de febrero era que pasaban alrededor de 140 barcos de ida y vuelta, y lo que está pasando ahora es que pasan menos de 20. Así que en el momento que veamos a esos barcos pasar, habrá más calma
1: en
0: los mercados.
1: Entonces habrá paz en Oriente. Bien, nos vamos a Europa, porque en Europa Christine Lagarde advierte de que no solo la energía es la que produce inflación. Dice que se ha contagiado todo el sistema de precios y que evidentemente yo creo que en estas declaraciones Christine Lagarde lo que pretende es justificar la subida de los tipos de interés del Banco Central Europeo.
0: Efectivamente, porque la decisión, aunque claro que tiene justificación en el sentido de que el Banco Central Europeo tiene un mandato único, que es la estabilidad de los precios, y para ello sitúan el 2% esa barrera de estabilidad de los precios, pues de repente la tienes en el 3,2% con perspectiva de que siga subiendo, es lógico y justificable que actúe subiendo 25 puntos básicos, que no es tanto. El problema, ¿no?, de la controversia es que por un lado tenías a los que decían, oye, hay que actuar pronto, que no pase lo mismo que en 2022, que dijisteis que esto era un fenómeno transitorio y cuando quisisteis subir tipos lo tuvisteis que hacer de una manera muy contundente y muy rápida. Pero luego están los de, oye, yo también me acuerdo de otra circunstancia, esta fue más atrás en el tiempo, en 2011, que fue que los países de la zona euro vivían una desaceleración económica, un proceso de debilidad, subisteis los tipos de interés y fue mucho peor. Entonces lo que pasa ahora es, oye, vamos a esperar un poco más a ver si hay acuerdos, se estabilizan los precios, porque mira cómo está Italia, mira cómo está Alemania, mira cómo está Francia, que viene la zona euro de crecer, ¿no?, de un PIB negativo en el primer trimestre del año, y esto, bueno, pues puede ser una señal para que si la inversión está baja, baje todavía más. Así que bueno, yo creo que estas palabras vienen, como bien dices, a justificar esa decisión.
1: Julián.
2: Pues yo, que no soy un fan declarado de Christine Lagarde, creo que en esta ocasión estas declaraciones que ha hecho son bastante acertadas, porque efectivamente es verdad que las expectativas parece que se aclaran un poco con este acuerdo previsible, ¿no?, que van a firmar Irán y Estados Unidos. Pero el daño ya está hecho. La inflación, como te he dicho, está en el 3,2. El objetivo de inflación para todo el año 2026 lo ha cifrado en el 2,6%, por tanto, por encima, muy por encima del objetivo del 2%. Le preocupa, ha dicho la subyacente, que está en el 2,5%. Claro, todos estos factores, no sé si es tanto justificar, como ha dicho don Javier, la subida reciente, o a lo mejor decir, bueno, hemos subido, pero las siguientes subidas que se parecían descontar se pueden quedar frenadas, ¿no? Los efectos de segunda ronda son los peores.
1: Sí, eso está bastante claro. Nos vamos ahora a España, porque en España hay un baile nuevo, el baile de las compañías energéticas buscando un partner. Por ejemplo, Santander, Vodafone, MasOrange, Norges, Mercadona, Mafre. Parece que ya no es el tiempo de bailar solo con el tema de la energía.
0: Sí, yo creo que esto responde a varios factores, ¿no? Por un lado, bueno, pues teníamos siempre a las energéticas, que al final tenían un negocio muy definido, como es el que suministra, ¿no?, la energía, ya sea a hogares, a empresas, a industria, ¿no?, y a lo mejor no tenía tanto marketing o un marketing tan enfocado, ¿no?, y ahora con alianzas, pues parece que está como más presente en distintos sitios. Y luego también yo creo que está la derivada de que, oye, estamos ahora mismo ante la irrupción, ¿no?, de que si los coches eléctricos, que si los centros de datos, que si la inteligencia artificial, la movilidad. Y hay muchos frentes que, oye, las empresas quieren ir poco a poco, ¿no?, cogiendo un mercado para a lo mejor en el futuro decir, oye, yo voy a potenciar esta línea o esta otra porque me está empezando a generar unos recursos, ¿no?, o unos beneficios importantes. Así que, bueno, yo creo que ahí está un poco la clave y lo iremos viendo. A ver quién es el que también va invirtiendo, porque muchas veces se decía, no, vamos a llenar todas las gasolineras de para cargar los coches, y luego no hay tanto coche que cargar, ¿no?, en las autopistas. Entonces yo creo que esto es un poco prueba y error que van haciendo.
1: Julián, ¿cómo ves las alianzas?
2: Pues yo creo que no son nuevas, ¿eh? Ahora parece ser que como...

0: Tal vez se están acelerando algunas, lo vemos, pero las alianzas de este tipo han existido siempre. Si nos fijamos, siempre son entre grandes empresas que tienen cientos de miles o millones de clientes. Claro, aquí está la clave. Es decir, alguien que tiene 2 millones, han citado una, es público, que yo trabajé en Mapfre muchísimos años, ¿no? Pues la cantidad de millones de pólizas de automóviles, hogar, etcétera, que tiene, es que es muy fácil, efectivamente, decir, oye, yo tengo esta clientela que además es más o menos fiel, ¿no? ¿Qué podemos hacer conjuntamente? Entonces, si eso que son las ofertas cruzadas o los descuentos cruzados, ¿no? Yo te rebajo la luz, a cambio tú contratas un seguro, yo te rebajo el seguro o te rebajo en la línea de teléfono y a cambio no sé qué. Yo creo que están a la orden del día, ¿no? O sea que creo que seguirán y en la medida en que efectivamente sean capaces de tener fidelizados a los clientes, la seguiremos viendo, me parecen bien.
1: Uh-huh. Hablemos de la concentración de la capacidad de financiar a las grandes empresas de este país. 3 entidades financieras, CaixaBank, BBVA y Santander, concentran el 60% del crédito a las grandes empresas. ¿Esa concentración es buena o es mala para la economía española, para las empresas? Julián.
0: Pues desde una perspectiva del sistema financiero, pues efectivamente sería una buena medida, porque el hecho de que las tres entidades más grandes financieras, bancarias de este país, concentren ese volumen, pues dan una cierta tranquilidad al sistema, ¿no? Tienen solvencia, tienen estabilidad, tienen garantía. Desde el punto de vista del cliente o de los particulares, incluso de las empresas pequeñas, que es el caso de España, que somos muchas pymes, es más, digamos, más difícil de decir que es una buena medida. ¿Por qué? Porque al final solo tienes 3 opciones, está muy concentrado. O te vas a uno o te vas al otro. No quiero decir que hagan un pool y efectivamente concierten actuaciones, pero al final todos van a ir en la misma línea. ¿Qué es lo que pasa? Que las grandes empresas o los grandes capitales no necesitan, esto les da igual, se financian fuera de España con bancos internacionales, da igual la concentración.
2: Sí, efectivamente, yo creo que es lógico, al final son los 3 bancos que por tamaño pueden abordar, ¿no?, determinadas operaciones. Es verdad que tenemos la suerte, ¿no?, precisamente de tener al menos, ¿no?, 3 entidades de esas características. Y bueno, ¿qué ayudaría aquí? Bueno, pues lo de siempre, ¿no?, que hubiera un sistema europeo bancario más unificado, más competitivo, y que sí que pudieras ir, en vez de al pool español, al pool europeo. Pero bueno, es algo que se quiere hacer por un lado, pero que se frena por otro, ¿no? Entonces es difícil que lo veamos en el medio plazo.
1: Bien, vamos con los ganadores de la sesión de hoy. Santander es el que más, 3,86, y IAG y Amadeus, que vienen a ser del mismo sector, pues están segundo y tercero. IAG, por ejemplo, parece que vuela a máximos ya despejados con las carencias del queroseno y de la apertura del mercado turístico que ya se vislumbra posible, y Santander pues también estaba muy cantado que iba a remontar el vuelo.
2: Sí, yo creo que estaba claro, ¿no?, que el sector turístico, en cuanto reabriera, ¿no?, ese estrecho llegara a un principio de acuerdo, iba a comportarse bien. El caso de IAG es lógico, te baja el petróleo, por lo tanto, a priori debería bajarte ese combustible, ¿no?, que te estaba estrechando los márgenes durante estos últimos meses. Y luego, sobre todo, la reapertura de ciertas rutas, ¿no?, que pasaban también por Oriente Medio, muchas de ellos haciendo escala, ¿no?, hacia Asia. Y bueno, pues a lo mejor también la tranquilidad de muchos empresarios o muchos turistas que dicen, bueno, ahora la situación parece más calmada, sí que me atrevo a volar, ¿no? Y además IAG, con esta subida de hoy, ha recuperado toda la pérdida que ha tenido desde el inicio de la guerra y ya está prácticamente en máximos, ¿no?, de 2008, por encima de los 5 euros por acción.
1: ¿Y Santander?
2: Bueno, y Santander también, ¿no? Al final yo creo que aquí es una doble lectura, ¿no? Por un lado, es verdad que la subida de tipos del BCE pues también le vino bien al banco, ¿no?, porque al final es ampliar ese margen de intereses, pero yo creo que muchas veces los bancos no prefieren tanto subidas de tipos con incertidumbre, sino prefieren mantenimiento de tipos en unos niveles en los que saben que pueden hacer mucha caja y que la demanda siga viva, ¿no? Porque al final, si tienes un momento de incertidumbre y subida de tipos, eso puede desencadenar una desaceleración económica, menos demanda de crédito, menos demanda de inversión, ¿no? Entonces yo creo que este statu quo a la banca, que ha demostrado este último año que lo puede hacer muy muy bien, lo prefiere, y de ahí a lo mejor la subida. No tanto ha subido por la perspectiva de que no puede haber subidas de tipos, sino por la perspectiva de que el crecimiento económico puede mejorar.
0: Bueno, banca y turismo son 2 sectores que funcionan con parámetros completamente diferentes, ¿no? Empezando por la banca, el hecho de las subidas de tipos, pues bien, bien, es una tradición que con tipos altos los bancos defienden mejor sus márgenes de intereses que con tipos bajos, ¿no? Es verdad que ha sido solamente 25 puntos básicos, pero se ha acabado la guerra hipotecaria y, por tanto, han reajustado sus tarifas y ya cobran más por los créditos que conceden, ¿no? Porque el Euribor está en el torno del 3%. Por tanto, era lógico que subieran. Son los tres más grandes, lo están haciendo muy bien. Santander le ha salido bien esa operación en Estados Unidos, pues todo fenomenal. El turismo funciona de otra manera, ¿no? Y lo que funciona es con las expectativas, no más que con la realidad actual. Entonces, claro, el hecho de que el conflicto desaparezca, que el queroseno baje un poquito tal, pues significa que animará a la gente a viajar por motivo de trabajo, por turismo. Y no. Una de las razones por las que se ha recuperado tanto viaje es porque ha repercutido en las tarifas la mayor parte del coste que le ha supuesto el queroseno.
1: Hablemos de Telefónica. Hoy paga su último gran dividendo, luego va a venir un periodo de sequía de dividendos, al menos. ¿Cómo veis las telefónicas?
0: Bueno, yo creo que las telefónicas europeas, ¿no? Son un sector ya maduro y que efectivamente su capacidad de crecimiento está prácticamente agotado. Si quieren seguir vivas y tener mejores beneficios, tienen que transformarse de alguna manera, quiero decir, prestando los servicios de telecomunicaciones y alguna cosa más. Servicios, pues no sé, como Movistar en el caso de con las comunicaciones, inteligencia artificial u otro, ¿no? En el caso de Telefónica, esto más parece una especie de regalito anticipado a los accionistas, diciendo, es el último dividendo importante que recibes, extra, ¿no? Porque a partir del año que viene ha anunciado que recortará la política de dividendos prácticamente a la mitad, ¿no? Entonces, pues yo lo veo de esa manera. Hoy era, de todas formas, el último día para poder cobrar el dividendo, ¿no? Con lo cual es lógico que haya subido.
1: Joaquín.
2: Veíamos el viernes pasado, ¿no?, cómo salía a bolsa SpaceX, la compañía más valiosa que ha salido a bolsa, ¿no?, y que se situaba prácticamente en el top 10. Y bueno, pues ¿cuál es la principal fuente de ingresos en estos momentos de SpaceX? Es Starlink, ¿no?, que es una red que tiene de satélites alrededor del mundo que da internet a todas partes del mundo, ¿no? Más de 10 millones de clientes en más de 160 países. Bueno, pues es que esta es la competencia ahora de Telefónica, ¿no? Es una amenaza muy grande con unos márgenes mucho mayores. Entonces, claro, ahora Telefónica quiere adaptarse y tiene que volver a meter una inversión en infraestructuras enorme, ¿no? Con las dudas, ¿no?, y con el apalancamiento que eso conlleva. Entonces, bueno, yo creo que es así como está el sector. Siempre dicen que quieren una mayor unificación, pero luego por temas de competencia no les dejan y siguen conviviendo, bueno, pues con esos márgenes cada vez más estrechos, con ese fuerte apalancamiento, con ese coste financiero que es muy alto. Y bueno, en el caso de Telefónica, si uno ve cómo le ha ido este año, parece que bien, ¿no?, porque dice, oye, va subiendo un 12%, pero es verdad que los resultados del primer trimestre no convencieron, ¿no? Es verdad que tenía ahí un efecto de unas ventas de Hispanoaméricas, que si no, sí que hubiera mejorado ligeramente los beneficios, pero desde que entró el nuevo CEO, ¿no?, y anunció ese recorte del 50% del dividendo SR, pues todavía va un 11 abajo, ¿no?, que ha recuperado solo la mitad de esa caída. Así que, bueno, yo creo que las perspectivas siguen siendo sombrías y, a pesar, ¿no?, del cariño que se le tiene, ¿no?, que sea una de las empresas más emblemáticas de España, bueno, pues ahora mismo está en un sector que no se le ve con tanto potencial.
1: Hablemos de Indra, porque continúan los líos. Ahora dice la SEPI que solo negociará comprar la empresa de los hermanos Escribano si estos, los hermanos Escribano, renuncian a mandar en Indra, cosa que no debe ser fácil.
0: Bueno, lo que sí que ha quedado claro, si alguien tenía duda, es que el que le echa un pulso al gobierno lo pierde. La familia Escribano o Ángel Escribano le echó un pulso, primero apalancándose por un tiempo en Indra, después diciendo pues no vendo, después un amago de que me puedo aliar con alguna firma de inteligencia militar europea, y al final lo ha perdido todo. Ya no es el presidente de Indra, ahora parece que si quiere sumarse al carro tiene que aceptar ser absorbido o una fusión en la que tomaría una participación, pero que ellos no van a mandar nunca, y lo que es más importante, la rebaja del precio objetivo que le han puesto. Ahora hablan de 1.500 millones, cuando se habló de 2.300, 2.500, y quiero recordar que en algún momento llegaron hasta los 3.000, ¿no? Que nos pareció una valoración exagerada, a mí por lo menos, ¿no? Pero 1.500, que también es una buena valoración y generaría unas buenas pluralidades a la familia Escribano, pues es una muestra y tal. Y lo más sorprendente es que el gobierno ha dicho, no, nosotros no tenemos nada que decir. Ah, han puesto a Ángel Simón y Ángel Simón es el ejemplo.

0: contribuidor.
1: Sí, bueno, aquí tenemos que con todos los fondos no europeos en defensa, esta va a ser una tendencia que se va a mantener durante muchos años. Además, bueno, era un sector que estaba muy infraponderado aquí en Europa y hay pocos realmente empresas dominadoras. Indra va a ser una de ellas, o sea que todo lo que sea acercarse, unirse a Indra va a ser positivo. Y ya, bueno, pues en las especulaciones, ¿no? En lo que ha sido un poco toda esta telenovela, pues tampoco se sabe, ¿no? Qué creerse, porque se hablaba a principio de año que había hasta 6 fórmulas de cómo Indra podría hacerse con la empresa de los escribanos, que parecía que ellos salían ahora para facilitar la entrada porque decían que no podían estar en el lado comprador y vendedor, pero bueno, ahora las especulaciones si se harán con el 49% o con el 51% o la guerra de poderes, el baile de sillas, así que bueno, lo veremos en unos meses.
2: Bueno, hablemos de Técnicas Reunidas porque han ganado 2 concursos de proyectos petroleros en Oriente Medio o de reconstrucción de instalaciones petroleras, de esto que se llama el upstream, y por lo tanto ha subido en bolsa.
3: Bueno, lo primero que hay que decir es que Técnicas Reunidas es una ingeniería muy prestigiosa española y que tiene, digamos, ramificaciones y actividad en medio mundo, prácticamente, ¿no? Que las inversiones en Oriente, o la gestión de proyectos en Oriente Medio es lo que busca todo el mundo, además de las grandes en Estados Unidos, etcétera, es una realidad. Ha dicho que se ha adjudicado 2 proyectos en Oriente Medio. Curiosamente no ha dicho ni en qué país, ni qué compañía, ni nada por el estilo, ¿no? Pero bueno, y dice además que tiene previsión de adjudicarse otros 2 más adicionales, con lo cual duplicaría, ¿no? Y sobre todo eso que ha dicho don Javier, upstream, ¿no? Es decir, que quiere hacer todo el ciclo completo, es decir, el proyecto, la gestión de la actividad e incluso la construcción de... Bueno, pues bienvenido sea.
1: Sí, yo creo que ha sido muy bien recibido por el mercado porque al final amplía su cartera de pedidos a cerca ya de 9.500 millones de euros, cuando es verdad que el récord de pedidos, ¿no?, cuando cotizaba en el IBEX 35, pues está por encima de los 14.000, pero poco a poco se acerca. De hecho, hoy ha subido cerca de un 10%, en el acumulado del año ya va subiendo un 25%, y si tenemos en cuenta los últimos 12 meses, más de un 45%. Así que bueno, yo creo que además esta resolución, ¿no?, del conflicto entre Estados Unidos e Irán, y si se dinamizara de nuevo el mercado petrolero, pues también le podría venir bien de cara a final de año.
2: Última cuestión, ¿cuándo se le acaba la gasolina a SpaceX? La salida fue exitosa, el día de hoy parece que también lo va a ser, pero...
1: Bueno, esto yo creo que va a ser un camino muy largo, ¿no? Ahora hay mucha expectación, mucha gente quiere tomar partido de esta empresa, ¿no?, por lo que representa en cuanto a innovación, pero cuidado, que ahora vienen unos meses en los que muchos fondos de capital riesgo, muchos inversores privados que hasta ahora no podían vender, van a empezar a tener ventanas, en donde también muchos empleados que han ido acumulando acciones, ¿no?, con su programa de retribución, van a querer venderlas. Entonces, bueno, vamos a seguir viendo flujos de entrada, pero también vamos a empezar a ver flujos de salida.
2: Pues no tenemos tiempo para más, así es que lo dejamos aquí, eso sí, con mi agradecimiento a estos 2 señores por su presencia en el programa, un día de fútbol de selección, y sobre todo por sus opiniones. Naturalmente, a ustedes también les agradezco su interés y su paciencia, pero para ustedes hay premio, como siempre, a la vuelta de publicidad, la redacción abierta.

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0: Son las 7:30 de la tarde, una hora menos en las Islas Canarias. Sean bienvenidos a la redacción abierta en el Toro Televisión, donde ya estamos listos para informarles, para opinarles de los asuntos que componen la actualidad, con dos virtudes. El querer hacerlo con, en primer lugar, con valentía y, en segundo lugar, o a la vez, con rigor. Nos parece que estas dos cosas tienen que ir en junto en nuestro proceder diario y dentro de un ambiente general que es el de esta casa, un ambiente general de libertades que les demuestre cada día a ustedes que no han sintonizado una Telepedro. Bueno, hoy empezamos lo de Telepedro porque seguramente, pues para muchos, el fútbol no sea tan relevante y estén pendientes de la declaración de Begoña Gómez en los juzgados en Madrid. Ante ese juez que han dicho que es tan terrible y tan facha y tan Juan Carlos Peinado. ¿Qué sabemos? Poco. Sabemos que ha llegado la última. Sabemos que la acompaña pues la jefa de comunicación del PSOE, cosa que, en fin, no pasó con otros que han pasado por este avatar judicial, ¿verdad? Y no sabemos nada del el resultante, que es lo que cuenta. ¿Impondrá Peinado medidas cautelares? Peinado está lejos de ser ese ogro, facha, etcétera, que muchos pintaban. Lo digo porque, bueno, pues ha eclipsado la vistilla, porque la han programado la vistilla en su juzgado a las 6 de la tarde, que es la hora en la que empezaba a jugar la selección española de fútbol contra Cabo Verde. Bueno, sí, pero es el campeonato mundial, es el estreno de España. En fin, que si fuera tan malo Peinado, probablemente cabía pensar que la hubiera citado mañana por la mañana o esta misma mañana. No, ha tenido que ser esta tarde a la hora a la que empezaba el partido de España. Ya saben que la vistilla, que es como se conoce este tipo de encuentro, reunión con los imputados en una causa, a la vistilla acude no solo ella, sino también Cristina Álvarez, también el empresario pues Barrabés, que es el que está pues bastante detrás de la trama que organizó presuntamente Begoña Gómez para adjudicarse el software de la Complutense y para conseguir contratos que, si no fuera la esposa del presidente del gobierno, muchos ponen en duda que hubiera obtenido. Con eso financió este software maravilloso, pero luego, pues mira, la avaricia es la que manda y ella decidió ponerlo en el registro a su nombre. Y claro, ahí han empezado los problemas y seguirán esos problemas porque está claro que se tendrá que sentar en el banquillo de los acusados. ¿Será ante un jurado popular o será ante un jurado, ante un juez profesional, unos jueces profesionales, tres, los que la juzguen? Eso no lo sabemos, depende de la Audiencia Provincial de Madrid, que tomará una decisión en breve, pero en cualquier caso lo que sí sabremos hoy es si Peinado le retira el pasaporte, si Peinado obliga a Begoña Gómez a comparecer en el juzgado pues cada X tiempo. Hay algunas acusaciones que así, bueno, están divididas. Hay asociaciones que han ejercido la acusación popular en este caso, que quieren que le quiten el pasaporte, pero no quieren que la hagan comparecer en el jurado, en el juzgado, y hay otras que sí, que lo piden todo y que, bueno, pues en cualquier caso, iremos viendo a lo largo de esta tarde trepidante qué es lo que termina por, bueno, decidir el juez instructor Juan Carlos Peinado, que ya una vez pase esta vistilla, pues su papel en esta causa va a ir a menos, si acaso a seguir lo que le mande la Audiencia Provincial de Madrid en eso que les contaba. Si tiene que ir a un jurado popular o si tiene que ir a la audiencia a ser juzgada por los magistrados, que algunos de los tres magistrados en los que forman parte de la Audiencia de Madrid. Bueno, hoy empezamos nuestro recorrido en el Reino Unido con una medida muy llamativa. No es el primer país que la toma. Antes que el Reino Unido la tomó Australia. Hoy el premier británico Keir Starmer comparecía para hacer saber a los británicos que va a prohibir el acceso a las redes a los menores de 16 años. Esta medida no entrará en vigor hasta la próxima primavera y se parece bastante a la que en su día aprobó Australia, aunque parece que va a ir un poco más lejos en cuanto a las restricciones impuestas. Los menores de 16 años no podrán utilizar legalmente en el Reino Unido ni Instagram, ni Facebook, ni TikTok, ni X, ni YouTube, entre otras redes sociales. Solo al cumplir los 18 años se podrán utilizar por la noche y sin limitación. Esas son algunas de las medidas que hoy explicaba al pueblo británico el premier Starmer. Bien, y también hay que contar otras declaraciones interesantes de un líder, digamos, militar de la República Árabe Saharaui Democrática. En unas declaraciones a un medio español, Brahim Ghali, que es como se llama el presidente de la República Saharaui Democrática, dice que Sánchez hace la vista gorda en el Sáhara, en declaraciones ABC, que se me olvidaba, y apunta a que al tema del espionaje, el famoso programa Pegasus. Dice, no parece descartado que el giro no se hubiera producido si Pegasus no hubiera afectado al gobierno de España. Con lo cual, bueno, no es más que una opinión. Pues sí, evidentemente no es más que una opinión, pero en cualquier caso lo que nos demuestra la opinión es que el líder de los polisarios cree, como la mitad de los españoles o más, que aquí lo que ha habido es, pues eso, una presión marroquí, porque el Pegasus, Marruecos tiene el programa Pegasus, seguro que lo recordáis porque hemos hablado de ello mil veces, ¿no? Bueno, en cualquier caso es una opinión. Vamos a la Comunidad Valenciana. Lo que afecta a la política respecto a la Comunidad Valenciana, hay unas declaraciones que hoy hacía la alcaldesa de Valencia, la popular María José Catalá, en el Congreso de los Diputados. Viene a decir la señora alcaldesa de Valencia que lo que falló en la Dana, lo que produjo aquel desastre tan monumental, fue el plan anti-inundaciones del alcalde anterior a ella de Valencia, de Ribó. Vamos a escuchar a María José Catalá.
1: El plan de inundaciones aprobado por el anterior gobierno con el alcalde Joan Ribó al frente del Ayuntamiento de Valencia preveía que el desbordamiento del barranco del Pollo llegaba a los arrozales y no pasaba en ningún momento por poblaciones como la Torre, Castellar y Fordalsedo. Eso para empezar. Y por tanto, la cartografía, como se ha dicho, estaba desfasada. No se contemplaba como zonas inundables y se preveía que en un momento de desbordamiento del barranco del Pollo, como mucho, iba a los arrozales. ¿Y qué hicimos en uno de los CECOPALS? Pues avisar a Devesa, al servicio de Devesa Albufera, para que abriera las compuertas, que era lo que entendíamos que afectaba según las instrucciones del plan inundabilidad.
0: Y vamos a hablar de droga. Lo hacemos siempre que podemos, porque tenemos la aspiración de que nos ayudéis, de que juntos podamos hacer que este país cambie el paso en cómo combatir el narcotráfico y todo lo que lleva consigo, delitos conexos, arruinar a la juventud española, que decide para qué voy a buscar trabajo si me gano muy bien la vida bajando fardos de la narcolancha o llevando gasolina para el repostaje. Bueno, o de mil maneras diferentes. Lo que está claro es que muchos españoles cada vez más pensamos que no podemos continuar así, considerando que el delito de narcotráfico es un delito contra la salud pública. Bueno, eso pues hace 30 años tal vez sí, hoy es un delito contra nuestra seguridad. Y no solo de los que se drogan, que de ahí el origen y el tratamiento que tiene nuestro Código Penal, el delito de tráfico de drogas. Bueno, hoy yo lo que puedo hacer respecto de eso es enseñaros ejemplos ciertos, eso sí, todos ellos demostrables con imágenes, etcétera, etcétera. Hoy la Guardia Civil detenía en Almodóvar del Río, que es un pueblo grande de los de Córdoba, a tres personas, una ya en prisión, investigando a una cuarta por un presunto delito contra la salud pública, un delito de tráfico de drogas. Encaremos el problema porque será la única forma de que acabemos produciendo pues un cambio normativo, un cambio en las penas, en las sentencias, en los juzgados, capaz de salir del pozo en el que estamos en materia de drogas. Todo esto se ha conseguido en Almodóvar del Río después de desmantelar un punto de venta de drogas, que es lo que veis en las pantallas, lo que veis en las imágenes, de diferentes estupefacientes que, fíjense, estaba ubicado frente a un colegio educativo de la localidad. Esto nos parecerá normal, pero no lo es. Pero aún no lo es. Todo el mundo debía saberlo, o así suele ocurrir. Pero, oye, la cosa es que esto no se puede tolerar. Claro que no. Y desde luego hay un elemento muy importante para que ayudemos todos a combatir el fenómeno de las drogas en nuestro país, que es la denuncia. Los ciudadanos tienen de una vez por todas que tomar parte activa en su futuro. Tienen que decidir en qué diablos de país quieren vivir, si en uno controlado por las narcomafias o en uno donde estén perseguidas, y bien perseguidas. La Guardia Civil hace lo que puede.

La policía también hace lo que puede, pero le faltan medios y eso lo tenemos que exigir nosotros. Políticamente, pues sí, políticamente tenemos que ofrecer nuestro voto o darle nuestro voto a aquellos que incluyan en sus programas electorales un cambio radical. Fíjense la pasta que había en este sitio, ¿eh? No está mal, ¿verdad? Claro, es que esto es muy lucrativo. Produce una codiciosa línea de dinero con la que es fácil comprar voluntades. Y hay que responder, la sociedad entera tiene que responder, los vecinos denunciando dónde hay plantaciones, dónde se pincha la energía para que esas plantaciones sean un negocio tan floreciente y tan lucrativo. Endurecer las medidas de blanqueo. Si las bandas narcotraficantes no pueden invertir en España, se irán. Eso depende de nosotros, claro que sí, y de que nuestros partidos políticos encaren este tema de frente y por derecho, no escondiendo la cabeza como los avestruces bajo la arena, que es lo que llevamos viendo mucho tiempo. Hay que forzar cambios en las relaciones políticas de España con países como Marruecos. No se puede consentir que Marruecos tenga 120.000 hectáreas de cultivo de hachís, que indefectiblemente van a pasar por territorio español, que mucho de ese hachís se va a quedar en España. Vamos a tener que hacer un cambio aduanero de lo que nos llega desde Iberoamérica, de no pocos países, principalmente cocaína. Y tenemos que ser muy duros con los laboratorios que sabemos que existen en España, porque de vez en cuando, aquí os lo cuento, pues cazan alguno de ellos. Bueno, no estamos contentos con lo que se está haciendo con las drogas y queremos que cambie. Y para que cambie, pues vamos a ponernos un poco todos a prueba. Vamos a hacer que se oiga nuestra voz, que sepa todo el mundo que los españoles, un porcentaje de ellos, hemos puesto este tema en el horizonte de las cosas urgentes que este país tiene que resolver. Bueno, dejo aquí el relato de la droga y quiero hablaros de una de las grandes noticias del día de hoy, que es el informe, el nuevo informe de la AUCO a propósito del caso de las cloacas socialistas, de Leire Díez, tal, tal, tal. Hoy el segundo informe pone hincapié en el papel de Santos Cerdán. Santos Cerdán, que por cierto está en libertad, no me pregunten ustedes por qué él está en libertad y otros están en la cárcel, si no están todavía condenados, pero así es. Comparece, eso sí, en un juzgado cada 15 días. Bien, pero en cualquier caso, lo que dice la AUCO del señor Santos Cerdán, que fue, como recordaréis, secretario de organización del PSOE, es que él dio órdenes en el partido a pagar todos los viajes que hacía Leire Díez. Todos los viajes. Por lo tanto, él mandató a la señora Leire Díez a hacer viajes para obtener unos objetivos que previamente se supone que él le fijaba a Leire Díez. Lo que dice la AUCO es que les consta que Leire Díez, cada vez que hacía alguna de las gestiones que le eran encomendadas, se lo transmitía, le informaba explícitamente a Santos Cerdán, secretario de organización del PSOE. Además, la AUCO añade que hay algunas facturas que no están claras. Algunos pagos que se hicieron a Leire Díez y a la trama. Por ejemplo, tres facturas que suman 125.000 euros y dos facturas que cada una de ellas es de 26.500 euros. Esas facturas, las cinco, no constan en la contabilidad del PSOE. Anda, y eso, sí, la tan cacareada y auditada contabilidad del PSOE no reflejó estos pagos. ¿Qué sirvieron? Pues para llenarle los bolsillos a Leire Díez y para que pudiera ofrecer cosas a terceros, con lo cual despejar el horizonte judicial de Pedro Sánchez. Con estas premisas, solo le faltaba a Santos Cerdán que la UCO le haya cazado en que fue el impulsor de que Fiscalía tratase de recusar a la juez de Badajoz, Beatriz Viedma, la que ha instruido el caso del hermano músico de Pedro Sánchez. Claro, con esas cuatro consideraciones del informe de la UCO, es evidente que este supuesto comando cloaquero se organizó desde la Secretaría
de organización del PSOE con Santos Cerdán al frente. Así es que todo esto lo que bueno, no hace falta ser un genio para deducir que, oiga, el PSOE nunca fue ajeno a todos los movimientos de la señora Leire Díez, la famosa fontanera, y que es una operación de espionaje amparada por el secretario de organización del PSOE, que es o era Santos Cerdán. Además, la UCO añade dos guindas al pastel. La primera dice que el director general operativo de la Guardia Civil, que es, era Manuel Llamas, dio orden de perseguir a los agentes de la UCO que actuaban como policía judicial para que pues estuvieran bueno, que tuvieran que seguir las órdenes que les llegaban de no actuar correctamente en el caso que afecta al hermano del presidente del gobierno. También salpica a Mercedes González como la persona, la directora general de la Guardia Civil, la persona que estaba detrás de esas órdenes, y por cierto, han descubierto que Mercedes González, la directora general de la Guardia Civil, además de los tres contactos que mantuvo personalmente con Leire Díez, siguió en contacto permanente con ella a través de mensajes. Y ya por último, dice la UCO que para ellos P.S., que es como aparecía en las agendas de Leire Díaz, y todos pensamos que podría ser Pedro Sánchez, que para ellos es también una conclusión obvia, que se trata, cuando ella escribe P.S., de Pedro Sánchez. Bueno, nos vamos a ir a publicidad. 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

0: Como saben, hay un preacuerdo de paz, no está firmado, parece que se puede firmar en Ginebra el próximo viernes y quiero hablar de ello con don Gustavo de Aristegui, que es diplomático y experto en relaciones internacionales. Muy buenas tardes, don Gustavo.
1: Buenas tardes, don Javier, encantado de estar con vosotros.
0: Gracias por aparecer en nuestras imágenes. ¿Qué impresión tiene usted del acuerdo?
1: Bueno, yo creo que estamos muy cerca de tener un acuerdo cerrado en falso. Y lo digo con más pena que otra cosa, porque en efecto yo era de los partidarios de que se iniciaran esos ataques contra un régimen que solo puede ser calificado de terrorista, mafioso, corrupto y que además exporta terrorismo, exporta inestabilidad y que tiene o que ha tenido rehenes a muchos países en la región. Irak es un ejemplo, Siria lo ha sido durante décadas y lamentablemente Líbano lo sigue siendo. Ha intentado destabilizar países en la región, como por ejemplo Bahrein. Esto tiene en sus manos, el control sobre, por ejemplo, Hamas, Hezbollah o la milicia mal llamada milicia terrorista Houthi. Tres cuestiones eran las que se pusieron encima de la mesa al inicio de la guerra. Que se dejase de apoyar a los proxies terroristas, que se dejase de enriquecer uranio a más del 6% y que se congelase o se abandonase los proyectos de misiles de medio y largo alcance, ya fueran balísticos, de crucero, hipersónicos o supersónicos. Bueno, de esto no hay ninguna mención en el preacuerdo. Es verdad que se abre una nueva circunstancia, que son 60 días de negociaciones técnicas. El acuerdo nuclear está muy, muy cogido con pinzas.

0: Se deja, al parecer, aunque hay contradicción al respecto, al propio país, a la propia República Islámica de Irán, la desactivación de los 450 kilos de material fisible a más del 60%, y nadie sabe dónde está el material que ha sido enriquecido al 83,7% y que detectó las trazas la propia OIEA. Por lo tanto, no son cuestiones, acusaciones o rumores lanzados por Israel o por los Estados Unidos. Entonces, todo esto tiene que ser negociado muy duramente, porque en este momento la paradoja del descabezamiento hace que en Irán no haya ninguna persona con suficiente autoridad, con suficiente altura dentro del régimen y sobre todo carisma y fortaleza ideológica para que pueda imponerle a sus conmilitones las concesiones y las cesiones imprescindibles en cualquier negociación. Y encima tenemos el tema del estrecho de Hormuz, que a mí me parece especialmente preocupante porque esto no era un problema antes de la guerra. Ahora, la reapertura se da como una concesión cuando era un problema que ha creado la guerra, no es un problema que ha venido a resolver la guerra. Y sería muy importante tener en cuenta una cuestión fundamental. La ley internacional, el derecho del mar, lo dice con toda claridad. Los artículos 37 a 44 de la Convención de Derecho del Mar establece cuáles son las obligaciones de todos los estados ribereños de los estrechos. Y desde luego no está en ninguna parte recogido el derecho que tengan los estados ribereños a cobrar peaje para el paso de los estrechos. Si se permitiese eso, podríamos estar ante el primer capítulo de ingresos de las arcas del régimen terrorista de Teherán, que se calculan entre 100.000 y 200.000 millones de dólares. Y esto es más que la renta petrolera.
1: Dicen o da la sensación de que Washington está enseñándoles la zanahoria de que van a recuperar los fondos, pero ¿qué fondos pueden recuperar? ¿Quién tiene los fondos iraníes? ¿Quién tiene el control de los fondos iraníes?
0: Bueno, hay fondos iraníes un poco en todas partes, pero están sometidos sobre todo a sanciones estadounidenses y sanciones secundarias de la Unión Europea. Los Estados Unidos tienen control directo sobre 24.000 millones de dólares. Se hablaba de la descongelación de 12.000 millones primero y en función de cómo estuviesen comportándose los iraníes en la verificación de sus obligaciones contraídas en el acuerdo, en el memorando de entendimiento que esperemos se firme en Ginebra. Pero en todo caso, lo que es muy claro es que no se puede liberar los fondos de Irán si Irán no cumple. Y hay además, obviamente, una cantidad indeterminada de fondos congelados en Europa y en países que obviamente tienen relaciones muy estrechas con Estados Unidos. Y esta es una cuestión fundamental, pero para los iraníes es vital, porque en este momento el país está en la más absoluta ruina.
1: Sí. Y por último, me gustaría saber su opinión a propósito de Israel. ¿Qué papel juega Israel que dice que no se van a marchar del sur del Líbano?
0: Bueno, yo francamente creo que atacar a Hezbollah es un derecho evidente por parte de Israel, no se puede negar, pero por otra parte, lo que no se puede es convertir al pueblo libanés en doble mártir, mártir de los ataques israelíes, porque obviamente los sujetos estos de Hezbollah se han mezclado con todos los demás libaneses y se han escondido en barrios cristianos, en barrios suníes, en barrios armenios, en todas partes, y de ahí los ataques que se han ido produciendo a barrios del sur de Beirut e incluso en el centro de Beirut por parte de Israel. Entonces, Israel sabe muy bien que si se cierra en falso esta crisis, solo es ponerle una fecha o una espoleta retardada a esta bomba. Y esto sería muy grave, porque no se trata solo ya de que este régimen abyecto vuelva a tener poder, que vuelva a lanzar su proyecto nuclear o que relance o que mejore incluso sus proyectos, sus programas de misiles. Es que reconstruya sus canales y sus influencias en Siria, que las mejore en el Yemen y que se rearme Hezbollah o Hamás. Y esto significa que dentro de 5 o 10 años estamos en las mismas andadas. Y esto es muy importante que lo tengamos en cuenta. Las elecciones de medio mandato no pueden ser o no hubiesen debido ser el motivo para acelerar y cerrar en falso esta crisis. El éxito estadounidense militar, el éxito táctico ha sido evidente. El éxito propagandístico, la narrativa o el relato, como quiera usted llamarlo, ha sido claramente un fracaso.
1: Gustavo de Ariztegui, un placer enorme tenerte en el programa. Te mando un fuerte abrazo y seguiremos viendo cómo va este acuerdo que ¿tú crees que se va a firmar el viernes?
0: Yo creo que sí. Lo que pasa es que los 60 días de negociación van a ser determinantes para ver por dónde respira este régimen. Porque además es que no es que ellos estén vendiendo al mundo que tienen unas condiciones mejores que las del 27 de febrero. Están íntimamente convencidos de que sí es.
1: Pues muchas gracias, insisto. Hasta pronto.
0: Un abrazo muy
1: Tenemos
0: fuerte.
1: que hablar del Club de Amigos, ustedes y yo, porque si han llegado ustedes a la conclusión de que compartimos ideas, probablemente, muy probablemente, lleguen a la conclusión de que nosotros estamos en la mejor disposición para poder extender esas ideas a un conjunto mayor de la sociedad española. 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

0: Las 8:04 jóvenes minutos, momento en el que abrimos nuestra mesa de análisis político. Lo primero será presentarle a nuestros invitados hoy, don Julián Salcedo.
1: Muy buenas tardes.
0: Doctor en Ciencias Económicas, abogado especializado en asuntos inmobiliarios, secretario del Club Liberal Español.
1: Así ¿Todo bien? Todo muy bien, buenas tardes.
0: Muy bien. Don José Ramón Ferrandis. ¿Cómo estamos?
2: Pues estamos encantados, aunque ha habido un resultado menos que
0: exiguo,
2: bueno.
0: Exiguísimo. Así espabilarán.
2: Pero bueno, pero por lo demás muy bien todo.
0: Licenciado en Ciencias Políticas, escritor, y don Alberto Serrano.
3: Muy buenas tardes, don Xavier.
0: Expolítico, escritor y abogado especialista en asuntos de la función pública.
3: Así es.
0: Administrativista, se así llamaba eso es, antes. Es. Bueno, vamos a lo que vamos. No sabemos nada de Begoña, estamos esperando saber algo para comentarlo. Esto es largo porque cada una de las acusaciones plantea al juez un desideratum de lo que van a ser sus medidas cautelares, lo que a ellos les parece que debieran decidir. Luego el juez, en algunos casos, decide sobre la marcha y en otros se retira para pensar. ¿Qué sabemos? Sabemos que ya ha llegado la última, sabemos que la acompaña la jefa de comunicación del PSOE, cosa que, por ejemplo, con Ábalos no pasó, o con Cerdán tampoco pasó, y que bueno, pues lleva allí desde las 6:00 y unos cuantos minutos, porque, como digo, ha llegado la última.
3: Sí, tampoco es mucho, Xavier. Estamos en la audiencia preliminar, que sería lo previo para entendernos a elevar el asunto al Tribunal del Jurado, y la ley permite a las partes, en última instancia, solicitar la práctica de unas diligencias finales, unas prácticas probatorias, digamos, in extremo. Y, evidentemente, la defensa de Begoña Gómez, que está obsesionada con el juez Peinado, que según ella, si hubiera otro juez, pues evidentemente no hubiera pasado nada de esto, lo que pretenden es, lo sabemos, prolongar esta instrucción con objeto de llegar a septiembre, como sea, se jubile este señor y ya venga otra persona de otras características. Y entonces le van a proponer la intemerata, me imagino, de pruebas más,
0: y él lo
3: que él tendrá que desestimar en su caso, y todo tiene que motivarlo, lógicamente, claro. Lleva un tiempo.
0: Claro, lo que sí puedo añadir, y eso sí que está aprobado, es que Begoña Gómez hizo un movimiento bancario buscando liquidez. Se hizo con una hipoteca de sus pisos para recibir un préstamo de 240.000 euros que ahora tiene y que no se conoce qué uso le haya dado. Solicitó el préstamo al BBVA después de que el juez Peinado concluyese la fase de instrucción y viera indicios suficientes como para mandarla al banquillo, según el juez Peinado, de un jurado popular. Lo que también está bastante claro es que Peinado no es para nada el monstruo que dice la izquierda, el facha que acosa a Begoña Gómez. La prueba la ha dado hoy, con una inocencia un tanto cándida. ¿A quién se le ocurrió poner la citación de Begoña Gómez a la hora que empieza a jugar la selección española de fútbol? Pero bueno, pero es que eso
2: alguien
0: ni alcanzó
2: que no
0: la manteca.
2: A alguien que no sabe de fútbol ni le interesa. Sí. Dijo, este día, esta hora, nos viene bien, venga. Oye, ¿qué hay partido? Bueno, pues es como intentar poner cuando el Real Madrid juega una semifinal en el Estadio Bernabéu, pues poner algo cerca. Pues mira, no. Pero hay mucha gente que no. A mí lo que me ha fascinado, y perdón por salirme de las digresiones de carácter jurídico formal, es que las mujeres se han empoderado extraordinariamente, por utilizar una terminología progre. Ahora ya hablamos de Begoña, de Leire, de Úrsula, y no es necesario añadir nada más. Eso quiere decir que han llegado.
0: Ya. Julián.
4: Pues yo creo que ha sido una instrucción, lo he dicho varias veces, demasiado larga, ha durado mucho. Efectivamente, todas las tácticas de su defensa son de dilatar, dilatar y dilatar todo lo que pueda en el procedimiento, proponer pruebas, proponer comprobaciones, etcétera. Pero yo creo que ya hemos llegado al final. Yo creo que tras esta vistilla lo lógico sería que el juez Peinado pues tome la decisión que corresponda, que es elevar a hacer la apertura de juicio oral, con o sin jurado, lo tendrá que decir
0: la audiencia
4: provincial, y ya está, y aquí se acabó todo,
0: bueno,
4: tener la oportunidad de defenderse.
0: Pero hay que mojarse. ¿Le quitará el pasaporte? Yo creo que obviamente sí, porque no lo ha querido entregar en diferentes fases de este asunto. ¿Le pondrá medidas para que cada 15 días la tratará como si fuera yo me tratase cualquier juez de la Plaza de Castilla o no?
4: Pues yo sí me mojaré, ¿no? Yo creo que no la tratará como nos tratarían a usted o a mí, Y yo creo que no la retirará el pasaporte y que no la hará comparecer cada 15 días. el riesgo de fuga no existe, yo creo que no existe.
0: Bueno, bueno, yo me acuerdo de un tal Puigdemont, que le seguía el CNI, la Guardia Civil, los Mossos de Escuadra, y se escapó.
4: No, no he dicho que no lo pase, yo he dicho que creo que el juez no la tratará como usted y como a mí.
0: Alberto.
3: Lo he comentado muchas veces, la ley de juicio criminal no está prevista para este tipo de situaciones. Teóricamente, ella reuniría, igual que el señor Zapatero, todos los elementos para considerar que es una persona con potencial para fugarse. Pero claro, no deja de ser un cargo institucional, que se fuga sería tanto como, no sé, que de algún modo saltara todo el poder del Estado por los aires.
0: Como Puigdemont.
3: Sí, bueno, pues Puigdemont es parecido, efectivamente, por eso no se le aplicó medidas cautelares a Puigdemont y por eso se fugó. Por tanto, yo creo que van a proceder de la misma manera, es decir, la dejarán totalmente expedita, libre, etcétera, y si se quiere marchar, pues se marchará, se exiliará de algún modo.
2: No es verosímil que Begoña Gómez se marche, huya, no tiene sentido, siendo la mujer de P.S. como sí, parece. Entonces, sería un escandalazo, nadie sacaría nada en beneficio. ¿Dónde iba a ir que estuviera mejor? Pues como Zapatero, ¿dónde va a estar Zapatero mejor que aquí? Bueno, pues igual, yo entiendo que no procede. Pero eso sí, se pondrá de relieve una vez más que la ley no es igual para todos.
4: No, eso lo permite, no un escandalazo. Lo que supondría es un reconocimiento de culpabilidad.
2: Ya, pero imagínate.
0: Bueno, a estas alturas... Bueno, a lo que vamos. Cambiamos de asunto. Cuando tengamos confirmación de las medidas cautelares, si las decide el juez, hablaremos de ello. Vamos a hablar del último informe de la UCO a propósito del caso de las cloacas socialistas. Ahí, elemento fundamental del informe de la UCO es la agenda, no de Leire, de Santos Cerdán. Esa agenda y las comprobaciones en paralelo de la UCO describen un ambiente en el que, cuya conclusión no es otra que la red de espionaje para limpiarle el terreno al soldado Pedro estaba dirigida, protegida, financiada y organizada por el secretario de organización del PSOE, como si fuera el departamento de pagos, exactamente igual. Dice la UCO, uno, que le pagaba los viajes por orden expresa de Santos Cerdán, sin explicación de ningún tipo. Dos, que todos los movimientos que hacía Leire se los refería a Santos Cerdán, y eso lo tienen comprobado y está a disposición del juez. Tres, que faltan 5 facturas, 3 que suman 125.000 euros, y 2, cada una de ellas de 26.500 euros. Que saben que eso se entregó a la señora Leire Díez y a otros propósitos de esta red cloaquera o comando cloaquero, como queráis, que no constan esos pagos en la contabilidad del PSOE, por lo menos en la oficial. Por último, y para acabar de ponerle la última espina en el rosario a Santos Cerdán, que han comprobado que él instó a la Fiscalía para que recusara a la juez de Badajoz, a la juez Viedma. Todo eso lo hizo el caballero que está en libertad. Tampoco entiendo yo por qué este está en libertad y otros con lo mismo están en la cárcel. Bien, dicho sea de paso, la UCO también dice que para ellos P.S. como para ti y como para mí, Pedro Sánchez. Podía ser Patrick Swayze, pero no encaja, no encaja en esta historia. Y hay dos elementos más de lo que ha escrito la UCO en este informe. Uno, que el DAO de la Guardia Civil es el responsable de haber perseguido a los agentes de la UCO que actuaban como policía judicial a las órdenes de la magistrada de Badajoz. Y que la directora general del cuerpo, Mercedes González, estaba detrás de esas órdenes y además mantuvo contacto vía mensajes con Leire Díez, además de esos 3 encuentros cara a cara que han tenido que reconocer a regañadientes. Esto es lo que refleja la UCO.
5: Controlar las informaciones críticas y multar a los medios que las publiquen, esa era, según la UCO, una de las intenciones de Leire Díez. La Guardia Civil ha encontrado un documento vinculado a la reforma de la ley del derecho de rectificación, que según los investigadores buscaba frenar las informaciones sobre Begoña Gómez y señalaba a jueces, fiscales, policías y periodistas relacionados con investigaciones que afectan al PSOE y al entorno del presidente. El nuevo informe de la UCO también sitúa a Santos Cerdán como director de la presunta trama. Los agentes le atribuyen un papel de dirección y sostienen que Leire Díez le rendía cuentas de sus actuaciones. De hecho, en el ordenador incautado a Cerdán apareció un listado de objetivos elaborado por la exmilitante socialista con nombres de jueces, fiscales y mandos policiales vinculados a distintas investigaciones. Además, la UCO concluye que las siglas P.S. que aparecen en varias anotaciones corresponden a Pedro Sánchez. Los investigadores aseguran también que Cerdán instó la recusación de la jueza Beatriz Viezma, instructora de la causa que afectaba al hermano del presidente, y lo sitúan como el responsable de autorizar verbalmente cualquier desplazamiento solicitado por Leire Díez. Precisamente la UCO revela que el PSOE sufragó al menos 6 viajes de Leire Díez entre abril y agosto de 2024, desplazamientos que según la UCO tenían como objetivo recabar información para desacreditar a investigadores y actuar sobre procedimientos judiciales que afectaban al partido o al entorno del Ejecutivo. La investigación también incorpora documentación económica. Según la Guardia Civil, fueron localizadas 3 facturas de 125.000 euros y otras 2 de 26.500 que no constan en la contabilidad oficial del PSOE y cuyo origen y finalidad están siendo investigados. Y hay otro dato relevante. La UCO sostiene que Santos Cerdán borró sus conversaciones con Leire Díez apenas 48 horas antes de que se hiciera público uno de los informes de la UCO. Los agentes llegaron a esta conclusión tras localizar en el teléfono de Díez capturas de pantalla de mensajes que ya no aparecían en los dispositivos analizados. La UCO también denuncia presiones sobre los investigadores. Según los agentes, se promovieron actuaciones internas contra miembros de la unidad y se intentó frenar las pesquisas sobre David Sánchez. El informe señala a la actual directora general de la Guardia Civil, Mercedes González, como la persona que estaba detrás de esas órdenes y recoge además nuevos contactos por mensajes con Leire Díez.

0: Pedrac, que es que dice que en los 5 días en los cuales se fue a reflexionar Pedro Sánchez, de algún modo se tramó todo este operativo, este órgano especial, este comité de crisis, que tenía por objeto, de algún modo, tapar todos los asuntos que podrían saltarle a Pedro Sánchez. Deberían de hacer análisis de conciencia, a ver qué tenemos por ahí, y a partir de aquí pues se pusieron a trabajar. ¿Y cómo se ponen a trabajar? Como trabajan los vagos. Uno se lo encarga a uno, el otro al otro, y así sucesivamente. Y al final, Leire Díaz, la cabeza de toda la cloaca del PSOE, aunque ella pretenderá decir que es una mera empleada, pero en la cabeza, y ella decidiendo qué puntos tenía que tocar. Una persona que evidentemente no es experta ni conocedora de determinados temas, pues iba señalando, me imagino que un asesoramiento pertinente. Pero bueno, yo de esto me gustaría también destacar dos cosas. En primer lugar, que aquello que estaba comentando usted hace un minuto, que por qué no Santos Cerdán está en la cárcel, debería de estar en prisión provisional, y así no se hubiera eliminado esas conversaciones del teléfono que hubieran sido importantes. Por tanto, eso es un dato que está claro. Y en segundo lugar, me va a permitir también un chasco Carrillo, de todos los familiares de Pedro Sánchez, hay uno que de momento se libra, que es su cuñado, que es el que tenía el piso con Begoña Gómez, que han hipotecado ahora por valor de 250.000 euros. Por eso, este hombre, el cuñado, ha salvado al buen nombre de los cuñados habitualmente pisoteados en este país. Pues de momento no sabemos nada que tenga el cuñado.
1: Hernández.
2: Está bien eso. Yo, la verdad es que hay dos cosas que me llaman la atención, ambas para mal. A ver, yo no me creo en absoluto que la auctoritas, la potestas y el imperium estén los tres en manos de este señor que es el director de organización. No, mire, esto hay algo por arriba que le ordena y le indica. Esto es pura lógica aplicada. La alternativa es, por utilizar el último latinajo ya hoy, es el motu proprio. Es decir, ¿de verdad que todo esto lo ha hecho él por las buenas? Y hablando de por las buenas, a ver, si cada vez que hay un gobierno socialista van a hacer lo mismo, cosa que ocurre desde 1879, es que no pueden aprender y dejar de hacer chapuces con las facturas, por el amor de Dios, porque todos recordamos aquellas historias de don Felipe González Márquez, cuando aquel contable chileno,
1: Manshoven,
2: tiró del hilo y puso de relieve que ahí había cosas non santas. Uy, decía que yo que no iba a utilizar más el latín. Bueno, non santas. Caray, por Dios santo, por vuestra historia, que ya no hay quien la levante, la próxima vez que la habrá, por favor, las facturas que se ajusten todas, chapuzas no, qué menos.
1: Julián.
3: Bueno, Santos Cerdán está claro que no es un cualquiera, era el número 3 orgánicamente del PSOE, en la práctica el número 2, porque la presidenta del partido pues, no tiene ese tipo de actuaciones o de responsabilidades. Leire Díaz está claro, que no era una militante de base, está claro que no era alguien que actuaba por su cuenta, era una parte fundamental dentro del engranaje que parece claro, acreditado por todos estos documentos que ha puesto de manifiesto la UCO, que reportaba y seguía, hay que entender, instrucciones, todo supuestamente claro, para que no tengamos problemas, y seguía instrucciones de quien se lo mandaba, que era Santos Cerdán. ¿Santos Cerdán actuaba también motu propio para decir, para salvaguardar los intereses del partido? Bueno, si era para salvaguardar los intereses del partido, hasta se puede comprender, dado su cargo orgánico, pero el resto de personas que están implicadas, que aunque sean militantes, como la mujer del presidente, el hermano del presidente o quien fuera, realmente no son el partido en sí mismo, es un militante puro y duro, ¿no? Y finalmente lo que va a ocurrir, yo parece, y es que Ábalos pues va a ser alguien que pasaba por allí y le han... No le estoy quitando ningún tipo de responsabilidad, ¿no?
2: Claro.
3: Pero le han implicado pues en base a ofrecerle pues esos temas, prostitución, comidas y no sé cuántas cosas más, pero yo creo, a tenor de lo que estamos conociendo, sí, que él no era el que decidía. Pero
0: no decía los temas importantes. Y por otro lado, ya está muy claro el nuevo lema del PSOE: el fin justifica los medios. Totalmente, sí, sí, antidemocrático.
1: Sí, sí, está claro. Mira, me voy a permitir, me habéis provocado mucho, me voy a permitir leer una página de la agenda de Leire Díez de 2025. Concretamente la que hace referencia al sábado 1 de febrero. Y ella escribe, Trader de PDVSA, lo escribe fatal, pero da igual, PDVSA es la empresa petrolera venezolana, Delcy con Aldama, empresa para Algeciras, Algeciras, Puerto.

0: por el que entran y salen todo tipo de mercancías, petroleras y no petroleras. Y a continuación, subrayado, contenedores de cocaína. Anda, ¿y esto de la cocaína? No es la primera que habla de cocaína, el primero fue Aldama. Aldama le enseñó unas fotografías en directo a, no recuerdo, creo que era Ana Rosa. Y se quedó muy cortada cuando vio y tal. Pero ya es la segunda vez que hablamos de cocaína, ¿eh? Lo digo porque... Bueno, recuperamos el hilo de las agendas de uno y de otro, porque resulta que hay, al parecer, 61 periodistas que componen la Brunete de Alpedrete, los que están directa o indirectamente a sueldo de, o se consideran siervos de Pedro, dispuestos a inmolarse por Pedro, como el tonto ese el tonto ese que salió a decir que las joyas solo eran 30.000 o 50.000 euros. Y, bueno, pues como ese, 61 periodistas que ellos se cruzan como afines y que está por ver, ya tengo yo ganas de ver la lista y de podérsela leer a ustedes, porque será interesante. A lo mejor nos llevamos alguna sorpresa.
1: Yo he visto una orla elaborada por algún individuo con capacidades gráficas. Están los 61 con sus nombres y apellidos. Te la haré llegar, claro.
0: Sí, me la llegar, pero yo quiero la confirmación.
1: ¿No? Amigo,
0: la orla es bonita, pero no sé yo si... Bueno, ¿61 os parece muchos, pocos?
2: Pues hombre, yo creo que a tenor de todo el movimiento que han orquestado en los medios de comunicación, porque, digamos, difundían todo este tipo de noticias por un montón de circuitos, las redes sociales, medios de comunicación, televisión, radio, pues tampoco me parecen muchos, quiero decir, me parecen demasiados como para estar implicados, pero no me parecen demasiados. Lo que sí que es muy importante, cuando siempre se defiende la profesión, yo la defenderé, del periodista, se necesita un periodismo libre, libre, independiente, pero es bueno saber quién está al dictado del poder y ya está, no pasa nada.
3: De todas maneras, si me permite, Xavier, yo creo que estos sean empleados, un segundo escalón. Lo realmente relevante son los directores de los medios de esa comunicación, de tal manera que hace poco en una conferencia estuvimos Julián y yo, un periodista, Álvaro Nieto, comentaba que de las 10 empresas que más inyectan en publicidad en los medios de comunicación, 6 son empresas públicas, por tanto del gobierno, y por tanto eso implica un control directo sobre el medio. Y luego ya esto ya son pues para rematar la faena, ¿no? Y además tengo el periodista también comprado, tengo comprado toda la estructura, pero lo realmente relevante es cómo en este país se inyecta más dinero por publicidad en los medios de comunicación por parte del poder público y de las empresas privadas. Y, por tanto, el control es total y absoluto. ¿Acuerdas usted de aquello que decían en Cataluña, en el supor? ¿Se acuerda de aquello que ponía en el supor? Que significaba un poquito con la financiación, o no sé cómo traducirlo exactamente. Pero bueno, el caso está que venía financiado por Cataluña los medios de comunicación. Esto es puyolismo nato, y esto es lo que tenemos ahora mismo en España.
0: Bueno, está claro en las agendas de Leire que la operación del país era primordial para ellos. Al tal O'Gurlian, Joseph O'Gurlian, el dueño de Amber y de la principal inversora que se quedó prisa cuando no la quería nadie, lo querían freír o tostar. No sé muy bien si tostar o freír, en qué orden. Está claro que iban buscando operaciones para quitarle el grupo Prisa a este señor y poner a una alternativa que fuera de nuevo afín al sanchismo. Parece que no lo terminaron de conseguir, ¿verdad? Pero bueno, que formaba parte de sus preocupaciones, sí. De lo que no forma parte de sus preocupaciones es de buscar una cierta lógica que permita que no se termine por reducir a cenizas la casa socialista. Hoy se ha celebrado la comisión ejecutiva del PSOE, y al salir, pues le han encolomado a la señora Torró la labor de explicarse, y ella, que no es precisamente el lápiz más afilado del Partido Socialista, pues ha dicho que, hombre, que es prematuro querellarse contra Leire Díez. ¿Cómo que prematuro? Hay insignes socialistas que no entienden cómo no lo estáis haciendo. Dice que como lo que se conoce del caso no es definitivo, pues que por prudencia están esperando.

0: Esto me suena a eso de no me dan los números.
1: Sí.
0: Porque es, revela una actitud. Y por otra parte, en este caso se trata de cómo sea evitar que las cenizas sea lo único que quede de este partido, ¿no? Es evidente. Claro, como lo evidente es indemostrable, pues entonces vamos a quitar lo de evidente y vamos a dejar que los indicios son de tal envergadura que se convierten en pruebas. Pero bueno, aquí me dirán los señores abogados.
1: Pues mira, esos señores que dicen que no les dan los números han hecho una especie de videoclip con todos, han dedicado a eso mucho esfuerzo, todos los casos de las tramas que afectan a Sánchez y al PSOE, que vamos a ir viendo ahí de... Sí, la web del PP, eso es lo que quiero ver, la web del PP, ahí está. Le dedican un esfuerzo para que nadie se pierda, porque, en fin, esto es lo más que está dispuesto a hacer el Partido Popular en esta materia. O sea, que si alguno está esperando algo distinto o más serio, pues que lasciate omnia esperanza. Bien, Zapatero. ¿Qué sabemos de Zapatero? Pues que ha pedido, eso sí, ha pedido que le amplíen su declaración sobre el tema de las joyas, delito fiscal y contrabando, porque como se lo contaron o se lo imputaron el pasado viernes, no ha tenido tiempo de dar una explicación plausible sobre qué hacían esas joyas en su caja fuerte. Mira tú qué... ¿Digo yo? Bueno, pues no, ha pedido un aplazamiento. Va a tener que ir a declarar el 17 y 18, miércoles y jueves, va a tener que ir a declarar sobre el resto. Eso no se lo quita ya nadie, pero es posible que consiga. Pues que, bueno, ¿qué más sabemos de Zapatero? Sabemos que Estados Unidos planeó retener a Zapatero en la Dominicana para impedirle ocultar pruebas de sus negocios en Venezuela. No lo hicieron porque la Audiencia Nacional le imputó en España y frustró esta iniciativa audaz e interesante de tal. También sabemos otra cosa. Sabemos que Hugo Pollo Carvajal, que está preso en Estados Unidos, se ha ofrecido a declarar en el caso Zapatero. Digo yo que son muchas las cosas.
0: Es que Estados Unidos ahora mismo, que los tribunales del sur de Nueva York, que en este caso vamos a hablar de Estados Unidos como en general, tiene ahora mismo la posibilidad, dejando de lado el acuerdo al que ha llegado Estados Unidos con Irán en materia de no ya de alto el fuego, sino de finalización de esta guerra, quizá ahora se oriente a otros temas que tenga, no abandonados, que llevan su curso a través de las instancias jurídicas, pero uno es Cuba, que no viene a cuento ahora, pero será importantísimo, y otro es, vamos a ver qué hacemos con todas las responsabilidades del señor Maduro, y adláteres. Y uno de los adláteres fundamentales es el señor Zapatero. Así es que dentro de nada sale una orden.
1: Alberto.
2: Sí, comentamos hace un mes aproximadamente que Zapatero tenía suerte porque le imputaran en España, básicamente porque así evitaba la detención de Estados Unidos. Hoy se acaba de confirmar esa hipótesis que teníamos como una noticia de que era inminente la captura de Zapatero y con las consecuencias que se hubiera tenido para él. ¿Cuáles son las consecuencias que hubiera tenido para él? Lo hubieran puesto de manera inmediata ante un juez. En España ya no es que no se le pongan de manera inmediata, se le detenga, se meta en prisión provisional como a Santos Cerdán para evitar que pueda destruir pruebas. Es que incluso se le permite la posibilidad de construir pruebas, porque este periodo da la sensación que dice, oiga, perdóneme, es que yo tengo que ir con mis pruebas ya preconstituidas. Conociendo además a Zapatero, pues habrá que ver esos documentos que trae, cómo huelen y cómo... En fin, porque, hombre, a mí me extraña mucho que, dadas las circunstancias, esos documentos estén perdidos y en 10, 15 días más aparezcan por ahí. Oiga, si los tiene, los tiene. Y si no los tiene, pues diga de dónde venga, qué es lo que tiene que decir, si tiene algún tipo de explicación, y ya el propio juez recabará esa información. Pues aquí en este país, por eso Zapatero quería quedarse en España, no solamente eso se tiene para que no destruyan pueblos, sino que da tiempo para que construyan un relato alternativo y documentado, que un señor como Zapatero evidentemente pueda hacerlo.
1: Julián.
3: Sí, bueno, yo creo que, primero, si tiene todo en orden, quiero decir, ha declarado, tanto si se trata de una herencia como un regalo o lo que fuera, y los ha declarado correctamente, no tiene que tener ningún problema. Ha podido extraviar los documentos, los justificantes, ha podido, pero los solicitas al notario, tú te acuerdas, ¿no? ¿Dónde hicimos la notaría de la abuela? En el notario, claro. Tal. Pues vas y le requieres una copia de aquel documento y ya está, lo puedes aportar inmediatamente. Si has regularizado fiscalmente con Hacienda, tampoco tienes ningún problema. Todos tenemos el historial en Hacienda, accedemos ya telemáticamente, a mí me salen las declaraciones de impuestos de hace no sé cuántos años. Las saco. Ya está. Ah, vamos a buscar aquel papel. Y si no, pues los movimientos, los extractos bancarios, dirás, se corresponde con este movimiento, pides un duplicado al banco, etcétera. Todo esto es muy fácil. Lo que está claro es que difícilmente va a poder aportar ningún documento. Y si aporta alguno, como decía nuestro amigo Alberto, yo lo que diría es que no son válidos aquellos documentos que no tengan una constancia de un fedatario público o de una administración pública.
2: Así es.
3: Porque, claro, presentar un contrato que simulamos Alberto y yo, oye, pues vamos a decir que yo te alquilé la plaza el 24 de febrero de no sé cuándo, eso no tiene ninguna validez jurídica, estamos de acuerdo, ¿no?
2: Así es. ¿Alberto? La fecha de un documento privado no puede tener sentido cierto hasta que no se entrega un fedatario público, se incorpora en un registro oficial o es reconocido por las propias partes, y es lo que está pasando. Pero bueno, de todas maneras...
3: Pero de todas formas, si se atreve, si me lo pides, si se atreve a hacerlo, que sea consciente de que en el momento que lo aporte será además otro delito más.
2: Claro,
3: posible falsedad del documento público.
2: Otro delito.
1: Claro.
2: Si me permite, Xavier, es que se está cuestionando aquí que la gente no sabe que esto de recibir regalos, pues que es legal o no es legal. Yo personalmente, cuando estuve de concejal del Ayuntamiento de Madrid, un señor que dejó un cuadro y dijo, oiga, mire, que dejo un cuadro, pero una exposición que he hecho no tiene mayor importancia y nada por el estilo, esto sería para el Ayuntamiento y tal. Digo, bueno, pues tendrá que firmar este hombre una documentación o lo que sea. Me acerqué yo y venía un documento a mi nombre. Me decía, Alberto Serrano, yo recibo este cuadro, que es un cuadro maravilloso, etcétera. Y veo, valor del cuadro, 150.000 euros. Que ya en Calamarami. A continuación llamo a este señor y ya se lo puede llevar. Claro, es que todo el mundo se comporta igual.
1: No todo el mundo se comporta igual y ha querido quemarse a lo bonzo. Esto le honra a Miguel Sebastián, digo, que fue ministro con ZP, y ha contado que lo normal es que se queden las dádivas de los viajes, que a él le pasó una vez, que él era muy digno, la dejó en el ministerio, dice, pero no explica lo fundamental, Miguel Sebastián. No es ni medio normal guardarlo en tu caja fuerte. Hay que declararlo, Hacienda sobre todo. Vamos a escuchar a Sebastián.
4: Yo pregunté en el ministerio qué es lo que era habitual hacer en esos casos. Y me dijeron que lo habitual es que estos regalos de cortesía en viajes internacionales se los quedaba el ministro. Eso es lo habitual, me dijeron. A lo mejor si hubiera tenido mujer le hubiera llevado las joyas, no lo sé. No sé exactamente el motivo, pero yo preferí dejarlas en el ministerio. Pero lo que yo hice no era lo habitual. Yo, desde luego, no puedo ni imaginarme que esas joyas valen cientos de miles de euros. Porque si no, no las hubiera dejado en una vitrina, que por favor, Ministerio de Industria, a partir del lunes vayan a reforzar la vitrina. Porque ahora todo el personal sabe que hay unas joyas ahí en una vitrina casi al alcance de la mano.
1: ¿Qué cantidad de bobadas dice este hombre en tan poco tiempo? Aparte del acto de misoginia ese terrible, si hubiera tenido mujer, todo el mundo sabe que Miguel Sebastián es gay. ¿Qué pasa? ¿Que si hubieras tenido varón, también te hubieras quedado con las joyas? ¿Pero qué patochada es esa? No, yo si hubiera tenido mujer probablemente me hubiera quedado con las joyas. Pero eso, este socialista no quería decir feminista. A ver, Sebastián, ya vale. Y además, todo eso que explica. Pues que había, según dice él, una costumbre de que el ministro se metía las joyas en el bolsillo.
2: Pues qué chorizos eran en su gobierno.
1: ¿Y eso qué justifica? ¿Que tú como socialista tuviste que preguntar en el ministerio qué tenías que hacer con unas joyas que te habían regalado? Pues vaya mierda de socialista que era, majete.
0: Aquí hay un... Y cuando leí el artículo, que lo leí muy temprano, creo que fue el sábado cuando lo vi publicado, digo, pero ¿qué dice este hombre? Que era mi ministro cuando yo era subdirector y que tuve que estar junto a él. No hablamos nada porque él no pregunta. Largas horas. En cualquier caso, aquí hay una confusión fundamental. El regalo de haberse producido, que no lo pongo en duda porque a veces ocurre, es al cargo, no a la persona. Es al ministro, no a Miguel Sebastián. Es decir, con las mismas recibe el regalo y lo entrega donde corresponda y esta historia se ha terminado. Porque no le corresponde a Miguel.
1: Patrimonio del Estado,
0: evidentemente.
1: Quizás. Claro, claro.
0: Eso es todo.
3: si quería ayudarle a Zapatero sí, o a no sé quién, le ha condenado. Pues, o sea que las declaraciones no pueden ser más inverosímiles, ¿no? Y luego además dan risa.

0: ¿no? El argumento, yo le oí en directo, cuando decía, no, a mí me dieron una cartera, ¿no? Y dije, ah, pues una cartera. Como tengo muchas, no, supongo que la habéis visto, pero pues, si no, como tengo muchas, se la di a uno de mis colaboradores, toma. Y no se dio cuenta que tenía algo dentro, que pesaba ni nada. Y cuando ya estaba en el avión, dice, ahí va, ¿te has dado cuenta, Miguel, que te...? Por favor, es que de verdad, es que nos toman por tontos.
1: Y como no tiene mujer, pues no mordió la manzana.
0: Sí, bueno, eso además.
1: Eso es estupendo.
2: Es verdad que como quemó a Luis Arroyo la semana pasada.
1: Los dos. Y de esto dura 5 semanas, se queda sin.
2: Exactamente, luego vendrá un tercero, pero en cualquier caso, ¿qué golfos eran los ministros de Zapatero? Si él dice que todos los ministros hacían lo propio y se lo metían directamente al bolsillo. ¿Ese era el gobierno de Zapatero? Pues claro, con ese presidente no me extraña.
1: Claro, pero... Es absurdo lo que él plantea. Yo, como soy virtuoso, lo dejé en una vitrina que hice construir.
3: ¿Y el resto?
1: ¿El resto? El resto es tu jefe, Pedro Sánchez y Zapatero, sobre todo Zapatero. ¿Qué han hecho ellos con los regalos que les hayan podido hacer como consecuencia de ser presidentes del Gobierno de España?
3: Busquemos en la vitrina. A lo mejor están allí.
1: No creo, Estaban en la caja fuerte, cerrados con... Bueno, de verdad. Bueno, hoy los de Podemos ya empiezan a echar espuma por la boca. Y dice Pablo Fernández que Zapatero lo tiene muy negro. No hace falta tener una bola de cristal, pero lo dice.
4: Lo de Zapatero huele muy, muy, muy mal. Cuando las mentiras empiezan a salir a la luz... Tanto en el caso de Zapatero como también en el caso de Leire Díez, suele ser muy mala señal y altamente preocupante. Zapatero se ha colocado él solo en esta nueva tesitura por las mentiras de su portavoz y por su decisión voluntaria de no dar más explicaciones antes. Veremos ahora si es capaz o no de salir de esta situación tras su declaración ante el juez.
1: Bueno, pues más sobre el individuo Zapatero, que poco tiene que valorarse, ¿verdad? Ya tenemos todos conclusiones tomadas. Lo que sí me parece muy llamativo es... bueno, hay varias cosas importantes en el día de hoy. Me parece muy llamativo que las expectativas de regularización de inmigrantes se hayan doblado. Están en unos 900.000. Es bien verdad que hay algunos que las han hecho varias veces y eso no lo tienen muy claro. Pero desde luego va a ser, y el gobierno les va a dar más facilidades, va a ampliar el plazo, va a limitar que si no tienes el certificado de penales, tú preséntalo igual, que te lo vamos a dar igual. Eso es en lo que estamos, quieren llegar al millón.
5: Alrededor de 500.000 inmigrantes. Esa fue la previsión que Elma Saiz, ministra de Inclusión, Seguridad Social y Migraciones, hizo sobre el número de inmigrantes en situación irregular que se podían beneficiar de la regularización anunciada por el gobierno de Pedro Sánchez. A 15 días de que se acabe el plazo para presentar las solicitudes, las cifras casi duplican las estimaciones, con 900.000 peticiones presentadas. Aunque todavía podrían ser más. Desde el Ministerio de Saiz están animando a que los extranjeros presenten su documentación, aunque no estén todos los documentos obligatorios necesarios. Entre ellos, el certificado de antecedentes penales. Y es que incluso después de que termine el plazo, el 30 de junio, los solicitantes tendrán 15 días más para revisar y presentar la documentación que les falte, por lo que no sorprendería que las cifras finalmente alcanzasen el millón. No obstante, desde el Ministerio instan a esperar para confirmar los números, ya que podría haber duplicados u otros factores que influyesen en los datos iniciales, aunque ya han sido admitidas a trámite unas 300.000 solicitudes. Desde las asociaciones policiales no han tardado en llegar las primeras reacciones y lamentan que sus estimaciones fueran cuestionadas y minimizadas, y es que los datos actualmente conocidos demuestran que sus previsiones estaban mucho más próximas a la realidad que las estimaciones oficiales utilizadas para justificar la planificación inicial del proceso.
1: Pues ya son, 900.000.
2: Sí, 1 millón aproximadamente, pero con las reagrupaciones familiares van a ser 3 millones o 4 de extranjeros más bien a España. Esto en principio está dimensionado por parte de nuestro país a efecto de servicios públicos, etcétera, pues yo lo dudo mucho. Y como se van a concentrar determinadas regiones, pues tener un problema bastante gordo. Al margen de eso, pues evidentemente el roto que se puede hacer también presupuestario con nuevos ingresos mínimos vital y otra serie de cosas que van a demandar legalmente, pues puede ser tremendo. Por tanto, yo creo que una vez más el gobierno, pues en este caso, ha actuado muy a la ligera. En general, que venga una masa extranjera a trabajar a un país es muy positivo, pero que vengan 4 millones, que aproximadamente pueden ser de golpe y porrazo, sin capacidad de absorción, pues yo creo que necesariamente eso va a hacer aguas.
3: A ver, los objetivos del PSOE con esta función de incrementar sustancialmente el censo electoral son varios. Primero, incrementar el censo electoral en la esperanza de que haya un incremento de votantes afines al partido que lo va a permitir. Porque detrás del gobierno está el partido, no nos podemos engañar tampoco. Pero es que además hay otra función, y es incrementar el Producto Interior Bruto, sea meramente por incremento vegetativo y por el consumo de las personas que llegan y el pago del IVA correspondiente cuando consumen. Es decir, si estamos creciendo de una manera inusualmente alta, es exclusivamente por crecimiento, no por PIB per cápita, sino por PIB agrupado. Lo tercero es el objetivo del PSOE, que es destruir la sociedad española. Ellos mienten, ellos engañan, ellos roban, ellos destruyen y, si pueden, escapan. En algunos casos va a ser más difícil, pero esto lo vienen haciendo desde su creación. Entonces ya tenemos tres objetivos fundamentales, es decir, esto me lo cargo y luego reino sobre las cenizas, pero no las del PSOE, sino las de España. Y claro, el que, como decía el señor Aznar, el que pueda hacer que haga, bueno, pues díselo al presidente del partido al que perteneces, el que pueda hacer que haga, aunque no le den los números, por favor, que les ponga colorados a todos ellos. No permitamos que esto tenga lugar, que no lleguemos al mes de agosto, septiembre del año que viene con todo esto realizado. Corta ya.
1: Julián.
0: Bueno, lo primero que hay que decir es que la población española no nacida en España supone ya el 20% de la población, aproximadamente 10 millones de personas. Las solicitudes presentadas parece que han sido 900.000, es la última cifra que yo conozco, y efectivamente informes policiales calculan que con la reagrupación o la agrupación familiar podrían ser, suponer hasta 4, incluso hasta 5 millones. Hay que recordar que con 49.600.000 habitantes, entre 4 y 5 es otro 10%, nos pondríamos casi en un 30% de población española con nacionalizada, pero no nacida en España. Y eso, además del impacto que puede tener en la alteración del censo electoral, yo creo que lo que más debería, al menos lo que a mí más me preocupa, es el cambio social y cultural que puede implicar en España, como ya ha ocurrido en Francia o como ya ha ocurrido en Inglaterra, ¿no? Sobre todo porque, además, como ha dicho también Alberto, digamos, estas personas que se regularizan no se dispersan por toda la geografía nacional, se concentran en determinados lugares. Hay una persona muy conocida, un excelente demógrafo español, que tiene todo ese tipo de análisis, y hay determinadas poblaciones en Cataluña, también en Murcia, también en la comunidad mediterránea, en el arco mediterráneo, en donde la población de origen extranjero supera hasta el 70% de la población residente allí, ¿no? Esto es un cambio cultural tremendo. Además de, como ha dicho muy bien, la capacidad de los servicios no es ilimitada, la prestación de servicios no es ilimitada. La sanidad, la educación, la justicia no está dimensionada.
1: Bueno, Alberto, te veo desanimado hoy, así es que te voy a poner, te guste o no, lo dicho este fin de semana por Ione Belarra, que se va a presentar, va a competir con Isabel Díaz Ayuso por la presidencia de Madrid, y de paso, porque ella es de, bueno, tiene que pagarle 9.000 euros al juez García Castellón, la llama mala persona para ir haciendo boca.
6: Voy a pelear por el futuro de mis hijos y de mis hijas que viven aquí. Os propongo, y he decidido encabezar una candidatura para la Comunidad de Madrid, porque creo que es lo que hay que hacer, porque creo que tenemos que dar esta pelea con toda la fuerza, con toda la determinación, y porque, compañeros y compañeras, decidme si no es un gusto, un placer, torcerle de una vez por todas el brazo a esa mala persona insufrible que es la señora Ayuso.
1: Fernández.
3: Esta señora, que Dios me perdone, ella no, es una mindundi. Es decir, ¿a dónde vas tú intentando competir contra Isabel Díaz Ayuso, con la que se puede estar de acuerdo o no? Pero eso de mala persona, esto es mal gusto, fundamentalmente. Bueno, ya has pagado o vas a tener que pagar 9.000, pagarás más porque parece que no controlas. Entonces, vamos a ver, desde el partido que ella cuyas siglas va a defender, no van a hacer nada. Es decir, no, es inútil, salvo que el Partido Socialista encontrara un candidato absolutamente maravilloso y hubiera una transformación súbita de todas las políticas que desarrolla ese partido de aquí a las elecciones.

0: de la Comunidad de Madrid, el futuro está bastante claro. La señora Díaz Ayuso va a volver a ganar. Lo que no está claro es si con mayoría absoluta o no. Pero estos espectáculos nos los podían ahorrar.
1: Alberto.
2: Pues sí, yo creo que está muy claro el programa electoral que tiene. Es demonizar al adversario, satanizarlo y fomentar el odio, que es lo único que va. En cualquier caso, digamos, como el nivel está tan bajo en Podemos, han sacado cero en las últimas, pues bueno, no creo que desentone esta mujer dentro del contexto general. Pero bueno, ahí andan en esa hora, esa sensación que dicen, no, porque claro, si dice que es mala persona Isabel Díaz Ayuso es porque se supone que ya es muy buena persona, me imagino, y se rodea con buenas personas que son Pablo Iglesias y todos estos señores que sostenían el régimen en venezolano. Hay que recordar que hace nada comentábamos que últimamente estaban cargando contra Podemos, en este mismo programa se ha recordado el señor Pablo Fernández metiéndose con Zapatero y tal. Bueno, pues yo creo que está muy claro por qué lo hacen, porque Zapatero les quitó el chiringuito. Inicialmente llegaron ellos, estuvieron aquí, chuparon del bote y cuando entró Zapatero parece ser que se les cortó ese trato preferencial que tenían y ya prácticamente desaparecieron. Entonces, claro, le tienen una manía tremenda. Y estos que han vivido de eso son los que presumen de buenas personas.
1: Julián.
3: Pues lo que sorprende, los que seguimos más o menos los medios, es que no sé cuántos afiliados tiene Podemos, ¿no? Pero en cualquier caso, las caras visibles son tres y aquí la clave es que se coloquen todos ellos, ¿no? Es decir, Irene Montero está ahora mismo en Europa, no sabemos lo que ocurrirá en las próximas, Ione Belarra está ahora en el Congreso, pero se asegurará al menos su puesto, otros cuatro añitos viviendo el presupuesto público en la Comunidad de Madrid. Pues ya tiene su cuota y ya está, y los demás pues da exactamente igual.
1: Bueno, yo no sé si os acordáis del momento en el que fuimos convocados a las urnas para las generales la última vez. Era julio de 2023. Sí, sí. Vale. Y ahora vais a ver una encuesta del Mundo que explica muchas cosas. En julio de 2023 el PP tenía 137 escaños. Y el PSOE, 121. Bien, es verdad que luego lo alinearon con algunos tal. Bien, ¿qué pasaría si se produjeran ahora las elecciones generales? Pues pasaría que el PP tendría 140, con la que ha caído en todos estos años. Subiría tres escaños.

0: El día en 30 minutos, desde las 6 de la tarde, Begoña Gómez está sentada en el juzgado del juez Juan Carlos Peinado, pendiente de la vistilla que no debe faltar mucho para que concluya, ya ha llegado la última, eso sí, acompañada de la jefa de comunicación del PSOE. ¿Y qué se espera de la comparecencia? Pues que el juez le decrete medidas cautelares, por ejemplo, la retirada del pasaporte, o tal vez que tenga que comparecer en el juzgado cada 15 días, algo así. Las defensas se han esforzado o se están esforzando en pedir nuevas pruebas que probablemente rechace el magistrado y el libre sobreseimiento, en el caso, por ejemplo, de los defensores de Cristina Álvarez, la asesora que pagábamos todos y que usaba Begoña para sus negocios.
1: En las inmediaciones de Plaza Castilla se han concentrado decenas de personas y la mujer del presidente volvió a entrar por el garaje para su nueva cita con Juan Carlos Peinado. Además, en un momento dado, su defensa ha pedido moverse a otra sala por los gritos que se escuchaban en la calle. Aún estamos a la espera de conocer las medidas cautelares dictadas por el juez, pero ya sabemos que la acusación popular va a solicitar la retirada del pasaporte a la mujer del presidente y que comparezcan los juzgados cada 15 días. La acusación popular insiste en que existe riesgo de fuga. Y hoy además hemos conocido que Begoña Gómez habría hipotecado uno de sus pisos en el centro de Madrid para obtener un préstamo bancario de 240.000 euros.

0: euros. La operación se produjo después de que el juez Juan Carlos Peinado diera por concluida la instrucción de la causa en la que está investigada y apreciara indicios para la apertura de juicio.
1: La UCO ha emitido un nuevo informe sobre el caso de las cloacas del PSOE, basado sobre todo en lo que anotaba en su agenda Santos Cerdán. La UCO sitúa a Santos Cerdán, cuando era secretario de organización de los socialistas, como el financiador de los viajes de Leire Díez y el receptor de informes detallados de la espía sobre sus gestiones. También le consideran el impulsor de la recusación contra la juez del caso del hermanísimo en Badajoz, la juez Beatriz Viedma. Y la Guardia Civil, la UCO, considera que el DAO de la Guardia Civil, Manuel Llamas, actuó contra favoreciendo la persecución de agentes de la UCO que actuaban como policía judicial, y a la directora general, Mercedes Gómez, se la sitúa detrás de quien ordenó esas decisiones. Y también le han descubierto a la directora general que mantuvo contacto fluido con Leire Díez después de sus tres encuentros personales a través de sus mensajes.
2: Controlar las informaciones críticas y multar a los medios que las publiquen, esa era, según la UCO, una de las intenciones de Leire Díez. La Guardia Civil ha encontrado un documento vinculado a la reforma de la Ley del Derecho de Rectificación, que según los investigadores buscaba frenar las informaciones sobre Begoña Gómez y señalaba a jueces, fiscales, policías y periodistas relacionados con investigaciones que afectan al PSOE y al entorno del presidente. El nuevo informe de la UCO también sitúa a Santos Cerdán como director de la presunta trama. Los agentes le atribuyen un papel de dirección y sostienen que Leire Díez le rendía cuentas de sus actuaciones. De hecho, en el ordenador incautado a Cerdán apareció un listado de objetivos elaborado por la exmilitante socialista con nombres de jueces, fiscales y mandos policiales vinculados a distintas investigaciones. Además, la UCO concluye que las siglas P.S. que aparecen en varias anotaciones corresponden a Pedro Sánchez. Los investigadores aseguran también que Cerdán instó la recusación de la jueza Beatriz Viedma, instructora de la causa que afectaba al hermano del presidente, y lo sitúan como el responsable de autorizar verbalmente cualquier desplazamiento solicitado por Leire Díez. Precisamente la UCO revela que el PSOE sufragó al menos 6 viajes de Leire Díez entre abril y agosto de 2024, desplazamientos que según la UCO tenían como objetivo recabar información para desacreditar a investigadores y actuar sobre procedimientos judiciales que afectaban al partido o al entorno del Ejecutivo. La investigación también incorpora documentación económica. Según la Guardia Civil, fueron localizadas 3 facturas de 125.000 euros y otras 2 de 26.500 que no constan en la contabilidad oficial del PSOE y cuyo origen y finalidad están siendo investigados. Y hay otro dato relevante. La UCO sostiene que Santos Cerdán borró sus conversaciones con Leire Díez apenas 48 horas antes de que se hiciera público uno de los informes de la UCO. Los agentes llegaron a esta conclusión tras localizar en el teléfono de Díez capturas de pantalla de mensajes que ya no aparecían en los dispositivos analizados. La UCO también denuncia presiones sobre los investigadores. Según los agentes, se promovieron actuaciones internas contra miembros de la unidad y se intentó frenar las pesquisas sobre David Sánchez. El informe señala a la actual directora general de la Guardia Civil, Mercedes González, como la persona que estaba detrás de esas órdenes y recoge además nuevos contactos por mensajes con Leire Díez.
1: Nuevo informe de la UCO sobre las cloacas del PSOE que explican y bien quién mandaba en los espionajes de Leire Díez y que no era otro que Santos Cerdán, el secretario de Organización Socialista que sale salpicadísimo en la cima del comando cloaquero. Lo mismo que la directora general de la Guardia Civil, Mercedes González, y el DAO del cuerpo, Manuel Llamas. Santos Cerdán, por ejemplo, aparece salpicado porque dio orden de pagar los viajes de Leire Díez, fueran a donde fueran. También recoge la UCO que Santos Cerdán recibía de Leire Díez la información detallada de cada una de sus gestiones para limpiar el escenario judicial de Pedro Sánchez. La UCO ha descubierto pagos a Leire Díez para sus gestiones que no constan en la contabilidad del PSOE, en concreto 3 facturas que suman 125.000 euros y 2 cada una de ellas de 26.500. Hablamos de toda una operación de espionaje amparada por la Secretaría de Organización del PSOE. Esto es así y es definitivo. La UCO acusa además a Santos Cerdán de estar en el impulso de la recusación por parte de la Fiscalía de la juez Beatriz Viedma, la juez que instruía el caso del hermanísimo en Badajoz. En lo que toca a la Guardia Civil, pues la UCO ahora acusa al que fuera el DAO del cuerpo, Manuel Llamas, de perseguir a algunos agentes que, en funciones de policías judiciales, auxiliaban a la juez Viedma en Badajoz con el caso de David Sánchez. Y la UCO también tiene claro que Mercedes González, la directora general, estaba detrás de esas órdenes de actuar contra los agentes de la UCO y que mantuvo mensajes con Leire Díaz posteriores a los tres encuentros personales que ya han reconocido finalmente.
0: Y hoy el PSOE ha tildado de opiniones las pesquisas de la UCO que acreditan al menos dos pagos del partido a la exmilitante Leire Díez a través de terceras personas. Los socialistas no descartan emprender acciones legales contra Díez, pero no explican por qué no las han tomado ya y reiteran que cualquier decisión deberá adoptarse cuando avance el procedimiento judicial.
3: Será el Partido Socialista también quien decida en qué momento lo puede hacer. Desde luego nosotros necesitamos que avance aún la causa. Nos podrá parecer en autos o en informes de la UCO indicios muy contundentes, pero esto será opiniones propias. Necesitamos que también los hechos terminen siendo probados o no, y esto es así. Que nosotros digamos claramente que nos parecen oportunistas y farsantes, lo reitero.
1: Y Estados Unidos tenía preparada una trampa contra José Luis Rodríguez Zapatero. El 19 de mayo pasado, el mismo día que le imputó la Audiencia Nacional, el Departamento del Tesoro norteamericano ordenó que se desplazaran a la Dominicana una serie de agentes suyos al Aeropuerto Internacional Las Américas de Santo Domingo. El objetivo, retener allí a José Luis Rodríguez Zapatero e impedir que pudiera viajar a Caracas a tratar de destruir pruebas de sus relaciones económicas con el régimen chavista. Mientras tanto, hoy en España, Zapatero ha pedido un aplazamiento al juez instructor del caso Plus Ultra para preparar la más reciente de las imputaciones delictivas que se le han hecho, lo relativo a las joyas escondidas en la caja fuerte de su despacho.
0: Y hoy también hemos conocido que Hugo El Pollo Carvajal, ex jefe de la inteligencia venezolana y antiguo hombre fuerte del chavismo, se ha ofrecido a colaborar con la justicia y a testificar en la causa que investiga Zapatero por su presunta relación con el rescate de Plus Ultra y su influencia en Venezuela. Según publica diario Las Américas, Hugo El Pollo Carvajal estaría dispuesto a aportar información sobre presuntos pagos, comisiones y vínculos entre empresarios venezolanos y el entorno de Zapatero. Y los socios de Sánchez suben el tono por la situación judicial del expresidente del Gobierno. Hoy Pablo Fernández, el coportavoz de Podemos, ha advertido que la situación del expresidente pinta muy mal. Desde Junts aseguran que cada día que pasa hay más indicios de corrupción y que las fotos de las joyas de Zapatero retratan a un PSOE acorralado judicial y políticamente.
4: Lo de Zapatero huele muy, muy, muy mal. Cuando las mentiras empiezan a salir a la luz, tanto en el caso de Zapatero como también en el caso de Leire Díez, suele ser muy mala señal y altamente preocupante. Zapatero se ha colocado él solo en esta nueva tesitura por las mentiras de su portavoz y por su decisión voluntaria de no dar más explicaciones antes. Veremos ahora si es capaz o no de salir de esta situación tras su declaración ante el juez.
5: Y cada día que pasa hi ha més indicis de corrupció. Les fotos de la joia del president Zapatero retrata un PSOE cada vegada més acorralat, no només judicialment, sinó també políticament.
1: A veces los amigos quieren hacerte favores y te hacen desfavores. Es el caso de Miguel Sebastián, que fue ministro de Zapatero y que se ha visto pues impelido en la necesidad de tratar de echarle un cable al que fuera su jefe en el gabinete, Pedro Sánchez, José Luis Rodríguez Zapatero. ¿Y qué dice Miguel Sebastián? Pues dice que, hombre, que es normal esto de los regalos, que es normal que los ministros se los quieran. Él no, él los dejó en una vitrina en el Ministerio de Industria. Y que también era normal introducirlos, haciendo contrabando, en el Falcon sin ser declarados aduanas o a la agencia tributaria. Sebastián, entre algunas otras lindezas bien poco feministas, como por ejemplo decir que si él hubiera tenido mujer, pues que a lo mejor sí se hubiera quedado las joyas, le hace un flaco favor a Zapatero, que en absoluto sirve para argumentar, para que la gente entienda por qué tenía tal cantidad de joyas y tan valiosas en la caja fuerte de su despacho.
6: Yo pregunté en el ministerio qué es lo que era habitual hacer en esos casos. Y me dijeron que lo habitual es que estos regalos de cortesía en viajes internacionales se los quedaba el ministro. Eso es lo habitual, me dijeron. A lo mejor si hubiera tenido mujer, le hubiera llevado las joyas, ¿eh? No lo sé. No sé exactamente el motivo, pero yo preferí dejarlas en el ministerio. Pero lo que yo hice no era lo habitual. Yo, desde luego, no puedo ni imaginarme que esas joyas valen cientos de miles de euros, porque si no, no las hubiera dejado en una vitrina, que por favor, Ministerio de Industria, a partir del lunes vayan a reforzar la vitrina, porque ahora todo el personal sabe que hay unas joyas ahí en una vitrina casi al alcance de la mano.
0: Y este lunes el Gobierno ha puesto en marcha una convocatoria de plazas para el acceso a la Judicatura y a la Fiscalía. Se trata de 700 nuevas plazas, 575 para jueces y fiscales por oposición y 125 para magistrados por el denominado cuarto turno. El ministro de Justicia, Félix Bolaños, ha expresado a través de sus redes sociales que se trata de la mayor transformación de la justicia en décadas. Sin embargo, llega en plena polémica por la reforma del sistema de acceso a ambas carreras, rechazada por buena parte de las asociaciones de jueces y fiscales.
7: En una semana marcada por las citaciones judiciales de la esposa del presidente, Begoña Gómez, y del expresidente del Gobierno, José Luis Rodríguez Zapatero, el ministro de Justicia despertaba todas las alarmas al publicar este domingo una advertencia en la red social X. En un intento por desviar la atención de la Semana Negra del Gobierno, el ministro de Justicia ha publicado esta mañana en el BOE la mayor convocatoria de la historia de plazas en la Administración de Justicia. Una macroconvocatoria, en palabras de Bolaños, que abrirá 700 nuevas plazas, de las cuales 375 serán para jueces, 200 para fiscales y 125 para magistrados por el cuarto turno para juristas con más de 10 años de ejercicio. Es la mayor transformación de la justicia en décadas y, según afirman desde el Ministerio, es todo gracias a la Ley de Eficiencia del Servicio Público de Justicia. Esta ley introduce un nuevo modelo organizativo, eliminando los juzgados unipersonales y sustituyéndolos por tribunales de instancia formados por varios jueces con una única oficina judicial. Este nuevo modelo permite crear una plaza judicial sin necesidad de crear un juzgado completo y con un coste de unos 100.000 euros, mientras que crear un juzgado tradicional costaba cerca de los 500.000. Aunque creen que es una reforma necesaria, desde las asociaciones de jueces y fiscales no ven con muy buenos ojos esta ley y diferentes operadores jurídicos hablan de colapso, desorganización o falta de planificación y protocolos concretos.
1: El presidente de Castilla y León ya tiene su gabinete 3 meses después de las elecciones y lo presentaba hoy. Alfonso Fernández Mañueco ha insistido en que exige rigor y ejemplaridad a los suyos, mientras que los consejeros de Vox insisten en que los españoles serán primero. El nuevo vicepresidente primero de la Junta, Carlos Pollán, de Vox, marcó como uno de los principales y primeros objetivos de su participación en el Gobierno autonómico, facilitar la elaboración del presupuesto para 2027, dado que Castilla y León lleva sin presupuesto desde el año 2024, así como elaborar un plan de natalidad y firmar convenios con otros países en materia de extranjería.
8: Que yo os pediré personalmente el cumplimiento de ese compromiso firme y esa dedicación enérgica. Vamos a trabajar como un equipo compacto, unido, cohesionado, que queremos aportar a nuestra tierra, a Castilla y León, estabilidad, progreso y también futuro.
9: Primer objetivo, por supuesto, el de elaborar ese presupuesto para 2027, que llevamos sin él desde el año 2024 y creo que es lo más necesario que tenemos que hacer y lo más urgente para poder llevar a cabo todas esas políticas y esos acuerdos que tenemos en ese pacto de gobierno. Desde luego que empezaremos con la desregularización, con el plan de natalidad, con esos convenios que podemos firmar con otros países en el desarrollo del artículo 35.2 de extranjería y, bueno, pues todas las cuestiones que están en el pacto de gobierno y que hay que arrancar en este 2026.
0: Los últimos escándalos del gobierno de Pedro Sánchez parece que están haciendo mella en las expectativas electorales del Partido Socialista. Después de que incluso el CIS de Tezanos hablara de una caída de los socialistas, un sondeo publicado este lunes por El Mundo apunta a que la imputación de Zapatero por el caso Plus Ultra y el caso de las cloacas están erosionando significativamente a los socialistas. La encuesta concede al Partido Popular la victoria con un 32,6% de los votos, aunque se queda estancado en los 140 escaños, mientras que el Partido Socialista se haría con el 26,4% y conseguiría 108 diputados. Vox, por su parte, conseguiría los 60 escaños, mientras que Sumar obtendría 10 escaños y Podemos solo se alzaría con 2.
1: El PSOE y Sumar han llegado a un acuerdo para desbloquear la ley que despenaliza las injurias a la corona y pretenden sacar también del Código Penal las ofensas a los sentimientos religiosos. Eso sí, van a mantener que sea delito el enaltecimiento del terrorismo. Las dos cosas, la despenalización de las injurias y el que no sea considerado delito la ofensa al sentimiento religioso, son dos aspiraciones de Sumar, y el PSOE accede ahora a ellos. Accede a ello y ha exigido a Sumar que transija con el mantenimiento como delito del enaltecimiento del terrorismo.
0: Y en página internacional, el estrecho de Hormuz ha empezado este lunes a desbloquearse con la salida de algunos barcos cargados de petróleo tras el principio de acuerdo alcanzado entre Estados Unidos e Irán. Así lo ha asegurado Donald Trump en sus redes sociales. La firma oficial del acuerdo tendrá lugar el próximo viernes 19 de junio y será en Ginebra. El vicepresidente de Estados Unidos, J.D. Vance, ya ha manifestado su intención de asistir a la firma y no descarta la posible presencia del propio Donald Trump.
1: Y hasta aquí el día en 30 minutos, pero antes que eso, ¿qué ha pasado con la selección española de fútbol?
0: Pues que hoy La Roja debutaba en el Mundial, pero sin embargo el partido se ha saldado con un empate sin goles contra Cabo Verde. Con este 0-0 España suma su primer punto en el Grupo H y ya pone la vista en su próximo compromiso. Será el próximo domingo a las 6 de la tarde, cuando La Roja se enfrente a Arabia Saudí en un encuentro clave para encarrilar la clasificación a la siguiente fase.
1: Bueno, pues hoy despedimos sin conocer lo que todavía se está trabajando en el juzgado, las condiciones para que se mantenga la imputación a Begoña Gómez. Nos vamos, Gloria.
0: Así es, pero les dejamos ahora con La Lupa. Muy buenas noches.

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0: 7 de la mañana, 6 de la mañana en Canarias, en este martes 16 de junio de 2026. ¿Qué tal están? ¿Ya se han levantado? ¿Sí? Bueno, pues ¿qué les parece si empezamos con la actualidad? Bienvenidos a Mañanas en Libertad.
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0: A partir de las 8:30 tendremos nuestra tertulia de lujo, hoy con don Marcos de Quinto y doña Lucía Echevarría. El programa de hoy es posible, pues, gracias a tanta gente que colabora con nosotros, por ejemplo, haciéndose socio del Club de Amigos del Toro TV y de la Fundación Periodismo y Libertad. Es el caso de un navarro, don Antonio Medarde Agustín, que es socio desde el 24 de febrero de 2021. Muchísimas gracias, don Antonio, por hacer posible que cada día lleguemos a más gente. A eso de las 9 se incorporará a nuestra mesa de tertulia don Pablo Mariñoso, de CEU Cefas, para hablarnos del renacimiento religioso en Estados Unidos, un fenómeno pues no tan distinto al que se está viviendo en los países europeos occidentales. 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Entran ustedes en los buscadores de esas redes, ponen canal oficial Julio Ariza, o si no, pues con el código QR que les estará saliendo ahora mismo en pantalla. Buenos días, doña Carmen Carbonell. Iba a decir doña Carmen Cabo Verde, no, doña Carmen Carbonell.
1: Podría ser Carmen Cabo Verde, pero no. Cabo Verde es el protagonista de la encuesta de hoy, porque podríamos preguntarles por Begoña Gómez, podríamos preguntarles por José Luis Rodríguez Zapatero, podríamos preguntarles incluso por el destino judicial de Pedro Sánchez, pero no. En este caso, don Luis del Pino, a través de la libre encuesta, que como saben está colgada en su propio canal, por llamarlo de alguna manera, de Twitter, en @LDP sin complejos, lanza esta pregunta. Tras el partido de ayer contra Cabo Verde, ¿cree que España tiene posibilidades de ganar este Mundial? Y da concretamente cuatro opciones. La primera, ganaremos seguro. La segunda, tiene posibilidades. La tercera, está difícil. Y la cuarta, ni de palo, oiga. Así que ya lo saben, si son ustedes usuarios de Twitter, lo van a encontrar directamente en el perfil de don Luis del Pino. Si son usuarios de YouTube, lo encuentran como siempre en nuestra red social a través del chat y de las publicaciones.
0: Muchísimas gracias, doña Carmen Carbonell. ¿Cómo ven ustedes nuestra participación? Don Eric Gutiérrez, ¿qué tal está usted?
2: Muy buenos días, más o menos.
0: ¿Qué le pareció el partido ayer?
2: Pues si fuese caboverdiano, espectacular. Pero como soy español, pues un desastre. La verdad, el partido de España fue muy malo. Y un batacazo, lo comentábamos en Deportes, que había gente que se pensaba que se iba a ganar con la gorra y ni mucho menos, ¿no?
0: Lamentable, lamentable, pero yo ya se lo dije ayer, lo recordará usted, que Sánchez había pactado con el gobierno de Cabo Verde: os dejamos aquí hacer un buen papel a cambio de que nos mandéis el barco del antivirus para poder hacernos la foto.
2: Y yo le decía a don Luis que si es así, que por lo menos nos hubiesen ahorrado el partido, que no se juegue y ya está.
0: Bueno, de todas formas, España pues también es experta en empezar los mundiales muy mal, sí, y luego ir a más.
2: Esperemos que así sea, don Luis, pero la imagen es que fue muy mala.
0: Bueno, yo no vi el partido, pero a la luz del resultado tuvo que ser malo, malo, malo.
2: Falta un malo ahí.
0: Bueno, vamos con las noticias de las 7.
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4: Un nuevo informe de la UCO apunta a una relación de dependencia directa entre Leire Díez y Santos Cerdán. Según la documentación intervenida durante el registro de la sede del PSOE, Cerdán habría ordenado verbalmente que todos los viajes solicitados por Díez se considerasen automáticamente autorizados, pese a que ella no ocupaba ningún cargo orgánico relevante. Entre las pruebas figura un correo interno en el que una secretaria del partido afirma que el pago de un vuelo para Díez respondía a una orden directa del entonces secretario de organización. Además, los agentes han hallado una agenda manuscrita de Cerdán con anotaciones que reflejarían estrategias para desacreditar investigaciones de la UCO, cuestionar actuaciones judiciales y fiscales y coordinar acciones contra causas que afectan al PSOE. Este documento podría abrir otra vía para llegar a imputar a Pedro Sánchez por la trama de cloacas del Partido Socialista. La documentación incluye también un archivo titulado Incumplimientos, localizado en el ordenador de Díez y posteriormente en poder de Cerdán, que la UCO interpreta como una dación de cuentas que reforzaría el papel de supervisión y dirección atribuido al ex número 3 socialista.

incluye o qué es lo que revela el nuevo informe de la UCO? Pues básicamente viene a corroborar cosas que ya se sabían, pero que ahora se atan con documentación adicional. Por ejemplo, archivos que se le habían anteriormente encontrado al Aire 10, pues ahora resulta que se encuentran también esos archivos en la sede de Ferraz. Por ejemplo, archivos relativos a toda esa gente a la que el Aire 10 cortejaba para tratar de sacar datos turbios contra la UCO y contra la Fiscalía Anticorrupción a cambio de ayudarles en sus causas judiciales. ¿Qué más incluye el informe? Pues el informe habla de cómo la UCO lleva denunciando desde hace más de un año las interferencias políticas que se han intentado desde la Dirección General de la Guardia Civil para tratar de parar las causas judiciales contra el PSOE o contra el entorno familiar de Pedro Sánchez. ¿Qué más revela el informe de la UCO? Pues el informe de la UCO también pone todavía más en el disparadero a la directora general de la Guardia Civil, porque revela más contactos aparte de los que ya conocíamos y además contactos relacionados con las propias campañas de boicot que la UCO sufrió desde la Dirección General de la Guardia Civil y desde lo que era la Dirección Adjunta Operativa. Y finalmente, la UCO también revela pues cómo hay facturas que resulta que se han encontrado, se han abonado, pero no figuran en la contabilidad oficial del Partido Socialista, lo cual acerca al Partido Socialista un poquito más a la imputación como persona jurídica. Se ha visto, por ejemplo, que hay facturas pagadas al despacho profesional o agencia de lobby o tapadera o como sea de Gaspar Zarrías, que luego coincidían milimétricamente con lo que ese despacho de Gaspar Zarrías pagaba al Aire 10. Se ve en el informe de la UCO como resulta que Santos Cerdán ordenaba los pagos a la trama, ordenaba que el Partido Socialista se hiciera cargo de los gastos de viaje del Aire 10. Hay algún correo electrónico intercambiado entre la sede de Ferraz y la agencia de viajes que les llevaba todo el tema de compra de billetes y demás, donde se habla explícitamente de que la agencia tiene que comprar ese billete para el Aire 10, que la agencia decía, oiga, esta señora no está autorizada, tenemos que hacer esto, y contestaban desde Ferraz, sí, es orden del secretario de organización. ¿Qué significa todo eso? Pues significa algo muy simple, que queda acreditado aún más de lo que ya estaba el papel director que tenía Santos Cerdán en toda la trama de la cloaca. No es una espontánea Leire Díez, ni es alguien a quien se le encarga pues como si fuera un asesor externo el asunto, para nada. Leire Díez era una fiel militante del PSOE, era una fiel servidora de Pedro Sánchez y es Santos Cerdán, secretario de organización de Pedro Sánchez, quien encarga a Leire Díez lo que son sus gestiones y quien desde el partido ordena cubrir esas gestiones con todo el apoyo económico necesario. Se han detectado pagos a Jacobo Teijelo, abogado del PSOE, para asuntos relacionados con el tema de la trama. Se han detectado esos pagos a Leire Díez, se han detectado los pagos para cubrir los gastos de logística y todo esto además acompañado de los tejemanejes de dinero que incluyen el asunto de falsificación de facturas para tratar de dar cobertura a alguno de esos pagos. Bueno, pues ¿qué quieren que les diga? Verde y con asas, blanco y en botella.

el Partido Socialista, montó una organización criminal para tratar de desactivar las causas judiciales de corrupción o de malversación que había contra el propio Partido Socialista y en particular contra el entorno de Pedro Sánchez. Enlacemos eso con otro dato. No se desprende de este nuevo informe de la UCO, pero sí se hace referencia en los anteriores, es que todo esto se pone en marcha en aquella semana de reflexión que Sánchez toma después de que fuera imputada su mujer por el juez Peinado. Vamos, que creo que a nadie con un mínimo de raciocinio le puede caber duda de que Pedro Sánchez era el jefe máximo, aunque no figure. Aunque dijera resolvedlo, pero sin pringarse él. Pero está claro que no pudo toda la estructura del partido ponerse al servicio de esa cloaca mafiosa sin que el secretario general lo ordenara, lo supiera o lo consintiera. Por la sencilla razón de que, entre otras cosas, esa estructura criminal lo que intentaba era librar a la familia de Pedro Sánchez, además de a su partido, de cualquier tipo de problema judicial. Muy interesante un aspecto de este nuevo informe de la UCO. Y es que aquí a todo el mundo le daba por hacer agendas manuscritas. Es una cosa muy peculiar. Coldo no, Coldo grababa todo. Audios. Leire Díez también tenía audios guardados, pero no parece que se dedicara sistemáticamente a grabar todas las reuniones. Al revés, era muy pringadilla y a quien le grababan era a ella. Le grabó Aldama, le grabó el comandante de la Guardia Civil que estaba metido en la trama, Coldo Ábalos, etcétera, etcétera. Pero aunque no grababa audios por sistema, sí que apuntaba por sistema todo en una serie de agendas. Y resulta que Santos Cerdán también. Entre las cosas que la UCO encontró en Ferraz, estaba una agenda manuscrita de Santos Cerdán con datos sobre las actividades de la trama. Lo cual, pues, plantea preguntas interesantes. Pero antes de ir a las preguntas, recordemos, más gente que guardaba las cosas en una agenda. ¿Se acuerdan ustedes de el cuaderno azul donde Pardo de Vera, la que era la presidenta de Adif, anotaba concesiones de obra pública? Las concesiones de obra pública bajo sospecha de corrupción. Bueno, y una vez hecho ese repaso de gente que se dedicaba a dejar agendas manuscritas del delito, una pregunta que la verdad no le encuentro explicación. Resulta que esta agenda de Santos Cerdán, supuestamente manuscrita por Santos Cerdán, se encuentra en un sótano de Ferraz donde los propios del PSOE depositan las cosas de Ferraz, digo, de Santos Cerdán, una vez que salta el caso Santos Cerdán y Santos Cerdán es detenido. ¿Cómo lo interpretan ustedes? ¿Deseo de echarle toda la basura a Santos Cerdán? ¿Deseo de no cometer un delito destruyendo pruebas? No sé, sería casi el único delito que el PSOE no estaría dispuesto a cometer. No sé, me resulta muy, muy curioso. Bueno, ya saben ustedes que en todo este asunto de la cloaca socialista, de esta mafia que puso en marcha el PSOE, pues hay una persona que tiene un papel importante, porque aparece relacionada con la trama y proporciona una segunda vía de entrada a Pedro Sánchez. Leire Díez, pues está claro que podía acceder a Pedro Sánchez a través de Santos Cerdán, que era el secretario de organización. ¿También podía acceder directamente? Pues es posible, porque fue la encargada de redes de Pedro Sánchez en las primarias contra Susana Díaz. Así que alguna entrada directa se supone que tendría, o quizá no, quizá Sánchez se cubría las espaldas, pero había otra tercera vía, que es

0: el amigo del alma de Sánchez, el que fuera su jefe de gabinete, el sujeto al que nombró presidente de Correos, que hundió Correos, que se llevó a Correos a Leire Díez. Y vaya, parece que también el hombre pues era muy ahorrador y con su sueldo de alto cargo político puesto a dedo, pues se ha ido haciendo un pequeño patrimonio inmobiliario, escuchen.
1: El patrimonio inmobiliario de Juan Manuel Serrano, ex jefe de gabinete de Pedro Sánchez y ex presidente de Correos, supera los 2,5 millones de euros según las valoraciones de mercado de los dos chalets que adquirió durante su etapa al frente de la empresa pública. Serrano, cuyo nombre ha aparecido vinculado a la investigación sobre las presuntas cloacas del PSOE, es propietario de una vivienda valorada en torno a 2 millones de euros en el oeste de Madrid y de otro chalet de cerca de 400 metros cuadrados en la provincia de Badajoz. Según consta en el registro de la propiedad, la residencia madrileña fue adquirida en marzo de 2023, cuando aún presidía Correos, cargo que desempeñó entre julio de 2018 y diciembre de 2023. A esta propiedad se suma otro chalet que Serrano escrituró el 22 de enero de 2021, cuando llevaba 2 años y medio presidiendo Correos. Según la información registral consultada por Okidiario, la vivienda está situada en una localidad ubicada entre Mérida y Badajoz.
0: Bueno, pues no sé de qué se queja la gente. Es muy fácil salir adelante y hacerse un patrimonio inmobiliario bastante, bueno, apañado, sin más que apuntarse al Partido Socialista y elegir bando dentro de las distintas corrientes que pueda haber. Te arrimas al sol que más calienta, te arrimas a buen árbol, buena sombra te cobija y después, pues a disfrutar del patrimonio adquirido. Me pregunto hasta qué punto juega un papel clave este hombre, Serrano, jefe de gabinete de Sánchez, amigo suyo de muchos años, nombrado presidente de Correos, se lleva allí a Leire Díez, hunde Correos. ¿Qué papel jugaba en la trama? ¿Era el enlace directo, perdón, indirecto con Sánchez? Cuando Leire Díez tenía necesidad de hablar con Sánchez, por ejemplo, para concertar una reunión como las que aparecen en la agenda de Leire Díez con P.S. que es Pedro Sánchez, ¿cómo hacía Leire Díez? ¿Cómo pedía la reunión? ¿Directamente? No lo creo. Precisamente porque Sánchez no querría que ese contacto directo existiera. ¿A través de Santos Cerdán? Puede ser. ¿O a través de Serrano, el amigo de Sánchez? Pues bueno, lo iremos viendo a medida que avancen las investigaciones. Esto va rapidísimo. Recuerden que el registro en Ferraz ha sido el 27-28 de mayo. Estamos a 16 de junio, es decir, nos han cumplido 3 semanas del registro y ya tenemos informe de la UCO sobre los resultados de ese registro. Ya les dije cuando se produjo ese registro que aquello no era el final de algo, era el principio de algo mucho más gordo, porque se iba a poder ir tirando de los distintos hilos. Bueno, vamos con el amigo Zapatero. Zapatero ha pedido aplazar su comparecencia ante el juez de este miércoles y jueves en lo que respecta al asunto de las joyas. Escuchen.
1: José Luis Rodríguez Zapatero ha solicitado al juez José Luis Calama un nuevo aplazamiento de su declaración como investigado ante la Audiencia Nacional, prevista para los días 17 y 18 de junio. La petición se fundamenta en que aún no ha recibido los certificados solicitados a 2 países de Oriente Próximo para acreditar el origen y precio de adquisición de las joyas intervenidas por la UDEF en su despacho de Ferraz. Las piezas tasadas en más de 1,3 millones de euros constituyen uno de los principales elementos de la investigación. Según ha podido saber OK Diario, el Ministerio de Asuntos Exteriores está colaborando en la tramitación de la documentación requerida. Esta segunda solicitud de aplazamiento afecta únicamente a la causa por presuntos delitos de contrabando y fraude fiscal relacionados con las joyas. Por ello, Zapatero sí que comparecerá en las fechas previstas ante el juez Calama para declarar sobre el rescate de la aerolínea Plus Ultra.
0: Realmente no entiendo muy bien la petición de aplazamiento. Ya saben que Calama ha desgajado la parte de las joyas del resto de la causa. Y es el interrogatorio con respecto a eso lo que quiere aplazar Zapatero, que dice que está buscando la documentación. Bueno, yo no entiendo por qué pide aplazamiento. Porque aunque no tenga la documentación, podrá declarar de dónde salieron las joyas. Oiga, ¿cómo consiguió usted esta pieza que vale 280.000 euros? Bueno, pues esto me lo regalaron en un viaje a no sé dónde, pero es que no tengo la documentación. Bueno, usted pídala. Anotamos aquí que usted dice que se lo regalaron en tal viaje, ¿vale? Más que nada porque da la sensación, seguramente falsa, por favor, seguramente motivo de mi desconfianza natural, da la sensación de que es que están intentando construir una coartada a toda prisa, están intentando construir un relato creíble, una documentación. No están intentando, esa es la sensación que yo tengo, no están intentando buscar una documentación, sino construirla, que es distinto. ¿Cómo se come esta petición de aplazamiento? Porque están buscando la documentación con esa primera explicación que se dio de que eran una herencia estas joyas. Nada, de que no valían nada, estaban heredadas de la tía Eudubigis. Ahora resulta que no, que eran regalos. De ahí tienes a todos los feladores del Partido Socialista en las redes y en las tertulias diciendo que solo faltaba que no pudiera un expresidente recibir regalos. Ajá, ya. Ser socialista es tener poco y dar mucho, ¿eh? Pero en tener poco nos incluyen las joyas millonarias recibidas como regalo y no declaradas. Muy posiblemente la estrategia de Zapatero con respecto a las joyas vaya en el sentido de agenciarse una documentación que diga que las recibió antes del año 2020. De esa manera, por ejemplo, si las recibió en 2019, pues no estaría afectado por los artículos del Código Penal que dicen que un funcionario público no debe recibir regalos. Y estaría prescrito en cuanto al no haberlos declarado ni haberlos incluido en su declaración de Hacienda. Sería una golfada, sería una inmoralidad, quedaría desacreditado Zapatero por haberse enriquecido y encima no haberlo declarado, pero no sería delito. Claro, pero para eso necesita una documentación que atestigüe que es anterior a 2020 y posterior a su estancia en el gobierno la recepción de esas joyas. Ahí hay un dato, pues que la verdad no sé cuál es la respuesta, que es que se considera cargo público a alguien que está ejerciendo de expresidente y cobrando de instituciones del Estado. No sé si cobra como expresidente, como miembro del Consejo de Estado, como ambas cosas. En ese caso, ¿está uno afectado por el artículo del Código Penal que dice que no puedes recibir regalos? Si es así, dependiendo de la cuantía del regalo, el plazo de prescripción son 10 años. Si no, son 5. Si el regalo no alcanza un cierto umbral. Bueno, no lo sé. En cualquier caso, lo que está claro es que Zapatero parece ser que reconoce que recibió joyas millonarias como regalo que no declaró. Vamos a ver ahora qué documentación se saca de la manga. Pero lo dicho, no veo motivos para aplazar la comparecencia. Que explique ante el juez, aunque no tenga la documentación, exactamente de dónde salieron esos regalos, quién se los regaló. Que lo explique de viva voz y que quede con el juez en aportar posteriormente la documentación cuando la consigan. Más que nada para ponerle un poquito más difícil el poder construir una documentación. Bueno, una noticia, en fin, que sorprende, pues, por lo lógica. El Tribunal Superior de Justicia de Madrid suspende los sondeos en el Valle de los Caídos. Escuchen.
1: El Tribunal Superior de Justicia de Madrid ha admitido a trámite el recurso contencioso administrativo presentado por la Asociación por la Reconciliación y la Verdad Histórica contra las perforaciones iniciadas en el conjunto de la Santa Cruz del Valle de los Caídos. El tribunal justifica la paralización cautelar de las obras en cuelgamuros al recordar que el recinto goza de la máxima protección como bien de interés cultural y al señalar que no consta la presentación ante el ayuntamiento de la correspondiente licencia o proyecto técnico. Además, la sección sexta de la Sala de lo Contencioso Administrativo destaca que tampoco tiene constancia de que la Comunidad de Madrid o el Ministerio de Vivienda hayan autorizado formalmente los trabajos. Por último, concede al abogado del Estado un plazo de 3 días para presentar alegaciones sobre la ratificación, modificación o levantamiento de la medida cautelar.
0: Bueno, pues la verdad es que es un episodio enormemente curioso y que enlaza con la visita del Papa. Ya lo dije sobre la marcha cuando se produjo la noticia. Parece que los discursos del Papa no han salido como esperaba el gobierno de Sánchez. ¿Ven? Cuando se dice que Sánchez es experto en cortinas de humo, Sánchez es experto en sobrevivir, sí, todo lo que ustedes quieran, pero las jugadas no le salen muy bien últimamente. Desde Paiporta acá no le sale casi nada. La visita del Papa la habían planteado como una especie de blanqueamiento para Sánchez, para su gobierno. La habían planteado como una especie de refuerzo de sus tesis migratorias, etcétera, etcétera, etcétera. Y al final resulta que les ha salido rana. Lo cual demuestra que, hombre, otras cosas controlarán, pero parece que al Papa, a este Papa, no. Les ha salido completamente al contrario de lo que querían cuando el Papa vino. Observen ustedes cómo en la prensa progre española ya han desaparecido tantas referencias elogiosas al Papa. Ahora entramos en la fase de silencio y supongo yo que empezarán a atizarle en breve. Aquí resulta que el Papa ha dicho cosas que no eran las que quería oír Sánchez y sin esperar a que el Papa saliera de ni siquiera de Madrid ya estaban mandando a las máquinas a perforar el Valle de los Caídos en una especie de pues te vas a enterar León 14 y sin licencia de obras ni permiso de nadie pues se ponen ahí a perforar. Bueno, ha intervenido el ayuntamiento, ha dicho que eso se tiene que paralizar, el Tribunal Superior de Justicia de Madrid ha intervenido a instancias de una asociación y también ha ordenado que se paralice. Solo faltaba que el gobierno, simplemente para dar un escarmiento al Papa, pueda enviar máquinas excavadoras a donde le dé la gana sin ni siquiera solicitar una licencia de obra. Bueno, vamos con las noticias de interés general del Banco de Santander con doña Carmen Carbonell.
2: 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La costa de Almería ha vivido un nuevo impulso para la conservación marina con la suelta de 27 ejemplares de tortuga boba, cuyo nombre científico en latín es Careta careta. Las 27 crías de tortuga procedentes del anidamiento registrado el año pasado en la playa de Villazar de Mojácar salieron con éxito a la playa. Se trata de crías que tras su desarrollo inicial bajo supervisión han sido devueltas al mar con el objetivo de reforzar la presencia de esta especie en el litoral mediterráneo. La tortuga boba es una especie emblemática y vulnerable, por lo que su regreso a las costas españolas va a contribuir a que pueda reproducirse en el futuro y así consolidar la recuperación de la tortuga boba en Almería.
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1: Don Daniel Ortega, el bueno, ¿qué tal está usted?
2: Buenos días, don Luis, por decir algo.
1: ¿Cómo vio el partido ayer?
2: Bueno, pues la verdad que una decepción muy grande para mí de ese partido de España. Mucho que analizar, que luego comentaremos en deportes. Y también muchos, no solo jugadores, sino también al entrenador, que lo señalaremos.
1: ¿Qué significa canalizar? Ah, mucho analizar, que
2: mucho
1: analizar.
2: Que analizar.
1: Ah,
2: sí, vale, mucho que vale. Analizar. El único consuelo que nos queda es ese empate de Uruguay con Arabia Saudí. Así que bueno.
1: Al menos no se lesionó nadie, ¿no?
2: Por lo menos.
1: Bueno, ya es algo. Bueno, vamos con las noticias de las 7:30.
3: La acusación popular del caso Begoña Gómez, encabezada por Actoir, ha pedido al juez Juan Carlos Peinado que le retire el pasaporte, le prohíba salir de España y le obligue a comparecer periódicamente en el juzgado. El secretario general de Actoir, Javier María Pérez Roldán, es muy claro sobre el riesgo de fuga.
4: Entendemos que hay riesgos, no solamente de fuga, sino en efecto de sustraerse a la acción de la justicia, si no, no pediríamos las medidas cautelares. Debemos tener en cuenta además que actualmente, con todos los conflictos judiciales que tiene el PSOE, es lógico que de alguna manera intenten evadirse, sobre todo Begoña Gómez. No tanto a lo mejor Barrabés y Cristina Álvarez, pero Begoña Gómez, pues tenemos nuestras serias sospechas. Todos sabemos que intentó evadir en su día la acción de la justicia, yendo a Portugal, a Brasil, en un viaje sorpresa, intentando suspender un acto, con un papel que, en fin, que era muy sospechoso, de que se había emitido el mismo día, precisamente pues, para evitar tener que comparecer. Entonces, para evitar estos riesgos, y ya que estamos a las puertas del juicio del jurado, pues tenemos que concitarlos de alguna manera.
3: Las acusaciones mantienen su petición de hasta 24 años de prisión para Begoña Gómez y para su asesora Cristina Álvarez. Por su parte, la Fiscalía y las defensas reclaman el archivo de la causa y el juez ha retrasado su decisión sobre las medidas cautelares y fallará en los próximos días.
1: Bueno, separemos las dos cosas, lo que es sustancial de lo que es accesorio. Lo sustancial, ayer comparecía Begoña Gómez, comparecía la mujer del presidente del gobierno ante el juez que ha estado instruyendo la causa y que le comunicó que va a ser juzgada con un jurado popular. La mujer del presidente del gobierno va a ser juzgada por corrupción. Y el presidente del gobierno sigue ahí. Hasta ese punto de degradación ha llevado el Partido Socialista Obrero Español, que no es ni socialista, ni obrero, ni español. Y yo, viendo que no hay ninguna voz crítica así, en fin, con un mínimo peso, pues parece que tampoco está partido. Esa es la degradación a la que el PSOE ha llevado la política española. En ninguna parte del mundo tendría un presidente de gobierno la cara dura, la jeta, el morro de continuar en el cargo después de que procesen a su mujer por corrupción. Estamos ante un corrupto sin escrúpulos que gobierna en España desde hace 8 años porque consiguió llegar careciendo de escrúpulos. Y ahí sigue, atornillado. Le han juzgado a su secretario de organización y sigue atornillado. Le han juzgado a su hermano y sigue atornillado. Le han juzgado a su mujer y sigue atornillado. No tiene ninguna vergüenza. Es el jefe de una banda de corruptos. Su familia está llena de corruptos. Y ahí sigue, con todo el desparpajo. Y encima con toda una serie de palmeros en distintos medios de comunicación ayudando a blanquearle y tratando de disculparle a él y al resto de corruptos del Partido Socialista. Bastante comprensible, nos cuesta una pasta el tener a todos esos palmeros feladores haciendo de guardia de corps de Pedro Sánchez. Lo sustancial es eso. Esa es la noticia principal. Pedro Sánchez sigue en la Moncloa después de que manden a su mujer al banquillo. Lo cual es una vergüenza. Y ahora vamos a lo accesorio. Las medidas cautelares, pues, con todos los respetos, a mí me parece que no van a ningún lado. Es decir, baza propagandística, pues está muy bien. Pedimos que se retire el pasaporte a Begoña Gómez, pero no va a ningún lado el tema. No creo que el juez Peinado le vaya a aplicar ningún tipo de medida cautelar a Begoña Gómez, ni le vaya a retirar el pasaporte, ni la vaya a mandar a prisión provisional, nada. ¿Por qué? Pues porque realmente no hay ninguna razón de peso. ¿Hay riesgo de fuga? Pues no. No hay riesgo de fuga, salvo que aceptemos que Pedro Sánchez puede fugarse mañana junto con Begoña Gómez. No creo que por este caso Begoña Gómez se vaya a ir dejando aquí a su marido. Simplemente me parece una escena poco concebible. El tema de las medidas cautelares es siempre algo que los jueces aplican, porque lo tienen que hacer así, de manera restrictiva. Si hay efectivamente riesgo de fuga o riesgo de destrucción de pruebas o riesgo de reiteración delictiva, pues pueden restringir los derechos del acusado, que todavía es acusado, no es culpable, con alguna medida cautelar. En este caso concreto, ¿puede destruir pruebas Begoña Gómez? No. ¿Puede haber reiteración delictiva? Parece difícil que nadie se atreva a darle otra cátedra en estos momentos. ¿Puede fugarse? No tiene mucho sentido estando su marido en Moncloa. Así que no creo que vaya el juez Peinado a adoptar ninguna medida cautelar. Pero vamos, que lo sustancial es lo otro. Lo sustancial, la noticia, que debería ser portada en todos los medios, es: el presidente de gobierno sigue aferrado a Moncloa sin presentar su dimisión, a pesar de que su mujer va camino del banquillo, a pesar de que su hermano ya ha estado en el banquillo y está pendiente de sentencia, a pesar de que su secretario de organización ya ha estado en el banquillo y está pendiente de sentencia. ¿Cómo puede ser alguien tan sinvergüenza? Lo eres, Sánchez. Eres un perfecto sinvergüenza, carente de cualquier tipo de escrúpulos. ¿Cómo puedes seguir atornillado al sillón de la Moncloa después de que pasen por el banquillo tu hermano, tu secretario de organización, y ahora va a pasar tu mujer? Por cierto, Sánchez, el chulito de Sánchez, el que va así, luciendo cuerpo serrano, y se encanta a sí mismo en las fotos, eres un mierda de tío. Solo un mierda de tío deja a su mujer sola ante el peligro, como tú la has dejado. La dejaste en una comisión de investigación y ayer ante el juez. Ni siquiera tienes la hombría para respaldar a tu mujer. Eres un perfecto mierda, además de no tener ningún escrúpulo, Sánchez. Bueno, lo que no tenía ninguno era la más mínima precaución en toda esta serie combinada de tramas de corrupción. La UCO descubre que el comandante investigado en el caso Koldo pues tenía medio millón de euros, pero no se crean ustedes que lo tenía escondido en algún orinal dentro de su casa. No, no, lo tenía en las cuentas corrientes. Escuchen.
3: La UCO de la Guardia Civil ha detectado cerca de medio millón de euros en las cuentas del comandante Rubén Villalba, investigado en el caso Koldo. Según un informe remitido a la Audiencia Nacional, el agente disponía de casi 495.000 euros en depósitos bancarios y realizó pagos superiores a 10.000 euros para adquirir un reloj Rolex. Los investigadores recuerdan además que ya habían localizado más de 145.000 euros en ingresos en efectivo de origen desconocido entre 2017 y 2023, cantidades que según la UCO no constan declaradas ante Hacienda. Villalba está acusado de facilitar teléfonos desechables y vías de comunicación seguras a la trama vinculada a Víctor de Aldama, por las que presuntamente habría recibido contraprestaciones económicas.
1: Pues, ¿qué quieren que les diga? A mí todo este tipo de cosas me llama mucho la atención. No estamos hablando de un pelagatos, un piernas que no sabe hacer la O con un canuto y que se ve metido en una trama criminal y entonces es tan imbécil que coge y los pagos en negro los mete directamente en su cuenta bancaria y acumula los pagos corruptos ahí en la cuenta para que se los encuentren. No, no hablamos de un pelanas. Hablamos de un tío que es comandante de la Guardia Civil, que se supone que está metido en cosas de investigación criminal, que sabrá que, hombre, pues si te pagan en negro y lo metes en tu cuenta corriente, o tienes una explicación y lo has declarado a Hacienda, o te van a pillar. Si te están pagando por corrupción y lo acumulas en una cuenta corriente, hombre, pues te van a terminar localizando ese dinero. Si resulta que te gastas 10.000 pavos en un Rolex y dejas rastro, pues te lo van a pillar. Pero ¿qué especie de corruptos son estos que van dejando tanto rastro? Pues yo me sospecho que en todo este lío de las tramas Koldo-Ábalos tenemos más de un agente.

0: infiltrado. Y este señor, Rubén Villalba, apesta a gente infiltrado. Apesta a señor que se mete en una trama corrupta, cobra de la trama corrupta, lo mete en una cuenta para dejar rastro. Esto es lo que he cobrado, de tal forma que no le puedan luego a él intentar empapelar. Este es el mismo que quedó con Leire Díez, si no me equivoco, en un bar. Leire Díez le fue uno de los que sondeó: oye, tú tienes problemas con la justicia por este tema de la trama Koldo Ábalos, dame datos sobre la UCO y sobre la Fiscalía Anticorrupción, dame datos sucios y entonces yo te consigo un trato de favor. Y va este y la graba a Leire Díez. No sé, a mí me da toda la sensación de que este hombre era simplemente infiltrado de los propios servicios de información de la Guardia Civil. Eso, o era el más tonto de los corruptos de todo el mundo mundial. Hemos visto otros casos de policías o guardias civiles corruptos a los que se ha pillado recientemente. El guardia civil que llevaba el puerto de Valencia, el policía que llevaba la UDEF en Madrid. Oiga, todos esos eran corruptos pata negra, recibían pasta por ayudar a narcos y guardaban esa pasta pues en un falso techo, en una maleta en el garaje de su casa, detrás de una pared, en un contenedor de no sé qué, camuflado. Intentaban esconder el dinero negro de la corrupción. Este hombre, el comandante Villalba de la Guardia Civil, lo metía en la cuenta corriente. Toma, aquí, pa, ingreso. En fin, no sé, yo creo que si voy mañana al banco con un fajo billetes y lo ingreso, me preguntan cuál es la procedencia del dinero. Creo recordar que existe legislación para impedir el blanqueo de capitales que te obliga a declarar de dónde viene lo que ingresas en la cuenta. Debe de ser que a este hombre le eximían del asunto. En fin, lo dicho, a mí me huele a que este era uno de los infiltrados en la trama. Y por cierto, no es el único que me huele a eso. Me pregunto cuántos de los que han salido a la palestra en los últimos 2 años como implicados en todas estas tramas de corrupción eran infiltrados. Eran gente que estaba en realidad trabajando para nuestros servicios de información. Es más, me pregunto si no trabajaba alguno para algún otro servicio de información, además de para el nuestro. Estoy pensando en esa foto de Aldama con un tío de la CIA y otro que creo que era alto cargo de la Guardia Civil. No me hagan mucho caso, el tercero no sé, no me acuerdo quién era, pero que era con un tío de la CIA, creo recordar que con ocasión de algún evento cinegético, pues así era. Ay, esto de los infiltrados es muy raro. Como también es muy raro, ¿cómo puede llegar a ministro alguno que la verdad es que bate los récords de obscenidad al hablar? Ya saben ustedes que aquí en Madrid el gobierno de la comunidad, el gobierno de Ayuso, ha dicho que va a empezar a exigir estar empadronado para poder sacarse el abono transportes este gratuito o semigratuito o lo que sea. Y sale a criticar a Ayuso Óscar Puente. Escuchen.
1: La exigencia de estar empadronado para acceder a ayudas al transporte ha reabierto el debate político entre el Gobierno y la Comunidad de Madrid. Una información publicada este fin de semana recuerda que el ministro de Transportes, Óscar Puente, aplicó ese mismo requisito cuando era alcalde de Valladolid. Puente ha criticado la decisión del Gobierno de Isabel Díaz Ayuso de vincular el abono transporte subvencionado al empadronamiento. Sin embargo, durante su etapa al frente del Ayuntamiento vallisoletano, los descuentos en los abonos mensuales también estaban reservados a los vecinos empadronados en la ciudad.
0: O sea, ¿qué hace el Gobierno de la comunidad? Lo que ya hacía Óscar Puente en el Ayuntamiento de Valladolid, y sale Óscar Puente a criticar al Gobierno de la comunidad. De verdad, es que no sé ni para qué doy esta noticia, porque la conclusión de la noticia es: Óscar Puente tiene más cara que espalda, pero eso ya lo sabíamos, así que ¿para qué reiterar lo que ya está claro? Óscar Puente carece de cualquier tipo de pudor intelectual. Todo le vale con tal de tratar de defender a su señorito o de atacar al contrario. Pero, realmente, ¿a dónde va?

0: Óscar Puente. ¿Alguien sabe? ¿Alguien ignora de qué va Óscar Puente? Óscar Puente es simplemente la fuente de ruido que ponen ahí para tratar de distraer la atención del resto de cosas, para tratar de distraer la atención del hecho de que tenemos a un señor que es un marido, hermano, jefe de corruptos en la Moncloa, atornillado. Tratar de distraer la atención del hecho que afecta al propio Óscar Puente, de que se acaba de abrir, de conceptuar en Adamuz lo del accidente como un homicidio involuntario, porque efectivamente murieron 40 y tantas personas por lo que se había hecho y lo que no se había hecho en las vías, cosa que depende de Óscar Puente. A ver si con un poco de suerte le vemos procesado por homicidio imprudente. Con lo cual, al lado de eso, pues estas tonterías que dice Óscar Puente no van a ningún lado. Por lo demás, el asunto de fondo, ¿tiene sentido que la Comunidad de Madrid exija estar empadronado? Pues claro. ¿Quiere usted algún beneficio en el transporte? Lo mínimo es que esté usted empadronado aquí. Veía el otro día en Twitter que salía una señora canaria que está empadronada en Canarias y que decía que le van a quitar, está estudiando aquí, le van a quitar el abono transporte, que es una vergüenza. Dice, no, lo que es una vergüenza es que estés viviendo aquí y estás empadronada en Canarias para que así los vuelos te salgan más baratos, ¿verdad? Porque los empadronados en Canarias tienen derecho a vuelos baratos. Entonces, estás empadronada allí para los vuelos baratos y luego quieres aquí que te salgan los autobuses baratos. Hace falta tener jeta, tía. Te empadronas en Canarias y pagas aquí el transporte sin descuentos, o te empadronas aquí y pagas el avión sin descuentos. Eliges, pero lo de echarle morro a la vida, pues hombre, como que no, ¿no? Bueno, nueva cortina de humo a la vista. Ahora salen Pedro Sánchez y Yolanda Díaz, PSOE y Sumar, que van a despenalizar las ofensas religiosas y las injurias a la corona. ¿Es otra cortina de humo? Pues sí, es otra cortina de humo. El corrupto de la Moncloa, con la inútil de la Yolanda Díaz, pues necesitan, como sea, alejar el foco de la corrupción. Entonces ahora llevar el debate al tema de la corona, de las ofensas religiosas. Pero quería comentar esta noticia por el asunto de las ofensas religiosas que tiene su aquel. Escuchen.
1: PSOE y Sumar han acordado reactivar en el Congreso una reforma del Código Penal para eliminar los delitos de ofensa a los sentimientos religiosos e injurias a la corona. Los socios del Gobierno prevén cerrar este martes el plazo de enmiendas y desbloquear una iniciativa que llevaba paralizada desde el 2023. Según el texto pactado, la reforma será más limitada que la propuesta original registrada por Sumar y se centrará en la supresión de estos dos tipos penales, dejando fuera otros cambios planteados inicialmente. La medida llega después de varios procedimientos judiciales relacionados con críticas a la corona y manifestaciones consideradas ofensivas para las creencias religiosas.
0: Bueno, pues lo dicho, otra cortina de humo y a desviar la atención hacia este tipo de payasadas. Pero resulta curioso lo de despenalizar las ofensas religiosas, ¿verdad? Porque claro, si tú despenalizas las ofensas religiosas, entonces a partir de mañana, pues uno puede, yo qué sé, quemar coranes delante de una mezquita y no sería una ofensa religiosa. ¿No es un poco contradictorio? ¿No están invitando a que la gente ofenda la religión islámica también, además de la católica, claro? Pues no, no es contradictorio, no es raro, porque si se fijan ustedes, lo que hace toda esta gente es, cuando alguien se dedica a criticar al Islam, intentan ir por otro lado contra ese alguien, que es por el lado del discurso de odio, incitación al odio, y entonces intentan empapelar por ahí. ¿Para qué sirve el delito de ofensa a los sentimientos religiosos? Pues eso es a lo que se agarran aquellos que ven cómo se ofenden los sentimientos de los católicos. No les queda otra que agarrarse a eso, porque cuando intentan ir por el otro lado, oiga, esto es odio contra los católicos, generalmente no van a ningún lado. Con lo cual, ¿qué es lo que se intenta con esto? Pues lo que se intenta con esto es eliminar una protección que tienen los católicos.

0: católicos frente a las ofensas al catolicismo, sin por ello abrir la puerta a que se pueda ofender al Islam impunemente, porque eso lo atacarán por otro lado, por el asunto de incitación al odio. Con lo cual, pues sería tener al Islam como categoría protegida y barra libre para los ataques contra los sentimientos religiosos de los católicos. Eso es lo que se pretende con este tipo de payasada. Pero lo dicho, ya estamos en una fase donde esto se está acabando, ya el telón está cayendo y ya pues pueden tratar de sacar este tipo de cortinas de humo que no van a ningún lado. Suponiendo que les diera tiempo a aprobar estas estupideces, pues desde luego sería 3 días antes de dejar el poder, con lo cual, bueno, pues lo que aprueben se desaprobará. Y hablando de religiones, ayer tuvimos una pequeña, en fin, discusión. Nada, un intercambio de pareceres entre dos grupos de esa religión de la paz. Vamos, que tuvimos una pelea multitudinaria, incluido a machetazos, entre argelinos y pakistaníes en Barcelona. Escuchen.
1: 4 ciudadanos argelinos han sido detenidos tras un asalto multitudinario a un restaurante pakistaní en el barrio del Raval, en Barcelona. En el incidente participaron más de una 20 de personas y fue necesaria la intervención de los mozos de escuadra para controlar la situación. La policía investiga ahora si el ataque está relacionado con disputas entre bandas de inmigrantes asentadas en la ciudad. Los altercados provocaron momentos de tensión en la zona, aunque no trascendieron heridos de gravedad.
0: Momentos de tensión, es que la gente se tensiona con nada, se ponen ahí bandas de argelinos y pakistaníes a pegarse, incluso a machetazos y con palos y tal, y la gente se tensiona, pero por el amor de Dios, si Barcelona la ha convertido el separatismo en una pocilga cultural, encima de que podemos tener espectáculo de argelinos contra pakistaníes y la gente se tensiona, ay, qué tiquismiquis. Barcelona era, pues no sé, una ciudad como muy avanzada, como muy abierta, como muy europea a la muerte de Franco. Lo han convertido en una pocilga. 40 años de separatismo y socialismo lo han convertido en un auténtico estercolero. Vamos. No sé, ahora Madrid mira hacia Barcelona y dice, por Dios, qué lugar tan tercermundista. Y sin embargo, curiosamente, Barcelona pues era la ciudad más europea cuando Franco muere y sigue siendo la ciudad más europea, porque está pasando en Barcelona lo que es habitual en París o en Alemania o en Reino Unido. Los contingentes inmensos de inmigración procedente de países islámicos han convertido muchas zonas de París, de Londres, de Hamburgo, incluso de ciudades suecas, en auténticos estercoleros multiculturales. Y en ese sentido, Barcelona sigue siendo la vanguardia de España. En el resto de España todavía estamos a tiempo de reaccionar. Barcelona, no sé yo, va a pasar muchísimos años hasta que se pueda recuperar si en el resto de España se consigue reaccionar suficientemente. Bueno, vamos con don Francisco Carrera para que nos cuente qué trae hoy la Gaceta en portada. Buenos días, don Francisco.
2: Sí, ¿qué tal? Saludos. Muy buenos días a los oyentes de Mañanas en Libertad. Vamos a repasar algunas de las noticias que ya están disponibles en la portada de la Gaceta. Vamos a empezar con esta información de Rubén Pulido. Apuñalamientos, robos, violaciones, la oleada de violencia importada en España. Más de una 20 de casos en las primeras 2 semanas de junio. Cambiamos radicalmente de tema. Más del 80% del aceite de oliva tunecino importado por España en 2025 entró al margen del contingente de la Unión Europea. Seguimos hablando del continente porque

0: Bruselas va a destinar casi 700 millones de euros a modernizar la red eléctrica de Egipto. Y ya al margen de la Unión, pero seguimos en el continente europeo y les hablamos de Nigel Farage, el líder de Reform UK, que denuncia que el racismo antiblanco se ha instalado en el Estado británico mediante la ley de igualdad. Un último apunte que nos lleva hasta precisamente los ayuntamientos británicos que excluyen a los blancos de algunos programas de empleo financiados con dinero público. Si quieren conocer todos los detalles de esta noticia y del resto, ya saben, gaceta.es y nuestras redes sociales. Recordarles también que como cada día tienen a su disposición nuestros columnistas, en este caso los opinadores de los martes, que se los recomendamos como siempre vivamente, y también la viñeta de la Iberosfera de Santi Orue, que hoy nos habla de Vox, que ha presentado una querella contra el ex fiscal general García Ortiz por prevaricación y tráfico de influencias. Ya saben, si quieren conocer su particular y peculiar punto de vista, gaceta.es. Es todo desde la redacción de nuestro periódico. Les deseamos un feliz martes.
1: Muchísimas gracias, don Francisco. Hacemos una breve pausa publicitaria y a las noticias de las 8.

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1: Ocho y un minuto de la mañana, siete y un minuto en las Islas Canarias. Vamos con las noticias de las ocho con la ayuda de doña Carmen Carbonell.
2: Actualizamos la información a esta hora de la mañana contándoles que la UCO de la Guardia Civil investiga el fuerte incremento de las donaciones privadas al Partido Socialista durante el año 2020, en plena pandemia, coincidiendo con el denominado Plan Luz Verde, según publica The Objective. Ese año, las aportaciones al PSOE se habrían triplicado respecto al ejercicio anterior, en paralelo a una serie de campañas de microcrédito.

0: electos que llegaron a recaudar unos 3 millones de euros, según datos del propio partido. Este plan estaba centrado en la presunta digitalización y transformación de las sedes socialistas e implicó también a la Fundación Pablo Iglesias y a distintos responsables orgánicos del partido. Sin embargo, según la información analizada, no existe una memoria pública consolidada que permita conocer con detalle el destino final de todos esos fondos o la identidad de todos esos donantes. Las pesquisas de la Guardia Civil se centran ahora en posibles irregularidades en la financiación y en la trazabilidad de esos ingresos en un contexto que, como saben, ya reveló el Tribunal de Cuentas, que advirtió sobre la necesidad de reforzar los sistemas de control como el crowdfunding o los microcréditos.
1: Bueno, ya saben ustedes que hay abierta una causa por financiación ilegal contra el Partido Socialista, pero que los datos sobre el manejo de dinero negro pues están aflorando en todas las restantes causas. Esto, ya lo sé, es un perfecto follón, porque todo está entremezclado con todo, son muchos los jueces que hay en estos momentos investigando al PSOE en distintos flancos. El juez que lleva esta causa de la financiación ilegal es Ismael Moreno.
0: Tengo entendido que sí, don Luis. Bueno, según publicada The Objective, de momento lo que tenemos información es sobre los datos que ha puesto la UCO o ha revelado la UCO a través de diferentes informes.
1: Bueno, tenemos una causa donde se investiga específicamente la financiación ilegal del Partido Socialista. Se ha demostrado que el Partido Socialista ha efectuado pagos que no están reflejados en su contabilidad oficial, esa que se manda al Tribunal de Cuentas, lo cual atestigua o apunta a que se ha utilizado dinero negro. Se ha comprobado que el Partido Socialista pues falsificaba facturas para cubrir determinados pagos. Se han encontrado, por ejemplo, facturas falsas de restaurantes por cantidades no millonarias, pero sí relativamente importantes, con lo cual se encubrían sobresueldos. Pero falta una piececilla. Se ha atestiguado se ha comprobado la existencia de dinero negro dentro del PSOE. Lo que falta por ver es el canal por el que entraba, para terminar de cerrar el círculo. Se ha demostrado la existencia de dinero negro en las cuentas del Partido Socialista, se ha demostrado que ese dinero negro se utilizaba para pagar, entre otras cosas, sobresueldos y también a la cloaca socialista, y falta por ver de dónde salía ese dinero, es decir, cómo canalizaban los socialistas el dinero de las comisiones por obras públicas hasta entrar en el partido. Esa es la parte que queda por cuadrar. Y una de las maneras que se investiga la UCO, es el boom de donaciones anónimas que el PSOE tuvo en un determinado periodo temporal. Ahí es donde se supone que está el meollo de la cuestión. Pitufeo, que se viene llamando. Quieres meter 300.000 euros en las cuentas de un partido, pues lo repartes en muchas donaciones anónimas. ¿Cómo funciona este tema? Pues no lo sé, le preguntaré a Pablo Iglesias, que de ese tipo de donaciones anónimas sabe mucho, ¿no? De que se encuentre la manera de demostrar que se canalizaba de esa manera, de esa forma, el pago de comisiones por obra pública, pues depende que se pueda cerrar perfectamente el círculo o no. Pero vamos, aun cuando no se pudiera cerrar perfectamente el círculo, lo que sí está acreditado es que en el Partido Socialista se manejaba dinero negro. Y ya saben ustedes que una cosa es la responsabilidad penal y otra cosa es la responsabilidad política. Es posible, no sé, viendo cómo funciona la UCO, pues a lo mejor también son capaces de demostrar cómo entró el dinero negro en las cuentas del PSOE, en las arcas del PSOE, pero es posible que no lo consigan demostrar. Pero eso afecta al lado penal. Pero en el lado político, lo que rige no es la presunción de inocencia, todo lo contrario. En el ámbito de las responsabilidades políticas, rige la presunción de culpabilidad. Por tanto, es el PSOE quien nos tiene que explicar cómo demonios entró el dinero negro en sus arcas. El dinero negro que ya se ha detectado que usó para pagar ciertos gastos de las cloacas y para pagar sobresueldos, y que

0: determinadas actividades mafiosas. Aquí nos quedamos esperando. Bueno, hoy creo que es el confidencial, desvela el contenido del móvil de la discordia. Ya saben ustedes que hay un señor que se llama Rodolfo Reyes, que le pillaron las autoridades americanas el móvil, hicieron un volcado del móvil, lo han mandado a España y eso forma parte del cuerpo de indicios utilizados para empapelar a Zapatero en el caso Plus Ultra. Bueno, pues el confidencial ha accedido al contenido de ese móvil que ahora la defensa de Zapatero trata de anular como prueba.
1: El caso Plus Ultra suma nuevas pruebas con los mensajes del móvil del accionista Rodolfo Reyes, que fue incautado por Estados Unidos. Según publica El Confidencial, el volcado del teléfono móvil contiene decenas de miles de conversaciones que apuntan a gestiones para lograr el rescate público de la aerolínea y menciones directas al apoyo del expresidente José Luis Rodríguez Zapatero, al que algunos interlocutores se referían como un contacto clave. En esos mensajes aparece una conversación en la que, tras una reunión con el Banco Santander y con la vista puesta ya en las ayudas de la SEPI, un directivo celebra el respaldo político con la frase «Nuestro pana Zapatero está detrás», a lo que otro responde con tono jocoso «Viva la izquierda». Todos estos WhatsApp están recogidos en los informes policiales. La defensa de José Luis Rodríguez Zapatero trata ahora de anular esta prueba, cuestionando la forma en que Estados Unidos accedió a ese teléfono móvil y la cadena de custodia.
0: Bueno, ya saben ustedes que el Partido Socialista está en esa fase donde ya ni se molestan en negar los delitos. Zapatero está tratando, bueno, dice que está buscando la documentación de los regalos que le hicieron en joyas. O sea, ya no se niega que recibió regalos en joyas y que no los declaró Hacienda, no los importó por los mecanismos adecuados. Ya reconocen que recibían joyas de regalo sin tener que recibirlas. Ya reconocen su enriquecimiento al margen de los procedimientos legales. Y ya en lo que están es en intentar encontrar el modo de que todo eso no tenga responsabilidad penal. Que sea prescrito el regalo de las joyas, que si esto, mire, fue, me lo dio no sé qué jeque en tal fecha y por tanto, pues ya, claro, sí, lo tenía que haber declarado, pero ya no importa. Y con el asunto del rescate de Plus Ultra, tres cuartos de lo mismo. Ya no niegan que Zapatero intermediara, ya no niegan que se llevara una suculenta comisión por intermediar. Ahora lo que van es a tratar de anular como prueba aquello que lo demuestra a todas luces, que son esas conversaciones incautadas a algunos de los implicados. Bueno, vamos mejorando, ¿verdad? ¿Recuerdan ustedes cómo hace 2 años, tras ser imputada Begoña Gómez, todo era el discurso de la fachosfera, los bulos, todos son inventos, es mentira, jueces fascistas, herederos del franquismo? ¿Lo recuerdan ustedes? Todo era ese tipo de discurso, nada era verdad. Todo se lo inventaban mentes perversas que querían dañar al gobierno progresista de Pedro Sánchez. Ahora resulta que todo es cierto, que todos van camino del banquillo o de la cárcel, y ahora ya a lo único que juegan algunos es a tratar de anular por defectos formales las investigaciones contra ellos. Ya no se niegan los hechos, ya no se trata de bulos, ya no se trata de la fachosfera. Todo es verdad, pero se siente, era delito pero prescrito. Pues eso es lo que hay, ese es el gobierno que en estos momentos está dirigiendo los destinos del país y desde hace ya 8 años. Un gobierno corrupto. De un partido corrupto. Y por cierto, espero que a nadie del Partido Popular se le ocurra volver a utilizar la palabra sanchismo. Esa palabra estúpida con la que han

0: estado años intentando vender la idea de que el enemigo era Sánchez, no el PSOE, de que es que todos los males eran culpa de Sánchez, no del PSOE, porque hay un PSOE bueno con el que queremos pactar, al que queremos resucitar, con el que queremos casarnos, pero que no haya nadie que tenga a estas alturas la desvergüenza de seguir utilizando esa estúpida palabra, sanchismo. Porque ¿cuál sería el PSOE bueno? ¿El de Zapatero? ¿El de las joyas? ¿Zapatero es sanchismo? A ver, no creo que nos salgan por ahí, ¿no? No hay PSOE bueno. Nunca lo ha habido. Ha habido PSOE que ha tratado durante algunos años de encubrir sus evidentes deformidades morales, pero solo mientras lo necesitaban. En cuanto tienen poder, se quitan la máscara y van a por todas. Pero vamos, sin ningún tipo de remilgo. Bueno, por ejemplo, Salvador Illa, ese señor que a mí me gustaría saber a qué logia pertenece Salvador Illa. ¿De qué logia será? ¿Será de la masonería regular? ¿Será del Gran Oriente francés? ¿Será de la Gran Logia Simbólica? ¿Será de la Gran Logia Federal? Ya saben ustedes que hay muchas ramas, muchas obediencias que no se llevan muy bien consigo en muchísimas ocasiones, pero tienden a funcionar, pues hombre, como una especie de club de apoyo mutuo. No todas las porquerías que suceden en este país tienen que ver para nada con la masonería, ni todos los masones son corruptos o indeseables. Pero sí que hay algunos indeseables que se meten en ciertos clubs porque existe una cierta ayuda mutua, llámese masonería, llámese, yo qué sé, los rotarios, llámese alguna asociación de carácter religioso o llámese el palco del Madrid, da igual, o sea, no estoy diciendo que el mundo se mueva porque la masonería mueve los hilos, eso es una chorrada. Hay infinidad de grupos donde la gente se junta, en ocasiones con buenas intenciones y en ocasiones pues para hacer el golfo. Ahora, para poder y para golfería hay otras organizaciones mucho más potentes que la masonería. Véase, por ejemplo, el propio Partido Socialista. Te metes en el Partido Socialista y ya tienes sociedad de apoyo mutuo para hacer todo tipo de golfadas. Pero en el caso de Illa, tengo la sensación de que además de la protección socialista, tiene protección por algún otro lado y me gustaría saber cuál es. Porque es un tío que se ha escapado de todo en el tema de la pandemia, a pesar de las evidentes golfadas que ha habido con contratos sanitarios, con curiosa relación con Cataluña, y sin embargo él ha sobrevolado todo sin ser imputado de momento. Me llama mucho la atención. Quisiera saber cuál es la protección de Salvador Illa. Ahora sale hablando de la sanidad en Cataluña y dice que quiere agilizar. Cuando leí eso dije, las listas de espera. Pues no quiere agilizar las listas de espera. Lo que quiere es agilizar las denuncias lingüísticas contra los sanitarios que no atiendan en catalán. Tócate las narices, escuche.
1: La Generalidad de Cataluña ha presentado el Plan de Actuación 2026 para reforzar el uso del catalán en el sistema sanitario público. El objetivo, según el Departamento de Salud, es garantizar que los pacientes puedan ser atendidos en catalán y en el resto de lenguas cooficiales. Entre las medidas que, como ven, no son sanitarias, destaca la intención de hacer más accesible y eficaz el sistema de quejas por motivos lingüísticos, con la creación de protocolos comunes y una plataforma digital para gestionar todas las reclamaciones lingüísticas. También se van a impulsar acciones de seguimiento, talleres de buenas prácticas lingüísticas y cursos dirigidos a profesionales sanitarios en catalán. El plan incluye además la integración de los derechos lingüísticos en la Carta de Derechos Sanitarios y refuerza la formación en lengua catalana para los nuevos profesionales. La iniciativa se enmarca en el desarrollo del Pacto Nacional por la Lengua, aprobado en el año 2025 por Salvador Illa y que contaba inicialmente con con un presupuesto de 24 millones de euros.
0: Hace no demasiadas semanas murió una persona en las urgencias de un hospital catalán después de estar 4 días esperando a que le atendieran. Y Salvador Illa sale a decir que quiere agilizar las denuncias lingüísticas. Pues mire, ¿qué quiere que les diga? A estas alturas de la película, pues lo siento por los pobres catalanes que no han votado a Salvador Illa, pero adelante con los faroles. Que expulse a todos los médicos que no hablen un catalán perfecto. Los políticos pueden hablar el catalán chapurreo que les dé la gana. Por ejemplo, Montilla, que llegó a presidente de la Generalidad cuando no sabía decir en catalán ni la hora. Pero los médicos, que lo hablen todos, los médicos, los sanitarios, los celadores, todos, todos en los hospitales, que sepan hablar catalán a la perfección. Y que siga el éxodo de profesionales sanitarios. Y que Cataluña pues traiga, yo qué sé, contingentes de cubanos, de gente de otros países a ejercer la sanidad allí. Y que sufran los pacientes catalanes las consecuencias de expulsar el talento. Que al final es lo que llevan haciendo 40 años, con el voto de la gente. Y ya es hora de que la gente espabile. Y insisto, lo siento por los catalanes de buena fe, que son todos, menos los separatas y los que votan a Salvador Illa. Y que son los que van a sufrir directamente las consecuencias de estas payasadas de este tío que está en un partido corrupto, en un partido que además es el principal responsable del golpe de Estado permanente contra la unidad de la nación española, porque los de Junts y los de RC y todos esos son unos pringados, todos esos son unos mandados, todos esos son la vanguardia de choque. Quien realmente ha estado dinamitando la unidad nacional desde hace muchísimo tiempo es el Partido Socialista. Luego se añadieron los comparsas totos del PP, pero es el Partido Socialista. Todo el Partido Socialista, hasta Rubalcaba, que era el que mandaba en el Partido Socialista cuando se aprueba la Declaración de Granada de 2016, que hablaba de ir a un modelo confederal. Eso lo aprueba el Partido Socialista. Partido Socialista que ya en la transición pedía la autodeterminación en el País Vasco y Navarra. O sea, en fin, luego pasaron por la fase de ocultar eso y lanzar a los perros de presa, a los nacionalistas vascos, a los nacionalistas catalanes. Pero siempre ha sido el Partido Socialista el que ha impulsado el proceso de demolición en España. Bueno, pues no sé, ya va siendo hora de que los catalanes reaccionen, ¿no? Digo yo. ¿O van a seguir dejando que les gobierne un tío que, como ministro de Sanidad, tuvo una gestión como poco turbia y que ahora se dedica, en lugar de a tratar de evitar que muera la gente en urgencias sin ser atendida, se dedica a impulsar las denuncias lingüísticas contra los profesionales sanitarios para continuar con el efecto expulsión? ¿Qué profesional sanitario del resto de España va a querer ir a trabajar a Barcelona o a Gerona o a Lérida para que le llegue un imbécil a decir que me parla en catalán? Señora, váyase a la mierda. ¿El apéndice le duele o no le duele? Porque si le duele, dudo de que le duela en castellano o en catalán, y por tanto será lo mismo. No, pero parla en catalán. Bueno, pues ¿quién va a ir de fuera de Cataluña a trabajar en el sector sanitario en esas condiciones? Para aguantar tontos. En fin, y una noticia, pues, que me llama la atención, simplemente, no porque tenga una mucha importancia en sí, sino simplemente por los participantes. Comenzó ayer en Evian la cumbre del G7. Escuchen.
1: La cumbre de Evian, marcada por el pacto con Irán, en concreto sobre el estrecho de Hormuz, el tema de Ucrania y la falta de consensos claros, arranca en Francia en esta reunión organizada por Emmanuel Macron, que va a estar marcada por el futuro del estrecho de Hormuz, el encaje del pacto con Teherán, la guerra de Ucrania y la presión europea para que Washington endurezca su posición frente a Vladimir Putin. Francia y Reino Unido ya han mostrado disposición a colaborar en la reapertura de Hormuz, incluida la retirada de minas, mientras que Donald Trump quiere que sus socios asuman más responsabilidades para proteger esta vía marítima clave para el comercio de petróleo, gas y materias primas. A la cita del G7 en Evian se van a sumar como invitados líderes de Egipto, Qatar y Emiratos Árabes Unidos para abordar el tema de Hormuz, además de Volodymyr Zelensky, que intentará reactivar el apoyo a Ucrania. Esta reunión del G7 va a destacar por la falta de consenso en los asuntos más conflictivos, por lo que ni siquiera se espera que puedan llegar a firmar un comunicado conjunto de todos los líderes.
0: La verdad es que resulta curiosa la foto del G7, porque gana el bando progre 4-3. Me he acordado, viendo la composición gráfica de los asistentes, me he acordado de esas composiciones que se suelen hacer sobre los miembros de un tribunal constitucional en Estados Unidos o en España, y se calcula pues tantos progres, tantos no progres. Aquí, de los 7 asistentes a la reunión del G7, 4 son progres, 3 no lo son. Pero con una diferencia, y es que los 3 que no lo son, Trump, Meloni y Takaichi, la japonesa, pues resulta que, en fin, están en ascenso. Los 4 progres, pues 3 de ellos están medio muertos políticamente. Macron está acabado. Merz hundiéndose en las encuestas. Starmer, ni les cuento. Solo queda el canadiense, Carney. Pero bueno, Canadá es que ya es caso perdido. Pero a lo mejor en 3 añitos volvemos a hacer esa foto y en lugar de un 4-3 a favor de los progres, tenemos un 6-1 a favor de los no progres. Y yo estoy deseando que eso suceda. Bueno, vamos con don Carlos Domínguez para que nos cuente qué trae hoy Voz Media en portada. Buenos días, don Carlos.
2: Muy buenos días. Hoy en Voz les informamos que Fox Corporation ha cerrado un acuerdo para adquirir Roku, el gigante del streaming, en una operación de $22 mil millones. Con esta compra, Fox busca fortalecer su presencia en el mundo digital combinando su contenido y la plataforma Tubi con los más de 100 millones de dispositivos Roku en hogares estadounidenses. En el ámbito internacional, avanza el acuerdo de paz entre Estados Unidos e Irán. El presidente Donald Trump anunció que el estrecho de Hormuz estará completamente abierto a partir de este viernes, permitiendo el libre paso de petroleros. Y en el deporte, la FIFA rectificó y anunció que incorporará traducciones al español en todas las ruedas de prensa del Mundial. Una buena noticia para la prensa hispanohablante y los millones de aficionados de habla española. 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
1: Muchas gracias, Carlos. Nosotros vamos a hacer ahora una pequeña pausa publicitaria, pero antes vamos con la predicción meteorológica y después vamos a la tertulia de aquí de Mañanas en Libertad. Hoy nos va a acompañar Marcos de Quinto y Lucía Echevarría, pero como les decimos, vamos ahora con el pronóstico del tiempo.
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1: La estabilidad va ganando terreno con el avance de las altas presiones, aunque todavía va a haber algo de inestabilidad vespertina. Por la mañana, como les contamos, hay nubes bajas en el Cantábrico y en la costa de Cádiz, que van a ir abriéndose con el paso de las horas. Por la tarde, crecerán las nubes de evolución en el norte, en el sistema central y en las sierras del sur y del sureste. Puede haber tormentas en áreas de montaña del norte y del centro. En general, tendremos en el resto de zonas cielos poco nubosos, prácticamente despejados. En Canarias, intervalos de nubes en el norte y más sol en el sur. Las temperaturas suben de forma generalizada, salvo con ligeros descensos puntuales en el Cantábrico Oriental y en algunos puntos del sureste. Sepan que está activo el aviso por calor intenso en amplias zonas del suroeste y del Valle del Ebro, con máximas que podrían alcanzar los 38 grados. Las mínimas para la noche bajan ligeramente en el norte y suben en el resto de puntos, con noches tropicales en el suroeste y en zonas del Mediterráneo.
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0: 8:32 minutos, 7:32 en las Islas Canarias, momento de comenzar nuestra tertulia del día. Hoy con don Marcos de Quinto. Muy buenos días, don Marcos.
1: Muy buenos días.
0: Saludamos a Sofía.
1: Saludamos a Sofía, que estará yendo al colegio. Y un beso gigantesco, Sofía, a estudiar mucho y que además dentro de nada cumple los 7 años. Y un beso también a su madre, por supuesto.
0: A estudiar mucho para no parecerse a Pachi López de mayor.
1: Exactamente, exactamente.
0: O a Óscar Puente, porque sí, sí. En fin. Bueno, está la cosa ya corriendo a una velocidad, todo lo que se refiere a la corrupción del Partido Socialista, pues realmente muy peculiar. Hace pues 2 semanas que se entraba, no llega a 2 semanas, que se entraba en la sede del Partido Socialista por parte de la UCO, el 27 y 28 de mayo. Y ya tenemos primer informe de la UCO elaborado a partir de los datos encontrados en ese registro y en otra serie, en el registro de otra serie de domicilios que se llevó a cabo en las mismas fechas. Y lo que hay es absolutamente demoledor. Lo que hay es la confirmación de que el partido como estructura estaba de hoz y coz por orden del secretario de organización del partido, metido en esas labores mafiosas para tratar de parar lo que son los casos judiciales contra el partido y contra la familia de Sánchez. Por otro lado, tenemos los datos de las investigaciones que continúan sobre la financiación ilegal del partido. Por otro lado, tenemos las averiguaciones sobre el patrimonio del amigo íntimo de Sánchez al que puso a arruinar Correos. Por otro lado, tenemos el caso Zapatero, que tiene que mañana empezar a declarar ante el juez Calama por 2 cosas, el rescate de Plus Ultra más esas joyas que ahora parece que es que casi casi tenía derecho a recibirlas Zapatero, si escuchamos a algunos de los palmeros que el Partido Socialista tiene colocados por distintos medios de comunicación. Y por último, tenemos el caso Begoña, que ayer Begoña Gómez tenía que testificar ante el juez, perdón, testificar no, tenía que comparecer ante el juez Peinado para que el juez Peinado le dijera que va a ser sometida a juicio conjurado. Y yo comentaba en las noticias, buenos días, doña Lucía Echevarría.
2: Buenos días.
0: Yo comentaba en las noticias que realmente hoy todos los periódicos tendrían que estar abriendo con un titular que es: Pedro Sánchez se sigue aferrando al sillón de la Moncloa a pesar de que su secretario de organización está a la espera de sentencia, su hermano estaba a la espera de sentencia y ahora su mujer a la espera del banquillo. Y este inmenso cara dura sigue aferrado a la Moncloa sin presentar su dimisión. Y no solo eso, a mí hay un detalle del carácter de Pedro Sánchez que me resulta particularmente repulsivo. ¿Qué especie de hombre o qué especie de no hombre es capaz de dejar a su mujer a los pies de los caballos? Porque ya es la segunda vez que se lo hace. Se lo hizo cuando su mujer tuvo que comparecer ante una comisión de investigación en la Asamblea de Madrid y no fue ni mínimamente hombre para acompañarla, y ayer con el juez 3/4 de lo mismo. Es una piltrafa humana este señor.
2: Si me dejas responder y hacer de abogada del diablo, sí. ¿Vale? Si este, entre comillas, era el gobierno más feminista de la historia, que no lo es, al menos tendrían que aparentarlo. Entonces, desde una perspectiva feminista, ella va sola porque es su problema y no necesita de un hombre que la defienda, ¿vale? Ya sé que no vas a estar de acuerdo, pero te estoy dando la otra versión, para que lo veas.
0: No, es que me parecería al revés exactamente igual.
2: Mira, yo te pongo un ejemplo. Yo al médico siempre voy sola y a las cosas importantes porque me pongo histérica y no quiero llevar más gente a que me ponga más histérica. Pero bueno, que lo que la otra parte te respondería es que él es feminista de verdad y sabe que ella debe ir sola. Yo te doy la argumentación, ¿la tomas o la dejas?
0: No la tomo, la dejo.
2: Vale, vale. Sí, yo te la estoy explicando.
1: A usted, don Luis.
2: Ay, perdón, que te he tuteado. Perdón.
1: A usted, don Luis, le sorprende que se aferre al sillón. Si me disculpa, y con todo respeto, me parece usted un poco ingenuo. Usted lo que está haciendo, don Luis, es juzgar lo que sucede desde la lógica política. Pero esto ya no es un tema político. Nosotros estamos frente a una banda de gángsters. Y entonces los comportamientos que gente de esta banda va a hacer no corresponden con los que se haría pues dentro de lo que son las formas políticas al uso que podrían ser en cualquier otro país. Incluso hubo un tiempo en que aquí se mantenían. ¿Y por qué digo esto? En la actualidad también la delincuencia ha cambiado. Es decir, tú pillas a una persona, la descubres robando antiguamente y esa persona salía corriendo, saltaba por la ventana y se iba. Ahora a una persona los pillas robando, como estamos pillando este gobierno, y se enfrentan a ti, no saltan por la ventana. Es lo que dice nuestro común amigo Mario Noya. Y sí. Y entonces esto es muy importante porque no quiero echar un jarro de agua fría sobre la audiencia, pero el haber descubierto que esto es un gobierno de golfos y de ladrones y de delincuentes no significa que hayamos acabado con ellos. Simplemente los hemos descubierto, pero no hemos ganado. Porque ellos todavía pueden hacer muchas cosas e incluso podrían vencer. Y le voy a contar dos cosas, esto por supuesto, o sea, no digo que vaya a suceder, pero son posibilidades, porque son capaces de todo, que podrían aún hacer. Lo único que nos queda, y por eso, gracias a ellos, les hemos descubierto, es la UCO y son los jueces. Pero desde la legalidad, que no desde la moralidad, podrían perfectamente pues acabar con la Guardia Civil, simplemente fusionarla con el ejército y hacerlo vía decreto. No digo que lo vayan a hacer, pero podrían hacerlo dentro de la legalidad. Han hecho cosas peores, han hecho la ley de amnistía. Y también podrían hacer con los jueces otra cosa que en su momento hizo Felipe González, que es coger y decir, jubilarlos todos, pues yo qué sé, con 62 años o los años que digan. Y lo pueden hacer por decreto. Y se quitarían a la mayor parte de jueces que en estos momentos ellos pueden tener problemas. Es decir, son cosas que no les hemos vencido, les hemos descubierto, simplemente les hemos descubierto. Pero no les hemos vencido. Y no necesariamente se van a ir escapando por la ventana, sino se pueden incluso enfrentar a nosotros una vez descubiertos. Lo digo porque no estamos en la lógica política, sino estamos con una banda de gángsters.
0: Sí, no se puede dar por ganado todavía el partido. Nada por ganado. Pero vamos, convendremos en que la posición de Sánchez parece bastante más débil de lo que era hace un año, ¿no?
1: Estamos mucho mejor que hace un año, pero lógicamente cuando tú pillas a un ladrón que no le estabas pillando y que te estaba robando, pero de repente se te enfrenta a ti, pues bueno, vete a saber.
0: ¿Qué les parece a ustedes esta especie de mutación perpetua de los... iba a llamarles opinadores, pero no sé si llamar opinador a un felador.
2: Activistas políticos. Vale, agentes de propaganda. Agentes, le llamaría yo.
0: Bueno, pues de los agentes de propaganda, yo iba a decir...
1: Agentuzas.
0: Iba a decir feladores, pero queda peor, sí. Efectivamente. Resulta que cuando le pillan las joyas a Zapatero, el argumento era que... bueno, aquello era una herencia. Sí. Luego resulta que no era una herencia, pero valían 3 duros. Luego resulta que valen 1.300.000 y entonces ahora...
2: Valen más, pero bueno.
0: Y ahora están todos los opinadores a los que el Partido Socialista ha untado con nuestro dinero convenientemente, con el nuestro, están todos diciendo que bueno, que a ver si no va a poder un expresidente del gobierno recibir
2: textualmente
0: regalos.
2: Textualmente ha dicho Miguel Sebastián que solo faltaba que las tuviera que declarar. Yo te digo que todos los que sois autónomos, todos los autónomos que me están escuchando, deberíamos salir a la... Bueno, que Dios me contenga para que no me den ganas de pegarle fuego a algo. Yo ruego a Dios que me contenga. Pero si yo aparece, que me ha pasado alguna vez, un cargo de 300 euros en mi cuenta y no reconozco quién lo ha mandado, ¿sabes? No puedo decir, es que no me acuerdo de su localización, 300 euros. Y ha pasado, ¿eh? Y no ver quién es, no saber por qué ha llegado, nada. Y tener ahí un drama humano. Pues ahora, tú tienes 1.300.000 euros, que son más, que todos sabemos que son más. ¡Ay! ¿Por qué las tendría yo que declarar? Y luego esta cosa chalada de Miguel Sebastián diciendo que esto es muy fuerte. No, no, en mi época todos los ministros recibían regalos y se los llevaban a casa. O sea, arréglalo, di que todo el mundo en tu partido lo hacía, que por lo visto es muy factible que sí que lo hicieran, ¿no? ¿Qué pasa? Y luego cuando le empiezan a decir en Twitter Oiga, que se ha vuelto usted loco. ¿Qué me está diciendo que todo el mundo se llevaba? Se pone hecho un basilisco y empieza como a entrar, como si le hubiera poseído el demonio de la niña del exorcista, a intentar a responder uno por uno con una especie de trabalenguas presuntamente jurídico e intentando justificar lo que acaba de decir. La verdad es que era divertido. Otra cosa importante es que desde hace muchos años... ¿Cuántos nos conocemos? 3 años. ¿Usted recuerda que desde el principio yo decía, no es uno, no es Pedro Sánchez, Pedro Sánchez no es el primero, ya se ha visto que Zapatero estaba por encima, ya se ha visto que hay mucho más por encima? O sea, Pedro Sánchez es un títere en manos ya no solo de Zapatero, sino de Venezuela, de China, de Marruecos, de un montón del eje del mal que tiene este señor tirando los hilos, y por eso, entre otras cosas, no puede salir de ahí. Ni aunque quisiera. Yo no te digo que sea un ángel, que no lo es. Yo no te digo que no sea psicopático, que lo es. No te digo que no sea un narcisista y un maquiavélico, que lo es, sin duda. Pero no es esta increíblemente pensante que la gente piensa que es. Le estáis dando una capacidad de pensar que no tiene.
1: ¿Sabes lo que pasa, don Luis? El problema que tenemos con nuestros políticos en general, digo en general, en España, es que en su puñetera vida la mayor parte de ellos han trabajado en una empresa seria. Y, lógicamente, está manga por hombro la gobernanza de lo que es el gobierno y lo que son las instituciones. Si hubieran trabajado, aunque sea un poquito, en una empresa medianamente seria, tendrían unos hábitos absolutamente distintos. Le voy a poner ejemplos. En el caso de Mercadona, con el cual he tenido durante muchísimos años muchísima relación de negocios, si yo invitaba o quedaba a comer con cualquiera de sus directivos, ellos tenían prohibido aceptar que yo les pagara. Cada uno se pagaba lo suyo, si quedamos en un restaurante. En caso de cualquier empresa, es decir, los regalos de Navidad, si subían de determinada cantidad que te pueden hacer proveedores que tienes, obligación de devolverlos de inmediato. Y si eran regalos que eran de una cantidad, de una entidad menor, pues oye, pues una botella de no sé qué, lo que fuera, esos se ponían en el departamento y se sorteaban entre el personal. Y además, es decir, en prohibición, pues en el caso de la compañía que yo he presidido durante muchos años, prohibición absoluta de invitar a nada de más de 300 euros o de 200 euros, creo que era entonces, a ninguna persona que tenga un cargo político o institucional. Es decir, yo, por ejemplo, podía invitar a lo mejor un cliente al palco del Teatro Real, pero no podía invitar a un político, a cualquier persona ahí, no podría. Tenía que pedir una exención especial y tal a la Casa de Madrid. Entonces, lo que sucede es que hay una ausencia de gobernanza dentro de lo que es nuestras instituciones, nuestros ministerios y todo esto. Entonces, lo único que digo es que esto es muy sencillo, que contraten, yo qué sé, pues a Pricewaterhouse, a cualquiera de las Big Four, que les hagan un análisis y que hagan un manual de gobernanza. Porque esto de verdad es como una panda de tíos que les han sacado en unos billares, los han convertido en ministros y de repente, oye, pues arramblamos con lo que sea, esto para saca, y seguro que se llevan el papel higiénico del ministerio luego a su casa. O sea, estas cosas es un problema de educación y de formación.
2: Pero estás cometiendo un error. Primero decir que es que la clase política está al margen de los demás. La clase política ha sido votada. Entonces habría que reflexionar mucho por qué tendemos a votar a gente. Por ejemplo, Rufián, que tendrá un verbo muy florido, no dice nada, es un galán de tranvía, un macarra de barrio, pero a la gente parece que le mola. Entonces habría que empezar a dar la vuelta a por qué votamos a determinada gente solo porque nos parece que habla bien.
1: Si hubiera funcionarios.
2: Sí. Y dos, cuando yo trabajaba para Miguel Barroso, que fue el secretario de Estado de Zapatero, te recuerdo, de comunicación, y el asesor de Zapatero y el asesor de Sánchez, él había conseguido un puesto en una empresa cuyo nombre no diré, y esa empresa era la plataforma para lanzar todo. Él en la empresa no hacía nada. Él en la empresa se pasaba el día al teléfono con Rubalcaba. Yo trabajaba para él. Él me decía a mí que no podía aceptar regalos, que ponían un compromiso a la empresa. Él. Por supuesto que saben perfectamente que no pueden aceptar regalos. Por supuesto que tú y yo sabemos que eso nunca fue un regalo de nadie. Que eso viene por otra vía, que todos sabemos cuál es. Entonces, se inventa la historia del regalo, agarra a Miguel Sebastián, que tiene una deuda con Sánchez muy grande, y yo la dejo aquí caer, y que está obligado a hacer el ridículo porque está haciendo el ridículo, hace que Miguel Sebastián cuente una historia delirante según la cual todos los ministros de aquel gobierno iban por el mundo recibiendo dádivas y prebendas y se las llevaban
0: y cometiendo
2: a su
0: delitos
2: casa, y
0: cometiendo porque no lo declaraban,
2: que ninguno lo declaraba. Hace la barbaridad de ¿y por qué hay declarar nada? Con lo cual todos los autónomos a partir de ahora nos acogemos a eso. ¿Y por qué tengo yo que declarar nada? Pero porque saben perfectamente, o sea, es decir, no es ese error, es que no sabían que no había que declarar, pero no los ha recibido en un regalo, sí. Eso no es un regalo.
1: Pero la gente, es decir, puede yo en ese sentido, cada uno que vote y que nombre al político que sea, pero y que sea lo ignorante que sea, pero si tuviéramos un equipo de funcionarios vigilantes y que les explicaran las cosas, porque eso es lo importante. Ya lo estamos viendo, por ejemplo, en Casa Real, cuando de repente se colocan en una posición que no es la adecuada, pues ya viene el funcionario de la Casa Real y le dice protocolariamente usted aquí no se puede poner y lo mueve al otro lado. Y en este sentido es lo que se necesitaría, que esa gobernanza, si los políticos que hemos elegido, pues oye, los hemos sacado de unos billares, pues de todas maneras que hay unos funcionarios que les digan más o menos que el papel higiénico no se puede robar y llevárselo a casa. Y eso es, yo creo que es fundamental, que los eduquen un poquito de alguna manera.
2: Pero quiero decir
1: otra cosa, las esmeraldas que decía este hombre, que Miguel Sebastián, ¿no?, que él había recibido unas esmeraldas o unas cosas y que las había puesto en unas vitrinas. Eso habría que ver si se lo ha llevado la señora de la limpieza del ministerio o de, bueno, no, él estaba en la oficina de Moncloa, a ver si están por ahí, porque si no, a ver si se las ha llevado Begoña, que es muy amiga de lo ajeno, pues digo, por lo menos cuando se refiere a aplicaciones y eso, pues a ver si también esto
0: hablando de Begoña, ¿qué les parece a ustedes que me hayan pedido las acusaciones populares medidas cautelares como la retirada del pasaporte? Yo comentaba en las noticias que a mí eso la verdad me parece, bueno, propagandísticamente está bien pedirlo y tal, pero me parece absurdo, no creo que...
2: Estoy completamente en contra, porque lo que está usando la otra parte es esto es un lawfare contra nuestra... a mí, bueno, ayer le vi a Antón Losada que me daba vergüenza ajena. Es que pobre señora, todo está ahí porque es la mujer de un presidente, porque si no jamás habría estado, bueno, un drama, ¿no?
0: Bueno, claro, es que si no fuera la mujer del presidente no habría ido a la Complutense y dice, dame una cátedra sin ser ni siquiera licenciada.
2: Ya sabes lo que estaba diciendo, ¿no? Claro. Todo esto es lawfare. Entonces, la maniobra propagandística se te puede volver contra ti en un efecto boomerang, porque como es pedir en exceso, es decir, vive en la Moncloa, no se va a poder ir, ¿cómo le vas a retirar el pasaporte? Sí que parece como que están retorciendo la cosa además para humillarla. Yo no lo habría hecho. Entiendo por qué lo han hecho, porque es cierto que se ha movido muchísimo y como maniobra propagandística está bien, pero es una maniobra propagandística que se puede dar la vuelta.
1: Yo la mantendría, le dejaría el pasaporte, porque si le diera por irse y fugarse a República Dominicana, pues sería espectacular. Yo apuesto porque lo haga, además.
0: Sí, ¿verdad? Yo también.
1: Entonces digo, déjenle el pasaporte, y oye, a lo mejor le devuelven el pasaporte y me tienen el pasaporte, que la dejen un billete de ida.
0: Es más, yo la susurraría al oído, te conviene marcharte.
1: Eso sí es otra cosa, que en el caso concreto de José Luis Rodríguez Zapatero, concurren todas las circunstancias, si todos fuéramos iguales ante la ley, concurren todas las circunstancias para que entrara en prisión preventiva. Primero, porque creo que la pena que le podría caer es una pena importante. Segundo, porque él seguramente tiene dinero en el extranjero y tiene contactos en el extranjero para poderse ir al extranjero. Y por otro lado, el que esté suelto pues puede hacer que pueda destruir pruebas e incluso inventar nuevas pruebas para que eximirse de los cargos que en estos momentos tiene. Luego, cuando concurren estas circunstancias en una persona normal, en una persona que no haya sido expresidente, yo creo que automáticamente uno va a prisión preventiva. Luego, en el caso de que no fuera prisión preventiva, se vería de nuevo que no todos los españoles somos iguales ante la ley.
0: ¿Usted cree que hay posibilidades de que Zapatero destruya pruebas?
2: Yo, ninguna, sí. ¿Cómo puedes,
0: sí, ¿no?
2: ¿Cómo puedes dudarlo? Pues claro que no.
0: Bueno, con respecto a lo de las joyas, ahora Zapatero dice que vale, que sí, que va a declarar entre mañana y pasado ante el juez Calama sobre el asunto de Plus Ultra, pero que sobre las joyas que quiere más tiempo para declarar porque está buscando la documentación y demás. Yo he pensado, quizá porque soy demasiado
1: malicioso. Pero ese no es el caso de
0: malicioso.
1: Ahora. ¿Cómo? Ese es otro caso, eso es una pieza separada. Ahora lo que le estaban llamando no para el tema de las joyas, le estaban llamando para la otra pieza.
0: Yo creo que le llaman para ambas, ¿no?
1: Bueno, pues lo menos que si va a estar 2 días, por lo menos que siga estando para la pieza que no son las joyas.
0: Sí, no, para la pieza que no son las joyas está, pero para la pieza de las joyas no veo ningún problema en que declare ella, porque suponiendo que efectivamente sean regalos y suponiendo que es que no tenga la documentación y la tenga que pedir, bueno, pero al menos podrá decir, no, mire, esto me lo regaló el jeque Abin Saleh
1: Fondili. Es que todavía no ha decidido si son regalos o si se lo encontró en la calle. O sea, están decidiendo cómo,
0: está
1: cómo
0: pensando,
2: han llegado. Sí, están decidiendo. Son de la abuela de Sonsoles, sí, que era Anastasia Romanov, como todos sabemos.
1: Pues yo creo que primero tienen que construir qué es lo que podrían tener de documentación y luego deciden qué es lo que cómo han llegado.
2: Y además, construir una documentación, si tienes el dinero para pagarle a un joyero que te haga un certificado, ya está, ¿sabes? No es tan difícil. Es absurdo.
0: Al final, si supongamos que logra que alguien le haga por ahí algún certificado que diga que...
2: Seguiría lo de contrabando.
0: ¿Lo de contrabando cuál es el plazo de prescripción?
2: A ver, no sé cuál es el plazo de prescripción, pero imagínate que tú logras a un joyero que te firme... En España no lo vas a lograr, nadie se va a meter en eso. Una tiene oro de Tailandia y el otro creo que era de Gambia o algo así. Uno era, yo no tengo mucha idea de joyas, pero era sangre de pichón, que es un rubí que no se encuentra tan fácilmente. O sea, era un tipo de joyas que no podían ser de otro sitio que de aquí. Pues entonces habría que decir cómo han llegado, hasta dónde han llegado. Entonces tú te tienes que ir a Tailandia, que un señor joyero en Tailandia te diga que eso lo compraste allí, ¿sabes?
1: Sí, pero la dificultad que va a tener
2: un momento, y si lo compró en Tailandia, no lo había declarado al pasar por aquí.
1: Sí, pero él no va a poder sacar un certificado, intuyo que no va a poderlo por la siguiente razón. Él no sabe cuál es la composición de esas joyas, porque según parece había ido a una joyería de un barrio. Y entonces, cuando le dijeron que necesitaban la documentación, él ya no volvió. Por lo cual, es decir, él buscaba una tasación de esas joyas y que alguien le dijera cuál era la composición y cuál era el valor real. Y entonces él nunca consiguió acceder a eso. Si lo que es el detalle exacto de las joyas no está hecho público, lo tiene el juez, él no puede ir ahora enseñando una foto y que una joyería en Dubái, en Qatar, en Bangkok, donde fuera, le hiciera un certificado, porque no iba a poder decir qué tipo de rubí exactamente, qué peso, qué dimensiones, qué claridad y tal, que es lo que se pondría. Entonces él necesitaría coger lo del Instituto Gemológico, si tuviera acceso a eso, para, utilizando eso, que alguien le hiciera el certificado. Pero si no tiene ese acceso al Instituto Gemológico, él no puede reconstruir eso, porque ninguna joyería diría, bueno, es que no te puedo decir el peso ni las calidades exactas que lo que vendría en la ficha, porque no la tienen. Entonces, lo que sí es curioso también, porque había una emisora de radio que siempre decía, esto se lo han dado a Ansorena y no debería de ir a Ansorena, tenía que ir al Instituto Gemológico. Yo lo explico para que la gente lo entienda. El Instituto Gemológico no dice lo que valen las cosas. Lo que dice es cuál es la composición exactamente. Esto es oro blanco de tantos quilates, esto es una piedra, ¿qué tal? O sea, lo que te dice es la calidad exacta de esas piezas. ¿Cuánto valen esas piezas? Quien te lo tiene que decir es gente como Ansorena, que son los que están en subastas, los que están en joyería, y te pueden decir, a día de hoy, ese tipo de piezas en el mercado se podrían conseguir por tanto dinero. Luego, son dos cosas distintas. Uno es el análisis concreto del material y otro es ese material. Con eso te dice luego, posteriormente, una joyería, el valor que podría tener el mercado. Y solamente una cosa que posiblemente el delito de contrabando pueda haber prescrito. O sea, no tengo idea, depende de lo que
0: lo estaba comprobando, son 5 años desde la comisión del delito.
1: Pues entonces eso podría. Pero lo que no prescribe, porque no es decir, oye, yo si tengo eso tendría que haberlo declarado en el impuesto de patrimonio, pero no desde hace que me llegó todos los años. Y entonces, por lo menos los últimos 5 años no se ha hecho. Porque es decir, oye, por ejemplo, yo oculto que tengo una casa y entonces ya no pago nunca más impuesto de patrimonio. En el momento que se descubre, yo tengo que pagar, y retroactivamente, pues yo creo que son los últimos 5 años los que tengo que pagar. Entonces, si se le ha descubierto que él tenía en patrimonio algo que puede valer 1.300.000 o 2 millones, lo que sea, lo que tiene que hacer la agencia tributaria es decir, oiga, pues los últimos 5 años, porque más años creo que no pueden, eso sí usted tiene que regularizarlo y tendría que pagar. Pero ya no va a poder pagarlo porque como es delito, ya no puede en estos momentos regularizar.
2: Pero dos cosas sobre Ansorena muy rápidas. Uno, ¿ha corrido el bulo de que es de la familia de Ana Mato? No, es que hay mucha gente que se apellida Mato. Y dos, él puede pedir otra tasación, puede incluso pedir dos tasaciones más. Si no le gusta esta, el riesgo es que la otra persona que los tase todavía los tase más altos. Entonces, ha empezado a correr, como se les ocurre, todo tipo de contraargumentaciones absurdas. Es que esto lo ha tasado la familia no sé quién. Pues pide otra tasación y hasta luego, Lucas, ¿sabes?
0: Efectivamente. Bueno, hacemos una breve pausa publicitaria y seguimos.
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1: Bueno, se incorpora a nuestra mesa de tertulia don Pablo Mariñoso para hablarnos de un estudio que ha hecho CEUCEFAS sobre el renacer del sentimiento religioso en Estados Unidos. Buenos días, don Pablo.
2: ¿Qué tal? Buenos días, don Luis.
1: Que, bueno, es un renacer del sentimiento religioso que ahora nos dirá usted, primero, en qué consiste, cómo se puede cuantificar. Dos, se puede poner en paralelo con lo que está pasando en otros países occidentales. ¿Cómo de intenso es el fenómeno en Estados Unidos?
2: Bueno, uno de los fenómenos que vemos, yo creo que en todo el mundo, no solo en Estados Unidos, es un crecimiento de la fe. Y esto se está dándonos en Estados Unidos, también en España. No existe un paralelismo directo, luego podemos hablar de eso. Pero bueno, hay un fenómeno más o menos paralelo. Está creciendo la fe. Y crece la fe de algunas. O sea, es un crecimiento con apellidos. Que esto es lo que viene a decir el informe. En Estados Unidos es muy curioso, porque en Estados Unidos hay una diversidad religiosa, diría, que en España no hay. En España no hay muchos protestantes. Aunque cada vez hay más iglesias evangélicas en Madrid, por ejemplo, y se abren más templos evangélicos que iglesias católicas, o incluso que mezquitas en España. Pero bueno, no hay esta diversidad religiosa que sí que hay en Estados Unidos. Entonces, Estados Unidos tiene este factor multirreligioso que es especialmente interesante, porque ves perfectamente qué denominaciones protestantes están creciendo, cuáles no, cómo está la iglesia católica, en qué sectores, en qué estados crece y en cuáles no. Entonces, por eso digo, esta reconfiguración del espacio religioso en Estados Unidos es una reconfiguración con apellidos muy interesante.
3: Pero cuéntanoslo.
2: Bueno, interesante es sobre todo, vamos, es un informe bastante largo, así Lucía, pero ya
3: veo. Resumido.
2: La tesis del informe es allí donde se ha mantenido la ortodoxia religiosa, allí crece la fe. Y donde la religión se ha hecho acomodaticia con los signos de los tiempos, donde ha abanderado banderas temporales, donde ha confundido los púlpitos de las iglesias por atriles políticos.

0: políticos, pues la fe la han enriquecido. Y esto es aplicable, ya digo, a diócesis, a movimientos, a denominaciones. O sea, allí, por ejemplo, donde la Iglesia Católica tiene una diócesis abanderada y liderada por un obispo que prima la formación de sus sacerdotes, que prima la religiosidad, que prima la vivencia de los sacramentos, por ejemplo, la adoración eucarística. Estamos viendo como grandes congresos eucarísticos en Estados Unidos, que de hecho son ellos como los grandes precursores de esta oleada eucarística que estamos viendo por el mundo, son ellos los primeros, ¿no? Entonces, ahí, en esos sitios, la Iglesia crece. No es un crecimiento muy grande en número, porque digo, hay más bautizos, es verdad, es un porcentaje que crece muy poco a poco, pero sí que es un crecimiento, digamos, si no hacia arriba, hacia abajo, de profundización. Pues hay algunos bautizos más, por ejemplo, hay más ordenaciones sacerdotales, los seminarios están más llenos, las parroquias están más llenas, hay un centro de Georgetown, la universidad que está en Washington, de los jesuitas, que es buenísimo de estadística. Y han hecho incluso informes sobre cuál es la relación entre la iglesia que tiene parking y el número de asistencia dominical. Que parecería una tontería, pero en el fondo la iglesia que cuida a las familias, que tiene espacio para furgonetas, que tiene algunos catequistas para niños pequeños, hace que haya más bautizos, más gente en misa, más ordenaciones, más sacramentos. Entonces, hay esas relaciones.
1: Sí, pero digo, yo la idea que tengo, he vivido en Estados Unidos, y es que ahí la fe es casi como un producto de consumo. Es decir, tú tienes absolutamente diversas parroquias, compiten entre ellas, se roban los feligreses, te hacen... llega un momento que casi a veces raya el tema de los charlatanes. La gente va a buscar un confort psicológico y efectivamente predican cosas absolutamente distintas, digo en general, y sobre todo en el sur, y entonces es algo que no tiene... que no es como la iglesia aquí, que es decir, oye, te da igual al final el párroco que esté, porque pero si tú vas a una iglesia determinada y una confesión determinada, te pueden cambiar y tú sigues, pero ahí es mucho más movido y bueno, espero que se lo tome un poco más serio. A mí nunca me han parecido demasiado serios la mayor parte de iglesias y de parroquias que están ahí por Estados Unidos.
2: En mi zona hay varias iglesias y te aseguro que además, bueno, se dividen, es decir, la gente va solo a misa con Emilio, si Emilio se mueve, la gente va con Emilio, las de San... Bueno, podría hacerte un estudio, pero te aseguro que van por párroco...
1: Sí, pero todos son iglesias católicas, habrá uno mejor, pero iglesias. Siguen el mismo ritmo. No, que lo que te quiero decir que en Estados Unidos es distinto. Yo ya iba mucho, por ejemplo, a la de Martin Luther King en Atlanta, a la de Martin Luther King Jr., que es espectacular. Solo había gente negra, no iba a decir de color, sino gente negra, y había un coro, siempre hay los domingos, de unas 30, 40 personas, con bajo electrónico, con tal, y era espectacular lo que era toda esa ceremonia. Ese tipo de ceremonia hay otras que solamente una persona ahí hablando. La gente interrumpía. Cuando el párroco estaba haciendo la homilía, tú podías decir, bien, vale, bravo, y aplaudías y tal. Y había una interactuación tremenda.
3: Pero está usted hablando de iglesias Unidos, evangélicas o protestantes.
1: Pero que son absolutas. Por eso digo, es que hay un montón de iglesias distintas. Por eso te digo que dentro de lo que es la liturgia de cada una de ellas, son absolutamente
2: respecto
1: distintas.
2: Respecto a la católica, está más que demostrado que cuanto más se acerca a la liturgia tradicional. De hecho, yo siempre he dicho, si hubieran mantenido la liturgia tridentina, esto en latín y dándole la espalda, todavía tendrían más fieles. Porque la liturgia tradicional es una representación teatral depurada durante siglos, muy pensada, muy, muy, muy, muy estructurada y que además lleva a un estado de trance. Entonces, cambiar una liturgia que durante siglos y siglos te has mirado el color de la casulla, dónde pones el incienso, dónde pones la luz, cuándo te levantas, cuándo bajas, cómo se dice todo, que crea además...
1: A eso me refiero, sí. Por eso en Estados Unidos no iba a tener éxito, porque cuando en Estados Unidos vas a la iglesia es otro...
2: Se crea algo que se llama un campo mórfico, esto se llama... Que es decir, cuando todo... Esto en neurociencia está más o menos debatido, pero ya se admite. Cuando mucha gente está junta pensando en lo mismo, se crea una especie de wifi neuronal que le llaman campo mórfico, que lleva un trance. Por lo tanto, si todo el mundo sabe que debe decir lo mismo, levantarse a la misma hora, subir, bajar y estar en la misma situación, eleva. Cualquier cambio en la liturgia de toda la vida es perder fieles, pero es que esto te lo digo desde la ciencia, sí, vamos, la pero que además hay muchísimos estudios al respecto, sí, de por qué los cambios en la liturgia te hacen perder fieles.
0: O sea, yo incluso comprando esta tesis, y es verdad que en Estados Unidos a veces la fe se vive como una especie de pack en el que compro y si no me gusta me cambio. O sea, lo interesante, yo no niego eso en el informe, vamos, el informe por lo menos de Cefas no niega eso, lo que niega es que está comprando la, o sea, lo que dice es que está comprando la

0: Por ejemplo, los metodistas es una iglesia que se ha dividido. Y ahora se divide entre los metodistas, la iglesia metodista global y la iglesia metodista unida. Por entender sencillamente, los globales son los conservadores, los unidos son los progresistas. La iglesia metodista unida ha bajado, ha descendido y está a punto de desaparecer. Y la global, sin embargo, permanece muy, muy fuerte porque
1: Bueno,
0: cuando...
1: lo mismo ha pasado en el caso anglicano en el Reino Unido, donde la iglesia anglicana
0: También.
1: se ha dividido y se ha quedado, por un lado, la iglesia anglicana en Inglaterra absolutamente woke, y las confesiones anglicanas de fuera de Inglaterra se han constituido como iglesia anglicana independiente y auténtica,
2: Sí, en Estados Unidos las iglesias que llevan más la liturgia, digamos, a nivel europeo
0: ¿no?
2: católico, son donde están los irlandeses, sobre todo,
0: Sí, donde hay.
2: son irlandeses y eso. Pero entonces, yo lo que te digo es que son productos distintos. O sea, cuando te vas a una de negros, que es absolutamente una ceremonia que, aunque no seas tú evangélico, irías, porque es un espectáculo, vas a un espectáculo, la gente entra en trance, la gente chilla, habla, hay música de gospel y tal. Y entonces, esa gente los tratas de atraer a una iglesia católica que siempre es lo mismo y que básicamente es lo mismo, que no puedes interrumpir y que es como, por decirlo así, triste para ellos. Entonces, son productos de marketing. Discúlpame que lo trate de ese punto de vista, donde son clientelas distintas acostumbradas a algo distinto. O
1: Claro, pero
2: sea,
1: lo que dice el
2: sí.
1: informe es precisamente que la Iglesia Católica, que no ofrece ese tipo de espectáculo y tal, pues lejos de ser triste, lo que está haciendo es crecer en Estados
0: Claro,
1: Unidos.
0: porque
3: la liturgia, perdona, la liturgia católica tradicional es todo menos triste. Si te has ido a la liturgia de las horas o a yo qué sé, la Pascua, esa noche que aparecen todas con velas, la misa del gallo, es muy bonita. De hecho, yo no sé si soy creyente o no, pero yo sigo yendo muchas veces porque es bonita, porque me tranquiliza.
2: Hablo de Estados
3: Sí.
2: Unidos y con la
3: Vale.
2: mentalidad norteamericana, o sea, yo ya te digo.
0: Pero incluso en Estados Unidos,
3: Mira,
0: porque
3: Gida
0: la Iglesia
3: Iván se
0: Católica.
3: convirtió al catolicismo, sin ir más
0: Sí,
3: lejos.
0: no, y Evans. Y además, o sea, la última parte del informe es una perspectiva sobre qué va a pasar con una futura administración, quizás liderada por los católicos, que no es un precedente que hayamos visto en Estados Unidos recientemente. Por dos católicos, que es raro que en el ticket electoral, en el ticket presidencial, sean los dos católicos. Veremos qué pasa en Estados Unidos. Pero también en la Iglesia Católica, en Estados Unidos, está pasando esto. Digo que hay un montón de estadísticas, están recogidas en el informe. Pew Research Center, que es uno de los mejores centros de investigación de Estados Unidos, lo recoge con 1.000 estadísticas. Las diócesis que tienen un obispo que predica sobre la doctrina de la Iglesia tienen mucho más fieles, mucho más seminaristas, muchas más celebraciones dominicales que las diócesis donde su obispo pues parece una obispa anglicana o donde parece un líder de un movimiento LGTB. Y hay un montón de estadísticas y eso es muy interesante.
1: El estudio se centra en Estados
0: Sí.
1: Unidos, pero imagino que usted habrá estudiado también qué está pasando en otros países europeos, ¿no?
0: Sí. O
1: Podemos.
0: sea, en España, yo creo que no podemos hacer un paralelismo porque, ya digo, el nombre puede ser el mismo, hay una... Renacimiento de la fe, ¿no? Así lo leemos por lo menos en la prensa y en todos los sitios, pero los apellidos son distintos, porque en España ese renacimiento de la fe quizás no sea tan numérico, pero sí está siendo más cultural. Creo que en la calle se ve algo que quizás luego no se traduce, por ejemplo, en el número de bautismos, que no se traduce en el número de... O sea, yo no veo a un montón de conversos por la calle, pero sin embargo sí veo que hay una cultura más proclive a la conversación católica y a usar un lenguaje que parecía ya
2: El
0: olvidado.
2: estudio se centra en el cristianismo. No habéis seguido
0: No, el
2: mezquitas
0: estudio se centra en el cristianismo en Estados Unidos.
2: el cristianismo en Estados Unidos, pero no solo cristianismo, es decir, no en la evolución de mezquitas y tal, pero estamos
0: No,
2: viendo lo que
0: no,
2: pasa
0: no,
2: en Nueva
0: no.
2: York y lo que está pasando en otras zonas, que
0: Bueno,
2: es
0: daría para otro
2: diferente.
0: informe interesantísimo. De hecho, parte de la continuidad del informe es una comparación con Hispanoamérica y con Iberoamérica, porque el fenómeno es el contrario. Si allí precisamente, o sea, en Estados Unidos, como muchos movimientos protestantes, muchas denominaciones protestantes se están haciendo más woke, la Iglesia Católica está ganando terreno. En Hispanoamérica, como muchas diócesis de la Iglesia Católica se están haciendo terriblemente progresistas, liberacionistas, la Iglesia Protestante, los evangélicos y muchas denominaciones se están haciendo muy fuertes. Entonces hay un proceso que, digamos, es el contrario.
1: Moraleja, la gente lo que quiere de una iglesia es espiritualidad, es guía basada en las tradiciones
2: Confort.
1: y,
3: Refugio y pertenencia.
1: sí.
3: Está
1: Y
3: muy
1: lo que no
3: bueno.
1: quiere es
3: Vamos a ver.
1: espectáculos woke.
3: Está el famoso estudio de, ay, ¿cómo se llamaba el sociólogo que hizo? Bueno, el sociólogo que hizo el estudio sobre las religiones en 1800.

0: 300 y pico, se me acaba de olvidar. Pero, ¿qué busca alguien en una iglesia? Estabilidad, refugio y pertenencia. Aparte de fe, claro. Si tu iglesia cada 2x3 está cambiando, ¿qué estabilidad te da y qué pertenencia? O sea, tú no puedes ir cambiando de ideas. Weber, Max Weber era. Y Max Weber demostraba lo mismo hace muchos años, no hacía falta hacer que cuanto más estable era una iglesia, más fieles atraían, porque pensando en términos de marketing como Marcos, si Marcos de Quinto, a ver, Marcos, si cambiara cada 2 días el packaging, el paquete de lo que vas a comprar y tú fueras a comprar una Coca-Cola pero no supieras si hoy sabe a cereza o a menta, pues te irías a cualquier otra cosa a ver que sepas que cuando voy a comprar esto tiene esto dentro.
1: De todas maneras, Lucía, lo que has dicho, estabilidad, seguridad y confianza, ¿no? Es una cosa que te puede dar un club de montañismo. Entonces, creo que hay una, o te puede dar un club social gourmet. Entonces, creo que la parte, o sea, cuando la gente busca fe, porque ya digo, estabilidad te lo puede dar una membresía al Club de Amigos del Toro TV, por ejemplo. Toda estabilidad, da firmeza, da alegría, pero no da lo que uno busca en la religión. Yo lo que veo que en Estados Unidos, por ejemplo, hay una búsqueda de que los adultos se les trate como adultos. Ha habido un infantilismo espiritual y una especie de emotivismo, y entonces en Estados Unidos el movimiento que trata a los adultos como adultos, y por eso iniciativas como Exodus 90, que es una de estas iniciativas que en Estados Unidos es muy, vamos, bastante celebrada, y es este camino espiritual de ascesis para hombres durante 90 días de mortificación, de práctica ascética, que es una cosa como muy salvaje, diríamos, pero sin embargo muchísimos hombres en Estados Unidos han sumado a esto, y por eso congresos eucarísticos nacionales de 24 horas.
0: Pero yo te podría rebatir que eso te da pertenencia.
1: No, también, pero sobre todo lo que te da es sentir que no te están tratando como un niño. Y dices, mira, hay un camino para en la iglesia, no para todos, para mí en concreto.
2: Sentir que te requiere esfuerzo, que es difícil.
1: Bueno, también, efectivamente.
2: Porque yo creo que el problema de la iglesia católica en los últimos tiempos es que, intentando acompasarse a los tiempos, pues más o menos ha edulcorado el mensaje como para que fuera fácil ser católico. No, es que eso al revés te quita las ganas de serlo. Lo que hace falta es que sea difícil, que te exija un reto. Buscas algo que te haga mejor y no puedes ser mejor sin esfuerzo, ¿no?
3: Yo, una de las cosas, porque es interesantísimo lo que estáis comentando, pero yo lo pondría en un contexto más amplio. Lo que sería muy interesante es conocer, en Estados Unidos o en cualquier otro sitio, es todas las transferencias que se producen. Es decir, hay transferencias de gente agnóstica que de repente, pues oye, pues me hago cristiano o católico, y dentro de cristiano, pues católico, lo que sea. Hay transferencias de gente que se hace islamista. Islamista, por el contrario, moverte de ser islamista a otro, a musulmán, a otra, es como eso está penado por Alá y tal y cual, eso es posiblemente, a esas transferencias ya no se producen tan rápidamente. Y entonces, ¿por qué se producen las transferencias que se producen y en base a qué? Es decir, no solo centrarse en gente que era agnóstica y que de repente ahora está descubriendo, y por supuesto está descubriendo la fe y se está abrazando pues al cristianismo y entre ellos al catolicismo, sino ¿por qué hay gente que incluso desde el cristianismo puede estar abrazando el islamismo? ¿Qué le está ofreciendo y que no le ofrezca lo otro? Todo, o sea, ese estudio grande sería maravilloso, pero es un estudio que habría que hacerlo cuantitativo. Yo, a mí es que es mi...
1: Sí.
3: Yo soy econometra y estadístico, y es que eso me apasiona, pero es muy interesante.
1: Usted, Luis, lo decía... cuando la iglesia católica en este caso, pero bueno, en general, cuando las denominaciones religiosas se han hecho rehenes prácticamente de una mirada como muy emotiva hacia sus fieles, ¿no? Se pierde toda, lo que ha dicho, toda dificultad, pero que no es dificultad, es que el amor es exigente. Entonces, sin exigencia dentro de, por eso digo que es lo que tiene que distinguir a una iglesia de un club de montañismo. Uh-huh. Además, incluso la montaña también es muy exigente, pero que en la iglesia hay un camino, hay unas normas, y eso es lo que permite la libertad. Entonces, efectivamente, en Estados Unidos, pues los movimientos que han recuperado esta exigencia, pero no como una especie de mortificación, así como un palo en la cabeza, sino como una especie, o sea, como tener la certeza de que es el camino.
3: Si recordamos unas décadas atrás, no hace muchas, lo que pasaba en Occidente es que la gente se volcaba al hinduismo, al budismo y tal, que encontraban ahí algo a lo mejor distinto y tal, y eso ya parece ser como que está un poco como olvidado,
1: sí,
3: o sea, que ya no hay tanto movimiento cuando, George Harrison y tal empezaban a estar con el Guru Maharashi y todo este tipo de cosas, hubo como una moda que ahora parece ser que no. Que,
0: bueno, cuando he dicho que era Weber y Durkheim, y ellos dos decían que la ventaja de la Iglesia Católica, que tiene muchas, pero una es tú puedes pecar y confesarte. Esto sí, te da la posibilidad de redención, que por eso cuando han quitado a María de Corredentora me ha parecido un grave error, he de decir, la posibilidad de redención no te la dan otros. La posibilidad de me caigo y me levanto no te la dan otros. Entonces quizá todo ese camino de mortificación también representa esto, ¿no? Yo me puedo equivocar, yo me puedo ir, pero puedo volver. Es alguien que siempre me va a ofrecer una posibilidad. Mientras que todas las protestantes son muchísimo más estrictas.
3: Pero el budismo te puede reencarnar.
0: Ah, bueno, sí, eso sí. Es un...
1: El catolicismo bueno. También, una vez, además.
0: ¿Sí?
3: Bueno, sí, por eso, ¿verdad?
1: La definitiva, sí. Que es la buena.
3: Pero tú te reencarnas continuamente en hormiga, en oruga, en Oscar Guntán.
2: En el Reino Unido salía la noticia hace un año o algo por el estilo, de que por primera vez, yo creo que en la historia, la asistencia a las misas católicas había superado a la asistencia a celebraciones anglicanas. Supongo que es parte del mismo fenómeno, ¿no? Porque allí la Iglesia anglicana ha degenerado hacia el wokismo de una forma brutal.
1: Sí, sí, bueno, y ahora tienen esta señora, ¿no? De máxima autoridad y tal. Sí, o sea, en el fondo, también Lucía decía una cosa muy interesante, que es la estética ayuda mucho. La estética ayuda mucho. Entonces, tener un pastor, un sacerdote, para los que somos cristianos católicos, que dice mamarrachadas, pues es que es poco estético. O tener una... que el atrio de tu parroquia o de tu... pues tenga la bandera, eso, la bandera LGTBIQ+, pues es que también es poco estético. O que haya monaguillas por todas partes y no se cuide la liturgia, es poco estético. Entonces, cuando uno entra en una iglesia, las anglicanas son más cuidadas, definitivamente, pero las protestantes son como garajes. Entonces, cuando uno entra en Estados Unidos, en cualquier iglesia protestante, en una iglesia presbiteriana, episcopaliana, por ejemplo, está asistiendo prácticamente, pues, no sé, a una cosa anifema. O sea, es una cosa muy... pues son templos muy vacíos. Y eso yo creo que determina bastante. En Gran Bretaña y Reino Unido puede estar pasando algo parecido. Es que si no hay diferencia entre un activista social y un pastor, pues probablemente me vaya al activista social, que me es menos exigente, que además no tengo que ir los domingos y demás.
2: El Papa ha hecho una serie de reflexiones en su viaje a España que yo creo que enlazan con lo que estamos comentando. Y ya sé que es absurdo lo que voy a decir, pero si hubiera que encuadrar al Papa en alguna corriente, yo diría que está del lado de la vuelta a determinadas tradiciones. Y lo digo por algunas admoniciones que hizo a los obispos españoles, en el sentido de que hay que cuidar la espiritualidad, los seminarios, etcétera, que parece un poco el mismo mensaje que usted estaba diciendo, que es un mensaje de éxito en las diócesis que funcionan en Estados Unidos, ¿no?
1: Sí, de hecho, yo aquí hay dos factores que a mí me interesan profundamente. El primero es, poco antes de elegir al Papa, en las congregaciones generales que reunieron a todos los cardenales, pues esa especie de precónclave, ¿no?, en el que se conocían, hablaban, intervinieron todos los cardenales, ¿no?, en turnos de 5 o 10 minutos, Robert Francis Prevost utilizó sus 10 minutos, que solo tenía 10 minutos, un poco no para postularse, pero bueno, es que va a ser lo que van a conocer de títulos hermanos cardenales, muchos creados nuevos por el Papa Francisco. Bueno, pues el Papa utilizó sus 10 minutos para hablar de la formación de los sacerdotes en los seminarios. Eso fue su... Para el próximo papado yo pido que se cuide la formación de los sacerdotes en los seminarios. Y creo que es bastante sintomático de lo que vamos a ver después. Creo que es pronto todavía, un año, estamos algunos muy esperanzados, otros muy, muy pesimistas, las interpretaciones son muy libres, ¿no? Pero digamos, la realidad es que llevamos un año de papado. Pero bueno, lo poco que ha dicho, incluso su estética, no tuvo nada que ver la vigilia de jóvenes que vivimos en Madrid con la vigilia que vivimos con el Papa Francisco en Lisboa o en Roma, no tuvo nada que ver, ¿no? Entonces es un hombre que cuida bastante la liturgia, y que es un hombre que conoce bien y cuida la liturgia, y que eso ya estaba en sus prioridades antes de ser papa. Y lo segundo es que la Conferencia Episcopal estadounidense eligió nuevo presidente y vicepresidente hace unos meses, en noviembre del año pasado. Y es muy interesante porque los obispos estadounidenses, yo no sé si conscientemente o no conscientemente, pero han terminado votando a un presidente muy conservador y a un vicepresidente moderadamente progresista. pero un hombre bastante fiable, además, porque es un prelado que ha sido tradicionalmente progresista, lo mismo decían del papa actual, ¿no? Con su pasado de misionero y tal, pero muy respetado por sus hermanos obispos.
3: ¿Y nos van a cambiar a Cobo?
1: Bueno, eso ya no lo sé y si lo sé no lo puedo decir, pero vamos, definitivamente en Estados Unidos hay este fenómeno que también los obispos norteamericanos saben lo que quieren para los próximos años y la postura oficial, que es la del presidente de la Conferencia Episcopal estadounidense, es esta misma, el cuidado de la tradición.
2: Una pregunta sí. personal, si quiere, no me la responde, pero... ¿Ha cambiado usted de idea o ha afinado usted su idea sobre el Papa después de este viaje? Es decir, ¿la imagen que usted tenía antes del viaje ha variado después del viaje? ¿La imagen del Papa?
1: Sí, yo es que tiendo al optimismo, entonces estoy muy... O sea, estoy francamente ilusionado con este pontífice, digo, y no lo niego. El otro día leía que después de su viaje por Siria y por el Líbano y Turquía, perdón, por bueno, su visita express a Mónaco y su tour africano, el Papa ha inaugurado su pontificado en España. Ha sido su primer viaje europeo, su primer gran viaje europeo. Irá a Francia en los próximos meses. Parece, y yo estoy de acuerdo en esta teoría, ¿eh? Un año siempre de calentamiento, lleva la L puesta. Pero ahora que ya ha empezado a arrancar, creo que España ha sido el pistoletazo de salida de su pontificado. Ha hecho hasta 21 intervenciones, que es que son muchísimas. Y creo que todas bastante afinadas. Yo pude seguir todos los actos de Madrid y todos los de Barcelona. Y yo creo que sí. Yo creo que el Papa conoce perfectamente España, conoce al público. Todos los discursos han estado muy medidos. Creo que algunos esperaban mucho menos. Yo igual también esperaba más prudencia por su parte. El discurso del Congreso a mí me hubiese encantado, en fin, que señalase a unos y a otros, empezando por Bildu y terminando por el último, ¿no? Pero, bueno, no lo ha hecho
4: porque... Eso no puede hacer.
1: Efectivamente, es el Papa. Por eso, efectivamente, yo era muy consciente de que eso no iba a pasar, ¿no? Pero digo que creo que, desde su prudencia, ¿no? Él dijo, me corresponde afirmar una palabra firme pero serena, ¿no? Y es lo que ha hecho durante... Con la inmigración en Canarias, denunciando las mafias que tendrán que responder ante la justicia, dijo... literalmente, y lo mismo con la defensa del no nacido, de la libertad de los padres a elegir la educación de sus hijos, de la defensa de la familia natural en el Congreso de los Diputados, de la defensa de la dignidad de toda la persona. O sea, digo que creo que ha hecho unos discursos sí, bastante medidos y yo estoy encantado.
3: Y defensa del liberalismo, de la Escuela de Salamanca, y además cuando dijo que la libertad solo es compatible cuando hay una limitación al poder político. Y eso lo dijo en el Congreso, que yo encantado. Digo, bueno.
2: Yo confieso que tenía muy pocas esperanzas en el viaje.
1: Era que los ingredientes, antes de agitar un poco la batidora, pues era un encuentro social por Madrid, un encuentro con inmigrantes por aquí, una cosita en el Bernabéu. Es verdad que los ingredientes no eran prometedores.
2: No invitaban al optimismo y sin embargo
1: pues yo creo
2: reconozco que me equivoqué absolutamente en mi pesimismo.
1: Y yo creo que es la gran tarea de este Papa, ¿eh? Y creo que lo está haciendo, que es... armonizar el caos del que veníamos, ordenar el barullo del que veníamos y dar... Porque este mismo viaje con el Papa Francisco, por ejemplo, pues podría haber tenido otros riesgos, porque el Papa Francisco era menos medido, menos prudente, definitivamente. Entonces yo creo
2: tenía
1: que
2: manía a los españoles por algún motivo que no se me alcanza.
1: Por algún motivo. Hay algunos motivos históricos, pero bueno, esto es interesante. El Papa estuvo en España de joven, Y lo pasó bastante mal algún tiempo que estuvo aquí. Entonces,
2: ¿qué? ¿El Papa Francisco?
1: El Papa Francisco hizo su la tercera renovación de los jesuitas, que son como unos meses de desierto y de mortificación, y los hizo en España. Y vamos, esto porque lo sé por un compañero de su promoción, que sigue vivo, y nos decía que lo pasaron muy mal. Y él era español. Y dice, yo también esos meses fueron... Entonces, bueno, puede ser una de las teorías. Esto me lo ha contado uno de los compañeros jesuitas que hizo esa profesión con él. Y decía, España nos trató muy mal esos meses. Y entonces puede ser que su inquina, porque de hecho dijo, iré a Canarias, pero no a España. Y quiero ir a Santiago, pero no a España. Entonces que eran un poco como con recochineo.
3: Santiago, ¿no? Y Canarias es España.
1: Sí, no, eso pensábamos todos, bueno, claro. Pero bueno. Sí,
2: el caso es que también Prevost estuvo en España. Y salió de España enamorado de España, cuando hizo aquí un viaje con compañeros agustinos, ¿no?
1: Sí, sí, hasta nueve ocasiones ha estado aquí en España con anterioridad. Además ha visitado comunidades de todo tipo, porque ha estado desde el Valle de los Caídos hasta los agustinos de...
3: Bueno, y hizo una cosa muy importante, que es arrodillarse ante la Santa Cruz de Lepanto, porque hay que recordar que si Juan de Austria no vence en Lepanto... el Vaticano sería una mezquita, igual que Santa Sofía en Estambul. Santa Sofía fue una basílica antes, y cuando el turco tal, la cambiaron, y Santa Sofía es ahora una mezquita. Y la intención del sultán era entrar en el Vaticano y convertirlo en una mezquita. Y Juan de Austria consiguió frenarlos en Lepanto y evitó la invasión musulmana de Europa.
2: Sí, a mí me ha parecido que todos los detalles del viaje estaban muy medidos y con una carga de profundidad muy curiosa.
1: Sí, sí, no, ha sido un viaje, vamos, que
3: ahora lo de las guerras, justas, espero que el Papa piense en Juan de Austria, que le salvó.
1: Ahí nos falta, bueno, nos falta lo primero, una versión en latín de su encíclica, que esto lo estamos pidiendo todos, porque la versión en latín no es una cosa que sea como arcaica, es que es la versión original, y es donde podemos comprobar, porque efectivamente en su encíclica reciente, lo de la guerra justa, es una traducción al español bastante mala.
3: Sí. Entonces, perdona que decía, hablando, del, me recuerda, el dato, es me que recuerda esa, usted, cruz, esa sí. Cruz era la que llevaba Juan de Austria en la nave capitana, y se arrodilló ahí, porque lo que es una vergüenza es que los españoles desconozcan la mayor parte de estas cosas históricas, desconozcan la escuela de Salamanca y desconozcan que esa cruz iba en la nave capitana de Juan de Austria cuando se fue desobedeciendo las órdenes de su hermanastro Felipe II, dirigió su nave contra la del sultán.
2: ¿Acababa usted de decir una cosa?
1: Cíclica en latín.
2: Me ha recordado usted algo que siempre me ha llamado mucho la atención, que es que en Irlanda tienen una constitución que fue redactada en su momento en inglés, pero claro, querían promocionar el idioma irlandés. Entonces hicieron la traducción al irlandés de la constitución que los congresistas hicieron en inglés. Bueno, pues la legislación está de tal forma que en caso de dudas sobre la interpretación de la constitución irlandesa en ambos idiomas, predomina la versión en irlandés, a pesar de que es una traducción de la otra, que es la posterior, original. ¿No? Entonces, me la ha recordado usted con esto que ha dicho de la encíclica en
1: latín.
2: Pues
1: que en todos los debates se está yendo ahora sobre la encíclica, lo que ha dicho de la guerra justa, lo que parece estar superada, en la versión en inglés es outdated. O sea, pues es que el problema es que no hay una versión en latín, que es en la que se basa todo. Nos gustaría saber cuál ha sido el idioma original, pero bueno.
3: En latín no existía la palabra dron, no había drones en las guerras y eso.
1: Tienen que estar, y inteligencia artificial, bueno, algún apaño se podrá hacer, ¿no? Pero bueno.
2: Bueno, pues don Pablo, muchísimas gracias. ¿Cómo se puede la gente descargar el informe?
1: Está disponible en la web de CEUCEFAS, ese y todos otros informes que estamos publicando recientemente, uno sobre la estrategia de seguridad nacional estadounidense, también muy interesante. Así que está todo disponible. Mira, voy a decir una cosa, si tengo un segundo, don Luis.
2: O dos.
1: Es que el otro día leí una cosa que creo que es interesante. Está Gabriel Rufián terminando de escribir un libro sobre el encuentro entre Atila y León I, San León Magno. Lo digo porque habrá que invitarlo a este
0: foro. Pero vamos a recordar un momento en que Gabriel Rufián, que yo me quedé escandalizada, le dijo a un señor, no recuerdo a quién, en el Parlamento, es que los católicos que creen que a María le inseminó una paloma. Y yo me quedé así. Entre otras cosas, María concibe por obra gracia al Espíritu Santo, que se representa con una paloma, porque eso es una tradición brahmánica. Es decir, de hecho tenemos la paloma de la paz, porque en todas las culturas de la época, una paloma blanca era la representación de lo puro. Entonces pensé, este señor es un gañán, aparte de un
1: sí, gañán es generoso, sí.
0: Un gañán, porque no tiene ni idea de nada y se permite hablar de la religión de otros sin tener ni idea, pero luego encima apoya el hijab,
2: el informe.
0: Entonces, ¿ese señor qué libro va a escribir?
1: Yo le pongo uno de los frutos del viaje. Uno de los frutos es que se queda la cruz, parece que se queda la cruz esta grande en la Plaza de Lima, se queda en Madrid. Otro de los frutos es que Gabriel Rufián le ha dado por leer por San León I.
0: A ver quién le va a escribir. Pongo entre comillas que él escriba su propio
2: pero,
0: libro.
2: Pero, ¿en serio que está escribiendo un libro?
1: Sí, de verdad, Él le fascina, una novela histórica le fascina el momento, porque es que hubo un encuentro con uno de mis amigos, estaban de periodistas en el Congreso, y está escribiendo un encuentro entre cómo fue León I el que convenció a Atila para que no terminase de arrasarlo, todo.
3: Yo le vi el otro día explorando. en casa Manolo a Gabriel Rufián. Estábamos, cuando yo estaba en el Congreso, es que estábamos, nos separaba el pasillo, estábamos asiento con asiento, y sí, debo decir que en el contacto directo es una persona educada y entrañable, que se transforma cuando hay una cámara o cuando está hablando en el hemiciclo, pero es una persona muy
2: Bueno, muy muchísimas claro. gracias, don Pablo. El informe de CEU Cefas sobre el tema del avance del sentimiento religioso en Estados Unidos lo hemos retuiteado en nuestra cuenta de Radio Libertad para aquellos que quieran poder leerlo. Bueno, muchísimas gracias por haber estado con nosotros. Hacemos una pausa publicitaria y nos vamos a continuar con la tertulia.
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0: 9:36 minutos, 8:36 en las Islas Canarias. Y vamos a hablar un poquito de temas internacionales. Ayer empezaba la cumbre del G7, cumbre, por supuesto, a la que España no está invitada.
1: Ni de oyente.
0: En esa cumbre del G7 me hacía gracia porque vi una infografía con los siete mandatarios que forman en estos momentos el G7 y son cuatro progres y tres no progres. Los tres no progres son Estados Unidos, Italia, Japón. Los progres son Canadá, Francia, Alemania, Reino Unido. Pero se da la circunstancia de que de los cuatro progres, pues hay tres que están de salida, que son Merz, el alemán, Macron, el francés, Starmer, del Reino Unido. El único que de momento pues tiene por delante tres añitos de estabilidad, en principio, es el canadiense Carney. Bueno, pues eso quiere decir que si tenemos una cumbre del G7 dentro de un par de años, lo mismo nos encontramos una mayoría 6-1 de no progres frente a progres. Nos ponemos a mirar hacia atrás y hay que ver lo que ha cambiado el mundo.
1: Total.
0: En dos años. No, perdón, lleva...
2: Un año y un poco lleva Trump, que yo creo que ha sido un poco el catalizador. Pero de los que dices, de Macron, de Merz y de Starmer, ellos no representan el sentir de las poblaciones, de sus respectivas poblaciones, porque ya en las encuestas les dan que absolutamente
0: destrozados.
3: Están ni siquiera destrozados. De sus partidos, a Starmer todo su partido le está pidiendo que dimita y él, bueno, no quiere dimitir por lo mismo que no quiere dimitir.
0: Se ha marcado un Sánchez.
3: Se ha marcado un Sánchez, pero cada dos días tiene, además todas mujeres pidiéndole que dimita, sí. Saliendo evidente que limita. En cuanto a Carney, no es tan progresista. Él consiguió imponerse a Poliev porque precisamente como que suavizó mucho el discurso, lo deswoquizó y lo dejó ahí en una tierra de nadie para poder comerse a Pierre Poliev, que era como el amor de mi vida y que me sentó muy mal que no ganara, pero bueno.
0: Yo creo que sobrevaloraba usted a Poliev.
3: Yo amo a Poliev. Pero Poliev tenía el problema de que en Canadá lo de tener un apellido francés va mucho en tu contra. Les tienen mucho, o sea, hay más anglos, con lo cual, pero y eso que él habla inglés perfectamente, pero también hablaba en francés en los dos. Pero yo no veo a Carney como particularmente progresista. Es una cosa muy descafeinada respecto a Trudeau, que está por ahí por el mundo con Katy Perry, porque el momento Trudeau de ahora, que se pasa el día en fotos de Instagram con Katy Perry, es lamentable, es lamentable, es la peor salida de un expresidente que he visto en la vida. No se va a dar conferencias por el mundo, no. O sea, hay una foto que está en el parque de atracciones en una montaña rusa con Katy Perry y para mí esto ya lo ejemplifica todo, ¿no? Este es el legado que has dejado a Canadá, ¿no? Una montaña rusa.
2: Es una esperanza, es ver que en Europa en breve cambia absolutamente el panorama, porque Europa se metió, o sea, lo han metido en un callejón sin salida y ahora pues en el momento que cambien pues Macron, Merz, hay que dar marcha atrás y hay que dar marcha atrás prácticamente a todo, remigración, un montón de cambios que se van a tener que producir y eso es lo que yo veo con esperanza.
0: Bueno, tenemos ahora mismo, en principio parece que solucionado el tema iraní. No una solución perfecta. En Israel pues les habría gustado continuar hasta hacer caer el régimen iraní, pero parece que se ha solventado el asunto fundamental, que era el del no acceso a energía nuclear por parte de Irán, entrega de todo el uranio que tienen enriquecido y no apoyo por parte de Irán a grupos terroristas. Con eso cerraría el asunto iraní, al menos de momento, Donald Trump. El asunto venezolano, pues veía antes un tuit de la Embajada de Estados Unidos en Caracas que decía que por primera vez cae a una inflación mensual de un solo dígito la inflación en Venezuela, con lo cual se está estabilizando la situación económica. Y veía el otro día un mensaje del foro penal venezolano diciendo que se ha liberado a más de 800 presos políticos por parte de la dictadura, así que parece que avanza poco a poco la cuestión venezolana. En Cuba vemos cómo ya está anunciando el Partido Comunista Cubano liberalizaciones económicas. Vamos, que parece que en el terreno internacional está Trump en todas partes imponiendo su visión, ¿no?
2: Absolutamente. Y lo que es curioso es el gran cambio que ha producido con prácticamente mínimas bajas norteamericanas. No tuvieron bajas en Venezuela. Parece ser que eran 150 y tantas bajas lo que ellos han tenido en Irán, algunas de ellas por accidentes dentro de las propias bases, y las pocas bajas que también han causado, porque el gobierno iraní reconocía oficialmente que las bajas debidas a la guerra que ellos han tenido han sido como 3.000, teniendo en cuenta que 250 de esas 3.000 eran... oficiales, ayatolás y militares de ahí, pues la verdad es que es una guerra lo que se ha producido en Irán realmente ridícula. Las grandes bajas, los 40.000, se deben a los asesinatos que el propio régimen ha hecho con su población. Luego, esa presión que han hecho y todas esas operaciones quirúrgicas han demostrado el gran poderío de Estados Unidos y de Israel en el sentido de la tecnología y la información, que han llevado a que todo esto ha sido realmente muy medido. O sea, hay muchas más bajas las que se están produciendo con asesinatos de católicos en África, y hay muchas más bajas en la guerra de Ucrania y Rusia. Luego, todo esto de lo de tal, o sea, yo creo que todavía sigue para el Premio Nobel de la Paz cualificando a Donald Trump.
3: Bueno, aquí, para poner una anécdota, el otro día fui a Alicante a un foro de político y alguien presuntamente conservador empezó a ponerme verde a Trump, y me di cuenta cómo ha cuajado el discurso anti-Trump en España, que ha sido constante.
2: Porque es la derecha y la izquierda.
3: Sí. Entonces nunca le van a reconocer nada. Pero precisamente ayer estaba Scott Bessent anunciando, pues esto, ¿no? Vamos a hacer un ceasefire, un alto el fuego en Irán, bla, bla, bla, bla, bla. Y caí en la cuenta. El único presidente que ha tenido un gabinete con un gay declarado, es decir, un gabinete cerrado, ha sido Trump, porque Scott Bessent ha reconocido que es gay desde el 2020. Y sin embargo, aquí siguen constantemente metiéndote, es que va contra los derechos de los gays y lesbianas y demás. Hombre, yo hubiera preferido que el régimen de los ayatolás hubiera caído. Lo de que han soltado 800 presos políticos, sí, han hecho un maquillaje, ¿no? Quito el helicoide, cierro el helicoide y me mando a todos los presos políticos a sitios todavía peores, de donde más difíciles lo vamos a encontrar. Delcy es una torturadora sanguinaria y mona es poco, ¿sabes? Mona significa delincuente, que esto es lo que se olvidaban de decir, mucho peor que una delincuente. Y bueno, yo espero que el régimen de los ayatolás caiga antes o después, y que Delcy no... Si Delcy consigue pactar de irse a quizá Moscú a vivir tranquilamente en su refugio dorado, espero que alguien la encuentre, ¿sabes? Alguno de los familiares de estas personas a las que les ha quitado la vida. Y un pequeño detalle, siempre lo digo. Zapatero decía que mediaba por los presos políticos. En realidad, los presos políticos conseguían salir si sus familiares conseguían el suficiente dinero para pagar por su liberación. Eso se llama tráfico de esclavos modernos. Es decir, quitarle a alguien la libertad y que tengas que comprarla, o la posibilidad de que no muera.
0: ¿Usted sospecha, como yo, que las joyas de Zapatero no vienen de países árabes, sino de Venezuela?
3: No es que lo sospeche yo. Tú sabes que yo vivo, que tengo a todos los venezolanos de España debajo de mi casa, vamos. Todos los venezolanos con los que yo he hablado parten de eso. De que además había, un momento, pequeñas cosas que decían que era de la herencia, es decir, hay las superjoyones y como unas cosas que son de los años 50 y demás. Parecería que es alguien ha dado su reloj, alguien ha dado el reloj de su abuela, ¿sabes? Pero yo, por supuesto, que sospecho que vienen de Venezuela y no de otro lado.
2: Sí, o sea, que el origen puede ser perfectamente de que una familia venezolana lo pueda haber comprado en Dubái o en cualquier otro sitio. O sea, es decir, una cosa es dónde se hace o dónde se vendió en su momento, en su día, y quién lo compró. Eso es la pista que yo creo que es fácil de seguir, porque cuando las joyas son muy fáciles de seguir. Por eso, precisamente, cuando se roban joyas, lo primero que se hace es desmontar las piedras y fundir las bases, el oro y tal, para que no sea reconocible. Él las tenía así, por lo cual esa joya yo creo que es facilísimo, si se pone en la Interpol, a identificar quién, dónde y qué joyero la hizo. Es así. Pero bueno, El tema es que nosotros, no lo de Venezuela, no estamos al final, estamos al principio. O sea, todo eso estamos al principio. O sea, dentro de 2-3 años veremos la película entera. Y a lo mejor, yo no sé lo que pasará con Delcy, pero a lo mejor Delcy.
0: Hay un detalle que traía.
3: Bueno, no aunque sé. Se escape, acabará sí, pagando. Esto es como cuando los jerarcas nazis iban a esconder Uruguay y alguien les encontraba.
2: Pero yo digo que estamos todo. Porque apenas Trump lleva año y muy poco. Y todos los únicos que saben el guión, pues será Marco Rubio, Vance y Trump y poca gente más. Pero hay un guión escrito que desconocemos, pero esto no ha terminado. No ha terminado Irán, no ha terminado Cuba y no ha terminado Venezuela. Y vamos a ver, ojalá que también haga algo en Nicaragua, aunque Nicaragua tenga menos valor estratégico.
0: Pero vamos, yo creo que Nicaragua no va a ser excesivamente complicado una vez resuelto Venezuela y Cuba.
2: Hay un tema curioso que es cuando el Casa Real y Rosa Lerchundi hicieron eso que yo creo que no les salió redondo, que es el tema de con el narcoembajador de México, esa pseudo disculpa, que no era una disculpa, pero bueno, ese vídeo que hicieron era con el objetivo de que Sheinbaum confirmara su asistencia
0: a la cumbre, iberoamericana
2: en noviembre. Pero para esa cumbre parece ser que había rechazado asistir Milei y tal, no sé si Bukele, pero cada vez que se acerca noviembre estamos viendo un cambio en lo que es Iberoamérica. Y vemos el cambio en Perú y el cambio que se está produciendo.
0: El cambio en Chile, el cambio en Colombia.
2: Efectivamente. Entonces, lo que yo me llamó la atención es que tanto esfuerzo de poner al rey en esa situación para que a lo mejor acabe yendo solamente México, bueno, y Lula. Pero yo creo que deberían de hacer otro tipo de gestos para asegurar el éxito de la cumbre con toda esta gente que hay ahí. Pero bueno, a lo mejor tiene que pedir, igual que han hecho

0: al rey, a Felipe VI, tener que hacer ese vídeo, yo lo que haría sería pedir un vídeo de Sánchez disculpándose o de Óscar Puente disculpándose con Milei, para que Milei pueda asistir a esa cumbre.
1: Pues no,
0: que le rueden
1: visto,
0: uno
1: no
0: diciendo Óscar Puente, bueno, no, porque... con el presentismo, la verdad es que...
2: Pero ya sabes que en la última cumbre esta que hizo su narcocumbre, al que se llevaron fue a Kicillof. Para ellos Milei no existe. Se llevaron al gobernador de Buenos Aires, Kicillof, representando a Argentina con un par, ¿sabes? Dile a los argentinos que su representación es Buenos Aires, a los que viven fuera de Buenos Aires, a ver qué te opinan, ¿no?
3: Bueno,
0: podían traer a Salazar, que el que se el español que está ahí legalizando a todos los argentinos para que voten aquí en España.
2: Luego el otro PS.
1: Y a Paco Salazar.
0: Sí, yo en ese tema de la ley de nietos, lo que yo estoy exigiendo, pidiendo, es que haya reciprocidad. Es decir, vale, perfecto, oye, los argentinos van a votar aquí y muchos hispanoamericanos van a votar aquí porque tenían un tatarabuelo, no sé qué. Pues a lo mejor los que tuvimos nosotros algún tatarabuelo, no soy tartamudo, simplemente estoy colocando un horizonte temporal más lejos, que estuvieron en la conquista, que entonces me dejen a mí votar en Argentina y que me dejen votar en otros sitios y tal. Yo creo que eso debería haber reciprocidad para poder legalizar a esta gente. Yo quiero también...
2: No, yo quiero que Bélgica me deje... No, espera, yo tengo un... En Irlanda también podría ir, ¿sabes? Es completamente absurdo. A mí me parece muy, muy, muy aterrador, pero muy aterrador, porque se ha dicho y repetido varias veces, no solo es la población total de Málaga, de pronto, sino que tú puedes elegir. Uy, me faltan 400 votos para tener un escaño en Jaén. Venga, ¿sabes? Te faltan 200 votos para tener un escaño en Lérida. Yo te pregunto a ti, Marcos, ¿cómo nadie está alzando más el grito en el cielo con esto?
0: Eso había que pedir cautelares, yo qué sé. O sea, esto es peligrosísimo, peligrosísimo.
3: Sin embargo, pues si nos vamos a ese voto de nietos nacionalizados, pues resulta que en las elecciones andaluzas podían votar como, me parece que eran 300.000, 93% de abstención, es decir, no votan luego al final nada los nietos. Tú les puedes nacionalizar, pero
0: vete tú a saber, porque vete tú a saber que aquí este está Salazar, ese que se arrimaba y se tocaba la bragueta, ¿no?, con las señoras en la Moncloa, y que iba a ser el tercer secretario de organización, que finalmente se lo han quitado. Vete tú a saber lo que están haciendo. Vete tú a saber si cuando la gente firma 20 papeles para nacionalizarse, uno de esos papeles es un papel que otorga la posibilidad de voto a alguna representación. Vete tú a saber.
2: Es que, o sea, precisamente kirchnerismo ha hecho tantísimos fraudes, uno detrás de otro, detrás de otro, que el hecho de que se reunieran con Kicillof, que es el mal, un señor muy guapo, pero el mal, que Salazar vaya y se reúna con Kicillof también, uh-huh, y que lo estén organizando todo desde el Buenos Aires, que es la última, uh-huh, el último bastión kirchnerista por un presunto fraude electoral también, que esto nunca se ha dicho, que se ganó también con una manera muy rara, hombre, blanco y en botella.
0: Sí, sí.
3: Imaginemos que hay elecciones en 2027, o dentro de 3 meses, me da igual. Entonces aquí sacan entre PP y Vox 210 escaños. Y entonces llega de repente, 3 días después de las elecciones, y llega voto exterior, recuento del voto exterior. Y entonces tenemos que en todas partes ganan el PP y Vox en el voto exterior, salvo en Argentina, donde en la provincia de Buenos Aires aparecen de repente chorrocientos mil votos al PSOE.
2: Nunca mejor chorro, porque chorro es ladrón en argentino.
3: No, imposible, no puedes hacer colar ese
2: fraude. Ojalá Dios le oiga a usted, ¿qué quiere que le diga?
3: Bueno, invocamos a nuestros compañeros, y ha sido invocarles, y se abre la puerta del estudio, entra inmediatamente doña Carmen, que tiene el don de la teleportación.
0: Carmen, hazte presente.
3: Doña Carmen Carbonell.
2: Hay que decir que doña Carmen está cada día más guapa desde que está hecha una modelo
4: presente.
2: Y el pelo larguísimo que te has dejado.
4: Voy a venir más veces a este plató, concretamente siempre a esta hora, que es cuando me toca. Don Luis, hoy podríamos preguntar por muchas cosas, por Begoña Gómez, por la cumbre del G7, podríamos preguntar por las joyas, pero no, hemos querido preguntar por el debut de España en el Mundial.

0: La pregunta concretamente es la siguiente. Tras el partido de ayer contra Cabo Verde, ¿cree que España tiene posibilidades de ganar este Mundial? ¿Cómo están de fútbol nuestros contertulios?
1: Estoy mal y sé poco, pero no quiero que gane el Mundial porque le daría un bolón de oxígeno a Sánchez, así de claro, porque lo iba a aprovechar. Quiero que nos retiren inmediatamente y que se busque... Bueno, no, pobrecitos los futboleros, pero me coloca a mí, a usted... en una situación muy complicada.
0: Complicada, desde luego.
2: Yo quiero que gane España y que en la celebración en las calles todos cantemos a coro Pedro Sánchez, vete de ruta.
0: De Erasmus.
1: Pedro Sánchez no come fruta.
0: No come fruta tampoco, bueno.
2: ¿Usted siguió el partido ayer?
3: No, yo ayer estaba viniendo de Sevilla de una conferencia en el AVE y creo que iba también Pepa Millán porque vi que ella había posteado una cosa en Twitter diciendo... de Córdoba, no sé qué, hemos ido a 47 kilómetros por hora, todo ese trayecto, se retrasó bastante. No, la salió en hora, pero por temas de bajar la velocidad se retrasó bastante. Pero no lo seguí, creo que me han dicho que fue 0-0, porque tampoco ni siquiera he tenido... Luego la
2: empate, de verlo. Empate con Cabo Verde, gran selección
3: pero sí,
2: deportiva.
3: Yo quiero que porque yo soy español y estuve leyendo un libro de Antonini, que voy a hacer una presentación de ese libro, que es maravilloso. El empiece, bueno, a mí los empieces de libros, eso de Llamadme Ismael, es el de Moby Dick o En un lugar de la Mancha. Él dice: yo nací en España, pero me hice español viviendo en Camboya. Y bueno, es arrebatador, es un libro espectacular. Y bueno,
2: ¿repita usted el título?
3: El título es La agonía de España, de Antonini de Jiménez, ¿sabes? Eso es este economista y que es, además tiene un, bueno, sus intervenciones ahí en redes, es una maravilla. Pero sí, yo quiero que gane España, no Sánchez, los españoles. Y los españoles tienen que tener una alegría, a ver si tienen dos alegrías, es decir, una que gana es la selección española y otra que Sánchez y estos gánsters abandonan el gobierno. Esposados, preferentemente.
0: Pues está complicada la cosa, don Luis. Nosotros somos de los que no queremos perder ni a las chapas, ¿no? Que cuando vamos a una competición, oye, tiene que ganar España sí o sí. De momento, don Luis, la cosa no pinta bien para los de La Fuente. Concretamente, hay un 41% de encuestados que dice que ni de palo vamos a ganar. Hay un 27% optimista que dice que tiene posibilidades. Hay un 25%, quizás realista, que dice que está difícil. Y hay un 7% que dice que vamos a ganar seguro. Lo importante es el espíritu con el
1: la
0: que salimos
1: fe,
0: al campo.
1: Eso es la fe.
0: La fe, la intención, ¿no? Para ganar en todas estas contiendas deportivas. Voy con comentarios de Twitter. Rafa Barcos dice: España no ha llevado a los mejores y eso se nota. Soporífero el juego realizado. Esto pasa por llevar amiguetes que no se sienten españoles y no se parten la cara por la camiseta. Muy crítico es Rafa con los jugadores de la selección española. Álvaro Paulo dice: quiero que pierdan hasta en los entrenamientos. Que eso ya es complicado, ¿no? Entre ellos mismos también perder y además las dos partes. Una cosa...
1: O sea, que no soy la única que quiere que pierda
0: todo,
1: por razones tácticas, ¿verdad?
0: Sí, sí, hay de todo. De hecho, hay alguien que se hace llamar R on Air que dice: me gusta ver buen fútbol. Cuando empiece a jugar España, me avisan. Paloma Álvarez dice que no está para mundiales. Más que goles, espera detenciones. Estamos rodeadas de gol. Fos. Hay gol, pero golf.
2: Con Fos.
0: En las publicaciones, Francisco Javier Gallardo dice que la España de Sánchez es el fiel retrato de lo que vimos también en el campo. Ignacio Vilarino dice que hay que tener esperanza. España resurgirá. Es solo un bache. Y luego dice, y en el Mundial también. O sea, es para todo. Esto se aplica a absolutamente todo. Y termino con un comentario del chat de YouTube de Estela Roquetas que dice que España perdió en 2010 su primer partido y luego en la final ganó a Países Bajos con el gol de Iniesta, declarándose campeona. Quizás en este Mundial pues también pase lo mismo.
1: Claro,
0: empezamos
1: que
0: regular y, oye, al final acabamos campeones del mundo.
2: Bueno,
1: la fe es lo último que se pierde, ¿no?
2: Doña Carmen Carbonell, muchísimas gracias. Muchísimas gracias, doña Lucía Echevarría.
1: A usted, como siempre.
2: Muchísimas gracias, don Marcos de Quinto. Y gracias. Tenemos que acabar aquí la tertulia. ¿Y cómo le ponemos punto final? Pues con don Paco Linares, que ayer tuvimos algún problema técnico, pero hoy ya sí logramos emitir su sección, donde nos quería hablar de su personaje inolvidable, doña Mercedes Alaya. Muy buenos días, don Paco.
4: Gracias. Saludos. Ese 2000

0: 2026. Se han cumplido 15 años desde que se iniciaron las pesquisas sobre la macrocausa de los ERE en Andalucía. Recuerdo con mucha admiración a aquella sobria y elegante dama, su señoría, la juez Mercedes Abaya, cruzaba las puertas de los juzgados de Sevilla cargando con su maleta rodante, repleta de legajos, llena con los sumarios de los casos de corrupción de los ERE y demás. La juez Mercedes Abaya, licenciada en Derecho, comenzó su carrera en la judicatura en Carmona, Sevilla. La juez Abaya tenía entonces 25 años. En 1992 le asignaron la titularidad del juzgado de instrucción número 6 de Sevilla y comenzó la batalla judicial por los ERE. La Fiscalía de Sevilla comenzó sus investigaciones tras obtener una conversación telefónica grabada entre dos directivos de Merca Sevilla que solicitaban a dos empresarios una mordida de 450.000 euros. La PSOE, esa máquina corrupta y corrosiva, realizó una campaña brutal para desprestigiar a la juez en medios de comunicación, trabas administrativas, persecución a su intimidad, etc. Y a medida que iba aumentando el conocimiento de las corrupciones, del dinero robado a los andaluces, las tremendas presiones aumentaron. La PSOE, esa maquinaria destructiva, le dañó a Mercedes Abaya hasta en la salud. Ella solo hacía su trabajo. ¿De qué le valió? Para que muchos sigamos creyendo en la justicia y en la integridad de la mayoría que la ejercen. También sirvió para conocer con rotundidad inapelable la condición genética mafiosa de la PSOE. Cambiaron de juez, prescribieron delitos y a los condenados amnistía. Amnistía concedida por Conde Pompidou, responsable del Tribunal Constitucional, que tiene su alma vendida. Como periodista, me encantaría conocer y entrevistar a su señoría, la juez doña Mercedes Abaya. Es todo un ejemplo. Es mi personaje inolvidable. ¿Cuál será el destino de los presuntos chorizos de ahora? Después de lo vivido en Andalucía y en España, con los asesinos de ETA, por ejemplo, pues no tengo ni idea. Mañana más y mejor. Punto final.
1: Final.

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1: Pero ¿y esta musiquilla? Es la del Club de Amigos. Ha entrado doña Paula Cruzado en el estudio. ¿Qué tal está usted?
2: Ya estamos aquí, don Luis. Pues muy bien, la verdad es que muy bien. Siempre el club súper dinámico. Siempre esperando a que entre gente nueva y sobre todo animando a todas las oyentes que nos escuchan día a día que se animen a hacerse socios del Club de Amigos, que de verdad que merece la pena. Que este medio de comunicación merece la pena, don Luis.
1: Pero no merece la pena porque hagamos muchas actividades para los socios, que las hacemos. No merece la pena porque, hombre, tengamos aquí para los socios deferencias en forma de reuniones, en forma de pachangas, que no tenemos para los no socios. No, merece la pena por ayudar a hacer algo importante, ¿no?
2: Totalmente, por construir juntos, como hacemos día a día, un medio de comunicación libre, un medio de comunicación que no esté atado a ningún gobierno, como estamos viendo, pues por ejemplo, los medios de televisión española o otros medios que al final, pues bueno, están untados de dinero y nosotros al final vivimos de nuestros socios, de lo que cada uno estime oportuno o vea conveniente que así nos pueda ayudar. Y nosotros de verdad que agradecidos, nos esforzamos día a día para hacer posible de este medio de comunicación, porque es muy difícil este medio de comunicación, pero bueno, nosotros seguimos luchando todos los días.
1: Bueno, además de el placer de contribuir pues a que haya medios que defiendan las cosas correctas, pues además es que hacemos un montón de actividades para los socios. Hemos tenido actividades sobre tauromaquia, hemos tenido actividades sobre la leyenda negra española.
2: Eso es, ayer estuvo de hecho Marcelo Gullo en su segunda sesión con la hablándonos de hispanidad y el jueves 18 tenemos la que comentabas hace nada de tauromaquia con Miguel Daranguren, que estará también un torero y un ganadero de reses bravas. Lo que queremos es, bueno, pues tres voces diferentes en una misma, bueno, pues hablando de una misma cultura como es la tauromaquia, que en estos días cada día está toda más perseguida y sobre todo pues la quieren hacer desaparecer, como todo lo que ha sido nuestro quieren hacerlo desaparecer. Entonces, bueno, desde el Club de Amigos queremos defenderla y queremos alzar la voz con ellos y sobre todo con Miguel Daranguren, con ese libro que ha escrito de toros para antitaurinos, que por favor no se lo pierdan, hágase con él o llámenos al Club de Amigos para hacerse con ese libro porque merece la pena.
1: Así es, le tuvimos el otro día aquí y es apasionante. Qué bonito resulta escuchar hablar de un tema a alguien que es un apasionado de ese tema y un conocedor de ese tema, ¿verdad? Te transmite cosas que a ti que miras desde fuera, pues no se te habrían ocurrido nunca.
2: Totalmente de acuerdo y sobre todo que al final la hacen ver con un prisma y unos ojos que no es solo eso, no solo es el sacrificio de un animal, sino todo lo que conlleva por detrás y oír a
1: todo
2: Miguel Daranguren.
1: El arte,
2: sobre todo, y por eso digo, de oír a Miguel Daranguren y sobre todo al torero, que es sobrino nieto de Curro Romero, va a ser toda una experiencia.
1: Así es, no me lo sabía yo.
2: Sí.
1: ¿Es sobrino nieto de Curro Romero?
2: Sí, el torero, así que bueno,
1: o sea, que le viene por cuestión familiar la afición al toro.
2: Sí, y nos va a contar, bueno, pues esa valentía que se tiene que tener para ponerse delante de un toro y sobre todo bueno, pues torear con ese arte, que todos los rituales que cada torero tiene antes de ir a la plaza, que son cosas que, bueno, pues que no todo el mundo sabe ni tiene la oportunidad de conocer, y ahora lo tenemos y además es completamente gratuita, así que animo a todo el mundo a que se conecte de forma online o asista con nosotros de forma presencial.
1: Pero hay que inscribirse.
2: Eso es muy importante inscribirse. Claro que sí.
1: Teléfono para hacerse del club, para inscribirse en alguna de las actividades.
2: Para todo es nuestro teléfono, es el
1: 91-616-2464.
2: O escribiéndonos un correo electrónico a clubdeamigos@clubdeamigos.org. 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
1: Muchísimas gracias.
2: Gracias
1: doña
2: a ti siempre,
1: Paula.
2: Don Luis.
1: Y finalizamos el programa hablando con don Adolfo Albistur. Buenos días, don Adolfo.
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1: Pues hasta aquí hemos llegado, queridos oyentes. Esperamos que hayan disfrutado del programa. Ahora les dejo con Deportes en Libertad, donde don Eric Gutiérrez y don Daniel Ortega analizarán

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1: Buenos días y bienvenidos
2: a Deportes en Libertad.
1: Dani,
2: buenos días por decir algo,
1: por decir algo, sí, menudo, sí. Vamos los dos de luto,
2: Totalmente.
1: Ayer con la camiseta de España, no sé si nos la vamos a poner más, pero hoy venimos de luto por lo que pasó ayer.
2: Pues sí, de hecho hay que comenzar las noticias pues hablando, como no, de ese batacazo de España en el primer partido del Mundial.
1: Efectivamente, debutaba ayer España, todo era alegría, mucha gente se pensaba que íbamos a ganar fácil, y no solo no ganamos fácil, sino que ni siquiera se ganó en el partido de ayer. España empata en Atlanta 0-0 a Cabo Verde, partido insulso y decepcionante gris de la selección española. Los vigentes campeones de Europa, la selección española, debutaban en ese grupo H, pues esperando pues una victoria amplia. Y antes del partido ya se veían cosas un poco extrañas. Jugaba Gavi de titular por la izquierda, Pedri jugaba de media punta, evidentemente ni Nico ni Lamin, que son, pues digamos, las grandes, no estrellas, por supuesto Lamin sí, pero Nico, las grandes aportaciones que tiene ofensivamente España, con esos dos jugadores no empezaba ninguno por esas molestias que tenían los dos. Hay que decir que la Roja tuvo muchísima posesión, el 74% de la posesión en el partido, pero que prácticamente no creó ocasiones. Tiene un par de ellas Ferran, pero ni mucho menos fue un avasallamiento a la meta del portero, ¿cómo se llamaba? Bociño. De Cabo Verdiano. Hay que decir que tras el partido hablaron muchas personas, y una de ellas evidentemente fue el seleccionador, Luis de la Fuente. Analizó el encuentro y transmitió cierta calma.
3: Pero vamos a ver, me parece muy bien el ruido y las nueces, pero este equipo es fiable sí o sí. Por cierto, hoy superamos 32 partidos invictos. Es un equipo que por los números tiene una fiabilidad extraordinaria. El próximo partido estaremos mejor, seguro que sí. Y sabemos la dificultad que tiene este tipo de competición. Un partido que no tiene esa finura, esa frescura, ese acierto en los pases finales, pues pasa esto.
1: Hay que destacar también que el combinado africano fue impecable defensivamente, con esas dos líneas defensivas que prácticamente no provocaron que no hubo ocasiones de la selección española. Una de las cosas más polémicas del partido fue esa alineación de Gavi en la izquierda, y de eso también habló Luis de la Fuente en rueda de prensa.
3: La propuesta con Gavi en la banda era generar superioridad también un poco por dentro, para generar los pasillos con la gente que llegara desde más atrás. Luego ya hemos buscado otra cosa diferente con Lamine y Nico, pero ya un poco también, un poco ya más a la desesperada.
1: También salió a dar la cara el capitán de la selección, Rodri Hernández, que tampoco tuvo su mejor partido.
4: Bueno, no ha podido ser. Poco que reprochar. Al final sabíamos que era un partido de paciencia. Muy rápido se han metido atrás y era cuestión de lo que dices tú, hemos generado, no hemos podido meter. Al final es difícil contra un equipo tan físico y replegado. Lo positivo que apenas nos han creado nada y bueno, a intentar mejorar de cara a gol.
1: Algo positivo parece que saca Rodri. Por último también habló Oyarzabal.

0: Oyarzabal, por cierto, Mikel Oyarzabal, el delantero de la selección española, se convierte en el primer jugador registrado desde el Mundial del 1966, que ganó Inglaterra en casa, que disputa los primeros 30 minutos de un partido de un Mundial sin tocar el balón ni una sola vez. Pues Oyarzabal habló del partido tras ese encuentro.
1: Y nada, transmitirle tranquilidad a todo el mundo, sobre todo a los más jóvenes, a la gente que menos veces quizás ha estado en situaciones así. Yo personalmente no he estado en situaciones de mundial, de competiciones importantes, pero ya tengo muchos años, sé cómo funciona esto y nada, creo que es momento de estar unidos, de confiar en nosotros mismos y creer que somos capaces igual que hasta ahora sin volvernos locos.
0: Cerrado el partido de la selección española, vamos con el resto de partidos que el Mundial evidentemente no para.
2: Pues sí, es que tras ese batacazo de España, la jornada continuó con el Bélgica-Egipto, partido que acabó en empate a uno, donde Egipto se adelantó en el minuto 20 con un golazo para los egipcios, que marcaron además su primer gol en un Mundial y se marcharon al descanso por delante en un partido muy disputado. En la segunda mitad, Bélgica logró empatar en el minuto 66 en una acción en la que Lukaku, solo a los 14 segundos sobre el terreno, fue protagonista en la jugada, aunque el gol acabó siendo en propia puerta. El encuentro terminó con polémica tras una acción en ese tramo final del encuentro en el que Egipto reclamó un posible penalti no señalado por el VAR, con Hossam Hassan denunciando que se les privó de un penalti claro. Eso decía el entrenador de la selección egipcia. Y ahora hablamos del otro partido del grupo de España, que fue otro empate, ese Arabia Saudí contra Uruguay, empate a uno. El conjunto uruguayo logró salvar los muebles y minimizar así el tropiezo de España en un debut muy igualado. Arabia no pudo repetir la sorpresa de Qatar 2022 y tuvo que conformarse con el empate ante una celeste que no perdió la fe en ningún momento. Ambos equipos suman así su primer punto en el torneo. Y cerramos hablando de otro empate, en esta ocasión del Irán 2, Nueva Zelanda 2, un partido además, este sí, mucho más frenético, de ida y vuelta, en el que los neozelandeses se adelantaron dos veces, pero Irán reaccionó con bravura para rescatar el empate en una jornada marcada por la igualdad. Pero no todo fue positivo, y es que en el encuentro, bueno, estuvo pues rodeado de esa tensión extradeportiva con dos jugadores iraníes, Taremi y Al-Wahi, que sufrieron problemas en la frontera de Estados Unidos con sus pasaportes tras regresar a de Los Ángeles a Tijuana. A ellos se sumaron además los pitos al himno de Irán en el SoFi Stadium de Los Ángeles, con abucheos por parte del público estadounidense e incluso aficionados iraníes que llegaron a dar la espalda al terreno de juego. Vamos a continuar hablando del Mundial y vamos a hablar de esos partidos que se juegan hoy.
0: Efectivamente, vamos rápidamente con los partidos de hoy. Francia-Senegal, el mejor partido del día y el de los mejores del Mundial hasta el momento. A las 9 de la noche, el subcampeón del mundo se enfrenta a los Leones de Teranga para ver quién consigue ganar el partido. Por parte, evidentemente, de Francia, los más interesantes: Mbappé, Olise, Dembélé, Saliba. Podemos estar aquí hablando 10 minutos de los grandes jugadores que tiene Francia. Y por parte de Senegal, evidentemente, habrá que estar muy atento a Koulibaly, Nicolas Jackson y, sobre todo, a Sadio Mané, que probablemente sea su último Mundial. Los africanos buscarán llegar a esos octavos de final que consiguieron en el anterior Mundial. A las 12 de la noche, ya del día de mañana, Irak contra Noruega. Se enfrenta a Noruega, una de las posibles sorpresas de este Mundial, contra Irak, que en principio es el tapado del grupo. Noruega, habrá que estar muy atento a esa dupla que va a jugar hoy en Boston entre Haaland y Odegaard. A las 3 de la mañana, el campeón del mundo debuta contra Argelia, la selección vigente campeona, con Lionel Messi a la cabeza después de, imaginemos que va a jugar su sexto mundial consecutivo, el astro argentino debuta contra Argelia. Hay que decir que el equipo argelino ganó las clasificatorias africanas 8 partidos y es uno de los equipos africanos más complicados. Por cierto, tienen arriba evidentemente a Riyad Mahrez, pero arriba no va a estar para Argentina Julián Álvarez de inicio. Las informaciones apuntan a que va a ser suplente. Por último, a las 6 de la madrugada, antes de empezar mañana en Libertad, empieza ese Austria-Jordania, partido de menos intensidad que el anterior, entre dos selecciones un poco menos favoritas que Argentina y Argelia, me refiero para estar en los primeros puestos del grupo, aunque Austria tiene sus opciones, pues tiran ese día madrugada de la jornada del día de hoy. El partido se va a jugar en San Francisco. Ahora nos vamos a los tribunales, porque ya tenemos sentencia para Rafa Mir.
2: Rafa Mir ha sido condenado a 8 años y medio de prisión. Se le acusa de un delito por agresión sexual y lesiones en una sentencia que no es firme y que incluye además una indemnización de 64.000 euros para la víctima, junto a medidas de alejamiento y libertad vigilada. El jugador ya ha anunciado que recurrirá a la decisión y el fallo se apoya principalmente en la credibilidad del testimonio de la víctima y en las pruebas practicadas durante el proceso, frente a la versión del futbolista que defendía que las relaciones fueron consentidas. Entre las claves del caso destacan que los hechos juzgados se produjeron en el domicilio del jugador tras un encuentro social previo y que la denuncia se interpuso inmediatamente después de lo ocurrido. Otra de las claves es la existencia de lesiones compatibles con la versión de la víctima que fueron determinantes en la valoración judicial. La sentencia aún no es firme, por lo que puede ser recurrida ante instancias superiores, manteniéndose el caso abierto en el plano judicial. Ahora, Eric, cerramos las noticias hablando de Topuria, que haya mandado un mensaje tras su derrota.
0: Efectivamente, vamos a cerrar con esto. Lo primero, hay que decir que Topuria está bien. Hubo bastantes rumores sobre que le habían roto la cara, básicamente. Pero no es del todo así, aunque las imágenes dejan alguna duda. Hay que decir que tiene una pequeña fractura orbital, pero que no va a necesitar cirugía, simplemente reposo. Tras esas primeras imágenes, esas primeras exploraciones, Topuria salió en su cuenta de Instagram a decir que estaba bien, que estaba orgulloso de lo que hacía, dijo también su hermano Alexander. Y evidentemente le dio la enhorabuena a Justin Gaethje en lo que dijo que fue su día, dijo que fue el día del estadounidense. Tras eso también puso un mensaje, ese mismo mensaje, pero más abajo, dando bastantes claves sobre lo que quiere hacer. Una de ellas, evidentemente, es buscar la revancha contra Gaethje, que esperemos que sea durante este año o a principios del siguiente. Esperemos que el matador siga perfectamente y que podamos verlo en el ring próximamente con la otra victoria y otro cinturón en su brazo. Nos vamos ahora a hablar con Pedro Pablo Parrado, en la sección mítica de este programa, A Balón Parrado.
3: Buenos y deportivos días por la mañanita, amigos de Deportes en Libertad. No hemos pasado del empate frente a Cabo Verde. Decepción, sí. Desastre, también. No ha sido la selección que esperábamos todos, por supuesto. Nos sorprendió Luis de la Fuente, que tardó mucho en hacer los cambios y meter lo que necesitaba, la vitamina que necesitaba España. Era más velocidad y juego por las bandas. Abrir el muro que se montaron los caboverdianos. Vamos a decirlo así. Que el mejor haya sido su portero, pues me llama poderosamente la atención. Se ha convertido en una de las estrellas del partido. El otro para mí, Cucurella, el mejor de España, sin ningún tipo de discusión. Lamín y Nico son fundamentales en esta España, para darle más velocidad, más verticalidad y más vértigo, que es lo que necesita España. Cuando jugamos de forma directa, verticales y con vértigo, hacemos mucho más daño. Nos queda Arabia y Uruguay. Yo creo que no va a haber problemas para clasificarse. Y además como primeros de grupo, pienso yo, salvo que haya sorpresas. Después de este empate, que nadie lo esperaba, pues lógicamente la gente está preocupada y nerviosa. No fue la España que queríamos ver. Es la clave. ¿Decepcionó? Pues sí, esa es la verdad. No vamos a engañarnos.

0: vamos con la tertulia, pero antes de decir que Parrado lo veo muy tranquilo y muy confiado. Vamos a pasar como primeros. Es que no aprendemos, con lo que está pasando en este mundial. Primero voy a saludar aquí a Daniel Ortega.
1: Hola, Eric.
0: Como todos los días, un mal día, te deseo. ¿Te imaginas? Y a la izquierda, Natalia Fernández.
2: Hola.
0: Pues quiero comentar contigo qué es lo que te pareció ese partido de ayer.
2: Bueno, pues un bodrio, puedo decir.
0: Bueno, como mínimo, ¿no?
2: La verdad es que yo, fíjate, pensé que los amistosos nos estaban un poco engañando, que era un poco de tanteo, pero no, al final ayer nos encontramos más de lo mismo. Un equipo que tiene posesión, pero la posesión no marca goles. Un equipo que parece que llega fundido y acabamos de arrancar el Mundial. Y bueno, pues que o mucho cambia esta situación o incluso la clasificación para la siguiente ronda va a ser complicada.
0: A ver, es que yo no quiero ponerme tremendista, pero la realidad es que te enfrentas a Arabia Saudí y a Uruguay, dos equipos que se te van a volver a encerrar. No sé cómo están Nico Williams y Lamin, jugaron ciertos minutos ayer, más Lamin que Nico, pero no sé hasta qué punto están al 100%, y la realidad es que vas a tener dos partidos exactamente iguales o muy parecidos contra el mismo que ayer, teniendo en cuenta que además son rivales más complicados que Cabo Verde. Hablabas de que están fundidos los jugadores, a mí me preocupa mucho. O sea, las imágenes de Rodri, de Pedri, yo buscando lo bueno es, espero que sea por el calor, que se tengan que aclimatar, que igual en el segundo partido ya esté mejor, pero vamos, es por buscarle algo, otra explicación.
3: Sí, no hay mucho bueno que sacar del partido de ayer. Yo creo que vimos una España muy poco reconocible, sí, a lo mejor reconocible en el ámbito de la posesión, pero una posesión con sentido. O sea, yo creo que hay muchísimo que analizar del partido, como tú comentabas, pues empezando por piezas o figuras clave como pueden ser Rodri. Es verdad que no viene de hacer su mejor temporada, pero la verdad que se espera muchísimo más de un jugador como Rodri en esa base, ¿no? Donde ayer le vimos pues muy fallón, ¿no? Quizás en algunos pases, también alguna pérdida, no sé, muchas cosas. También ahora lo comentaremos. A mí me sorprendió muchísimo, ¿no? Que saliese Gavi como titular en esa banda izquierda, cuando lo que necesitas ahí es un

0: extremo, tener esa verticalidad, ¿no? Que ayer se vio que tenía esa idea, ¿no? De meter como a Gavi por dentro para que Cucurella, ¿no? Pues subiese o tuviese esa banda izquierda para internarse, que es verdad que Cucurella, ojo, me pareció uno de los mejores de España, porque sí que filtró buenos pases, dio alguna asistencia que pudo generar, bueno, la ocasión clara de Ferran Torres sí. Viene de un centro de Cucurella, pero sí que yo creo que vimos una España muy pobre y que al final, pues yo creo que estos partidos... que les cueste tanto sacarlos a la selección de España, me preocupa.
1: Yo llevo meses diciendo, no quiero criticar a Luis de la Fuente hasta que no nos demos el batacazo final, pero yo llevo meses diciendo que hay cosas que no entiendo de Luis de la Fuente. El tema de... Hubo muchas cosas ayer, antes de empezar el partido, que yo no entendía. Lo de Gavi de extremo izquierdo, no lo entiendo. Y yo, que soy un grandísimo defensor de Gavi, pero es que no tiene sentido poner a Gavi en esa posición contra un equipo que se te va a encerrar. No, es que quiero meter a Gavi por dentro, decía de la Fuente después del partido. Quiero meter a Gavi por dentro, como decía Dani, para que Cucurella vaya por la izquierda y tenga ese pasillo, pero uno, se te van a encerrar por dentro, Gavi no va a poder recibir por dentro, que es lo que pasó, y dos, es que Cucurella no es un lateral izquierdo ofensivo, es un gran lateral izquierdo, creo que es un gran fichaje del Madrid, pero es que lo mejor que tiene es la defensa, no en ataque, que llega bien, pero que no es un especialista, no es Nuno Méndez. Otra vez Pedri por de media punta, otra vez, es que no me lo podía creer. En el partido anterior del contra Perú, jugaban Pedri y Fabián y jugaron como un 4-3-3 y dije, ah, mira, por lo menos no lo va a poner de media punta, si los vemos a los dos juntos, no jugará Pedri media punta. Cuando veo el partido, nada más empezar, o sea, de verdad, no, estaba perplejo y no me lo puedo creer. Digo, no me lo puedo creer.
2: Fíjate que yo creo que se confió. Luis de la selección se confió, pero el primero en confiarse con el planteamiento con el que salió fue Luis de la Fuente, que luego, mal porque no sabe con lo que sale, o no es consciente de con lo que sale, pero mal también por los cambios, ¿no? O sea, los cambios llegan todos tarde. Hablábamos.
1: Pero tardísimo.
2: Los jugadores, hay jugadores que llevan minutos arrastrándose y sin embargo tarda mucho en los cambios. Otros cambios llegan para que les metes en el 86, en el 85. Es que entonces yo creo que el planteamiento falló de inicio, pero sí. Luego tampoco supo reaccionar Luis de la Fuente cuando se vio con ese planteamiento por parte de KV.
0: Totalmente de acuerdo. Para mí no supo reaccionar a tiempo de la Fuente. Yo creo que tendrían que haber llegado mucho antes esos cambios. Y sobre todo figuras, ¿no? Como la que comentábamos de Dani Olmo, ¿no? Y sobre todo se vio que España necesita jugadores por las bandas como Lamine y como Nico. Es verdad que, bueno, a Nico le vimos muy poquito, pero lo poquito que le pudimos ver a Lamine, que es verdad que seguramente lleva 53, creo, son 53 días de parón absoluto, no, seguramente no esté al 100%, pero lo poco que, según salió al campo, le vimos una buena recuperación, que bueno, que generaba un poco de peligro por esa banda, incluso con ese pase de tres dedos espectacular que le mete a Dani Olmo, que genera esa segunda ocasión clarísima de Oyarzabal. Bueno, pues yo creo que sin duda se ha visto que España necesita esos perfiles. Y veremos si no juega como titular. Yo creo que va a jugar como titular contra Arabia Lamin.
1: Hombre, es que
0: por encima, vamos, si no lo pone.
1: O sea, es que quiero decir que, vamos a ver, que si España empata contra Arabia Saudí, te juegas contra la mejor selección del grupo, el pase. Ya no el primer puesto, que se habla, no, el primer puesto, el pase. O sea, quiero decir que el partido contra Arabia es clave, incluso pasando tres. O sea, es que yo veo a Cabo Verde empatando los tres partidos.
2: No, y es que ya a España no le vale un empate.
1: Claro, es que ese es el tema. O sea, es que hay que demostrar sensaciones. Ya no solo pasar, hay que demostrar sensaciones que como te pases el segundo, te puede tocar Argentina campeona del mundo en la siguiente fase. Le decía a Natalia que quería no calentarme, pero es que cada vez que escucho las cosas que estamos diciendo, el tema de minuto 70, ningún cambio. Pero si minuto 45, yo no sé si estáis conmigo, Natalia. Dani, yo no sé si vosotros pensáis lo mismo que yo, que el minuto 45 era evidente que Gavi seguro que sobraba y que puede que también Fabián.
2: Sí, pero bueno, es que estamos en las mismas, ¿no? Tenía un planteamiento Luis de la Fuente que solamente él entendía, que yo creo que se aferró demasiado para decir no me he equivocado, pero bueno, cuando ves a los jugadores en el estado en el que están, ves a jugadores, decías Gavi, que bien, el tiempo que tuvo Fuelle, bien, pero luego...
1: Es que no era, o sea, no solo no era el partido para él, sino que la posición en la que estaba no le aportaba nada a España. Uh-huh. O sea, pero es que nada a España. Si tú quieres un equipo que va a salir de vuelta, necesitas presionar, pero es que no era el caso. Es que Cabo Verde no quería la pelota. Entonces, no, Gavi no se le da bien centrar, no se le da bien el uno contra uno, no es un jugador que de cara a puerta sea un espectáculo que vaya a ser... O sea, ¿por qué? ¿Por qué? ¿Cuál es el motivo de poner a Gavi por delante de Pino, Olmo o cualquier otro jugador? O Baena incluso.
0: Solo lo sabe Luis de la Fuente. Es verdad que como coincidimos todos en que no supo encajar bien las piezas en el partido como ayer. Hablábamos antes además en redacción de, bueno, esas similitudes, ¿no? Que podría haber con ese partido 2010 contra Suiza.
1: Que no estoy nada de acuerdo.
0: Exactamente. O sea, totalmente en desacuerdo, porque al final en aquel partido España era un equipo muy superior y ayer no se vio eso sobre el campo.
1: Exactamente, es que lo comentamos.
0: Eso es lo que me preocupa.
1: Lo comentamos en relación a la gente, pues estaba en Twitter diciendo, no sé, Natalia, si lo has visto, de bueno, también perdimos en 2010, pero es que la gente se vea ese partido repetido. Es un avasallamiento de España a Suiza constante, una tragedia futbolística que acaba ganando Suiza el partido, pero como bien decía en el documental que del informe Robinson que sacaron después, lo decía Torres, no sabemos por qué hemos perdido. Quien vea el partido de ayer y que no sepa por qué se ha empatado contra Cabo Verde es que no sabe fútbol.
2: Vale, pero yo voy a ser un poco positiva, ¿vale?
1: Vale, vamos
2: que,
1: a ver, venga,
2: vale,
1: a
2: que venís de negro. Venís de negro, venís que ya hemos perdido, ya estamos eliminados.
1: No,
2: yo sí que me aferro a ese 2010, a ese partido que sí que es verdad, merecimos ganar, pero bueno, aquí no es merecer o no merecer, aquí hay que ganar, ese partido no se ganó. Y también otro dato que he leído hoy, de 17 veces que España ha estado en un Mundial, solo 5 ha ganado el primer partido. Entonces, vamos a aferrarnos a eso y vamos a ver que hemos empezado mal, esto ya peor no puede ir.
1: Yo me aferro más a esa derrota primera de Argentina, que sí que fue un partido peor, no sé. Pero es que estoy tan molesto con lo que pasó ayer. Bueno, mañana hablaremos de todo lo deportivo y evidentemente del Mundial, que hoy siguen los partidazos con ese Francia-Senegal.
0: Nos vemos mañana.
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1: Muy buenas noches, señoras, caballeros, bienvenidos al Gato al Agua. Yo no sé si está usted siguiendo la actualidad, no sé si llamarlo política, con todo lo que está pasando. Hoy desde luego hablaremos mucho de ella, pero en todo este follón que se ha montado estos días hay un asunto del que a mí me gustaría hablar especialmente. Y es el de esos supuestos 61, digo supuestos porque seguramente son muchísimos más periodistas que aparecen como directamente vinculados al mundo de la cloaca del PSOE. Yo no sé si son 61, a lo mejor son 610 o 61.000, pero me parece que es bastante fácil saber quiénes son, porque son los mismos que desde hace muchos años, desde que esta gente llegó al poder, está tratando por todos los medios de blanquear las cosas más impresentables, una detrás de otra, envolviendo cualquier mentira que el poder lanza, secundando cualquier campaña que el poder lanza, haciéndoles la ola cada vez que aparecía un caso de corrupción o como en este caso saliendo ahora a defender cosas tan indefendibles como las joyas que adornan la iglesia frente de Zapatero. En todos estos años, desde hace mucho tiempo, la información en España viene dominada por una especie de enfermedad.

enfermedad que consiste en una sumisión absoluta al poder político y económico, que con frecuencia es el mismo, mande la derecha o mande la izquierda. Lo que hoy tenemos es una especie de casta mediática, en realidad una nueva clerecía que reparte anatemas y también absoluciones, y que nació en época de Zapatero, que Rajoy conservó y fortaleció, y que se ha desparramado por todas partes en la época de Sánchez. Esa gente es la que ha convertido la información en España en un auténtico lodazal. Esa gente es la que ha señalado a los periodistas que intentan simplemente hacer su trabajo en enemigos. Esa gente es la misma que ahora está quedando en evidencia como los principales productores de porquería de nuestra sociedad. A toda esa gente yo la querría ver con nombres y apellidos. Yo no repetiría aquí ninguno, usted tiene en la cabeza con toda seguridad varios. Esta gente es la que se permite atribuir títulos de periodista y de demócrata y de quién puede hablar y de quién no. Esta gente son el mayor problema que tiene en estos momentos la sociedad española para construir una sociedad simplemente normal, simplemente vivible, porque son sembradores de odio al servicio de la mentira. Esta gente debería mañana abandonar sus puestos. No lo harán, o a lo mejor sí, ya le ha dado el gobierno una televisión a Contreras para que haga lo que quiera. Pues por favor, iros todos allí con Contreras y no volváis a molestar.

0: 21:48, 20:48 en las Islas Canarias, todos pendientes de lo que vaya a pasar, ya ve usted, no en el campo de fútbol, que eso ya ha pasado. Por cierto, atención al peor chiste del año, que es el que ha colgado Julio Ariza en Telegram hace un instante a propósito del partido con Cabo Verde. No, yo no solo digo que entren, no lo describiré porque me da vergüenza. Y por otra parte, y por otra parte de lo de Begoña, claro. Y en medio de todo esto, el mundo, así, titulares. Bueno, lo de la UCO, informe hoy, deja en evidencia al PSOE, está claro, deja en evidencia a la dirección política de la Guardia Civil también. Y esto es muy brutal. Pero al final hay un pelotón de la Guardia Civil que salva la civilización, ya sabe usted. En fin, la UCO en este caso. Pero es muy interesante verlo porque lo que esto demuestra es hasta qué profundidad había llegado la gangrena de la corrupción socialista. Lo veremos. Lo veremos también y ahondaremos muy particularmente en la figura de Leire Díez, porque si recuerda usted, al principio nos la vendieron simplemente como una friki, una loca de la vida, Charo Charo 7, en fin, todo esto que contaban, ¿no? Pero por la cantidad de cosas que sabe, a juzgar por lo que dejó escrito en sus libretas, y si no me equivoco han aparecido solo dos, quedan todavía bastantes por salir, esto no es una cloaca, es un archipiélago. Es un archipiélago, es decir, no es solo que un grupo se haya puesto a investigar, o sea, esto es muchísimo más complicado, muchísimo más largo, con muchísimas más ramificaciones, con muchísimos más contactos. Han aparecido también los vídeos de la época en la que Leire Díez era la que llevaba las redes y la comunicación de Pedro Sánchez, cuando él todavía estaba, en fin, en las primarias, ¿no? Bueno, aquí estamos ante algo que no es, desde luego, lo que nos contaron y que seguramente tampoco es lo que ahora nos están contando, para empezar por la propia Leire, ¿no? Pero que estoy seguro de que nos dará muchas sorpresas. Todo el mundo, por otra parte, pendiente hoy con la mosca detrás de la oreja de la reforma judicial de Bolaños, anunciada desde hacía tiempo. Vamos a ver. En condiciones normales, con un gobierno normal, cuando la justicia está con carencia de medios más que notoria, pues si alguien abre más plazas de juez, pues no va a sospechar. Pero es que no estamos ni en un país normal ni en una situación normal. Con lo cual, lo lógico es pensar que, así como están cambiando el censo electoral por la vía completamente espuria de nacionalizar a gente que lleva fuera de España 100 años, ¿verdad? Pues la tentación de que haga lo mismo con los jueces me parece que es bastante, bastante obvia. Vamos a verlo, vamos a hablar con Ignacio de Hoces, que por parte de Vox es quien más ha seguido esta reforma judicial. La reforma era absolutamente imprescindible, pero eso es lo que ha aprovechado ahora Bolaños para... ¿Para qué? Pues lo veremos. Vamos a contar otra historia que se está contando muy poco. A propósito del asunto de Plus Ultra y tal, que es evidente que hay un pufo ahí, pero claro, es que el número de pufos es infinito. Hoy hemos tenido la cifra de 30.000 empresas zombie, es decir, gente que recibió el dinero de los fondos aquellos europeos y no sé qué para la reconstrucción y sencillamente desapareció. No hablo de empresas cerradas, no hablo de empresas que no han podido devolverlo, de empresas que ya no están, que han desaparecido de la circulación. Por eso se les llama empresas zombie. Bueno, es uno de los enormes agujeros que ha dejado este episodio al grito de coge el dinero y corre. Veremos algunos casos. Y luego este asunto que a nosotros nos afecta muy particularmente, y es la declaración de Tulsi Gabbard de que efectivamente había laboratorios biológicos norteamericanos en Ucrania. Aquí, en fin, los más veteranos lo recordarán, desde el principio de la crisis del coronavirus estuvimos contando lo que había, que la tesis más verosímil era la presencia de laboratorios de garancia de función norteamericanos fuera de Estados Unidos. Que lo más verosímil era que el virus se hubiera escapado de uno de esos laboratorios. Cuando durante la guerra de Ucrania los rusos dijeron hemos encontrado estos laboratorios, aquí lo contamos. Y nos llamaron bebelejías, putinejos, las cosas habituales. Bueno, lo que han dicho hoy los norteamericanos es que efectivamente había 120 laboratorios biológicos de ganancia de función, es decir, producir virus mucho más mortales que los naturales, norteamericanos fuera de los Estados Unidos, y de ellos 30 en Ucrania. Así que era verdad. Era verdad todo lo que contamos, era verdad, por cierto, lo que dijeron los rusos, y era mentira todo lo que dijeron los que nos han estado insultando durante años con esta cuestión. Ya digo, para nosotros es un tema editorialmente muy importante porque, como dice nuestro usar Carlos Esteban, los fachas siempre tenemos razón. Y bueno, pues esta es la cuestión. Es decir, es que era verdad. Sí, había laboratorios biológicos que son laboratorios de guerra biológica norteamericanos fuera de Estados Unidos, en China, en Ucrania y en otros muchos lugares. Y por medio está Bill Gates, y por medio está Fauci, y por medio está toda esa siniestra oligarquía del Partido Demócrata que ha estado culpabilizándonos, ya que a algunos no nos pudo matar. En fin, lo contaremos. Y atentos que tenemos bola extra hoy. Bola extra en titulares, la vemos por favor en pantalla, porque el Tribunal Superior de Justicia de Madrid ha ordenado la paralización de las obras en el Valle de los Caídos, de las perforaciones. Ha sido una jugada de la Asociación para la Reconciliación y la Verdad Histórica, que la jugada ha sido magistral. Usted sabe que el Valle no es bien interés cultural porque ni Ayuso ni la Conferencia Episcopal quieren, pero el sitio de San Lorenzo del Escorial sí lo es. La puerta por la que han entrado las máquinas pertenece a San Lorenzo del Escorial y, por tanto, es VIC. Y es a esto a lo que se han agarrado los que han denunciado para decir que, como esta obra se había hecho sin permiso, porque se ha hecho sin permiso, había que pararla. Y, efectivamente, el tribunal la ha paralizado de momento. Así que enhorabuena a la asociación que ha conseguido esta suspensión cautelar, todo lo que quieras, pero es una gran victoria y lo que tenga que venir después ya veremos. Bueno, veremos todas estas cosas y alguna más en compañía de nuestros contertulios de esta noche. Doña Cuartero, ¿cómo estás? Buenas noches.
1: Pues buenas noches, encantada de estar aquí y encantada de esta noticia que nos has dado en último lugar sobre esa paralización de las obras. La verdad, dar la enhorabuena a la asociación que no ha dejado ni un solo momento de luchar por paralizar esas obras, esa resignificación del Valle de los Caídos. Yo creo que todos los católicos nos alegramos, así que espero que no sea la última de las paralizaciones y que podamos seguir paralizando esto hasta que finalmente consigamos con un cambio de gobierno que ese proyecto decaiga y dejen el Valle de los Caídos como está.
0: Esperemos, esperemos.
1: Bueno, como está o mejor. Porque
0: la verdad es que estaba teniendo hecho los zorros. Y ahora piense usted, si esto ha sido así por una puerta, ¿qué no habría pasado si la comunidad autónoma y la conferencia episcopal, que aquí han ido de la mano, hubieran declarado VIC el conjunto monumental? ¿Habría entrado en un pleito que no sé qué y tal? Sí, 4, 5 o 6 años y no habría obra. En fin. Bueno, Ana, bienvenida, buenas noches, don Jesús Trillo Figueroa Martínez Conde, ¿cómo estás?
2: Muy bien, buenas noches, muchas gracias. Yo la verdad es que creo que hoy falta, de alguna manera, perdón por la... Pero hay una noticia muy importante que nos hemos pasado un poquito por alto, no sé si luego la ibas a sacar, y es que, quieres que no, se ha anunciado la firma de un acuerdo de paz entre los Estados Unidos e Irán.
0: Jesús Trillo Figueroa acaba de confirmar ante toda la audiencia que no ha leído el guión, porque lo tiene puesto en el último tema. Lo que pasa es que no me caben todos en titulares.
3: No te chives, porque la audiencia no ha leído el guión.
0: Ah, no, pero me está dejando en evidencia.
2: No, perdona.
0: Sí, señor. No, importantísima, por cierto.
2: Pero es que...
0: Y, sí, sí, no, dime, dime.
2: No, no, te iba a decir que yo creo que es de una importancia tremenda, ¿no? Lo cual además...
0: Sí, por eso hemos reservado el último tramo del programa, a ver si nos da tiempo, y así de paso nos dará tiempo a meter lo último, porque en principio la firma electrónica hecha ya está, tanto por parte del presidente del Parlamento iraní, como por parte de Trump, como por parte de Vance. Irán ha dicho que acepta también la proscripción de enriquecimiento nuclear, y los países del Golfo han dicho, del Golfo Pérsico, han dicho que van a pagar ellos los 300.000 millones de dólares de la reconstrucción de Irán. Cosa importante. Y que presupone, por tanto, que tendrá que haber otro poder que no será ya el de los ayatolás, ¿no? Realmente la noticia es importantísima, pero está, digamos, un poco en construcción todavía, ¿no?
2: Sí, sí, sí.
0: Y los israelíes dicen que a ellos les da igual. esta es la otra.
2: Y luego además que te iba a decir otra segunda cuestión importante, es que tienes un libro muy importante.
0: Y tengo aquí un libro, y tengo aquí un libro que va a dar lugar este viernes en Los Húsares a uno de los debates más encarnizados y ásperos que va a ver usted jamás en la televisión española, que es El reino de las autonomías, precisamente de Jesús Trillo. Usted sabe que Jesús Trillo sostiene la tesis, y aquí hemos debatido varias veces sobre este asunto, de que la conformación autonómica del Estado no es exactamente un error, sino algo mal hecho, que son cosas diferentes. Y que, por tanto, existe una fórmula posible de mantener la textura propiamente regional, en fin, plural de España, de tal forma que sea un país cohesionado y no esto que es ahora. Y este es el tema fundamental de este libro.
2: Sí, sí, que del cual estaremos hablando el próximo viernes, ¿no?
0: Exactamente, el viernes noche,
2: no
0: creo
2: quiero
0: yo,
2: entonces adelantarme, pero vamos.
0: Por Deusto, adelántate, adelántate.
2: No, yo lo que digo es que el libro fundamentalmente defiende una tesis muy sencilla, que es la supresión de las autonomías es prácticamente imposible, porque sería la supresión de la Constitución del 78, ya. Como sabéis muy bien, dado que en el propio título preliminar de la Constitución se establece el derecho a las autonomías de las regiones y nacionalidades que integran el Estado español. Y esa es una alternativa. Hay quien habla de supresión de las autonomías. Digo que es imposible, como decía, que por cierto vengo ahora del ingreso en la Real Academia de Jurisprudencia de Santiago Muñoz Machado, el presidente de la Real Academia de la Lengua. Y por otro lado está la alternativa esa que postula el Partido Socialista de España Nación de Naciones, que es una barbaridad y que sería, en mi opinión, la desaparición de España como tal, así el Estado español, ¿no? Entonces yo lo que en este libro postulo es una propuesta de reforma del actual Estado de las Autonomías, al que llamo Reino de las Autonomías, porque creo que el término es más adecuado, y ya lo hablaremos el viernes que viene más expansivamente, ¿no? Y ya imagino que tendremos un debate.
0: Estoy deseando, yo me voy a callar.
2: Sí que pediría, José Javier, sí que pediría, si quieres, a la gente que vaya a estar el viernes, te mando varios ejemplares para que lo lean. Que sepamos de qué estamos hablando.
0: Fernando Paz, Barbadillo y Carlos Esteban, en principio.
2: Yo te mando mañana.
0: Así que yo me voy a callar, voy a dejar que.
2: Te mando mañana tres ejemplares. A Julio se lo mando allá.
3: ¿Eh? ¿Quién estará? No, Cuartero, ¿quién estará?
1: Yo también quiero un libro, no, yo quiero un libro.
0: Sí, sí. Jesús, bueno, me recuerdo, el libro de las autonomías
2: libro para
0: de Jesús Trillo en Adolfo. En cualquier caso, es la gran cuestión, sin ninguna duda, ¿eh? O sea, que no, que yo creo que el debate será interesantísimo. Vamos a hablar largo y tendido. Jesús, bienvenido.
2: Muchas gracias.
0: Don
2: muchas
0: Julio gracias. Ariza, ¿cómo estás?
4: Hola, buenas noches.
0: Se ha visto el partido entero.
4: Muy enfadado por la alineación.
0: ¿Puedo chivarme de que hasta explicándole a Pedro Pablo Parrado no, cómo tenía que ver con España?
4: Derecho que...
0: Y Parrado asentía.
4: Bueno, claro, es que los que sabemos de fútbol, sabemos de fútbol. Claro. ¿Qué vamos a hacer?
0: Yo es que no tengo ni idea de fútbol.
2: Que ha sido un mal partido, ¿no?
4: No, es que joder, si te ponen un muro, tienes que abrir por las bandas. Tienes que jugar por las bandas. La única posibilidad. No hemos tirado una falta desde el borde del área. Ni una falta. Nada. O sea, han defendido una limpieza. Vamos, como si fuera la Guardia Civil. Por eso lo de Cabo Verde.
0: Ahí está. Y eso, efectivamente. Sí, señor. No diré que haya
4: bueno,
0: sido
4: cosas
0: la
4: que
0: más
4: me...
0: afortunada
4: así que
0: de tus ocurrencias.
4: No, desde luego. No, luego te contaré un chiste.
2: Este hombre se caracterizaba por jugar con las bandas, con el que ha fichado Madrid, Cuscuyuela y tal y cual, ¿no?
0: Cuscuyuela, no, sí. Ese era un ministro.
1: No, ese era
2: sí. Cuquerella.
4: Sí, Carlos Olchaga también.
1: Cuquerella.
4: ¿No? Fichado, estamos. Y en el tema de las autonomías, a mí ya me gustaría Cuscuyuela. Estar el viernes.
2: Cuscuyuela era ministro.
0: Cuscuyuela y García Vargas, joder. Cuscuyuela. Qué tiempo, macho. Bueno, Julio, que bienvenido, que buenas noches. Completamos la mesa, Paula Arenas, muy buenas noches, ¿qué tal?
5: Muy buenas noches, muy bien. Y hay una cosa que quería, que el otro día no dije, pero bueno, es igual, o que dije y no expliqué muy bien, con esto de PS, que es que curiosamente PS podría ser el paso segundo paso de Alcohólicos Anónimos, que ojo lo que dice. Llegamos a creer que un poder superior a nosotros mismos podría devolvernos el sano juicio.
0: Me acabas de dejar helado.
5: Es que fíjate.
0: O sea, ¿tú crees que cuando apuntó PS estaba pensando en...?
5: Pero tiene gracia, ¿no? Que sea ese el paso segundo paso que hacen en Alcohólicos Anónimos.
0: Ya lo siguiente sí, saca sí. El whisky chelly.
5: Bueno, PS pero, además son iniciales, ¿no? En Alcohólicos Anónimos dicen soy P.
0: Soy PS, efectivamente.
5: Es igual, también tiene.
6: Hola, PS, contestan todos.
5: Claro. Te queremos.
0: Paula Arenas, bienvenido, buenas noches. Bueno, cerrando mesa, muy importante. De nervio vago. Ya sabe usted que más en la mesa del gato hay varios consumidores del aparato y todos ellos, por cierto, cuentan maravillas, hay que decir.
7: Bueno, pues el nervio vago, aunque Julio sea un poco escéptico, existe. Tú también lo tienes, Julio, aunque me digas que no lo tienes.
4: Pero no me funciona, el nervio vago no me funciona.
7: Porque no lo excitas, no lo excitas. Entonces, claro, ¿cómo te va a funcionar?
4: Vamos a dejarlo.
7: Bueno, pues a ver, a las personas que duermen mal, esta época se les complica un poquito más, ¿no? Porque el calor hace que durmamos peor. ¿Y por qué hace que durmamos peor? Pues porque nuestro cerebro necesita bajar la temperatura. Normalmente lo consigue vasodilatándose las manos, los pies, y claro, si estamos en una temperatura más alta, pues eso complica. Entonces, si ya la persona duerme mal por sí, pues con el calor, pues al final se hace más difícil, ¿no? Además, claro, cuando tenemos calor, aumenta la frecuencia cardíaca. Si aumentamos la frecuencia cardíaca, también el estado de calma se complica, ¿no? Con lo cual, ¿qué debemos hacer? ¿Qué podemos hacer? ¿Qué vamos a hacer sin tener que estar tomando pastillas, ¿no? Porque esto no se trata de tomar somníferos, ni se trata de tomar melatonina. Se trata de que nuestro cuerpo de manera natural lo consiga. Como no somos capaces, porque pasa lo que pasa, nos acostamos, no conciliamos el sueño, nos ponemos más nerviosos aún, pues tenemos que de alguna manera motivar o excitar ese nervio vago, que se ponga en funcionamiento, que sea ese digamos, esa manera de que salgamos del sistema simpático, entremos en el parasimpático, ese interruptor, y que nuestro cerebro diga, entramos en sueño, entramos a descansar. Y esto es lo que vamos a conseguir, ¿para qué? Para que nuestra salud sea mejor, para que al día siguiente nos encontremos mucho mejor y para que nuestro día a día sea muchísimo mejor. Simplemente es este dispositivo que veis aquí, es encenderlo un ratito antes de irnos a dormir, le damos 15-20 minutitos, es suficiente, nos colocamos las pincitas de los lóbulos de las dos orejas para que realmente lo capte el nervio vago, esa vibración, esas frecuencias que está dando, y va a hacer que esa excitación consigamos esa calma y esa necesidad de dormir que es la que tenemos. Así que, de veras, descansemos, durmamos. 10 millones de personas que duermen mal, y no debe ser así, porque se puede solucionar. Y no es tomando somníferos, sino se puede solucionar. Os invito de verdad a que lo tengáis.
0: Adolfo Albistru, gracias mil. 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Con que llame una vez es suficiente, porque su número va a quedar registrado y ellos le contestan. Le vuelven la llamada y usted ya lo cuenta todo. 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Adolfo, gracias mil. Gracias. Nos vamos a la publicidad y a la vuelta. A la vuelta vamos con el tema de la inmigración, porque de hecho la policía al Ministerio del Interior, que con los mimbres que ha puesto el gobierno, en los próximos 4 años podríamos tener 5 millones más de inmigrantes en España. 5 millones de personas. ¿Dónde los metemos? Claro. Bueno, publi lo vemos.

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0: Estamos impresionados viendo el efecto de la crónica deportiva que ha publicado don Mariano Rajoy Brey en el debate sobre el partido de España-Cabo Verde. Me acaba de confiar Julio el comentario lúcido de un lector.
1: Sí.
0: ¿Qué ha dicho este señor?
1: No, dice que no se explica cómo pudo llegar a ser presidente del gobierno.
0: Ya, claro, en fin. Bueno.
1: El título es Vendrán tiempos mejores. Podría haber dicho bueno o no.
0: Efectivamente.
2: O cuanto mejor, fin. Peor.
0: Bueno, mira que vamos a seguir hablando de esta cuestión. En realidad tiene mucho que ver con el conocimiento del informe de la UCO, de la Guardia Civil de hoy, que deja en evidencia al PSOE y deja en evidencia también a la propia Guardia Civil, empezando por un dato tan relevante como el hecho de que efectivamente Leire Díez y la directora general de la Guardia Civil se reúnen el mismo día que recibe el señor Llamas, entonces DAO de la Guardia Civil, da las instrucciones de que moderen la investigación sobre Sánchez y su entorno. O sea, de verdad, son unas cosas. Bueno, vemos un breve resumen que nos hace Laura Gestar y ya comentamos.
3: Controlar las informaciones críticas y multar a los medios que las publiquen, esa era, según la UCO, una de las intenciones de Leire Díez. La Guardia Civil ha encontrado un documento vinculado a la reforma de la ley del derecho de rectificación, que según los investigadores buscaba frenar las informaciones sobre Begoña Gómez y señalaba a jueces, fiscales, policías y periodistas relacionados con investigaciones que afectan al PSOE y al entorno del presidente. El nuevo informe de la UCO también sitúa a Santos Cerdán como director de la presunta trama. Los agentes le atribuyen un papel de dirección y sostienen que Leire Díez le rendía cuentas de sus actuaciones. De hecho, en el ordenador incautado a Cerdán apareció un listado de objetivos elaborado por la exmilitante socialista con nombres de jueces, fiscales y mandos policiales vinculados a distintas investigaciones. Además, la UCO concluye que las siglas P.S. que aparecen en varias anotaciones corresponden a Pedro Sánchez. Los investigadores aseguran también que Cerdán instó la recusación de la jueza Beatriz Viedma, instructora de la causa que afectaba al hermano del presidente, y lo sitúan como el responsable de autorizar verbalmente cualquier desplazamiento solicitado por Leire Díez. Precisamente la UCO revela que el PSOE sufragó al menos 6 viajes de Leire Díez entre abril y agosto de 2024, desplazamientos que según la UCO tenían como objetivo recabar información para desacreditar a investigadores y actuar sobre procedimientos judiciales que afectaban al partido o al entorno del Ejecutivo. La investigación también incorpora documentación económica. Según la Guardia Civil, fueron localizadas 3 facturas de 125.000 euros y otras 2 de 26.500 que no constan en la contabilidad oficial del PSOE y cuyo origen y finalidad están siendo investigados. Y hay otro dato relevante. La UCO sostiene que Santos Cerdán borró sus conversaciones con Leire Díez apenas 48 horas antes de que se hiciera público uno de los informes de la UCO. Los agentes llegaron a esta conclusión tras localizar en el teléfono de Díez capturas de pantalla de mensajes que ya no aparecían en los dispositivos analizados. La UCO también denuncia presiones sobre los investigadores. Según los agentes, se promovieron actuaciones internas contra miembros de la unidad y se intentó frenar las pesquisas sobre David Sánchez. El informe señala a la actual directora general de la Guardia Civil, Mercedes González, como la persona que estaba detrás de esas órdenes y recoge además nuevos contactos por mensajes con Leire Díez.
0: Por juntar toda la información y luego dejar paso al debate que inevitablemente conectará unos casos con otros, añadimos que hoy el juez ha decidido ya mandar a juicio, dado por cerrada la instrucción, de una parte de la trama hidrocarburos, una parte, vamos a ver el titular ahora, esa parte que corresponde a dos empresas que se llaman Gaslow y Nascor. Falta Villafuel, que esa es otra historia, pero dentro del mismo caso, que es donde está Aldama, por cierto. En estas dos no está Aldama, pero bueno, esta es la que se da por cerrada, con el fraude de más de 148 millones de euros en IVA. Y aprovechando estas cosas que hace la izquierda, pues lo de siempre, saca la bandera roja y la agita, que algún pringao la seguirá. Y efectivamente hoy PSOE y Sumar han pactado despenalizar las injurias a la corona y las ofensas a los sentimientos religiosos. Con lo cual ya estoy imaginándome a toda la prensa de izquierdas insultando a los musulmanes. Ya verá usted cómo esto va a ser inmediato, ¿verdad? En fin.
1: Bueno, así quedan despenalizadas las ofensas al presidente de la República, ¿no?
0: Al presidente de la República.
1: En el futuro, digo.
0: En un futuro, sí, vale, en un futuro.
1: No lo puedo saberlo.
0: En un futuro inmediato.
1: Ya me quedo más tranquilo.
0: Última cuestión que metemos aquí es que Vox hoy anunciaba una querella contra Zapatero. Lo explicaba Fuster de esta manera.
4: Y como no basta, les anuncio que Vox ha presentado hoy una querella contra José Luis Rodríguez Zapatero por presunto delito contra la Hacienda Pública y por contrabando de joyas. Eso es Vox, eso es lo que hace Vox. Se lo hemos dicho muchas veces, no vamos a parar. No vamos a parar nunca hasta que toda la banda criminal y mafiosa del Partido Socialista pague por todo el daño que ha hecho a los españoles, por el que hace y por el que todavía es capaz de hacer. No vamos a parar hasta verlos en prisión, que es ahí donde deben acabar los criminales que roban a los españoles.
0: Bueno, pues todo al mismo tiempo, pero como todo está pasando al mismo tiempo y todo está interconectado, yo creo que es mejor contarlo al mismo tiempo para que vosotros digáis ahora lo que os apetezca.
2: Bueno, yo creo que en el informe de la UCO de hoy lo que se pone de manifiesto es una directa conexión del Partido Socialista con la financiación de la trama esta que llaman cloaca, ¿no?, en general. Por dos razones, porque en ese informe se asegura y se demuestra que se pagan viajes de Leire para llevar a cabo actuaciones en distintos sitios cercanos a los jueces que están interviniendo contra el Partido Socialista de alguna forma. Porque en segundo lugar también se demuestra que se le paga al abogado Santiago Tejeiro.
0: Tejeiro.
2: 150.000 euros, siendo el abogado que contratan para durante el año 24 y 25 para que les vaya informando y acercando a los temas también de la delicado del Partido Socialista. Así que, por tanto, ahí ya entramos en la financiación del partido, en la falta de transparencia, en los famosos auditorías que se habían realizado, etcétera, porque todo eso de alguna forma no figura. Hombre, ahora está en manos del juez el practicar más diligencias, el practicar más pruebas en relación con estos temas, ¿no? Y luego la segunda parte, que el asunto que es el tema de Zapatero. Yo creo que han hecho muy bien en presentar la querella contra Zapatero, aunque también es verdad que el juez ya había imputado a Zapatero por delito de contrabando y delito de
0: fiscal.
2: De posible fraude fiscal, sí. Vamos, delito fiscal. Entonces, en ese lo que implica eso es que, salvo que de alguna manera Zapatero demuestre fehacientemente que la fecha es del tiempo de prescripción, que es lo que va a jugar a la prescripción del delito, ¿no?, para decir que han transcurrido 5 años, porque ahí, según la cuantía, pueden ser 10 años, es decir, que por tanto, según la cuantía de las joyas, por ahora son 1.300.000, ¿no? Pero en fin, salvo eso, lo que es evidente es que si no, es muy difícil demostrar esa fehaciencia de la fecha en años, de tal número de años que pueda producirse la prescripción. En segundo lugar, lo que está claro es que una vez que se ha abierto por parte del juez y ahora además se ha querellado por parte de Vox, lo que no puede haber nunca es eximente de responsabilidad criminal. Me explico. Una cosa es eximente, no haber ningún tipo de responsabilidad, salir a suelto, y otra cosa es atenuante. La atenuante surgiría del hecho de que Zapatero tiene a un plazo, está en plazo de poder llegar a un acuerdo con la Hacienda Pública pagando las cantidades defraudadas. Pero aunque pagase, ya abierta la investigación, nunca sería eximente, sería una atenuante lo que se le aplicaría. ¿Me explico? Esta es la cuestión.
1: No, el problema es que tú puedes regularizar, pero para regularizar por valor 1.300.000 la parte correspondiente que le toque pagar, tienes que tener el dinero suficiente.
2: Ya, pero Julio, pero además...
1: Él dice que no lo tiene.
2: En cualquier caso...
1: Dice que no tiene dinero.
2: En cualquier caso, abierta la investigación ya del procedimiento, del proceso de fraude fiscal, no puede obtener la absolución, sino simplemente una atenuante.
0: Ya. A mí me ha emocionado ver a los muchachos de Gesta, que es esa especie de comisaría política de los inspectores de Hacienda, salir a defender a Zapatero. Esta gente son los mismos que están predicando que usted, si se olvida, yo qué sé, 150 euros de facturas en un trimestre, le manden a galeras para siempre. Es que manda huevos, ¿eh? De verdad. Joder. Ya sé que me acabo de poner una diana en la frente otra vez, pero oiga, esto es lo que hay.
1: No, yo no he dicho
0: ya,
1: nada.
0: No, pero ya te lo digo yo. Bueno, Ana, Paula.
5: A mí me ha llamado mucho la atención la primera noticia que habéis puesto sobre Leire, en el que se han encontrado, ¿no?, esos artículos, ¿no?, de esa ley para acabar con los bulos y con la desinformación. Y claro, te preguntas, oye, ¿qué hacía Leire, ¿no?, con este borrador, con estos artículos, ¿no? Bueno, pues es que leyendo la noticia lo que hay es que también la UCO ha descubierto una propuesta de Leire Díez todavía digamos, más dura, ¿no?, que lo que preveía Bolaños. Entonces, independientemente del contenido en el que efectivamente se ve una clara intención de perseguir a jueces, de perseguir a periodistas, de imponerles multas, que en un momento determinado dice que las multas económicas sean 20 veces superiores, sí, se multiplica por 20, es decir, si yo te acuso de que te has llevado 1 millón de euros, pues la multa del medio de comunicación sería de 20 millones de euros si se demuestra falsa, o de 50 millones de euros en caso de reincidencia. Esto casi llega, ¿no?, un poco a lo grotesco, ¿no?, del personaje. Pero para mí lo importante de todo esto es que Leire Díaz tenía puerta de entrada a legislar en España.
0: Es lo que vamos a ver luego precisamente en el tema siguiente, porque claro, entre otras cosas de esta investigación, lo que una de las cosas que demuestra es que Leire no era ni mucho menos una friki. Ahí tenía un papel que luego vamos a ver con un poco más de detalle.
6: Eso es, esa parte es a mí la que más me sorprende, cómo se ha podido tomar a alguien por tan tonto, o se ha elegido a alguien tan, no, bueno, no sé cómo denominarlo, ¿no?, que no todos aquí, bueno, este personaje, lo que hace, y luego es la que ha estado moviendo, haciendo, deshaciendo, y dices, ¿cuánta corrupción y cuánta estupidez? Y esto me lleva a pensar, es que la vanidad al final del poder te lleva a pensar que estás por encima de todo y a coger un personaje como este, y mira, ahora vienen todas las deslealtades del mundo, claro, porque eso es lo que
2: pero ocurre. Paula, sí es cierto que en del informe este lo que resulta es que Leire no era la jefa era Santos directamente.
6: No, claro, pero lo terrorífico es que ella estuviera en ese lugar decidiendo esas cosas, proponiendo esas cosas terroríficas.
5: Sé que se le admitan esas, o sea, propuestas.
6: ¿Y quién es? O sea, es un personaje terrorífico, o sea, es un personaje que es inverosímil, ¿no? A mí, yo siempre estoy con lo mismo, ¿no? Le iba a preguntar a ChatGPT, ¿cómo titularías una serie protagonizada por Leire? No me ha dado tiempo, porque quería haber dicho, pues lo llamaría así, ¿no? Pero seguramente no encuentre un título. Es un personaje al que escuchas hablar y no te lo crees. Dices, ¿quién le ha dado poder a esta persona? ¿Quién?
2: Santos Cerdán.
6: No, pero claro, y Santos, y a su vez, entonces.
2: Y a Santos Cerdán, Sánchez.
6: Eso es, PS, segundo paso o paso dos.
2: Claro.
6: El tema es PS, realmente no. es muy preocupante.
2: PS, ¿no?
6: Porque, informe. Es vanidad, histrionismo y estupidez.
0: ¿Cómo lo ves? Tú, ya que estás aquí.
1: Bueno, yo es que estoy viendo lo de las agendas y digo, ¿y esas agendas tan precisas en las que sale tanta gente?
0: ¿Queréis ir al tema Leire, ¿no? Como es lógico.
1: No, me has preguntado cómo lo ves.
0: No, sí, pero veo que inevitablemente, y es lógico también, al final, en lo que se sustancia, lo que hemos averiguado hoy del informe de la UCO, etcétera, es que de repente aparece ahí un personaje inverosímil, con una capacidad de influencia enteramente desmedida, porque en principio, hombre, pues, vamos, que no parece la princesa de Éboli, ¿no?, intrigando y tal.
1: No, pero tenía un poder delegado, que tenía el poder delegado de Pedro Sánchez. Por tanto, tenía de forma indirecta el poder delegado de Pedro Sánchez.
0: Eso es. ¿Y por qué? Pues eso es lo que vamos a ver inmediatamente después de la publi. Porque como hay un tema específicamente preparado sobre Leire y su significado, es decir, al final recuerda usted que era la señora aquella que todo el mundo decía, pero bueno, ¿de dónde ha salido esta mujer? Y lo que tenía literalmente en sus manos era un archipiélago de conexiones, de contactos, etcétera. ¿Cómo es posible? ¿Por qué? ¿De dónde sale? Bueno, pues todo eso es lo que vamos a ver con Iago dentro de un instante. 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
1: Qué Publi, gente más maja, la verdad.
0: Publi, y a la vuelta nos vamos a ver el asunto del aire, que efectivamente. O sea, ¿usted qué tipo de poder es capaz de desarrollar un alfil de este género? Bueno, Publi lo vemos.

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0: 23-12, 22-12 en Canarias. Leire, claro, es realmente el tema. Bueno, y es que suscita muchas preguntas y todas muy interesantes, por cierto, sobre qué tipo de país hemos hecho o qué tipo de sistema político, porque, o sea, muy normal no es, ya me entenderá usted. Bueno, Iago Soler nos brinda un acercamiento al personaje y ahora vamos a entrar en ello, que evidentemente no es solo el personaje, sino lo que significa, en que hemos convertido la democracia española. Iago.
1: Fontanera, periodista de investigación o cerebro de una trama para blindar a Sánchez al frente de Moncloa. A Leire Díez se le puede nombrar de muchas maneras, incluso mano derecha en la sombra del presidente, aunque a Sánchez no le guste y admita que no la conoce. Pero la realidad, según las anotaciones que tiene Leire Díez en su enigmática libreta, es otra. La sicaria mediática de Sánchez controlaría supuestamente a 61 periodistas que estarían arrodillados al discurso de Moncloa. El submundo transcurre también en el ámbito cibernético. Allí Ferraz tendría un ejército de bots para darle la razón a los mandamientos del PSOE. Una máquina de fango en la red y en la vida real que tendría como objetivo reflotar la credibilidad del presidente. Todo ello recompensado con sueldo público. También mantuvo reuniones de máximo nivel con la cúpula de la Guardia Civil y la Fiscalía para intentar torpedear las investigaciones contra el entorno de Sánchez. En Ferraz, nadie, salvo Patxi López, la conocía. La emisaria de Santos Cerdán también actuó a nivel local, sondeando contratos de limpieza en al menos 12 ayuntamientos socialistas en la Comunidad de Madrid. P.S. no conocía a Leire Díez. Extraño a estas alturas de la película cuando voces desde el propio partido dicen que era ella quien llevaba las redes sociales del presidente en las polémicas primarias que la uparon a controlar el actual PSOE.
0: Y así de repente encuentras una señora que en realidad ha salido, pues digamos, de la base, del partido local, etcétera, convertida en puente para la corrupción institucional, que es un salto muy grande.

0: que es un salto muy grande. Las libretas son muy interesantes. Algunos, como Julio dicen, ahora lo discutiremos, que demasiado interesantes. Los motes que atribuía, aquí hemos contado alguno ya, atribuía a los personajes del entorno político son ciertamente ingeniosos. Por ejemplo,
1: Boniato con orejas.
0: Boniato con orejas, que es Pachi López. También el gilipollas, le llama a Pachi. Pablo Iglesias es el sucio, que está muy bien, la verdad, en fin. Coldo García es la meba, ¿no? Rufián es el gorgorito. Yolanda Díaz es chatunga. María Chivite es María Sarmiento. Yone Belar a la pitones, por aquella camiseta que se puso un día con demasiada exhibición. En fin,
1: joder, pues, ¿se inspira en Federico Jiménez los Santos? Está, en esto de los motes.
0: Yo se lo dije, Federico te ha ganado. O sea, te ha ganado, le iré, pero de calle. Claro, ¿dónde va? Pero claro, mía. Entonces, y la encuentras metida en la Fiscalía General del Estado, donde la reciben, en la Dirección General de la Guardia Civil, donde la reciben, evidentemente no por ser ella quien es, sino por a quien representa, claro. Y aquí es donde la cosa se pone realmente interesante y estremecedora.
2: La verdad es que sí, y además yo siempre pienso si será la única, porque claro, también con toda esta gran, ¿no?, trama de la cantidad de personas, siempre piensas si es el único personaje de estas características, porque todo parece indicar que no. Yo creo que el Partido Socialista está viviendo los peores momentos, por lo menos de la historia que yo recuerdo, pero la realidad es que ahí sigue. La realidad es que ahí sigue. Sabemos lo de Leire Díaz, sabemos lo de Coldo, porque ahora con Leire parece que Coldo es un personaje menos grotesco, pero realmente Coldo también era un personaje que hacía la misma función que Leire Díaz, pero en otro ámbito, con el señor Ábalos y no con el señor Santos Cerdán. Por eso yo me pregunto, ¿cuántas Leires, cuántos Coldos hay en el Partido Socialista? ¿Cuánto nos queda por saber? ¿Cuántas personas va a no conocer Pedro Sánchez? Porque lo que está claro es que todo el Partido Socialista es la misma cloaca, la misma gran trama de corrupción.
3: Es que ni Valle-Inclán, ¿no? Imagino cuando creó el esperpento que era posible personajes de estas características. No sé si un día lo van a conseguir levantarlo de la tumba y decir voy a rectificar porque me quedé corto, ¿no?, con el esperpento. Sí, no, habrá más seguro, pero como ella yo no creo que haya muchos más. Si algo tienes que es única, ¿no?, en su... No voy a decir en la palabra que me viene por la que me estaba riendo antes, pero sí que es muy triste levantarnos todos los días con un nivel intelectual, porque realmente está diciendo mucho, ¿no? O sea, son motes, en serio, es de tomarnos a los españoles muy poquito en serio. O sea, tenemos esa persona como mano derecha en la sombra del presidente del gobierno que habla así de los demás.
1: Paula, que el presidente del gobierno es que, ha salido de las saunas de Sabiniano, hombre. Bueno, o sea, pero es que, ¿en qué nivel estamos?
3: Que, claro.
1: Es que no te sorprendas de eso. Pero es que el presidente del gobierno se casa con una señora que era la gerente de un prostíbulo masculino.
3: Llevaba las cuentas.
1: Chico, ¿qué te cuente? Sí, claro, pues el ambientorro ya te puedes imaginar. Y el vocabulario, pues bueno. Sí, el experimento.
3: Me da mucha pena. En fin, ella se llama
4: el grupo de ella, que son Vicente Fernández, el expresidente de SEPI, un talanchón, y ella, Irurok. Irurok.
1: Irurok, Irurok.
3: Irurok, que son tres.
1: Una chica, Irurok.
4: La autodominación tres. Del comando, ¿no?
1: Nosotros tres, la Trinidad. Ahora, se llamaría.
4: Que ella, además, antes hablábamos tú y yo de las declaraciones que ha hecho hoy, ya poco a poco el ninguneo que le va haciendo Sánchez, más aún cuando además ha habido vídeos que le han sacado besando a Sánchez y tal y cual en mítines y eso, el ninguneo la está cabreando mucho. ¿Por qué ha empezado a largar?
0: Sí, pues no lo sé. Hoy ha hecho una entrevista en el Diario de Montañés y es una entrevista muy singular porque dice yo valgo más por lo que callo que por lo que hablo.
4: Exactamente.
0: Lo cual, por otra parte, es la típica declaración de una persona que tiene un ego, como decir, bastante desproporcionado respecto a su dimensión real.
4: Empieza a decir, ¿vale? oye, que puedo...
0: Sí, pero el resto de la entrevista es...
4: Que sé muchas cosas y que este además tiene una mala leche y un mal humor tremendo.
1: Yo te digo, cada vez que alguien ha dicho yo sé más por lo que callo que por lo que valgo, se ha ido para adentro.
0: Ha ido para adentro.
1: Y al día siguiente de estar dentro ya no vale para nada. Ni para

0: lo que calla ni por lo que habla. Mira, Ábalos, ¿dónde está? Iba a hablar mucho, podía contarlo todo. Y Koldo, fíjate tú lo que podía contar. Aquí el único que ha contado es Aldama, que dijo, oye, vamos a lo práctico, tú. Nos han trincado, ¿vale? Y nos hemos metido en un lío. ¿Cómo salimos del lío mejor? Pues colaborando. Muy bien, pues ha colaborado. Y lo está contando. Y le va fenomenal.
1: Sí.
2: Pero fíjate que ahí lo pones en ese grupo porque estamos hablando de que tiene acceso a Santos Cerdán, que tiene acceso al presidente del gobierno, pero ojo, es que la participación de ese grupo de tres lo que pretendía era controlar la SEPI y tiene una influencia decisiva a la hora de decidir los rescates de Plus Ultra, de Europa,
0: lo cual,
2: de
0: claro,
2: cualquiera.
0: Bueno,
3: y lo hemos hablado, pero ahí se habla, en el informe se habla concretamente de 150 millones de rescate de tubos reunidos.
2: Exactamente.
4: Se habla también de 12 municipios de Madrid que con contratas de limpieza iban a sufragar la
0: operación.
4: El día que
0: empecemos se haga una auditoría de los rescates y de los fondos Next Arruination, nos vamos a quedar perplejos.
4: Eso tiene que ver, por cierto, con la siguiente información que yo quería introducir, porque todo guarda relación con todo. Me han chivado, yo se lo cuento a usted porque me lo han chivado, y como así estamos en familia, usted haga con la información lo que quiera. Yo no digo que sea falsa, digo que sea cierta, tampoco que sea falsa, me lo han chivado. Que la UCO le puso un dispositivo al señor de la SEPI en el coche. Claro, en la reunión. Y resulta que al poner el dispositivo y escucharlo, descubren que la que conducía el coche era Ley, que era como Wally, o sea, estaba por todas partes, era una cosa. Bueno, digo, el asunto del qué ha pasado con el dinero de los fondos europeos, las ayudas a empresas y las ayudas del ICO. De repente, lo contaba Voz Populi hoy, ha aparecido un agujero que es el de 30.000 empresas zombies. O sea, empresas que nadie sabe dónde están. Porque no han cerrado, no han seguido activas, han desaparecido. Bueno, las que han cerrado, pues lo han podido ver. Digamos que los que lo han pasado mal, que tuvieron que cerrar, están perfectamente controlados. Los que sobrevivieron a aquello, evidentemente también. Unos devuelven el dinero mejor, otros devuelven el dinero peor. Pero hay 30.000 empresas públicas que nadie sabe dónde están. Públicas, no, perdón, 30.000 empresas que recibieron dinero público que nadie sabe dónde están.
3: Que recibieron dinero del ICO.
4: Sí, y que evidentemente no lo han devuelto ni nadie sabe dónde está el dinero.
0: Hay que preguntárselo a Elon Musk, que en este momento, al cierre de la bolsa hoy de Nueva York, su compañía ya vale 2,5 billones de dólares. Es decir, vale
4: 2.500 millones de
0: euros. Más que el PIB de Italia.
4: Sí.
0: 2,5 billion, trillion dólares, billones europeos.
4: Yo no es por hacerme propaganda una vez más, pero en mi libro cuento eso también.
3: La
4: emergencia de poderes
0: es
4: privados a los que no puedes controlar.
0: Es la sexta compañía más grande del
3: Space,
0: mundo.
3: La que se llama Space.
0: SpaceX.
4: Bueno, pero eso no ha sido con ayudas del ICO.
0: Bueno, eso ha hecho, yo creo que más lo ha hecho con los fondos Next Arruination.
2: Fíjate, pero
0: claramente, y el ICO. Claramente.
4: Claro, entonces la pregunta es que, lógicamente, pero esto es que no lo vigilaba nadie.
2: Pero ahí, José, claro. Javier, ¿cómo se adjudican los fondos del ICO? No es algo en lo que tenga mucho conocimiento, pero sí, por ejemplo, en la adjudicación de contratos en toda la fase del COVID. Desde el grupo nuestro en Vox hemos venido alertando de un error que se cometía de forma sistemática. Para contratar con la administración, tú tienes que presentar tus papeles y tienes que asegurar, tienes que demostrar que lo que te contrata la administración está dentro del objeto social de tu empresa. Cuando se levantan todos los controles para la adjudicación de los contratos por emergencia por razón del COVID, todos los órganos de contratación dejan de hacer esa comprobación. ¿Eso a qué ha llevado? Pues eso ha llevado a que, por ejemplo, empresas de software hayan vendido material médico. Empresas que habían sido constituidas 5, 10, 15 días antes, que no pueden justificar ni una solvencia técnica, ni una solvencia económica, ni una solvencia financiera, ni ningún tipo de documento acreditativo de que aquello que van a hacer es lo que vienen haciendo y, por tanto, lo que pueden contratar legalmente con la administración, lo han contratado. ¿Cómo no va a haber 30.000 empresas que desaparecen? Es que yo he revisado contrato por contrato y todos estos casos los he visto. ¿Qué pasa? Que se advierte y se dice, oye, que habéis dejado pasar aquí a muchísimas

0: las empresas sin comprobar unos mínimos criterios de solvencia.
1: Ana, con los datos, que están saliendo, primero, no solamente hay que hablar del Partido Socialista Obrero Español, sino que hay que también hablar del Partido Nacionalista Vasco, que está hasta las cachas. Hasta las cachas. Y no solamente hay que hablar de Europa o de Plus Ultra, sino que hay que hablar de Tubos Reunidos, de Sidenor, de
2: Duro Felguera,
1: claro, de la Barcelonesa de Metales, hay que hablar también de las de Talgo. Es decir, a ver, ¿va alguien a pedir una auditoría por una de las Big Four, una compañía seria, de todos los fondos que se entregaron como rescate a compañías que probablemente no tenían? Volotea, 200 millones, una compañía aérea, Volotea, Plus Ultra 53, Air Europa 375, Volotea 200. Ya Volotea está prácticamente, bueno, Volotea no va a poder pagar, ya no ha pagado los intereses y parece que no va a poder pagar el principal. Chico, oye, vamos a empezar a mirar todas las compañías que se rescataron, por qué se les rescataron y si cumplían los requisitos para ser rescatadas. Pero con una auditoría externa, supongo que vosotros os vais a comprometer de alguna manera a que si llegáis al gobierno, todo eso que se hizo, que tenga luz y taquígrafos.
0: Pues sí, exactamente 2.681 millones de euros, de los que el 25% ya han salido en diferentes tramas que han saltado a la luz, como todas las que tú has mencionado, pero quedan otros 1.900 millones de euros todavía por investigar, y yo estoy totalmente de acuerdo contigo.
1: Que son 6.000 millones, 6.000 millones. En fin, no sé.
3: ¿Estáis siguiendo la cuestión? Jesús, Paula, ¿cómo lo veis?
2: ¿Estáis al loro?
4: No, a mí lo que más me... A ver, yo... Recordaréis que cuando el COVID... ¿te acuerdas, José Javier? Yo me hablaba y hice una campaña de reclamaciones de responsabilidad.
2: Me acuerdo perfectamente, sí, sí. Además, aquí hablamos
1: sí,
2: algo
1: entendido
2: del asunto.
1: Sí, señor. ¿Os
4: acordáis? De
2: sí, abrimos el despacho de Jesús Trillo para el que quiera reclamar, efectivamente.
4: Y es auténticamente... Es una injusticia radical. Finalmente, por supuesto, el Tribunal Constitucional llegó al tema y, oye, reconocieron la existencia de responsabilidad patrimonial. Ahora no se podía reclamar en base a ese reconocimiento porque, más o menos, venía a decir, se arruinaba el Estado. Es verdad, hay que tener cara para que pasen estas cosas, ¿no? Al final, ¿cuánto habéis dicho que se ha perdido en zombies?
1: Pues ahora tiene 2.600, has dicho.
0: 2.600 son los millones que se invirtieron en los rescates. 30.000 empresas zombies en España.
2: Es que impresionante.
0: Y 6.000. O sea,
4: lo que se reclamaba por responsabilidad patrimonial era bastante menos de eso.
2: Sí, sí. ¿De fin?
1: Eso es lo que hay. Nada, que eso me recuerda el chiste del tío que va con el Lamborghini por la autopista, toda leche. ¿Te lo puedo contar, Esparza?
2: Bueno, sí. Yo creo que sí, porque a nadie va a sorprender.
1: Va un tío así a 180 con el amarillo y de repente el tío ve que se le pone un tío al lado de la ventanilla con una mobilet, con una motoreta de estas, y se le pone al lado y el tío se queda alucinando y dice, joder, a 180 este tío. Y le hace así en la ventanilla. Y el tío baja la ventanilla, está todo el aire. Y le mira al tío y le dice, ¿tienes fuego? Dice, pero tío, ¿que te vas a matar? Dice, no, si fumo muy poco.
2: Creo que es el momento de marcharse a la publicidad y hacer un breve minuto de reflexión.
4: Más vale.
2: Por cierto, qué bronca esta tarde en el Raval entre pakistaníes y argelinos por el control del mercado de la droga. ¿Lo de Barcelona es algo de verdad? En fin.
1: Nada, esas son habladurías.
2: Sí, habladurías. Bueno, ¿qué digo? Vamos a hablar de Irán, como quería Jesús Trillo. Es verdad que es muy importante lo que está pasando allí. Y vamos a hablar de ese anuncio que no habrá visto usted en ningún medio de comunicación, de los que salieron más fuertes durante la pandemia, ese anuncio del gobierno norteamericano, como tampoco vería usted allí publicado nada del informe del Congreso de los Estados Unidos sobre el coronavirus, acerca de los laboratorios biológicos norteamericanos fuera del territorio norteamericano, entre otros lugares en Ucrania, como denunciaron los rusos. es Washington quien lo dice.

y lo que se estaba haciendo allí. Entre otras cosas, experimentos de los que se escapó la COVID-19. Publi, lo vemos.

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5: Si yo fuera uno de estos comunicadores de los 61 o de los de TV, valga la redundancia, ahora presentaría esto diciendo: laboratorios biológicos con experimentaciones secretas en territorios desconocidos, todos fuera de los Estados Unidos, pero sufragados por el gobierno norteamericano. Si fuera con Trump, lo estarían contando. Pero no, fue con la oligarquía demócrata, fue con Biden y seguramente antes. Esta historia empieza el día que la industria biofarmacéutica, biotecnológica, como usted la quiera llamar, porque son todos los sectores mezclados, norteamericana, empieza a hacer experimentos de ganancia de función. Es decir, a partir de virus naturales, producir virus artificiales más letales. ¿Con qué finalidad? Por el bien de la humanidad, naturalmente, ellos son así. Bueno, hombre. Obama llega un momento en que prohíbe que eso se haga en Estados Unidos, pero no fuera. No prohíbe a las empresas norteamericanas hacer eso. ¿Quién era el cerebro de estas operaciones? Entre otros, Fauci, el mismo sujeto que se convirtió en director de orquesta mundial cuando el coronavirus. Bueno, esos laboratorios estaban un poco por todas partes. En Wuhan, varios. No eran solo americanos. Había también franceses, ingleses, alemanes, pero muy particularmente fueron los norteamericanos y los chinos. El resto es lo que pasó en la guerra de Ucrania, cuando los rusos descubrieron laboratorios de este tipo allí y lo contaron. Rápidamente la prensa mundial, nada, desinformación rusa, putinejos, no sé qué. Por cierto, al general ruso que dio la información, muy poco después lo mató la inteligencia ucraniana. Mónica Fuster nos cuenta la historia.
6: Las armas biológicas han sido desde siempre uno de los secretos gubernamentales mejor guardados. Se crean en secretos laboratorios que, en ocasiones, se localizan en otros estados. Ahora es el propio Estados Unidos el que desvela uno de sus ases bajo la manga. Lo ha confirmado en recientes declaraciones de la directora de Inteligencia Nacional estadounidense, Tulsi Gabbard.
7: Hoy presento nuevas pruebas de la financiación de larga data por parte del gobierno estadounidense a más de 120 laboratorios biológicos en más de 30 países. Estos laboratorios incluyen algunos en lugares como Ucrania, que podrían verse comprometidos debido a la guerra en curso entre Rusia y Ucrania.
6: La directora del Servicio de Inteligencia asegura que existen pruebas de financiación estadounidense en más de 120 laboratorios repartidos por más de 30 países, entre ellos Ucrania. una afirmación que contrasta con las declaraciones realizadas en 2022 por miembros de la administración Biden, que rechazaban las acusaciones rusas sobre la existencia de supuestas armas biológicas en territorio ucraniano.
7: Rusia tiene un historial de inventar mentiras descaradas como esta, que es la sugerencia de que Estados Unidos o Ucrania tienen un programa de armas químicas y biológicas que están operando. Rusia es el país que tiene un programa de armas químicas y biológicas.
6: La polémica gira en torno a investigaciones conocidas como ganancia de función, una práctica científica que consiste en modificar microorganismos para estudiar cómo podrían evolucionar o volverse más transmisibles. Sus defensores sostienen que estos trabajos ayudan a desarrollar vacunas y anticipar futuras pandemias. Sus críticos alertan de los riesgos que supondría una fuga accidental o un posible uso militar de estos conocimientos, algo que conecta inevitablemente con el origen del COVID-19. Desde el inicio de la pandemia han coexistido dos hipótesis principales. La primera sostiene que el coronavirus surgió de forma natural y pasó de animales a humanos. La segunda plantea que pudo escapar accidentalmente de un laboratorio, concretamente del Instituto de Virología de Wuhan. Diversos organismos estadounidenses han considerado plausible esta segunda posibilidad, aunque, hasta la fecha, no existe una conclusión definitiva ni consenso científico sobre el origen exacto del virus. La cuestión adquiere además una dimensión geopolítica. Rusia ha utilizado durante años la existencia de laboratorios financiados por Estados Unidos en Ucrania para justificar parte de su discurso sobre la invasión. Estados Unidos y sus aliados, por su parte, han defendido que estas instalaciones estaban destinadas a investigación biológica, vigilancia epidemiológica y prevención de enfermedades. Las revelaciones sobre laboratorios biológicos financiados por potencias internacionales alimentan las sospechas sobre el riesgo de la actividad que se desempeña en ellos.
5: Pues esta es la historia. Esta es la historia. La industria farmacéutica transnacional salió de Estados Unidos porque Obama, y es lógico, le molestaba que hiciera allí experimentos de ese carácter, al servicio, por otra parte, de los estados poderosos. Entre otros lugares, a China, y allí se escapó un virus. Entre otros lugares, a Ucrania, y allí lo encontraron los rusos. Y efectivamente formaba parte del inmenso piélago de corrupción del régimen ucraniano con los Biden, como Burisma y el gas y todo, porque es toda la misma historia. Y esto era así. Y esto era así y en España no se podía contar. ¿Por qué? Pues porque estamos en guerra. Y aquí lo contamos. Y como estamos en guerra, nos dispararon. Bueno, vale, pero era verdad. Y que ahora lo diga, en fin, el gobierno norteamericano, pues ¿qué quiere usted que le diga? Por esto que nos llevamos.
8: Pero es tremendo pensar que estamos en manos de gentes capaces de poner en marcha operaciones como esta. Nosotros publicamos aquí el vídeo famoso de la televisión italiana en ese momento, tú lo estás mencionando implícitamente, en el que explicaban el tema de Wuhan, cuando nadie hablaba de Wuhan y tal. Bueno, los de Maldita o no sé qué, nos pusieron... Vamos, de locos prácticamente, de iluminados.
5: Era interesante. Sacamos un reportaje de la televisión italiana sobre un documental que había hecho, creo recordar, que era Nature. O sea, una revista científica.
8: Sí, señor.
5: Pues no, era mentira. ¿Por qué era mentira? Porque contradecía el discurso oficial.
8: Sí, sí.
5: Periodismo.
8: Y lo pasamos mal con aquello, porque claro, nos intentaron desprestigiar por todos los medios. Fuimos la única televisión que estuvo todos los días 14 horas en directo desde las 8 de la mañana, desde las 9 de la mañana, durante el tiempo que duró el COVID, y dando un servicio a la gente con la mayor generosidad por parte de todos los que aquí trabajaban. Y fue espectacular, pero al mismo tiempo muy duro, porque los demás ni iban a trabajar porque tenían miedo a contagiarse. Y encima estaban al cabo de las mentiras que decían aquellos dos señores, el general ese que buscaba periodistas malvados y,
5: Santiago,
8: el Fernando Simón el otro, que bueno, la verdad es que cuando lo recuerdas se te ponen los pelos de punta. Mientras estos tíos, que ahora dicen, cuestionan la posible mala salud de Trump. Coño, Biden salía a hacer la rueda de prensa y no sabía por dónde marcharse. Y nadie cuestionó nunca a Biden, tío. Tenía que tomar un helado de chocolate para poder... ¿De verdad? ¿De verdad? Cuando todo el mundo sabía que Biden tenía un doble, además. Bueno. Es que algún día publicarán quién es el doble y saldrá el reportaje, pero bueno, es impresionante todo. O sea,
5: muere el doble de Joe Biden. ¿No?
8: Sí, sí,
5: lo sabremos.
8: Increíble,
5: entonces.
8: Pero cierto, en fin. Vamos.
5: Bueno.
9: Ya, es una cosa, yo la verdad es que además, yo no lo veo la ganancia económica esa historia, es decir, que esto es una operación de Estado, ¿no? Una operación
5: es la
9: solamente
5: ganancia,
9: solamente tiene sentido político. Pero tiene político, sentido, bélico, de exterminio.
5: Claro. Pero, bueno, y como hemos visto por los efectos del escape del coronavirus, no solo, no necesariamente bélico, ¿no? Es la guerra por otros medios.
9: Ya, pero te quiero decir que es una barbaridad de tal naturaleza que no...
10: Es macabro, ¿no?
9: Es una cosa así, macabra, es satánico, ¿no?
10: Sí, es la eliminación ya de, bueno, no vamos a utilizar, pero es una cosa... verdaderamente, sí, macabra. Y además recuerda mucho toda aquella manipulación, como hablaba Julio, de que vivimos durante el coronavirus, ¿no?
5: Claro.
10: O sea, ¿cómo vimos a todo el mundo sin dudar y sin cuestionar? No todo el mundo, pero una inmensa mayoría que no cuestionaba nada. Pero incluso aquellas personas que no tenían, que estaban en las antípodas del pensamiento del gobierno, tampoco. Y hacían esas cosas... Bueno, para vacunarse, porque había que vacunarse. Y
5: porque si no, matabas a tu abuelo.
10: No, porque además de que matabas a tu abuelo, no ibas a poder trabajar ya nunca más, no ibas a subirte en el coche con nadie, no ibas a poder viajar en tu vida. Y eso dejó de pasar enseguida, ¿no? Porque las personas que no se vacunaron y que no siguieron determinadas pautas por las que iban a perder todo en la vida, sufrieron lo suyo. O sea, fue un tema delicado, complicado y muy macabro. Y entonces dices, o sea, ¿cómo es posible que el ser humano, volvemos casi a la bondad, al Papa y demás, pero estamos llegando a unos niveles verdaderamente de maldad muy elevados, peligrosísimos, porque son guerras para cargarse a la gente?
5: Sí, sí.
10: O sea, somos muchos, entonces vamos a ver si así somos menos, y aparte, luego el beneficio económico de la vacuna.
9: Bueno, sí, pero...
10: El beneficio económico luego
8: la gran hipocresía, o sea, de que estamos hablando de evitar a toda costa que alguien tenga un arma nuclear, lo cual me parece fantástico, porque hay que hacerlo, y se ha hecho, bien.
10: Pero,
8: mientras tienes 130 laboratorios, que como suelten 130 bichos, aquí no queda ni Tarzán de los monos.
10: Y el laboratorio...
11: Exactamente.
8: Es que dice, joé, pero a ver, ¿alguien se va a poner a pensar? Supongo que los van a cerrar inmediatamente, y además vamos a tener un comité de no sé qué organización, que no sea la OMS, por favor, otra, y que nos diga si queda un puñetero laboratorio de estos haciendo cosas de estas, que pueden suponer el final de la humanidad de verdad.
9: De verdad.
8: Hombre, pero ¿de qué estamos hablando? Y con el sufrimiento de millones y millones de personas. Es que es increíble, de verdad. Y yo,
10: sí,
8: es que no sé.
11: Se pone el foco muchas veces solo en la guerra nuclear, ¿no? En la potencia nuclear, cuando hay una potencia nuclear, una potencia bacteriológica de desarrollo de armas bacteriológicas y una guerra química, ¿no? Entonces, este tipo de instalaciones claramente pueden estar vinculadas al desarrollo de armas de destrucción masiva, de procedimientos de destrucción masiva a través de la guerra bacteriológica y la guerra química. La realidad es que tan grave es la existencia como la opacidad, claro, y el engaño, ¿no?
5: Claro.
11: Cuando un armamento nuclear debe ser conocido, que existe, dónde está, quién lo custodia, cómo se custodia, qué posibilidades hay, igual que una central nuclear, todo aquello que pueda suponer una amenaza en caso de descontrol, ¿no? Aquí, desde mi punto de vista, lo principal está en una ocultación sistematizada de la existencia de esos laboratorios, porque igual que existen para desarrollar esas armas, también existen para combatir esas armas. Cuando se mantienen en secreto, cuando se niega su existencia, todo parece indicar que el objetivo no es bueno. Y es que en el caso del COVID se nos ha mentido tanto desde ese origen, ¿no?, que podía estar vinculado a ese desarrollo. Yo recuerdo, tú estabas hablando de lo que vivisteis aquí, ¿no? Yo he trabajado un determinado tiempo precisamente en protección NBQ. Y yo recuerdo que les decía a mis hijos, cuando veías a veces salir y decían, hay que limpiar los coches por encima porque el polvo que se deposita. Y yo les decía, hijos, eso no lo hagamos, o sea, no lo hagáis. Porque si eso fuese así, no sobrevivimos. Esa es la realidad, hay que tener un poquito de cultura, hay que saber un poco cómo son las cosas. Con lo cual se nos engañaba, se nos coaccionaba, se nos hacía tomar unas medidas que si de verdad las naranjas por fuera hubieran podido tener un baño de un agente biológico o un agente químico, lo más probable es que ninguno estuviéramos ya sobre la faz de la Tierra. Pero es que la industria farmacéutica nos mintió y se nos ocultó ahí, pero también en la forma de curarnos, pero también se nos ocultó el número de muertos, pero también se nos ocultó la realidad de la propagación del virus con la necesidad o no de mascarillas. Es decir, desgraciadamente creo que el experimento social que tanto
12: funcionó
11: denunciabas funcionó.
12: Para ellos funcionó muy bien.
8: Es la pregunta esa de cuál es el animal más, que más mata, el más peligroso del mundo. El león, el tigre, el elefante, dices, el mosquito. Pero hay algo peor todavía, que es el virus del COVID. Cualquier virus es el peor animal del mundo, aunque no sea un animal, obviamente, que es lo que más mata y es lo más pequeñito y no se puede ver. Tan difícil no es de entender eso. Entonces, ¿qué responsabilidad tienen los que han puesto en marcha laboratorios de ese tipo? Es decir, ¿qué se va a hacer con ellos? O sea, no es posible que esa gente se vaya de rositas. Han puesto en riesgo la vida de la humanidad. Es que la vida de la humanidad, la salud de la gente.
12: Tenemos que confirmar si finalmente se instaló uno de esos laboratorios en la Comunidad de Madrid, que era una información que tuvimos hace relativamente poco.
9: ¿Cómo que hubo aquí un laboratorio de esto?
12: De hecho, la última información que tuvimos era que se estaba empezando a instalar. Tenía ya la... Creo recordar que hacia la zona de... carretera de Zaragoza, zona de Guadalajara, por ahí. Ya buscaremos, ya. Vamos a ver, los investigadores necesitan laboratorios, claro que sí. ¿Son lugares que hay que controlar? Por supuesto que sí. Pero también depende mucho de lo que investigues, ¿no? Claro, es que aquí estamos moviéndonos en... Y esto lo paga una gran industria que mueve tanto dinero que fue capaz de corromper al conjunto de la Unión Europea, como hemos visto con la contratación masiva de vacunas. Tenemos vacunas para inyectárselas a ciudadanos europeos hasta el año 2130, más o menos, sin parar.
8: Y están caducadas ya.
12: ¿Sabes? Las tiró, ¿qué más da?
8: Las llevó von der Leyen a casa.
12: Pero es la cosa.
10: Un horror. Y luego el tema aquel que parece una tontería, pero esas mascarillas, ¿no? Que veías que el de enfrente llevaba una... Te miraba a ti mal, porque a lo mejor, oye, la llevas un poco baja y el de enfrente tenía bolas colgando sucedencias. Pero, por favor, esta hipocresía tan bestia, me estás mirando mal porque,
12: sí, en fin.
10: Porque, no sé, porque estoy saliendo a la calle, porque me da la gana salir a la calle, ¿no? O sea,
12: nosotros no dejaremos de contarlo. Yo entiendo que a mucha gente esto le resulta muy molesto, porque es muy duro saber que te han engañado, que te han manipulado, que te han humillado, ya lo sé, pero bueno, a nosotros también, y nuestra obligación es contarlo. Y cada vez que salga una noticia de estas, que después de tanto tiempo, después de tantos insultos, de tanto de todo, nos dan la razón, como prácticamente en todo, por cierto, en esa crisis, pues lo contaremos, pues faltaría más. Entre otras cosas, porque es muy posible que usted esté ahí detrás, precisamente porque en aquellos meses horribles se sumó a esta cadena. En fin. Bueno, vamos con la guerra de Irán, que está Jesús Trillo expectante. Y no es para menos. Tenemos el último, uno de los últimos tweets de Trump, ¿verdad? Al respecto. Porque efectivamente, vamos a ver. Sí, voy a decirlo en términos que me van a valer todo género de bofetadas, pero me las asumo. Si los israelíes no vuelven a meter la pata, habrá paz en Oriente Próximo. Dado que las conversaciones, dice Trump, con la República Islámica de Irán se han llevado al más alto nivel de la dirigencia iraní, habla del presidente del Parlamento. Y han sido aprobadas, yo como presidente de Estados Unidos, o sea, él, he cancelado los ataques y bombardeos programados contra Irán esta noche. Este fue el primero que salió. Y a partir de ahí lo que ha salido ha sido todo lo que tiene usted en mi cuenta de X, sin ir más lejos. Porque hemos estado siguiendo todo el proceso, empezando por el contenido material de ese acuerdo, lo que Irán contestaba, lo que no, Israel que dice, yo con lo del Líbano no me doy por aludido. La cosa está muy complicada. Ahora mismo parece que la firma electrónica ya la han puesto Trump, Vance y el presidente del Parlamento iraní, cuyo nombre soy incapaz de pronunciar, pero él también. Y seguramente lo que hemos estado viviendo en Irán, y algún día nos enteraremos, ¿verdad?, en estos últimos meses, ha sido allí una guerra de poder interna brutal. El colofón, la aceptación por parte norteamericana de pagar reparaciones de guerra, pero no las paga Estados Unidos al régimen iraní. Lo que se hace es una especie de derrama general para la reconstrucción del país para otro régimen, donde los estados del Golfo, que sean los árabes suníes, que se han unido a esta operación, dicen que van a correr con los gastos. Y hasta aquí podemos leer de momento. Se ha marchado a Ginebra a firmar. Trump estaba ya aquí en el G7, si no me equivoco, ¿no? Y la firma será en breve, en principio.
9: Lo hará Vance, ¿no?
12: ¿Perdón?
9: Vance va a ser el que firma.
12: Trump, ¿no? Trump también. Hasta donde yo sé, Trump también.
9: Hombre, yo bueno, creo
12: es lo último que he sabido.
9: Esto, a pesar de todo lo que se ha dicho últimamente del presidente Trump y tal, lo que sí que demuestra, a pesar de todo, es su racionalidad. Es decir, es un tipo capaz de hacer el ridículo conscientemente, porque, a fin y al cabo, esto ahora supone haber hecho el ridículo en relación con la guerra de Irán, que él empezó con y que provocó el cierre del estrecho de Hormuz, etc. Porque al final, claro, el resultado está siendo tremendo, ¿no? Es decir, las cifras son espectaculares. El crecimiento en general de la inflación ya va más del 3% en el mundo entero, consolidado. Y eso a ver quién lo baja, nadie probablemente. Los países, todos los países que estaban en el Golfo Pérsico, no ya en el torno de Hormuz, sino en el Golfo Pérsico, tenían previsto una media de crecimiento del 4,7. Pues no están ni en el cero de crecimiento. Los Estados Unidos se han visto exactamente igual, frenados en el crecimiento espectacularmente. El barril de petróleo, que llegó a subir hasta los casi 100 dólares, hoy, después del anuncio, ha bajado a 60 dólares. Lo cual quiere decir que, claro, pues mire usted, este señor, a pesar de todos los pesares, pues es capaz de tomar medidas racionales, ¿no? Y de rectificar y dar marcha atrás, lo cual no es muy fácil de ver, a pesar de todo. Yo eso es lo que quería destacar. A mí me parece que es una buena noticia, que es una gran noticia. Y de luego, no es que yo tenga dinero, yo no tengo dinero, por desgracia, mucho en la bolsa, pero la bolsa en el mundo entero ha sido espectacular hoy, ¿no?
12: Yo no tengo nada.
9: Por desgracia, yo tampoco, ¿sabe? pero
12: yo debo
9: empezó
12: muchísimo.
9: Tokio esta mañana y ha sido...
12: Yo debo muchísimo.
9: Digo, que empezó Tokio esta mañana y ha sido el mundo entero, ¿no?
12: Y la bajada del petróleo ha sido también...
9: La bajada del petróleo, te digo, de 80 dólares...
12: Cuando vaya usted a la gasolinera ahora y vea el precio, va usted al propio y le dice, oiga, que ya han abierto el estrecho de Hormuz, ya verá cómo le bajan el precio de inmediato.
10: A ver si es verdad.
9: En fin, claro. Lo que pasa es que la apertura total va a costar, porque claro, aquello está minado, tienen que despejar de minas, de trampas que han puesto por todos lados.
12: Bueno, pero se supone que uno de los que ha firmado es el que ha puesto las minas.
9: Sí, no, y no durará poco tiempo, ¿no? Pero vamos, en todo caso, es una gran noticia.
12: Yo también creo que es una gran noticia, aunque Israel parece que no está nada contento con el asunto.
11: Yo creo que es una gran noticia y sobre todo también esperamos que efectivamente sea un alivio para las economías, incluso las domésticas, que sea un alivio, que consigamos que se reduzca el precio de la energía, de verdad, porque cada céntimo de euro que pagamos más por la energía es un céntimo que pierde de competitividad
12: no
11: nuestra industria.
12: La electricidad y el gas. Bueno, va a ser la pera.
11: Espero.
12: La gente está animadísima para irse de vacaciones porque le va el gas va a ser casi gratis.
11: Hombre,
12: de verdad,
11: es
12: de coña.
11: Esperemos que algo baje. Y sobre todo yo creo que siempre la caída o el que el régimen de los ayatolás encuentre un obstáculo real y que además esa proliferación de armas nucleares se pare, pues yo creo que siempre también es una buena noticia.
9: Sí, lo que pasa es que sobre el tema del seguimiento del programa nuclear iraní, parece que no está muy claro el acuerdo al que han llegado, ¿no? Pero bueno, en cualquier caso, tú
11: las 400 toneladas
9: de uranio,
11: ¿no?
9: Yo oía a la prensa, Trump, el fracaso, otra Trump...
12: Y el gran éxito ha sido Europa, yo creo.
9: Pero, oye,
12: Europa ha hecho un papel increíble, la verdad. De liderazgo completo y además se ha visto súper beneficiada.
9: No cualquiera se baja
12: en su industria
9: de esta manera, así porque así, ¿no?
10: Podría ser incluso un éxito diplomático, ¿eh? O sea, se puede leer como un gran éxito.
9: Oye, ha rectificado y la rectificación hay que aplaudirla, ¿no?
10: O sea, imagínate, o sea...
11: Pero ¿hasta qué punto es rectificación y hasta qué punto es que ha conseguido los objetivos que él consideraba imprescindibles?
10: incluso algo estratégico en un momento determinado. Claro, o sea,
11: es probable que,
10: también,
11: a pesar de todo, lo que quisiera conseguir también en materia de...
9: Hay una cosa que evidentemente no ha conseguido, el cambio de régimen que él quería conseguir, no lo ha conseguido.
2: Bueno,
9: por ahora.
2: Eso es lo que tenemos que ver.
8: Bueno, pero ¿de verdad creéis que sabemos algo de verdad? Bueno,
2: claro, es lo que va a decir.
9: Es exactamente lo que va a decir. Tiene razón,
8: sois unos inocentes.
9: Vamos a esperar.
2: Es exactamente lo que va a decir.
10: Contentos por la luz, la gasolina, todo esto, pues sí que estamos, ¿no? Llega el viernes, pum, y ya el lunes...
11: Lo que está claro es que hace tiempo que no hablábamos de la guerra de Irán y ese tiempo yo estoy segura que los Estados Unidos y Trump lo han aprovechado. Han tenido un silencio mediático que es quizás sorprendente, ¿no?, para una guerra que está abierta y que tanto ha dado que hablar. Por lo tanto, yo como Julio estoy de acuerdo. Seguramente no sepamos nada. Lo que a mí sí me parece es que Trump ha conseguido lo suficiente como para decir hasta aquí he llegado, ¿no? Tantas veces se ha dicho que Trump quería arreglar determinadas cosas, ¿no? El tema de Venezuela no está finalizado, pero... en un momento determinado, hasta aquí me vale. El tema de Irán no está finalizado, pero yo creo que en este momento él ha dicho hasta aquí me vale, a partir de ahora, que es algo que no hicieron los Estados Unidos antes. Pero ahora los Estados Unidos, desde mi punto de vista, lo que tienen claro es que ningún problema se va a solucionar sin el concurso de la propia nación. Porque si no les pasa lo de Afganistán, si no les pasa lo de las anteriores guerras de Irak. Con lo cual... yo creo que aquí lo que dice es, oye, y ahora si no os implicáis vosotros, si no os implica la sociedad civil, si no os implican las empresas, si no os implica nadie más, yo no voy a cargar con todas las culpas. Yo he conseguido mis objetivos estratégicos, ahora os tenéis que remangar vosotros y venir conmigo, tenéis que quitar las minas, tenéis que reconstruir, porque no voy a poner ni todo el dinero, ni todo el esfuerzo, ni tampoco todo el coste político.
10: Ya te has dicho, un silencio mediático durante el cual no se ha estado hablando de la guerra, etcétera. Finalmente, de todo, acabamos en la misma conclusión, y es lo manipulable, es que finalmente estamos resultando ser incluso las generaciones que sí hemos leído, ¿no? Y es una pena, porque realmente...
2: Tú te das cuenta de que es una cosa que dice Julio bastante como periodista, es una guerra sin corresponsales.
10: Es que, totalmente...
2: Como en Ucrania o como en Gaza, es decir, todo es manipulación.
10: Hay un tipo al que no voy a nombrar, porque no le quiero hacer publicidad de ninguna clase, que me enseñaba un hermano mío sus vídeos y sus cosas, y hablaba de que las humanidades no nos hacen mejores, ni cosas de este tipo, ni más inteligentes. O sea, rotundamente no. O sea, sí nos hacen mejores y sobre todo nos hacen mucho menos manipulables, por favor, humanidades.
8: Bueno, he colgado en Twitter, déjame decirlo, Esparza. He colgado un informe que se llama Las tres generaciones, lo tenéis en Twitter.
2: Ya sé cuál es. Vale.
8: Fantástico. De Unwin, de un sociólogo antropólogo británico de los años 30, que explica la relación directa entre la monogamia y el progreso social y el progreso económico, y la relación directa entre el libertinaje sexual y la decadencia de la sociedad.
2: Es interesante, lástima que haya sacado el tema al final, porque es un informe con el que yo no estoy de acuerdo, por cierto. Le haría muchísimos peros desde el punto de vista antropológico, pero es una tesis muy importante que efectivamente hay que conocer.
9: La publica ahora.
2: 20 segundos.
9: No, es un
2: libro. No, es de unos años, hace un siglo casi.
9: El 34 se llama Sex and Culture.
2: Del año 34 es, ¿no?
9: Formidable. Lo han mandado ahora.
8: Lo he puesto en Twitter.
2: Doña Ana Cuartero, Don Bustillo, Doña Pablarena, Don Julián. Muchas gracias a los cuatro por estar aquí. Se quedan con Parrado, goles con Parrado. ¿De qué van a hablar?
11: ¿De
2: qué
11: de
2: van a hablar?
11: Gol. No hay goles. No ha habido goles.
2: Del cerocerismo que decía aquel.
11: Es un empate con Parrado.
2: Adiós.

0: Cuidar de nuestra mente es igual o más importante que cuidar de nuestro cuerpo. Además, es clave en todas las edades. Con ello, no solo vivimos mejor, sino que también evitamos desarrollar enfermedades como el Alzheimer o al menos retrasarlo. Para ello es muy, muy importante cuidar los hábitos del día a día. Empezamos por la dieta, por ejemplo, es fundamental y lo mejor sin duda es seguir la nuestra, la mediterránea, para estar bien también aquí, en nuestra mente. Otra de las recomendaciones básicas es no fumar y, por supuesto, nada de alcohol, no beber alcohol. También hay que ejercitarse y vamos a ver cómo, porque el ejercicio que necesitamos no va a ser solo físico, sino que también hay que hacer ejercicios con la mente. Pónganse a hacer sudoku, sopas de letras, crucigramas, a leer también, por supuesto. Y vamos con ese último aspecto que debemos tener en cuenta para tener saludable la mente. Son las actividades sociales. Por ello tenemos que tener en cuenta siempre nuestras emociones. Si, por ejemplo, tenemos estrés, ansiedad, preocúpense por ello, pónganle remedio. Y muy importante también cuidar nuestras relaciones sociales. Hay que salir, sí, hay que salir. Hay que quedar con amigos, salir de casa, pasear. Oye, que todo esto no es magia, pero son consejos de autoayuda que pueden venirnos la mar de bien para tener la mente sana.
1: El Partido Socialista y Sumar reforman el Código Penal mientras los escándalos no dan tregua al gobierno. En plena ola de escándalos que golpea al Partido Socialista, con Begoña Gómez declarando ayer ante el juez en la Plaza de Castilla, Mercedes González compareciendo esa tarde en el Senado y Zapatero pendiente de declarar como investigado por el caso Plus Ultra y por sus joyas, el gobierno ha encontrado el momento oportuno para anunciar una reforma del Código Penal. La casualidad, como tantas otras veces en política, resulta bastante llamativa. PSOE y Sumar han alcanzado un acuerdo para eliminar del ordenamiento penal español los delitos de injurias a la corona, los ultrajes a los símbolos nacionales, las ofensas a los sentimientos religiosos y las calumnias e injurias a instituciones como el Gobierno, el Tribunal Supremo, el Constitucional, el Consejo General del Poder Judicial, los ejércitos, las fuerzas y cuerpos de seguridad del Estado. Todo ello en nombre, dicen, de la libertad de expresión. Es pertinente detenerse en un momento en lo que esto significa. A partir de ahora, si esta reforma prospera, quemar la bandera de España, insultar al rey o escarnecer públicamente a quienes profesen una religión dejarán de tener consecuencias penales. Lo que sí va a permanecer intacto, y este es el detalle que merece subrayarse, es el delito de enaltecimiento del terrorismo. El PSOE no ha querido cargar con ese coste político, especialmente cuando ese delito sirve, entre otras cosas, para combatir el terrorismo yihadista o penalizar el enaltecimiento de ETA o presos etarras. Sumar ha cedido en ese punto, a cambio han conseguido todo lo demás. Los portavoces del Ejecutivo han presentado este acuerdo con el lenguaje habitual: fortalecer la libertad de expresión, alinear a España con los estándares internacionales, cumplir con las sentencias del Tribunal Europeo de Derechos Humanos. El ministro de Cultura, Ernest Urtasun, ha recordado los casos de artistas y humoristas condenados y ha proclamado que nunca deberían haberse producido. Pero también merece la pena hacerse otras preguntas que el Gobierno no formula. ¿Por qué ahora? ¿Por qué esta reforma congelada en comisión desde diciembre de 2023 se desbloquea precisamente en la semana en la que los escándalos se acumulan sobre el Ejecutivo? ¿Qué mensaje envía a las Fuerzas Armadas, a Policía y a Guardia Civil que el Gobierno decida retirarles esa protección penal reforzada frente a insultos e injurias? ¿Y qué interpretación cabe hacer cuando esa decisión la toma un Ejecutivo que necesita los votos de Junts para sobrevivir, el mismo Junts que ha tenido a varios de sus líderes en el foco precisamente por las leyes que ahora se pretenden derogar? El texto se aprobará, si los tiempos se cumplen, antes del verano. Los socios de la investidura ya tienen garantizados los votos. La reforma avanzará y, mientras tanto, seguiremos conociendo las artimañas y cómo se movían las llamadas cloacas del Partido Socialista, aquellos que en la sombra actuaban con el único objetivo de proteger a Pedro Sánchez, por muchas iniciativas y cortinas de humo que pretendan sacar de la chistera.

0: Muy buenos días, comenzamos este martes día 16 de junio aquí en Dando Caña, recordando que en el santoral del día de hoy celebramos San Juan Francisco Regis. Muchísimos asuntos encima de la mesa, el más reciente que Zapatero tendrá que comparecer a pesar de que había solicitado posponer esa declaración ante el juez por la cuestión de todas esas joyas que encontró la UCO en su despacho en Ferraz 35, en esa caja de seguridad, unas joyas que ascienden según la tasación que realizó la joyería Ansorena a más de 1.300.000 euros. La parte, la defensa de José Luis Rodríguez Zapatero, del expresidente del gobierno, había solicitado precisamente posponer esa declaración para poder preparar mejor esa defensa y también hacer una tasación propia. Como decimos, el juez Calama, hace apenas unos minutos lo hemos conocido, ha rechazado posponer esa declaración. Se fijará para mañana y pasado, tal y como estaba previsto que Zapatero acuda a declarar, no solo por la cuestión de las joyas, sino también como estaba previsto inicialmente por la cuestión de Plus Ultra. Mientras tanto, seguimos conociendo los gastos millonarios que nos ha costado toda esta cloaca del Partido Socialista, los viajes de Leire, los pagos a periodistas. Hay una lista, al parecer, de más de 60 profesionales de la comunicación que iremos conociendo seguramente en los próximos días y en la que desde luego merece la pena que nos paremos. No solo hablaremos de corrupción, y eso que hay tela para cortar en la jornada de hoy, sino que también nos tendremos que fijar en los pescaderos. Atención, porque nuestro país está quedando sin pescaderías. Y hay muchas grandes plataformas, muchos supermercados y cadenas de alimentación conocidas que están retirando estos espacios físicos. Un problema, sin duda, para muchas familias españolas y que más de un quebradero de cabeza nos va a dar. Hablaremos del observatorio, de un informe del Observatorio Estatal para la Dependencia. Fíjense, en estos cinco meses, los primeros cinco meses del año, han muerto más de 13.000 personas en esas listas de dependencia. Un drama, sin duda, y del engaño del aceite de la miel. Atención, ojo la trampa. Aceite, miel de Túnez. ¿Por dónde entra? Por Portugal. ¿Qué hacen? Lo etiquetan y lo venden como si fuera español. Lo contaremos a lo largo de esta mañana, así que quédense con nosotros en estas próximas dos horas, que comenzamos como siempre saludando a Josep María Francas con su comentario. ¿Qué tal? ¿Cómo estás?
1: Vivo y esperanzado con la selección española, fíjate.
0: Hoy sí.
1: Sí, ya explicaré después.
0: Tendrás el cartel de ironía, porque el partido de ayer parece que fue un desastre.
1: En este caso no voy con ironía.
0: ¿Disfrutaste ese partido?
1: A medias, pero ya explicaré después de qué va la cosa.
0: Me dejas alucinada.
2: Por favor, porque, por favor.
1: Sí, que a ver, yo no sé si tenéis la misma sensación que yo, probablemente equivocada, pero no soy el único que la tiene, de que la oposición en esta semana, que iba a ser la semana horribilis para Pedro Sánchez y su gobierno, que empezaba ayer con la aparición de Begoña y que acabará, pues ya veremos, con lo de Zapatero, con la sentencia, con tal. Tengo la sensación de que la oposición ha decidido adelantar sus vacaciones y usar la frase de que se cuezan en su propia salsa.
0: Sí.
1: O aquella otra frase que dice, siéntate a la orilla del río y espera, verás pasar el cuerpo de tu enemigo, que hay quien dice que es italiana, otras que es gallega y otras que es china. No lo sé, pero es muy clara. Yo no sé si tenéis la misma que yo. Yo sí que tengo esa sensación. O sea, que aquí todo el mundo ha dicho, anda. Pero hay un problema, sobre todo con el cocerse en su propia salsa, que en el puchero estamos todos, con lo cual se cuece el que se cuece, pero nos vamos cociendo nosotros, que cada día tenemos menos capacidad adquisitiva, tenemos menos libertad, que tenemos menos tranquilidad, que tenemos menos de todo. Con lo cual no me gusta que quieran que se cueza en su propia salsa. Creo que han sido votados para algo más que para esperar.
0: Ignacio Vasco, muy buenos días, ¿qué tal estás?
3: Buenos días, Alba. Muy bien.
0: Tenemos que hablar de ese informe, del paro. Brutal, sí. No sé si nos puedes dejar un titular ya.
3: Bueno, sí, que los números del paro oficiales que aparecen en la nota de prensa son completamente diferentes de los números que también publica el SEPE en los mismos informes. Pero una cosa es, como te cuentan la historia, ¿sí?, desde el punto de vista de las notas de prensa, de lo que quieren dar a la opinión pública mascadito y orientado a la realidad que esos mismos números tienen debajo. Y eso luego lo explicamos.
0: Nos lo contarás en unos minutos. Roberto Granda, ¿qué tal? ¿Cómo estás?
4: Buenos días, muy bien. Muy interesante todo el tema de lo de las joyas de Zapatero, la verdad. A mí me gusta porque veo el proceso también de la mentalidad de la izquierda, que al principio decían, hombre, a ver, si no va a poder tener este hombre una herencia de la abuela, ¿quién no tiene una herencia de la abuela? Y luego resulta que es 1.300.000 en joyas dentro de una caja fuerte en el despacho. Ante una herencia, si son joyas, las tienes en tu casa, etcétera, y además es una pequeñísima parte, yo creo, de todo lo que ha ganado colaborando con el narcoterrorismo y la dictadura bolivariana. O sea, las joyas es realmente algo anecdótico, porque ni siquiera, puede que ni siquiera sean de Venezuela, que tengan más que ver con temas árabes, temas marroquíes.
0: Y que, ojo, recordemos que esas joyas fueron incautadas en ese registro que la UCO practicó en su despacho ubicado en Ferraz 35.
4: Claro, enfrente.
0: Que el registro en su vivienda no se llegó a producir en ningún momento porque el magistrado no lo entendió pertinente, pero vayan ustedes a saber lo que hay entre esas cuatro paredes. Se incorpora también a esa mesa, Indica Seoane, ¿qué tal? Muy buenos días.
2: Buenos días, Alba, y al resto de contertulios.
0: Un primer día en Dando
2: primer
0: Caña,
2: debutamos.
0: Le hemos escuchado en Mañanas en Libertad con don Luis del Pino, es un placer tenerte aquí.
2: Gusto.
0: Bueno, recordarán cómo durante la semana pasada hemos estado hablando muchísimo de la visita del Papa del Santo Padre León XIV a nuestro país y uno de los eventos, el que sin duda fue uno de los más multitudinarios en lo que a jóvenes se refiere en esas nuevas juventudes, fue esa vigilia que se realizó el primer sábado, el sábado día 6 de junio, en la Plaza de Lima. Un escenario además precioso, donde había una cruz blanca de unos 25 metros de altura, que parece ser que puede mantenerse en nuestro skyline de la ciudad.
5: Plaza de Colón. Estamos estudiando las características técnicas del terreno, un análisis preliminar nos dice que es posible, pero queremos desde luego que se den todos los condicionantes para que la cruz se pueda instalar con las debidas condiciones de seguridad.

0: Senado, una comisión, una comparecencia que se va a producir a petición del Partido Popular para explicar todos los encuentros que ha tenido, al menos tres, con la llamada fontanera del Partido Socialista. Desde el pasado año, el ministro de Interior, Fernando Grande Marlaska, lo recordarán, negó que esas citas se hubiesen producido. Sin embargo, después del informe de la UCO que acreditaba esos encuentros, la propia directora de la Guardia Civil reconoció que hubo esas tres reuniones. Dos de ellos, al parecer, no estuvieron relacionados con el cuerpo, y en esa tercera reunión, la Leire Díez habría pedido la readmisión del comandante Rubén Villalba. Por cierto, sobre Mercedes González, lo cuenta artículo 14, se detalla en un nuevo informe de la UCO que el 1 de septiembre del año 2025 se incó un procedimiento de información reservada sobre las filtraciones de principios de mayo del 2025 de los mensajes entre el presidente del Ejecutivo y José Luis Ábalos. En ese escrito, Mercedes González apunta a que serían varios los indicios que apuntarían como posible fuente de filtración a mandos de la Guardia Civil y algún integrante de la UCO. De hecho, la propia Mercedes González habría elaborado un documento con el que amenazó a diferentes sanciones a la UCO. Una Leire Díez para la que el propio gobierno ha encontrado un nuevo mote. Lo verbaliza la propia ministra de Ciencia e Innovación, una entrevista con el Huffington Post. Le llaman la Antoñita la Fantástica. Dice Morán que no sabe ni siquiera si Leire se creía su propia historia. Ya saben que Leire durante estos últimos días, Leire Díez, está dejando caer que tiene mucha más información, que la lista completa de esos 61 periodistas. En fin, desde el gobierno empiezan a armar su relato en torno a esta figura. Vamos ya con todas las novedades que tenemos en torno a la llamada fontanera del PSOE.
1: Controlar las informaciones críticas y multar a los medios que las publiquen, esa era, según la UCO, una de las intenciones de Leire Díez. La Guardia Civil ha encontrado un documento vinculado a la reforma de la ley del derecho de rectificación, que según los investigadores buscaba frenar las informaciones sobre Begoña Gómez y señalaba a jueces, fiscales, policías y periodistas relacionados con investigaciones que afectan al PSOE y al entorno del presidente. El nuevo informe de la UCO también sitúa a Santos Cerdán como director de la presunta trama. Los agentes le atribuyen un papel de dirección y sostienen que Leire Díez le rendía cuentas de sus actuaciones. De hecho, en el ordenador incautado a Cerdán apareció un listado de objetivos elaborado por la exmilitante socialista con nombres de jueces, fiscales y mandos policiales vinculados a distintas investigaciones. Además, la UCO concluye que las siglas P.S. que aparecen en varias anotaciones corresponden a Pedro Sánchez. Los investigadores aseguran también que Cerdán instó la recusación de la jueza Beatriz Viedma, instructora de la causa que afectaba al hermano del presidente, y lo sitúan como el responsable de autorizar verbalmente cualquier desplazamiento solicitado por Leire Díez. Precisamente la UCO revela que el PSOE sufragó al menos seis viajes de Leire Díez entre abril y agosto de 2024, desplazamientos que según la UCO tenían como objetivo recabar información para desacreditar a investigadores y actuar sobre procedimientos judiciales que afectaban al partido o al entorno del Ejecutivo. La investigación también incorpora documentación económica. Según la Guardia Civil, fueron localizadas tres facturas de 125.000 euros y otras dos de 26.500 que no constan en la contabilidad oficial del PSOE y cuyo origen y finalidad están siendo investigados. Y hay otro dato relevante. La UCO sostiene que Santos Cerdán borró sus conversaciones con Leire Díez apenas 48 horas antes de que se hiciera público uno de los informes de la UCO. Los agentes llegaron a esta conclusión tras localizar en el teléfono de Díez capturas de pantalla de mensajes que ya no aparecían en los dispositivos analizados. La UCO también denuncia presiones sobre los investigadores. Según los agentes, se promovieron actuaciones internas contra miembros de la unidad y se intentó frenar las pesquisas sobre David Sánchez. El informe señala a la actual directora general de la Guardia Civil, Mercedes González, como la persona que estaba detrás de esas órdenes y recoge además nuevos contactos por mensajes con Leire Díez.
0: Y hay que hablar de los pagos. Natalia Fernández Picado, muy buenos días. ¿A cuánto ascendería esa factura?
2: Muy buenos días, Alba. Pues ojo, porque según la UCO, el coste de estas presuntas cloacas del Partido Socialista ascenderían a más de 330.000 euros. Una cifra que además no incluiría los supuestos pagos a terceros, por lo que el montante total podría acercarse incluso a los 600.000 euros, sin incluir en esta cuantía están los desplazamientos de Leire Díez pagados desde Ferraz. Entre abril y agosto de 2024 se contabilizan al menos 9 viajes a ciudades como Bilbao, Zaragoza, Santander o Jerez de la Frontera. Llama la atención, por ejemplo, el primero de ellos, un vuelo entre Madrid y Bilbao realizado el 26 de febrero de 2024, coincidiendo

0: con los días de reflexión que se tomó Pedro Sánchez antes de anunciar que continuaba al frente del Gobierno. También resulta especialmente relevante el viaje del 26 de agosto de ese mismo año. Según la UCO, Leire Díez se desplazó a Santander para mantener una reunión con el excomisario Villarejo. Entre los desplazamientos investigados figuran además al menos un viaje realizado junto al empresario Javier Pérez Dolcet. Pero no solo aparecen los movimientos de Leire Díez, los investigadores también han detectado al menos cuatro viajes de Miriam Serrano, la denunciante del fiscal José Grinda, que habría mantenido diversas reuniones con la ex militante socialista entre finales de 2024 y comienzos de 2025. El importe total de cada uno de estos viajes aún no está cifrado, tan solo uno de Leire Díez, por el que el Partido Socialista pagó 349 euros por un vuelo entre Madrid y Bilbao.
1: Esto acerca de los viajes, pero hay mucho más.
0: Eso es, Alba, y es que ahora sí desgranamos esos más de 330.000 euros que, según la UCO, costó esa presunta trama. La partida más elevada corresponde a los pagos al abogado Jacobo Teijelo. El importe asciende a 185.500 euros repartidos en cinco facturas emitidas durante los cinco primeros meses de 2025. Eso sí, las dos últimas, de un importe de 26.500 euros cada una, no figuran en la contabilidad oficial del Partido Socialista. La segunda partida de mayor cuantía corresponde a consultora Zaño Sociedad, vinculada al exdirigente socialista Gaspar Zarrías. La empresa emitió cuatro facturas de 7.500 euros cada una a finales de 2024. Además, durante ese mismo periodo, Leire Díez percibió de esta consultora cuatro nóminas de 4.000 euros mensuales, en total 46.000 euros. Por su parte, el despacho Estudio Jurídico Oliver & Partner, dirigido por el abogado Ismael Oliver, exletrado de Coldo García, recibió un total de 22.500 euros en un único pago. Entre los gastos también figura el alquiler de un piso en la calle Diego de León, en pleno barrio de Salamanca de Madrid, escenario de varias reuniones entre los ahora investigados. La vivienda, arrendada a nombre de Vicente Fernández, ya saben, el expresidente de la SEPI, tenía un coste mensual de 2.958 euros y permaneció alquilado durante 11 meses. Pero la presunta trama no solo habría sufragado abogados, consultoras e inmuebles. Según la investigación, también destinó fondos a medios de comunicación y periodistas. Es el caso de Crónica Libre, medio del que Leire Díez era socia y que recibió 18.125 euros. Unos gastos que, según los investigadores, en algunos casos quedaron fuera de la contabilidad interna del Partido Socialista y que, de acuerdo con los indicios recogidos por la UCO, habrían sido supervisados y autorizados por Santos Cerdán, entonces secretario de organización del partido y uno de los principales colaboradores de Pedro Sánchez.
1: Un Pedro Sánchez para el que todo el Partido Socialista, gracias Natalia, parece estar cubriendo con ese famoso relato. De hecho, desde las filas de ese partido político están dilatando o por lo menos tampoco están explicando por qué desde la dirección no se presenta esa querella contra Leire Díez con la que vienen jugando ante la opinión pública desde hace muchos días. Desacreditan todos esos informes, los indicios de la propia UCO, dice que son opiniones cuando la UCO lo que hace es acreditar los hechos, es decir, son indicios, y no aclaran todavía por qué no existe esa querella.
2: Será el Partido Socialista también quien decida en qué momento lo puede hacer. Desde luego nosotros necesitamos que avance aún la causa. Nos podrá parecer en autos o en informes de la UCO indicios muy contundentes, pero esto será opiniones propias. Necesitamos que también los hechos terminen siendo probados o no, y esto es así. Que nosotros digamos claramente que nos parecen oportunistas y farsantes, lo reitero.
1: Tiene que avanzar más la causa, dice Rebeca Torró, la portavoz del PSOE. Desde luego no sé hacia dónde más puede avanzar.
3: Sí, para tirarse al suelo y tener una pataleta. Es que es ridículo absolutamente hacer comentarios de este tipo. Comentaba Natalia que hay facturas en esta trama que tiene la UCO que no aparecen en la contabilidad, como concepto, aparecer en la contabilidad. La contabilidad es un registro fehaciente de la realidad económica de una empresa y de todas las facturas que han entrado, que han salido y los pagos que se han realizado. Todo lo que está fuera de eso puede constituir delito y en la vía que va, que son, para el delito fiscal, si no recuerdo mal, en España son 120.000 euros por impuesto y ejercicio. Es que el PSOE tiene un problema muy gordo. Es que con estas facturas y con estas cantidades, si estos indicios se confirman y si estos indicios pasan, el delito fiscal está clarísimo, es brutal. ¿Cómo pueden existir dos facturas de 26.500 euros que no aparezcan en la contabilidad de una empresa? Hay un modelo, y esto seguro que muchos de los telespectadores lo conocen, hay un modelo que se llama el modelo 347, que es un modelo informativo que todas las empresas de este país tienen que, ojo, 3.000 euros, ¿eh? Todas las operaciones de más de 3.000 euros con clientes o con proveedores o con ambos, pues tú puedes tener un cliente y un cliente y proveedor de esa cantidad, tú todos los años, cuando acaba el ejercicio, en el mes de febrero siguiente, entregas ese documento a Hacienda. Entonces, Hacienda rápidamente sabe todos los movimientos que se han producido en un lado y en el otro, de manera automática, porque está el CIF, es que no hace falta inteligencia artificial, no hace falta una enorme tecnología. Esto se hizo en el 90 y tantos con 500.000 pesetas y ahora se mantiene todavía con 3.000 euros. De facto, cualquier compañía de este país que tiene un cliente al que factura nominalmente, es muy fácil que entres en ese modelo. El porcentaje elevadísimo de las inspecciones de Hacienda que se producen en las empresas saltan de aquí, porque si tú tienes una inconsistencia entre la cantidad económica que tú has facturado y que la otra empresa ha metido en su contabilidad, salta a la primera. Entonces, no soy capaz de entender cómo dos facturas de 26.500 euros, emitidas o recibidas por el PSOE, me da exactamente igual, no aparecen, no, automáticamente, cualquier empresa de este país con esas cantidades económicas tiene a los inspectores en la puerta. Es que esto es una realidad impepinable y conozco bastantes casos, por desgracia, de esta situación.
4: Porque ellos dicen que no las han pagado, pero entonces quiere decir que no las han pagado ellos ni que el cobrador las ha contabilizado.
3: Claro.
4: Porque entonces, si las contabiliza uno... De todos modos,
3: es absolutamente ilegal.
4: ¿Aquí no había un tema que era que las empresas podían estar 2 años para hacer eso?
3: ¿Para hacer qué?
0: Para regularizar los pagos.
3: Para regularse al pago. Sí, vamos a ver, una cosa es el pago y otra cosa es la factura. El devengo de caja en España no existe. Tú emites una factura con fecha 16 de junio es hoy, ¿no? Yo emito una factura con fecha 16 de junio y automáticamente tú la tienes que contabilizar. Yo te emito a ti una factura y tú la tienes que contabilizar. Y además,
4: sí, no
3: en el
4: puedes...
3: cierre trimestral vas a tener que pagar el IVA de esa factura independientemente
4: sí,
3: que se haya pagado.
4: Pero tú no puedes estar 2 años para hacer eso.
3: No. Además hay un... Desde hace ya bastante tiempo...
4: ¿Ni las grandes
3: tiempo,
4: empresas tampoco?
3: Las grandes empresas, además, es automático, porque hay un registro inmediato, que se llama así, sistema de registro inmediato de facturas, que tú, una vez que emites la factura, Hacienda ya lo sabe. De hecho, es la manera de embargar rápidamente a cualquiera que... El embargo de créditos funciona mucho más por ahí que por el 347 que comentaba, porque automáticamente, una vez que la factura la ha emitido esa gran empresa, Hacienda ya sabe que está la factura, que es el origen de Verifactu. Esta historia de Verifactu que se ha quedado atrás y que todavía no han implantado, esta realidad es que tú, cada vez que tú emitas una factura, automáticamente Hacienda va a saber que está. Entonces, tú no tienes un tiempo para decir que no. Y además, si yo emito una factura con fecha 16 de junio, esa factura, independientemente que la haya pagado, la haya cobrado o no,
4: sí,
3: tengo que pagar el IVA correspondiente el próximo
4: ya,
3: 20 de julio.
4: Yo te digo la explicación que está dando el PSOE esta mañana, que vete a saber, porque como dan muchas explicaciones para todo, sería que como el partido, como eso era un tema de Cerdán, uh-huh, como vicesecretario de organización, y ya no era vicesecretario de organización, el PSOE no las pagó, por mucho que las emitió el otro, y en todo caso las habría pagado Cerdán al otro. Entonces, a partir de ahí, el ciudadano normal se le tiene que creer que alguien investigará algo más.
0: Pero hay una de las partidas que es la más abultada, que es la que corresponde al abogado Jacobo Teijelo, más de 185.000 euros.
4: Dicen.
0: Sí, pero estas facturas, dos de ellas, las dos últimas, de unas 26.000, fueron aportadas al magistrado por el propio abogado.
4: Claro.
0: Pero no constan tampoco en la contabilidad interna del partido que ha entregado el propio partido al tribunal.
4: Sí, son esas dos facturas, pero lo que te dicen es que esas las habría pagado Cerdán por su cuenta, porque ya no era
3: vicesecretario. Pero nominalmente, ¿a nombre de quién están las facturas?
0: Exacto.
4: No tengo ni idea.
3: Pues si las facturas están a nombre del Partido Socialista Obrero Español, esa factura se tiene que pagar, además, es lo que dice la legislación española, desde una cuenta del Partido Socialista Obrero Español, emitido una transferencia, porque es una cantidad por encima de los 1.000 euros, no se puede pagar en metálico. O sea, tenemos un sistema perfectamente definido para evitar el fraude y para evitar estas
0: cosas. Otra
3: cosa
0: diferente es que las coordinara o la gestionara el envío o el pago y comprobar que efectivamente se pagaron el propio Santos Cerdán, pero es lo que mencioné.
5: Pues sí, ya, además, ¿sí? El PSOE tiene un problema, que es que todos tienen fotos con Leire, la que era tan desconocida, que nadie conocía, que eran una simple militante, resulta que están todos retratados.
3: Yo no tengo foto.
5: Bueno, dentro de lo que es el PSOE. Y que había una organización criminal paralela dentro del Estado para proteger al PSOE. Y luego que la Guardia Civil está trabajando con el enemigo dentro. O sea, con el ministro del Interior y con la directora general de la Guardia Civil como miembros del PSOE impidiéndoles el desarrollo de su trabajo y chantajeando o presionando para que evitaran ese tipo de investigaciones.
4: Y algún que otro mando de Monterrey.
5: Claro, claro. Bueno, sí. O sea, había un organigrama perfectamente orquestado para evitar que eso saliera adelante. Y aún así pudieron, o están, bueno, pues eso, cuando tienes a tu propio jefe, los jefes inmediatos, los más altos jefes, que es el director general de Guardia Civil y el ministro del Interior, trabajando en tu contra, pues es un trabajo complicado y además en la sombra. Incluso en la investigación de Zapatero lo tenían que hacer sin que se enteraran sus superiores. Una cosa para, porque si se enteraban que están investigando a Zapatero, lo iban a cortar.
6: Lo más preocupante a mi juicio, al margen de todo lo que hayan robado, todo el dinero que se han llevado del contribuyente, es que la idea yo creo que fundamental que hay que colocar en la opinión pública es que el Partido Socialista es un partido que lo que aspira es a copar todos los poderes del Estado. No es un partido socialdemócrata al uso homologable con toda la distancia, porque tampoco es ejemplo de nada, al SPD alemán o a los laboristas británicos. No, es un partido mucho más homologable a los peronistas argentinos, a lo peor de lo peor de lo peor de Hispanoamérica, que nos que ha llevado a esos países pues a estar como están ahora. Por tanto, considero que al margen de las cantidades concretas, de todo lo que se ha robado, lo que más preocupa es la intencionalidad para qué se ha hecho, que es para copar todos los poderes del Estado, para perpetuar al PSOE en el poder y poco menos que ser el PRI de España o el peronismo ibérico.
4: Y lo que pasa es que yo tengo la sensación de que eso que dices tú, que es verdad, diríamos, no tuvieron la paciencia de esperar a hacer eso para después, desde ahí, ya aprovecharemos el Estado que controlamos, sino que el hambre de algo más se les lanzó a hacerlo en simultáneo. Y ahí ha sido nuestra gran suerte y probablemente su gran desgracia. Porque lo otro sería, o sea, que el Tribunal Constitucional se lo han comido a trocitos, eso lo sabemos, y no podemos hacer nada. O sea, es aguantar. Aguantar relativamente, porque ahora mismo el Tribunal Constitucional está caducado en España. Y todo el mundo se quejaba de que el Consejo estaba caducadísimo, no paraba la prensa de titular que estaba caducadísimo, porque afectaba, teóricamente, a los impedimentos del PP. Ahora que es al revés, ahora que está caducadísimo, pero que el PP podría, porque hay que hacerlo por el Senado, nadie protesta, por cierto. O sea, esto diríamos ya, pero lo que ha parecido además es que además robaban mucho y que además había comisiones. O sea que no han tenido la paciencia del diseño, de decir, cuando yo tenga la empresa ya me llevaré las cosas, sino que en simultáneo que voy cogiendo la empresa la voy dejando sin todo. Y, joder, macho, pues espérate un poco, ha sido un poco imprudente.
5: Pero el PSOE es un partido que realmente no tiene ideología, su ideología es el mantenimiento del poder y el crimen, porque no tiene ningún problema en tener de socios a Bildu, por ejemplo, aunque dijera a Pedro Sánchez, no, sí que esto repito 50 veces, que con Bildu no vamos a pactar, o con Junts, o con Podemos en su momento, que decía que el final de Podemos era la Venezuela de Chávez. Y cuando tuvo que pactar, porque le vino bien para llegar al poder, no tuvo ningún reparo. Por ejemplo, el PSOE no tiene ninguna línea roja. ¿Qué más línea roja hay que pactar con los asesinos de tus compañeros y de casi 900 españoles? Entonces, una vez que está claro que ellos lo único que quieren es llegar al poder a toda costa, y una vez que llegan al poder, conservarlo, parasitando las instituciones, no, es indiferente que se definan como socialdemócratas, como liberales, como socialistas o como marxistas, como cuando dijo Felipe González que habían renunciado al marxismo. Eso al final es palabrería.
6: Yo sí creo que hay un proyecto político detrás, quizá no en Sánchez, que al final es un líder político que lo que aspira es a llegar al poder y mantenerse un día más si es posible, que llegó a la opinión pública con la bandera de España detrás, y vemos lo que ha hecho. Pero sí pienso que en el PSOE, sobre todo en el ala más zapatrista, sí que hay un proyecto político claro de ruptura de, digamos, de los marcos que se establecen a partir del 78. Entonces,
4: la Segunda República, o la Tercera.
6: El Frente Popular, ese es el modelo.
4: Sí, sí.
5: Pero no tienen claro el modelo de Estado, quiero decir, tan pronto te dicen que España es federal como que España es plurinacional y que España es una nación de naciones o que España es... O sea, cuando se refieren, por ejemplo, a España como plurinacional, nunca te especifican cuántas naciones estaríamos hablando. O sea, ¿qué cuentas? Galicia, Cataluña, País Vasco y, no sé, Murcia...
4: Y las que hagan falta.
5: Claro,
4: y el resto.
5: Ni ellos mismos lo saben.
4: Las que hagan falta.
0: Es martes, señores, y los martes hay rueda de prensa después de la reunión del Consejo de Ministros. Estamos muy pendientes de cómo se desarrolla esa rueda de prensa porque, como saben, se le está preguntando en estos momentos a la titular de Educación, está respondiendo por la cuestión de la manifestación que se ha producido durante este fin de semana en toda la educación, y también han cuestionado a Alma Sáenz por la cuestión de la regularización, ya que se considera que ha habido muchas más peticiones de las esperadas. Luego hablaremos de esta regularización porque sorprendía en el día de ayer, por cierto, ver cómo el diario El País llevaba la cifra de esas 900.000 regularizaciones en España. Pero es que hay una compañera periodista que ha preguntado directamente a la titular, a la ministra portavoz, Elma Saiz, acerca de todos los escándalos que está sumando el Ejecutivo. Hablamos de Begoña Gómez, del caso David Sánchez, del caso del fiscal general del Estado. Ya empiezo a perder el hilo. Las cloacas del Partido Socialista, y en concreto la han cuestionado también por la cuestión de Zapatero. Voy avanzando mientras no responde Elma Saiz, para evitar que todos ustedes pues tengan que soportar la rueda de prensa de los martes, que sé que hay muchos espectadores indignados con que nos vayamos a ella en cualquier momento, pero es interesante saber qué van a decir en ese punto de la corrupción. Como saben, el día de ayer Begoña Gómez acudió a los juzgados, se demoró bastante, creo que pasaban las 9:00 de la noche y todavía la mujer del presidente no había salido de los juzgados de Plaza Castilla. La acusación mantiene la petición de la retirada del pasaporte y una comparecencia cada 15 días, así que veremos en los próximos días si el juez Peinado decide si le retira o no ese pasaporte a la mujer del presidente del gobierno. Elma Sáenz diciendo que el gobierno no tiene ningún tipo de miedo.
7: En Europa, en la reunión europea, para hablar de algo tan importante como el marco financiero plurianual, el presupuesto de la Unión Europea, para seguir garantizando y alzando la voz de nuestro país para que el presupuesto europeo también pueda garantizar esa agenda social, esa transición verde, esa lucha contra el cambio climático, esa reducción de la desigualdad. Eso es lo que hace este Gobierno. Indudablemente se hace más necesario que nunca el seguir intensificando la agenda política que tiene el Gobierno, que no solo se materializa en leyes que también se aprueban en el Congreso de los Diputados, sino que todos los martes llevamos al Boletín Oficial del Estado medidas que se traducen en mejorar la vida de la gente. Y es más necesario que nunca que sigamos trabajando en esa línea frente al avance ultra que ya se constata. Hemos visto cómo, fíjese, en Extremadura, el acuerdo del Partido Popular y Vox se traduce en un 500% adicional de presupuesto a la tauromaquia, en asfixiar a la cooperación internacional, y frente a esa agenda de retrocesos, el Gobierno tiene esos resultados que pueden constatar los ciudadanos. 22,3 millones de afiliados a la Seguridad Social, liderando el crecimiento económico, con medidas que avanzan en derechos, como los permisos de maternidad y paternidad, con despliegue de importantes medidas para paliar los efectos de la guerra de Irán, que están conteniendo la inflación, es decir, protegiendo los bolsillos de los ciudadanos. Eso es lo que está haciendo este Gobierno, lo que vamos a seguir haciendo. Indudablemente los tiempos políticos no coinciden, o las agendas políticas no coinciden con los tiempos judiciales o mediáticos, pero indudablemente, por supuesto, con esa colaboración máxima y respeto a la labor de la justicia, pero esta es la agenda de un gobierno que trabaja para la gente y que vamos a seguir haciéndolo. Así afrontamos una semana más de trabajo por nuestro país. Por supuesto, yo quiero lanzar el máximo respeto, como he dicho, el presidente Zapatero va a tener derecho a su legítima defensa, a todas sus explicaciones, y respeto a sus decisiones, evidentemente lo hará delante de la justicia y a lo que él decida de cara a la ciudadanía. Lo que sí también quiero recordar es que ahí está el legado social de la presidencia del presidente Zapatero, que colocó a España en unos altos, altísimos niveles en avances en derechos. No me voy a pronunciar, indudablemente, por otras cuestiones de las que bueno, desconozco el origen, y quiero también ser muy... Bueno, insisto, ya le he contestado a su compañera que yo no voy a entrar en detalles y menos en informaciones que se han conocido por filtraciones. Respeto a los procedimientos también quiere decir eso, tener respeto y a la hora de hacer valoraciones. Y en relación a la regularización, mire, Carlos, yo creo que más allá de las cifras estamos hablando de personas. El salir de la irregularidad es beneficioso para la sociedad, para las empresas, pero fundamentalmente para las personas que van a dejar de estar en los márgenes, que van a pasar a ser visibles, a tener derechos, también obligaciones. Así que, bueno, pues vamos a esperar el balance final y lo importante es que, bueno, pues demos respuesta a un procedimiento que también, desde luego, nos pone a la cabeza de la justicia social en el mundo.
0: Luego hablaremos de esta cuestión y atención, es noticia de última hora porque Junts fuerza una votación el jueves en la que se insta al gobierno de Pedro Sánchez a que convoque cuanto antes elecciones. Ha registrado el partido de Miriam Nogueras en el Congreso una enmienda a una moción del Partido Popular en el Congreso de los Diputados para votar en la Cámara Baja esa convocatoria de elecciones ante lo que consideran una debilidad del gobierno de Sánchez. Esa votación previsiblemente va a tener lugar el próximo jueves. Considera que hay una situación de extrema debilidad política y parlamentaria del gobierno español y dada esta incapacidad de salir de la situación de bloqueo en la que se encuentra, Junts ha registrado una enmienda a la moción consecuencia de la interpelación urgente sobre la valoración de la situación. En esta enmienda, el grupo de Junts insta a Pedro Sánchez a disolver las Cortes Generales y convocar elecciones generales. Desde el Partido Popular consideran que si esta moción sale adelante con esa modificación sería tanto como que la Cámara le dijera al presidente del Gobierno que no cuenta con la confianza de todos los parlamentarios y que por tanto debería irse a esa convocatoria electoral. Breve apunte.
4: Sí, es tanto como eso, pero no es eso. O sea, no nos engañemos. Hay una cosa que se llama moción de censura. Sí. Y Junts ya es el segundo intento de inventar una cosa que sin ser una moción de censura, que no la quieren hacer porque no se sabe qué, pues que parezca que lo es y que tenga un efecto, si el otro quiere, de que lo sea. Pero no tiene nada que ver, porque la moción coacciona, obliga, y eso lo que te dice, recomienda.
0: Pues en esa seguimos. Pausa para la primera publicidad del día de hoy y enseguida volvemos. No se marchen.
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0: De las 12:30 del mediodía, las 11:30 en Canarias. Les recordamos esa noticia de última hora con la que nos íbamos antes a la pausa publicitaria. Junts ha registrado una enmienda a una moción del Partido Popular en el Congreso de los Diputados, donde se invita, se insta directamente al presidente del Gobierno a disolver las Cortes y convocar elecciones generales. Consideran que la situación en la que está actualmente el Parlamento y también el propio Ejecutivo es de extrema debilidad y, por tanto, consideran que debería convocarse ese adelanto electoral.
1: Francisco, si os acordáis, este fin de semana se anunció, más o menos, o se filtró, que Junts le había propuesto al PP, o le decía al PP, sí, que apoyaría una moción de censura, sí, siempre y cuando no Feijóo, fuera Feijóo no fuera la cabeza. Es decir, lo que había propuesto Margallo hace 15 días. Sí. Y que en su momento también se propuso, aquí dijimos, eso es la vía que usó Vox en su momento, que ya la usó y el PP y no quiso saber nada. O sea, es una vía buena, era una vía buena. De todos modos, intelectualmente hay una trampa que también hemos dicho aquí, que es cada vez que Junts o el PNV dice nosotros no podemos votar una cosa que favorezca o que vaya con Vox. Eso es mentira, porque no sé, la bueno, votación no es para darle a Vox nada, la votación es para que se vaya este.
0: Y que con Vox se han votado muchas veces.
1: No, bueno, ya, pero
0: que... No un grupo, pero entiéndanme, han votado...
1: Sí,
0: han
1: pero que el argumento que están usando es para que nos lo creamos, pero es mentira. Es una excusa, porque no se les pedía que votaran eso, se les pedía que votaran una moción de censura y entonces ahí podías poner la que quieras para que en unas elecciones, si las gana quien las gana y no las gana quien no las gana y las sumas dan y las sumas de los contrarios no dan, podía ser Vox el que saliera ganando en un posible gobierno. Pero es una derivada segunda, no es la derivada primera. Pero como no les interesa, las mezclan. Mezclan la primera con la segunda y ya tienen la excusa perfecta. Y parece que nadie es capaz de explicar ese pequeño razonamiento. Que es una cosa y la otra cosa es la otra cosa.
0: Bueno, lo de Zapatero ya ha sido la gota que ha colmado el vaso para el Partido Socialista. En el día de ayer conocíamos finalmente como el juez de la Audiencia Nacional, José Luis Calama, esta misma mañana, disculpen, rechazaba la petición que se hacía en el día de ayer por parte de la defensa del expresidente del Gobierno de retrasar su declaración como investigado programada para los días 17 y 18 de junio. Esa fecha estaba prevista desde un primer momento acerca de la otra pieza, pero sobre la pieza de las joyas se le había citado para la misma franja temporal. La defensa había solicitado que se retrasara para así poder ejercer mejor su derecho a defensa. En este auto que están viendo en sus pantallas, el magistrado explica que esta situación no supone ninguna merma real en su derecho a defensa, porque todos estos hechos sobre los que versa la declaración, dice el magistrado, son los mismos que ya constan en la causa principal, sin que la pieza separada de las joyas haya introducido hechos nuevos o haya alterado el objeto fáctico de esa imputación. Ya saben, esas joyas que ascienden a más de 1.300.000 euros con origen de Zambia, de Tailandia, pero de las que tampoco sabemos mucha más información, a pesar de los cambios de opinión o, mejor dicho, meteduras de pata del que se erigió desde un primer día como portavoz, Luis Arroyo, que llegó a decir en un primer momento que esas joyas pertenecían a la familia de la mujer de Zapatero, es decir, a Sonsoles, pero luego, una vez quedó acreditado en ese auto del magistrado que aparecía presidencia del Gobierno o incluso que había una placa con el propio nombre de Zapatero, se echó atrás y lo que hizo fue pedir disculpas. Indica, ¿cómo crees que está afectando la cuestión de Zapatero a lo que son el escenario de estabilidad parlamentaria?
2: Pues el problema es que debería afectar y considero que no está afectando lo suficiente. Al final me venía a la cabeza un libro que fue muy sonado en su día, ¿Cómo eran las democracias?, que los autores lo encuadraban para Trump, pero que bueno, yo creo que tiene más aplicación para España actualmente, que señala que es cierto que Montesquieu señaló que para garantizar la democracia había que tener esa separación de poderes, entre los tres poderes, pero ellos señalían que también debía concurrir un factor que es la contención. Es decir, si yo como político puedo hacer determinada cosa porque la ley me lo habilita, pues yo voluntariamente no la hago para garantizar, digamos, un adecuado funcionamiento institucional. Y lo que tenemos en España es que precisamente esa contención se ha roto por parte del Partido Socialista y por parte de los separatistas, en particular el Partido Socialista, que con la imputación de Zapatero y con lo que estamos viendo actualmente, pero no solo eso, sino antes, lo que hablábamos antes en la pausa publicitaria, no ha presentado presupuestos generales. Nadie te obliga a la Constitución y nadie te, realmente no tienes un mecanismo coactivo para obligarte a presentarlos. Pero tú, con contención, deberías decir, no tengo presupuestos por garantía de calidad institucional, me voy. Y es lo que estamos viendo, que no hay esa contención y, por tanto, estamos llegando a un retroceso democrático.
3: La caída de Zapatero es un golpe a la línea de flotación de toda la izquierda patria, porque durante muchos años era una especie de faro moral de todo progre bobo que se precie. Tenían a Zapatero como un referente. Todavía lo repiten, los avances sociales, etc. Entonces, durante años también decíamos, toda la implicación que tiene Zapatero con el cartel de los soles, con Venezuela y la izquierda social, por así decirlo, y mediática, eso intentaban negarlo, miraban para otro lado, decían que, bueno, que era mentira, que era bulos. Esto ha sido para ellos un golpe de realidad. Entonces, ante el shock, la primera reacción es negarlo. Decían, no, lawfare, esto es imposible. Es como que no quieren aceptar, ¿no? Están en la fase de negación todavía, ¿no? Las joyas son una herencia de la abuela. Pero como poco a poco la realidad se va imponiendo y ellos están viendo realmente qué tipo de negocios tenía Zapatero, pues es que no solamente es que caiga Zapatero o que esté imputado, sino que se les viene abajo lo que para ellos era un símbolo. Entonces ya no tienen a lo que aferrarse, porque saben que Pedro Sánchez está muy quemado también para la opinión pública y Zapatero, que era, digamos, el que para ellos había venido, bueno, para acabar con toda aquella época oscura del aznarismo, pues también se les cae, y no solamente eso, sino que es que lo que ha hecho y lo que más saldrá es gravísimo. O sea, ya no, las joyas es una cosa muy pequeña, pero era el principal contacto de Delcy, Delcy lo llamaba mi príncipe, y tenía negocios allí en Venezuela, lo vista con China, etc. Se enriqueció, sobre todo después de dejar la presidencia, metió a sus hijas también en sus negocios, y todo lo que irá saliendo descubría realmente la naturaleza de este hombre, que no era ni un hombre de paz, ni un faro moral, ni un Bambi, ni nada por el estilo, todo lo contrario.
1: Es que me interesa, digamos, la primera parte, de porque todo lo que has dicho después es absolutamente verdad y se está cayendo. Pero tú dices que la izquierda parte de la base de que era como su faro moral por sus avances sociales. Y me gustaría coger a alguien de izquierdas y que me diga un puto avance social.
3: Claro, que esto va a decir que es el matrimonio.
0: Cúrame el lenguaje, uno, sí, porque que estamos podemos en horario
1: ir,
0: protegido.
1: Perdón, podemos ir por piezas. Por ejemplo, la ley de dependencia. Sería un avance social. Lástima que no le vale dinero incorporado.
3: Claro.
1: O sea, hacer una ley diciendo que tú pagues a este, que yo no te doy un puñetero duro, es un avance social espectacular. Jubilaos. Lo que hizo es congelar las pensiones. Es un avance súper social. Congeló los ingresos o las pagas a los funcionarios.
3: Negó la crisis.
1: Les quitó días de moscosos, melosos, pringosos y no sé cómo se llaman, porque no he sido funcional en mi vida. Es otro avance social. Entonces, ¿me explican dónde está el avance social? Porque, de hecho, dejó la Moncloa porque le dio vergüenza seguir después del recorte que había tenido que hacer, obligado por gente de fuera, no precisamente por su conciencia, y ni siquiera el PSOE le dejó presentar de candidato en las siguientes elecciones. Con lo cual, ¿el avance social exactamente cuál es? ¿O es que no tienen ni puñetera idea de nada?
3: Es una mentalidad del votante de izquierdas. No, pensaban que había hecho avance
1: social.
3: Pero
1: que repasar un poco la historia, Leche.
3: Ya,
4: bueno. Bueno, es que para ser votante de izquierdas hay que repasar poco la historia. Entonces yo creo que ese planteamiento iría por ahí.
1: Pues habrá que dar historia en todos lados.
4: Sí, sí, sí. No, pero a Zapatero lo echaron a gorrazos, el mismo PSOE, y de hecho le tuvieron en cuarentena escondido durante bastante tiempo, y es Sánchez el que le recoloca otra vez y le vuelve a colocar en una posición preponderante sí. Ahí. Yo añadiría, en este punto de la separación de poderes y cómo debe funcionar la democracia, en la opinión pública bien informada. Es decir, estamos en una situación en la que hay un sesgo, en la que tiene que ver con que las estadísticas, mi socio José Ramón Riera repite el término que le gusta mucho, corrupción estadística, y estoy de acuerdo con él, que tiene que ver con que no contar bien las cosas de lo que realmente está pasando también es otra manera de corrupción, porque estás reorientando realidades que no son tales y estás contando una cosa que no es real. Y entonces, primero, los españolitos de a pie y las empresas de este país no tienen las suficientes herramientas para tomar buenas decisiones porque la información que tenemos no es correcta o es sesgada, y luego además dan una falsa visión de que la economía va bien en este país, que es algo absolutamente irreal, y que si no fuera por la inflación tan que ha llegado casi a un 30% desde que está este tipo, no estaríamos económicamente o con la cantidad de dinero en el bolsillo que tenemos. O sea, quiero hacer dos pequeños apuntes de lo que ha dicho la portavoz del gobierno, que me ha parecido espectacular, porque ha mezclado churras con merinas, y creo que es importante poder indicarlo. El MFP, el Mecanismo Financiero Plurianual al que ha hecho referencia, es un mecanismo que el que está operativo ahora es 21-27. El siguiente es 28-35, son planes de 7 años donde se establece qué va a pagar cada país miembro a la Unión Europea para que la Unión Europea haga una serie de cosas. En el 21-27 están cosas tan terribles como el Green Deal y todo el daño que ha hecho Europa. Están cosas tan terribles como toda la política de Mercosur, que ahí estaba integrada para poder hacerlo. Están cosas tan terribles como todos los problemas que hemos tenido en la Unión Europea con las migraciones desordenadas y las mafias y todo lo que ha supuesto, basándose en que económicamente está. Teóricamente el 28-35 es donde está el plan Draghi. Es donde está ese gran plan de inversión, es donde están todos esos planes de crecimiento, donde están los errores enormes como la deuda mancomunada por parte de toda la Unión Europea sin llevar una política fiscal única. Todas esas cosas no tienen que ver con esos supuestos avances sociales que está diciendo la ministra de Seguridad Social. Mientras la ciudadanía y mezcla cosas. El marco financiero, además, España ahora mismo está abonando a la Unión Europea su récord de aportación. ¿Por qué? Porque nos hemos pasado de frenada con los impuestos. Hemos subido tanto los impuestos a los españoles que resulta que un porcentaje del IVA va directo a la Unión Europea. Y resulta que un porcentaje de lo que se está recaudando va directo a la Unión Europea. Entonces España está aportando como nunca a la Unión Europea. Porque hemos hecho un PIB a la medida, hecho por el INE, un PIB nominal a la medida exacerbado, que no se ajusta a la realidad. Y eso al final tiene consecuencias, y tiene consecuencias en subida de las pensiones, porque las hemos indexado al IPC, subida enorme de los impuestos, porque no hemos deflactado y porque no. Y además, esto es una tercera derivada, como tú dices antes, de las derivadas que pasan, pues hay una tercera derivada que tiene que ver con que históricamente las comunidades autónomas y los ayuntamientos están recibiendo dinero como nunca han recibido, porque nos están esquilmando a todos los españoles en impuestos, y además tenemos que aportar a la Unión Europea en una realidad económica que no es la realidad de España.
1: ¿Eso puede ser que haga que se crean los números que saben que son mentira porque les llega más dinero?
4: Claro.
0: Vamos a hablar de números, señores, pero tendrá que ser en unos instantes, a la vuelta de una brevísima pausa publicitaria, poquito más de 2 minutos.

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0: Ya estamos de vuelta en Dando Caña, vamos acercándonos al Ecuador de este programa y nuestro país está quedando, atención, sin pescaderos. En apenas 10 años han desaparecido unas 5.000 pescaderías. El consumo de pescado, atención a este dato, ha caído del 28 a 18 kilos por persona en el periodo de tan solo un año. Los jóvenes no quieren heredar el negocio, los supermercados apuestan por el envasado y cada vez hay más españoles que no saben elegir si cocinar un pescado fresco o es mucho más cómodo irse a la estantería del congelado y llevarse una cajita a casa.
1: El sector del pescado está en su particular crisis. Cada vez comemos menos pescado y cada vez menos jóvenes quieren dedicarse a este sector. Solo en los últimos 10 años en nuestro país se han cerrado 5.000 pescaderías e incluso los supermercados están sustituyendo el tradicional espacio de pescado fresco por cámaras frigoríficas con el pescado ya envasado. La caída del consumo influye directamente en todas estas decisiones. A finales de los 90 el pescado era un habitual en la mesa de los españoles. Incluso se comía un par de veces por semana con un consumo superior a 30 kilos al año. Ahora apenas alcanza los 18. Este descenso se debe no solo al aumento del precio, también a los hábitos a la hora de cocinar y la preferencia por la comida prefabricada. Por ello, desde Fedepesca apuestan por eliminar el IVA de todos los alimentos saludables, aquí incluidos los productos de pesca y acuicultura. Además, ahora encontrar una pescadería es más difícil que hace unas décadas. Actualmente se calcula que existen unas 10.000 en todo el territorio nacional, pero si ha caído el consumo, también la mano de obra. El número de trabajadores también ha sufrido una importante caída. Pocas personas quieren ser pescadores por las largas jornadas de trabajo que se inician a primeras horas de la madrugada. La única nota positiva que podría acompañar a la recuperación del consumo de pescado y por ende al aumento de profesionales es que cada vez interesa más el sushi, el poke o el ceviche.
0: Bueno, claro, hay un problema porque no hay relevo generacional, no hay personal, no hay trabajadores lo suficientemente cualificados para poder mantener en pie estas pescaderías como negocio independiente o como área dentro de una gran superficie como un supermercado. Y luego también el hábito del consumidor, que nos hemos acostumbrado a que en vez de ir a pedir el pescado fresco nos da igual el congelado, cuando, y esto es importante decirlo, es mucho más barato en muchas ocasiones, o sea que por el precio no es mucho más barato acudir a la pescadería que acudir a la estantería del congelado, pero también, como decía, el hábito del propio consumidor, y me parece interesante esa medida que propone Fedepesca de eliminar el IVA del pescado, pero eso no lo va a hacer nadie
2: lo va a hacer, pero yo me asombra mucho la noticia, aunque tiene muchas variantes. Sí. O sea, yo si compensa ser hijo de pescador o padre de pescador, ahí no me meto porque no tengo ni idea. Sí me meto en el tema final. O sea, ¿por qué la gente consume menos pescado? Yo no lo entiendo. Y no lo entiendo porque ahora mismo es más barato el pescado que la carne. O sea, solo es más barato que el pescado el pollo. Este sí que es más barato. Pero el resto, no. También es verdad que el pescado hay muchos niveles.
3: Claro.
2: Y no es lo mismo una merluza A que una merluza B que una merluza C. Pero la merluza C es más barata que un trozo de carne. Sin ninguna duda, ¿eh? Entonces no lo entiendo. Me cuesta entender, puede formar parte de que a la gente joven el pescado no le gusta, porque eso sí que lo he comprobado, que no se motivan por el pescado, pues puede ser eso, con lo cual sería un problema más que nada educacional. Que las tiendas hayan quitado la pescadería, bueno, y la carnicería en muchos casos. O sea, hay muchas superficies pequeñitas, estas, no las grandes áreas, sino las que están en barrio, que tenían pescadería y carnicería, y han quitado las dos cosas. ¿Por qué? Pues por el espacio prefieren poner eso.
3: Y yo creo que también, pero ahí en ese punto.
2: Pero es distinto eso que lo de consumir más pescado.
3: Correcto.
2: O menos.
3: Yo en eso tengo dos teorías. Una, que para poder comprar una carnicería o una pescadería hay que tener una cierta formación, un cierto conocimiento para poder enfrentarte a comprar. Es decir, yo tengo que saber una pieza si quiero hacer una cosa u otra, o para eso está el profesional con el que tengo que hablar y tengo que tener ese trato. Y dos, que el pescado también requiere de cierta planificación familiar y de cierta planificación. El pescado fresco hay que tratarlo de manera diferente a como se trata la carne fresca en general. Yo desde el punto de vista de cocinillas que soy, no es lo mismo una merluza fantástica Tú tienes que planificar que esa merluza la vas a comprar y tal. Yo voy a mi pescadero, a Eduardo, que le tengo al lado de casa, que es un tipo estupendo, que le mando un WhatsApp y le digo, Eduardo, prepárame tal. Y entonces Eduardo me lo prepara y yo lo tengo preparado y tal. Y entonces me simplifica mucho la posibilidad de comer pescado cuando me apetece o cuando quiero. No necesito tener una planificación más alta en casa. Yo creo que esa problemática es donde hay que incidir más, porque los preparados de carne son como más sencillos, más cómodos. Hay un punto ahí que, en cambio, sí hay mucho en
0: ceviches. Una menor dedicación a la cocina.
3: Claro, pero hay mucho en ceviches y sushis, como decía la pieza. Y eso tiene que ver con que no es que no se coma, es que es la manipulación y la gestión de cómo no se sabe. Y entonces ese punto está...
2: Pero forma parte del tema, o sea, a ver, los niños yo creo que no están comiendo pescado.
3: No, yo lo intento por todos los medios, pero
2: no. Y entre otras cosas, los niños lo que están comiendo son hamburguesas. Fundamentalmente. Y las hamburguesas de pescado a mí no me suenan.
3: Sí, las hay.
2: Ya lo sé, pero que no me suenan quiere decir que no.
0: Sí,
2: no
0: que el niño no te va a pedir una hamburguesa de pescado.
3: Es una solución, no es una solución.
2: Entonces, los niños les gusta la pasta y les gusta la carne picada y les gusta la hamburguesa. Entonces, a la que les quitas de ahí, lo demás, pues hacer un padre de familia con niños pequeñitos que se lanza a hacer una merluza, hay que tener sus...
3: Es muy fácil, ¿eh? Es muy fácil.
2: No, fácil hacerla, pero que se la coman, no.
4: Sí, hay una crisis.
0: Bueno, depende, mi hija la come fenomenal, pues, que acaba de empezar con la merluza.
2: Bien por ti, tu marido y tu hija.
5: En España, pues ya es grave, porque será por costa en España, ¿no? Casi 8.000 kilómetros de costa y hay una crisis del pescado. Pero es cierto que se unen muchos factores. El salir a pescar no es nada fácil, es muy duro. Se comentaba ahí, además... es un trabajo peligroso. La Costa de la Muerte en Galicia se llama así precisamente por el número de naufragios que había y la gente que perdía la vida en eso. Ir a por percebes no es nada fácil. Entonces, y luego, que la gente prefiere la comodidad de ir a por lo congelado, me lo dan ya directamente y no tengo que ir a la pescadería fresca, que el pescadero, ese trato cercano de toda la vida con el pescadero del barrio, el pescadero de confianza que te decía lo que era lo mejor. Y luego el tema de las modas. ¿El sushi se consume? Pues porque ahora está de moda comer sushi, pero si a lo mejor vuelve a tomar la moda el pulpo a la gallega, que está muy bueno, pero la gente lo consume solo cuando va a Galicia. Estamos en Galicia, vamos a tomar marisco. Pero también en Madrid hay buen pescado.
0: Y eso que no todo el pulpo de Galicia es gallego, ¿eh?
6: No hay para todos,
0: es marroquí. Indica, sí, ¿a qué...?
6: Y coincido completamente, porque al final el sushi, pues... Para muchos jóvenes pues es un elemento pues, de socialización, es decir, bueno, salgo por ahí a un restaurante, a un sushi, o puedo ir a otro tipo de restaurante, y yo creo que es por eso. Y tanto no me da culpa, porque es cierto que yo tampoco tengo el hábito de nunca ir a la pescadería, así que es cierto que cojo ya el pescado congelado. Pero pienso que es por eso también lo que decías tú, de la elaboración, de etcétera, etcétera. Y luego el sushi y el ceviche, pues como elemento de socialización con los amigos, con la pareja, lo que sea.
3: Sí, sí, pero es que requiere de una serie de cosas que si no están... En la esencia, yo cocino en mi casa porque cocinaba con mi madre, o sea, y yo cuando tenía la edad de mi hija, que tiene 12 años, yo entraba a la cocina con mi madre y me ponía a cocinar, y yo en mi casa cocino yo, pero ¿por qué? Porque me gusta, porque he generado ese punto y porque me apetece. Pero ese tema o lo tienes o lo vas teniendo y vas cogiendo esa educación alimentaria o no...
0: Pues señores, invitamos a todos nuestros espectadores, por supuesto a los participantes en la mesa de hoy, a que apuesten por esa dieta mediterránea, que además todos son beneficios, enfermedades cardiovasculares, enfermedades neurodegenerativas, ahora que estamos a puertas del verano también control del peso y hay pescados buenísimos y seguramente sea una de las medidas también más viables en estos momentos para evitar el cierre de todas esas pescaderías. Vamos a seguir hablando de alimentación, porque se lo adelantaba antes, la miel y el aceite, la miel de China y el aceite de oliva de Túnez. Son dos productos que entran por Portugal y luego se venden como españoles. Nos lo cuenta Isabel Toscano.
7: Portugal es la entrada clave para productos extranjeros como el aceite tunecino o la miel china a la Unión Europea, ya que hace desaparecer su origen. Por ejemplo, el año pasado en España el 81% de aceite tunecino que importábamos no sabíamos que realmente era de Túnez, ya que provenía de Portugal. Esto se debe al régimen de amparo aduanero que permite la importación de productos extranjeros a un territorio europeo sin

0: pagar IVA o aranceles con la condición de que estos productos sean transformados y posteriormente exportados a otro país. Con una salvedad, estos productos solo se podrán reetiquetar si sufren una transformación en el país europeo. Por ejemplo, el año pasado Ucrania y Portugal importaban miel de otros países extracomunitarios y los mezclaban con jarabe, vendiéndolos así como si fuesen europeos. Desde el sector agrario están criticando esta práctica, ya que los consumidores nos encontramos con dos botellas exactamente iguales en un supermercado, pensando que ambas son nacionales o europeas, y siempre elegimos la económica, que sería la extranjera. Por lo tanto, estaríamos perjudicando a los agricultores españoles sin saberlo.
1: 80.000, fíjense, ese es el dato, 80.000 toneladas de aceite de oliva de Túnez importó nuestro país en el año 2025. Lo que dicen todas esas asociaciones y organizaciones agrarias, la queja está en la diferencia normativa, básicamente porque les impide a ellos tener una mayor rentabilidad, si a los extranjeros, que hunden el valor en origen y luego pueden sacar una diferencia mucho mayor.
2: A ver, si el consumidor consume una cosa y le han engañado con esa cosa porque le han puesto de manera que no sabe de dónde es la cosa, es que está mal etiquetada la cosa.
1: Exacto.
2: Entonces lo que hay que hacer es coger al que etiqueta la cosa, pegarle una patada en todo el culete y mandarle que etiquete bien la cosa.
1: Lo habías podido contar de otra forma, pero desde luego lo hemos entendido perfectamente. Además, pero es que
3: España
1: es así.
3: Tiene industria de sobra para apostar por producto nacional. O sea, es el país del aceite de oliva, de la dieta mediterránea, que haya que importar toneladas de aceite tunecino. Pues es como ir, tirar piedras contra nuestro propio tejado, dejar nuestra industria desabastecida para traer la extranjera. Y que luego, que cuando estás tomando aceite, no sepa realmente el origen, yo creo que eso tiene que quedar bastante claro en la propia etiqueta del producto para saber lo que estás consumiendo.
4: Como acaba de decir José María ahora mismo, es que si esa etiqueta no se entiende, es que hay que cambiarla, hay que hacerla de otra manera. Pero es que además la problemática está en que la agricultura en Europa tiene una serie de controles basados en una serie de normativas europeas que son una auténtica salvajada en muchos casos, porque además están coartando la capacidad de producción de productos por leyes espurias basadas en la dictadura, en la dictadura ecológica, y que realmente en el otro lado es la nada. Es decir, el aceite tunecino, ¿Qué productos fitosanitarios ha llevado? ¿Qué tratamiento ha hecho? ¿En qué almazara? ¿En qué condiciones? ¿Cómo se ha prensado? ¿Cuántos kilos? Toda esa proporción no tenemos ni pajolera idea.
2: Barra libre.
4: No hay, absolutamente.
2: Pero no te extrañe que detrás del aceite tunecino haya un empresario español.
4: Es probable.
2: Que le ha compensado ir a meter la fábrica allí. Porque de allí,
4: si no, ¿cómo entran 80.000 toneladas?
2: Mucho más barato,
4: es absolutamente,
2: ¿sabes?
4: Imposible.
2: O sea, que aquí hay que ver exactamente que lo mismo que otra cosa que es alucinante.
4: Pero el que penca siempre es el consumidor, que está al final de la
2: Tú produces aceite en donde quieras, lo traes aquí, lo envasas aquí, y entonces ahí te pone Made in Spain, o producto de la Unión Europea. Y debajo, en letra pequeñita, puede embotellado en España. Pero yo no quiero saber dónde está embotellado, ni dónde han puesto el precinto, ni dónde lo han puesto la caja.
1: Sí.
2: Quiero saber.
1: Pero tú lo que quieres saber es lo otro.
2: Es lo que hay dentro. Lo que hay dentro. ¿De dónde viene lo que hay dentro? Porque si lo que hay dentro es origen español, no lo habrán ido a embotellar a Túnez.
5: Sí, sí, al final la Unión Europea tiene un grave problema en este aspecto. Y el problema es que no solo en España. En otros países de la Unión Europea ya ha habido casos similares. Entonces, la vocación de la Comisión Europea, que es de asfixiar prácticamente al campo con las regulaciones climáticas, con la nueva PAC, que prácticamente pues, prioriza el estado del bienestar de la rana del prado en vez de los agricultores europeos, pues habría que preguntar a la Comisión Europea, sobre todo no solo a la Secretaría de Agricultura, también a la propia presidenta de la Comisión, que cómo es posible que esté ocurriendo en estos países europeos casos similares al de España, porque es generalizado, no es solo el caso tunecino.
2: Sí, sí. Y en teoría es muy claro lo que habría que hacer. Con lo cual, si no lo hacen, es porque a alguien le interesa no hacerlo. Y está haciéndolo mal. Es así de fácil.
1: Bueno, vamos con la cuestión de la inmigración. Lo mencionaba también antes, ¿eh? 900.000 inmigrantes que han solicitado esa regularización.
2: De momento.
1: De momento, por el momento,
2: días, ¿eh?
1: Que todavía quedan días para que esa cifra aumente, es casi el doble de lo que estimaba el gobierno. Fíjense que no lo avisamos, ¿eh? Desde programas como este, día tras día, y sorprendía incluso leer esta noticia ayer en la portada del País.

alrededor de 500.000 inmigrantes. Esa fue la previsión que Elma Saiz, ministra de Inclusión, Seguridad Social y Migraciones, hizo sobre el número de inmigrantes en situación irregular que se podían beneficiar de la regularización anunciada por el gobierno de Pedro Sánchez. A 15 días de que se acabe el plazo para presentar las solicitudes, las cifras casi duplican las estimaciones, con 900.000 peticiones presentadas.

0: trabajar y presentar la documentación que les falte, por lo que no sorprendería que las cifras finalmente alcanzasen el millón. No obstante, desde el Ministerio instan a esperar para confirmar los números, ya que podría haber duplicados u otros factores que influyesen en los datos iniciales, aunque ya han sido admitidas a trámite unas 300.000 solicitudes. Desde las asociaciones policiales no han tardado en llegar las primeras reacciones y lamentan que sus estimaciones fueran cuestionadas y minimizadas, y es que los datos actualmente conocidos demuestran que sus previsiones estaban mucho más próximas a la realidad que las estimaciones oficiales utilizadas para justificar la planificación inicial del proceso.
1: Y fíjense en estas imágenes que nos llegaban esta misma mañana. La Guardia Civil, que ha detenido al patrón de una embarcación que pretendía introducir por el mar en Melilla a 6 inmigrantes de forma ilegal. El piloto detenido llevaba a varios inmigrantes indocumentados de origen magrebí, que están perfectamente de salud, pero esto es lo que ha detectado hoy la Guardia Civil, los que no detectará día tras día. En fin, sobre esa regularización, casi el doble, que se dice pronto,
2: eso sin,
1: de lo estimado
2: eso sin
1: por
2: el tema familiar,
1: gobierno.
2: ¿El qué? Eso sin la reagrupación familiar. Eso viene después.
1: Claro, es que todo esto no se ha tenido en cuenta de cara a todos los servicios públicos, sanidad, educación.
3: Claro. No, o sea, si
1: se han desbordado las previsiones.
3: Si realmente estas personas, porque aquí ha habido un efecto llamada clarísimo, que tiene que ver con que hay un volumen de gente que está llegando de otros países europeos, del espacio Schengen, aquí, que no cumple ninguna de las condiciones, pero han venido a ver si suena la flauta. ¿Vale?
2: Y que volverá a irse, se supone.
3: Y que volverá.
2: Se supone.
3: Pero esto, conceptualmente, si tú planteas esto desde el punto de vista de vamos a regularizar a los tipos, y yo sé que esto a lo mejor no estamos de acuerdo, pero tú vas a regularizar a la gente que está aquí, que ya está consumiendo transporte, consumiendo sanidad, consumiendo educación. Ya están aquí y están sin papeles. Lo normal es que tengan todos los derechos y obligaciones y paguen sus impuestos y hagan las cosas de manera ordenada. Pero porque ya están aquí, pero es que
2: o no tuvieran ninguno.
3: Claro, pero es una chapuza enorme, auténtica, todo lo que está alrededor de todo esto. Se está poniendo el grito en el cielo.
1: Porque entra todo el mundo,
2: o sea,
1: el
2: no
1: trámite
2: es, normal, Ignacio,
1: es de coña marinera.
2: No, pero lo que no es normal, perdona, Ignacio, es que entre un tío en España sin ningún tipo
3: claro
2: de planteamiento,
3: no,
2: sin ningún tipo de papel, hacer lo que le dé la gana y tenga sanidad en el momento que pisa
3: el peligro.
2: Es
3: que no es de ley.
2: Eso no es normal.
3: No es normal.
2: Con lo cual, me dices, claro, el que ya estaba aquí y tenía sanidad, educación, y además le hacían el masaje cada mañana, pues, hombre, no, ya, que pague algo. Lo que no entiendo es por qué puñeta estaba aquí, le tenía sanidad y educación, y le hacen un masaje cada
3: quiero
2: mañana, si se ha saltado una ley para entrar.
3: Una chiquitita, que es la de la Comunidad de Madrid, con el tema del abono transporte. Es decir, yo me he enterado esta semana que para poder tener el abono transporte en Madrid no hacía falta estar empadronado en la Comunidad de Madrid.
2: Yo tampoco lo sabía, lo sé ahora porque
3: ahora,
2: han dicho que
3: acaba de ocurrir ahora. Y de pronto está todo el mundo muy enfadado, pero nadie se enfada porque los de Canarias o los de Baleares cuando tienen los vuelos vayan a otro precio.
4: Bueno, cuando a un país le sometes a una presión demográfica brutal, corres el riesgo de que ese país colapse y empieza a romper las costuras. Y por donde primero empiezan es la sanidad, la vivienda, el transporte, la seguridad, además cosas que podemos ver en el día a día, porque cualquiera que coge el transporte público, cualquiera que coge un autobús para desplazarse por el territorio español, sabe lo que hay y los problemas que eso produce. Y luego que lo podemos ver, quiero decir, Madrid de hoy en día y en Madrid de hace 10 años no tiene nada que ver, es una degradación continua, incluso yo también por lo que yo conozco, ¿no? Oviedo, una ciudad pequeña, tranquila, peatonable, limpia. Están empezando a ver cosas que nunca se vieron y barrios con, bueno, con determinados problemas de seguridad donde los propios vecinos han empezado a hacer partidas ciudadanas nocturnas porque hay atracos en restaurantes, en bares, hay una inseguridad en las calles. Bueno, o sea, ¿en qué estamos convirtiendo nuestras ciudades? Pues en algo que el español de a pie o español normal no está acostumbrado. Está acostumbrado a tener una serie de tranquilidad. Bueno, siempre había barrios peligrosos, siempre había alguna cosa. Pero estos niveles de inseguridad, que eso incluso intenta tapar, pero hay un momento en que no se va a poder esconder. Porque la propia policía, Guardia Civil, sobre todo los Mossos y la Ertzaintza, están dando unos datos que son bastante claros, a pesar de que intenten taparlo con un dedo y digan, no, porque esto es xenofobia, esto es racismo, ¿no? Es que los datos, las estadísticas no tienen ideología. Si están diciendo que tantos grupos cometen tantos delitos sexuales y que han aumentado las violaciones un tanto por ciento enorme, los delitos, los robos, pues ese país tiene un problema. Y además, no más que ver el espejo de Francia, de Inglaterra, ¿qué está pasando en Inglaterra? ¿Qué pasa en Francia? ¿Qué pasó en París cuando ganó el PSOE?

0: PSG la Champions, ¿no? Que, pues, en España con Marruecos, cuando eliminó el pasado Mundial justo Marruecos a España, había localidades en que parecía que estabas en Marruecos, sobre todo en Cataluña. Salía tanta gente a celebrar la victoria marroquí que aquello era un poco distópico.
1: Me voy a acordar de von der Leyen otra vez, porque creo que esto es un problema también a nivel que debería ser de la Unión Europea, porque la regularización es el primer paso luego a obtener la nacionalidad. En caso hispanoamericano, 2 años, en caso del régimen general, 10 años. Y la nacionalidad española no es solo la nacionalidad española, derechos y deberes en el Estado español, sino que también lleva emparejada la ciudadanía europea. Lo que implicaría que estas personas pues, tendrían ese derecho a desplazarse y a establecerse en cualquier lugar de la Unión Europea sin ningún tipo de problema, incluso también en votar en las elecciones europeas, incluso en las elecciones municipales de otros Estados miembros. Entonces, considero que debería preocuparle también a von der Leyen lo que está ocurriendo en España, porque ¿cómo reaccionaría Francia, cómo reaccionaría Alemania o Italia si todas estas personas regularizadas no se quedan aquí y con esa ciudadanía europea que lleva pareja a la ciudadanía española, pues marchan a esos estados?
2: Sí, no sé dónde he sacado yo que en esta regularización asombra el número de pakistaníes que han pedido la regularización, porque sin haber apenas pakistaníes es una burrada la cantidad de pakistaníes pues que lo han pedido. Y seguramente porque vienen de otros países.
3: Porque están importados de otros países del espacio Schengen.
2: Que estarán encantados los países.
3: Que han llegado directamente. Hombre, lo normal es que sean...
4: diario hace un mes.
2: Dijo eso.
4: Sí, que la policía estaba detectando la llegada masiva de pakistaníes del Reino Unido para poder aplicar a esta regularización.
2: Los del Reino Unido no son Unión Europea.
0: Además, tú coges, por ejemplo, las detenciones en una comisaría una noche en Barcelona y te dice, mira, estos son los detenidos que hemos tenido esta noche. Y son todos extranjeros, con una mayoría de marroquíes, porque son los que en Barcelona delinquen y cualquiera que haya ido allí. De hecho, los turoperadores, por ejemplo, norteamericanos, recomiendan a sus ciudadanos que no vayan a Barcelona, que eviten Barcelona, o que si vayan, que vayan con muchísimo cuidado, teniendo en cuenta que les pueden robar en cualquier momento. Eso a nivel de turismo
2: y no se refieren a los impuestos.
0: De la imagen. No, ahí te roban por otra forma.
4: Vamos, señores, con unos datos que los adelantábamos al inicio de este programa, con ese informe que ha realizado de Madrid Europa acerca del paro. Comentábamos al inicio del programa, daba Ignacio ese titular, cuáles son los verdaderos datos, pues fíjense que nos dan ese 24%, pero ¿cuál es la realidad? Un 6%. El maquillaje de todos esos datos, sobre todo con más de un 40% de personas que están excluidas, si no me equivoco, del dato oficial de esas listas de demandantes de empleo.
3: ¿No? Para que lo entiendan todos nuestros telespectadores, al final, ¿qué ha ocurrido con las estadísticas de empleo en este país? Desde que llegó este gobierno, lo que ha ido ocurriendo es que la realidad del paro realmente no ha cambiado en este país. La reforma laboral de la que tanto hablan, básicamente lo que ha hecho es cambiar un escenario por otro a nivel formal en los contratos para que esas personas cuenten en una casilla o cuenten en otra. Pero la realidad global es que no se ha movido el mercado laboral. Es decir, con sus altibajos, con sus puntos, hay un punto de degradación bastante grande, se va hacia el sector de menos valor añadido, aumenta el empleo aumenta claramente en hostelería y en la administración pública, en los contratos públicos, es donde realmente aumenta y baja casi en todos los demás. Pero lo que muestra este informe es que frente al 24,6% que dicen que ha bajado el paro registrado en este país, hay una serie de categorías que se han ido eliminando, pero que realmente son gente que tiene necesidad de empleo. Una de ellas, los fijos discontinuos, que está clarísima. Es la que ha crecido enormemente y tiene un volumen más alto y que además en el año 25 toda esa información sale de los anuarios del SEPE. Es decir, no hay otro. La única fuente de datos de todos esos informes son los anuarios del SEPE.
4: O sea, que el SEPE tiene esos datos y los da.
3: Los tiene y los da. Y los da abiertamente. Lo que pasa es que no están en las notas de prensa, no los cuentan habitualmente a la opinión pública, sino que están en la tabla que tú tienes que ir a leer y en una estadística concreta. Entonces, ¿qué pasa con los fijos discontinuos? Que los fijos discontinuos era una categoría residual que tenía su sentido en el pasado y que se utilizaba principalmente para las zonas bien, muy localizadas en España, en diferentes zonas, estacionales. Y todo el mundo entiende que una persona que trabaja en una estación de esquí, pues trabaja en una estación de esquí durante unos meses del año. Todo el mundo entiende que una persona que trabaja en la costa, en hostelería, trabaja durante unos meses al año. Entonces, toda esa información que tenían los fijos discontinuos era una protección para poder mantener un puesto de trabajo para seguir adelante. ¿Qué ha ocurrido con la reforma laboral? Se eliminan los contratos temporales y te obligan a esta figura del fijo discontinuo. ¿Qué termina ocurriendo? Que el contrato lo que está es ocultando una realidad que no solo va a la estacionalidad, sino que va en cualquier momento del año, porque yo te tengo que contratar con este formato si quiero. ¿Qué ha ocurrido también? Que el número de personas que han firmado más de un contrato indefinido en el mismo mes no hace otra cosa que multiplicarse. Ha habido meses donde han superado más de las 100.000 personas que han firmado más de un contrato indefinido. ¿Eso por qué ocurre? Porque la realidad de la legislación no se ajusta a la realidad del trabajo. Entonces tú estás utilizando una figura contractual que es la única que tienes y con esa figura contractual es con la que te estás moviendo. Otra de las situaciones que muestra el informe es cómo ha crecido enormemente, creo que más de un 80%, un 86% creo recordar, la cantidad de jubilados que se apuntan al paro, que se apuntan porque quieren trabajar, quieren tener un trabajo, jubilación activa, quieren tener un trabajo, pero se encuentran en situación de ese desempleo. Ellos perciben una jubilación, pero además quieren trabajar. Entonces, en estos años de gobierno socialista, lo que nos ha ocurrido es que hay un 80% de personas más que están en esa situación, es decir, porque la pensión no les llega y yo quiero trabajar. Y no es que sea una jubilación activa que está trabajando, sino que está en la lista indicado como un jubilado que está buscando empleo y no es capaz de encontrarlo. La gente que está, se han multiplicado también, creo que casi un 50%, la cantidad de personas que quieren trabajar más, que no complementan su jornada laboral completa, sino que quieren tener más contratos porque son contratos temporales. Una de las situaciones que tenemos ahora mismo es que el número de horas trabajadas en este país no se corresponde con el volumen de afiliados, no de afiliaciones, pero con el volumen de afiliados que tenemos. ¿Por qué? Porque lo que ha ocurrido es que ha habido una redistribución del trabajo. No se ha producido nuevos puestos de trabajo, no ha aumentado enormemente la capacidad empresarial de este país para aumentar el volumen de los puestos de trabajo, sino lo que se ha hecho es repartir ese trabajo. Entonces nos encontramos que en las listas del SEPE cada vez aumenta exponencialmente la cantidad de gente que está ocupada demandando empleo. Eso quiere decir que tú tienes, oye, tú trabajas media jornada y además en la brecha femenina se nota aún más. Es decir, la brecha femenina está mucho más impactada en ese sentido porque tú has conseguido un trabajo, estás trabajando 4 horas, pero quieres trabajar 8, estás trabajando 6, pero quieres trabajar 8, porque los ingresos no te llegan, no estás en esa capacidad económica.
4: Y hay otro indicador, Ignacio, que me parece tremendo, jubilados y pensionistas que vuelven al mercado laboral.
3: Claro, sí, sí, es terrible. Pero eso es porque la pensión no te llega y lo que quieres es... Y es que además estás hablando de los que se han apuntado en el SEPE. Es decir, conceptualmente y como funciona en este país el trabajo...
2: Pero Ignacio, ¿por qué se apuntan en el SEPE un jubilado pensionista si el SEPE no da trabajo ni a
3: pues
2: las
3: porque
2: ranas?
3: Tú quieres, porque claro, porque no tienes...
2: Pero que no te va a dar... No, el SEPE no
3: correcto,
2: da trabajo en
3: correcto,
2: España a nadie.
3: O sea, yo creo que es algo...
2: Y tampoco te pagarán el paro si cobras la jubilación,
3: es
2: ¿no?
3: Algo donde, efectivamente, es algo donde hay que poner el foco, porque si ese número aumentado de esta manera, quiere decir que hay un mar de fondo en esa línea que hay que analizar en profundidad. Hay que ver por qué está pasando. Pero es que lo que comentaba en una intervención anterior es que cuando la estadística no muestra la realidad, al final tomas decisiones erróneas. Entonces resulta que hay que poner el foco sobre problemas que no sabemos los españoles que tenemos. Y para mí eso es un problemón, efectivamente. O sea, si tú en tu desesperación por encontrar trabajo, estando ya jubilado y percibiendo una pensión mínima que no te da para lo que necesitas, te apuntas al SEPE porque tienes, posiblemente, eso tenga un trasfondo después en algún tipo de subsidio, que es como terminan todas estas cosas.
2: ¿Con una pensión?
3: Sí, porque si la pensión no llega a un determinado punto, a lo mejor puedes llegar a otro sitio. Hay cositas en este país que no quiero poner el foco especialmente, pero hay cositas donde nos sorprendería la cantidad de subsidios
2: si no,
3: y de cosas
2: si
3: que
2: no
3: hay.
2: Se explica así, no tiene explicación.
3: Claro, pero también pues porque tú quieres trabajar, es decir, es que al final puede haber una bolsa de trabajo porque tú también en el SEPE estás pensando en Madrid, ¿sabes? Pero también en Oviedo o en Gijón o en Lugo.
2: Tampoco te consigue el SEPE un trabajo.
3: Sí, pero no hay un ecosistema.
2: Si consigue cualquier ITT, mucho más trabajo.
3: Claro,
2: que el
3: SEPE, pero no hay un ecosistema. Es a donde yo iba, que conozco ese ecosistema bien. No hay un ecosistema de ITT tan profundo, ni las empresas usuarias que pueden consumir eso se acercan tanto.
2: ¿Y al SEPE sí?
3: No, pero es una salida.
2: O sea, yo
3: pero puede ser una salida.
2: No sé si lo sabes.
3: No dejar de hacerlo.
2: ¿Hay alguna estadística de cuánta gente ha encontrado trabajo a través del SEPE?
0: Pues...
2: ¿Son como los justos de la Biblia, de que cuando había de Lot y su mujer, que si había tres se salvaba una ciudad?
0: Porque yo cuando estuve, no le fue muy
2: yo
0: bien,
2: cuando estuve bueno. a punto al paro, no es que no encontraba trabajo, es que ni nadie me preguntó. Vamos, nada, o sea... Como...
3: Es que la gestión de la demanda de empleo la llevan las comunidades autónomas.
2: Porque, claro,
3: entonces,
2: que
3: el
2: ir,
3: pero... estadística no la lleva.
4: Bueno,
2: ir, pero...
4: y al margen de lo de los jubilados, esta mañana también leí una noticia de que los autónomos están retrasando también esa edad de jubilación, lo que se llama jubilación demorada, sí. que también viene a indicarnos lo mismo.
3: Bueno, cuando la edad de jubilación se cambió a los 67, esos indicadores de jubilación demorada hace 10, 12 años también estaban disparados. Es decir, hay situaciones en las que tú, para poder llegar a la pensión que proyectas, necesitas trabajar más tiempo. Entonces, esas situaciones se producen, son la antesala a que la edad de jubilación llegue a los 70, que nos va a pasar. Es decir, esto no es si va a pasar o no, es cuándo. Entonces, porque si el modelo realmente no se cambia de arriba abajo y no se empieza a hacer unos modelos de amortización mixta, yo no soy especialista en pensiones, a mí se me escapa realmente cuáles son las medidas que pueden funcionar, tengo algunas ideas, pero al final el planteamiento de esto es que hay que ser valiente y afrontar un debate que debe estar en el centro de la sociedad española, y sobre todo ahora con el baby boom, con todas las jubilaciones del baby boom, que son un volumen brutal de gente que se va a jubilar, y además son gente que se va a morir de media a los 90 y tantos años, o a los 100 años, los que se están jubilando ahora con 65. Es que el sistema tal y como está definido, hay que cambiarlo.
2: Sí, pero contando además, que para no engañarnos, que no solamente es que la jubilación normal, la contributiva, ya vaya a dar problemas, sí. porque la pirámide se ha invertido, sino que además le han añadido unos grupitos arriba de no contributivos, de viajantes, de tías tulas, de mi prima de Japón.
3: Del ingreso mínimo vital.
2: Claro, el ingreso mínimo vital es una salvajada. Entonces llegará un momento que se pagará más por todo eso que por las pensiones, cuando eso nadie ha contribuido a eso. Uh-huh. Pero saldrá ahora mismo de esto. Y entonces dirán, pensiones quebradas. Pues nada.
4: Nos vamos a ir, señores, ya sí, a la última pausa de publicidad del día de hoy. A la vuelta les mostramos, seguramente muchos de ustedes ya lo han visto a esta hora. Parece que el gobierno está recibiendo también de su propia medicina. Isabel Rodríguez, ayer en un acto, pues esa mujer que salió de entre el público del sindicato de inquilinos y se encaró directamente con ella. Hablaremos de esto y también le volveremos a esa cuestión con la que abríamos el programa de hoy, esa reforma del Código Penal que plantea el Partido Socialista y Sumar. En unos minutos, no se marchen.
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0: Cada noche millones de personas se acuestan con la esperanza de dormir bien y aún así no lo consiguen. No solo el calor, tampoco el estrés. Es esa sensación de que la mente sigue encendida y el cuerpo no encuentra el momento de relajarse. Si es uno de los que ha probado de todo sin resultados, es importante saber que el nervio vago tiene un papel clave en este proceso. Es la vía que activa la serenidad y permite pasar del estado de alerta al de calma profunda. 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Así ayuda al cuerpo a prepararse para un descanso más reparador, incluso en todas esas noches más difíciles. Adolfo Albistur es el responsable de Protege tu Vida. ¿Cómo estás, Adolfo?
1: Muy buenas tardes, muchas gracias, Alba, muy bien. Pues fíjate que dices que ahora es más complicado, hay más dificultad, ¿no? Efectivamente, con el calor se
0: 38
1: dificulta.
0: Grados dicen para estos próximos días, ¿eh?
1: La que vamos a tener. Entonces, las personas que ya duermen mal, pues con el calor peor. ¿Por qué ocurre esto? Bueno, porque el cerebro necesita bajar la temperatura. O sea, el cerebro para realmente relajarse y tranquilizarse necesita bajar la temperatura. Y normalmente se consigue porque se baja la temperatura de las manos, de los pies, a través de vasodilataciones. Y esto no es fácil en verano si tenemos calor en la habitación, ¿no? Luego, por otro lado, la frecuencia cardíaca aumenta cuando hace calor, con lo cual también dificulta que podamos dormir, ¿no? Porque si el corazón lo tenemos acelerado es más difícil. Con lo cual, todo esto, estamos en épocas que nos va a costar más dormir. Si ya te costaba de por sí, pues te va a costar aún más. ¿Qué tenemos que hacer? Bueno, pues buscar un método natural,

0: sencillo, cómodo, que no nos afecte negativamente nada, no, sin ningún tipo de contraindicación, y que realmente pues notemos esa solución, ¿no? Este aparato es buenísimo, este Vago Relax realmente es algo que la gente dice, ¿pero cómo puede ser? Pues es porque es ciencia, es decir, si tú lo que haces es estimular al nervio vago, es como si dieras el interruptor de pasar de lo que es la alerta y lo que es el estrés a pasar a lo que es el relax y es el equilibrio, ¿no? Ese interruptor lo hace el nervio vago. Lo difícil es hacerlo muchas veces sin nada, porque nos cuesta, porque empezamos a pensar, porque empezamos a darle vueltas, porque no me duermo, empiezo a dar... Bueno, el caso es que eso se dificulta. Si nosotros nos colocamos este aparatito aproximadamente un ratito antes de irnos a dormir, 20 minutos es más que suficiente, colocamos las dos pincitas en los lóbulos de las orejas, que es donde está esa inervación del nervio vago, lo encendemos, 20 minutos, 15 minutos, vamos a conseguir que se motive, se incentive ese nervio y que automáticamente nuestro cuerpo diga, toca dormir y entre en relajación. Así es de sencillo y así de fácil, sin tener que tomar ningún pastilleo de nada, sin tener que tomar somnífero, porque lo que se siente no es un somnífero, no es lo mismo, y sin tener que tomar melatonina, que mucha gente pues toma mucha melatonina, que al final también es negativo, ¿no?
1: Francas, ¿tú cómo lo llevas?
2: Voy llevándolo, sí.
1: ¿Sí?
2: Sí. Ya le dije a él que estoy innovando.
1: Pero notas ese descanso.
2: Pues no, sí, sí, vamos, pero es que yo me lo pongo en la cama y en el momento que se apagan los 20 minutos, me quedan, no sé si minutos o segundos, para comer. Y antes, mira, quedaba vueltas y vueltas y vueltas y vueltas.
0: Sí, sí, sí, es algo maravilloso. Lo que ha hecho Francas, que me ha comentado, es que él dice, luego yo a las 3 me despierto y tal, y bueno, ¿me lo puedo volver a poner? Pues claro que sí, ¿no? Si no, esto si se trata de cada uno busque su...
2: Me lo pongo otra vez.
0: Lo pones otro ratito y además entras, porque yo creo que también, pues bueno, pues lo notas y empiezas a dormir y te duermes antes, ¿no? Hay gente que se lo pone también durante el día, ¿eh? Durante el día hay personas que tienen bastante tendencia a los nervios, etcétera, y un ratito se lo colocan, ¿no? Bueno, ya cada uno ahí... Lo que está claro es una cosa, que nosotros tenemos dos sistemas nerviosos, que uno nos tiene en alerta, que es bueno, porque evidentemente ahora nosotros tenemos que estar aquí en alerta, porque estamos trabajando, estamos contando cosas, no podríamos estar medio dormidos, ¿no? Pero una vez que haya pasado este proceso y toca descansar, pues también hay que ir al otro sistema, que es el que te ayuda a arreglar.
1: ¿Cómo se recarga?
0: Ah, es como una batería de un móvil, igual.
2: Gasta poquísimo.
0: Sí, gasta poquito, te dura bastantes días, ¿no? Pues, ¿cuándo te dura a ti?
2: Pues no sé, pero pueden ser que más de una semana,
0: más o
2: igual 15 días. Yo creo que no se me ha vaciado nunca. Hoy lo he puesto a cargar después de 4 o 5 veces y estaba de 4 puntos que tienen 3.
0: Ya.
2: Pero sí, es que sí, ¿para qué arriesgar si no cuesta nada
0: cargarlo?
2: Son 20
0: minutos al día, con lo cual... Muchos gastes.
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0: Adolfo. Gracias, Ana.
1: Gracias. Vamos con más noticias, primero con una de última hora, orden de detención contra la actriz Elisa Moulia por no acudir en la jornada de ayer ante el juez que la investiga por presuntas calumnias a Íñigo Errejón. El magistrado no le había dado la opción de videollamada como ella había solicitado, por lo que se emite esa orden de detención. Es una información de última hora. La actriz hace apenas unos días publicaba además en las redes sociales que tenía un contrato vigente desde el 8 de junio hasta finales del verano, que la obligaba a estar desplazada en Dubái y diferentes zonas del Mar Rojo, donde las comunicaciones son limitadas o inexistentes. Eso es lo que ella alegaba y que por eso no podía acudir en el día de ayer. El juez lo que ha hecho es emitir esa orden de detención contra Elisa Moulia. Les comentaba antes ese momento tenso que se vivió ayer en un acto con la ministra de Vivienda, con Isabel Rodríguez, cuando una mujer del sindicato de inquilinos exigía medidas para frenar el desahucio de Mari Carmen, una vecina mayor de Madrid, y así se vivía ese momento, como digo, de tensión.
3: Creo que ese es un debate muy importante, el que está planteando la persona que representa, creo que al sindicato de inquilinas. ¿Saben ustedes lo que estamos haciendo? Porque lo estamos trabajando con ustedes. En este caso, creo que...
4: No estoy haciendo nada y ahora...

0: Yo sé que pueden resultar incómodos para las fuerzas políticas, para mí no. Para mí son las personas que nos acompañan a defender ese derecho.
1: Bueno, ese sindicato fue inmediatamente expulsado de ese acto, pero claro, este tipo de cosas pasan cuando durante mucho tiempo se viene hablando de la vivienda y cuando uno está en el gobierno no hace nada por solucionarlo, pues uno se enfrenta a ese tipo de situaciones, incluso con esa normativa, la del tope al precio del alquiler, que ha tenido incluso un efecto totalmente contrario al que decían que iba, bueno, al que pretendían conseguir, o eso vendían. En fin, vamos ya con las famosas listas de dependencia, ojalá no lo fueran, porque hay un nuevo informe que nos pone encima de la mesa, Marín Vallejo, buenas tardes, todas las muertes que se han producido en estos primeros meses del año, ¿no?
2: Sí, así es, Alba, y no son pocas. Ese informe nos hace volver a hablar de esas temidas listas para la dependencia. Según detalla el informe del Observatorio Estatal sobre este ámbito, los datos son escalofriantes. En los primeros 5 meses de este año, 13.503 personas han fallecido en listas de espera de la dependencia. Esto supone, atención, 90 muertes al día y una muerte cada 16 minutos. Una cifra que se suma al casi 1 millón de personas que han fallecido en España por esa razón en los últimos 20 años. De hecho, tal y como detalla el informe, en el primer semestre del año pasado, del año 2025, las listas de espera aumentaron. Algo que no ocurría, de hecho, desde hacía 10 años. Además, recoge que hay más de 110.000 personas esperando a ser valoradas y otras 155.000 que todavía no han accedido a esas prestaciones ni servicios que sí que tienen reconocidos. ¿Esto a qué se debe? Pues según el informe, a un sistema low cost, y es que el plan de choque de los años 2021, 2022 y 2023 se incluían 600 millones de financiación extra para frenar esas listas de espera para la independencia. ¿Qué pasa ahora en ese año 2026? Pues que no hay presupuestos. La falta de ellos está provocando que esa financiación no crezca con respecto a lo que sí que crece en esa lista de espera, por lo que cada vez hay más personas en esta situación que no pueden ser atendidas ni valoradas como sí que necesitan, Alba.
1: Gracias, Marín. 90 muertes al día. No me quiero imaginar qué es lo que va a suceder o cómo puede empeorarse todavía esa situación con la huelga de los médicos. Ese parón indefinido con el que amenazan después del verano, indica desde el Ministerio de Sanidad, siguen dando portazo a esta cuestión.
3: Sí, no, está claro. Y lo que hablábamos antes, un factor importante es la falta de presupuestos. La Constitución te obliga a presentarlos, nadie te obliga tampoco a que tengas que aprobarlos, pero tú como político, como presidente del Gobierno, deberías ver lo que está pasando en la sanidad con tus propios conciudadanos y tener la altura de miras y lo que espera de tu cargo, que es o convocar elecciones generales o presentar los presupuestos, y no tenemos ninguna de las dos cosas.
4: Eso fue el avance social de Zapatero. El famoso avance social,
5: sí, pero además es que
4: el crear la ley de dependencia y decir eso que he dicho antes, que lo pague Rita la cantadora, porque yo no pienso poner un puñetero duro, pero aquí tenéis una ley y mi avance social y quiero que me hagáis un altar y me beséis los pies por ser tan social.
5: Mientras hay personas esperando en la dependencia, que están debatiéndose entre la vida y la muerte, ¿cuánto dinero está derrochando en redes clientelares del gobierno, en propaganda, en regar a medios de comunicación y a periodistas para que sigan para que sean la correa de transmisión de la propia propaganda gubernamental? Ministerios inútiles, donde se derrochan también millones, una cantidad de millones, como el Ministerio de Igualdad, para nada, porque además el número de mujeres que mueren asesinadas se mantiene, incluso crece. Entonces, todo ese derroche de dinero, las personas que están esperando, digamos, una ayuda a la dependencia, tienen que sentir una impotencia tremenda, además.
4: Pero ¿sabes cuál es el tema? Que todos esos que esperan la dependencia o los del ELA están en la recta final, con lo cual les queda para seguir votando, pues con suerte, unas elecciones o ningunas, porque se supone que van a desaparecer de este maldito país, porque se muere la gente, se muere. En cambio, los tíos de 18 años para comprar la Play, los que dices tú, no sé, esos no se mueren, no tienen por qué, vamos, estadísticamente pueden aguantar más, con lo cual son a los que hay que ir dando el pececito, mucho pececito, pero el otro, que si se muere, ¿a quién va a votar si se muere? Que se muera.
5: Sí, bueno, lo de la regularización, por ejemplo, también es una forma de el censo electoral
4: ampliar la base de censo, claro. Sí, claro.
5: Bueno, hacen una especie de ahí para que el censo...
4: Y si son jóvenes, ni te cuento, porque o sea, duran más.
6: El problema de los presupuestos es transversal a todos los a todas las acciones que tiene que mantener el gobierno. Y este es otro punto más en el que tenemos un problemón que puede... Que además, como estás hablando de personas, y siempre que hablas de salud, o, siempre es mucho más problemático, valga la redundancia, pero al final el motorista que se mata en la 5 porque hay un socavón en la carretera que no se ha arreglado también es el mismo problema y todo viene del mismo puñetero sitio.
5: La red ferroviaria,
6: efectivamente, Adamuz y todo lo que queramos. O sea, vamos a ver, es que no ha habido nuevos accidentes ferroviarios en este país porque se ha bajado la velocidad de todas las líneas, quitemos las caretas. Entonces, la situación de las infraestructuras de este país es terrible, la situación de la ley de dependencia, de la salud. O sea, estamos en una situación de estado fallido,
3: justo,
6: que tenemos, porque no tenemos presupuestos y es que no se puede vivir así.
3: Tenemos la perspectiva de que hubo una vez un sorteo y países que les tocó ser ricos y otros ser pobres. Y la tercermundización es algo muy paulatino. Claro. Es lo que estamos viendo actualmente. Tienes que llegar a tiempo. Eso ya es un indicador. Lo de la ley de dependencia, falta de presupuestos para dotaciones para sanidad. Eso es lo que dices tú. Es que es una paulatina tercermundización del país.
6: Los irlandeses hace unos años se iban para poder comer de Irlanda. Hoy Irlanda tiene un PIB per cápita de 90.000 euros. Entonces, lo que ha pasado entre uno y otro no es porque Google no pague impuestos en Irlanda. Ese es una de las razones, pero es una más.
1: ¿Y en qué estamos? En la modificación del ordenamiento penal para eliminar las injurias a la corona, a las fuerzas y cuerpos de seguridad del Estado, con ese acuerdo de seguridad.
4: Eso tiene una ventaja, que aligerará la justicia, porque habrá 20 o 30 juicios menos al año... Y las cárceles, porque habrá 10 o 12 celdas libres.
6: Para compensar los miles de juicios que vamos a tener con la indefensión absoluta de lo del tema de los alquileres y lo del decreto que...
4: Los alquileres y los millón y pico de extraños que van a correr por este país a sus anchas. O sea, es una idea muy brillante. A mí, yo no, lo que no acabo de entender, otra sensación que tengo, es que es el cabreo por lo que dijo el Papa en España.
1: Sí. ¿El qué?
4: Esta respuesta. O sea, además de la coyuntura que ahora interesa sacar alguna noticia para que no todos sean Zapatero y sus joyas, pero que fíjate que va directamente a el tema del Papa, ¿no? Al tema religioso y después va directamente al tema de las fuerzas de seguridad del Estado, que eso tiene que ver con lo que está pasando esta semana, con la UCO, con la UDEF, con todo eso.
6: Sí, y la corona y lo demás son efectos colaterales, porque como estaban en
4: el mismo sitio, los tienes que meter. Pero que esto está... Tengo la sensación, lo mismo que lo de ir al Escorial, al Valle de los Caídos y empezar a perforar, que por cierto se han tenido
1: ¿Han
4: que tragar...
1: Han paralizado las obras,
4: se han tenido,
1: ¿eh?
4: Sí, porque, a ver... Según me cuentan a mí, y no soy un genio del tema, pero la única manera de parar toda esta locura que van a hacer ahí es a través del Ayuntamiento de los Escorial. Porque al final, cualquier obra que vayas a hacer tiene que pasar por un permiso municipal, sintiéndolo mucho. Y este puede tenerlo o no tenerlo. De momento en eso se lo habían saltado. O sea, ni lo habían pedido, con lo cual perforaron lo que hacen los malos, que cambian el piso de arriba, cambian unas cosas sin pedir permiso y eso es multa, porque está... Pues el gobierno también sabe...
1: Nos quedan un poquito menos de 10 minutos y quiero irme ya a página internacional, no sin antes no dejar de escuchar los audios que han salido a la luz de Jonathan and Dick sobre esos instantes posteriores a la caída de su padre.
7: ¿Te lo traigo?
8: Hola. Necesito ayuda.
7: ¿Este chico que ha corrido?
8: Mi padre se ha caído. Estamos en Coibató. Se ha caído.
7: ¿Se ha caído? ¿Se ha tropezado o está perdido el respeto?
8: Creo que se ha caído por un barranco. Por favor, envíen a alguien, envíen una ambulancia, envíen a alguien, por favor.
7: Vale, si en Coibató nos puede dar alguna referencia de dónde se encuentra.
8: En el camino de las cuevas de Salnitre.
7: Vale, ¿está muy lejos de las cuevas?
8: No, estamos justo al principio.
7: ¿Al principio es al pueblo o hacia las cuevas?
8: No, pasado las cuevas hay un camino que bordea el Monserrat.
7: Entendido.
8: Por favor, mira, alguien que no me...
7: Sí, estamos pasando todo en su base en un momento. ¿Sabe de qué altura es este barranco? ¿Se lo podría indicar aproximadamente? ¿Qué? ¿Podría indicar de qué altura ha podido caer?
8: No lo sé, no lo veo.
7: Vale, no se preocupe. ¿Le contesta? ¿Sabe si está consciente?
8: No lo contesta.
7: ¿Cómo se llama usted, si es tan amable?
8: Jonathan.
7: ¿Cómo? ¿Le habrá pedido Jonathan?
8: Andy. Ay, me dice.
7: Un número de teléfono de contacto es el mismo que nos llama como vos.
8: Sí, sí, sí. Dios, Dios,
1: ese es el llanto, el sollozo de Jonathan Andic en esa conversación con el servicio de emergencias una vez se produjo esa caída, una caída que, según se sospecha, habría producido él mismo. Es algo que no está acreditado y que tampoco estos audios terminan de mostrarnos mucha luz en esta cuestión, pero en fin, lo estaremos siguiendo. Nos vamos ya a página internacional, como les decía, a conocer esa última hora de Estados Unidos e Irán después de ese acuerdo anunciado en la jornada de ayer. Mario Pérez, muy buenas tardes.
9: Muy buenas tardes, Alba. Pues sí, en página internacional tenemos que hablar principalmente de que se cumplen 3 meses de ese comienzo de la operación Furia Épica que enfrentaba a Estados Unidos y a Irán. Y es que este domingo se conocía que, en efecto, habían firmado un acuerdo marco para acabar la guerra y reabrir el Estrecho de Hormuz, que es uno de esos puntos principales dentro del propio acuerdo. De momento, el contenido no se conoce. En las próximas 24 a 48 horas, según fuentes de Washington, pues más o menos iremos conociendo esos datos. Pero sí que hay que destacar algunos de esos puntos principales, como por ejemplo es el caso de Hormuz. Y es que, según el presidente Trump, esta arteria principal y vital para el comercio y para el transporte logístico, sobre todo del crudo iraní, el objetivo es que se reabra por completo y además es uno de los elementos que más apremia al propio presidente. Ese motivo es el impacto en la economía y el alza de los precios del combustible. Pero también está la cuestión nuclear, que durante las últimas semanas hemos ido viendo cómo ha ido afectando y sobre todo cómo ha sido un, podríamos decir incluso, un quiste dentro de estas relaciones entre Irán y Estados Unidos. Así comunicaba, por ejemplo, el ministro de Exteriores iraní, Abbas Araghchi, que ha afirmado que la discusión sobre este tema, sobre la cuestión del combustible iraní enriquecido que tienen dentro de la nación, se relegará a las próximas semanas. Pero también se ha conocido que un alto cargo estadounidense hablaba con periodistas y les confirmaba que Irán, Teherán, podría incluso recibir beneficios económicos a cambio de, bueno, pues cumplir esas obligaciones que tiene previstas estar dentro de este acuerdo. Respecto a las sanciones, también la comunidad internacional tiene intención de ir rebajándolas, teniendo en cuenta también que estas sanciones impuestas llevan aproximadamente unos 40 años y han ido aumentando a medida que se recrudecía este conflicto. Y ya por último, la cuestión del Líbano, que sencillamente es una de las más complicadas. ¿Por qué? Pues porque Benjamin Netanyahu, el primer ministro israelí, él mismo ha dicho que este acuerdo que va a llegar Irán y Estados Unidos es una línea roja y que él va a mantener sus tropas en territorio libanés. No solo libanés, sino también dentro de Gaza y, por supuesto, continuará con las diferentes actuaciones que también tiene en Siria. Independientemente de esta firma, lo que sí que hay que tener en cuenta es que la bajada del barril de Brent se ha producido gracias a esa, digamos, a ese posible acuerdo que se firme en Suiza este viernes y, como podemos observar, 82,81 en esta misma mañana, por debajo incluso de los 85 dólares. De momento se está produciendo esa cumbre en Francia, ese G7, veremos a ver si también Trump nos desgrana un poco en qué va a consistir este acuerdo que previsiblemente se firme el viernes.
1: Bueno, importante desde luego para todos los mercados, Ignacio, el precio del petróleo, que ya estábamos todos.
10: ¿Cómo ha estado siempre atinada y en el punto exacto sube los tipos el Banco Europeo justo cuando se firma la paz? Es decir, hemos tenido toda esta situación y es que justo la Unión Europea siempre por delante, tomando las medidas y en la situación idónea. O sea, es muy buena noticia que el barril de Brent baje, es muy buena noticia. El problema, y una cosa de las que ha destapado esta crisis energética, es que el indicador de petróleo ya no vale solo el indicador del petróleo. Es decir, resulta que el queroseno no tenemos afectación en Europa, pero sí la tenemos porque resulta que el queroseno sí viene de ahí por el tipo de petróleo, porque es un petróleo mucho más rico y es mucho más denso y permite la generación, cosa que no pasa con el venezolano, desde el venezolano. Todas estas cosas las estamos sabiendo ahora en la opinión pública, los expertos ya las conocen, pero no es lo mismo un flat, un valor base para el petróleo, que es el que yo tomo para todos, porque las calidades de los petróleos son diferentes. Entonces, Irán es mucho más importante dentro del concierto internacional en cómo se debe mover su producción que otros países, no solo por el número de barriles, que era el único valor que nos habían contado. Entonces, que baje de los 85 y que se vaya a los 70. Pero el tema de todo esto es que la OPEP se va a quedar muy, muy, muy marcada después de esta crisis, porque la manera de actuar ya no van a ser un cártel igual después de esto que ha ocurrido con Irán, ¿no? Entonces, vamos a ver qué ocurre y vamos a ver qué ocurre con el negocio del petróleo en los próximos 5 o 10 años, porque va a haber una reconfiguración muy importante de orígenes, de valores, de precios y de cómo está. Incluso que haya una segunda nominación, que es la que la visita de Trump a China, y hablamos sobre ello bastante en los últimos tiempos, la visita de Trump a China fue para parar la nominación del precio del petróleo en un valor que no fuera el dólar, ¿no? Fue bien, claro. Casi en exclusiva para eso, ¿no?
4: Eso que salía ahí refleja la importancia de los milagros.
1: Sí, pero ¿eso a qué te refieres?
4: El precio del petróleo. Porque que Trump anuncie que va a firmar una cosa, con lo cual se abrirá el estrecho de Hormuz, que es el que cerrado hace que suba el precio. Y el estrecho de Hormuz, como bien dice su palabra, se abrirá, es decir, es un futuro, hace que inmediatamente baje el precio cuando no ha pasado ni un puñetero barco.
10: Pero porque realmente son precios de futuro.
4: No, o sea, ya, pero no deja de ser un milagro que simplemente una cosa que se dice que va a pasar y no sabemos si va a pasar, pues ya tenga efecto inmediato. Sí. Realmente es una cosa.
5: Pero de esta guerra no se ha conseguido, que no sé si era el objetivo o no, pero un cambio de régimen. O sea, está la sensación de que Estados Unidos no ha conseguido doblegar la autocracia islamista de los ayatolás. Y Irán sigue siendo una amenaza para la existencia de Israel, por ejemplo, mientras tenga capacidad nuclear, porque la idea de este régimen es siempre la exterminación de Israel como Estado. O sea, no atacarles o intentar hacerles daño, no, sino que le ponen en tela de juicio su propia supervivencia. Entonces, de ahí también está la presencia de Israel en el Líbano para luchar contra las milicias de Hezbollah. Entonces, esta guerra, sí, han acabado con algunos líderes, han acabado con algunos científicos, pero el régimen sigue ahí, el régimen sigue en el poder.
4: Han dilatado el problema 15 años o 10 años, sí, pero no se ha resuelto nada.
1: Indica.
11: Y el contenido del acuerdo es muy similar al del año 2015 que firmó Barack Obama, que Trump tanto criticó en su momento. Entonces,
4: por eso.
11: Como avance político, esta guerra pues para Estados Unidos
4: ha hecho una metedura de pata de alucinante.
1: Mario, no ha supuesto ninguna modificación importante.
9: Como tal, no, pero sí que es verdad que el mero hecho de que Estados Unidos se metiera, bueno, por sí solo, probablemente envalentonado por esa operación en Venezuela, buscando también, digamos, emitir la misma acción en Irán, también se ha visto, lleva semanas diciendo que la guerra va a terminar, la guerra va a terminar, la guerra no termina, los precios siguen al alza, su popularidad cae y sigue cayendo. Entonces, bueno, si es verdad, porque esto ya, claro, con tanto que sí, que no, al final parece que vamos a estar
1: aquí. Es que lo ha resumido perfectamente, claro. Vamos.
9: Entonces, pero bueno, esperemos que este viernes se encauce un poco esa situación en la que, bueno, pues todavía seguimos inmersos, que aunque digamos acuerdo de paz, no está firmado como tal.
1: No hay tiempo para más. Mario, gracias por esta información. Gracias, gracias al resto por acompañarnos a lo largo de esta mañana. Gracias a todos ustedes por estar al otro lado de la pantalla. Ya saben que pueden seguirnos a través de todas nuestras redes sociales y que esta tarde ya les espera en la redacción abierta Xavier Horcajo. Por lo demás, que pasen un feliz martes y que descansen mañana aquí. Les esperamos a las 12 puntuales para seguir dando caña. Adiós.
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El Partido Socialista y Sumar reforman el Código Penal mientras los escándalos no dan tregua al gobierno. En plena ola de escándalos que golpea al Partido Socialista, con Begoña Gómez declarando ayer ante el juez en la Plaza de Castilla, Mercedes González compareciendo esa tarde en el Senado y Zapatero pendiente de declarar como investigado por el caso Plus Ultra y por sus joyas, el gobierno ha encontrado el momento oportuno para anunciar una reforma del Código Penal. La casualidad, como tantas otras veces en política, resulta bastante llamativa. PSOE y Sumar han alcanzado un acuerdo para eliminar del ordenamiento penal español los delitos de injurias a la corona, los ultrajes a los símbolos nacionales, las ofensas a los sentimientos religiosos y las calumnias e injurias a instituciones como el Gobierno, el Tribunal Supremo, el Constitucional, el Consejo General del Poder Judicial, los ejércitos, las fuerzas y cuerpos de seguridad del Estado. Todo ello en nombre, dicen, de la libertad de expresión. Es pertinente detenerse en un momento en lo que esto significa. A partir de ahora, si esta reforma prospera, quemar la bandera de España, insultar al rey o escarnecer públicamente a quienes profesen una religión dejarán de tener consecuencias penales. Lo que sí va a permanecer intacto, y este es el detalle que merece subrayarse, es el delito de enaltecimiento del terrorismo. El PSOE no ha querido cargar con ese coste político, especialmente cuando ese delito sirve, entre otras cosas, para combatir el terrorismo yihadista o penalizar el enaltecimiento de ETA o presos etarras. Sumar ha cedido en ese punto, a cambio han conseguido todo lo demás. Los portavoces del Ejecutivo han presentado este acuerdo con el lenguaje habitual: fortalecer la libertad de expresión, alinear a España con los estándares internacionales, cumplir con las sentencias del Tribunal Europeo de Derechos Humanos. El ministro de Cultura, Ernest Urtasun, ha recordado los casos de artistas y humoristas condenados y ha proclamado que nunca deberían haberse producido. Pero también merece la pena hacerse otras preguntas que el Gobierno no formula. ¿Por qué ahora? ¿Por qué esta reforma congelada en comisión desde diciembre de 2023 se desbloquea precisamente en la semana en la que los escándalos se acumulan sobre el Ejecutivo? ¿Qué mensaje envía a las Fuerzas Armadas, a Policía y a Guardia Civil que el Gobierno decida retirarles esa protección penal reforzada frente a insultos e injurias? ¿Y qué interpretación cabe hacer cuando esa decisión la toma un Ejecutivo que necesita los votos de Junts para sobrevivir, el mismo Junts que ha tenido a varios de sus líderes en el foco precisamente por las leyes que ahora se pretenden derogar? El texto se aprobará, si los tiempos se cumplen, antes del verano. Los socios de la investidura ya tienen garantizados los votos. La reforma avanzará y, mientras tanto, seguiremos conociendo las artimañas y cómo se movían las llamadas cloacas del Partido Socialista, aquellos que en la sombra actuaban con el único objetivo de proteger a Pedro Sánchez, por muchas iniciativas y cortinas de humo que pretendan sacar de la chistera.

0: Muy buenos días, comenzamos este martes día 16 de junio aquí en Dando Caña, recordando que en el santoral del día de hoy celebramos San Juan Francisco Regis. Muchísimos asuntos encima de la mesa, el más reciente que Zapatero tendrá que comparecer a pesar de que había solicitado posponer esa declaración ante el juez por la cuestión de todas esas joyas que encontró la UCO en su despacho en Ferraz 35, en esa caja de seguridad, unas joyas que ascienden, según la tasación que realizó la joyería Ansorena, a más de 1.300.000 euros. La defensa de José Luis Rodríguez Zapatero, del expresidente del gobierno, había solicitado precisamente posponer esa declaración para poder preparar mejor esa defensa y también hacer una tasación propia. Como decimos, el juez Calama, hace apenas unos minutos lo hemos conocido, ha rechazado posponer esa declaración. Se fijará para mañana y pasado, tal y como estaba previsto que Zapatero acuda a declarar, no solo por la cuestión de las joyas, sino también como estaba previsto inicialmente por la cuestión de Plus Ultra. Mientras tanto, seguimos conociendo los gastos millonarios que nos ha costado toda esta cloaca del Partido Socialista, los viajes de Leire, los pagos a periodistas. Hay una lista, al parecer, de más de 60 profesionales de la comunicación que iremos conociendo seguramente en los próximos días y en la que desde luego merece la pena que nos paremos. No solo hablaremos de corrupción, y eso que hay tela para cortar en la jornada de hoy, sino que también nos tendremos que fijar en los pescaderos. Atención, porque nuestro país está quedando sin pescaderías. Y hay muchas grandes plataformas, muchos supermercados y cadenas de alimentación conocidas que están retirando estos espacios físicos. Un problema, sin duda, para muchas familias españolas y que más de un quebradero de cabeza nos va a dar. Hablaremos del observatorio, de un informe del Observatorio Estatal para la Dependencia. Fíjense, en estos cinco meses, los primeros cinco meses del año, han muerto más de 13.000 personas en esas listas de dependencia. Un drama, sin duda, y del engaño del aceite de la miel. Atención, ojo la trampa. Aceite, miel de Túnez. ¿Por dónde entra? Por Portugal. ¿Qué hacen? Lo etiquetan y lo venden como si fuera español. Lo contaremos a lo largo de esta mañana, así que quédense con nosotros en estas próximas dos horas, que comenzamos, como siempre, saludando a Josep María Francas con su comentario. ¿Qué tal? ¿Cómo estás?
1: Vivo y esperanzado con la selección española, fíjate.
0: Hoy sí.
1: Sí, ya explicaré después.
0: Tendrás el cartel de ironía, porque el partido de ayer parece que fue un desastre.
1: En este caso no voy con ironía.
0: ¿Disfrutaste ese partido?
1: A medias, pero ya explicaré después de qué va la cosa.
0: Me dejas alucinada.
2: Por favor, por favor.
1: A ver, yo no sé si tenéis la misma sensación que yo, probablemente equivocada, pero no soy el único que la tiene, de que la oposición en esta semana, que iba a ser la semana horribilis para Pedro Sánchez y su gobierno, que empezaba ayer con la aparición de Begoña y que acabará, pues ya veremos, con lo de Zapatero, con la sentencia, con tal. Tengo la sensación de que la oposición ha decidido adelantar sus vacaciones y usar la frase de que se cuezan en su propia salsa.
0: Sí.
1: O aquella otra frase que dice, siéntate a la orilla del río y espera, verás pasar el cuerpo de tu enemigo, que hay quien dice que es italiana, otras que es gallega y otras que es china. No lo sé, pero es muy clara. Yo no sé si tenéis la misma que yo. Yo sí que tengo esa sensación. O sea, que aquí todo el mundo ha dicho, anda. Pero hay un problema, sobre todo con el cocerse en su propia salsa, que en el puchero estamos todos. Con lo cual, se cuece el que se cuece, pero nos vamos cociendo nosotros, que cada día tenemos menos capacidad adquisitiva, tenemos menos libertad, que tenemos menos tranquilidad, que tenemos menos de todo. Con lo cual, no me gusta que quieran que se cueza en su propia salsa. Creo que han sido votados para algo más que para esperar.
0: Ignacio Vasco, muy buenos días, ¿qué tal
3: buenos
0: estás?
3: Buenos días, Alba. Muy bien.
0: Tenemos que hablar de ese informe, ¿eh?, del paro. Brutal, sí. No sé si nos puedes dejar un titular ya.
3: Bueno, sí, que los números del paro oficiales que aparecen en la nota de prensa son completamente diferentes de los números que también publica el SEPE.
0: Vaya.
3: En los mismos informes. Pero una cosa es, como te cuentan la historia, ¿sí?, desde el punto de vista de las notas de prensa, de lo que quieren dar a la opinión pública mascadito y orientado a la realidad que esos mismos números tienen debajo. Y eso luego lo explicamos.
0: Nos lo contarás en unos minutos. Roberto Granda, ¿qué tal? ¿Cómo estás?

0: De todo lo que ha ganado colaborando con el narcoterrorismo en la dictadura bolivariana. O sea, las joyas es realmente algo anecdótico, porque ni siquiera, puede que ni siquiera sean de Venezuela, que tengan más que ver con temas árabes, temas marroquíes.
1: Y que, ojo, recordemos que esas joyas fueron incautadas en ese registro que la UCO practicó en su despacho ubicado en Ferraz 35.
0: Claro, enfrente.
1: Que el registro en su vivienda no se llegó a producir en ningún momento porque el magistrado no lo entendió pertinente, pero vayan ustedes a saber lo que hay entre esas cuatro paredes. Se incorpora también a esa mesa, Indícase Oane, ¿qué tal? Muy buenos días.
2: Buenos días, Alba, y al resto de contertulios.
1: Primer día en Dando
2: Primer
1: Caña,
2: día.
1: Le hemos escuchado en Mañanas en Libertad con don Luis del Pino, es un placer tenerte aquí.
2: Gusto.
1: Bueno, recordarán cómo durante la semana pasada hemos estado hablando muchísimo de la visita del Papa del Santo Padre León XIV a nuestro país y uno de los eventos, el que sin duda fue uno de los más multitudinarios en lo que a jóvenes se refiere en esas nuevas juventudes, fue esa vigilia que se realizó el primer sábado, el sábado día 6 de junio, en la Plaza de Lima. Un escenario además precioso, donde había una cruz blanca de unos 25 metros de altura, que parece ser que puede mantenerse en nuestro skyline de la ciudad.
3: Plaza de Colón. Estamos estudiando las características técnicas del terreno. Un análisis preliminar nos dice que es posible, pero queremos desde luego que se den todos los condicionantes para que la cruz se pueda instalar con las debidas condiciones de seguridad. Nosotros agradecemos a la Diócesis de Madrid que haya querido tener este detalle con la ciudad, que nos haga este regalo.
1: Ojalá que así sea. Vamos ya a página de tribunales, aunque primero desde un punto de vista político, porque hoy a las 4, un punto de la tarde, está citada la directora de la Guardia Civil, Mercedes González, en el Senado. Una comisión, una comparecencia que se va a producir a petición del Partido Popular para explicar todos los encuentros que ha tenido, al menos tres, con la llamada fontanera del Partido Socialista. Desde el pasado año, el ministro de Interior, Fernando Grande Marlaska, lo recordarán, negó que esas citas se hubiesen producido. Sin embargo, después del informe de la UCO que acreditaba esos encuentros, la propia directora de la Guardia Civil reconoció que hubo esas tres reuniones. Dos de ellos, al parecer, no estuvieron relacionados con el cuerpo y la tercera, en esa tercera reunión, la Leire Díez habría pedido la readmisión del comandante Rubén Villalba. Por cierto, sobre Mercedes González, lo cuenta artículo 14, se detalla en un nuevo informe de la UCO que el 1 de septiembre del año 2025 se incó un procedimiento de información reservada sobre las filtraciones de principios de mayo del 2025 de los mensajes entre el presidente del Ejecutivo y José Luis Ábalos. En ese escrito, Mercedes González apunta a que serían varios los indicios que apuntarían como posible fuente de filtración a mandos de la Guardia Civil y algún integrante de la UCO. De hecho, la propia Mercedes González habría elaborado un documento con el que amenazó a diferentes sanciones a la UCO. Una Leire Díez para la que el propio gobierno ha encontrado un nuevo mote. Lo verbaliza la propia ministra de Ciencia e Innovación en una entrevista con el Huffington Post. Le llaman la Antoñita la Fantástica. Dice Morán que no sabe ni siquiera si Leire se creía su propia historia. Ya saben que Leire durante estos últimos días, Leire Díez, está dejando caer que tiene mucha más información, que la lista completa de esos 61 periodistas. En fin, desde el gobierno empiezan a armar su relato en torno a esta figura. Vamos ya con todas las novedades que tenemos en torno a la llamada fontanera del PSOE.
4: Controlar las informaciones críticas y multar a los medios que las publiquen, esa era, según la UCO, una de las intenciones de Leire Díez. La Guardia Civil ha encontrado un documento vinculado a la reforma de la ley del derecho de rectificación, que según los investigadores buscaba frenar las informaciones sobre Begoña Gómez y señalaba a jueces, fiscales, policías y periodistas relacionados con investigaciones que afectan al PSOE y al entorno del presidente. El nuevo informe de la UCO también sitúa a Santos Cerdán como director de la presunta trama. Los agentes le atribuyen un papel de dirección y sostienen que Leire Díez le rendía cuentas de sus actuaciones. De hecho, en el ordenador incautado a Cerdán apareció un listado de objetivos elaborado por la exmilitante socialista con nombres de jueces, fiscales y mandos policiales vinculados a distintas investigaciones. Además, la UCO concluye que las siglas P.S. que aparecen en varias anotaciones corresponden a Pedro Sánchez. Los investigadores aseguran también que Cerdán instó la recusación de la jueza Beatriz Viezma, instructora de la causa que afectaba al hermano del presidente, y lo sitúan como el responsable de autorizar verbalmente cualquier desplazamiento solicitado por Leire Díez. Precisamente la UCO revela que el PSOE

0: naufragó al menos 6 viajes del Aire 10 entre abril y agosto de 2024, desplazamientos que según la UCO tenían como objetivo recabar información para desacreditar a investigadores y actuar sobre procedimientos judiciales que afectaban al partido o al entorno del Ejecutivo. La investigación también incorpora documentación económica. Según la Guardia Civil, fueron localizadas 3 facturas de 125.000 euros y otras 2 de 26.500 que no constan en la contabilidad oficial del PSOE y cuyo origen y finalidad están siendo investigados. Y hay otro dato relevante. La UCO sostiene que Santos Cerdán borró sus conversaciones con Leire Díez apenas 48 horas antes de que se hiciera público uno de los informes de la UCO. Los agentes llegaron a esta conclusión tras localizar en el teléfono de Díez capturas de pantalla de mensajes que ya no aparecían en los dispositivos analizados. La UCO también denuncia presiones sobre los investigadores. Según los agentes, se promovieron actuaciones internas contra miembros de la unidad y se intentó frenar las pesquisas sobre David Sánchez. El informe señala a la actual directora general de la Guardia Civil, Mercedes González, como la persona que estaba detrás de esas órdenes y recoge además nuevos contactos por mensajes con Leire Díez.
1: Y hay que hablar de los pagos. Natalia Fernández Picado, muy buenos días. ¿A cuánto ascendería esa factura?
2: Muy buenos días, Alba. Pues ojo, porque según la UCO, el coste de estas presuntas cloacas del Partido Socialista ascenderían a más de 330.000 euros. Una cifra que además no incluiría los supuestos pagos a terceros, por lo que el montante total podría acercarse incluso a los 600.000 euros, sin incluir en esta cuantía están los desplazamientos de Leire Díez pagados desde Ferraz. Entre abril y agosto de 2024 se contabilizan al menos 9 viajes a ciudades como Bilbao, Zaragoza, Santander o Jerez de la Frontera. Llama la atención, por ejemplo, el primero de ellos, un vuelo entre Madrid y Bilbao realizado el 26 de febrero de 2024, coincidiendo con los días de reflexión que se tomó Pedro Sánchez antes de anunciar que continuaba al frente del gobierno. También resulta especialmente relevante el viaje del 26 de agosto de ese mismo año. Según la UCO, Leire Díez se desplazó a Santander para mantener una reunión con el excomisario Villarejo. Entre los desplazamientos investigados figuran además al menos un viaje realizado junto al empresario Javier Pérez Dolcet. Pero no solo aparecen los movimientos de Leire Díez, los investigadores también han detectado al menos 4 viajes de Miriam Serrano, la denunciante del fiscal José Grinda, que habría mantenido diversas reuniones con la exmilitante socialista entre finales de 2024 y comienzos de 2025. El importe total de cada uno de estos viajes aún no está cifrado, tan solo uno de Leire Díez, por el que el Partido Socialista pagó 349 euros por un vuelo entre Madrid y Bilbao.
1: Esto acerca de los viajes, pero hay mucho más.
2: Eso es, Alba, y es que ahora sí desgranamos esos más de 330.000 euros que, según la UCO, costó esa presunta trama. La partida más elevada corresponde a los pagos al abogado Jacobo Teijelo. El importe asciende a 185.500 euros, repartidos en 5 facturas emitidas durante los 5 primeros meses de 2025. Eso sí, las 2 últimas, de un importe de 26.500 euros cada una, no figuran en la contabilidad oficial del Partido Socialista. La segunda partida de mayor cuantía corresponde a consultora Zaño Sociedad, vinculada al exdirigente socialista Gaspar Zarrías. La empresa emitió 4 facturas de 7.500 euros cada una a finales de 2024. Además, durante ese mismo periodo, Leire Díez percibió de esta consultora 4 nóminas de 4.000 euros mensuales, en total 46.000 euros. Por su parte, el despacho Estudio Jurídico Oliver & Partner, dirigido por el abogado Ismael Oliver, exletrado de Coldo García, recibió un total de 22.500 euros en un único pago. Entre los gastos también figura el alquiler de un piso en la calle Diego de León, en pleno barrio de Salamanca de Madrid, escenario de varias reuniones entre los ahora investigados. La vivienda arrendada a nombre de Vicente Fernández, ya saben, el expresidente de la SEPI, tenía un coste mensual de 2.958 euros y permaneció alquilado durante 11 meses. Pero la presunta trama no solo habría sufragado abogados, consultoras e inmuebles. Según la investigación, también destinó fondos a medios de comunicación y periodistas. Es el caso de Crónica Libre, medio del que Leire Díez era socia y que recibió 18.125 euros. Unos gastos que, según los investigadores, en algunos casos quedaron fuera de la contabilidad interna del Partido Socialista y que, de acuerdo con los indicios recogidos por la UCO, habrían sido supervisados y autorizados por Santos Cerdán, entonces secretario de organización del partido y uno de los principales colaboradores de Pedro Sánchez.
1: Un Pedro Sánchez para el que todo el Partido Socialista, gracias Natalia, parece estar cubriendo con ese famoso relato. De hecho, desde las filas de ese partido político están dilatando o por lo menos tampoco están explicando por qué desde la dirección no se presenta esa querella contra Leire Díez con la que vienen jugando ante la opinión pública desde hace muchos días. Desacreditan todos esos informes, los indicios de la propia UCO, dice que son opiniones cuando la UCO lo que hace es acreditar los hechos, es decir, son indicios, y no aclaran todavía por qué no existe esa querella.
3: Será el Partido Socialista también quien decida en qué momento lo puede hacer. Desde luego nosotros necesitamos que avance aún la causa. Nos podrá parecer en autos o en informes de la UCO indicios muy contundentes, pero esto será opiniones propias. Necesitamos que también los hechos terminen siendo probados o no, y esto es así. Que nosotros digamos claramente que nos parecen oportunistas y farsantes, lo reitero.
1: Tiene que avanzar más la causa, dice Rebeca Torró, la portavoz del PSOE. Desde luego no sé hacia dónde más puede avanzar.
4: Sí, para tirarse al suelo y tener una pataleta. Es que es ridículo absolutamente hacer comentarios de este tipo. Comentaba Natalia que hay facturas en esta trama que tiene la UCO que no aparecen en la contabilidad, como concepto. Aparecer en la contabilidad. La contabilidad es un registro fehaciente de la realidad económica de una empresa y de todas las facturas que han entrado, que han salido, los pagos que se han realizado. Todo lo que está fuera de eso puede constituir delito, y en la vía que va, que son para el delito fiscal, si no recuerdo mal, en España son 120.000 euros por impuesto y ejercicio. Es que el PSOE tiene un problema muy gordo. Es que con estas facturas y con estas cantidades, si estos indicios se confirman y si estos indicios pasan, el delito fiscal está clarísimo, es brutal. ¿Cómo pueden existir dos facturas de 26.500 euros que no aparezcan en la contabilidad de una empresa? Hay un modelo, y esto seguro que muchos de los telespectadores lo conocen, hay un modelo que se llama el modelo 347, que es un modelo informativo que todas las empresas de este país tienen que, ojo, 3.000 euros, ¿eh? Todas las operaciones de más de 3.000 euros con clientes o con proveedores o con ambos, pues tú puedes tener un cliente y proveedor de esa cantidad, tú todos los años, cuando acaba el ejercicio, en el mes de febrero siguiente, entregas ese documento a Hacienda. Entonces, Hacienda rápidamente sabe todos los movimientos que se han producido en un lado y en el otro, de manera automática, porque está el CIF. Es que no hace falta inteligencia artificial, no hace falta una enorme tecnología. Esto se hizo en el 90 y tantos con 500.000 pesetas y ahora se mantiene todavía con 3.000 euros. De facto, cualquier compañía de este país que tiene un cliente al que factura nominalmente, es muy fácil que entres en ese modelo. El porcentaje elevadísimo de las inspecciones de Hacienda que se producen en las empresas saltan de aquí, porque si tú tienes una inconsistencia entre la cantidad económica que tú has facturado y que la otra empresa ha metido en su contabilidad, salta a la primera. Entonces, no soy capaz de entender cómo dos facturas de 26.500 euros emitidas o recibidas por el PSOE, me da exactamente igual, no aparecen, no automáticamente cualquier empresa de este país con esas cantidades económicas tiene a los inspectores en la puerta. Es que esto es una realidad impepinable, y conozco bastantes casos, por desgracia, de esta
5: claro,
4: situación.
5: Porque ellos dicen que no las han pagado, pero entonces quiere decir que no las han pagado ellos ni que el cobrador las ha contabilizado.
4: Claro.
5: Entonces, porque si las contabiliza uno, de todos modos,
4: es absolutamente ilegal.
5: ¿Aquí no había un tema que era que las empresas podían estar 2 años para hacer eso?
4: ¿Para hacer qué?
2: Para regularizar los pagos.
4: Para regularse al pago. Sí, vamos a ver, una cosa es el pago y otra cosa es la factura. El devengo de caja en España no existe. Tú emites una factura con fecha 16 de junio soy, ¿no? Yo emito una factura con fecha 16 de junio y automáticamente tú la tienes que contabilizar. Yo te emito a ti una factura y tú la tienes que contabilizar. Y además, cierre trimestral vas a tener que pagar el IVA de esa factura independientemente
5: de
4: que se haya pagado.
5: Pero tú no puedes estar 2 años para hacer eso.
4: No. Además, desde hace ya bastante tiempo.
5: ¿Y las grandes empresas tampoco?
4: Las grandes empresas, además, es automático, porque hay un registro inmediato, que se llama así, sistema de registro inmediato de facturas, que tú, una vez que emites la factura, Hacienda ya lo sabe. De hecho, es la manera de embargar rápidamente a cualquiera que... El embargo de créditos funciona mucho más por ahí que por el 347 que comentaba, porque automáticamente, una vez que la factura la ha emitido esa gran empresa, Hacienda ya sabe que está la factura, que es el origen de Verifactu. Esta historia de Verifactu, que se ha quedado atrás y que todavía no han implantado, Esta realidad es que tú, cada vez que tú emitas una factura, automáticamente Hacienda va a saber que está. Entonces, tú no es que, claro, tú no tienes un tiempo para decir que no, no. Y además, si yo emito una factura con fecha 16 de junio, esa factura, independientemente que la haya pagado, la haya cobrado o no, sí, tengo que pagar el IVA correspondiente el próximo 20 de julio.
5: Yo te digo la explicación que está dando el PSOE esta mañana, que vete a saber, porque como dan muchas explicaciones para todo, sería que como el partido, como eso era un tema de Cerdán, uh-huh, como vicesecretario de organización, y ya no era vicesecretario de organización, el PSOE no las pagó, por mucho que las emitió el otro, y en todo caso las habría pagado Cerdán al otro. Entonces, a partir de ahí, el ciudadano normal se le tiene que creer que alguien investigará algo más.
2: Pero hay una de las partidas que es la más abultada, que es la que corresponde al abogado Jacobo Teijelo, más de 185.000 euros.
5: Dicen.
2: Sí, pero estas facturas, dos de ellas, las dos últimas, de unas 26.000, fueron aportadas al magistrado por el propio abogado.
5: Claro.
2: Pero no constan tampoco en la contabilidad interna del partido que ha entregado el propio partido al tribunal.
5: Son esas dos facturas, pero lo que te dicen es que esas las habría pagado Cerdán por su cuenta, porque ya no era vicesecretario.
4: Pero nominalmente, ¿a nombre de quién están las facturas?
2: Exacto.
5: No tengo ni idea.
4: Pues si las facturas están a nombre del Partido Socialista Obrero Español, esa factura se tiene que pagar, además, es lo que dice la legislación española, desde una cuenta del Partido Socialista Obrero Español, emitido una transferencia, porque es una cantidad por encima de los 1.000 euros, no se puede pagar en metálico. O sea, tenemos un sistema perfectamente definido para evitar el fraude y para evitar estas
2: cosas.
4: Otra cosa
2: diferente es que las coordinara o la gestionara el envío o el pago y comprobar que efectivamente se pagaron el propio Santos Cerdán, pero es lo que mencioné.
6: Pues sí, además el PSOE tiene un problema, que es que todos tienen fotos con Leire, la que era tan desconocida, que nadie conocía, que eran una simple militante, resulta que están todos retratados.
4: Yo no tengo foto.
6: Bueno, dentro de lo que es el PSOE. Y que había una organización criminal paralela dentro del Estado para proteger al PSOE. Y luego que la Guardia Civil está trabajando con el enemigo dentro. O sea, con el ministro del Interior y con la directora general de la Guardia Civil como miembros del PSOE, impidiéndoles el desarrollo de su trabajo y chantajeando o presionando para que evitaran ese tipo de investigaciones.
5: Y algún que otro mando de
6: Claro, arriba. Claro. Bueno, sí. O sea, había un organigrama perfectamente orquestado para evitar que eso saliera adelante. Y aún así pudieron, o están, bueno, pues eso, cuando tienes a tu propio jefe, los jefes inmediatos, los más altos jefes, que es el director general de la Guardia Civil y el ministro del Interior, trabajando en tu contra, pues es un trabajo complicado y además en la sombra. Incluso en la investigación de Zapatero lo tenían que hacer sin que se enteraran sus superiores. Una cosa porque si se enteraban que están investigando a Zapatero, lo iban a cortar.
7: Lo más preocupante, a mi juicio, al margen de todo lo que hayan robado, todo el dinero que se han llevado del contribuyente, es que la idea, yo creo que fundamental, que hay que colocar en la opinión pública, es que el Partido Socialista es un partido que lo que aspira es a copar todos los poderes del Estado. No es un partido socialdemócrata al uso homologable con toda la distancia, porque tampoco es ejemplo de nada, al SPD alemán o a los laboristas británicos. No, es un partido mucho más homologable a los peronistas argentinos, a lo peor de lo peor de lo peor de Hispanoamérica, que nos que ha llevado a esos países pues a estar como están ahora. Por tanto, considero que al margen de las cantidades concretas, de todo lo que se ha robado, lo que más preocupa es la intencionalidad para qué se ha hecho, que es para copar todos los poderes del Estado, para perpetuar al PSOE en el poder y poco menos que ser el PRI de España o el peronismo ibérico.
5: Y lo que pasa es que yo tengo la sensación de que eso que dices tú, que es verdad, diríamos, no tuvieron la paciencia de esperar a hacer eso para después, desde ahí, y aprovecharemos el Estado que controlamos, sino que el hambre de algo más se les lanzó a hacerlo en simultáneo. Y ahí ha sido nuestra gran suerte y probablemente su gran desgracia. Porque lo otro sería, o sea, que el Tribunal Constitucional se lo han comido a trocitos, eso lo sabemos, y no podemos hacer nada. O sea, es aguantar. Aguantar relativamente, porque ahora mismo el Tribunal Constitucional está caducado en España. Y todo el mundo se quejaba de que el Consejo estaba caducadísimo, no paraba la prensa de titular que estaba caducadísimo, porque afectaba, teóricamente, a los impedimentos del PP. Ahora que es al revés, ahora que está caducadísimo, pero que el PP podría, porque hay que hacerlo por el Senado, nadie protesta, por cierto. O sea, esto diríamos ya, pero lo que ha parecido además es que además robaban mucho y que además había comisiones. O sea que no han tenido la paciencia del diseño, de decir, cuando yo tenga la empresa ya me llevaré las cosas, sino que en simultáneo que voy cogiendo la empresa la voy dejando sin todo. Joder, macho, pues espérate un poco, ha sido un poco imprudente.
6: Pero creo el PSOE es un partido que realmente no tiene ideología, su ideología es el mantenimiento del poder y el crimen, porque no tiene ningún problema en tener de socios a Bildu, por ejemplo, aunque dijera a Pedro Sánchez, no, si que esto repito 50 veces, que con Bildu no vamos a pactar, o con Junts, o con Podemos en su momento, que decía que el final de Podemos era la Venezuela de Chávez, y cuando tuvo que pactar porque le vino bien para llegar al poder, no tuvo ningún reparo. Por ejemplo, el PSOE no tiene ninguna línea roja. ¿Qué más línea roja hay que pactar con los asesinos de tus compañeros y de casi 900 españoles? Entonces, una vez que está claro que ellos lo único que quieren es llegar al poder a toda costa, y una vez que llegan al poder conservarlo, parasitando las instituciones, no, es indiferente que se definan como socialdemócratas, como liberales, como socialistas o como marxistas, como cuando dijo Felipe González que habían renunciado al marxismo. Eso al final es palabrería.
7: Yo sí creo que hay un proyecto político detrás, quizá no en Sánchez, que al final es un líder político que lo que aspira es a llegar al poder y mantenerse un día más si es posible, que llegó a la opinión pública con la bandera de España detrás, y vemos lo que ha hecho. Pero sí pienso que en el PSOE, sobre todo en el ala más zapatrista, sí que hay un proyecto político claro de ruptura de, digamos, de los marcos que se establecen a partir del 78. Entonces,
5: la Segunda República, o la Tercera.
7: El Frente Popular, ese es el modelo.
5: Sí, sí.
6: Pero no tienen claro el modelo de Estado. Quiero decir, tan pronto te dicen que España es federal como que España es plurinacional y que España es una nación de naciones o que España es... O sea, cuando se refieren, por ejemplo, a España como plurinacional, nunca te especifican cuántas naciones estaríamos hablando. O sea, ¿qué cuentas? Galicia, Cataluña, País Vasco y, no sé, Murcia...
5: Y resto. Que hagan falta.
6: Claro, y el resto. Y resto. Ni ellos mismos lo saben.
5: Las que hagan falta.
2: Es martes, señores, y los martes hay rueda de prensa después de la reunión del Consejo de Ministros. Estamos muy pendientes de cómo se desarrolla esa rueda de prensa porque, como saben, se le está preguntando en estos momentos a la titular de Educación, está respondiendo por la cuestión de la manifestación que se ha producido durante este fin de semana en toda la educación, y también han cuestionado a Alma Sáenz por la cuestión de la regularización, ya que se considera que ha habido muchas más peticiones de las esperadas. Luego hablaremos de esta regularización porque sorprendía en el día de ayer, por cierto, ver cómo el diario El País llevaba la cifra de esas 900.000 regularizaciones en España. Pero es que hay una compañera periodista que ha preguntado directamente a la titular, a la ministra portavoz, Elma Saiz, acerca de todos los escándalos que está sumando el Ejecutivo. Hablamos de Begoña Gómez, del caso David Sánchez, del caso del fiscal general del Estado, ya empiezo a perder el hilo, las cloacas del Partido Socialista, y en concreto la han cuestionado también por la cuestión de Zapatero. Voy avanzando mientras no responde Elma Saiz para evitar que todos ustedes pues tengan que soportar la rueda de prensa de los martes, que sé que hay muchos espectadores indignados con que nos vayamos a ella en cualquier momento, pero es interesante saber qué van a decir en ese punto de la corrupción. Como saben, el día de ayer Begoña Gómez acudió a los juzgados, se demoró bastante, creo que pasaban las 9 en punto de la noche y todavía la mujer del presidente no había salido de los juzgados de Plaza Castilla. La acusación mantiene la petición de la retirada del pasaporte y una comparecencia cada 15 días, así que veremos en los próximos días si el juez Peinado decide si le retira o no ese pasaporte a la mujer del presidente del gobierno. El Sáenz, diciendo que el gobierno no tiene ningún tipo de miedo.
8: En Europa, en la reunión europea, para hablar de algo tan importante como el marco financiero plurianual, el presupuesto de la Unión Europea, para seguir garantizando y alzando la voz de nuestro país para que el presupuesto europeo también pueda garantizar esa agenda social, esa transición verde, esa lucha contra el cambio climático, esa reducción de la desigualdad. Eso es lo que hace este gobierno. Indudablemente se hace más necesario que nunca el seguir intensificando la agenda política que tiene el gobierno, que no solo se materializa en leyes que también se aprueban en el Congreso de los Diputados, sino que todos los martes llevamos al Boletín Oficial del Estado medidas que se traducen en mejorar la vida de la gente. Y es más necesario que nunca que sigamos trabajando en esa línea frente al avance ultra que ya se constata. Hemos visto cómo, fíjese, en Extremadura el acuerdo del Partido Popular y Vox se traduce en un 500% adicional de presupuesto a la tauromaquia, en asfixiar a la cooperación internacional. Y frente a esa agenda de retrocesos, el Gobierno tiene esos resultados que pueden constatar los ciudadanos. 22,3 millones de afiliados a la Seguridad Social, liderando el crecimiento económico, con medidas que avanzan en derechos, como los permisos de maternidad y paternidad, con despliegue de importantes medidas para paliar los efectos de la guerra de Irán, que están conteniendo la inflación, es decir, protegiendo los bolsillos de los ciudadanos. Eso es lo que está haciendo este Gobierno, lo que vamos a seguir haciendo. Indudablemente los tiempos políticos no coinciden, o las agendas políticas no coinciden con los tiempos judiciales o mediáticos, pero indudablemente, por supuesto, con esa colaboración máxima y respeto a la labor de la justicia, pero esta es la agenda de un Gobierno que trabaja para la gente y que vamos a seguir haciéndolo. Así afrontamos una semana más de trabajo por nuestro país. Por supuesto, yo quiero lanzar el máximo respeto. Como he dicho, el presidente Zapatero va a tener derecho a su legítima defensa, a todas sus explicaciones y respeto a sus decisiones. Evidentemente lo hará delante de la justicia y a lo que él decida de cara a la ciudadanía. Lo que sí también quiero recordar es que ahí está el legado social de la presidencia del presidente Zapatero, que colocó a España en unos altos, altísimos niveles en avances en derechos. No me voy a pronunciar, indudablemente, por otras cuestiones que, de las que desconozco el origen, y quiero también ser muy... Bueno, insisto, ya le he contestado a su compañera que yo no voy a entrar en detalles y menos en informaciones que se han conocido por filtraciones. Respecto a los procedimientos también quiere decir eso, tener respeto y a la hora de hacer valoraciones. Y en relación a la regularización, mire, Carlos, yo creo que más allá de las cifras estamos hablando de personas. El salir de la irregularidad es beneficioso para la sociedad, para las empresas, pero fundamentalmente para las personas que van a dejar de estar en los márgenes, que van a pasar a ser visibles, a tener derechos, también obligaciones. Así que, bueno, pues vamos a esperar el balance final, y lo importante es que, bueno, pues demos respuesta a un procedimiento que también, desde luego, nos pone a la cabeza de la justicia social en el mundo.
1: Tío, ¿eh? Luego hablaremos de esta cuestión, y atención, es noticia de última hora, porque Junts fuerza una votación el jueves en la que se insta al gobierno de Pedro Sánchez a que convoque cuanto antes elecciones. Ha registrado el partido de Miriam Nogueras en el Congreso una enmienda a una moción del Partido Popular en el Congreso de los Diputados para votar en la Cámara Baja esa convocatoria de elecciones ante lo que consideran una debilidad del gobierno de Sánchez. Esa votación previsiblemente va a tener lugar el próximo jueves. Consideran que hay una situación de extrema debilidad política y parlamentaria del gobierno español, y dada esta incapacidad de salir de la situación de bloqueo en la que se encuentra, Junts ha registrado una enmienda a la moción consecuencia de la interpelación urgente sobre la valoración de la situación. En esta enmienda, el grupo de Junts insta a Pedro Sánchez a disolver las Cortes Generales y convocar elecciones generales. Desde el Partido Popular consideran que si esta moción sale adelante con esa modificación, sería tanto como que la Cámara le dijera al presidente del Gobierno que no cuenta con la confianza de todos los parlamentarios y que, por tanto, debería irse a esa convocatoria electoral. Breve apunte,
5: Sí, es tanto como eso, pero no es eso. O sea, no nos engañemos. Hay una cosa que se llama moción de censura. Sí. Y Junts ya es el segundo intento de inventar una cosa que, sin ser una moción de censura, que no la quieren hacer porque no se sabe qué, pues que parezca que lo es y que tenga un efecto, si el otro quiere, de que lo sea. Pero no tiene nada que ver, porque la moción coacciona, obliga, y eso, lo que te dice, recomienda.
1: Pues en esa seguimos. Pausa para la primera publicidad del día de hoy y enseguida volvemos. No se marchen.
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0: 10 minutos de las 12 y media del mediodía, las 11 y media en Canarias. Les recordamos esa noticia de última hora con la que nos íbamos antes a la pausa publicitaria. Junts ha registrado una enmienda a una moción del Partido Popular en el Congreso de los Diputados donde se invita, se insta directamente al presidente del Gobierno a disolver las Cortes y convocar elecciones generales. Consideran que la situación en la que está actualmente el Parlamento y también el propio Ejecutivo es de extrema debilidad y, por tanto, consideran que debería convocarse ese adelanto electoral.
1: Si os acordáis, este fin de semana se anunció, más o menos, o se filtró, que Junts le había propuesto al PP, o le decía al PP, que apoyaría una moción de censura siempre y cuando no fuera Feijóo la cabeza. Es decir, lo que había propuesto Margallo hace 15 días. Sí. Y que en su momento también se propuso. Aquí dijimos, eso es la vía que usó Vox en su momento, que ya la usó y el PP y no quiso saber nada. O sea, es una vía buena. Era una vía buena. De todos modos, intelectualmente hay una trampa que también hemos dicho aquí, que es cada vez que Junts o el PNV dice nosotros no podemos votar una cosa que favorezca o que vaya con Vox. Eso es mentira, porque no sé, la votación no es para darle a Vox nada, la votación es para que se vaya este.
0: Y que con Vox se han votado muchas veces.
1: No, bueno, ya, pero...
0: No un grupo, pero entiéndanme, han votado...
1: Sí, pero que el argumento que están usando es para que nos lo creamos, pero es mentira. Es una excusa, porque no se les pedía que votaran eso, se les pedía que votaran una moción de censura y entonces ahí podías poner la que quieras para que en unas elecciones, si las gana quien las gana y no las gana quien no las gana y las sumas dan y las sumas de los contrarios no dan, podía ser Vox el que saliera ganando en un posible gobierno. Pero es una derivada segunda, no es la derivada primera. Pero como no les interesa, las mezclan. Mezclan la primera con la segunda y ya tienen la excusa perfecta. Y parece que nadie es capaz de explicar ese pequeño razonamiento. Que es una cosa y la otra cosa es la otra cosa.
0: Bueno, lo de Zapatero ya ha sido la gota que ha colmado el vaso para el Partido Socialista. En el día de ayer conocíamos finalmente como el juez de la Audiencia Nacional, José Luis Calama, esta misma mañana, rechazaba la petición que se hacía en el día de ayer por parte de la defensa del expresidente del Gobierno de retrasar su declaración como investigado programada para los días 17 y 18 de junio. Esa fecha estaba prevista desde un primer momento acerca de la otra pieza, pero sobre la pieza de las joyas se le había citado para la misma franja temporal. La defensa había solicitado que se retrasara para así poder ejercer mejor su derecho a defensa. En este auto que están viendo en sus pantallas, el magistrado explica que esta situación no supone ninguna merma real en su derecho a defensa, porque todos estos hechos sobre los que versa la declaración, dice el magistrado, son los mismos que ya constan en la causa principal, sin que la pieza separada de las joyas haya introducido hechos nuevos o haya alterado el objeto fáctico de esa imputación. Ya saben, esas joyas que ascienden a más de 1.300.000 euros con origen de Zambia, de Tailandia, pero de las que tampoco sabemos mucha más información, a pesar de los cambios de opinión o, mejor dicho, meteduras de pata del que se erigió desde un primer día como portavoz, Luis Arroyo, que llegó a decir en un primer momento que esas joyas pertenecían a la familia de la mujer de Zapatero, es decir, a Sonsoles, pero luego, una vez quedó acreditado en ese auto del magistrado que aparecía presidencia del Gobierno o incluso que había una placa con el propio nombre de Zapatero, se echó atrás y lo que hizo fue pedir disculpas. Indica, ¿cómo crees que está afectando la cuestión de Zapatero a lo que son el escenario de estabilidad parlamentaria?
2: Pues el problema es que debería afectar y considero que no está afectando lo suficiente. Al final me venía a la cabeza un libro que fue muy sonado en su día, ¿Cómo eran las democracias? Que los autores lo encuadraban para Trump, pero que bueno, yo creo que tiene más aplicación para España actualmente, que señala que es cierto que Montesquieu señaló que para garantizar la democracia había que tener esa separación de poderes, entre los tres poderes, pero ellos añadían que también debía concurrir un factor que es la contención. Es decir, si yo como político puedo hacer determinada cosa porque la ley me lo habilita, pues yo voluntariamente no la hago para garantizar, digamos, un adecuado funcionamiento institucional. Y lo que tenemos en España es que precisamente esa contención se ha roto por parte del Partido Socialista y por parte de los separatistas, en particular el Partido Socialista, que con la imputación de Zapatero y con lo que estamos viendo actualmente, pero no solo eso, sino antes, lo que hablábamos antes en la pausa publicitaria, no ha presentado presupuestos generales. Nadie te obliga a la Constitución y nadie te, realmente no tienes un mecanismo coactivo para obligarte a presentarlos. Pero tú, con contención, deberías decir, no tengo presupuestos, por garantía de calidad institucional me voy. Y es lo que estamos viendo, que no hay esa contención y por tanto estamos llegando a un retroceso democrático.
3: La caída de Zapatero es un golpe a la línea de flotación de toda la izquierda patria, porque durante muchos años era una especie de faro moral de todo progre bobo que se precie. Tenían a Zapatero como un referente. Todavía lo repiten, los avances sociales, etc. Entonces, durante años también decíamos, toda la implicación que tiene Zapatero con el cartel de los soles, con Venezuela y la izquierda social, por así decirlo, y mediática, eso intentaban negarlo, miraban para otro lado, decían que, bueno, que era mentira, que era bulos. Esto ha sido para ellos un golpe de realidad. Entonces, ante el shock, la primera reacción es negarlo. Decían, no, lawfare, esto es imposible. Es como que no quieren aceptar, ¿no? Están en la fase de negación todavía, ¿no? Las joyas son una herencia de la abuela. Pero como poco a poco la realidad se va imponiendo y ellos están viendo realmente qué tipo de negocios tenía Zapatero, pues es que no solamente es que caiga Zapatero o que esté imputado, sino que se les viene abajo lo que para ellos era un símbolo. Entonces ya no tienen a lo que aferrarse, porque saben que Pedro Sánchez está muy quemado también para la opinión pública y Zapatero, que era, digamos, el que para ellos había venido, bueno, para acabar con toda aquella época oscura del aznarismo, pues también se les cae, y no solamente eso, sino que es que lo que ha hecho y lo que más saldrá es gravísimo. O sea, ya no, las joyas es una cosa muy pequeña, pero era el principal contacto de Delcy, Delcy lo llamaba mi príncipe, y tenía negocios allí en Venezuela, lo vista con China, etc. Se enriqueció, sobre todo después de dejar la presidencia, metió a sus hijas también en sus negocios, y todo lo que irá saliendo descubrirá realmente la naturaleza de este hombre, que no era ni un hombre de paz, ni un faro moral, ni un Bambi, ni nada por el estilo, todo lo contrario.
1: Es que me interesa, digamos, la primera parte, de porque todo lo que has dicho después es absolutamente verdad y se está cayendo. Pero tú dices que la izquierda parte de la base de que era como su faro moral por sus avances sociales. Y me gustaría coger a alguien de izquierdas y que me diga un puto avance social.
3: Claro, que esto van a decir que es el matrimonio.
0: Cuídame el lenguaje,
1: uno,
0: sí, porque estamos podemos en horario protegido.
1: Perdón, podemos ir por piezas. Por ejemplo, la ley de dependencia. Sería un avance social. Lástima que no le vale dinero incorporado.
3: Claro.
1: O sea, hacer una ley diciendo que tú pagues a este.

0: que yo no te doy un puñetero duro, es un avance social espectacular. Jubilaos. Lo que hizo es congelar las pensiones, que es un avance súper social. Congeló los ingresos o las pagas a los funcionarios.
1: Me hago la crisis.
0: Les quitó días de moscosos, melosos, pringosos y no sé cómo se llaman, porque no he sido funcional en mi vida. Que es otro avance social. Entonces, ¿me explican dónde está el avance social? Porque, de hecho, dejó la Moncloa porque le dio vergüenza seguir después del recorte que había tenido que hacer, obligado por gente de fuera, no precisamente por su conciencia, y ni siquiera al PSOE le dejó presentar de candidato en las siguientes elecciones. Con lo cual, el avance social, ¿exactamente cuál es? ¿O es que no tienen ni puñetera idea de nada?
1: Es una mentalidad del votante de izquierdas. No, ya, pensaban que había hecho avance social.
0: Pero que repasar un poco la historia, Leche.
1: Ya, Vasco.
2: Bueno, es que para ser votante de izquierdas hay que repasar poco la historia. Entonces yo creo que ese planteamiento iría por ahí.
0: Se va a quedar historia en todos lados.
2: Sí, sí. No, pero a Zapatero lo echaron a gorrazos, el mismo PSOE, claro, sí, y de hecho le tuvieron en cuarentena escondido durante bastante tiempo, y es Sánchez el que le recoloca otra vez y le vuelve a colocar en una posición preponderante sí. Ahí. Yo añadiría, en este punto de la separación de poderes y cómo debe funcionar la democracia, en la opinión pública bien informada. Es decir, estamos en una situación en la que hay un sesgo, en la que tiene que ver con que las estadísticas, mi socio José Ramón Riera repite el término que le gusta mucho, corrupción estadística, y estoy de acuerdo con él, que tiene que ver con que no contar bien las cosas de lo que realmente está pasando también es otra manera de corrupción, porque estás reorientando realidades que no son tales y estás contando una cosa que no es real. Y entonces, primero, los españolitos de a pie y las empresas de este país no tienen las suficientes herramientas para tomar buenas decisiones porque la información que tenemos no es correcta o es sesgada, y luego además dan una falsa visión de que la economía va bien en este país, que es algo absolutamente irreal, y que si no fuera por la inflación que ha llegado casi a un 30% desde que está este tipo, no estaríamos económicamente o con la cantidad de dinero en el bolsillo que tenemos. O sea, quiero hacer dos pequeños apuntes de lo que ha dicho la portavoz del gobierno, que me ha parecido espectacular, porque ha mezclado churras con merinas, y creo que es importante poder indicarlo. El MFP, el Mecanismo Financiero Plurianual al que ha hecho referencia, es un mecanismo que el que está operativo ahora es 21-27. El siguiente es 28-35, son planes de 7 años donde se establece qué va a pagar cada país miembro a la Unión Europea para que la Unión Europea haga una serie de cosas. En el 21-27 están cosas tan terribles como el Green Deal y todo el daño que ha hecho Europa. Están cosas tan terribles como toda la política de Mercosur, que ahí estaba integrada para poder hacerlo. Están cosas tan terribles como todos los problemas que hemos tenido en la Unión Europea con las migraciones desordenadas y las mafias y todo lo que ha supuesto, basándose en que económicamente está. Teóricamente, el 28-35 es donde está el plan Draghi. Es donde está ese gran plan de inversión, es donde están todos esos planes de crecimiento, donde están los errores enormes como la deuda mancomunada por parte de toda la Unión Europea sin llevar una política fiscal única. Todas esas cosas no tienen que ver con esos supuestos avances sociales que está diciendo la ministra de Seguridad Social. Miente la ciudadanía y mezcla cosas. El marco financiero, además, España ahora mismo está abonando a la Unión Europea su récord de aportación. ¿Por qué? Porque nos hemos pasado de frenada con los impuestos. Hemos subido tanto los impuestos a los españoles que resulta que un porcentaje del IVA va directo a la Unión Europea. Y resulta que un porcentaje de lo que se está recaudando va directo a la Unión Europea. Entonces España está aportando como nunca a la Unión Europea. Porque hemos hecho un PIB a la medida, hecho por el INE, un PIB nominal a la medida exacerbado, que no se ajusta a la realidad. Y eso al final tiene consecuencias, y tiene consecuencias en subida de las pensiones, porque las hemos indexado al IPC, subida enorme de los impuestos, porque no hemos deflactado y porque no. Y además, esto es una tercera derivada, como tú dices antes, de las derivadas que pasan, pues hay una tercera derivada que tiene que ver con que históricamente las comunidades autónomas y los ayuntamientos están recibiendo dinero como nunca han recibido, porque nos están esquilmando a todos los españoles en impuestos, y además tenemos que aportar a la Unión Europea en una realidad económica que no es la realidad de España.
0: ¿Eso puede ser que haga que se crean los números que saben que son mentira porque les llega más dinero?
1: Claro.
3: Vamos a hablar de números, claro, señores, pero tendrá que ser en unos instantes, a la vuelta de una brevísima pausa publicitaria, poquito más de 2 minutos.

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0: De vuelta en Dando Caña, vamos acercándonos al ecuador de este programa y nuestro país está quedando, atención, sin pescaderos. En apenas 10 años han desaparecido unas 5.000 pescaderías. El consumo de pescado, atención a este dato, ha caído de 28 a 18 kilos por persona en el periodo de tan solo un año. Los jóvenes no quieren heredar el negocio, los supermercados apuestan por el envasado y cada vez hay más españoles que no saben elegir si cocinar un pescado fresco o es mucho más cómodo irse a la estantería del congelado y llevarse una cajita a casa.
1: El sector del pescado está en su particular crisis. Cada vez comemos menos pescado y cada vez menos jóvenes quieren dedicarse a este sector. Solo en los últimos 10 años en nuestro país se han cerrado 5.000 pescaderías e incluso los supermercados están sustituyendo el tradicional espacio de pescado fresco por cámaras frigoríficas con el pescado ya envasado. La caída del consumo influye directamente en todas estas decisiones. A finales de los 90 el pescado era un habitual en la mesa de los españoles. Incluso se comía un par de veces por semana con un consumo superior a 30 kilos al año. Ahora apenas alcanza los 18. Este descenso se debe no solo al aumento del precio, también a los hábitos a la hora de cocinar y la preferencia por la comida prefabricada. Por ello, desde Fedepesca apuestan por eliminar el IVA de todos los alimentos saludables, aquí incluidos los productos de pesca y acuicultura. Además, ahora encontrar una pescadería es más difícil que hace unas décadas. Actualmente se calcula que existen unas 10.000 en todo el territorio nacional, pero si ha caído el consumo, también la mano de obra. El número de trabajadores también ha sufrido una importante caída. Pocas personas quieren ser pescadores por las largas jornadas de trabajo que se inician a primeras horas de la madrugada. La única nota positiva que podría acompañar a la recuperación del consumo de pescado y por ende al aumento de profesionales es que cada vez interesa más el sushi, el poke o el ceviche.
0: Bueno, claro, hay un problema porque no hay relevo generacional, no hay personal, no hay trabajadores lo suficientemente cualificados para poder mantener en pie estas pescaderías como negocio independiente o como área dentro de una gran superficie como un supermercado. Y luego también el hábito del consumidor, que nos hemos acostumbrado a que en vez de ir a pedir el pescado fresco nos da igual el congelado, cuando, y esto es importante decirlo, es mucho más barato en muchas ocasiones, o sea que por el precio no es mucho más barato acudir a la pescadería que acudir a la estantería del congelado, pero también, como decía, el hábito del propio consumidor, y me parece interesante esa medida que propone Fedepesca de eliminar el IVA del pescado.
2: Pero eso no lo va a hacer,
3: en eso no estamos,
2: nadie lo va a hacer, pero yo me asombra mucho la noticia, aunque tiene muchas variantes. Sí. O sea, yo si compensa ser hijo de pescador o padre de pescador, ahí no me meto porque no tengo ni idea. Sí me meto en el tema final. O sea, ¿por qué la gente consume menos pescado? Yo no lo entiendo. Y no lo entiendo porque ahora mismo es más barato el pescado que la carne. O sea, solo es más barato que el pescado el pollo. Este sí que es más barato. Pero el resto, no. También es verdad que el pescado hay muchos niveles.
3: Claro.
2: Y no es lo mismo una merluza A que una merluza B que una merluza C. Pero la merluza C es más barata que un trozo de carne. Sin ninguna duda, ¿eh? Entonces no lo entiendo. Me cuesta entender, puede formar parte de que a la gente joven el pescado no le gusta, porque eso sí que lo he comprobado, que no se motivan por el pescado, pues puede ser eso, con lo cual sería un problema más que nada educacional. Que las tiendas hayan quitado la pescadería, bueno, y la carnicería en muchos casos. O sea, hay muchas superficies pequeñitas, estas, no las grandes áreas, sino las que están en barrio, que tenían pescadería y carnicería, y han quitado las dos cosas. ¿Por qué? Pues por el espacio prefieren poner eso.
3: Y yo creo que también, pero ahí en ese punto.
2: Pero es distinto eso que lo de consumir más pescado. Correcto. O menos.
3: Yo en eso tengo dos teorías. Una, que para poder comprar una carnicería o una pescadería hay que tener una cierta formación, un cierto conocimiento para poder enfrentarte a comprar. Es decir, yo tengo que saber una pieza si quiero hacer una cosa u otra, o para eso está el profesional con el que tengo que hablar y tengo que tener ese trato. Y dos, que el pescado también requiere de cierta planificación familiar y de cierta planificación. el pescado fresco hay que tratarlo de manera diferente a cómo se trata la carne fresca en general. Yo, desde el punto de vista de cocinillas que soy, no es lo mismo una merluza fantástica. Tú tienes que planificar que esa merluza la vas a comprar y tal. Yo voy a mi pescadero, a Eduardo, que le tengo al lado de casa, que es un tipo estupendo, que le mando un WhatsApp y le digo, Eduardo, prepárame tal. Y entonces Eduardo me lo prepara y yo lo tengo preparado y tal. Y entonces me simplifica mucho la posibilidad de comer pescado cuando me apetece o cuando quiero. No necesito tener una planificación más alta en casa. Yo creo que esa problemática es donde hay que incidir más, porque los preparados de carne son como más sencillos, más cómodos. Hay un punto ahí que, en cambio, sí hay mucho en
0: ceviches. Una menor dedicación a la cocina.
3: Claro, pero hay mucho en ceviches y sushis, como decía la pieza. Y eso tiene que ver con que no es que no se coma, es que es la manipulación y la gestión de cómo no se sabe. Y entonces ese punto está...
2: Pero forma parte del tema, o sea, a ver, los niños yo creo que no están comiendo pescado.
3: No, yo lo intento por todos los medios, pero
2: no. Y entre otras cosas, los niños lo que están comiendo son hamburguesas. Fundamentalmente. Y las hamburguesas de pescado a mí no me suenan.
3: Sí, las hay.
2: Ya lo sé, pero que no me suenan quiere decir que no.
0: Sí, que
2: no,
0: el niño no te va a pedir una hamburguesa de pescado.
3: Es una solución.
2: Entonces, a los niños les gusta la pasta y les gusta la carne picada y les gusta la hamburguesa. Sí. Entonces, ahora que les quitas de ahí, lo demás, pues hacer un padre de familia con niños pequeñitos que se lance a hacer una merluza, hay que tener sus...
3: Es muy fácil, ¿eh? Es muy fácil.
2: No, fácil hacerla, pero que se la coman, no.
4: Sí, hay una crisis.
0: Bueno, depende. Mi hija la come fenomenal, pues, que acaba de empezar con
2: la
0: merluza.
2: Bien por ti,
4: tu marido y tu hija. En España, pues ya es grave, porque será por costa en España, ¿no? Casi 8.000 kilómetros de costa y hay una crisis de pescado. Pero es cierto que se unen muchos factores. El salir a pescar no es nada fácil, es muy duro. Se comentaba ahí, además... es un trabajo peligroso. La Costa de la Muerte en Galicia se llama así precisamente por el número de naufragios que había y la gente que perdía la vida en eso. Ir a por percebes no es nada fácil. Entonces, y luego, que la gente prefiere la comodidad de ir a por lo congelado, me lo dan ya directamente y no tengo que ir a la pescadería fresca, que el pescadero, ese trato cercano de toda la vida con el pescadero del barrio, el pescadero de confianza que te decía lo que era lo mejor. Y luego el tema de las modas. ¿El sushi se consume? Pues porque ahora está de moda comer sushi, pero si a lo mejor vuelve a tomar la moda el pulpo a la gallega, que está muy bueno, pero la gente lo consume solo cuando va a Galicia. Ah, estamos en Galicia, vamos a tomar marisco. Pero también en Madrid hay buen pescado.
0: Y eso que no todo el pulpo de Galicia es gallego, ¿eh?
5: No hay para todos, es marroquí.
0: Indica, sí, ¿a qué...?
5: Y coincido completamente, porque al final el sushi, pues... Para muchos jóvenes pues es un elemento pues, de socialización, es decir, bueno, salgo por ahí a un restaurante, a un sushi, o puedo ir a otro tipo de restaurante, y yo creo que es por eso. Y tanto no me da culpa, porque es cierto que yo tampoco tengo el hábito de nunca ir a la pescadería, así que es cierto que cojo ya el pesco congelado. Pero pienso que es por eso también lo que decías tú, de la elaboración, de etcétera, etcétera. Y luego el sushi y el ceviche, pues como elemento de socialización con los amigos, con la pareja, lo que sea.
3: Sí, sí, pero es que requiere de una serie de cosas que si no están... En la esencia, yo cocino en mi casa porque cocinaba con mi madre. O sea, y yo cuando tenía la edad de mi hija, que tiene 12 años, yo entraba a la cocina con mi madre y me ponía a cocinar. Y yo en mi casa cocino yo, pero ¿por qué? Porque me gusta, porque he generado ese punto y porque me apetece. Pero ese tema o lo tienes o lo vas teniendo y vas cogiendo esa educación alimentaria o no.
0: Pues señores, invitamos a todos nuestros espectadores, por supuesto a los participantes en la mesa de hoy, a que apuesten por esa dieta mediterránea, que además todos son beneficios, enfermedades cardiovasculares, enfermedades neurodegenerativas, ahora que estamos a puertas del verano también control del peso y hay pescados buenísimos y seguramente sea una de las medidas también más viables en estos momentos para evitar el cierre de todas esas pescaderías. Vamos a seguir hablando de alimentación, porque se lo adelantaba antes, la miel y el aceite, la miel de China y el aceite de oliva de Túnez. Son dos productos que entran por Portugal y luego se venden como españoles. Nos lo cuenta Isabel Toscano.
6: Portugal es la entrada clave para productos extranjeros como el aceite tunecino o la miel china a la Unión Europea, ya que hace desaparecer su origen. Por ejemplo, el año pasado en España el 81% de aceite tunecino que importábamos no sabíamos que realmente era de Túnez, ya que provenía de Portugal. Esto se debe al régimen de amparo aduanero que permite la importación de productos extranjeros a un territorio europeo sin pagar IVA o aranceles, con la condición de que estos productos sean transformados y posteriormente exportados a otro país. Con una salvedad, estos productos solo se podrán reetiquetar si sufren una transformación en el país europeo. Por ejemplo, el año pasado Ucrania y Portugal importaban miel de otros países extracomunitarios y los mezclaban con jarabe, vendiéndolos así como si fuesen europeos. Desde el sector agrario están criticando esta práctica, ya que los consumidores nos encontramos con dos botellas exactamente iguales en un supermercado, pensando que ambas son nacionales o europeas, y siempre elegimos la económica, que sería la extranjera. Por lo tanto, estaríamos perjudicando a los agricultores españoles sin saberlo.
0: 80.000, fíjense, ese es el dato, 80.000 toneladas de aceite de oliva de Túnez importó nuestro país en el año 2025. Lo que dicen todas esas asociaciones y organizaciones agrarias, la queja está en la diferencia normativa, básicamente porque les impide a ellos tener una mayor rentabilidad, sí a los extranjeros, que hunden el valor en origen y luego pueden sacar una diferencia mucho mayor.
2: A ver si el consumidor consume una cosa y le han engañado con esa cosa porque le han puesto de manera que no sabe de dónde es la cosa, es que está mal etiquetada la cosa.
0: Exacto.
2: Entonces lo que hay que hacer es coger al que etiqueta la cosa, pegarle una patada en todo el culete y mandarle que etiquete bien la cosa.
0: Lo habías podido contar de otra forma, pero desde luego lo hemos entendido perfectamente.
4: Es que,
0: pero
4: es que España es así. Tiene industria de sobra para apostar por producto nacional. O sea, es el país del aceite de oliva, de la dieta mediterránea, que hay que importar toneladas de aceite tunecino. Pues es como ir, tirar piedras contra nuestro propio tejado, dejar nuestra industria desabastecida para traer la extranjera. Y que luego, que cuando estás tomando aceite no sepa realmente el origen, yo creo que eso tiene que quedar bastante claro en la propia etiqueta del producto para saber lo que estás consumiendo.
3: Que como acaba de decir José María ahora mismo, es que claro. Si esa etiqueta no se entiende, es que hay que cambiarla, hay que hacerla de otra manera. Claro. Pero es que además la problemática está en que la agricultura en Europa tiene una serie de controles basados en una serie de normativas europeas que son una auténtica salvajada en muchos casos, porque además están coartando la capacidad de producción de productos por leyes espurias basadas en la dictadura ecológica, y que realmente en el otro lado es la nada. Es decir, el aceite tunecino, ¿Qué productos fitosanitarios ha llevado? ¿Qué tratamiento ha hecho? ¿En qué almazara? ¿En qué condiciones? ¿Cómo se ha prensado? ¿Cuántos kilos? Toda esa proporción no tenemos ni pajolera idea.
2: Barra libre.
3: No hay, absolutamente.
2: Pero no te extrañe que detrás del aceite tunecino haya un empresario español.
3: Es probable.
2: Que le ha compensado ir a meter la fábrica allí. Porque de allí,
3: si no, ¿cómo entran 80.000 toneladas?
2: Mucho más barato,
3: es absolutamente,
2: ¿sabes?
3: Imposible.
2: O sea, que aquí hay que ver exactamente que lo mismo que otra cosa que es alucinante.
3: Pero el que penca siempre también, es el consumidor, el que está al final
2: tú,
3: de la
2: tú línea. Produces aceite en donde quieras, lo traes aquí, lo envasas aquí, y entonces ahí te pone Made in Spain, o producto de la Unión Europea. Y debajo, en letra pequeñita, puede poner embotellado en España. Pero yo no quiero saber dónde está embotellado, ni dónde han puesto el precinto, ni dónde lo han puesto la caja.
0: Sí.
2: Quiero saber.
0: Pero tú lo que quieres saber es lo otro.
2: Es lo que hay dentro. Lo que hay dentro. ¿De dónde viene lo que hay dentro? Porque si lo que hay dentro es origen español, no lo habrán ido a embotellar a Túnez.
5: Sí, al final la Unión Europea tiene un grave problema en este aspecto.

0: prioriza el estado del bienestar de la rana del prado en vez de los agricultores europeos, pues habría que preguntar a la Comisión Europea, sobre todo a, no solo a la Secretaría de Agricultura, también a la propia presidenta de la Comisión, que cómo es posible que esté ocurriendo en estos países europeos casos similares al de España, porque es generalizado, no es solo el caso tunecino.
1: Sí. Y en teoría es muy claro lo que habría que hacer. Con lo cual, si no lo hacen, es porque a alguien le interesa no hacerlo. Y está haciéndolo mal. Es así de fácil.
2: Bueno, vamos con la cuestión de la inmigración. Lo mencionaba también antes, ¿eh? 900.000 inmigrantes que han solicitado esa
1: De
2: regularización.
1: momento.
2: De momento,
1: Queda,
2: por el
1: quedan días,
2: momento,
1: ¿eh?
2: que todavía quedan días para que esa cifra aumente, es casi el doble de lo que estimaba el gobierno. Fíjense que no lo avisamos, ¿eh? Desde programas como este, día tras día. Y sorprendía incluso leer esta noticia ayer en la portada del País.
3: Alrededor de 500.000 inmigrantes. Esa fue la previsión que Elma Saiz, ministra de Inclusión, Seguridad Social y Migraciones, hizo sobre el número de inmigrantes en situación irregular que se podían beneficiar de la regularización anunciada por el gobierno de Pedro Sánchez. A 15 días de que se acabe el plazo para presentar las solicitudes, las cifras casi duplican las estimaciones con 900.000 peticiones presentadas. Aunque todavía podrían ser más. Desde el Ministerio de Saiz están animando a que los extranjeros presenten su documentación aunque no estén todos los documentos obligatorios necesarios. Entre ellos, el certificado de antecedentes penales. Y es que incluso después de que termine el plazo, el 30 de junio, los solicitantes tendrán 15 días más para revisar y presentar la documentación que les falte, por lo que no sorprendería que las cifras finalmente alcanzasen el millón. No obstante, desde el Ministerio instan a esperar para confirmar los números, ya que podría haber duplicados u otros factores que influyesen en los datos iniciales, aunque ya han sido admitidas a trámite unas 300.000 solicitudes. Desde las asociaciones policiales no han tardado en llegar las primeras reacciones y lamentan que sus estimaciones fueran cuestionadas y minimizadas, y es que los datos actualmente conocidos demuestran que sus previsiones estaban mucho más próximas a la realidad que las estimaciones oficiales utilizadas para justificar la planificación inicial del proceso.
2: Y fíjense en estas imágenes que nos llegaban esta misma mañana. La Guardia Civil que ha detenido al patrón de una embarcación que pretendía introducir por el mar en Melilla a 6 inmigrantes de forma ilegal. El piloto detenido llevaba a varios inmigrantes indocumentados de origen magrebí que están perfectamente de salud, pero esto es lo que ha detectado hoy la Guardia Civil, los que no detectará día tras día. En fin, sobre esa regularización, casi el doble, que se dice pronto,
1: eso
2: de
1: sin,
2: lo estimado
1: eso sin
2: por
1: el tema
2: el
1: familiar,
2: gobierno.
1: ¿eh?
2: ¿El qué?
1: Eso sin la reagrupación familiar. Eso viene después.
2: Claro, es que todo esto no se ha tenido en cuenta de cara a todos los servicios públicos, sanidad, educación.
4: Claro. No,
2: O sea,
4: si
2: se han
4: realmente, pero
2: desbordado las
4: si realmente
2: previsiones.
4: estas personas, porque aquí ha habido un efecto llamada clarísimo que tiene que ver con que hay un volumen de gente que está llegando de otros países europeos, del espacio Schengen, aquí, que no cumplen ninguna de las condiciones, pero han venido a ver si suena la flauta. ¿Vale?
1: Y es que decir, volverá a irse, se
4: claro.
1: supone.
4: Y que volverá.
1: Se
4: pero,
1: supone.
4: Pero esto, conceptualmente, si tú planteas esto desde el punto de vista de vamos a regularizar a los tipos, y yo sé que esto a lo mejor no estamos de acuerdo, pero tú vas a regularizar a la gente que está aquí, que ya está consumiendo transporte, consumiendo sanidad, consumiendo educación. Ya están aquí, ya están sin papeles. Lo normal es que tengan todos los derechos y obligaciones y pagan sus impuestos y hagan las cosas de manera ordenada. Pero porque ya están aquí, pero es que es...
1: O no tuvieran ninguno.
4: Claro, pero es una chapuza enorme, auténtica, todo lo que está alrededor de todo esto. Se está poniendo el grito en el cielo.
2: Porque entra todo el mundo,
1: o sea,
2: el
1: no
2: trámite
1: es, normal, Ignacio,
2: es de coña marinera.
1: No, pero lo que no es normal, Ignacio, es que entre un tío en España, sin ningún tipo
4: claro
1: de
4: no.
1: planteamiento, sin ningún tipo de papel, hacer lo que le dé la gana y tenga sanidad en el momento que pisa
4: es que
1: el
4: no
1: territorio
4: es,
1: español.
4: Es que no es de ley.
1: Eso no es normal.
4: No es normal.
1: Con lo cual, me dices, claro, el que ya estaba aquí y tenía sanidad, educación, y además le hacían el masaje cada mañana, pues, hombre,
4: no,
1: ya, que pague algo.
4: Una,
1: sí,
4: que
1: vale,
4: quiero
1: es que
4: introducir...
1: Lo que no entiendo es por qué puñeta estaba aquí, le tenía sanidad y educación, y le hacen un masaje cada
4: quiero
1: mañana,
4: una,
1: si
4: un,
1: se ha saltado una ley para entrar.
4: Una chiquitita, que es la de la Comunidad de Madrid, con el tema del abono transporte. Es decir, yo me he enterado esta semana
1: ha pasado
4: que
1: algo
4: para poder
1: ahora.
4: Tener el abono transporte en Madrid no hacía falta estar empadronado en la Comunidad de Madrid.
1: Yo tampoco lo sabía, lo sé ahora porque
4: ahora,
1: han dicho
4: y
1: que
4: acaba,
1: no.
4: Acaba de ocurrir ahora,
1: y se ha enfadado
4: o sea,
1: alguien,
4: y de
1: sí.
4: pronto está todo el mundo muy enfadado, pero nadie se enfada porque los de Canarias o los de Baleares cuando tienen los vuelos vayan a otro precio.
5: Bueno, cuando a un país le sometes a una presión demográfica,

0: gráfica brutal, corres el riesgo de que ese país colapse y empiece a romper las costuras. Y por donde primero empiezan es la sanidad, la vivienda, el transporte, la seguridad. Además, cosas que podemos ver en el día a día, porque cualquiera que coge el transporte público, cualquiera que coge un autobús para desplazarse por el territorio español, sí, sabe lo que hay y los problemas que eso produce. Y luego que lo podemos ver, quiero decir, Madrid de hoy en día y en Madrid de hace 10 años no tiene nada que ver. Es una degradación continua. Incluso yo también, por lo que yo conozco, ¿no? Oviedo, una ciudad pequeña, tranquila, peatonable, limpia. Se están empezando a ver cosas que nunca se vieron. Y barrios con determinados problemas de seguridad, donde los propios vecinos han empezado a hacer partidas ciudadanas nocturnas porque hay atracos en restaurantes, en bares, hay una inseguridad en las calles. Bueno, o sea, ¿en qué estamos convirtiendo nuestras ciudades? Pues en algo que el español de a pie o español normal no está acostumbrado. Está acostumbrado a tener una serie de tranquilidad. Bueno, siempre había barrios peligrosos, siempre había alguna cosa. Pero estos niveles de inseguridad, que eso incluso intenta tapar, pero va a llegar un momento en que no se va a poder esconder. Porque la propia policía, Guardia Civil, sobre todo los Mossos y la Ertzaintza, están dando unos datos que son bastante claros, a pesar de que intenten taparlo con un dedo y digan, no, porque esto es xenofobia, esto es racismo, ¿no? Es que los datos, las estadísticas no tienen ideología. Si están diciendo que tantos grupos cometen tantos delitos sexuales y que han aumentado las violaciones un tanto por ciento enorme, los delitos, los robos, pues ese país tiene un problema. Y además, no más que ver el espejo de Francia, de Inglaterra, ¿qué está pasando en Inglaterra? ¿Qué pasa en Francia? ¿Qué pasó en París cuando ganó el PSG la Champions, ¿no? Y que, pues, en España, con Marruecos, cuando eliminó el pasado Mundial, justo Marruecos a España, había localidades en que parecía que estabas en Marruecos, sobre todo en Cataluña. Salía tanta gente a celebrar la victoria marroquí que aquello era un poco distópico.
1: Me voy a acordar de Von der Leyen otra vez, porque creo que esto es un problema también a nivel que debería ser de la Unión Europea, porque la regularización es el primer paso luego a obtener la nacionalidad. En caso hispanoamericano, 2 años, en caso del régimen general, 10 años. Y la nacionalidad española no es solo la nacionalidad española, derechos y deberes en el Estado español, sino que también lleva emparejada la ciudadanía europea. Lo que implicaría que estas personas pues tendrían ese derecho a desplazarse y a establecerse en cualquier lugar de la Unión Europea sin ningún tipo de problema, incluso también en votar en las elecciones europeas, incluso en las elecciones municipales de otros Estados miembros. Entonces, considero que debería preocuparle también a Von der Leyen lo que está ocurriendo en España, porque ¿cómo reaccionaría Francia, cómo reaccionaría Alemania o Italia si todas estas personas regularizadas no se quedan aquí y con esa ciudadanía europea que lleva pareja de ciudadanía española, pues marchan a esos estados?
2: Sí, no sé dónde he sacado yo que en esta regularización asombra el número de pakistaníes que han pedido la regularización, porque sin haber apenas pakistaníes es una burrada la cantidad de pakistaníes que lo han pedido. Y seguramente sí, porque vienen de otros países.
3: Porque están importados de otros países del espacio Schengen.
2: Que estarán encantados los países.
3: Han llegado estos directamente. Hombre, lo normal es que sean.
4: Diario hace un mes.
2: Dijo eso.
4: Sí, que la policía estaba detectando la llegada masiva de pakistaníes del Reino Unido para poder aplicar a esta regularización.
2: Pero el Reino Unido no son Unión Europea.
0: Además, tú coges, por ejemplo, las detenciones en una comisaría una noche en Barcelona y te dicen, mira, estos son los detenidos que hemos tenido esta noche. Y son todos extranjeros, con una mayoría de marroquíes, porque son los que en Barcelona delinquen y cualquiera que haya ido allí. De hecho, los turoperadores, por ejemplo, norteamericanos, recomiendan a sus ciudadanos que no vayan a Barcelona, que eviten Barcelona, o que si vayan, que vayan con muchísimo cuidado, teniendo en cuenta que les pueden robar en cualquier momento. Eso a nivel de turismo
2: y no se refieren a los impuestos.
0: De la imagen. No, ahí te roban por otra forma.
4: Vamos, señores, con unos datos que los adelantábamos al inicio de este programa, con ese informe que ha publicado, que ha realizado de Madrid a Europa acerca del paro. Comentábamos al inicio del programa, daba Ignacio ese titular, cuáles son los verdaderos datos, pues fíjense que nos dan ese 24%, pero ¿cuál es la realidad? Un 6%. El maquillaje de todos esos datos, sobre todo con más de un 40% de personas que están excluidas, si no me equivoco, del dato oficial de esas listas de demandantes de empleo, ¿no?
3: Para que lo entiendan todos nuestros telespectadores, al final, ¿qué ha ocurrido con las estadísticas de empleo en este país? Desde que llegó este gobierno, lo que ha ido ocurriendo es que la realidad del paro realmente no ha cambiado en este país. La reforma laboral de la que tanto hablan, básicamente lo que ha hecho es cambiar un escenario por otro a nivel formal en los contratos para que esas personas cuenten en una casilla o cuenten en otra. Pero la realidad global es que no se ha movido el mercado laboral. Es decir, con sus altibajos, con sus puntos, hay un punto de degradación bastante grande, se va hacia el sector de menos valor añadido, aumenta el empleo aumenta claramente en hostelería y en la administración pública, en los contratos públicos, es donde realmente aumenta y baja casi en todos los demás. Pero lo que muestra este informe es que frente al 24,6% que dicen que ha bajado el paro registrado en este país, hay una serie de categorías que se han ido eliminando, pero que realmente son gente que tiene necesidad de empleo. Una de ellas, los fijos discontinuos, que está clarísima. Es la que ha crecido enormemente y tiene un volumen más alto y que además en el año 25 toda esa información sale de los anuarios del SEPE. Es decir, no hay otro. La única fuente de datos de todo ese informe son los anuarios del SEPE.
4: O sea, que el SEPE tiene esos datos y los da.
3: Los tiene y los da, abiertamente. Lo que pasa es que no están en las notas de prensa, no los cuentan habitualmente a la opinión pública, sino que están en la tabla que tú tienes que ir a leer y en una estadística concreta. Entonces, ¿qué pasa con los fijos discontinuos? Que los fijos discontinuos era una categoría residual que tenía su sentido en el pasado y que se utilizaba principalmente para las zonas bien, muy localizadas en España, en diferentes zonas, estacionales. Y todo el mundo entiende que una persona que trabaja en una estación de esquí, pues trabaja en una estación de esquí durante unos meses del año. Todo el mundo entiende que una persona que trabaja en la costa, en hostelería, trabaja durante unos meses al año. Entonces, toda esa información que tenían los fijos discontinuos era una protección para poder mantener un puesto de trabajo para seguir adelante. ¿Qué ha ocurrido con la reforma laboral? Se eliminan los contratos temporales y te obligan a esta figura del fijo discontinuo. ¿Qué termina ocurriendo? Que el contrato lo que está es ocultando una realidad que no solo va a la estacionalidad, sino que va en cualquier momento del año, porque yo te tengo que contratar con este formato si quiero. ¿Qué ha ocurrido también? Que el número de personas que han firmado más de un contrato indefinido en el mismo mes no hace otra cosa que multiplicarse. Ha habido meses donde han superado más de las 100.000 personas que han firmado más de un contrato indefinido. ¿Eso por qué ocurre? Porque la realidad de la legislación no se ajusta a la realidad del trabajo. Entonces tú estás utilizando una figura contractual que es la única que tienes y con esa figura contractual es con la que te estás moviendo. Otra de las situaciones que muestra el informe es cómo ha crecido enormemente, creo que más de un 80%, un 86% creo recordar, la cantidad de jubilados que se apuntan al paro, que se apuntan porque quieren trabajar, quieren tener un trabajo, jubilación activa, quieren tener un trabajo, pero se encuentran en situación de ese desempleo. Ellos perciben una jubilación, pero además quieren trabajar. Entonces, en estos años de gobierno socialista, lo que nos ha ocurrido es que hay un 80% de personas más que están en esa situación, es decir, porque la pensión no le llega y yo quiero trabajar. Y no es que sea una jubilación activa que está trabajando, sino que está en la lista indicado como un jubilado que está buscando empleo y no es capaz de encontrarlo. La gente que está, se han multiplicado también, creo que casi un 50%, la cantidad de personas que quieren trabajar más, que no complementan su jornada laboral completa, sino que quieren tener más contratos porque son contratos temporales. Una de las situaciones que tenemos ahora mismo es que el número de horas trabajadas en este país no se corresponde con el volumen de afiliados, no de afiliaciones, pero con el volumen de afiliados que tenemos. ¿Por qué? Porque lo que ha ocurrido es que ha habido una redistribución del trabajo. No se ha producido nuevos puestos de trabajo, no ha aumentado enormemente la capacidad empresarial de este país para aumentar el volumen de los puestos de trabajo, sino lo que se ha hecho es repartir ese trabajo. Entonces nos encontramos que en las listas del SEPE cada vez aumenta exponencialmente la cantidad de gente que está ocupada demandando empleo. Eso quiere decir que tú tienes, oye, tú trabajas media jornada y además en la brecha femenina se nota aún más. Es decir, la brecha femenina está mucho más impactada en ese sentido porque tú has conseguido un trabajo, estás trabajando 4 horas, pero quieres trabajar 8, estás trabajando 6, pero quieres trabajar 8, porque los ingresos no te llegan, no estás en esa capacidad económica.
4: Y hay otro indicador, Ignacio, que me parece tremendo, jubilados y pensionistas que vuelven al mercado laboral.
3: Claro, sí, sí, es terrible. Pero eso es porque la pensión no te llega y lo que quieres es. Y es que además estás hablando de los que se han apuntado en el SEPE. Es decir, conceptualmente y cómo funciona en este país el trabajo.
2: Ignacio, ¿por qué se apuntan en el SEPE un jubilado pensionista es el SEPE, no da el trabajo ni a
3: pues
2: las
3: ranas.
2: Pues porque
3: tú quieres, porque claro, porque no tienes...
2: Pero que no te va a dar, no, el SEPE no correcto, da trabajo en
3: correcto.
2: España a nadie.
3: O sea, es, yo creo que es algo...
2: Y tampoco te pagarán el paro si cobras la jubilación,
3: es
2: ¿no?
3: algo donde, efectivamente, es algo donde hay que poner el foco, porque si ese número aumentado de esta manera, quiere decir que hay un mar de fondo en esa línea que hay que analizar en profundidad. Hay que ver por qué está pasando. Pero es que lo que comentaba en una intervención anterior es que cuando la estadística no muestra la realidad, al final tomas decisiones erróneas. Entonces resulta que hay que poner el foco sobre problemas que no sabemos los españoles que tenemos. Y para mí eso es un problemón, efectivamente. O sea, si tú, en tu desesperación por encontrar trabajo, estando ya jubilado y percibiendo una pensión mínima que no te da para lo que necesitas, te apuntas al SEPE porque tienes, posiblemente, eso tenga un trasfondo después en algún tipo de subsidio, que es como terminan todas estas cosas.
2: ¿Con una
3: cosas.
2: Pensión?
3: Sí, porque si la pensión no llega a un determinado punto, a lo mejor puedes llegar a otro sitio. Hay cositas en este país que no quiero poner el foco especialmente, pero hay cositas donde nos sorprendería la cantidad de subsidios
2: si no,
3: y de cosas
2: si
3: que hay.
2: Si no se explica así, no tiene explicación.
3: Claro, pero también es... pues porque tú quieres trabajar, es decir, es que al final puede haber una bolsa de trabajo porque tú también el SEPE estás pensando en Madrid, ¿sabes? Pero también en Oviedo o en Gijón o en Lugo.
2: Tampoco te consigue el SEPE un trabajo.
3: Sí, pero no hay un ecosistema.
2: Si consigue cualquier ITT, mucho más trabajo,
3: claro,
2: que el SEPE.
3: Claro, pero no hay un ecosistema. Es a donde yo iba, que conozco ese ecosistema bien. No hay un ecosistema de ITT tan profundo, ni las empresas usuarias que pueden consumir eso se acercan tanto.
2: ¿Y al SEPE sí?
3: No, pero es una salida.
2: O sea, yo
3: pero puede ser una salida.
2: No sé si lo sabes.
3: No dejar de hacerlo.
2: ¿Hay alguna estadística de cuánta gente ha encontrado trabajo a través del SEPE?
3: Pues
2: son como los justos de la Biblia, de que cuando había de Lot y su mujer, que si había tres se salvaba una ciudad.
5: Porque
2: yo
5: cuando estuve, no le fue muy
2: yo
5: bien,
2: cuando estuve bueno. a punto al paro, no es que no encontraba trabajo, es que ni nadie me preguntó. Vamos. Nada, o sea...
3: Es que la gestión de la demanda de empleo la llevan las comunidades autónomas.
2: Porque, claro,
3: entonces,
2: tenías que ir,
3: esa estadística no la llevan.
4: Bueno, y al margen de lo de los jubilados, esta mañana también leí una noticia de que los autónomos están retrasando también esa edad de jubilación, lo que se llama jubilación demorada,
3: sí.
4: que también viene a indicarnos lo mismo.
3: Bueno, cuando la edad de jubilación se cambió a los 67, esos indicadores de jubilación demorada hace 10, 12 años también estaban disparados. Es decir, hay situaciones en las que tú, para poder llegar a la pensión que proyectas, necesitas trabajar más tiempo. Entonces, esas situaciones se producen, son la antesala a que la edad de jubilación llegue a los 70, que nos va a pasar. Es decir, esto no es si va a pasar o no, es cuándo. Entonces, porque si el modelo realmente no se cambia de arriba abajo y no se empieza a hacer unos modelos de amortización mixta, yo no soy especialista en pensiones, a mí se me escapa... realmente cuáles son las medidas que pueden funcionar, tengo algunas ideas, pero al final el planteamiento de esto es que hay que ser valiente y afrontar un debate que debe estar en el centro de la sociedad española, y sobre todo ahora con el baby boom, con todas las jubilaciones del baby boom, que son un volumen brutal de gente que se va a jubilar, y además son gente que se va a morir de media a los 90 y tantos años o a los 100 años, los que se están jubilando ahora con 65. Es que el sistema tal y como está definido hay que cambiarlo.
2: Sí, pero contando además, que para no engañarnos, que no solamente es que la jubilación normal, la contributiva, ya vaya a dar problemas,
3: sí.
2: porque la pirámide se ha invertido, sino que además le han añadido unos grupitos arriba de no contributivos, de viajantes, de tías tulas, de mi prima de Japón.
3: Del ingreso mínimo vital.
2: Claro, el ingreso mínimo vital es una salvajada. Entonces llegará un momento que se pagará más por todo eso que por las pensiones, cuando eso no, nadie ha contribuido a eso. Pero saldrá ahora mismo de esto. Y entonces dirán, pensiones quebradas. Pues nada.
4: Nos vamos a ir, señores, ya sí, a la última pausa de publicidad del día de hoy. A la vuelta les mostramos, seguramente muchos de ustedes ya lo han visto a esta hora. Parece que el gobierno está recibiendo también de su propia medicina. Isabel Rodríguez, ayer en un acto, pues esa mujer que salió de entre el público del sindicato de inquilinos y se encaró directamente con ella. Hablaremos de esto y también le volveremos a esa cuestión con la que abríamos el programa de hoy, esa reforma del Código Penal que plantea el Partido Socialista y Sumar. En unos minutos, no se marchen.
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0: Un pase. Un silencio. Un chut. Y de repente, todo está conectado.
1: Yo.
2: Yo.
3: Y yo.
1: Nosotras.
4: ¡Nosotras!
1: La que está en el estadio.
5: Y el que no ha podido ir.
6: El que lo ve solo.
7: Y la que lo ve rodeada de amigos.
8: El que entiende de fútbol.
9: Y el que solo entiende de emoción.
10: Hay algo que nos conecta.
11: Que nos acerca.
12: Que nos hace sentir parte.
13: Y eso no pasa por casualidad.
14: Es una red que no se ve.
15: Pero que está en todo.
16: Da igual dónde estés.
17: Da igual cómo lo vivas.
18: Cuando juega la selección, todos estamos en el mismo sitio.
19: En la misma jugada.
20: En el mismo batido.
21: ¿He dicho batido?
22: Perdón, Luis.
23: Chicos, ¿todo bien?
24: Sí,
25: No es batido. Luis debería decir latido.
24: Vale, vale, ya está. Ya está, ya lo tenemos, perdón.
16: Da igual dónde estés.
17: Da igual cómo lo vivas.
18: Cuando juega la selección, todos estamos en el mismo sitio.
19: En la misma jugada.
20: En el mismo latido. Y cuando todo eso fluye.
11: Cuando todo eso llega.
12: Y cuando todo eso nos une.
20: Entonces sí. Entonces somos una.
12: Somos una.
5: Somos una.
12: Somos una.
6: Somos una.
12: Somos una.
20: Es perfecto. ¿Todo esto lo habéis hecho solos?
22: Bueno, con un poquito de ayuda.
20: ¿Me lo puedes mandar, por favor?

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2: Cada noche millones de personas se acuestan con la esperanza de dormir bien y aún así no lo consiguen. No solo el calor, tampoco el estrés. Es esa sensación de que la mente sigue encendida y el cuerpo no encuentra el momento de relajarse. 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Así ayuda al cuerpo a prepararse para un descanso más reparador, incluso en todas esas noches más difíciles. Adolfo Albistur es el responsable de Protege tu Vida. ¿Cómo estás, Adolfo?
3: Muy buenas tardes, muchas gracias, Alba. Muy bien. Pues fíjate que dices que ahora es más complicado, hay más dificultad, ¿no? Efectivamente, Con el calor se
2: 38
3: dificulta.
2: Grados, dicen, para estos próximos días.
3: La que vamos a tener. Entonces, las personas que ya duermen mal, pues con el calor peor. ¿Por qué ocurre esto? Bueno, porque el cerebro necesita bajar la temperatura. O sea, el cerebro, para realmente relajarse y tranquilizarse, necesita bajar la temperatura. Y normalmente se consigue porque se baja la temperatura de las manos, de los pies, a través de vasodilataciones. Y esto no es fácil en verano si tenemos calor en la habitación, ¿no? Luego, por otro lado, la frecuencia cardíaca aumenta cuando hace calor, con lo cual también dificulta que podamos dormir, ¿no? Porque si el corazón lo tenemos acelerado es más difícil. Con lo cual, todo esto, estamos en épocas que nos va a costar más dormir. Si ya te costa de por sí, pues te va a costar aún más. ¿Qué tenemos que hacer? Bueno, pues buscar un método natural, sencillo, cómodo, que no nos afecte negativamente nada, no, sin ningún tipo de contraindicación, y que realmente pues notemos esa solución, ¿no? Este aparato es buenísimo, este Vago Relax realmente es algo que la gente dice, pero ¿cómo puede ser? Pues es porque es ciencia, es decir, si tú lo que haces es estimular el nervio vago, es como si dieras el interruptor de pasar de lo que es la alerta y lo que es el estrés a pasar a lo que es el relax y es el equilibrio, ¿no? Ese interruptor lo hace el nervio vago. Lo difícil es hacerlo muchas veces sin nada, porque nos cuesta, porque empezamos a pensar, porque empezamos a darle vueltas, porque no me duermo, empiezo a dar. Bueno, el caso es que eso se dificulta. Si nosotros nos colocamos este aparatito aproximadamente un ratito antes de irnos a dormir, 20 minutos es más que suficiente, colocamos las dos pincitas en los lóbulos de las orejas, que es donde está esa inervación del nervio vago, lo encendemos, 20 minutos, 15 minutos, vamos a conseguir que se motive, se incentive ese nervio y que automáticamente nuestro cuerpo diga, toca dormir y entre en relajación. Así es de sencillo y así de fácil, sin tener que tomar ningún pastilleo de nada, sin tener que tomar somnífero, porque lo que se siente no es un somnífero, no es lo mismo, y sin tener que tomar melatonina, que mucha gente pues toma mucha melatonina, que al final también es negativo, ¿no?
2: Francas, ¿tú cómo lo llevas?
4: Voy llevándolo, sí.
2: ¿Sí?
4: Sí. Ya le dije a él que estoy innovando.
2: ¿Pero notas ese descanso?
4: Pues sí, no, sí, sí. Vamos, pero es que yo me lo pongo en la cama y en el momento que se apagan los 20 minutos, me quedan, no sé si minutos o segundos, para comer. Y antes, mira, que da vueltas y vueltas y vueltas y vueltas.
3: Sí, sí, sí, es algo maravilloso. Lo que ha hecho Franca, es que me ha comentado, es que él dice, luego yo a las 3 me despierto y tal, y bueno, ¿me lo puedo volver a poner? Pues claro que sí, ¿no? Si no, esto si se trata de cada uno busque
4: su... Me lo pongo otra vez.
3: Lo pones otro ratito y además entras, porque yo creo que también, pues bueno, pues lo notas y empiezas a dormir y te duermes antes, ¿no? Hay gente que se lo pone también durante el día, ¿eh? Durante el día hay personas que tienen bastante tendencia a los nervios, etcétera, y un ratito se lo colocan, ¿no? Bueno, ya cada uno ahí... Lo que está claro es una cosa, que nosotros tenemos dos sistemas nerviosos, que uno nos tiene en alerta, que es bueno, porque evidentemente ahora nosotros tenemos que estar aquí en alerta, porque estamos trabajando, estamos contando cosas, no podríamos estar medio dormidos, ¿no? Pero una vez que haya pasado este proceso y toca descansar, pues también hay que ir al otro sistema, que es el que te ayuda a barrerlas.
2: ¿Cómo se recarga?
3: Ah, es como una batería de un móvil, igual.
4: Gasta poquísimo.
3: Sí, gasta poquito, te dura bastantes días, ¿no? Pues, ¿cuándo te dura a ti?
4: Pues no sé, pero pueden ser que más de una semana, o más, o igual 15 días. Yo creo que no se me ha vaciado nunca. Hoy lo he puesto a cargar después de 4 o 5 veces y estaba de 4 puntos que tienen 3.
3: Ya.
4: Pero sí, es que sí, ¿para qué arriesgar si no cuesta nada
3: cargarlo? Son 20 minutos al día, con lo cual... Muchos gastes.
2: ¿Dónde lo conseguimos, Adolfo?
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2: Pues que os llamen cuanto antes.
3: Gracias, Adolfo.
2: Gracias. Vamos con más noticias, primero con una de última hora, orden de detención contra la actriz Elisa Moulia por no acudir en la jornada de ayer ante el juez que la investiga por presuntas calumnias a Íñigo Errejón. El magistrado no le había dado la opción de videollamada como ella había solicitado, por lo que se emite esa orden de detención. Es una información de última hora. La actriz hace apenas unos días publicaba además en las redes sociales que tenía un contrato vigente desde el 8 de junio hasta finales del verano, que la obligaba a estar desplazada en Dubái y diferentes zonas del Mar Rojo, donde las comunicaciones son limitadas o inexistentes. Eso es lo que ella alegaba y que por eso no podía acudir en el día de ayer. El juez lo que ha hecho es emitir esa orden de detención contra Elisa Moulia. Les comentaba antes ese momento tenso que se vivió ayer en un acto con la ministra de Vivienda, con Isabel Rodríguez, cuando una mujer del sindicato de inquilinos exigía medidas para frenar el desahucio de Mari Carmen, una vecina mayor de Madrid, y así se vivía ese momento, como digo, de tensión.
5: Hablar con usted, ayúdese usted, pero la ley de Bendita, que su gobierno la está matando, pero el estado que tiene la semana que viene, ¿qué va a hacer usted? ¿Se va a colocar el lado de la especulación?
6: Yo creo que ese es un debate muy importante, el que está planteando la persona que representa, creo que al sindicato de inquilinas. ¿Saben ustedes lo que estamos haciendo? Porque lo estamos trabajando con ustedes. En este caso, creo que...
5: No estoy haciendo nada, y ahora me he dicho que se paralice el socio porque es ilegal. Ustedes no hacen nada. ¡Ministra de División!
6: Y yo sé que pueden resultar incómodos para las fuerzas políticas, para mí no. Para mí son las personas que nos acompañan a defender ese derecho.
2: Bueno, ese sindicato fue inmediatamente expulsado de ese acto, pero claro, este tipo de cosas pasan cuando durante mucho tiempo se viene hablando de la vivienda y cuando uno está en el gobierno no hace nada por solucionarlo, pues uno se enfrenta a ese tipo de situaciones, incluso con esa normativa, la del tope al precio del alquiler, que ha tenido incluso un efecto totalmente contrario al que decían que iba, bueno, al que pretendían conseguir o eso vendían. En fin, vamos ya con las famosas listas de dependencia, ojalá no lo fueran, porque hay un nuevo informe que nos pone encima de la mesa. Marín Vallejo, buenas tardes. Todas las muertes que se han producido en estos primeros meses del año, ¿no?
7: Sí, Salva, y no son pocas. Ese informe nos hace volver a hablar de esas temidas listas para la dependencia. Según detalla el informe del Observatorio Estatal sobre este ámbito, los datos son escalofriantes. En los primeros 5 meses de este año, 13.503 personas han fallecido en listas de espera de la dependencia. Esto supone, atención, 90 muertes al día y una muerte cada 16 minutos. Una cifra que se suma al casi 1 millón de personas que han fallecido en España por esa razón en los últimos 20 años. De hecho, tal y como detalla el informe, en el primer semestre del año pasado, del año 2025, las listas de espera aumentaron, algo que no ocurría, de hecho, desde hacía 10 años. Además, recoge que hay más de 110.000 personas esperando a ser valoradas y otras 155.000 que todavía no han accedido a esas prestaciones ni servicios que sí que tienen reconocidos. ¿Esto a qué se debe? Pues según el informe, a un sistema low cost. Y es que el plan de choque de los años 2021, 2022 y 2023 se incluían 600 millones de financiación extra para frenar esa lista de espera para la independencia. ¿Qué pasa ahora, en ese año 2026? Pues que no hay presupuestos. La falta de ellos está provocando que esa financiación no crezca con respecto a lo que sí que crece en esa lista de espera, por lo que cada vez hay más personas en esta situación que no pueden ser atendidas ni valoradas como sí que necesitan, Alba.
2: Gracias, Marín. 90 muertes al día. No me quiero imaginar qué es lo que va a suceder o cómo puede empeorarse todavía esa situación con la huelga de los médicos, ¿eh? Ese parón indefinido con el que amenazan después del verano, indica desde el Ministerio de Sanidad, siguen dando portazo a esta cuestión.
8: Sí, no, está claro, y lo que hablábamos antes, un factor importante es la falta de presupuestos. La Constitución te obliga a presentarlos, nadie te obliga tampoco a que tengas que aprobarlos, pero tú como político, como presidente del Gobierno, deberías ver lo que está pasando en la sanidad con tus propios conciudadanos y tener la altura de miras y lo que espera de tu cargo, que es o convocar elecciones generales o presentar los presupuestos, y no tenemos ninguna de las dos cosas.
4: Eso fue el avance social de Zapatero, el famoso avance social.
9: Sí, pero además es que
4: el crear la ley de dependencia y decir eso que he dicho antes, que lo pague Rita la cantadora, ¿eh? Porque yo no pienso poner un puñetero duro, pero aquí tenéis una ley y mi avance social y quiero que me hagáis un altar y me beséis los pies por ser tan social.
9: Mientras hay personas esperando en la dependencia, que están debatiéndose entre la vida y la muerte, ¿cuánto dinero está derrochando en redes clientelares del gobierno, en propaganda, en regar a medios de comunicación y a periodistas para que sigan para que sean la correa de transmisión de la propia propaganda gubernamental, ministerios inútiles donde se derrochan también millones, una cantidad de millones, como el Ministerio de Igualdad, para nada, porque además el número de mujeres que mueren asesinadas se mantiene, incluso crece. Entonces, todo ese derroche de dinero, las personas que están esperando, digamos, una ayuda a la dependencia, tienen que sentir una impotencia tremenda, además.
4: Sí, pero ¿sabes cuál es el tema? Que todos esos que esperan la dependencia o los del ELA están en la recta final, con lo cual les queda para seguir votando, pues con suerte, unas elecciones o ningunas, porque se supone que van a desaparecer de este maldito país, porque se muere la gente, se muere. En cambio, los tíos de 18 años para comprar la Play, los que dices tú, no sé, esos no se mueren, no tienen por qué, vamos, estadísticamente pueden aguantar más, con lo cual son a los que hay que ir dando el pececito, ¿eh? Mucho pececito, pero el otro, que si se muere, ¿quién va a votar si se muere? Que se muera.
9: Sí, bueno, lo de la regularización, por ejemplo, también es una forma de el censo electoral
4: ampliar la base de censo, claro. Sí, claro, claro.
9: Bueno, se hace una especie de ahí para que el censo
4: electoral... Y si son jóvenes, ni te cuento, porque, o sea, duran más.
10: El problema de los presupuestos es transversal a todas las acciones que tiene que mantener el gobierno. Y este es otro punto más en el que tenemos un problemón que puede, que además, como estás hablando de personas, y siempre que hablas de salud, siempre es mucho más problemático, valga la redundancia, pero al final el motorista que se mata en la A5 porque hay un socavón en la carretera que no se ha arreglado, también, claro, es el mismo problema, y todo viene del mismo puñetero sitio.
9: La red ferroviaria, sí.
10: Efectivamente, Adamuz y todo lo que queramos. O sea, vamos a ver, es que no ha habido nuevos accidentes ferroviarios en este país porque se ha bajado la velocidad de todas las líneas, quitémonos las caretas. Entonces, la situación de las infraestructuras de este país es terrible, la situación de la ley de dependencia, de la salud. O sea, estamos en una situación de estado fallido,
8: justo,
10: que tenemos, porque no tenemos presupuestos. Y es que no se puede vivir así.
8: Tenemos la perspectiva de que hubo una vez un sorteo y países que les tocó ser ricos y otros ser pobres. Y la tercermundización es algo muy paulatino. Claro. Es lo que estamos viendo actualmente. Tienes que llegar a tiempo. Eso ya es un indicador. Lo de la ley de dependencia, falta de presupuestos para dotaciones para sanidad. Eso es lo que dices tú. Es que es una paulatina tercermundización del país.
10: Los irlandeses hace unos años se iban para poder comer de Irlanda. Hoy Irlanda tiene un PIB per cápita de 90.000 euros. Entonces, lo que ha pasado entre uno y otro no es porque Google no pague impuestos en Irlanda. Ese es una de las razones, pero es una más.
2: ¿Y en qué estamos? En la modificación del ordenamiento penal para eliminar las injurias a la corona, a las fuerzas y cuerpos de seguridad del Estado, con ese acuerdo de seguridad.
4: Eso tiene una ventaja, que aligerará la justicia, porque habrá 20 o 30 juicios menos al año. Y las cárceles, porque habrá 10 o 12 celdas libres.
10: Para compensar los miles de juicios que vamos a tener con la indefensión absoluta de lo del tema de los alquileres y lo del decreto que...
4: Los alquileres y los millón y pico de extraños que van a correr por este país a sus anchas. O sea, es una idea muy brillante. A mí, yo no, lo que no acabo de entender, o otra sensación que tengo, es que es el cabreo por lo que dijo el Papa en España.
2: Sí. ¿El qué?
4: Esta respuesta. O sea, además de la coyuntura que ahora interesa sacar alguna noticia para que no todos sean Zapatero y sus joyas, ¿eh? Pero que fíjate que va directamente a el tema del el tema del Papa, ¿no? Al tema religioso y después va directamente al tema de las fuerzas de seguridad del Estado, que eso tiene que ver con lo que está pasando esta semana, con la UCO, con la UDEF, con todo eso.
10: Sí, ¿eh? y la corona y lo demás son efectos colaterales porque como estaban en el mismo sitio
4: no los tienes que dejarlos
10: aparte.
4: Claro,
10: claro, los tienes que meter.
4: Pero
10: los
4: que esto está tengo la sensación lo mismo que lo de ir al Escorial, al Valle de los Caídos y empezar a perforar, que por cierto se han tenido
2: ¿han
4: que tragar.
2: Han paralizado las obras,
4: se han tenido,
2: ¿eh?
4: Sí, porque a ver, según me cuentan a mí, y no soy un genio del tema, pero la única manera de parar toda esta locura que van a hacer ahí es a través del Ayuntamiento de Los Escorial. Porque al final, cualquier obra que vayas a hacer tiene que pasar por un permiso municipal, sintiéndolo mucho. Y este puede tenerlo o no tenerlo. De momento en eso se lo habían saltado. O sea, ni lo habían pedido, con lo cual perforaron lo que hacen los malos, que cambian el piso de arriba, cambian unas cosas sin pedir permiso y eso es multa, porque está. Pues el gobierno también sabe.
2: Nos quedan un poquito menos de 10 minutos y quiero irme ya a página internacional, no sin antes no dejar de escuchar los audios que han salido a la luz de Jonathan and Dick sobre esos instantes posteriores a la caída de su padre.
11: ¿Tengo otra diga?
12: Hola. Necesito ayuda.
11: ¿Qué equipo ha corrido?
12: Mi padre se ha caído. Estamos en Coibató. Se ha caído.
11: ¿Se ha caído? ¿Se ha tropezado o está perdido conocimiento?
12: Creo que se ha caído por un barranco. Por favor, envíen a alguien, envíen una ambulancia, envíen a alguien, por favor.
11: Vale, si en Coibató nos puede dar alguna referencia de dónde se encuentra.
12: En el camino de las cuevas de Salnitre.
11: Vale, ¿está muy lejos de las cuevas?
12: No, estamos justo al principio.
11: ¿Al principio es al pueblo o hacia las cuevas?
12: No, pasado las cuevas hay un camino que bordea el Montserrat.
11: Entendido.
12: Por favor, mira,
11: sí, estamos pasando todo de Cubaché en un momento. ¿Se sale de qué altura es este barranco? ¿Se lo podría indicar aproximadamente?
12: ¿Qué?
11: ¿Podría indicar de qué altura ha podido caer?
12: No lo veo.
11: Vale, no se preocupe. ¿Le contesta? ¿Sabe si está consciente?
12: No, papá.
11: ¿Cómo se llama usted, si es tan amable?
12: Jonathan.
11: ¿Cómo no? ¿Tiene un apellido, Jonathan?
12: Andy. Ay, me dice.
11: ¿Un número de teléfono de contacto es el mismo que nos llama por vos?
12: Sí, sí. Dios.
2: Ese es el llanto, el sollozo de Jonathan and Dick en esa conversación con el servicio de emergencias una vez se produjo esa caída, una caída que, según se sospecha, habría producido él mismo. Es algo que no está acreditado y que tampoco estos audios terminan de mostrarnos mucha luz en esta cuestión, pero en fin, lo estaremos siguiendo. Nos vamos ya a página internacional, como les decía, a conocer esa última hora de Estados Unidos e Irán después de ese acuerdo anunciado en la jornada de ayer. Mario Pérez, muy buenas tardes.
13: Muy buenas tardes, Alba. Pues sí, en página internacional tenemos que hablar principalmente de que se cumplen 3 meses de ese comienzo de la operación Furia Épica que enfrentaba a Estados Unidos y a Irán. Y es que este domingo se conocía que, en efecto, habían firmado un acuerdo marco para acabar la guerra y reabrir el Estrecho de Hormuz, que es uno de esos puntos principales dentro del propio acuerdo. De momento, el contenido no se conoce. En las próximas 24 a 48 horas, según fuentes de Washington, pues más o menos iremos conociendo esos datos. Pero sí que hay que destacar algunos de esos puntos principales, como por ejemplo es el caso de Hormuz. Y es que, según el presidente Trump, esta arteria principal y vital para el comercio y para el transporte logístico, sobre todo del crudo iraní, el objetivo es que se reabra por completo y además es uno de los elementos que más apremia al propio presidente. Ese motivo es el impacto en la economía y el alza de los precios del combustible. Pero también está la cuestión nuclear, que durante las últimas semanas hemos ido viendo cómo ha ido afectando y sobre todo cómo ha sido un, podríamos decir incluso, un quiste dentro de estas relaciones entre Irán y Estados Unidos. Así comunicaba, por ejemplo, el ministro de Exteriores iraní, Abbas Araghchi, que ha afirmado que la discusión sobre este tema, sobre la cuestión del combustible iraní enriquecido que tienen dentro de la nación, se relegará a las próximas semanas. Pero también se ha conocido que un alto cargo estadounidense hablaba con periodistas y les confirmaba que Irán, Teherán, podría incluso recibir beneficios económicos a cambio de, bueno, pues cumplir esas obligaciones que tiene previstas estar dentro de este acuerdo. Respecto a las sanciones, también la comunidad internacional tiene intención de ir rebajándolas, teniendo en cuenta también que estas sanciones impuestas llevan aproximadamente unos 40 años y han ido aumentando a medida que se recrudecía este conflicto. Y ya por último, la cuestión del Líbano, que sencillamente es una de las más complicadas. ¿Por qué? Pues porque Benjamin Netanyahu, el primer ministro israelí, él mismo ha dicho que este acuerdo que va a llegar Irán y Estados Unidos es una línea roja y que él va a mantener sus tropas en territorio libanés. No solo libanés, sino también dentro de Gaza y, por supuesto, continuará con las diferentes actuaciones que también tiene en Siria. Independientemente de esta firma, lo que sí que hay que tener en cuenta es que la bajada del barril de Brent se ha producido gracias a esa, digamos, a ese posible acuerdo que se firme en Suiza este viernes y, como podemos observar, 82,81 en esta misma mañana, por debajo incluso de los 85 dólares. De momento se está produciendo esa cumbre en Francia, ese G7. Veremos a ver si también Trump nos desgrana un poco en qué va a consistir este acuerdo que previsiblemente se firme el viernes.
2: Bueno, importante desde luego para todos los mercados, Ignacio. El precio del petróleo, que ya estábamos todos...
14: ¿Cómo ha estado siempre atinada y en el punto exacto sube los tipos el Banco Europeo justo cuando se firma la paz? Es decir, hemos tenido toda esta situación y es que justo la Unión Europea siempre por delante, tomando las medidas y en la situación idónea. O sea, es muy buena noticia que el barril de Brent baje, es muy buena noticia. El problema, y una cosa de las que ha destapado esta crisis energética, es que el indicador de petróleo ya no vale solo el indicador del petróleo. Es decir, resulta que el queroseno no tenemos afectación en Europa, pero sí la tenemos porque resulta que el queroseno sí viene de ahí por el tipo de petróleo, porque es un petróleo mucho más rico y es mucho más denso y permite la generación, cosa que no pasa con el venezolano, desde el venezolano. Todas estas cosas las estamos sabiendo ahora en la opinión pública, los expertos ya las conocen, pero no es lo mismo un valor base para el petróleo, que es el que yo tomo para todos, porque las calidades de los petróleos son diferentes. Entonces, Irán es mucho más importante dentro del concierto internacional en cómo se debe mover su producción que otros países, no solo por el número de barriles, que era el único valor que nos habían contado. Entonces, que baje de los 85 y que se vaya a los 70. Pero el tema de todo esto es que la OPEP se va a quedar muy, muy, muy marcada después de esta crisis, porque la manera de actuar ya no van a ser un cártel igual después de esto que ha ocurrido con Irán, ¿no? Entonces, vamos a ver qué ocurre y vamos a ver qué ocurre con el negocio del petróleo en los próximos 5 o 10 años, porque va a haber una reconfiguración muy importante de orígenes, de valores, de precios y de cómo está, incluso que haya una segunda nominación, que es la que la visita de Trump a China, y hablamos sobre ello bastante en los últimos tiempos, la visita de Trump a China fue para parar la nominación del precio del petróleo en un valor que no fuera el dólar, ¿no? Fue casi en exclusiva para eso, ¿no?
4: Eso que salía ahí refleja la importancia de los milagros.
2: Sí, pero ¿eso a qué te refieres?
4: El precio del petróleo.
2: El precio del petróleo.
4: Porque que Trump anuncie que va a firmar una cosa, con lo cual se abrirá el estrecho de Hormuz, que es el que cerrado hace que suba el precio. Y el estrecho de Hormuz, como bien dice su palabra, se abrirá, es decir, es un futuro, hace que inmediatamente baje el precio cuando no ha pasado ni un puñetero barco.
14: Pero porque realmente son precios de futuro.
4: No, o sea, ya, pero no deja de ser un milagro que simplemente una cosa que se dice que va a pasar y no sabemos si va a pasar, pues ya tenga efecto inmediato. Sí. Realmente es una cosa.
9: Pero de esta guerra no se ha conseguido, que no sé si era el objetivo o no, pero un cambio de régimen. O sea, está la sensación de que Estados Unidos no ha conseguido doblegar la autocracia islamista de los ayatolás. Y Irán sigue siendo una amenaza para la existencia de Israel, por ejemplo, mientras tenga capacidad nuclear, porque la idea de este régimen es siempre la exterminación de Israel como Estado. O sea, no atacarles o intentar hacerles daño, no, sino que le ponen en tela de juicio su propia supervivencia. Entonces, De ahí también está la presencia de Israel en el Líbano para luchar contra las milicias de Hezbollah. Entonces, esta guerra, sí, han acabado con algunos líderes, han acabado con algunos científicos, pero el régimen sigue ahí, el régimen sigue en el poder.
4: Han dilatado el problema 15 años o 10 años, sí, pero no se ha resuelto nada.
7: Indica.
8: Y el contenido del acuerdo es muy similar al del año 2015 que firmó Barack Obama, que Trump tanto criticó en su momento. Entonces,
4: por eso.
8: Como avance político, esta guerra pues para Estados Unidos
4: ha hecho una, el tonto, vamos, una metedura de pata de alucinante.
2: Mario, no ha supuesto ninguna modificación importante.
13: Como tal, no, pero sí que es verdad que el mero hecho de que Estados Unidos se metiera, bueno, por sí solo, probablemente envalentonado por esa, esa operación en Venezuela, buscando también, digamos, emitir la misma acción en Irán, bueno, también se ha visto, lleva semanas diciendo que la guerra va a terminar, la guerra va a terminar, la guerra no termina, los precios siguen al alza, su popularidad cae y sigue cayendo. Entonces, bueno, si es verdad, porque esto ya, claro, con tanto que sí, que no, al final parece que vamos a estar
2: es
13: aquí.
2: Es que lo ha resumido perfectamente, claro. Vamos.
13: Entonces, pero bueno, esperemos que,
9: técnico,
13: esperemos sí, que este viernes se encauce un poco esa situación en la que, bueno, pues todavía seguimos inmersos, que aunque digamos acuerdo de paz, no está firmado como tal.
2: No hay tiempo para más. Mario, gracias por esta información. Muchísimas gracias al resto por acompañarnos a lo largo de esta mañana. Gracias a todos ustedes por estar al otro lado de la pantalla. Ya saben que pueden seguirnos a través de todas nuestras redes sociales y que esta tarde ya les espera en la redacción abierta Xavier Horcajo. Por lo demás, que pasen un feliz martes y que descansen mañana aquí. Les esperamos a las 12 puntuales para seguir dando caña. Adiós.

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0: 8:32 minutos, 7:32 en las Islas Canarias, momento de comenzar nuestra tertulia del día. Hoy con don Marcos de Quinto. Muy buenos días, don Marcos.
1: Muy buenos
0: Saludamos
1: días.
0: A Sofía.
1: Saludamos a Sofía, que estará yendo al colegio, y un beso gigantesco, Sofía, a estudiar mucho y que además dentro de nada cumple los 7 años, y un beso también a su madre, por supuesto.
0: A estudiar mucho para no parecerse a Pachi López de mayor.
1: Exactamente, exactamente.
0: O a Óscar Puente, porque, sí, sí. En fin. Bueno, está la cosa ya corriendo a una velocidad, todo lo que se refiere a la corrupción del Partido Socialista, pues realmente muy peculiar. Hace pues 2 semanas que se entraba, no llega a 2 semanas, que se entraba en la sede del Partido Socialista por parte de la UCO, el 27 y 28 de mayo. Y ya tenemos primer informe de la UCO elaborado a partir de los datos encontrados en ese registro y en el registro de otra serie de domicilios que se llevó a cabo en las mismas fechas. Y lo que hay es absolutamente demoledor. Lo que hay es la confirmación de que el partido como estructura estaba de hoz y coz por orden del secretario de organización del partido, metido en esas labores mafiosas para tratar de parar lo que son los casos judiciales contra el partido y contra la familia de Sánchez. Por otro lado, tenemos los datos de las investigaciones que continúan sobre la financiación ilegal del partido. Por otro lado, tenemos las averiguaciones sobre el patrimonio del amigo íntimo de Sánchez al que puso a arruinar Correos. Por otro lado, tenemos el caso Zapatero, que tiene que mañana empezar a declarar ante el juez Calama por 2 cosas, el rescate de Plus Ultra más esas joyas que ahora parece que es que casi casi tenía derecho a recibirlas Zapatero, si escuchamos a algunos de los palmeros que el Partido Socialista tiene colocados por distintos medios de comunicación. Y por último, tenemos el caso Begoña, que ayer Begoña Gómez tenía que comparecer ante el juez Peinado para que el juez Peinado le dijera que va a ser sometida a juicio con jurado. Y yo comentaba en las noticias, buenos días, doña Lucía Echevarría.
2: Buenos días.
0: Yo comentaba en las noticias que realmente hoy todos los periódicos tendrían que estar abriendo con un titular que es: Pedro Sánchez se sigue aferrando al sillón de la Moncloa a pesar de que su secretario de organización está a la espera de sentencia, su hermano estaba a la espera de sentencia y ahora su mujer a la espera del banquillo. Y este inmenso cara dura sigue aferrado a la Moncloa sin presentar su dimisión. Y no solo eso, a mí hay un detalle del carácter de Pedro Sánchez que me resulta particularmente repulsivo. ¿Qué especie de hombre o qué especie de no hombre es capaz de dejar a su mujer a los pies de los caballos? Porque ya es la segunda vez que se lo hace. Se lo hizo cuando su mujer tuvo que comparecer ante una comisión de investigación en la Asamblea de Madrid y no fue ni mínimamente hombre para acompañarla, y ayer con el juez 3/4 de lo mismo. Es una piltrafa humana este señor.
2: Si me dejas responder y hacer de abogada del diablo, sí. ¿Vale? Si este, entre comillas, era el gobierno más feminista de la historia, que no lo es, al menos tendrían que aparentarlo. Entonces, desde una perspectiva feminista, ella va sola porque es su problema y no necesita de un hombre que la defienda, ¿vale? Ya sé que no vas a estar de acuerdo, pero te estoy dando la otra versión, para que veas.
0: No, es que me parecería al revés exactamente igual.
2: Mira, yo te pongo un ejemplo. Yo al médico siempre voy sola y a las cosas importantes porque me pongo histérica y no quiero llevar más gente a que me ponga más histérica. Pero bueno, que lo que la otra parte te respondería es que él es feminista de verdad y sabe que ella debe ir sola. Yo te doy la argumentación, ¿la tomas o la dejas?
0: No la tomo, la dejo.
2: Vale, vale. Sí, yo te la estoy explicando.
1: A usted, don Luis.
2: Ay, perdón, que te he tuteado. Perdón.
1: A usted, don Luis, le sorprende que se aferre al sillón. Si me disculpa, y con todo respeto, me parece usted un poco ingenuo. Usted lo que está haciendo, don Luis, es juzgar lo que sucede desde la lógica política. Pero esto ya no es un tema político. Nosotros estamos frente a una banda de gángsters. Y entonces los comportamientos que gente de esta banda va a hacer no corresponden con los que se haría pues dentro de lo que son las formas políticas al uso que podrían ser en cualquier otro país. Incluso hubo un tiempo en que aquí se mantenían. ¿Y por qué digo esto? En la actualidad también la delincuencia ha cambiado. Es decir, tú pillas a una persona, la descubres robando antiguamente y esa persona salía corriendo, saltaba por la ventana y se iba. Ahora a una persona los pillas robando, como estamos pillando este gobierno, y se enfrentan a ti, no saltan por la ventana. Es lo que dice nuestro común amigo Mario Noya. Y sí, y entonces esto es muy importante porque no quiero echar un jarro de agua fría sobre la audiencia, pero el haber descubierto que esto es un gobierno de golfos y de ladrones y de delincuentes no significa que hayamos acabado con ellos. Simplemente los hemos descubierto, pero no hemos ganado, porque ellos todavía pueden hacer muchas cosas e incluso podrían vencer. Y le voy a contar dos cosas, esto por supuesto, o sea, no digo que vaya a suceder, pero son posibilidades, porque son capaces de todo, que podrían aún hacer. Lo único que nos queda, y por eso, gracias a ellos, les hemos descubierto, es la UCO y son los jueces. Pero desde la legalidad, que no desde la moralidad, podrían perfectamente pues acabar con la Guardia Civil, simplemente fusionarla con el ejército y hacerlo vía decreto. No digo que lo vayan a hacer, pero podrían hacerlo dentro de la legalidad. Han hecho cosas peores, han hecho la ley de amnistía. Y también podrían hacer con los jueces

0: Hemos vencido y no necesariamente se van a ir escapando por la ventana, sino se pueden incluso enfrentar a nosotros una vez descubiertos. Lo digo porque no estamos en la lógica política, sino estamos con una banda de gánsters.
1: Sí, no se puede dar por ganado todavía el partido. Nada por ganado. Pero vamos, convendremos en que la posición de Sánchez parece bastante más débil de lo que era hace un año, ¿no?
0: Estamos mucho mejor que hace un año, pero lógicamente cuando tú pillas a un ladrón que no le estabas pillando y que te estaba robando, pero de repente se te enfrenta a ti, pues bueno, vete a saber.
1: ¿Qué les parece a ustedes esta especie de mutación perpetua de los... Iba a llamarles opinadores, pero no sé si llamar opinador a un felador.
2: Activistas políticos. Vale, agentes de propaganda. Agentes, le llamaría yo.
1: Bueno, pues de los agentes de propaganda, yo iba a decir
0: agentuzas.
1: Iba a decir feladores, pero queda peor, sí. Efectivamente. Resulta que cuando le pillan las joyas a Zapatero, el argumento era que, bueno, aquello era una herencia. Sí. Luego resulta que no era una herencia, pero valían 3 duros. Luego resulta que valen 1.300.000 y entonces ahora
2: valen más, pero bueno.
1: Y ahora están todos los opinadores a los que el Partido Socialista ha untado con nuestro dinero convenientemente, con el nuestro, están todos diciendo que bueno, que a ver si no va a poder un expresidente del gobierno recibir
2: textualmente
1: regalos.
2: Textualmente ha dicho Miguel Sebastián que solo faltaba que las tuviera que declarar. Yo te digo que todos los que sois autónomos, todos los autónomos que me están escuchando, deberíamos salir a la... Bueno, que Dios me contenga para que no me den ganas de pegarle fuego a algo. Yo ruego a Dios que me contenga. Pero si yo aparece, que me ha pasado alguna vez, un cargo de 300 euros en mi cuenta y no reconozco quién lo ha mandado, ¿sabes? No puedo decir, es que no me acuerdo de su localización, 300 euros. Y ha pasado, ¿eh? Y no ver quién es, no saber por qué ha llegado, nada. Y tener ahí un drama humano. Pues ahora, tú tienes 1.300.000 euros, que son más, que todos sabemos que son más. ¡Ay! ¿Por qué las tendría yo que declarar? Y luego, esta cosa chalada de Miguel Sebastián diciendo... que esto es muy fuerte. No, no, en mi época todos los ministros recibían regalos y se los llevaban a casa. O sea, arréglalo, di que todo el mundo en tu partido lo hacía, que por lo visto es muy factible que sí que lo hicieran, ¿no? ¿Qué pasa? Y luego cuando le empiezan a decir en Twitter, oiga, que se ha vuelto usted loco, ¿qué? Que me está diciendo que todo el mundo se llevaba. Se pone hecho un basilisco y empieza como a entrar, como si le hubiera poseído el demonio de la niña del exorcista, a intentar... a responder uno por uno con una especie de trabalenguas presuntamente jurídico e intentando justificar lo que acaba de decir. La verdad es que era divertido. Otra cosa importante es que desde hace muchos años... ¿cuánto nos conocemos? 3 años. ¿Usted recuerda que desde el principio yo decía, no es uno, no es Pedro Sánchez? Pedro Sánchez no es el primero. Ya se ha visto que Zapatero estaba por encima. Ya se ha visto que hay mucho más por encima. O sea, Pedro Sánchez es un títere en manos ya no solo de Zapatero, sino de Venezuela, de China, de Marruecos, de un montón del eje del mal que tiene este señor tirando los hilos. Y por eso, entre otras cosas, no puede salir de ahí. Ni aunque quisiera. Yo no te digo que sea un ángel, que no lo es. Yo no te digo que no sea psicopático, que lo es. No te digo que no sea un narcisista y un maquiavélico, que lo es, sin duda. Pero no es esta increíblemente pensante que la gente piensa que es. Le estáis dando una capacidad de pensar que no tiene.
0: ¿Sabes lo que pasa, don Luis? El problema que tenemos con nuestros políticos en general, digo en general, en España... es que en su puñetera vida la mayor parte de ellos han trabajado en una empresa seria. Y, lógicamente, está manga por hombro la gobernanza de lo que es el gobierno y lo que son las instituciones. Si hubieran trabajado, aunque sea un poquito, en una empresa medianamente seria, tendrían unos hábitos absolutamente distintos. Le voy a poner ejemplos. En el caso de Mercadona, con el cual he tenido durante muchísimos años muchísima relación de negocios, si yo invitaba o quedaba a comer con cualquiera de sus directivos, ellos tenían prohibido aceptar que yo les pagara. Cada uno se pagaba lo suyo, si quedamos en un restaurante. En caso de cualquier empresa, es decir, los regalos de Navidad, si subían de determinada cantidad que te pueden hacer proveedores que tienes, obligación de devolverlos de inmediato. Y si eran regalos que eran de una cantidad, de una entidad menor, pues oye, pues una botella de no sé qué, lo que fuera, esos se ponían en el departamento y se sorteaban entre el personal. pero y además es

0: Es decir, en prohibición, en el caso de la compañía que yo he presidido durante muchos años, prohibición absoluta de invitar a nada de más de 300 euros o de 200 euros, creo que era entonces, a ninguna persona que tenga un cargo político o institucional. Es decir, yo, por ejemplo, podía invitar a lo mejor un cliente al palco del Teatro Real, pero no podía invitar a un político, a cualquier persona, ahí, no podría. Tenía que pedir una exención especial y tal a la Casa de Madrid. Entonces, lo que sucede es que hay una ausencia de gobernanza dentro de lo que es nuestras instituciones, nuestros ministerios y todo esto. Entonces, lo único que digo es que esto es muy sencillo, que contraten, yo qué sé, pues a Pricewaterhouse, a cualquiera de las Big Four, que les hagan un análisis y que hagan un manual de gobernanza. Porque esto de verdad es como una panda de tíos que les han sacado en unos billares, los han convertido en ministros y de repente, oye, pues arramblamos con lo que sea, esto para saca, y seguro que se llevan el papel higiénico del ministerio luego a su casa. O sea, estas cosas son, es un problema de educación y de formación.
1: Pero estás cometiendo un error. Primero decir que es que la clase política está al margen de los demás. La clase política ha sido votada. Entonces habría que reflexionar mucho por qué tendemos a votar a gente. Por ejemplo, Rufián, que tendrá un verbo muy florido, no dice nada, es un galán de tranvía, un macarra de barrio, pero a la gente parece que le mola. Entonces habría que empezar a dar la vuelta a por qué votamos a determinada gente solo porque nos parece que habla bien.
0: Si hubiera funcionarios.
1: Sí. Y dos, cuando yo trabajaba para Miguel Barroso, que fue el secretario de Estado de Zapatero, te recuerdo, de comunicación, y el asesor de Zapatero y el asesor de Sánchez, él había conseguido un puesto en una empresa cuyo nombre no diré, y esa empresa era la plataforma para lanzar todo. Él en la empresa no hacía nada. Él en la empresa se pasaba el día al teléfono con Rubalcaba. Yo trabajaba para él. Él me decía a mí que no podía aceptar regalos, que ponían un compromiso a la empresa. Él. Por supuesto que saben perfectamente que no pueden aceptar regalos. Por supuesto que tú y yo sabemos que eso nunca fue un regalo de nadie. Que eso viene por otra vía, que todos sabemos cuál es. Entonces, se inventa la historia del regalo, agarra a Miguel Sebastián, que tiene una deuda con Sánchez muy grande, y yo la dejo aquí caer, y que está obligado a hacer el ridículo porque está haciendo el ridículo, hace que Miguel Sebastián cuente una historia delirante según la cual todos los ministros de aquel gobierno iban por el mundo recibiendo dádivas y prebendas y se las llevaban
2: y cometiendo delitos porque no lo declaraban.
1: Que ninguno lo declaraba. Hace la barbaridad de ¿y por qué hay que declarar nada? Con lo cual todos los autónomos a partir de ahora nos acogemos a eso. ¿Y por qué tengo yo que declarar nada? Pero porque saben perfectamente, o sea, es decir, no es ese error, es que no sabían que no había que declarar. Pero no los ha recibido en un regalo, sí. Eso no es un regalo.
0: Pero la gente, es decir, puede yo en ese sentido, cada uno que vote y que nombre al político que sea, pero y que sea lo ignorante que sea. Pero si tuviéramos un equipo de funcionarios vigilantes y que les explicaran las cosas, porque eso es lo importante. Ya lo estamos viendo, por ejemplo, en Casa Real, cuando de repente se colocan en una posición que no es la adecuada, pues ya viene el funcionario de la Casa Real y le dice protocolariamente usted aquí no se puede poner y lo mueve al otro lado. Y en este sentido es lo que se necesitaría, que esa gobernanza, si los políticos que hemos elegido, pues oye, los hemos sacado de unos billares, pues de todas maneras que haya unos funcionarios que les digan más o menos que el papel higiénico no se puede robar y llevárselo a casa. Y eso es, yo creo que es fundamental, que los eduquen un poquito de alguna manera.
1: Pero quiero decir
0: otra cosa, las esmeraldas que decía este hombre, que Miguel Sebastián, ¿no?, que él había recibido unas esmeraldas o unas cosas y que las había puesto en unas vitrinas. Eso habría que ver si se lo ha llevado la señora de la limpieza del ministerio o de, bueno, no, él estaba en la oficina de Moncloa. A ver si están por ahí, porque si no, a ver si se las ha llevado Begoña, que es muy amiga de lo ajeno. Pues digo, por lo menos cuando se refiere a aplicaciones y eso, pues a ver si también esto.
2: Hablando de Begoña, ¿qué les parece a ustedes que me hayan pedido las acusaciones populares medidas cautelares como la retirada del pasaporte? Yo comentaba en las noticias, que a mí eso la verdad me parece, bueno, propagandísticamente está bien pedirlo y tal, pero me parece absurdo, no creo que...
1: Estoy completamente en contra, porque lo que está usando la otra parte es esto es un lawfare contra nuestra... a mí, bueno, ayer le vi a Antón Losada que me daba vergüenza ajena. es que pobre señora, todo está allí porque es la mujer de un presidente, porque si no jamás habría estado, bueno, un drama, ¿no?
2: Bueno, claro, es que si no fuera la mujer del presidente no habría ido a la Complutense y dice, dame una cátedra sin ser ni siquiera licenciada.
1: O sea, ya sabes lo que estaba diciendo, ¿no? Claro. Todo esto es lawfare, lawfare, lawfare. Entonces, la maniobra propagandística se te puede volver contra ti en un efecto boomerang, porque como es pedir en exceso, es decir, vive en la Moncloa, no se va a poder ir, ¿cómo le vas a retirar el pasaporte? Sí que parece como que están retorciendo la cosa además para humillarla. Yo no lo habría hecho. Entiendo por qué lo han hecho, porque es cierto que se ha movido muchísimo y como maniobra propagandística está bien, pero es una maniobra propagandística que se puede dar la vuelta.
0: Yo la mantendría, le dejaría el pasaporte, porque si le diera por irse y fugarse a República Dominicana, pues sería espectacular. Yo apuesto porque lo haga, además.
2: Sí, ¿verdad? Yo también.
0: Entonces digo, déjenle el pasaporte, y oye, a lo mejor le devuelven el pasaporte y me tienen el pasaporte, que la dejen un billete de ida.
2: Es más, yo la susurraría al oído, te conviene marcharte.
0: Eso sí es otra cosa, que en el caso concreto de José Luis Rodríguez Zapatero, concurren todas las circunstancias, si todos fuéramos iguales ante la ley, concurren todas las circunstancias para que entrara en prisión preventiva. Primero, porque creo que la pena que le podría caer es una pena importante. Segundo, porque él seguramente tiene dinero en el extranjero y tiene contactos en el extranjero para poderse ir al extranjero. Y por otro lado, el que esté suelto pues puede hacer que pueda destruir pruebas e incluso inventar nuevas pruebas para que eximirse de los cargos que en estos momentos tiene. Luego, cuando concurren estas circunstancias en una persona normal, en una persona que no haya sido expresidente, yo creo que automáticamente uno va a prisión preventiva. Luego, en el caso de que no fuera prisión preventiva, se vería de nuevo que no todos los españoles somos iguales ante la ley.
2: ¿Usted cree que hay posibilidades de que Zapatero destruya pruebas?
1: Yo, ninguna, sí. ¿Cómo puedes, sí, ¿no? ¿Cómo puedes dudarlo? Pues claro que no.
2: Bueno, con respecto a lo de las joyas, ahora Zapatero dice que vale, que sí, que va a declarar entre mañana y pasado ante el juez Calama sobre el asunto de Plus Ultra, pero que sobre las joyas, que quiere más tiempo para declarar porque está buscando la documentación y demás. Yo he pensado, quizá porque soy demasiado
0: malicioso. Pero ese no es el caso de malicioso. Ahora. ¿Cómo? Ese es otro caso, eso es una pieza separada. Ahora lo que le estaban llamando no para el tema de las joyas, le estaban llamando para la otra pieza.
2: Yo creo que le llamó para ambas, ¿no?
0: Bueno, pues lo menos que si va a estar 2 días, por lo menos que siga estando para la pieza que no son las joyas.
2: Sí, no, para la pieza que no son las joyas está, pero para la pieza de las joyas no veo ningún problema en que declare ella, porque suponiendo que efectivamente sean regalos y suponiendo que es que no tenga la documentación y la tenga que pedir, bueno, pero al menos podrá decir, no, mire, esto me lo regaló el jeque Abin Saleh
0: Fondili. Es que todavía no ha decidido si son regalos o si se lo encontró en la calle. O sea, están decidiendo cómo,
2: está todavía
0: cómo
2: pensando, han llegado.
1: Sí, están decidiendo. De la abuela de Sonsoles, sí, que era Anastasia Romanov, como todos sabemos.
0: Por eso yo creo que primero tienen que construir qué es lo que podrían tener de documentación y luego deciden qué es lo que cómo han llegado.
1: Y además, construir una documentación, si tienes el dinero para pagarle a un joyero que te haga un certificado, ya está, ¿sabes? No es tan difícil. Eso es absurdo.
2: Al final, si supongamos que logra que alguien le haga por ahí algún certificado que diga que...
1: Seguiría lo de contrabando.
2: ¿Lo de contrabando cuál es el plazo de prescripción?
1: A ver, no sé cuál es el plazo de prescripción, pero imagínate que tú logras a un joyero que te firme... En España no lo vas a lograr, nadie se va a meter en eso. Una tiene oro de Tailandia y el otro creo que era de Gambia o algo así. Uno era, yo no tengo mucha idea de joyas, pero era sangre de pichón, que es un rubí que no se encuentra tan fácilmente. O sea, era un tipo de joyas que no podían ser de otro sitio que de aquí, de aquí, de aquí. Pues entonces habría que decir cómo han llegado, hasta dónde han llegado. Entonces tú te tienes que ir a Tailandia, que un señor joyero en Tailandia te diga que eso lo compraste allí, ¿sabes?
0: Sí, pero la dificultad que va a tener
1: un momento, y si lo compró en Tailandia, no lo había declarado al pasar por aquí.
0: Sí, pero él no va a poder sacar un certificado, intuyo que no va a poderlo por la siguiente razón. Él no sabe cuál es la composición de esas joyas, porque según parece había ido a una joyería de un barrio Y entonces cuando le dijeron que necesitaban la documentación, él ya no volvió. Por lo cual, es decir, él buscaba una tasación de esas joyas y que alguien le dijera cuál era la composición y cuál era el valor real. Y entonces él nunca consiguió acceder a eso. Si lo que es el detalle exacto de las joyas no está hecho público, lo tiene el juez, él no puede ir ahora enseñando una foto y que una joyería en Dubái, en Qatar, en Bangkok, donde fuera, le hiciera un certificado, porque no iba a poder decir qué tipo de rubí exactamente, qué peso, qué dimensiones, qué claridad y tal, que es lo que se pondría. Entonces él necesitaría coger lo del Instituto Gemológico, si tuviera acceso a eso, para, utilizando eso, que alguien le hiciera el certificado. Pero si no tiene ese acceso al Instituto Gemológico, él no puede reconstruir eso, porque ninguna joyería diría, bueno, es que no te puedo decir el peso ni las calidades exactas que lo que vendría en la ficha, porque no la tienen. Entonces, lo que sí es curioso también, porque había una emisora de radio que siempre decía, esto se lo han dado a Ansorena y no debería de ir a Ansorena, tenía que ir al Instituto Gemológico. Yo lo explico para que la gente lo entienda. El Instituto Gemológico no dice lo que valen las cosas. Lo que dice es cuál es la composición exactamente. Esto es oro blanco de tantos quilates, esto es una piedra, ¿qué tal? O sea, lo que te dice es la calidad exacta de esas piezas. ¿Cuánto valen esas piezas? Quien te lo tiene que decir es gente como Ansorena, que son los que están en subastas, los que están en joyería, y te pueden decir, a día de hoy, ese tipo de piezas en el mercado se podrían conseguir por tanto dinero. Luego son dos cosas distintas. Uno es el análisis concreto del material y otro es ese material. Con eso te dice luego, posteriormente, una joyería, el valor que podría tener el mercado. Y solamente una cosa que posiblemente el delito de contrabando pueda haber prescrito. O sea, no tengo idea, depende de lo que
2: lo estaba comprobando, son 5 años desde la comisión del delito.
0: Pues entonces eso podría. Pero lo que no prescribe, porque no es decir, oye, yo si tengo eso tendría que haberlo declarado en el impuesto de patrimonio, pero no desde hace que me llegó todos los años. Y entonces, por lo menos los últimos 5 años no se ha hecho. Porque es decir, oye, por ejemplo, yo oculto que tengo una casa y entonces ya no pago nunca más impuesto de patrimonio. En el momento que se descubre, yo tengo que pagar, y retroactivamente, pues yo creo que son los últimos 5 años los que tengo que pagar. Entonces, si se le ha descubierto que él tenía en patrimonio algo que puede valer 1.300.000 o 2.000.000, lo que sea, lo que tiene que hacer la agencia tributaria es decir, oiga, pues los últimos 5 años, porque más años creo que no pueden, eso sí usted tiene que regularizarlo y tendría que pagar. Pero ya no va a poder pagarlo porque, como es delito, ya no puede en estos momentos
2: regularizar.
1: Pero dos cosas sobre Ansorena muy rápidas. Una, ha corrido el bulo de que es de la familia de Ana Mato. No, es que hay mucha gente que se apellida Mato. Y dos, él puede pedir otra tasación. Puede incluso pedir dos tasaciones más. Si no le gusta esta, el riesgo es que la otra persona que los tase todavía los tase más alto. Entonces, ha empezado a correr, como se les ocurre, todo tipo de contraargumentaciones absurdas. Es que esto lo ha tasado la familia no sé quién. Pues pide otra tasación y hasta luego, Lucas, ¿sabes?
2: Efectivamente. Bueno, hacemos una breve pausa publicitaria y seguimos.
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1: Bueno, se incorpora a nuestra mesa de tertulia don Pablo Mariñoso para hablarnos de un estudio que ha hecho CEUCEFAS sobre el renacer del sentimiento religioso en Estados Unidos. Buenos días, don Pablo.
2: ¿Qué tal? Buenos días, don Luis.
1: Que, bueno, es un renacer del sentimiento religioso que ahora nos dirá usted, primero, en qué consiste, cómo se puede cuantificar. Dos, se puede poner en paralelo con lo que está pasando en otros países occidentales. ¿Cómo de intenso es el fenómeno en Estados Unidos?
2: Uno de los fenómenos que vemos, yo creo que en todo el mundo, no solo en Estados Unidos, es un crecimiento de la fe. Y esto se está dando no solo en Estados Unidos, también en España. No existe un paralelismo directo, luego podemos hablar de eso, pero bueno, hay un fenómeno más o menos paralelo. Está creciendo la fe, y crece la fe de algunas, o sea, es un crecimiento con apellidos, que esto es lo que viene a decir el informe. En Estados Unidos es muy curioso, porque en Estados Unidos hay una diversidad religiosa, diría, que en España no hay. En España no hay muchos protestantes, aunque cada vez hay más iglesias evangélicas en Madrid, por ejemplo, y se abren más templos evangélicos que iglesias católicas, o incluso que mezquitas en España. Pero bueno, no hay esta diversidad religiosa que sí que hay en Estados Unidos. Entonces, Estados Unidos tiene este factor multirreligioso que es especialmente interesante, porque ves perfectamente qué denominaciones protestantes están creciendo, cuáles no, cómo está la Iglesia Católica, en qué sectores, en qué estados crece y en cuáles no. Entonces, por eso digo, esta reconfiguración del espacio religioso en Estados Unidos es una reconfiguración con apellidos muy interesante.
3: Cuéntanoslo.
2: Bueno, interesante es sobre todo, vamos, es un informe bastante largo, así Lucía, pero
3: ya veo. Resumido.
2: Sí, no, la tesis del informe es allí donde se ha mantenido la ortodoxia religiosa, allí crece la fe. Y donde la religión se ha hecho acomodaticia con los signos de los tiempos, donde ha abanderado banderas temporales, donde ha confundido los púlpitos de las iglesias por atriles políticos, pues la fe ha languidecido. Y esto es aplicable, ya digo, a diócesis, a movimientos, a denominaciones. O sea, allí, por ejemplo, donde la Iglesia Católica tiene una diócesis abanderada y liderada por un obispo que prima la formación de sus sacerdotes, que prima la religiosidad, que prima la vivencia de los sacramentos, por ejemplo, la adoración eucarística. Estamos viendo como grandes congresos eucarísticos en Estados Unidos, que de hecho son ellos como los grandes precursores de esta oleada eucarística que estamos viendo por el mundo, son ellos los primeros, ¿no? Entonces, ahí, en esos sitios, la Iglesia crece. No es un crecimiento muy grande en número, porque digo, hay más bautizos, es verdad, es un porcentaje que crece muy poco a poco, pero sí que es un crecimiento, digamos, si no hacia arriba, hacia abajo, de profundización. Pues hay algunos bautizos más, por ejemplo, hay más ordenaciones sacerdotales, los seminarios están más llenos, las parroquias están más llenas, hay un centro de Georgetown, la universidad que está en Washington, de los jesuitas, que es buenísimo de estadística. Y han hecho incluso informes sobre cuál es la relación entre la iglesia que tiene parking y el número de asistencia dominical. Que parecería una tontería, pero en el fondo la iglesia que cuida a las familias, que tiene espacio para furgonetas, que tiene algunos catequistas para niños pequeños, hace que haya más bautizos, más gente en misa, más ordenaciones, más sacramentos. Entonces, hay esas relaciones.
4: Sí, pero digo, yo la idea que tengo, he vivido en Estados Unidos, y es que ahí la fe es casi como un producto de consumo. Es decir, tú tienes absolutamente diversas parroquias, compiten entre ellas, se roban los feligreses, llega un momento que casi a veces raya el tema de los charlatanes, la gente va a buscar un confort psicológico y efectivamente predican cosas absolutamente distintas, digo en general y sobre todo en el sur, y entonces es algo que no tiene... Que no es como la iglesia aquí, que es decir, oye, te da igual al final el párroco que esté, porque es tú es, bueno, pero si tú vas a una iglesia determinada y una confesión determinada, te pueden cambiar y tú sigues. Pero ahí es mucho más movido y bueno, espero que se lo tome un poco más serio. A mí nunca me han parecido demasiado serios la mayor parte de iglesias y de parroquias que están ahí por Estados Unidos.
3: En mi zona hay varias iglesias y te aseguro que además, bueno, se dividen O sea, es decir, la gente va solo a misa con Emilio. Si Emilio se mueve, la gente va con Emilio. Sí. Las de San... Bueno, podría hacerte un estudio, pero te aseguro que van por párroco.
4: Sí, pero todos son iglesias católicas. Ahora sí, uno mejor, pero siguen el mismo ritmo. No, sí, es que lo que te quiero decir es que en Estados Unidos es distinto. Yo iba mucho, por ejemplo, a la de Martin Luther King en Atlanta, a la de Martin Luther King Jr., que es espectacular. Solo había gente negra. No iba a decir de color, sino gente negra, y había un coro, siempre hay unos, los domingos, de unas 30, 40 personas, con bajo electrónico, con tal, y era un, o sea, era espectacular lo que era toda esa ceremonia. Ese tipo de ceremonia hay otras que solamente una persona ahí hablando. La gente interrumpía. Cuando el párroco estaba haciendo la homilía, tú podías decir, bien, vale, bravo, y aplaudías y tal. Y había una interactuación tremenda.
1: Pero está usted hablando de iglesias Unidos, evangélicas o protestantes.
4: Pero que son absolutas. Por eso digo, es que hay una, hay un montón de iglesias distintas. Por eso te digo que dentro de lo que es la liturgia de cada una de ellas, son absolutamente
3: respecto
4: distintas.
3: Respecto a la católica, está más que demostrado que cuanto más se acerca a la liturgia tradicional. De hecho, yo siempre he dicho, si hubieran mantenido la liturgia tridentina, esto en latín y dándole la espalda, todavía tendrían más fieles. Porque la liturgia tradicional es una representación teatral depurada durante siglos, muy pensada, muy, muy, muy, muy estructurada y que además lleva a un estado de trance. Entonces, cambiar una liturgia que durante siglos y siglos te has mirado el color de la casulla, dónde pones el incienso, dónde pones la luz, cuándo te levantas, cuándo bajas, cómo se dice todo, que crea además...
4: A eso me refiero, sí. Por eso en Estados Unidos no iba a tener éxito, vale. Porque cuando en Estados Unidos tú vas a la iglesia, es otro...
3: Se
4: es
3: crea
4: otro...
3: algo que se llama un campo mórfico, esto se llama... Que es decir, cuando todo... Esto es unos... Esto en neurociencia está más o menos debatido, pero ya se admite. Cuando mucha gente está junta pensando en lo mismo, se crea una especie de wifi neuronal que le llaman campo mórfico, que lleva un trance. Por lo tanto, si todo el mundo sabe que debe decir lo mismo, levantarse a la misma hora, subir, bajar y estar en la misma situación, eleva. Cualquier cambio en la liturgia de toda la vida es perder fieles, pero es que esto te lo digo desde la ciencia,
1: sí, sí, vamos,
3: pero que además hay muchísimos estudios al respecto, sí, de por qué los cambios en la liturgia te hacen perder fieles.
2: O sea, yo incluso comprando esta tesis, y es verdad que en Estados Unidos a veces la fe se vive como una especie de pack en el que compro y si no me gusta me cambio. O sea, lo interesante, yo no niego eso en el informe, vamos, el informe por lo menos de Cefas no niega eso, lo que niega es que está comprando la, o sea, lo que dice es que está comprando la gente, porque es curioso. Claro. Vale, hay un cambio en Estados Unidos y hay mucha volatilidad religiosa, podemos decir, si mi pastor de repente sale con una bandera LGTBI, pues el que es protestante conservador cambia de iglesia y no tiene ese sentido de pertenencia, y es verdad. Pero hay una reconfiguración muy interesante, porque, por ejemplo, los metodistas es una iglesia que se ha dividido. Y ahora se divide entre los metodistas, la Iglesia Metodista Global y la Iglesia Metodista Unida. Por entender sencillamente, los globales son los conservadores, los unidos son los progresistas. Sí. La Iglesia Metodista Unida ha bajado, ha descendido y está a punto de desaparecer. Y la global, sin embargo, permanece muy, muy fuerte. Porque
1: bueno, lo mismo ha pasado en el caso anglicano en el Reino Unido, donde la Iglesia Anglicana se ha dividido y se ha quedado, por un lado, la Iglesia Anglicana en Inglaterra absolutamente woke, y las confesiones anglicanas de fuera de Inglaterra se han constituido como Iglesia Anglicana independiente y auténtica, ¿no?
4: Sí, en Estados Unidos las iglesias que llevan más la liturgia, digamos, a nivel europeo católico, sí, son donde están los irlandeses, sobre todo, son irlandeses y eso. Pero entonces, yo lo que te digo es que son productos distintos. O sea, cuando te vas a una de negros, que es absolutamente una ceremonia que, aunque no seas tú evangélico, irías, porque es un espectáculo, vas a un espectáculo. La gente entra en trance, la gente chilla, habla, hay música de gospel y tal. Y entonces, esa gente los tratas de atraer a una iglesia católica que siempre es lo mismo y que básicamente es lo mismo, que no puedes interrumpir y que es como, por decirlo así, triste para ellos. Entonces, son productos de marketing, discúlpame que lo trate de ese punto de vista, donde son clientelas distintas acostumbradas a algo distinto.
1: Claro, o sea, pero lo que dice el informe es precisamente que la Iglesia Católica, que no ofrece ese tipo de espectáculo y tal, pues lejos de ser triste, lo que está haciendo es crecer en Estados Unidos.
3: Claro, porque la liturgia católica tradicional es todo menos triste.
1: Doña,
3: si te has ido a la liturgia de las horas o a la Pascua, esa noche que aparecen todas con velas, la Misa del Gallo es muy bonita. De hecho, yo no sé si soy creyente o no, pero yo sigo yendo muchas veces porque es bonita, porque me tranquiliza.
4: Hablo de Estados Unidos y con la mentalidad norteamericana. O sea, yo ya te digo.
2: No, pero incluso en Estados Unidos.
3: Mira, Jada Evans se convirtió al catolicismo, sin ir más
2: allá. Sí, no, Jada Evans. Y además. O sea, parte, la última parte del informe es una perspectiva sobre qué va a pasar con una futura administración quizás liderada por los católicos, que no es un precedente que hayamos visto en Estados Unidos recientemente, por dos católicos, que es raro que en el ticket electoral, en el ticket presidencial sean los dos católicos, sí. Veremos qué pasa en Estados Unidos. Pero también en la Iglesia Católica en Estados Unidos está pasando esto, y hay un montón de estadísticas, están recogidas en el informe, Pew Research Center, que es uno de los mejores centros de investigación de Estados Unidos, lo recoge con 1000 estadísticas, las diócesis que tienen un obispo que predica sobre la doctrina de la Iglesia tienen mucho más fieles, mucho más seminaristas, mucho más celebraciones dominicales que las diócesis donde su obispo pues parece una obispa anglicana o donde parece un líder de un movimiento LGTB. Y hay un montón de estadísticas y eso es muy interesante.
1: El estudio se centra en Estados Unidos, sí. Pero imagino que usted habrá estudiado también qué está pasando en otros países europeos, ¿no?
2: Sí. O sea, en España, yo creo que no podemos hacer un paralelismo porque, ya digo, el nombre puede ser el mismo, hay una... renacimiento de la fe, ¿no? Así lo leemos por lo menos en la prensa y en todos los sitios, pero los apellidos son distintos, porque en España ese renacimiento de la fe quizás no sea tan numérico, pero sí está siendo más cultural. Creo que en la calle se ve algo que quizás luego no se traduce, por ejemplo, en el número de bautismos, que no se traduce en el número de... O sea, yo no veo a un montón de conversos por la calle, pero sin embargo sí veo que hay una cultura más proclive a la conversación católica y a usar un lenguaje que parecía ya olvidado.
4: El estudio se centra en el cristianismo, no habéis seguido mezquitas.
2: No, el estudio se centra en el cristianismo en Estados Unidos. El
4: cristianismo en Estados Unidos, sí. Pero no solo cristianismo, es decir, no en la evolución de mezquitas y tal, pues estamos viendo lo que pasa en Nueva York y lo que está pasando en otras zonas. Que
2: bueno,
4: es,
2: daría para otro informe interesantísimo. De hecho, parte de la continuidad del informe es una comparación con Hispanoamérica y con Iberoamérica, porque el fenómeno es el contrario. Si allí precisamente, o sea, en Estados Unidos, como muchos movimientos protestantes, muchas denominaciones protestantes se están haciendo más woke, la Iglesia Católica está ganando terreno. En Hispanoamérica, como muchas diócesis de la Iglesia Católica se están haciendo terriblemente progresistas, liberacionistas, la Iglesia Protestante, los evangélicos y muchas denominaciones se están haciendo muy fuertes. Entonces hay un proceso que, digamos, es el contrario.
1: Moraleja, la gente lo que quiere de una iglesia es espiritualidad, es guía basada en las tradiciones.
4: Confort.
1: Y,
3: refugio, sí. Y pertenencia.
1: Y lo que no quiere es espectáculos woke.
3: Está el famoso estudio de, ¿cómo se llamaba el sociólogo que hizo? Bueno, el sociólogo que hizo el estudio sobre las religiones en 1800 y pico, se me acaba de olvidar, pero... ¿Qué busca alguien en una iglesia? Estabilidad, refugio y pertenencia. Aparte de fe, claro. Si tu iglesia cada dos por tres está cambiando, ¿qué estabilidad te da y qué pertenencia? O sea, tú no puedes ir cambiando de ideas. Weber, Max Weber era. Y Max Weber demostraba lo mismo hace muchos años, no hacía falta hacer un... Que cuanto más estable era una iglesia, más fieles atraían, porque... Pensando en términos de marketing, como Marcos. Si Marcos de Quinto, a ver, Marcos, si cambiara cada dos días el packaging, el paquete de lo que vas a comprar y tú fueras a comprar una Coca-Cola, pero no supieras si hoy sabe a cereza o a menta, pues si te irías a cualquier otra cosa a ver que sepas. Sí, sí. Cuando voy a comprar esto, tiene esto dentro.
2: De todas maneras, Lucía, lo que has dicho, estabilidad, seguridad y confianza, ¿no? Es una cosa que te puede dar un club de montañismo. Entonces, creo que hay una. O te puede dar un club social gourmet. Entonces, creo que la parte, o sea, cuando la gente busca fe, porque ya digo, estabilidad te lo puede dar una membresía al Club de Amigos del Toro TV, por ejemplo. Toda estabilidad, da firmeza, da alegría, pero no da lo que uno busca en la religión. Yo lo que veo que en Estados Unidos, por ejemplo, hay una búsqueda de que los adultos se les trate como adultos. Ha habido un infantilismo espiritual y una especie de emotivismo, y entonces en Estados Unidos el movimiento que trata a los adultos como adultos, y por eso iniciativas como Exodus 90, que es una de estas iniciativas que en Estados Unidos es muy, vamos, bastante celebrada, y es este camino espiritual de ascesis para hombres durante 90 días de mortificación, de práctica ascética, que es una cosa como muy salvaje, diríamos, pero sin embargo muchísimos hombres en Estados Unidos han sumado a esto, y por eso congresos eucarísticos nacionales de 24 horas.
3: Pero yo te podría rebatir que eso te da pertenencia.
2: No, también, pero sobre todo lo que te da es sentir que no te están tratando como un niño. Y dices, mira, hay un camino para en la iglesia, no para todos, para mí en concreto.
1: Sentir que te requiere esfuerzo, que es difícil.
2: Bueno, también, efectivamente.
1: Porque yo creo que el problema de la iglesia católica en los últimos tiempos es que, intentando acompasarse a los tiempos, pues más o menos ha edulcorado el mensaje como para que fuera fácil ser católico. No, no, es que eso al revés te quita las ganas de serlo. Lo que hace falta es que sea difícil, que te exija un reto. Buscas algo que te haga mejor y no puedes ser mejor sin esfuerzo, ¿no?
4: Yo una de las cosas, porque es interesantísimo lo que estáis comentando, pero yo lo pondría en un contexto más amplio. Lo que sería muy interesante es conocer, bueno, en Estados Unidos o en cualquier otro sitio, es todas las transferencias que se producen. Es decir, hay transferencias de gente agnóstica que, bueno, que de repente, pues oye, pues me hago cristiano o católico, y dentro de cristiano, pues católico, lo que sea. Hay transferencias de gente que se hace islamista. Islamista, por el contrario, moverte de ser islamista a otro, a musulmán, a otra, es como eso está penado por Alá y tal y cual, eso es posiblemente a esas transferencias ya no se producen tan rápidamente. Y entonces, ¿por qué se producen las transferencias que se producen y en base a qué? Es decir, no solo centrarse en gente que era agnóstica y que de repente ahora está descubriendo, y por supuesto está descubriendo la fe y se están abrazando pues al cristianismo y entre ellos al catolicismo, sino ¿por qué hay gente que incluso desde el cristianismo puede estar abrazando el islamismo? ¿Qué le está ofreciendo y que no le ofrezca lo otro? Todo, o sea, ese estudio sería maravilloso, pero es un estudio que habría que hacerlo cuantitativo. Yo, a mí es que es mi...
2: Sí, sí.
4: Yo soy econometra y estadístico, y es que eso me apasiona, pero es muy interesante.
2: Usted, Luis, lo decía... cuando la iglesia católica, en este caso, pero bueno, en general, cuando las denominaciones religiosas se han hecho rehenes prácticamente de una mirada como muy emotiva hacia sus fieles, ¿no? Se pierde todo, toda, lo que ha dicho, toda dificultad, pero que no es dificultad, es que el amor es exigente. Entonces, sin exigencia dentro de, por eso digo que es lo que tiene que distinguir a una iglesia de un club de montañismo. Además, incluso la montaña también es muy exigente, pero que en la iglesia hay un camino, hay unas normas, y eso es lo que permite la libertad. Entonces, efectivamente, en Estados Unidos, pues los movimientos que han recuperado esta exigencia, pero no como una especie de mortificación, así como un palo en la cabeza, sino como una especie... Sí. O sea, como tener la certeza de que es el camino...
4: Sí. Si recordamos unas décadas atrás, no hace muchas, lo que pasaba en Occidente es que la gente se volcaba al hinduismo, al budismo y tal, que encontraban ahí algo a lo mejor distinto y tal, y eso ya parece ser como que está un poco como olvidado.
2: Sí, parece cayendo.
4: O sea, que ya no hay tanto movimiento cuando George Harrison y tal empezaban a estar con el Guru Maharashi y todo este tipo de cosas, un poco como una moda que ahora parece ser que no. Que...
3: Bueno, cuando he dicho que era Weber y Durkheim, y ellos dos decían que la ventaja de la Iglesia Católica, que tiene muchas, pero una es... Tú puedes pecar y confesarte. Esto te da la posibilidad de redención, que por eso cuando han quitado a María de Corredentora me ha parecido un grave error, es decir, la posibilidad de redención no te la dan otros. La posibilidad de me caigo y me levanto no te la dan otros. Entonces quizá todo ese camino de mortificación también representa esto, ¿no? Yo me puedo equivocar, yo me puedo ir, pero puedo volver. Es alguien que siempre me va a ofrecer una posibilidad. Mientras que todas las protestantes son muchísimo más estrictas.
4: Pero el budismo te puede reencarnar.
3: Ah, bueno, sí, eso sí. Es un...
2: El catolicismo bueno. También, una vez, además.
3: ¿Sí?
4: Bueno, sí, por el verdad.
2: La definitiva, sí, que es la buena.
4: Pero te reencarnas continuamente en hormiga, en oruga, en Oscar Guntán.
1: En el Reino Unido salía la noticia hace un año o algo por el estilo, de que por primera vez, yo creo que en la historia, la asistencia a las misas católicas había superado a la asistencia a celebraciones anglicanas. Supongo que es parte del mismo fenómeno, ¿no? Porque allí la iglesia anglicana ha degenerado hacia el wokismo de una forma brutal.
2: Sí, sí, bueno, y ahora tienen esta señora, ¿no? De máxima autoridad y tal. Sí, o sea, en el fondo, también Lucía decía una cosa muy interesante, que es la estética ayuda mucho. La estética ayuda mucho. Entonces, tener un pastor, un sacerdote, para los que somos cristianos católicos, que dice mamarrachadas, pues es que es poco estético. O tener que el atrio de tu parroquia o de tu... pues tenga la bandera, la bandera LGTBIQ+, pues es que también es poco estético. o que haya monaguillas por todas partes y no se cuide la liturgia, es poco estético. Entonces, cuando uno entra en una iglesia, las anglicanas son más cuidadas, definitivamente, pero las protestantes son como garajes. Entonces, cuando uno entra en Estados Unidos, en cualquier iglesia protestante, en una iglesia presbiteriana, episcopaliana, por ejemplo, está asistiendo prácticamente, pues, no sé, a una cosa anifema. O sea, es una cosa muy... pues son templos muy vacíos. Y eso yo creo que determina bastante. En Gran Bretaña y Reino Unido puede estar pasando algo parecido. Es que si no hay diferencia entre eso, entre un líder, entre un activista social y un pastor, pues probablemente me vaya al activista social, que me es menos exigente, que además no tengo que ir los domingos y demás.
1: El Papa ha hecho una serie de reflexiones en su viaje a España que yo creo que enlazan con lo que estamos comentando. Y ya sé que es absurdo lo que voy a decir, pero si hubiera que encuadrar al Papa en alguna corriente, yo diría que está del lado de la vuelta a determinadas tradiciones. Y lo digo por algunas admoniciones que hizo a los obispos españoles, en el sentido de que hay que cuidar la espiritualidad, los seminarios, etcétera, que parece un poco el mismo mensaje que usted estaba diciendo, que es un mensaje de éxito en las diócesis que funcionan en Estados Unidos, ¿no?
2: Sí, de hecho, yo aquí hay dos factores que a mí me interesan profundamente. El primero es, poco antes de elegir al Papa, en las congregaciones generales que reunieron a todos los cardenales, pues esa especie de precónclave, ¿no?, en el que se conocían, hablaban, intervinieron todos los cardenales, ¿no?, en turnos de 5 o 10 minutos. Robert Francis Prevost utilizó sus 10 minutos, que solo tenía 10 minutos, un poco no para postularse, pero bueno, es que va a ser lo que van a conocer de títulos hermanos cardenales, muchos creados nuevos por el Papa Francisco. Bueno, pues el Papa utilizó sus 10 minutos para hablar de la formación de los sacerdotes en los seminarios. Eso fue su... para el próximo papado yo pido que se cuide la formación de los sacerdotes en los seminarios. Y creo que es bastante sintomático de lo que vamos a ver después. Creo que es pronto todavía, un año, estamos algunos muy esperanzados, otros muy, muy pesimistas, las interpretaciones son muy libres, ¿no? Pero digamos, la realidad es que llevamos un año de papado. Pero bueno, lo poco que ha dicho, incluso su estética, no tuvo nada que ver la vigilia de jóvenes que vivimos en Madrid con la vigilia que vimos con el Papa Francisco en Lisboa o en Roma, no tuvo nada que ver, ¿no? Entonces, es un hombre que cuida bastante la liturgia, y que es un hombre que conoce bien y cuida la liturgia, y que eso ya estaba en sus prioridades antes de ser papa. Y lo segundo es que la Conferencia Episcopal Estadounidense eligió nuevo presidente y vicepresidente hace unos meses, en noviembre del año pasado. Y es muy interesante porque los obispos estadounidenses, yo no sé si conscientemente o no conscientemente, pero han terminado votando a un presidente muy conservador y a un vicepresidente moderadamente progresista, pero un hombre bastante fiable, además, porque es un prelado que ha sido tradicionalmente progresista, lo mismo decían del Papa actual, ¿no?, con su pasado de misionero y tal, pero muy respetado por sus hermanos obispos.
4: ¿Y nos van a cambiar a Cobo?
2: Bueno, eso ya no lo sé, y si lo sé no lo puedo decir, pero vamos, definitivamente en Estados Unidos hay este fenómeno, que también los obispos norteamericanos saben lo que quieren para los próximos años, y la postura oficial, que es la del presidente de la Conferencia Episcopal estadounidense, es esta misma, el cuidado de la tradición.
1: Una pregunta sí. Personal, si quiere, no me la responde, sí. Pero... ¿ha cambiado usted de idea o ha afinado usted su idea sobre el Papa después de este viaje? Es decir, ¿la imagen que usted tenía antes del viaje ha variado después del viaje? ¿La imagen del Papa?
2: Sí, yo es que tiendo al optimismo, entonces estoy muy... O sea, estoy francamente ilusionado con este pontífice, digo, y no lo niego. El otro día leía que después de su viaje por Siria y por el Líbano y Turquía, perdón, por bueno, su visita expresa a Mónaco y su tour africano, el Papa ha inaugurado su pontificado en España. Ha sido su primer viaje europeo, su primer gran viaje europeo. Irá a Francia en los próximos meses. Parece, y yo estoy de acuerdo en esta teoría, ¿eh? Un año siempre de calentamiento, lleva la L puesta. Pero ahora que ya ha empezado a arrancar, creo que España ha sido el pistoletazo de salida de su pontificado. Ha hecho hasta 21 intervenciones, que es que son muchísimas. Y creo que todas bastante afinadas. Yo pude seguir todos los actos de Madrid y todos los de Barcelona. Y yo creo que sí. Yo creo que el Papa conoce perfectamente España, conoce al público, todos los discursos han estado muy medidos. Creo que ha... creo que algunos esperaban mucho menos. Yo igual también esperaba más prudencia por su parte. El discurso del Congreso a mí me hubiese encantado, en fin, que señalase a unos y a otros, empezando por Bildu y terminando por el último, ¿no? Pero bueno, no lo ha hecho porque
5: no puede hacer,
2: efectivamente, es el Papa. Por eso, efectivamente, yo era muy consciente de que eso no iba a pasar, ¿no? Pero digo que creo que desde su prudencia, ¿no? Él dijo, me corresponde afirmar una palabra firme pero serena, ¿no? Y es lo que ha hecho durante con la inmigración en Canarias, denunciando las mafias que tendrán que responder ante la justicia, dijo literalmente, y lo mismo con la defensa del no nacido, de la libertad de los padres a elegir la educación de sus hijos, de la defensa de la familia natural en el Congreso de los Diputados, de la defensa de la dignidad de toda la persona. O sea, digo que creo que ha hecho unos discursos bastante medidos y yo estoy encantado.
4: Y defensa del liberalismo, de la Escuela de Salamanca, y además cuando dijo que la libertad solo es compatible cuando hay una limitación al poder político. Y eso lo dijo en el Congreso, que yo encantado. Digo, bueno.
1: Yo confieso que tenía muy pocas esperanzas.
2: No, era que los ingredientes, antes de agitar un poco la batidora, pues era un encuentro social por Madrid, un encuentro con inmigrantes por aquí, una cosita en el Bernabéu. Es verdad que los ingredientes no eran prometedores.
1: No invitaban al optimismo y sin embargo
2: pues yo creo que
1: reconozco que me equivoqué absolutamente en mi pesimismo.
2: Y yo creo que es la gran tarea de este Papa, ¿eh? Y creo que lo está haciendo, que es armonizar el caos del que veníamos, ordenar el barullo del que veníamos y dar, porque este mismo viaje con el Papa Francisco, por ejemplo, pues podría haber tenido otros riesgos, porque el Papa Francisco era menos medido, menos prudente, definitivamente. Entonces yo creo
1: tenía
2: que
1: manía a los españoles por algún motivo que no se me alcanza.
2: Por algún motivo, hay algunos motivos históricos, pero bueno, esto es interesante. El Papa estuvo en España de joven. Y lo pasó bastante mal algún tiempo que estuvo aquí. Entonces,
1: ¿qué? ¿El Papa Francisco?
2: El Papa Francisco hizo su la tercera renovación de los jesuitas, que son como unos meses de desierto y de mortificación, y los hizo en España. Y vamos, esto porque lo sé por un compañero de su promoción, que sigue vivo, y nos decía que lo pasaron muy mal. Y él era español. Y dice, yo también esos meses fueron. Entonces, bueno, puede ser una de las teorías. Esto me lo ha contado uno de los compañeros jesuitas que hizo esa profesión con él. Y decía, España nos trató muy mal esos meses. Y entonces puede ser que su inquina, porque de hecho dijo, iré a Canarias, pero no a España. Y quiero ir a Santiago, pero no a España. Entonces, que eran un poco como con recocineo.
4: Santiago y Canarias es España.
2: Sí, no, eso pensábamos todos, bueno, claro, pero
1: bueno.
2: Pero bueno
1: sí. El caso es que también Prevost estuvo en España. Y salió de España enamorado de España. Cuando hizo aquí un viaje con compañeros agustinos, ¿no?
2: Sí, hasta nueve ocasiones ha estado aquí en España con anterioridad. Además ha visitado comunidades de todo tipo, porque ha estado desde el Valle de los Caídos hasta los agustinos de...
4: Bueno, y hizo una cosa muy importante, que es arrodillarse ante la Santa Cruz de Lepanto. Porque hay que recordar que si Juan de Austria no vence en Lepanto, el Vaticano sería una mezquita, igual que Santa Sofía en Estambul. Santa Sofía fue una basílica antes, y cuando el turco la cambiaron, y Santa Sofía es ahora una mezquita. Y la intención del sultán era entrar en el Vaticano y convertirlo en una mezquita. Y Juan de Austria consiguió frenarlos en Lepanto y evitó la invasión musulmana de Europa.
1: Sí, a mí me ha parecido que todos los detalles del viaje estaban muy medidos y con una carga de profundidad muy curiosa.
2: Sí, sí, no, ha sido un viaje, vamos, que
4: ahora lo de las guerras, justas, espero que el Papa piense en Juan de Austria, que le salvó.
2: Ahí nos falta, nos falta lo primero una versión en latín de su encíclica, que esto lo estamos pidiendo todos, porque la versión en latín no es una cosa que sea como arcaica. Es que es la versión original, y es donde podemos comprobar, porque efectivamente en su encíclica reciente, lo de la guerra justa, es una traducción al español bastante mala.
4: Sí. Entonces, perdona que decía del dato, es
1: me
4: que
1: recuerda
4: esa cruz,
1: usted.
4: Esa cruz era la que llevaba Juan de Austria en la nave capitana, y se arrodilló ahí, porque lo que es una vergüenza es que los españoles desconozcan la mayor parte de estas cosas históricas, desconozcan la Escuela de Salamanca y desconozcan que esa cruz iba en la nave capitana de Juan de Austria cuando se fue, desobedeciendo las órdenes de su hermanastro, Felipe II, dirigió su nave contra la del sultán.
1: ¿Acababa usted de decir una cosa?
2: De la cíclica en latín.
1: Me ha recordado usted algo que siempre me ha llamado mucho la atención, que es que en Irlanda tienen una constitución que fue redactada en su momento en inglés, pero claro, querían promocionar el idioma irlandés, entonces hicieron la traducción al irlandés de la constitución que los congresistas hicieron en inglés. Bueno, pues la legislación está de tal forma que en caso de dudas sobre la interpretación de la Constitución irlandesa en ambos idiomas, predomina la versión en irlandés, a pesar de que es una traducción de la otra, que es la original. ¿No? Me la ha recordado usted con esto que ha dicho de la encíclica en
2: latín. Pues que en todos los debates se está yendo ahora sobre la encíclica, lo que ha dicho de la guerra justa, lo que parece estar superada, en la versión en inglés es outdated. O sea, pues es que el problema es que no hay una versión en latín, que es en la que se basa todo. Nos gustaría saber cuál ha sido el idioma original, pero bueno.
4: En latín no existía la palabra dron, no había drones en las guerras y eso.
2: Tienen que estar, y inteligencia artificial, bueno, algo, algún apaño se podrá hacer, ¿no? Pero bueno.
1: Bueno, pues don Pablo, muchísimas gracias. ¿Cómo se puede la gente descargar el informe?
2: Está disponible en la web de CEU-CEFAS, ese y todos otros informes que estamos publicando recientemente, uno sobre la estrategia de seguridad nacional estadounidense, también muy interesante. Sí que está todo disponible. Mira, voy a decir una cosa, si tengo un segundo, don Luis.
1: O dos.
2: Es que el otro día leí una cosa que creo que es interesante. Está Gabriel Rufián terminando de escribir un libro sobre el encuentro entre Atila y León I, o sea, León Magno. Lo digo porque habrá que invitarlo a este
3: foro. Vamos a recordar un momento en que Gabriel Rufián, que yo me quedé escandalizada, le dijo a un señor, no recuerdo a quién, en el Parlamento, es que los católicos que creen que a María le inseminó una paloma. Y yo me quedé así. Entre otras cosas, María concibe por obra gracia al Espíritu Santo, que se representa con una paloma, porque eso es una tradición brahmánica. Es decir, de hecho tenemos la paloma de la paz, porque en todas las culturas de la época, una paloma blanca era la representación de lo puro. Entonces pensé, este señor es un gañán, aparte de un...
2: Sí, gañán es generoso. Sí.
3: Un gañán, porque no tiene ni idea de nada y se permite hablar de la religión de otros sin tener ni idea. Pero luego encima... apoya el FIAP, que es...
1: Bueno, el informe...
3: Entonces, ¿ese señor qué libro va a escribir?
2: Yo era por uno de los frutos del viaje. Uno de los frutos es que se queda la cruz, parece que se queda la cruz esta grande en la Plaza de Lima, se queda en Madrid. Otro de los frutos es que Gabriel Rufián le ha dado por leer por San León primero.
3: A ver quién le va a escribir. Pongo entre comillas... Y que él escriba su propio
1: libro.
3: Pero,
1: ¿en serio? ¿En serio que está escribiendo un
2: libro? Sí, de verdad. Él le fascina, una novela histórica, le fascina el momento, porque es que hubo un encuentro con uno de mis amigos, estaban de periodistas en el Congreso, y está escribiendo un encuentro entre cómo fue León I el que convenció a Atila para que no terminase de arrasarlo todo.
4: Yo le vi el otro día en casa a Manolo, a Gabriel Rufián, estábamos, cuando yo estaba en el Congreso, es que estábamos, nos separaba el pasillo, estábamos asiento con asiento, y sí debo decir que en el contacto directo es una persona educada y entrañable, que se transforma cuando hay una cámara o cuando está hablando en el hemiciclo, pero es una persona muy...
1: Bueno, muchísimas gracias, don Pablo. El informe de CEU-CEFAS sobre el tema del avance del sentimiento religioso en Estados Unidos lo hemos retuiteado en nuestra cuenta de Radio Libertad para aquellos que quieran poder leerlo. Bueno, muchísimas gracias por haber estado con nosotros. Hacemos una pausa publicitaria y nos vamos a continuar con la tertulia.
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0: 9:36 minutos, 8:36 en las Islas Canarias, y vamos a hablar un poquito de temas internacionales. Ayer empezaba la cumbre del G7, cumbre, por supuesto, a la que España no está invitada.
1: Ni de oyente.
0: En esa cumbre del G7 me hacía gracia porque vi una infografía con los siete mandatarios que forman en estos momentos el G7, y son cuatro progres y tres no progres. Los tres no progres son Estados Unidos, Italia, Japón. Los progres son Canadá, Francia, Alemania, Reino Unido. Pero se da la circunstancia de que de los cuatro progres, pues hay tres que están de salida, que son Merkel, el alemán, Macron, el francés, Starmer, del Reino Unido. El único que de momento pues tiene por delante tres añitos de estabilidad, en principio, es el canadiense Carney. Bueno, pues eso quiere decir que si tenemos una cumbre del G7 dentro de un par de años, lo mismo nos encontramos una mayoría 6-1 de no progres frente a progres. Nos ponemos a mirar hacia atrás y hay que ver lo que ha cambiado el mundo.
1: Total.
0: En 2 años. No, perdón, lleva...
1: Un año y un poco lleva Trump, que yo creo que ha sido un poco el catalizador, pero de los que dices, de Macron, de Merz y de Starmer, ellos no representan el sentir de las poblaciones, de sus respectivas poblaciones, porque ya en las encuestas les dan que absolutamente
0: destrozados.
2: Están ni siquiera destrozados. De sus partidos. A Starmer, todo su partido le está pidiendo que dimita, y él, pues bueno, no quiere dimitir, por lo mismo que no quiere dimitir.
0: Se ha marcado un Sánchez.
2: Pero cada 2 días tiene... Además, todas mujeres pidiéndole que dimita, sí. Saliendo evidente que limita. En cuanto a Carney, no es tan progresista. Él consiguió imponerse a Poilievre porque precisamente como que suavizó mucho el discurso, lo deswoquizó y lo dejó ahí en una tierra de nadie para poder comerse a Pierre Poilievre, que era como el amor de mi vida y que me sentó muy mal que no ganara, pero bueno.
0: Yo creo que sobrevaloraba usted a Poilievre.
2: Yo amo a Poilievre. Pero Poilievre tenía el problema de que en Canadá lo de tener un apellido francés va mucho en tu contra. Les tienen mucho más, o sea, hay más anglos, con lo cual, pero, y eso que él habla inglés perfectamente, pero también hablaba en francés en los dos. Pero yo no veo a Carney como particularmente progresista. Sí. Es una cosa muy descafeinada respecto a Trudeau, que está por ahí por el mundo con Katy Perry, porque el momento Trudeau de ahora, que se pasa el día en fotos de Instagram con Katy Perry, es lamentable, es lamentable, es la peor salida de un expresidente que he visto en la vida. No se va a dar conferencias por el mundo, no. Hay una foto que está en el parque de atracciones en una montaña rusa con Katy Perry, y para mí esto ya lo ejemplifica todo, ¿no? Este es el legado que has dejado a Canadá, ¿no? Una montaña rusa.
1: Es una esperanza, es ver que en Europa en breve cambia absolutamente el panorama, porque Europa lo han metido en un callejón sin salida, y ahora pues en el momento que cambie Macron, Merz, hay que dar marcha atrás, y hay que dar marcha atrás prácticamente a todo, remigración, un montón de cambios que se van a tener que producir, y eso es lo que yo veo con esperanza.

0: punto fundamental, que era el del no acceso a energía nuclear por parte de Irán, entrega de todo el uranio que tienen enriquecido y no apoyo por parte de Irán a grupos terroristas. Con eso cerraría el asunto iraní, al menos de momento, Donald Trump. El asunto venezolano, pues veía antes un tuit de la Embajada de Estados Unidos en Caracas que decía que por primera vez cae en un año, por primera vez en un año cae a una inflación mensual de un solo dígito la inflación en Venezuela, con lo cual se está estabilizando la situación económica. Y veía el otro día un mensaje del foro penal venezolano diciendo que se ha liberado a más de 800 presos políticos por parte de la dictadura, así que parece que avanza poco a poco la cuestión venezolana. En Cuba vemos cómo ya está anunciando el Partido Comunista Cubano liberalizaciones económicas. Vamos, que parece que en el terreno internacional está Trump en todas partes imponiendo su visión, ¿no?
1: Absolutamente. Y lo que es curioso es el gran cambio que ha producido con prácticamente mínimas bajas norteamericanas. No tuvieron bajas en Venezuela. Parece ser que eran 150 y tantas bajas lo que ellos han tenido en Irán, algunas de ellas por accidentes dentro de las propias bases, y las pocas bajas que también han causado, porque el gobierno iraní reconocía oficialmente que las bajas debidas a la guerra que ellos han tenido han sido como 3.000, teniendo en cuenta que 250 de esas 3.000 eran oficiales, ayatolás y militares de ahí, pues la verdad es que es una guerra lo que se ha producido en Irán realmente ridícula. Las grandes bajas, los 40.000, se deben a los asesinatos que el propio régimen ha hecho con su población. Luego, esa presión que han hecho y todas esas operaciones quirúrgicas han demostrado el gran poderío de Estados Unidos y de Israel en el sentido de la tecnología y la información, que han llevado a que todo esto ha sido realmente muy medido. O sea, hay muchas más bajas las que se están produciendo con asesinatos de católicos en África, y hay muchas más bajas en la guerra de Ucrania y Rusia. Luego todo esto de lo de tal, o sea, yo creo que todavía sigue para el Premio Nobel de la Paz cualificando a Donald Trump.
2: Bueno, aquí, para poner una anécdota, el otro día fui a Alicante a un foro de político y alguien presuntamente conservador empezó a ponerme verde a Trump, y me di cuenta cómo ha cuajado el discurso anti-Trump en España, que ha sido constante.
1: Porque constante. Es la derecha y la izquierda.
2: Sí. Entonces nunca le van a reconocer nada. Pero precisamente ayer estaba Scott Bessent anunciando, pues esto, ¿no? Vamos a hacer un ceasefire, un alto el fuego en Irán, bla, bla, bla, bla, bla. Y caí en la cuenta. El único presidente que ha tenido un gabinete con un gay declarado, es decir, un gabinete cerrado, ha sido Trump, porque Scott Bessent ha reconocido que es gay desde el 2020. Y sin embargo aquí siguen constantemente metiéndote, es que va contra los derechos de los gays y lesbianas y demás. Hombre, yo hubiera preferido que el régimen de los ayatolás hubiera caído. Lo de que han soltado 800 presos políticos, sí, han hecho un maquillaje, ¿no? Quito el helicoide, cierro el helicoide y me mando a todos los presos políticos a sitios todavía peores, de donde más difíciles lo vamos a encontrar. Delcy es una torturadora sanguinaria y mona es poco, ¿sabes? Mona significa delincuente, que esto es lo que se olvidaban de decir, mucho peor que una delincuente. Y bueno, yo espero que el régimen de los ayatolás caiga antes o después y que Delcy no... Si Delcy consigue pactar de irse a quizá a Moscú a vivir tranquilamente en su refugio dorado, espero que alguien la encuentre, ¿sabes? Alguno de los familiares de estas personas a las que les ha quitado la vida. Y un pequeño detalle, siempre lo digo. Zapatero decía que mediaba por los presos políticos. En realidad, los presos políticos conseguían salir si sus familiares conseguían el suficiente dinero para pagar por su liberación. Eso se llama tráfico de esclavos modernos. Es decir, quitarle a alguien la libertad y que tengas que comprarla, o la posibilidad de que no muera.
0: ¿Usted sospecha, como yo, que las joyas de Zapatero no vienen de países árabes, sino de Venezuela?
2: No es que lo sospeche yo. Tú sabes que yo vivo, que tengo a todos los venezolanos de España debajo de mi casa, vamos. Todos los venezolanos con los que yo he hablado parten de eso. De que además había, un momento, pequeñas cosas que decían que era de la herencia, es decir, hay las superjoyones

0: como unas cosas que son de los años 50 y demás. Parecería que es alguien ha dado su reloj, alguien ha dado el reloj de su abuela, ¿sabes? Pero yo, por supuesto, que sospecho que vienen de Venezuela y no de otro lado.
1: Sí, o sea que el origen puede ser perfectamente de que una familia venezolana lo pueda haber comprado en Dubái o en cualquier otro sitio. O sea, es decir, una cosa es dónde se hace o dónde se vendió en su momento, en su día, y quién lo compró. Eso es la pista que yo creo que es fácil de seguir, porque cuando las joyas son muy fáciles de seguir. Por eso, precisamente, cuando se roban joyas, lo primero que se hace es desmontar las piedras y fundir las bases, el oro y tal, para que no sea reconocible. Él las tenía así, por lo cual esa joya yo creo que es facilísimo, si se pone en la Interpol, a identificar quién, dónde y qué joyero la hizo. Es así. Pero bueno, el tema es que nosotros, no lo de Venezuela, no estamos al final, estamos al principio. O sea, todo eso estamos al principio. O sea, dentro de 2-3 años veremos la película entera. Y a lo mejor, yo no sé lo que pasará con Delcy, pero a lo mejor Delcy.
2: Hay un detalle que traía.
0: Bueno, no aunque se escape, acabará pagando. Esto es como cuando los jerarcas nazis iban a esconder Uruguay y alguien les encontraba.
1: Yo digo que estamos todo. Porque apenas Trump lleva año y muy poco, y todos los únicos que saben el guión, pues era Marco Rubio, Vance y Trump y poca gente más, pero hay un guión escrito que desconocemos, pero esto no ha terminado. No ha terminado Irán, no ha terminado Cuba y no ha terminado Venezuela, y vamos a ver, ojalá que también haga algo en Nicaragua, aunque Nicaragua tenga menos valor estratégico.
2: Pero vamos, yo creo que Nicaragua no va a ser excesivamente complicado una vez resuelto Venezuela y Cuba.
1: Hay un tema curioso que es cuando el Casa Real y Rosa Lerchundi hicieron eso que yo creo que no les salió redondo, que es el tema de con el narcoembajador de México, esa pseudo disculpa, que no era una disculpa, pero bueno, ese vídeo que hicieron era con el objetivo de que Sheinbaum confirmara su asistencia
2: a la cumbre
1: iberoamericana en noviembre. Pero para esa cumbre parece ser que había rechazado asistir Milei y tal, no sé si Bukele, pero cada vez que se acerca noviembre estamos viendo un cambio en lo que es Iberoamérica. Y vemos el cambio en Perú y el cambio que se está produciendo.
2: El cambio en Colombia.
1: Efectivamente. Entonces, lo que yo me llamó la atención es que tanto esfuerzo de poner al rey en esa situación para que a lo mejor acabe yendo solamente México, bueno, y Lula. Pero yo creo que deberían de hacer otro tipo de gestos para asegurar el éxito de la cumbre con toda esta gente que hay ahí. Pero bueno, a lo mejor tiene que pedir, igual que han dicho al rey, a Felipe VI, tener que hacer ese vídeo, yo lo que haría sería pedir un vídeo de Sánchez disculpándose o de Óscar Puente disculpándose con Milei, para que Milei pueda asistir a esa cumbre.
2: Pues no,
1: que le rueden
2: visto,
1: uno
2: no
1: diciendo Óscar Puente, bueno, no, porque con el presentismo, la verdad es que.
0: Pero ya sabes que en la última cumbre esta que hizo su narcocumbre, al que se llevaron fue a Kicillof. Para ellos Milei no existe. Se llevaron al gobernador de Buenos Aires, Kicillof, representando a Argentina con un par, ¿sabes? Dile a los argentinos que su representación es Buenos Aires, a los que viven fuera de Buenos Aires, a ver qué te opinan, ¿no?
2: Bueno,
1: podían traer a Salazar, que el que se el español que está ahí legalizando a todos los argentinos para que voten aquí en España.
0: Luego el otro ya, PS,
2: sí. Y a Paco Salazar.
1: Sí. Sí, yo en ese tema de la ley de nietos, lo que yo estoy exigiendo, pidiendo, es que haya reciprocidad. Es decir, vale, perfecto, oye, los argentinos van a votar aquí y muchos hispanoamericanos van a votar aquí porque tenían un tatarabuelo, no sé qué. Pues a lo mejor los que tuvimos nosotros algún tatarabuelo, no soy tartamudo, simplemente estoy colocando un horizonte temporal más lejos, que estuvieron en la conquista, que entonces me dejen a mí votar en Argentina y que me dejen votar en otros sitios y tal. Yo creo que eso debería haber reciprocidad para poder legalizar esta gente. Yo quiero también.
0: No, yo quiero que Bélgica me deje. No, espera, yo tengo un. en Irlanda también podría ir, ¿sabes? Es completamente absurdo. A mí me parece muy, muy, muy aterrador, pero muy aterrador, porque se ha dicho y repetido varias veces, no solo es la población total de Málaga, de pronto, sino que tú puedes elegir. Uy, me faltan 400 votos para tener un escaño en Jaén, venga, ¿sabes? Te faltan 200 votos para tener un escaño en Lérida. Yo te pregunto a ti, Marcos, ¿cómo nadie está alzando más el grito en el cielo con esto?
1: Eso había que pedir cautelares, yo qué sé, o sea, esto es peligrosísimo, peligrosísimo.
2: Sin embargo, pues si nos vamos a ese voto de nietos nacionalizados, pues resulta que en las elecciones andaluzas podían votar como, me parece que eran 300.000. 93% de abstención, es decir, no votan luego al final nada los nietos. Tú les puedes nacionalizar, pero
1: vete tú a saber, porque vete tú a saber que aquí este está Salazar, ese que se arrimaba y se tocaba la bragueta, ¿no?, con las señoras en la Moncloa, y que y que iba a ser el tercer secretario de organización, que finalmente se lo han quitado. Vete tú a saber lo que están haciendo. Vete tú a saber si cuando la gente firma 20 papeles para nacionalizarse, uno de esos papeles es un papel que otorga la posibilidad de voto a alguna representación. Vete tú a saber.
0: Es que, o sea, precisamente yo es que el kirchnerismo ha hecho tantísimos fraudes, uno detrás de otro, que el hecho de que se reunieran con Kicillof, el mal, un señor muy guapo, pero el mal, que Salazar vaya y se reúna con Kicillof también, uh-huh, y que lo estén organizando todo desde el Buenos Aires, que es la última, uh-huh, el último bastión kirchnerista por un presunto fraude electoral también, que esto nunca se ha dicho, que se ganó también con una manera muy rara, hombre, de blanco y en botella.
1: Sí, sí.
2: Imaginemos que hay elecciones en 2027. O dentro de 3 meses, me da igual. Entonces aquí sacan entre PP y Vox 210 escaños. Y entonces llega de repente, 3 días después de las elecciones, y llega voto exterior, recuento del voto exterior. Y entonces tenemos que en todas partes ganan el PP y Vox en el voto exterior, salvo en Argentina, donde en la provincia de Buenos Aires aparecen de repente chorrocientos mil votos al PSOE.
0: Nunca mejor chorro, porque chorro es ladrón en argentino.
2: No, imposible, no puedes hacer colar ese
0: fraude. Ojalá Dios le oiga a usted, ¿qué quiere que le diga?
2: Bueno, invocamos a nuestros compañeros, y ha sido invocarles, y se abre la puerta del estudio, entra inmediatamente doña Carmen, que tiene el don de la teleportación.
1: Carmen, hazte presente.
2: Doña Carmen Carbonell.
0: Hay que decir que doña Carmen está cada día más guapa desde que está hecha mejora una modelo
3: presente.
0: Y el pelo larguísimo que te has dejado.
3: Voy a venir más veces a este plató, concretamente siempre a esta hora, que es cuando me toca. Don Luis, hoy podríamos preguntar por muchas cosas, por Begoña Gómez, por la cumbre del G7, podríamos preguntar por las joyas, pero no, hemos querido preguntar por el debut de España en el Mundial. La pregunta concretamente es la siguiente. Tras el partido de ayer contra Cabo Verde, ¿cree que España tiene posibilidades de ganar este Mundial? ¿Cómo están de fútbol nuestros contertulios?
0: Estoy mal y sé poco, pero no quiero que gane el Mundial porque le daría un balón de oxígeno a Sánchez, así de claro, porque lo iba a aprovechar. Quiero que nos retiren inmediatamente y que se busque... Bueno, no, pobrecitos los futboleros, pero me coloca a mí a usted en una situación muy complicada,
3: desde luego.
2: Yo quiero que gane España y que en la celebración en las calles todos cantemos a coro: Pedro Sánchez, vete de ruta.
3: De Erasmus.
0: Pedro Sánchez no come fruta.
3: No come fruta tampoco, bueno.
2: ¿Usted siguió el partido ayer?
1: No, yo ayer estaba viniendo de Sevilla de una conferencia en el AVE, y creo que iba también Pepa Millán, porque vi que ella había posteado una cosa en Twitter diciendo: de Córdoba, no sé qué, hemos ido a 47 kilómetros por hora, todo ese trayecto, se retrasó bastante. No, la salió en hora, pero por temas de bajar la velocidad se retrasó bastante. Pero no lo seguí, creo, me han dicho que fue 0-0, porque tampoco ni siquiera he tenido luego la
2: curiosidad de verlo. 0-0, empate con Cabo Verde, gran selección
1: deportiva.
2: Pero sí, deportiva.
1: Yo quiero que porque yo soy español y estuve leyendo un libro de Antonini, que voy a hacer una presentación de ese libro, que es maravilloso. El empiece, bueno, a mí los empieces de libros, eso de Llamadme Ismael, es el de Moby Dick o En un lugar de la Mancha, él dice: yo nací en España, pero me hice español viviendo en Camboya. Y bueno, es arrebatador, es un libro espectacular. Y bueno,
2: repita usted el título.
1: El título es La agonía de España, de Antonini de Jiménez, ¿sabes? Eso es este economista. Y que es, además tiene un, bueno, sus intervenciones ahí en redes, es una maravilla. Pero sí, yo quiero que gane España, no Sánchez, los españoles. Y los españoles tienen que tener una alegría, a ver si tienen dos alegrías. Es decir, una que gana es la selección española y otra que Sánchez y estos gángsters abandonan el gobierno. Esposados, preferentemente.
3: Pues está complicada la cosa, don Luis. Nosotros somos de los que no queremos perder ni a las chapas, ¿no? Que cuando vamos a una competición, oye, tiene que ganar España sí o sí. De momento, don Luis, la cosa no pinta bien para los de La Fuente. Concretamente, hay un 41% de encuestados que dice que ni de palo vamos a ganar. Hay un 27% optimista que dice que tiene posibilidades. Hay un 25% quizás realista que dice que está difícil. Y hay un 7% que dice que vamos a ganar seguro. Lo importante es el espíritu con el
0: la
3: que salimos
0: fe,
3: al campo.
0: Eso es la fe.
3: La fe, la intención, ¿no? Para ganar en todas estas contiendas deportivas. Voy con comentarios de Twitter. Rafa Barcos dice: España no ha llevado a los mejores y eso se nota. Soporífero el juego realizado. Esto pasa por llevar amiguetes que no se sienten españoles y no se parten la cara por la camiseta. Muy crítico, Rafa. Con los jugadores de la selección española. Álvaro Paulo dice: quiero que pierdan hasta en los entrenamientos. Que eso ya es complicado, ¿no? Entre ellos mismos también perder y además las dos partes. Una cosa.
0: O sea, que no soy la única que quiere que pierda
3: todo,
0: por razones tácticas.
3: ¿Verdad? Sí, sí, hay de todo. De hecho, hay alguien que se hace llamar R on Air que dice: me gusta ver buen fútbol. Cuando empiece a jugar España, me avisan. Paloma Álvarez dice que no está para mundiales. Más que goles, espera detenciones. Estamos rodeadas de golfos. Hay gol, pero golfos.
2: Con fos.
3: En las publicaciones, Francisco Javier Gallardo dice que la España de Sánchez es el fiel retrato de lo que vimos también en el campo. Ignacio Vilarino dice que hay que tener esperanza. España resurgirá. Es solo un bache. Y luego dice, y en el Mundial también. O sea, es para todo. Esto se aplica a absolutamente todo. Y termino con un comentario del chat de YouTube de Estela Roquetas que dice que España perdió en 2010 su primer partido y luego en la final ganó a Países Bajos con el gol de Iniesta, declarándose campeona. Quizás en este Mundial pues también pase lo mismo.
0: Claro,
3: empezamos
0: que tener
3: regular
0: fe.
3: Y oye, al final acabamos campeones del mundo.
2: Bueno,
0: la fe es lo último que se pierde, ¿no?
2: Doña Carmen Carbonell, muchísimas gracias. Muchísimas gracias, doña Lucía Echevarría.
0: A usted, como siempre.
2: Muchísimas gracias, don Marcos de Quinto. Y gracias. Tenemos que acabar aquí la tertulia. ¿Y cómo le ponemos punto final? Pues con don Paco Linares, que ayer tuvimos algún problema técnico, pero hoy ya sí logramos emitir su sección, donde nos quería hablar de su personaje inolvidable, doña Mercedes Alaya. Muy buenos días, don Paco.
4: Gracias, saludos. Este 2026 se han cumplido 15 años desde que se iniciaron las pesquisas sobre la macrocausa de los ERE en Andalucía. Recuerdo con mucha admiración a aquella sobria y elegante dama, su señoría, la juez Mercedes Alaya, cruzaba las puertas de los juzgados de Sevilla, cargando con su maleta rodante, repleta de legajos, llena con los sumarios de los casos de corrupción, de los ERE y demás. La juez Mercedes Alaya, licenciada en Derecho, comenzó su carrera en la Judicatura en Carmona, Sevilla. La juez Alaya tenía entonces 25 años. En 1992, le asignaron la titularidad del juzgado de instrucción número 6 de Sevilla y comenzó la batalla judicial por los ERE. La Fiscalía de Sevilla comenzó sus investigaciones tras obtener una conversación telefónica grabada entre dos directivos de Merca Sevilla que solicitaban a dos empresarios una mordida de 450.000 euros. La PSOE, esa máquina corrupta y corrosiva, realizó una campaña brutal para desprestigiar a la juez en medios de comunicación, trabas administrativas, persecución a su intimidad, etc. y a medida que iba aumentando el conocimiento de las corrupciones, del dinero robado a los andaluces, las tremendas presiones aumentaron. La PSOE, esa maquinaria destructiva, le dañó a Mercedes Alaya.

0: hasta en la salud. Ella solo hacía su trabajo. ¿De qué le valió? Para que muchos sigamos creyendo en la justicia y en la integridad de la mayoría que la ejercen. También sirvió para conocer con rotundidad inapelable la condición genética mafiosa de la PSOE. Cambiaron de juez, prescribieron delitos y a los condenados amnistía. Amnistía concedida por Conde Pompidou, responsable del Tribunal Constitucional, que tiene su alma vendida. Como periodista me encantaría conocer y entrevistar a su señoría, la juez, doña Mercedes Alaya. Es todo un ejemplo. Es mi personaje inolvidable. ¿Cuál será el destino de los presuntos chorizos de ahora? Después de lo vivido en Andalucía y en España, con los asesinos de ETA, por ejemplo, pues no tengo ni idea. Mañana más y mejor. Punto final.
1: Final.

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0: La revista musical, que no la revista militar. De eso va este España la memoria de hoy. Y la acabamos de ver ahora mismo, pues diciendo, yo soy la vedette de revista, quiero ser mamá. Por supuesto que sí, pero la gran suerte que tenemos, y yo personalmente que tengo, es que está aquí con nosotros, en persona, en este plató de España la memoria, aquí en el Toro Televisión. María José.
1: ¡Ay, qué alegría estar contigo!
0: María José, que también, sobre todo en América, conocen más, te dicen Maripepa. ¿No?
1: Maripepa, eso me lo pusieron allí, en América, y como le hicieron a José Luis Rodríguez el Puma, que le pusieron el Puma. O sea, me pusieron Maripepa, y con mucho cariño, porque me dicen Maripepa Nieto y María José Nieto, Maripepa Nieto.
0: Pero aquí es más María José Nieto.
1: Sí, aquí María José.
0: Bueno, María José Nieto, aparte de que por supuesto es, yo creo que es como el matador de toros, que aunque ya lleves un tiempo que te dedicas a otros menesteres, pero tú sigues siendo la vedette de revista, está claro, hiciste historia, y además hiciste historia, yo creo, en los últimos años, en la última década, de lo que suponía en España ese espectáculo, que no se lo perdía nadie. Yo sé que, por ejemplo, en Madrid había teatros que tenían permanentemente revista y venían a Madrid por compras o por temas médicos o lo que sea, pero ya tenían su entrada para ir a ver la revista.
1: Sí, eso era típico en España. La comedia musical de la revista española, vamos, es una pena que no se siga haciendo porque daba alegría, era una cosa nuestra, igual que la zarzuela, y son cosas que no se deberían de perder. Y bueno, yo afortunadamente en los últimos años, antes de retirarme de la carrera, pues sí que venía gente de muchos sitios para poder verme, porque sabían que no iba a volver a hacer gira.
0: Sí, pero es que fíjate, si analizamos un poco, nos documentamos históricamente, antes de María José Nieto, hay mucha historia de la revista, pero después de María José Nieto, ¿ya qué es lo que hay?
1: Pues,
0: que fuiste,
1: la verdad que...
0: Las últimas, y yo diría, la última gran vedette de revista.
1: Sí, yo creo que sí. Detrás de mí, aunque yo he inspirado a muchas, al final no han logrado llegar a primeras figuras de una comedia musical, porque date cuenta que ser una vedette es bastante difícil. Hay que cantar, hay que bailar, hay que ser actriz, hay que tener un poco de belleza que te acompañe.
0: Y tú lo has demostrado, porque lo vamos a ver en este programa, tú has hecho incluso zarzuela. Lo vamos a ver más adelante. Pero permíteme que diga algo sobre ti, sobre mujer. Es una mujer que yo ya la conozco hace bastantes años, pero es una mujer... No es que sea simpática, es que siempre está sonriendo y además tiene una risa que contagia. Pero es que luego tiene otro tema, y es que es muy sensible y es de lágrima fácil.
1: Ay,
0: eso
1: sí.
0: Yo lo he vivido con
1: tú lo has vivido conmigo, porque soy muy sentimental, soy una persona bastante sensible y muy emotiva. Entonces,
0: y además me acuerdo en un momento...
1: Empatizo mucho con todo.
0: Nos dejó un amigo en común de los dos, Luis Aguilé.
1: Sí, Luis Aguilé, mi querido y gran amigo.
0: Y a ti te afectó muchísimo.
1: Muchísimo, porque además éramos muy, muy amigos. Él con su mujer, con Ana, venían a mi casa, compartíamos mucho. De hecho, él escribió una obra de teatro para que hiciera con él. También escribí una zarzuela para que yo la estrenara. Lo que pasa que yo luego ya me había retirado y no pude estrenarla. La estrenó en Buenos Aires, pero me contaron allí y me mandaron una grabación, que algún día la recupero, ya te la mandaré, en donde el día del estreno del debut dijo, él ahí en el escenario de Buenos Aires, dijo, esta obra, esta zarzuela, la escribí en honor a María José Nieto, mi superstar, porque él me decía... Mi superstar, me decía que era como su superestrella, o sea, la verdad que él me quería mucho y me admiraba, igual que yo. De hecho, siempre en mi casa le hemos admirado, incluso sin conocerle. Luego con el tiempo lo llegué a conocer, pero mi padre era fan número uno de Luis Aguilé, imagínate.
0: Bueno, tú has vivido algo maravilloso para un profesional de lo que fuere, porque ella ha mencionado América, pero es que ella ha sido en América... Has llevado la bandera de España por todos los rincones y ha sido, eres un icono de España, justamente del arte y de ese arte de la revista musical.
1: Sí, por América la verdad que sí, he tenido muchísimo éxito. Bueno, por lo que me decían en todos los embajadores de España, porque he tenido que estar relacionándome con todos los diplomáticos y todo esto, y incluso con presidentes, con un montón de presidentes, pues
0: luego,
1: bueno.
0: Hemos tenido muchos amigos en común, vamos a ver algo de lo que he preparado.
1: Sí.
0: Vamos a comenzar con algo que he preparado, nos vamos a ir a muchos años atrás, o sea, a los felices años 20.
1: Uy.
0: Allí ya había imágenes, había temas de revista, luego la revista en los años 30, en tiempos de la República, se va a ver que las mujeres tenían otras medidas físicas diferentes, etcétera, etcétera, y luego nos vamos a meter en temas pues que nos llegan al alma, porque han sido compañeros de trabajo de María José y
1: amigos
0: uno
1: tuyos.
0: De ellos, un gran amigo mío.
1: Amigos tuyos todos.
0: Y bueno, lo mejor lo vemos y lo escuchamos, como siempre digo.
2: El Charleston tiene una reina, Josefina Baker, estrella indiscutible de París. Verla desde una butaca del Folies Bergère cuesta 150 francos, la cifra más alta que se ha pagado nunca en la capital francesa. Esta negra baila el charlestón con un descaro trepidante. Gracias a ella, el arte negro recibe su consagración universal, pues lo negro se pone de moda incluso más allá de los escenarios. También España tiene su reina de los ritmos modernos, Reyes Castizo, que a pesar de su nombre autóctono, se hace llamar la Yankee en los carteles. Sus actuaciones en la sala de fiestas del Palacio de Bellas Artes de Madrid, acompañada por la orquestina Chenery, causa furor entre la juventud madrileña. Constituye un éxito en la pantalla del Cine Doré de Madrid la producción Frigolinas, película de gran espectáculo, rodada sin escatimar gastos. Es su director y productor el propietario del Doré, Arturo Carballo, uno de los pioneros del cine en España. Entusiasmado por el lujo y el esplendor con que el empresario teatral Eulogio Velasco presenta sus revistas, Carballo ha concebido la idea de reunir los mejores números de estas en una película, que será sonora, mediante el sencillo truco de que durante la proyección actúen tras de la pantalla la orquesta y los coros del teatro. Este número corresponde a la Feria de las Hermosas y está interpretado por Rosita Rodrigo, una de las más famosas estrellas de la revista en aquellos tiempos. La cámara ha captado, sin olvidar detalle, el lujo del vestuario, la grandiosidad de los decorados y la perfección del conjunto, características de los espectáculos de Eulogio Velasco que compiten con los mejores de París o Londres. Las músicas de los diversos números seleccionados para la película son de los principales maestros del momento. Soutullo y Ver, Benlloc, Padilla, Aurio, Torres y López. Los cantables de Tomás Borrás y de Velasco. Otros artistas que toman parte en la película son María Caballé, Blanca Pozas, Olvido Rodríguez, Luisa Dieden, Felisa López, Miguel Ligero, José López Alonso y Eva Estaquino. No hace falta ponderar a las vicetiples, que en número de 200 intervienen en la película. También Rosita Rodrigo interpreta esta escena con el actor Vicente Mauri.

Carballo resuelve con un truco cinematográfico de la mejor manera lo que en el teatro se resolvía con un juego de luces. Un ejemplo del grado de calidad alcanzado por los cineastas españoles en esa época. Desde antes de las Navidades obtiene grandes éxitos en el Teatro Romea de Madrid la revista frívola Las Vampiresas, libro de Castillo y Muñoz Román, con música del maestro Rosillo. La estrella de la compañía es Laura Pinillos, secundada por Amparito Sara, Rosita Ortega, Jenny Fransky, Isabel Llorente, Kina Buff, Maruja Morera y Amparito Montenegro. De todas se alaba la belleza y la elegancia.

0: Carlos Casaravilla es muy aplaudido en la canción titulada Libre.
1: 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Libre, recobrar el apetito. 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
0: Otros actores cómicos son Lepe, Aladi, muy alabado por la crítica,

0: Manoli.
1: ¡Hombre, golfo! ¡Vamos!
2: Manoli, las gafas. Que ya llevo 3 en un mes, mujer.
1: Ya te lo he dicho. O nos casamos, o eso que quieres, con otra.
2: Son ya 5 años de novios y cada vez se me hace más cuesta arriba. Y es que te pones unas cosas, hija.
1: Todos los hombres sois iguales. En la cafetería lo mismo, pero es que no tenéis otra idea en la cabeza.
2: Mujer, yo soy tu novio.
1: Pues entra en casa.
2: Ni hablar. Con esa familia que tienes, ni hablar. Tu padre que se viste de moro.
1: De papá ni una palabra. ¿Y tu padre de qué se vestía? Que en el barrio todo se sabe.
2: Calumnias. Solo se vistió una vez de franciscano el hombre. Y fue cuando murió. Y tu hermano, de ese es mejor no hablar. El día menos pensado lo meten en la cárcel.
1: Entonces, ¿qué quieres tú? Ni hablar con mi familia, ni arreglar los papeles. Tú solo vas a por lo otro. Listo, que tú eres un listo.
2: Mira, en el ayuntamiento me suben el sueldo a últimos de mayo. La boda en septiembre, ¿quieres?
1: Está bien. Pero ni un día más.
2: Sí, Manoli.
1: ¡Estate quieto! ¡Ay!
2: ¡Las gafas, Manoli, las gafas!
1: Y ya sabes, en septiembre.
2: No sé si voy a poder, espera.
3: Y te pueden hacer daño

0: Muy bien, pues ya lo han reconocido todos ustedes, una persona entrañable que como artista y como persona, como ser humano, pues bueno, actor de todo, Quique Camoiras. Gran amigo, actor de cine, de teatro,
1: pues
0: por supuesto.
1: Pues sí, he hecho de todo.
0: Empecé de revista musical.
1: De bailarín, de claqué, que entonces estaba muy de moda por Fred Astaire y demás. Y yo me entusiasmé con el baile americano y empecé a bailar claqué. Y así es como salí a un escenario bailando el Danubio Azul con pasos de claqué. Y luego pues he hecho de todo. He hecho revista, he hecho folclore, he hecho comedia y hasta tengo en mi haber una pasada por el Teatro Nacional haciendo un clásico, claro.
0: Y además te hemos podido ver en este pequeño corte de introducción de tu persona con dos actrices que han hecho revista. En primer lugar una, mucho antes, y otra posterior. La primera, la que estaba en el SEA 600 contigo, ¿sabes a quién me refiero?
1: Esperanza Roy.
0: Esperanza Roy, correcto.
1: Esperanza Roy, porque además, un lapsus en esto, es decirte que las vedés, que entonces tenían fama de que no sabían ni cantar, ni bailar, ni hablar, no sabían nada más que exhibirse el cuerpo. Pero sin embargo yo, en honor a la verdad, he de decirte que he trabajado con casi todas las vedés y la mayoría, casi el 80%, han llegado a ser actrices, porque eran buenas artistas.
0: Bueno, pues si me lo permite.
1: Entre ellas, Esperanza.
0: Los recuerdos que yo tengo de la revista aquella, de los años 50, que era mi década más, pues era que yo era un niño y yo no tenía acceso a poder ir a la revista, porque hay que tener en cuenta de que la mayoría de edad era los 21 años y resulta que era cuando uno tenía ya edad para poder entrar e ir a ver espectáculos de revista musical. Pero la revista tenía algo muy especial, eran tiempos de censura y era el único lugar donde los hombres, los mayores, y que iban acompañados de sus señoras, iban pues a ver esos espectáculos musicales y donde se podía ver algo que era y entraba dentro del tema del erotismo. Y yo, viendo los archivos que hemos podido ver, pues imagínense lo que erotizaba en aquella época, esos trajes de baño, y que no existía la depilación, o sea, así sutilmente se puede ver, ¿no? Y se puede ver elementos e imágenes que yo tengo en mi memoria, que no era de la revista, aunque yo estaba deseando de cumplir años para entrar a la revista, pero estábamos viendo, pues por ejemplo, tú bien lo has dicho, Ava Gardner y Rita Hayworth, que eran personajes que llegaron a España y que nos tenían a todos locos y hechizados y erotizados. Y bueno, y al final pues he puesto también, imagínate,
2: Sofía Loren.
0: Que Sofía Loren, esta imagen de Sofía Loren, que está tomada en el aeropuerto de Barajas a su llegada,
2: fíjate,
0: cuando iba a grabar las películas con Samuel Broston, fue un escándalo y creo que fue censurado.
2: Marilyn Monroe.
0: Y bueno, aquí tenemos a Marilyn Monroe.
2: Qué guapa.
3: Son tiempos de radio. Todo el mundo la escuchaba, sobre todo Radio Nacional de España, que es la que puede llegar a todo el territorio. El momento del parte es el más escuchado. Todas las emisoras tienen que conectar con Radio Nacional para emitir sus diarios hablados. Las emisoras comerciales se mantienen gracias a la publicidad, muy popular en la época, con canciones como la del Negrito del Colacao. El poder adquisitivo de la época es muy bajo, pero ya empezaba lo que desembocaría en una sociedad de consumo imparable. En realidad, en los años 50, todo el mundo se conformaba con poca cosa. Una nevera de hielo, una cafetera eléctrica, plumas estilográficas, los hombres soñaban con un reloj americano y las mujeres con medias de nylon o de seda, conocidas como los panties de cristal, y que también venían de América. Estas medias se sujetaban a la pierna con una liga a mitad del muslo. Y si se le rompe un punto, no se tiran como las de ahora, sino que se mandan reparar. En 1951, España inicia el camino de una tímida apertura del comercio exterior y se aprueba una liberación parcial de los precios. En octubre se organizaría el mercado libre de divisas en Madrid. En cuanto al ocio, a principios de los 50 siguen triunfando los espectáculos de revista, siempre provocativos. La vedette Celia Gámez, de origen argentino, es la reina del teatro de variedades. En España su mayor éxito se produjo antes de la guerra, con la obra Las Leandras, en la que cantaba el chotis del Pichi, que tan famoso se hizo. En 1951 sigue triunfando, realizando giras por toda España. Otras revistas también salen de gira, como La Blanca Doble, protagonizada por Florinda Chico y Juanito Navarro. El actor me contó, años después, que en Sevilla el cardenal Segura llegó a excomulgar a todos los miembros de la compañía.
4: Nos ocurrió que hicimos La Blanca Doble, el hacer de la revista La Blanca Doble, que le dimos 100 representaciones en el Teatro Cervantes de Sevilla. Fue como un suceso dar 100 representaciones en aquella época, pero también fue como un suceso que el cardenal Segura dijo: vamos a excomulgar a estos muchachos, y nos excomulgó a todos sin tener nosotros la culpa de nada, porque nosotros estábamos interpretando pues una obra que nos habían dado unos autores, que se llamaba La Blanca Doble. Había

0: una cosa que fue en Navidades, todo Sevilla lo cantaba, ay que tío, qué puyazo le ha metido, y entonces en el puyazo se aprovechaba la iglesia para decir que en vez de puyazo Sevilla no decía eso, y por eso vino el excomulgarnos. Entonces nosotros teníamos la cosa de que en Andalucía, la Blanca de Oble, salimos de Sevilla con la propaganda de que habíamos dado 100 representaciones a la Blanca de Oble en aquella época, y salimos, hicimos Córdoba, Granada, Jerez, Huelva, todo lo que se podía hacer, porque también en aquella época estaba constreñido el que no podía trabajar en las poblaciones de menos de 40.000 habitantes. O sea, las poblaciones que tenían menos de 40.000 habitantes no tenían derecho a ver una compañía de revistas. Pero en cualquier sitio de España, ¿eh? Entonces, en Andalucía, pues había poblaciones que tenían menos de 40.000 habitantes que no podíamos ir. No podíamos ir nada más que a las capitales y a Jerez de la Frontera. Que lo recuerdo muy bien. Entonces hicimos ese periplo, hicimos Andalucía y volvimos a Sevilla. Y al volver a Sevilla, el cardenal Segura había prohibido que volviéramos a trabajar allí. Había una cosa que ibas a los teatros y casi todos los teatros tenían conectado de la puerta principal una bombilla que se veía en el escenario, se encendía la bombilla. Y entonces sabías que entraba la censura. Era el problema más gordo que teníamos los cómicos en aquella época, porque las revistas que hacíamos eran pues novelas rosas. Una cosita, no podía decir que tu mujer te engañaba, ni que un señor era invertido, ni que era analfabeto, eso no se podía decir. O sea, era una novelita rosa y tenías que hablar, pues fíjate, lo que teníamos que hacer los cómicos en aquella época era morcillar muchísimo. Por eso dicen que los cómicos de aquella época somos los que tenemos más gracia. Pues quizá, porque no podíamos decir ni un taco ni decir nada con doble intención y tenías que hacer gracia. Tú calculas las cosas que teníamos que buscar para que la gente se riera.
1: La Blanca Doble. ¿Qué recuerdos para quienes hayan podido verla? Porque claro, yo en los años 50 era un crío, acababa de hacer la primera comunión. No era la época más propicia para asistir a las revistas, aparte de que ya se ocupaba el párroco de mi pueblo desde el púlpito y en las clases de catecismo de decirnos que era un pecado gordísimo el ver cualquier espectáculo de este tipo de los que llegaban a Loja, que es mi pueblo. Pues yo toda mi infancia la pasé en Loja. Sin embargo, a pesar de esas prohibiciones de asustarnos con el diablo que nos iba a llevar, pues nosotros nos atraía más aquellas diabólicas, maravillosas mujeres que cada feria o en otras temporadas se presentaban en el pueblo con la compañía de Manolita Chen, la auténtica, el teatro chino de Manolita Chen. Siempre, siempre recordaré a Manolita Chen, que se hospedaba en el Hotel Paloma, el hotel más importante del pueblo, y con aquellos trajes de raso, brillantes, verdes, rojos, azules, y además sin mangas. O sea, que se le veían los brazos y además con un hermoso escote. Las chicas del conjunto, las artistas de menos categoría, se hospedaban en una tienda de comestibles que se llamaba Casa Felisa, que al mismo tiempo era también hostal. Yo recuerdo que yo deseaba que mi madre me mandase a Casa Feliz a comprar cualquier cosa con tal de poder verlas de cerca, porque cuando yo me colaba en el circo chino, porque yo el circo chino, aún siendo un crío y estando tan prohibido, pues yo llegaba, conseguía entrar y maravillarme ante aquel colorido, algo que me parecía absolutamente mágico, y aquellas mujeres me parecían de mentira, me parecían que eran como de goma, ¿no? Con aquellos focos de colores que cambiaban. Pues decía que toda mi obsesión era ir a Casa Felisa y una vez conseguí mirar por el ojo de una cerradura, mirar para ver en el interior de su habitación a alguna de aquellas vedettes, aquellas chicas del conjunto que lo hacían todo en el escenario, porque primero cantaban en solitario y después ya salían en grupo en el conjunto. Recuerdo que incluso pues llegué a ver a una rubia, creo que se llamaba Mari Virué, que pertenecía al grupo de las paquiras, que eran flamencas, pero que iban en el espectáculo de Manolita Chen. Y creo recordar a una jovencísima

0: y extraordinaria. Aún antes de tener su éxito de Torre de Arena, Marifé de Triana, que también iba en la compañía de Manolita Chen.
1: Todas las veces por la general son como las mujeres de ahora, es igual. Todas estaban, no había entonces el célebre este que va para arriba, ¿no? Pero estaban bien, ¿no? Entonces todos los censores llegaban, mire usted, aquí le tienen que poner una puntilla por aquí. Otro llegaba y decía, no, hombre, este número que la haga con una toquilla por aquí. Pero, hombre, por Dios, ¿cómo comprende usted que una vez va a salir a hacer un número con una toquilla, no? Usted le ponemos aquí lo que quiera. Había otros que te tenía que ponerle flecos desde aquí. Empezaba un fleco, otro fleco, otro fleco, otro fleco. Ya llevaban las astas esos preparados. Porque eran unos flecos que se ponían y se quitaban. Que unas veces querían unos censores de una provincia que sacaran los flecos, otras veces no lo querían, otras veces decían que los actores podían decir lo que quisieran. Bueno, total, que era un trajín tremendo lo que tenías que hacer con la censura. Y entonces la verdad es que nosotros, cuando engañábamos a la censura, lo pasábamos estupendamente.

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0: Bueno, menudos personajes que acabamos de ver, todos súper relacionados con la revista, ya no se encuentran entre nosotras. Por ejemplo, María José, Juan de Losa. ¿Y Juan de Losa, sabes cuándo fue la última vez que le vi con vida?
1: No.
0: Pues cuando se presentó el libro que escribimos entre varios, yo hice un capítulo sobre
1: ¿Sí?
0: Sara Montiel.
1: Ay, ¿verdad? Con Sara.
0: Y él estaba allí, Juan de Losa.
1: Qué increíble.
0: Ya no le volví a ver más. Y luego Juanito Navarro,
1: wow.
0: Cuando yo estuve en su casa, él vivía, recuerdo,
1: en Torrelodones.
0: No, pero él, hubo una época que tenía un piso y vivía cerca de Diego de León.
1: Ah,
0: y
1: sí,
0: era,
1: en Madrid.
0: Te voy a decir cuándo, cuando le hice el corte de la entrevista que acabamos de ver, él estaba entusiasmado porque era un candidato para ser presidente del Real Madrid.
1: Sí, sí, quería.
0: Quería.
1: Quería, él quería, pero luego no salió.
0: Exactamente.
1: Estaba muy...
0: Y luego ya Quique Camoira, ya más que amigo, compartíamos mesa y mantel, tertulias,
1: sí.
0: Y bueno, lo hemos visto, o sea, Quique Camoira, hasta
1: buah,
0: contigo,
1: Quique.
0: Lo vamos a ver,
1: ¿ah,
0: porque
1: sí?
0: Ahora va a venir una parte muy importante dedicada a ti y luego al final,
1: ay, qué bien.
0: Porque tú eres, se dice que...
1: A ver lo que
0: la
1: has
0: reina
1: se
0: de
1: le...
0: la revista
1: sí.
0: De antaño, ¿sabes quién era? Que luego la vamos a ver.
1: Celia Gámez.
0: Celia Gámez.
1: Celia Gámez.
0: Si ella era la reina, ¿tú qué eres? ¿La emperatriz?
1: No, porque ya, como ya murió la reina, ya le cogí el relevo. Bueno, ahora no, hace tiempo.
0: Qué porque... majo Quique, ¿verdad?
1: Quique maravilloso. Quique... Y Celia también.
0: Sí, sí, sí.
1: Una gran artista.
0: ¿Tú con quién no has compartido escenario?
1: Pues la verdad que con muchísimos. Grandes, muy grandes. He tenido una suerte de estar con grandes actores, grandes artistas,
0: sí, sí.
1: Grandes mujeres, grandes maestros, coreógrafos, directores. He tenido una suerte muy grande de estar con grandes productores también que han creído en mí, que me han dejado hacer también lo que quería, porque la verdad que ya sabes cómo somos las artistas a veces, ¿no? De
0: sí,
1: esto
0: bueno,
1: me gusta, esto no me gusta.
0: Hasta con José Luis Moreno.
1: José Luis, por supuesto,
0: sí, sí, sí.
1: Gran productor, gran director, él siempre encantado conmigo, con todo, al revés, está bien. Yo siempre contentísimo con todas mis actuaciones y la verdad que no...
0: Bueno, tenemos cantidad...
1: Me ha traído muchas veces de América y de todo.
0: Sí, sí, tenemos cantidad de amigos en común,
1: sí.
0: Pero luego muchos que también han sido, dentro de lo que es el espectáculo en general, han sido figuras o han sido unos divos, pero que todos hacia ti te tienen un cariño...
1: Pues de los antiguos, antiguos, antiguos, así,
0: sí, sí.
1: Que no he podido compartir mucho, mucho, mucho, pero pues desde Antonio Garisa, fíjate,
0: sí.
1: Hasta, yo qué sé, pues José Sázar Hornil, que ha hecho de mi padre, Florinda Chico, es que he tenido un montón
0: tú, fíjate,
1: de actores.
0: A ti te debe de pasar como a mí, porque yo escarbo en mi archivo y de repente veo personajes que me traen recuerdos, anécdotas, unos más, otros menos, porque con unos les he tratado más en profundidad que con otros, pero me entristece mucho porque y veo que esto va muy rápido.
1: Uf, no me digas nada porque,
0: ¿eh?
1: Porque tengo la agenda.
0: Bueno, pero tú,
1: que no
0: a
1: veas.
0: Pesar de que ha pasado el tiempo también, como para mí y para todos, pero tú estás espléndida y además cuidas mucho tu imagen, ¿eh?
1: La verdad que no me cuido nada. Tengo mucha suerte, tengo buena genética. Si me cuidara un poquito más, a lo mejor estaría mejor, pero es que, bueno, a ver, que lleva una vida muy sana toda mi vida.
0: Sí.
1: No bebo, no fumo, no me drogo.
0: Hombre, la imagen,
1: no digo palabras.
0: La imagen es muy importante. Luego, el físico
1: y a
0: es
1: lo
0: muy
1: mejor
0: importante
1: eso puede ser.
0: Por el tema de la movilidad de uno y de estar en forma. Pero yo creo que lo más importante de todo es el cerebro.
1: El cerebro siempre está funcionando.
0: Aparte, la cabeza, que es el órgano...
1: Es el motor.
0: ...mayormente desconocido dentro de lo que son todos los científicos y todas las personas y los seres humanos que se dedican a la ciencia y a la medicina.
1: Es un misterio, todavía no han llegado.
0: Pues
1: a
0: manteniendo,
1: saber.
0: Manteniendo eso, la cabeza, yo creo que es lo mejor, porque...
1: Yo pienso que tienes que tener un equilibrio. Mente, cuerpo, espíritu, es fundamental.
0: Tú tienes algo que no te lo puede quitar nadie. Y es lo que me pasa a mí también, y es la experiencia.
1: También, porque hemos trabajado muchísimos
0: en general,
1: años en nuestra
0: de la vida,
1: vida
0: entonces entera,
1: estamos siempre...
0: Pero luego de lo que, a lo que nos hemos dedicado.
1: Claro.
0: Y tienes también una suerte muy grande, que te has dedicado a algo que te ha llenado totalmente, que
1: hombre,
0: te ha gustado.
1: Imagínate tú.
0: Las satisfacciones que has tenido.
1: Y encima que triunfas, que te aplauden, te quieren, no solamente los hombres, porque tú sabes que en el mundo de la revista, pues los hombres, pues hombre, siempre una chica guapa, pues siempre tiene mucha más llegada, pero es que las mujeres, es que a mí me adoraban. Es más, las mujeres me pedían a mí autógrafos para los maridos, imagínate tú. Claro, o sea que mis mayores fans son las mujeres. Y luego después los niños. La cantidad de niños, que son como 3 y 4 generaciones, que yo llevo arrastrando, pues es que eso es maravilloso. O sea, al final, mientras te sigan recordando, no te mueres.
0: Tú viviste una época que por un lado era dulce y por el otro lado era agrio. Lo dulce es que tú vivías el esplendor de la revista y ya en Technicolor.
1: Sí.
0: Hasta CinemaScope.
1: Sí.
0: Y lo vamos a ver a continuación. Pero viviste lo agrio de que ya era de alguna forma, pues a lo mejor tú no te dabas cuenta y no te percatabas de ello, pero era ya el final de un espectáculo que estaba ahí como único. En los teatros había o comedias o tema de teatro puro y duro, la zarzuela y la revista musical. Luego nos empezó a inundar los musicales que venían de
1: los musicales americanos.

0: destape, que yo peleaba por... Yo al revés, yo era mi censora. Sí, sí, yo sí, me censuraba eso. A mí misma.
1: Tú no lo viviste. Y luego en aquella época...
0: Lo pasé fatal, ¿eh?
1: Claro, en aquella época hasta incluso me atrevería a decir que era otras medidas y otras formas diferentes en la mujer. Lo hemos estado viendo en imágenes de aquellos años 20.
0: Porque a lo mejor, yo qué sé, pero es raro, porque en aquella época había menos comodidades que las que tienen, o con las que yo he nacido, que he tenido la suerte de nacer con ellas. Y las mujeres eran muy sacrificadas, tenían que caminar mucho, no todo el mundo tenía coche, no todo el mundo se cuidaba de la misma manera. La alimentación yo creo que también ha sido fundamental, ¿no? Creo que nuestra alimentación totalmente, hoy día claro, es fantástica, sí. O sea, no hay por qué cambiarla. Y entonces en aquella época pues también la estatura media, claro, una persona que era un poquito más alta, pues ya, yo qué sé, pues... Apenas se podía poner hasta ni tacones. Si te ponías tacón ya era demasiado, era demasiado, ¿no?
1: Hombre, lo que hay que decir para los más jóvenes es que para poder ir en aquella época, y hablo yo ya de que cuando yo era un niño, en la década de los 50,
0: sí.
1: Que había que haber cumplido 21 años. No 18.
0: En la mía también, porque yo soy de la década de los 60 y también sí. La mayoría de edad
1: bueno,
0: era 21
1: la tuya,
0: años.
1: Pero cuando tú estabas en activo y como primera vedette de una revista, protagonista total, no, ya se podía ir con 18 años.
0: Con 18 años sí se podía ir a los teatros.
1: Pero
0: y ya...
1: Imagínate en aquella época, la mayoría de edad, los 21, y para poder ver algo, para poder ver la pierna de una mujer, yo creo que lo he expuesto muy bien en el bloque anterior.
0: Sí.
1: Lo de muchas veces los ya menos niños y tal, cuando una mujer se...
0: El tobillo.
1: Se subía, ¿no? No te quiero contar, se subía las medias.
0: Sí.
1: Que iban con una liga
0: sí, sí,
1: a medio
0: sí.
1: Muslo y se subían y veías la rodilla y un poco del muslo y tal, era terrible. Y en esas revistas de aquella época...
0: Pero tenía su romanticismo, todas esas
1: 50,
0: cosas, ¿eh? Tenía su romanticismo.
1: Pues era la única forma de poder ir a llegar a ver algo de cómo era la constitución física de una mujer. Pero ahora mismo lo que vamos a ver a continuación es que vamos a ver...
0: ¿Qué vamos a ver?
1: Pues... En Estados Unidos, en América, en todos los lugares que has estado, dirían a Maripepa,
0: sí.
1: En estado puro, pero yo digo a María José Nieto,
0: claro.
1: Lo que vamos a ver y escuchar, pues es, luego lo comentamos, María José Nieto, lo vemos y lo escuchamos.

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0: maravilla. María José Nieto.
1: Tú sí que eres una maravilla.
0: Qué maravilla.
1: Qué cantado.
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1: De un niño.
0: Claro, del éxito de Ana María.
1: Claro, pero eso lo he hecho porque te gusta a ti, porque sé que es tu canción favorita.
0: ¿Tú llegaste a conocer personalmente a Celia Gámez?
1: Sí, tuve la gran suerte de conocerla cuando estuve aquí en España y la verdad que ella me vio a mí bailar y cantar y le encantó, dijo que le gustaba muchísimo cómo lo hacía. Y me regaló palabras muy bonitas, que la verdad que viniendo de ella para mí es un gran tesoro, ¿no?
0: Sí, sí, porque, bueno, se puede decir que la revista prácticamente acaba, o por lo menos la etapa que todos recordamos, con María José Nieto.
1: Bueno, pues ojalá que no termine, porque la idea no es un problema nuestro, la idea es que no hay productores que hagan revista como antiguamente.

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0: Cuando yo estaba ya trabajando y visionando y preparando este programa dedicado pues a esa revista musical, que era algo dentro de lo cotidiano y de lo cultural de aquellas generaciones, de nuestros padres, incluso nuestros abuelos, y a mí me pilló de refilón. Pues la verdad, y sobre todo para poder de alguna forma, no ya destacar, sino informar de quién es mi gran amiga invitada de hoy, María José Nieto, la verdad es que me he vuelto loco porque el material era impresionante. Entonces yo me he ceñido a momentos, acabamos de ver, y tú lo tienes que recordar, ese momento que tú estuviste ya en un España a la Memoria y que con nosotros estaba el que luego ya fue reconocido como tal, hijo de Alfonso XIII.
1: Claro, por fin, Leandro. Lo que le costó al pobre hombre, claro. Madre mía.
0: Y una entrevista que yo te hice, y luego te hiciste el pichi, pero cuando estabas haciendo...
1: Pero un pichi, que en la vida he hecho un pichi, solamente te lo he hecho dedicado a ti, porque era un pichi para ti. Sí, exclusivamente
0: no,
1: para ti.
0: No ibas vestida con...
1: No era como yo, exactamente, como yo lo suelo hacer en el teatro o en los espectáculos. O sea, lo he hecho pues a tu gusto, a tu medida. Porque me lo pediste y yo...
0: ¿Y qué me dices de la cara de don Leandro? Pues... Que le estaba tomando una cámara, lo hemos podido ver ahora.
1: Pues el hombre estaba embelesado, estaba súper contento y viendo cómo lo cantaba y...
0: Pero quizás había en sus recuerdos y en su memoria una mezcla
1: de nostalgia.
0: Porque es que su madre...
1: De nostalgia.
0: Su madre, yo no sé, era de teatro.
1: Claro.
0: Claro, su madre, yo no sé si era directamente de revista, pero era de teatro, que fue pues amante de
1: Alfonso
0: XIII
1: sí.
0: Y engendró con ella a don Leandro.
1: Pues fíjate, pues debe tener algún gen...
0: Como buen Borbón.
1: Claro, como buen Borbón, pero que bueno, que algún gen artístico tiene que tener, porque la música, ya solamente la música le motivaba.
0: Sí, está
1: claro. Y sentía a lo mejor nostalgia de la madre, de cosas de... que son cosas tradicionales nuestras, porque yo todo lo que canto siempre son cosas tradicionales de nuestra tierra, de castizas, de chotis, de, vamos, pasadobles, pasacalles, tangos,
0: y luego
1: de todo.
0: Hemos visto que...
1: hasta ruso bailado, árabe, ruso, de todo.
0: Contigo hemos visto otra vez a nuestro inolvidable amigo, Quique Camoiras,
1: sí.
0: que nos dejó en el 2012.
1: Sí, imagínate, en el 2012, justamente cuando yo me fui a América.
0: Qué rápido pasa todo, y también a Juanito Navarro.
1: Juanito.
0: Y yo es que me asombro, porque tú has hecho cantidad de revistas, cantidad de canciones, y tú memorizabas muy bien, te sabías las letras de todas.
1: Tenía que aprenderme unos libros... Así de gordos.
0: ¿Bailas?
1: Y claro, cuando tú eres la protagonista de la obra, no solamente te aprendes lo tuyo, te tienes que aprender lo que te va a contestar el otro, al final te sabes todo el libro entero.
0: ¿Tú tenías también una chispa de actriz?
1: Cantar, bailar, sí, yo he hecho...
0: Bailas,
1: no,
0: cantas.
1: Tú no sé si...
0: Gesticulas, haces mimo.
1: He hecho de cómica, he hecho drama, he hecho de paleta, he hecho de...
0: ¿Te has subido en un caballo, en plena...?
1: En un caballo, en una burra, porque con Juanito Navarro hice una obra de... una comedia musical, que además era yo la protagonista también, y yo hacía de la hija de él, de paleta, y salía con la burra, y ahí con... Bueno, tú no te puedes, ahí te montas de risa. Esa, Las de armas tomar se llama.
0: Esa.
1: Las de armas tomar. Y yo salía de paleta, haciendo una paleta muy graciosa.
0: Oye, y quitando España, que sé que por aquí has hecho giras y, por supuesto, teatros en Madrid y Barcelona, porque has estado en Barcelona, estabas con esta actriz catalana.
1: Ay, Marisán Pérez.
0: Marisán
1: Pérez.
0: Hemos visto con ella. ¿No?
1: Y Fran Johan. Los dos.
0: Que vinieron.
1: Los vieneses. Johan,
0: los vieneses.
1: Vinieron.
0: Se quedaron en España con Gustavo Rey.
1: Claro, y además hicieron historia en la televisión, porque fue un momento crítico en donde trajeron un formato diferente.
0: ¿Sabes quién venía con ellos también? Que tuvo mucho éxito en aquella televisión.
1: ¿Quién?
0: Pues una ventríloca, antes que Moreno.
1: La Marilín.
0: La Marilín.
1: La Marilín.
0: Sí. La Marilín y sus muñecos.
1: Sí, sí.
0: Antes que Mari Carmen.
1: Y antes que José Luis.
0: Sí,
1: sí. Pues es que ellos trajeron aquí un formato de hacer televisión muy novedoso, muy moderno y muy diferente. Y tuvieron muchísimo éxito, mucho. Y Fran Johan era aparte de gran artista, bueno, los dos eran grandes personas.
0: Amigos del lunes. Era el programa estelar de Franz Johann.
1: Exacto.
0: Gustavo Rey, que se grababa y se emitía desde Miramar, desde Barcelona.
1: Eso, justo. Pues estuvimos ahí por más de un año, un exitazo.
0: Sí, sí.
1: Impresionante, además, como se hacía entonces, como me gustan a mí las revistas, pues con coro en directo, que las chicas no solamente bailaban, es que cantaban a la vez.
0: Cantaban también.
1: Eso es muy difícil, que eso no se consigue. Aquí en Madrid sí lo hemos hecho,
0: cantar al mismo tiempo que
1: exactamente,
0: y además,
1: es difícil.
0: Los bailes que hacíais en la revista
1: son duros,
0: tela, o sea,
1: sí,
0: que
1: no son flojitos,
0: no son. Hacíais
1: en lo que hemos visto antes, sí, antes se movían las chicas así, ta ta ta ta ta ta, ta, ta y eso sí, pero
0: aquí te dan volteretas en el aire.
1: Claro, ahí me dan volteretas, saltos, de todo. Me han abierto de piernas en el aire, he hecho 20.000 cosas. Sí. Sí, pero bueno, por eso.
0: Yo antes de conocer.
1: Hay que ser bailarina, hay que ser actriz, hay que ser.
0: Te voy a contar algo que yo creo que lo sabes. Yo antes de conocerte a ti personalmente, conocí a tu hermana y conocí a tus padres.
1: Claro, mis padres, sí, sí.
0: Claro. Porque tu hermana.
1: A mi hermana la metí yo de bailarina en Las Leandras.
0: Pero yo a tu hermana la conocí cuando mi gran amigo, ya también desaparecido, José.
1: ¿Quién?
0: Luis Uribarri.
1: Ah, bueno,
0: madre mía,
1: gran amigo nuestro, por Dios.
0: Y tu hermana hacía una doble, que era los dobles de los famosos.
1: ¿Sí? Eso no lo sabía.
0: Sí, sí, sí.
1: Ah, pues mira, pues se lo preguntaré mañana.
0: Sí. Y claro, tú eres de un barrio muy castizo madrileño, muy
1: totalmente.
0: Cerquita de la Gran Vía.
1: De la Gran Vía, yo soy la niña de la Gran Vía.
0: La niña de la Gran Vía.
1: Exactamente.
0: Oye, y dejando.
1: Más castiza, vamos.
0: Y dejando a España, que te la has pateado con tus compañías de revista de arriba abajo.
1: Pues todos, además que yo reinauguré Pasapoga.
0: Pasapoga,
1: es. Estaba cerrado.
0: Sí.
1: Y yo lo reinauguré con. Pues mira, trajeron las Bluebell de París, que eran unas chicas guapísimas, estupendas. Tenía un ballet maravilloso que, vamos, éramos como. Salíamos como diosas maravillosas. Y estaba también conmigo, yo estaba de primera figura.
0: ¿Eso qué era, en los 80?
1: Sí, claro, y estaba. Sí. ¿Te acuerdas de Lusónico de eso?
0: Hombre,
1: que
0: claro.
1: Estaban tan famosos, que le daba las tortas.
0: Eran tres, le daba tortas.
1: Bueno, pues hicieron.
0: Manolo Codeso.
1: Manolo Codeso y Alfonso Lusón.
0: Y Alfonso.
1: Bueno, pues. Lusón. Pues los dos dieron las campanadas también. ¿Te acuerdas que dieron las campanadas?
0: Sí, sí, sí,
1: a mí me dijeron de hacerlas, pero yo me había ido a. No pude hacerlo porque me fui a América. Y no pude hacer esa oportunidad, ¿ves? Me hubiera gustado haberlo hecho, porque
0: pues
1: es un bonito recuerdo,
0: es lo
1: ¿no?
0: que te iba a preguntar.
1: Aunque se pasa un frío que no veas, porque todas las que han estado ahí.
0: Te lo iba a preguntar, pero vamos a ver mejor lo que he preparado.
1: ¿Ah, sí?
0: Claro, porque
1: pues
0: está la secretaria y.
1: ¡Uy, secretaria bonita!
0: Y he preparado, es que en el Ana María, el
1: ¿esa?
0: Tema entero, vas a salir con las hermanas Valverde. Y con
1: Vicky, la otra
0: Vicky,
1: chica,
0: etcétera.
1: Que son las dos BDs que
0: lo
1: vienen
0: de
1: conmigo.
0: Quiero ser mamá entero.
1: Claro.
0: Y bueno, lo vemos y.
1: Y Raúl
0: después,
1: Sender.
0: Y Raúl Sender, sí, sí.
1: Y Alberto Closas.
0: Justo.
1: El hijo.
0: Eran imprescindibles en la revista de por aquellos.
1: Claro.
0: Lo vemos y lo escuchamos.
1: Mamá, mamá,

0: Dios ofrezca. Esto se ha rematado. Y lo digo yo, y se ha rematado.
1: Y si yo toco el pico, se acaba la cuestión.
2: ¿Dónde están mis dientes?
1: Ustedes por allí. Vosotros por allí. Y usted aquí toca el pito. Y usted aquí toca nada. Bueno.
3: Vamos, Julián, hacer las paces. Abraza a tu novia, que estáis deseando, que siempre estáis igual y sabemos que os queréis. Venga, dale un beso en la boca, que ahora no hay censura. Así. ¿Ves que bien? Sonó y todo va a sonar. Ah, pues ahora voy a ver si consigo cenar.

0: ser mamá.
1: Mamá.
0: Quiero ser mamá.
2: Qué sorpresa, ¿verdad? Porque lo primero que se ha visto en este bloque de documentación audiovisual ha sido, pues, la verbena de la paloma. Yo soy también muy madrileño, nacido en domicilio, con asistencia de comadrona para mi madre, y me encanta la zarzuela, ¿qué quieres que te diga? Y tú has sido también un artista de zarzuela.
0: Hoy, qué momentos más bonitos. Me ha transportado al tiempo cuando hacía esas zarzuelas, no solamente cuando lo hacía en Televisión Española, pero es que esto era en directo. Esto era en directo, con los tonos originales, con un coro maravilloso, con un ballet extraordinario, con unos actores
2: que, ya no se hace.
0: Que son estrellas.
2: Ya no lo todas.
0: Eso vale,
2: fíjate, con las tecnologías,
0: eso vale muchísimo
2: ahora,
0: dinero.
2: Claro, se ha podido ver que la calidad del sonido era
0: los vestidos, tal, los trajes, todo.
2: No existía todo. Lo que estamos viviendo ahora.
0: Es que habíamos ahí más de 60.
2: La calidad de imagen y de sonido que hay actualmente.
0: Pues eso era todo en directo.
2: Pero es un documento. Lo importante en muchas ocasiones no es la calidad visual o audible.
0: Pues me ha emocionado.
2: La calidad del contenido.
0: Pues me ha emocionado
2: pues
0: muchísimo.
2: He querido poner lo de la zarzuela antes de luego quiero ser mamá y todo lo que hemos visto.
0: Pues te lo agradezco un montón porque me ha hecho muchísima ilusión, porque es una faceta que es mucho más difícil, porque yo, hombre, eso es lírico. Eso ya no, aunque muchas canciones de las que se hacen en las revistas tienen tonos altísimos, no es tan fácil. Pero, bueno, la del soldadito,
2: sí, sí.
0: Esa tiene un tono que tienes que pegar un subidón ahí y como no llegues, a ver cómo lo haces. Pero la zarzuela es zarzuela. Y eso es una cosa más, para mí es más serio todavía. Y la verdad que haber sido la protagonista de La verbena de la paloma, la Susana, con este barítono tan estupendo, que era más tieso que un ajo, que madre mía, yo le obligué hasta que al final bailó, porque es que era, no podía yo, venga, relajamos. Y ensayamos todos los días, hasta que al final ya bailó, porque tú sabes que los barítonos, los líricos son así como soldados, o sea, cuadriculados. Entonces no, del baile poco.
2: Y aparece nuestro amigo Quique
0: Camoira. Quique Camoira, Manolo Codeso.
2: Que te dé un beso.
0: Claro.
2: Que hacíais el papel de novio.
0: Claro.
2: Entonces, antes del mantón de la
0: del
2: China.
0: Del mantón de Vanilla, antes del final, porque era el final de la primera parte del espectáculo esto. Bueno, pues está Manolo Codeso también, que en paz descanse, que no está, que es el que hace Don Hilarión. Él es el que hace Don Hilarión. Está Quique, que hace de él, y el sereno está... Valverde, el Lorenzo Valverde. O sea, que es que vamos, es que se nos ha ido.
2: ¿Por qué no se hace zarzuela?
0: Sí se hace, ya. Sí se hace, pero se hace subvencionado con las comunidades autónomas, y porque es que eso es carísimo. Mover a tanta gente, eso es muy caro. Es muy caro, esos espectáculos con tanta gente es caro. Pero bueno, merece la pena porque es una cosa nuestra, de nuestras raíces, de nuestra tierra, y es que no se puede perder, o sea, es que yo animo a todo el mundo a que siga haciendo zarzuela.
2: Tú sabes que yo soy un rockero.
0: Yo también soy rockera, ¿eh?
2: Yo soy de la generación...
0: Yo también soy rockera.
2: Que empezamos con el pop y el rock, y que a lo mejor tuvimos un poco de culpa de tocar y hacer daño a la copla, a la revista, o incluso a lo que estamos hablando ahora de la zarzuela.
0: No creo, porque
2: no
0: hay...
2: sé, pero es muy nuestro...
0: También el rock es nuestro, ha habido una
2: bueno,
0: época...
2: Bueno, es el rock español. Que bebimos
0: el rock
2: y
0: el
2: que
0: pop,
2: nos llegaba de Estados
0: pop rock.
2: Unidos y de Inglaterra, y sobre todo a través de las bases americanas y tal.
0: Te lo van a decir a ti, que estuviste con los Beatles y todo, que yo lo sé.
2: Ya, pero lo nuestro es la zarzuela, es la revista musical española y también el cuplé, o sea...
0: El cuplé, los pasodobles, todo lo que es nuestro es maravilloso. Tenemos grandes compositores, grandes genios que
2: han
0: creado.
2: Y dentro de lo tuyo, o sea, dejando a España, tú salías de gira, te ibas a Hispanoamérica, por ejemplo,
0: sí.
2: ¿Y de qué país, que de todos los que configuran todo Hispanoamérica, de qué país tienes mejores recuerdos?
0: Bueno, yo he estado viviendo muchísimos años en Chile, que es como mi segundo país. Luego también he estado en Costa Rica viviendo, He estado en Panamá, he estado en Venezuela, he estado en Paraguay, he estado en Bolivia, yo qué sé, y en la parte de Estados Unidos, que me dieron el primer premio a la mejor BD del año, que fue en Chicago, en Estados
2: Sí,
0: Unidos,
2: sí, sí.
0: también. Y yo qué sé, si es que está en
2: Tú no
0: todos
2: lo
0: lados, está en
2: pudiste
0: Puerto Rico.
2: evitar. Y tú en ningún momento fuiste culpable de ello.
0: ¿De qué?
2: Pero me consta y yo sé que, por ejemplo, bueno, los miles de hombres que debiste de enamorar en
0: Buf.
2: el anonimato, pero yo sé que entre ellos hubo más de un presidente de la República Hispanoamericana.
0: Bueno, yo quiero aclararlo, ahora que estoy en tu programa,
2: No,
0: quiero
2: no.
0: aclarar
2: Pero no quiero
0: algo.
2: entrar en
0: No, pero
2: eso,
0: si ya lo sé.
2: solamente lo digo.
0: Pero es que, bueno, a mí me liaron con Alfonsín de
2: Por
0: Argentina,
2: ejemplo, sí.
0: que justamente ese no le conocí, fíjate. O sea, es una anécdota que cuento para que lo
2: Sí.
0: sepáis. Pero, por ejemplo, don Oscar Arias, que es Premio Nobel de la Paz, un gran presidente de Costa Rica, yo no he tenido nada con él. Es verdad, porque me rindió honores como si fuera jefe de Estado, se paralizaron las calles, es verdad que pasó, pues eso, porque en ese momento yo, pues como ponían los titulares, Maribel Panieto con el Caribe a los pies, porque tenía otro sitio, Honduras, Guatemala, con Guatemala tenía edecanes, escolta, me protegían, en Paraguay, no sé qué, o sea, siempre iba muy protegida, pero sí, pero yo nunca he tenido ningún lío con ningún presidente. Nunca. He conocido en Chile, he conocido a varios presidentes, incluido Pinochet, y he conocido a los de la izquierda, a los de las derechas, a los de. Yo tenía admiradores de todos lados. Porque yo creo que el arte y
2: Y en Chile
0: nuestro
2: estuvieron
0: tema
2: con el
0: no
2: dúo
0: tiene.
2: dinámico, conocí también
0: Claro.
2: a Pinochet.
0: Y lo
2: Era
0: conociste,
2: y
0: ya
2: la
0: está.
2: época
0: Y
2: de
0: era un hombre
2: toque de queda,
0: encantador y
2: sí.
0: era un hombre súper educado y respetuoso. O sea, era un hombre. Pero bueno, hablo como persona, luego. Luego con los cargos yo ya ahí ya no me meto porque esas son opiniones personales de cada uno. ¿Me entiendes? Yo soy en ese sentido, no me gusta apolítica, digo yo apolítica mejor. Pero me refiero de que sí es verdad que he conocido a muchísimos presidentes, en Costa Rica a tres presidentes, los tres han venido a verme.
2: Bueno, y luego tuviste a una amiga que sé que ha estado mucho, has estado tú en su
0: Bueno, y
2: casa, ella
0: aquí
2: en la
0: de
2: tuya.
0: Rajoy también,
2: Yo
0: a
2: me
0: Rajoy, a un
2: acuerdo un
0: montón.
2: día
0: A Felipe González, he estado
2: que me
0: comiendo con él,
2: llamas,
0: he estado
2: se
0: cenando.
2: acababa de terminar el programa mío de España a la Memoria, que siempre se me bloquea el teléfono, y me entró, una de las
0: ¿Quién?
2: llamadas que me entró, eras tú, y me pasaste a Sara Montiel, que estaba contigo, ¿te
0: Bueno, es que
2: acuerdas? Que
0: Sara
2: acababais de ver el
0: Montiel,
2: programa
0: bueno,
2: mío,
0: es que Sara
2: y me dijo
0: Montiel,
2: que se había emocionado.
0: sí, estaba en mi casa y
2: Sí.
0: justamente te pasé el teléfono. Es que ella, pues es que éramos muy, muy amigas, ha sido como una segunda madre y bueno, para mí ha sido una persona que bueno, se venía a los fines de semana a mi casa, prefería estar conmigo que en la suya.
2: Qué bonito.
0: ¿Qué quieres que te diga? Para mí era como una hija, yo. Entonces, pues, y aparte que nos hemos llevado siempre muy bien y nos hemos reído mucho y muy bien. ¿Qué quieres que
2: Aquella
0: te
2: época
0: diga?
2: fue muy
0: La echo
2: bonita.
0: muchísimo de menos,
2: Fue muy
0: de
2: bonita
0: verdad.
2: en todos los aspectos, porque
0: Y
2: ahora,
0: Marujita Díaz
2: claro.
0: y Lina Morgan, hay unas fotos que en casa que no sé si la tendrás, en casa de Tony Leblanc,
2: Sí.
0: en donde estamos Concha Velasco,
2: Sí.
0: Lina Morgan, Marujita Díaz, Sara Montiel, ¿quién más estaba? Ay, a ver si se me pasa alguien.
2: Bueno, estabais todas rodeando a Tony.
0: A Tony, porque le ponían una
2: Yo le
0: calle,
2: quería mucho también.
0: le ponían
2: Yo
0: una
2: le
0: calle.
2: dije en una ocasión, Tony, porque además tenía el
0: Tony
2: periódico que
0: Leblanc.
2: salía él, digo, tú has sido el primer astronauta español, porque hizo la película Alfonso Ares, y me lo
0: Sí.
2: dedicó, lo tengo, la
0: Sí.
2: foto de él de
0: Es
2: astronauta.
0: verdad, es
2: Sí,
0: verdad.
2: ya se termina el tiempo, me indican, y
0: Ay, qué
2: yo
0: pena.
2: hay que recordar también los que estaban detrás de ti. Todos los que hicieron funcionar esas maravillas que tú encabezabas como primera vedette, las chicas del coro,
0: Las
2: por ejemplo,
0: chicas de
2: que
0: vamos.
2: algunas seguramente que tenía ilusión de haber llegado por lo menos a
0: Sí.
2: segunda o tercera vedette.
0: Pues sí,
2: Tú tuviste mucha suerte, pero te lo ganaste y te
0: yo a
2: lo
0: mí me
2: mereciste.
0: descubrió Luis Sanz, afortunadamente,
2: Luis
0: que ha
2: Sanz,
0: sido descubridor de
2: yo
0: grandes.
2: las tertulias que yo he tenido con él en
0: Con Luis
2: Marbella,
0: Sanz,
2: sabes que
0: sí.
2: vivía en Marbella,
0: Claro, sí.
2: coincidió
0: Y
2: con
0: además,
2: los años que yo viví en
0: si fuiste
2: Marbella.
0: al chalet, se llamaba El Pichi. Y además
2: Exactamente,
0: que le encantaba que le
2: exactamente.
0: cantara yo
2: Yo
0: lo del
2: viví
0: Pichi.
2: 7 años en Marbella.
0: Por eso.
2: Era encantador.
0: Maravilloso.
2: Y tú también eres
0: descubridor encantadora. De Rocío Dúrcal, de Pastora Soler, de, bueno, de grandes.
2: Que te quiero mucho como persona.
0: Yo también te quiero y te adoro, a ti y a tu mujer, a Teresa, que ya sabes, y a tu perrito también.
2: Y Andy,
0: que sabes que me encanta.
2: ¿Sabes que has estado sentado aquí?
0: Yo te he dicho que por qué no lo has traído.
2: No, no, pero es que me hice un programa con él. Además, hablando de Marbella.
0: ¿Ves?
2: Sí, sí. Bueno, que sigas tan guapa.
0: Pues muchas gracias.
2: Con la cabeza también amueblada.
0: Sí.
2: Te quiero mucho.
0: Yo también. Y igual, muchas gracias por invitarme.
2: No, por Dios.
0: Y gracias a todos los que nos están viendo. Un beso muy fuerte
2: este
0: para todos.
2: Que,
0: y toda esta gente tenemos. Joven maravillosa que tienes un equipo,
2: sí,
0: un equipazo estupendo, con un
2: casa.
0: Director súper jovencísimo, guapísimo, estupendo, y los de cámara, bueno, todos los técnicos son estupendos. Muchísimas gracias a todos porque me he sentido muy bien. Un abrazo muy grande desde aquí.
2: Y el futuro que tienen todos con
0: todos,
2: los jóvenes.
0: Todos, todos, todos son fantásticos.
2: ¿Eh? Bueno, y a vosotros pues lo mismo que la
0: Y
2: dicho
0: al Toro, ella. Al Toro Televisión, a Julio Ariza, a todos, a ¿cómo? Todos los de Toro, que os quiero mucho. Y os veo siempre, ¿eh? Os
2: ¿qué
0: veo
2: potencia
0: siempre.
2: Tiene esta mujer? Bueno, nos vemos la próxima semana con más contenidos totalmente diferentes de España a la Memoria. Os quiero mucho y hasta la semana que viene.

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0: Pulso económico que, como es tradicional, vamos a iniciar echando la vista atrás a ver cómo le ha ido al IBEX 35, 0,69 de avance y récord, de nuevo récord, 19.163,6 el índice general al cierre de la sesión, con la banca decididamente impulsando las subidas. El BBVA, el que más sube, 2,43 arriba, CaixaBank 1,78 arriba, Sabadell en tercer lugar 1,59 arriba y aquí seguiría pues Santander, etcétera, etcétera. Y en el lado del rojo, Solaria, la que más cae, 2,96 abajo, Acciona Energía 2,77 abajo y Naturgy 1,45 abajo. Y a continuación les voy a adelantar a modo de titulares lo que probablemente sea lo esencial de nuestra tertulia de análisis económico, la que mantenemos aquí cada tarde con los mejores expertos para que a ustedes no se les escape un detalle. Bueno, en nuestra tertulia hoy tenemos que hablar, por supuesto, de la deuda pública, que ha llegado, que cada mes que pasa es una suma récord, claro, 1.740.000 millones, 4,3% más. Claro, dice el gobierno, hombre, la deuda se modera en relación a su proporción con el Producto Interior Bruto. Efectivamente, después de haber hecho más trampas que en una película de chinos, la deuda se modera, pero hay que mirar los términos absolutos si uno quiere acercarse a la realidad de este parámetro, que puede ser muy peligroso para la economía española. Y hablaremos también de Indra. ¿Y por qué? Bueno, pues porque los suizos de UBS han ampliado su participación en el capital de la empresa que aspira a ser el líder armamentista español. Han tomado un 4,75 o han completado hasta un 4,75 de la compañía y hay un anuncio de acuerdos de carácter industrial y técnico con Rheinmetall y con Mann, que son dos compañías alemanas relacionadas claramente, está así, con la industria de la defensa. Dicho lo cual, lo que hacemos es presentar a nuestros invitados hoy para empezar nuestro debate. Don Juan Iranzo, catedrático de Economía Aplicada, director de Armadata, muy buenas tardes.
1: Buenas tardes, encantado de estar una tarde más en un día apasionante porque afortunadamente parece que se consolida la paz y desde luego así lo dice el IBEX.
0: Cuarto día de aumentos de progresos en el IBEX, que no es poca cosa. José Ignacio Enríquez, actuario financiero y presidente de varios fondos cotizados de renta fija.
2: Muy buenas tardes. Pues también he estado encantado de estar en día de paz y de calor con Juan y contigo, Javier, hoy, en la tertulia.
0: Iba a decir en la presentación, y accionista de SpaceX.
1: Entre bueno, los primeros accionistas.
0: Sí, sí, sí.
2: Por empezando por
0: vamos,
2: la cola.
0: A lo que vamos, la sesión del IBEX. No solo se han consolidado los 19.000 puntos, que era la duda a primera hora de la mañana, sino que hemos acrisolado los 19.163. Y la cosa parece que puede continuar.
1: Realmente, quien ha sufrido de verdad la crisis provocada por la guerra, es decir, por el shock de oferta del incremento de los precios de la energía, especialmente el petróleo, ha sido el mercado de deuda, pero no el mercado bursátil, porque en la peor de las situaciones no ha bajado 17.500 puntos, creo recordar, de tal manera que se manifiesta en primer lugar que hay una enorme liquidez en el mercado y que eso se sigue consolidando, que todavía se esperan importantes resultados de las empresas, básicamente de las empresas del IBEX, que están diversificadas a nivel internacional y que se van a recuperar probablemente, según los mercados, del shock petrolífero que se ha sufrido durante 3 meses y medio. Luego, por otro lado, hay que tener en cuenta que hay menos alternativas desde el punto de vista de la inversión, porque también parece que en el mercado se consolida que el Banco Central Europeo por ahora va a parar la subida de los tipos de interés, porque evidentemente, ¿qué significa la paz? Que el precio del barril, como luego veremos, ha bajado espectacularmente, que va a haber menos tensiones inflacionistas y que va a haber más crecimiento. Por tanto, eso genera importantes beneficios a los diferentes sectores, como luego analizaremos también. Eso, evidentemente, lo ha valorado muy positivamente el IBEX, que hoy incluso ha subido, como muy bien dice usted, que hoy hubiese sido un día lógico para recoger beneficios.
0: Pues no ha sido así.
2: Pues sí, cuarta jornada consecutiva, en cualquier momento pues vendrá esa recogida de beneficios que siempre ocurre, pero de momento lo que tenemos es un entorno en el que España, la percepción exterior que hay es muy positiva, España está de moda, en algunas cosas pues afortunadamente no se han enterado de los problemas políticos y estructurales que tenemos, entonces el inversor extranjero pues ahora mismo está confiado en España, lo vemos en el diferencial de deuda con países como Alemania. Existe una masa monetaria en circulación inmensa, que luego hablaremos un poco más en detalle, ¿no? Quizás la Fed va en la línea de medidas ya no tan convencionales como subir o bajar los tipos de interés, sino que hay otras, como reducir la masa monetaria en circulación, reducir la velocidad del dinero, que no haya tanta alegría cuando hay que frenar la economía, y luego sobre todo que el BCE pues el jueves subió 0,25 y hoy pues nos hemos estrenado con este acuerdo de paz, que confiemos que sea el definitivo. El petróleo está bajando, el petróleo ahora mismo, si ves ya el futuro de New York, el mercantile, ¿no?, a lo que se está tradeando, lo miré hace un ratito y está ya en los $70, con lo cual, bueno, pues ya es una cifra que le da mucha alegría a la economía en general y a España en particular, que es un país que depende del petróleo para muchas cosas, el sector turismo es tan positivo, y esta última subida del BCE casi se la podían haber evitado si hubieran querido, si se hubiera conocido el desenlace del acuerdo de paz. De cualquier modo, ¿qué impacto tiene? Pues que ya probablemente, presumiblemente, en la próxima reunión ya no están forzados en subir otro cuartillo de punto, con lo cual se va a quedar ahí. Y si los tipos de interés no suben, eso es bueno para la bolsa.
0: Bueno, hablemos del petróleo. El crudo consolida una caída de un 2%, una más, y está en su nivel más bajo de los últimos 3 meses desde que empezó la guerra. El West Texas, que es uno de los índices más utilizados en el mundo, además del Brent, está por debajo de los $80. ¿Seguiremos viendo caídas en el petróleo?
1: Yo estoy convencido, y de hecho los mercados de futuros se lo anticipan. Hay que tener en cuenta que se va a incrementar espectacularmente la oferta, porque muchos países árabes no podían exportar el petróleo que estaban produciendo, lo tenían almacenado, estaban los stocks al 100% y de hecho en algunas ocasiones estaban incluso tirándolo al mar, lo que es una barbaridad desde el punto de vista medioambiental, pero se estaba produciendo para no cerrar los pozos, porque eso sí que es importante que los analistas lo tengan en cuenta. Los pozos tardan mucho tiempo luego en recuperar su producción, por tanto va a haber un exceso de oferta procedente precisamente de los países que tienen que utilizar el estrecho Hormuz, y luego por otro lado hay que tener en cuenta que se han buscado alternativas, que eso también ha generado un aumento de la oferta y una demanda que se ha moderado ligeramente. Por todas estas razones, lo normal es que los precios del barril estén por debajo de los $70 el barril, que siempre lo hemos dicho aquí, que entre 65-70 beneficia a los países importadores, porque evidentemente es sostenible desde el punto de vista de incremento de precios, pero también beneficia a los países exportadores, porque lógicamente no generan tensiones respecto al crecimiento y la inflación de sus clientes. De tal manera que yo creo que vamos a ver un precio del petróleo ligeramente por encima de cómo estaba hace tiempo, pero hace unos meses, pero por debajo de los $70. Y luego se ha producido un hecho curioso. Ha habido algunos momentos, y hoy prácticamente también, que el Texas estaba por encima del precio del Brent. Estaban alrededor de los $77 en un momento determinado. Bueno, pues eso también es bastante significativo. Quiere decir que el Brent cada vez es más abundante.
2: Pues sí, el Brent siempre era un poquito más caro, ¿no? Sí. que el de Texas, que era más fácil fabricarlo, pero la tendencia en el petróleo a largo plazo, y viéndolo no coyunturalmente sino estructuralmente, es una tendencia a que el precio se modere, a que el consumo sea menguante, porque además nos hemos acostumbrado a prescindir en determinadas...
0: Y China ha metido un bajonazo.
2: China va por el tema eléctrico, han entrado ahí, y entonces digamos que estos meses en los que ha habido tensiones pues les ha venido bien, porque han tirado de ingenio placas fotovoltaicas y demás, ¿no? ¿No? Con lo cual se prevé incluso que pueda haber un exceso de barriles el año que viene, pero bueno, eso es a mucho pronosticar. Yo creo que hay un elemento adicional a los que ha comentado Juan, que están todos súper bien apostillados, que es el tema de los petrodólares. ¿Os acordáis

0: que hace 2 o 3 años hubo un grupito de países llamados los BRICS, que son los díscolos frente a Estados Unidos, Brasil, Rusia, China, que empezaron un poco a horadar la situación de predominio que tenía Estados Unidos con los Emiratos Árabes y con Kuwait con el tema del trading del petróleo. El trading del petróleo se hacía siempre en dólares, era la moneda en la que estaba establecido. Y bueno, pues empezaron a sacar pecho estos países y llegando incluso a alardear de que ya casi un 20% del trading del petróleo se hacía en monedas alternativas al dólar. ¿Para qué ha servido esto, entre otras cosas? No solamente para quitar el arsenal nuclear de Irán, sino para que se den cuenta Dubái, los Emiratos Árabes y todos estos países del Golfo que dependen de la seguridad de Estados Unidos. Entonces Estados Unidos le ha dado un toque de atención y le ha dicho, te protejo, pero el trading de petróleo hay que seguir haciéndolo en dólares. Con lo cual hemos vuelto a los porcentajes de prácticamente un 100% del trading se vuelve a hacer en dólares.
1: Vamos con la deuda pública española que se modera, dice el gobierno, a 101,6% del PIB, eso sí, es verdad, pero lo importante es que estamos en récord. 1.740.000 millones y creciendo al 4,3%.
2: Las verdades a medias son peores que las mentiras, de tal manera que efectivamente la deuda sigue creciendo a un ritmo espectacular del 4,3%. En concreto debemos 1,7 millones 400.000 euros, de tal manera que esa situación es creciente y bastante insostenible. Para que se hagan una idea, que eso es quizá más ilustrativo, cada residente en España debe en este momento 35.151 euros.
1: Incluyendo los recién nacidos.
2: Cualquier nacido se encuentra ya nada más nacer precisamente con esa deuda. Ya,
1: esto pronto nos dirán, ¿ha bajado la ratio porque los inmigrantes con papeles han bajado, han conseguido que
2: el ratio
1: ya
2: per
1: no
2: capita,
1: sea tan alto?
2: El ratio per cápita, efectivamente. Pero el asunto de medirlo respecto al PIB, en primer lugar hay que tener en cuenta que el PIB probablemente ha crecido menos de lo que las cifras dicen, como también hemos aquí comentado en otras ocasiones. Y luego que ha habido un incremento de la inflación en los últimos meses. Por tanto, se divide por el PIB nominal, que es el real más la inflación. Si es el denominador mayor, que no nos favorece. Si es mayor, pues evidentemente el resultado es menor. Es ese 101%, pero en cualquier caso,
1: 101,6.
2: Es una cifra espectacular.
1: Escalofriante.
0: Pues sí, estamos en una situación a nivel de deuda que, por ponerlo en términos internacionales y comparativos, estamos en el top 20, ese famoso top 20 que se utiliza en muchos índices, pues nosotros estamos en el número 18 y subiendo, es decir,
1: escalando posiciones,
0: peleándonos con Mozambique y con determinados países emergentes que tienen un nivel de deuda. En ese top 20, ¿qué países tenemos cercanos de nuestro entorno? ¿Qué podamos decir? Pues nuestro hermano menor, Portugal, están en el 92%, están por debajo del 100%, Alemania igual. Entonces, tenemos muy poquitos países desarrollados, quizás Italia, ¿no?, que es el caso más paradigmático. Bueno, que Italia siempre ha tenido históricamente una deuda muy por encima de su PIB. Entonces, el mensaje que mandabais antes de la per cápita que va a disminuir, hay que tomárselo a broma, porque si te lo tomas de verdad en serio, la verdad que es preocupante ver el nivel de endeudamiento que estamos dejando a las generaciones futuras.
2: Pero además hay que tener en cuenta una circunstancia, que Japón, que tiene una deuda muy superior, Italia, como bien se ha dicho, está financiado con sus nacionales. Nosotros, nuestra deuda está financiada fundamentalmente en el exterior. Eso que representa una enorme vulnerabilidad exterior.
1: Claro, que estamos en la puja.
2: Eso sí. Es.
1: Bueno, hablemos de algún nombre propio en la bolsa española. Es el caso de Indra. Dos cosas hay importantes sobre Indra. La primera, que han notificado a los mercados que están en negociaciones con Rheinmetall y con MAN para acuerdos industriales. Y la segunda, que es la que justifica que hoy Indra ha tenido un buen desarrollo en la sesión de bolsa, los suizos de UBS han decidido aumentar su participación en la compañía hasta el 4,75%.
0: Sí, bueno, habría que ver, porque esa comunicación de UBS de que tiene un 3% ha incrementado su participación no significa que UBS diga yo voy a invertir en esta compañía, no. Actúa por mandato de un cliente que vete a saber a quién corresponde, al propio escribano, a lo mejor con parte del dinero que ha recibido, los milloncejos que se han bolsado y que a lo mejor lo ha utilizado como broker. Pero dicho lo cual, más allá de la participación de UBS, que no es que UBS haya dado una recomendación diciendo esta compañía es muy buena, hay que invertir, simplemente pues comunico, porque hay que comunicarlo cuando superas determinados porcentajes. Indra está ahora en un proceso que has mencionado antes con Rheinmetall, que es la alemana de industria de defensa, que tiene a su vez un acuerdo con MAN para que le suministre unas determinadas plataformas para que puedan hacer los camiones y atender el pedido, porque no tiene

Tiene esa tecnología. Indra tiene una tecnología militar pues muy incipiente, es decir, lo hemos comentado en algunas ocasiones, ¿no? Los artículos que tienen. Entonces, bueno, pues lo mismo que Leonardo, que es la grande de la defensa italiana, pues tiene a Iveco, a la división de defensa de Iveco, que es la que le hace los camiones, pues.

0: A nivel de consultoría tienen un cuerpo de ingenieros y de personal, de gente joven muy cualificada, pero a nivel de proyectos realizados y entregados todavía está por ver si son capaces de atenderlos.
1: Yo bueno. creo que su presidente es una persona con enorme experiencia, Ángel Simón, y creo que ha centrado el tiro respecto a lo que estaba ocurriendo en los últimos años, debido sobre todo a una intervención bastante negativa en las decisiones del sector público. Y en este sentido, hoy Indra estaba por encima de los 55 dólares la acción y se ha establecido un objetivo de unos 58. Por tanto, sí que hay una cierta recomendación de compra. Hoy la capitalización de Indra era de unos 10.000 millones de euros, que es una cifra ya significativa. Y efectivamente, como muy bien dices, el objetivo es entrar con más intensidad en el sector de defensa, porque es donde más se va a invertir en los próximos años, como todos sabemos. Y en este sentido, yo sí que creo que la entrada de UBS puede ser también estratégica para el propio banco, puesto que si es mandato o no, representa un crecimiento significativo del 4,75, representa 474 millones de inversión, que lógicamente los va a cuidar, y 8.800.000 acciones. Creo sinceramente que en este momento se está apostando de una manera muy seria por lo que antes habéis dicho y porque en cierta medida se ha olvidado la obsesión por Escribano. Se dejará en función de cómo vayan las circunstancias, pero creo que es mucho más lógico este acuerdo con Alemania, que tiene grandísimas posibilidades de desarrollo desde el punto de vista industrial para el sector de la defensa.
2: Ha gustado, al mercado le ha gustado. Hablemos del sector bancario. Hoy el que más sube, BBVA, segundo lugar CaixaBank, tercer lugar Sabadell. Es decir, que el gran impulsor de los aumentos de la bolsa del día de hoy es la banca. La banca y que ha sido muy unánime, porque están Santander en lo mismo, están todos los bancos, Bankinter, están en lo mismo.
1: Sí, efectivamente. En primer lugar, porque probablemente se produzca una aceleración del crecimiento o no se reduzca el crecimiento, aunque es verdad que durante unos meses todavía vamos a tener cierta resaca de la guerra, pero en cualquier caso, mayor crecimiento y menos inflación, que significa menos morosidad. Y ese es el factor fundamental para la banca, porque la morosidad es la que estrangula una actividad que opera con márgenes muy estrechos. Por tanto, ahí hay que tener en cuenta que la morosidad es clave. En segundo lugar, yo creo que tiene un nivel de tipos de interés bastante confortable, porque el Banco Central Europeo ha tensionado un poco más los tipos, pero no mucho más, como también se ha comentado en esta mesa. Por tanto, yo creo que está en una situación muy adecuada. Y luego, por otro lado, es que se ha diversificado significativamente a nivel internacional, y eso también es una garantía, más para unos que para otros, pero efectivamente es una garantía.
2: José Ignacio.
0: Bueno, estamos en una zona de ciclo madura, que ya lo hemos comentado muchas veces, y cuando hay perspectivas sobre que la situación va a continuar con una cierta bonanza, y ahora mismo pues tenemos una bonanza en el horizonte, los sectores cíclicos, como por ejemplo el turismo o el sector bancario, que cuando vienen mal dadas pues son los primeros que se resienten, pues van un poco con la fuerza de arrastre, ¿no? Estamos en el último arreón antes de que lleguen las vacaciones de verano y digamos el trading de mercado pues baje a niveles prácticamente irrisorios, con lo cual es normal que haya una consolidación, hay que presentar unos resultados del segundo trimestre y semestrales ante CNMV, y entonces pues ahora mismo digamos que va lanzado y si los elementos acompañan, como el tema de la guerra y el tema del turismo, pues mucho mejor.
2: Bueno, el Consejo de Ministros ha aprobado una gigafactoría de inteligencia artificial. Previsiblemente irá a Cataluña, eso también se lo pueden llevar de anticipo informativo. Y en ella se consiente que se enrolen Telefónica, ACS y Santander, pero no podrán tener más de un 47%. ¿Le parece a ustedes bien que este impulso lo decida el Consejo de Ministros?
1: Pues no, pero yo no sé qué parte tiene de realidad y qué parte tiene precisamente de cortina de humo, dada la semana que estamos teniendo. Y en ese sentido es una buena noticia, pero no sé qué grado de credibilidad y de realidad tiene. En principio, lo que pretende es consolidarse ese proyecto como uno de los 3-5 grandes proyectos a nivel europeo y obtener no solo una inversión directa del sector público de 719 millones, sino tener una parte muy importante de los 20.000 millones de euros que tiene destinada la Comisión Europea precisamente a estos proyectos. Y en este sentido sería una factoría de inteligencia artificial, básicamente de entrenamiento de modelos, esa es la idea, que estaría en Cataluña, en concreto, en Tarragona y probablemente en San Fernando de Henares, Madrid, también por satisfacer algo a Madrid. Pero aquí tiene, a

0: parte de la inversión que en cierta medida ha empujado a estas tres compañías, tiene un problema o dos problemas. Uno, en primer lugar, de abastecimiento de energía eléctrica, porque hay un problema de saturación de la red, como siempre hemos comentado aquí, el problema de red eléctrica. Y en segundo lugar, tiene un problema de refrigeración también de caballo, porque son dos zonas que no son nada frías. La idea era llevar la inteligencia artificial a zonas como Teruel, como Soria, etcétera, que son mucho más, más frías. Por tanto, insisto, yo no sé qué grado de credibilidad tiene esta propuesta del Consejo de Ministros.
1: Pues pienso exactamente igual. Algo que aprobó un Consejo de Ministros hace 40 años, en la época de Franco, de industrializar el Cataluña, pues yo me lo creía, o por lo menos podíamos verlo. Este Consejo de Ministros que tenemos
0: Sí.
1: no tiene credibilidad ninguna, Javier, y eso es más un desideratum, porque primero hay que aprobarlo, luego hay que publicarlo en BOE, y cuando lleguen al final del todo, que evidentemente han arrastrado a Santander y a las cuatro clásicas, le dicen, oye, tú ven para acá y tú te sumas, porque si no se te cae todo lo demás, y los otros pues van en comparsa. Pero ahora mismo vamos a sitios donde haya mucha agua, hay mucho consumo de agua en datos, y habría que ver, no hay ni un plan hidrológico, ni un plan de impacto medioambiental. Es decir, esto es un desideratum.
2: Bien, hablemos de la Comisión Nacional de Mercados y de la Competencia, porque ha abierto una investigación a seis entidades financieras, seis bancos, por sus posibles o presuntas prácticas anticompetitivas en la guerra hipotecaria. Lo que está en cuestión es si los bancos se facilitaban información para concertar el plan con sus
0: Yo he
2: clientes.
0: tratado de analizar con cierto detenimiento, porque no
2: Sí.
0: daba crédito a lo que estaba leyendo, el asunto de la concentración y de la transmisión de información. A mí me gustaría que la presidenta de la Comisión Nacional de Mercado y la Competencia analizara el status quo bancario. Yo recuerdo perfectamente, porque era profesor del CUNEF, cómo en el CUNEF, presididos por Rafael Termes, se reunían los presidentes de los siete grandes
2: Siete
0: bancos
2: grandes.
0: para decidir cuáles los tipos de interés del activo, del pasivo, cuántos créditos iban a conceder cada uno, etcétera. Eso sí que era un status quo, eso sí era una cartelización. Pero en este caso yo creo que es un ataque directo a los bancos bastante típico de este gobierno, porque a mí me sorprende el delito que han cometido, que es que algunos directivos han anunciado a presentar los productos, qué tipo de interés y qué condiciones iban a conceder a los créditos hipotecarios. Pues eso se llama transparencia, no cartelización del mercado.
1: Claro.
0: La cartelización del mercado no se hace en público. Por tanto, a mí me ha sorprendido bastante y yo creo que nuevamente tiene bastante que ver con lo que decíamos antes con Indra.
1: Pues muy cortito. Es un expediente que tardarán 24 meses en resolver, con lo cual probablemente dentro de 2 años esto se habrá olvidado. Y en segundo lugar, un cártel es cuando tú pactas tarifas con las que hay mucho margen de mejora, es decir, donde estamos pactando unos precios que son lesivos. En este caso, el sector hipotecario español es súper competitivo y estaban todos en lo mismo, pues porque no había mucho más margen de bajada.
2: Por cierto, la agencia pública alemana, que tiene un control del 12% de la entidad Commerzbank, ha dicho que no a la oferta de la italiana UniCredit, que era de 39.000 millones.
1: Sí, quizás sea demasiado bajo si lo comparamos con su homónimo, está Commerzbank, que es el segundo mayor banco de Alemania, y Deutsche Bank, que es el primero. Entonces los múltiplos pues podrían ser un poco más generosos. Y luego aquí hay otra derivada, y es que es entregar, digamos, la soberanía bancaria a tu país vecino, a Italia, y que nos pasara a nosotros con Portugal, que nos hicieran una oferta por el BBV o por el Sabadell, que hemos hablado en esta casa, y Juan ha hablado mucho del Sabadell como banco de empresas. Pues Commerzbank se dedica mucho a las empresas más que al particular, a las pymes alemanas, y le entregáramos la llave del segundo banco español. No es tan fácil.
0: Pues yo creo que tiene que haber fusiones o adquisiciones a nivel
2: Transnacional.
0: transfronterizo, y en este sentido lo que no tiene ningún sentido es que haya una fuerte presencia del sector público en el sistema financiero, en este caso bancario alemán, y que además vete las operaciones.
2: Alemania, muchas veces lo ponemos como el gran
0: Ejemplo.
2: país, no sé qué, pero Alemania está por dentro, si se miran las entidades, las cajas de ahorro,
0: Las
2: las
0: cajas de ahorro,
2: entidades
0: 480
2: financieras.
0: en una situación muy
2: Sí,
0: complicada.
2: pero ahí manda el partidito del Land, que no sé qué, me recuerda mucho a algunas cajas de ahorro
1: Sí.
2: españolas que terminaron como terminaron y no sé lo que pasará en
0: Y
2: Alemania.
0: que se
1: Sin duda.
0: negaron a la inspección.
2: Sí,
1: Sin
2: sí.
1: duda.
2: No tenemos tiempo para más, lo dejamos aquí con mi agradecimiento a estos dos caballeros por su presencia en el programa y sobre todo por sus opiniones y a ustedes por su paciencia e interés. También les agradezco mucho que estén pendientes de nosotros. Eso sí, para ustedes hay premio a la vuelta de publicidad, la redacción abierta.

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0: Son las 7:30 de la tarde, una hora menos, en las Islas Canarias. Sean muy bienvenidos a la redacción abierta aquí en el Toro Televisión, donde ya estamos listos para comentar lo que es la actualidad, la información y la opinión de las cosas que a ustedes pensamos que les puedan interesar de lo que está pasando. Y eso lo queremos hacer con dos principios que tienen que ir de la mano: la valentía y el rigor. El uno sin la otra o la otra sin el uno no sirven de nada. Y enseguida descubrirán, así que inviertan 5 o 10 minutos en prestar atención al programa, que esto desde luego no es una telepedro. Aquí reina el principio de la libertad de opinión. Todos los que pasan por aquí opinan lo que les parece bien de las cosas que yo, pues, buenamente les sé plantear. Hoy empezamos con una entrevista que no me imagino otra de mayor interés y actualidad. Don Luis María Pardo, presidente de Justicia Europa. Muy buenas tardes.
1: Buenas tardes.
0: Y gracias por venir
1: un placer,
0: nuestra llamada.
1: Un placer siempre estar aquí.
0: Hay tres asuntos en este día de hoy clave. La declaración de la directora general de la Guardia Civil, Mercedes González, en la comisión del Senado. Quiero recordar que en las comisiones parlamentarias uno tiene obligación de decir verdad. No sé cuántas habrá dicho, pero alguna habrá dicho. Dice, ha terminado fatal, ha terminado diciendo, yo soy una buena persona.
1: Muy nerviosa.
0: Muy nerviosa. Tremendamente nerviosa. Jamás.
1: Negaba dos veces, jamás y nunca. A mí me enseñaron que cuando jamás y nunca es una afirmación.
0: Sí, claro. Bueno, ella no está por el tema. En cualquier caso, ha negado que lo primero y principal, que nunca haya participado en una trama contra la UCO, cosa que ahora hablaremos de ella. Ha dicho que no ha tomado ninguna medida contra un agente de la UCO ni de la Guardia Civil en general para alterar las investigaciones que afectan al gobierno. Y luego, pues, que con Leire Díez, si acaso, se tomó dos cafés. Luego ha dicho que ella no toma café, con lo cual, en fin.
1: Ni que come.
0: Sí.
1: Ha dicho que ni toma café ni que come. Ya no sabía ni lo que decía.
0: Francamente, bastante.
1: Un bochorno.
0: Ha dejado la Dirección General de la Guardia Civil con la idea, después de los que hayáis visto la comparecencia, con la idea de que no había nadie mejor para poner al frente de la Guardia Civil.
1: Bueno, es que se la pone al frente de la Guardia Civil porque es íntima del entorno de Pedro Sánchez. ¿Y por qué se la pone la Guardia Civil? Para seguramente manejar todos los casos de exposición del presidente del gobierno, el hermano del presidente del gobierno y la mujer del presidente. No en vano, el ataque a la Guardia Civil y a la Unidad Central Operativa inicia precisamente con las causas del hermano y con la causa de Begoña Gómez, que luego hablaremos de ello. Me ha causado, como Guardia Civil en excedencia que soy, bochorno, pena. Ver a una directora general de la Guardia Civil decir las sandeces que ha dicho, porque además se ha contradecido. La pregunta es, si no había nada, ¿por qué montaron una cloaca para destruir la honorabilidad de la Unidad Central Operativa? Si no había nada, ¿por qué abrieron informaciones reservadas a los jefes de la UCO? Si no había nada, ¿por qué llegaron incluso a amonestar verbalmente a la Unidad Central Operativa? Si no había filtraciones, si no había absolutamente ningún tipo de expediente disciplinario, ¿por qué entonces abrieron las informaciones reservadas? ¿Por qué tuvo que ser el juez instructor Leopoldo Puente, en el caso Ábalos, el que, tras ir un instructor de la información reservada a decirle que iban a abrir informaciones contra los jefes de la UCO, que les advirtió que de hacerlo abriría diligencias previas contra ellos? Esto es lo que no ha respondido la directora general de la Guardia Civil hoy. Y esto es una vergüenza, Horcajo. O sea, yo he podido ver por partes la declaración que ha realizado y de verdad me causa un bochorno tremendo porque dicen, tiene que decir la verdad. Pues es que, o sea, ¿alguien se cree lo que ha dicho esta mujer? Que es que hasta ha negado que coma y que tome café. Ha dicho que no se reunía con ella para luego decir que tomaba café. Oye, yo no me voy a tomar café. Y usted es la directora general de la Guardia Civil y usted no se puede ir a tomar café con determinadas personas porque tiene la dirección de la Guardia Civil y esto es lo dantesco que ha sucedido hoy. Por cierto, no se causa daño a la imagen de la Guardia Civil porque el daño se lo están causando a su imagen. La Guardia Civil es mucho más que la directora general de la Guardia Civil. Lo que pasa
0: es difícil,
1: hay un run-run. Sí, sí. Dentro de la dirección y un malestar generalizado que me llega hasta a mí de ver y de lo que está sucediendo y cómo se está poniendo a la Guardia Civil y a sus unidades de investigación en entredicho, cuando eso se ha construido con un relato completamente falso.
0: Sabíamos que esta señora fue a un acto solemne de la Guardia Civil en pijama. Bueno, pues un fallo lo puede tener cualquiera. Ahora, lo que yo no me podía imaginar es que desaprovechara la oportunidad para decir, pues por ejemplo, ¿por qué borraba los mensajes con Leire? Que es una de las últimas acusaciones de la UCO hacia el proceder de esta señora. Se ha metido en andanzas de caballerías, porque salir a defender al DAO, dice que el DAO, Manuel Llamas, que no le conoce de hace muchos años y que es absolutamente incapaz de dar la orden de que a la UCO de que se pusieran de perfil.
1: Una información reservada cuando se abre en la Guardia Civil, yo he tenido una, a ti te abre una información reservada en la cual te dicen que a tal hora y en tal día tienes que estar delante de un instructor que se ha nombrado por unos hechos que se van a investigar. Que juzgue la audiencia si ya no es un elemento de presión a una unidad operativa como la UCO. En esa información reservada que se abre, se llaman a declarar al coronel Juste, al coronel Malo, que en aquella época eran coroneles sí. de la UCO, ahora son jefe de la Jefatura de Apoyo de la Jefatura de Policía Judicial, y estas personas, cuando la UCO hace pues unas semanas entró en la Guardia Civil, declararon que no había que ser proactivo en las investigaciones contra...
0: A la orden recibida.
1: Claro, a la orden recibida, precisamente del que abría las inspecciones, que se tenía que poner de lado, y que todo lo que era el entorno del presidente del gobierno tenía que ser la autoridad judicial la que tuviera el papel proactivo, ¿no? Y que ellos, que bueno, que como que hay que se apartaran. Y además le piden que le diga todos o cómo está distribuida la unidad central operativa. Que para que la gente lo entienda, en los servicios de información, servicios de policía judicial de todo el mundo, normalmente eso funciona como un tren que es estanco. Es decir, cada compartimento es estanco. Y entonces de esa manera se protege la misma unidad y se protege de absolutamente las investigaciones. El que eso se haya dado a la luz, y yo no sé si eso incluso ha podido llegar a Leire Díez o váyase usted a saber el qué, cómo funciona una unidad investigadora como es la unidad central operativa o como pudiera ser la UDF o la Policía Nacional, estirará al traste investigaciones que se llevan a cabo en ese cuerpo policial. Estas informaciones reservadas se abrieron. Y se dijo que no había que ser proactivo en las investigaciones. Esto es de una entidad suficiente como para, después de que vengan el 8 de julio a ratificar esas testificales los jefes de la Guardia Civil, a mi modo de ver, se proceda a investigar a la directora general de la Guardia Civil, que se le llame con su abogado y que todo lo que ha dicho hoy lo repita en sede judicial.
0: Sí, sí. Sería lo adecuado. Sería lo adecuado. En fin, que... Ha sido una tarde lamentable con esta declaración. Vamos a hablar de la tarde lamentable de ayer con Begoña Gómez, que no hace paseillo nunca, no es como Urdangarín, y ya entra directamente, debe tener plaza ya en el juzgado de la Plaza
1: Castilla. Entra por el garaje.
0: Entra por el garaje, cristales tintados, se queja de que se oye ruido en el exterior, en plena vistilla, y al final pues sale y parece que no hubo nada. No, sí hubo. Sí hubo, tener 3 horas allí a la señora esta le debió suponer un pequeño problema.
1: Bueno, es importante porque prácticamente con este último trámite en la instrucción, ya con la apertura del juicio oral, que me imagino que en los próximos días sabremos de esa resolución, pues ya la causa, por decirlo así, se eleva a la audiencia provincial, puesto que es un magistrado instructor de la audiencia provincial en la que tiene que llevar ya esta fase, digamos, intermedia hasta la celebración del juicio con un tribunal del jurado. Aparte de eso, se solicitaron unas medidas cautelares, como la retirada del pasaporte o la firma cada 15 días, que por la gravedad de los delitos a los que se está enfrentando, pues cualquier otro ciudadano perfectamente podría tener comparecencias

0: quincenales para asegurarse de que no va a evadir la acción de la justicia. Y un dato importante y no menor que está pasando muy desapercibido es que hay una acusación que no es popular, que es particular, que es la Universidad Complutense.
1: Sí, sí.
0: Y que ha lanzado la acusación, es decir, que va hacia adelante precisamente por el tema del software. Y esto es
1: la
0: sustancial.
1: La apropiación indebida en el tema del
0: claro, software. Claro, porque o hay administración desleal por parte de la universidad o hay apropiación indebida por parte de la persona que se apropia presuntamente del software. Por tanto, ¿por qué si, porque esto es sustancial y porque esto es nuclear, para que la gente lo entienda? Porque ya no son recortes de periódico, como decía el señor presidente del gobierno, porque ya no es la ultraderecha, la fachosfera o tal. No, no, no, no, no. Es una entidad pública, es una universidad la que está acusando y la que está diciendo, oiga, hay que determinar si este software se apropió o no, indebidamente. Entonces esto ya cambia todo, porque aparte es acusación particular. Está defendiendo los derechos de la universidad y sus
1: claro.
0: intereses, y es muy importante lo que ha sucedido en el día de ayer precisamente con la Universidad Complutense.
1: A mí me pareció, la verdad es que me dio la sensación de que han tirado un poco la toalla, porque pensaba que la defensa de Begoña Gómez iba a inundar la vistilla de petición de diferentes pruebas para dilatar, pero tampoco lo hizo.
0: No, y aparte es que yo creo que la vista que se celebró el día de ayer para apertura de juicio oral, para tribunal de jurado, es una vista que está muy tasada y en la cual ya el juez ahora pues hará una resolución donde pondrá los delitos por los cuales viene acusada y ya para la audiencia provincial. Yo creo que no le libra a Begoña Gómez de tener un juicio ante el tribunal del jurado. Creo que la acusación está muy bien fundamentada.
1: ¿Das por hecho que la audiencia de Madrid dirá que sí?
0: Yo creo que sí. Yo creo que sí, que las resoluciones van a ser positivas y que se va a juzgar a Begoña Gómez en un jurado popular.
1: Otra cosa es que eso la perjudique o la beneficie.
0: Bueno, eso ya se determinará en el juicio si la responsabilidad que tenga Begoña Gómez, como cualquier otro ciudadano.
1: No, quiero decir, ser juzgada por un jurado popular o por un tribunal de profesionales, el de la Audiencia de Madrid, no sé qué es mejor o peor para ella.
0: Yo no tengo ninguna duda, ni por el tribunal del jurado, ni por una audiencia provincial.
1: Te da igual.
0: Lo que sí es cierto es que las estadísticas del Tribunal del Jurado hablan de unas que condenan en un 92% de las veces.
1: Suele ser así.
0: Suele ser así. Y entonces, con esa práctica jurídica o judicial...
1: Cuando uno organiza cloacas al estilo Leire, ¿es capaz de organizar unos jurados?
0: Bueno, yo tengo confianza plena en el sistema judicial. Creo que estamos ante un momento trascendental histórico de la historia de España. Creo que Sánchez ha intentado atacar al Poder Judicial y creo que el Poder Judicial ha sido consecuente y ha sabido defenderse de lo que se viene y de lo que se venía, con esa independencia que le debe caracterizar como un poder del Estado, seguramente el único poder que puede hacer de contrapeso a los otros dos, cuando tenemos un Estado como en España, donde el Poder Ejecutivo lo es todo, porque el Poder Ejecutivo invade hasta el Poder Legislativo e intenta meter las manos sucias en el Poder Judicial, pero creo que de un año para acá el Poder Judicial ha visto dónde se encontraba y cómo Sánchez va también a por ellos, ¿no? Así que yo no tengo ninguna duda de que ya fuera la Audiencia Provincial de Badajoz, ya sea la Audiencia Provincial de Madrid, la que sea, o un tribunal del jurado, se dictará una sentencia acorde a derecho.
1: Y mañana viene Zapatero a declarar a la Audiencia Nacional.
0: Mañana viene Zapatero a declarar a la Audiencia Nacional. Yo sé que le hace mucha ilusión a la gente el tema de las joyas, porque cuando hay causas de corrupción no son los 700 millones de los seres, son las mariscadas, cuando son las señoritas, ya no
1: la
0: se puede decir,
1: la
0: señorita del señor Ábalos,
1: bueno.
0: Y las joyas de este señor. Las joyas donde en las últimas horas se está diciendo absolutamente todo, de que si puede haber prescripción, que si no. Aquí lo mollar y de lo que se va a tirar después es qué pasó con esas comisiones rogatorias de Francia y de Suiza que dijeron, oiga, hay por aquí unos testaferros. Sí. Que al parecer se lo están llevando crudo y resulta que estas personas que nosotros las estamos vigilando por otras cosas, hemos descubierto que podrían estar relacionadas con un rescate que se dio a una compañía aérea. ¿Por qué es importante esto? Porque yo creo que una vez que se tire del rescate de Plus Ultra, no va a ser solo el rescate, aquí va a aparecer mucho más ahorcajo. Al igual que el caso de las mascarillas, pues eran unos contratos de licitaciones, en este caso de las mascarillas, y fíjate cómo se tiró y hasta dónde llegamos. Creo que aquí estamos ante la punta del iceberg y podemos sacar del rescate y de las joyas muchísimo más, y voy más allá. A mi modo de ver, durante muchos años se construyó una tapadera por parte del señor Zapatero, un hombre de paz.

0: un hombre de paz que se dedicaba a ejercer el hombre de paz en Venezuela. Pero lo que está saliendo no es ese hombre de paz, no es esa tapadera. Hay algo mucho más profundo y esperemos que la justicia pueda investigar si nos encontramos ante una tapadera que se haya utilizado para presuntamente llevar a cabo este tipo de actos delictivos, supuestamente que se están refiriendo como el rescate de Plus Ultra, el tema de las joyas, o váyase usted a saber qué va a salir en los próximos meses. Por cierto, todo esto habrá que ver si está relacionado la trama Seppi, la trama Zapatero y la trama que se sigue secreta en el Juzgado Central de Instrucción número 2 de esa posible y presunta financiación irregular del Partido Socialista, porque a lo mejor nos llevamos las manos a la cabeza cuando se empiezan a unir todas las tramas y comprendamos dónde nos encontramos.
1: ¿Qué actitud esperas encontrar mañana en Zapatero?
0: Un mitin político.
1: Un mitin, ¿no?
0: Un mitin político. Un bochorno como el que hemos visto hoy con la directora general de la Guardia Civil. Mañana este hombre va a contar, por lo que en principio puede contar para tener calmados al Partido Socialista y nada más. Es más, en un procedimiento como el del señor Zapatero, una declaración tan pronto del investigado, cuando hay registros en las sedes, cuando falta por analizar documentación clave, sustancial, por parte de la Unidad de Delincuencia Económica y Financiera de la Policía Nacional, a mi modo de ver, es completamente arriesgado el que él pudiera declarar nada. ¿Por qué? Porque en el momento que salga un informe y se lleve la contraria, vamos a estar en la misma posición del señor José Luis Ábalos, que a cada informe de la UCO que salía tenía que volver a declarar para volver a matizar que lo que había dicho, que no había dicho, o que si esto era así o era asá. Y con Zapatero yo creo que nos vamos a encontrar precisamente en el mismo lugar. Vamos a ver si mañana quiere declarar a todas las partes, acusaciones incluidas, o si por el contrario se acoge a su derecho constitucionalmente recogido de declarar solamente algunas preguntas, en este caso al juez y seguramente a su defensa.
1: A su abogado, a su defensor, que es, por cierto, un procesalista, lo cual también nos da una pista de por dónde van a ir las cosas,
0: ¿no? Tiene dos vías, o va por las nulidades o va por la negación de los hechos, pero ambas son incompatibles. Entonces, mañana seguramente sabremos cuál de las dos vías escogen. Desde luego hay unas corrientes de información que por el tema de las joyas hablan de una prescripción y que por el asunto de las conversaciones telefónicas de Rodolfo Reyes incautadas por la policía de Miami,
1: el PANA nos ha robado la pasta, habrá que pagar un poquito.
0: Luego decía, viva la izquierda carajo, ¿no?
1: Sí,
0: de viva la libertad.
1: La izquierda carajo también está muy bien. Sí. Bueno, ¿cómo va a salir de esas declaraciones que a lo mejor son bastante largas y nos ocupan el día de mañana y algo del día de pasado mañana?
0: Yo te doy una exclusiva que nosotros, en cuanto salga de aquí, voy a pedir a la Dirección Unificada que se pida prisión provisional para el señor Zapatero. Nosotros consideramos de que puede haber un elevado riesgo de fuga. No me vale que tenga escolta. Durante todos estos años tuvo escolta y estos hechos presuntamente delictivos se llevaron a cabo con una escolta. Por tanto, no nos podemos, España no puede pagar el precio de tener un betino craxi español, que puede ser Zapatero, en el futuro podría ser el propio presidente del gobierno. No podemos pagar ese precio. La corrupción moral que ha invadido las instituciones en España no puede pagar el precio de que un expresidente o un presidente pueda abandonar el país y sustraerse hipotéticamente o posiblemente a la acción de la justicia. Y no debemos consentirlo, Orgajo, porque si lo consentimos y no solicitamos la prisión provisional en términos muy parecidos de la del señor Ábalos, por cierto, si esto sucediera, la responsabilidad sería de todos.
1: Sí, sí. Ya nos pasó con Puigdemont, que no sé si se acuerdan de Puigdemont.
0: Tenemos gran experiencia en fugados en España.
1: Sí, sí. Hoy tenemos a una ínclita que es la portavoz del gobierno, Alma Sanz, que dice que, oiga, es que media España no entendería que le quitasen el pasaporte a Begoña. Perdone usted, eso es lo que le harían a cualquier mortal acusado de cuatro delitos penales por un juzgado que le convoca a juicio.
0: Por una elevada petición de penas, tanto en el caso de Begoña como en el caso Zapatero, a mi modo de ver, en el caso de Begoña, el que compareciera cada 15 días que esa comparecencia sea judicial, a mí me parece que es completamente idónea y proporcional, y en el caso de Zapatero lo mismo, pero en el caso de Zapatero hay unas relaciones internacionales, que es que están fuera de todo debate, que no lo diga yo, que creo que harían posible, además, él, tres o cuatro días antes de su imputación, al parecer, y según noticias de información, tenía tres billetes o cuatro billetes comprados, sí, para dirigirse a la República Dominicana y luego, al parecer, a Venezuela.
1: Y una operación de Estados Unidos para retenerlo en la Dominicana y que no pudiera llegar a Caracas a destruir pruebas.
0: si ahora en España no se pide una prisión provisional y el día de mañana el señor Zapatero pues se marcha del territorio nacional, serán responsables y seríamos responsables toda la sociedad de tener ese Bettino Craxi que no nos podemos permitir, porque sería lo peor que nos podría suceder, como le sucedió a la Italia de los años 80 y 90.
1: Sí, sí, sí. Se fugó.
0: Aparte, allí, yo siempre lo he dicho, allí se acabó matando a jueces y fiscales. Aquí se les ha querido matar civilmente. A la juez Viedma, al juez Peinado, incluso ahí había una lista de objetivos del juez Marchena, y cuántos otros no sabremos. Por tanto, ojo y atención dónde nos encontramos, porque es una situación muy similar a la que se vivió en Italia, estamos prácticamente igual, y allí el presidente acabó fugándose.
1: Sí, sí, el presidente se marchó a Túnez. En fin.
0: Del Partido Socialista Italiano.
1: Hombre,
0: ¿no?
1: Claro, claro, Bettino Craxi, aquí lo saben todos los espectadores, lo saben perfectamente.
0: Hay que decirlo.
1: Luis María, muchas gracias por compartir estos minutos con nosotros, por ponernos al día. Ánimo mañana, a ver qué tal se da lo de Zapatero y iremos viendo.
0: Placer, como siempre, estar aquí contigo.
1: Muchas gracias, de verdad. Tengo que contaros algunas cosas del panorama internacional que os parecerán naderías, pero en primer lugar, Netanyahu, el premier israelí, ha desafiado a Trump con su acuerdo con Irán y esto es lo que ha dicho.
2: Con acuerdo o sin él, Irán no tendrá armas nucleares, ni hoy ni mañana. Mientras yo sea primer ministro de Israel, eso no sucederá. Pero les digo, ciudadanos de Israel, que la lucha no ha terminado. Tendremos que seguir estando alerta, seguir siendo fuertes y decididos, defendernos tanto como sea necesario, no solo contra Irán, sino también contra los grupos terroristas de Irán.
1: Y hay que hablar del G7, que está reunido en Evian, en Francia, y que ha dado de sí bastante, porque, en primer lugar, ahí es donde ha dicho Donald Trump que Irán ha decidido abandonar la idea de tener armas nucleares. Y además, Volodymyr Zelensky, que ahora le veréis, ha sido la gran estrella de los primeros compases de la reunión del G7. Ha habido una sesión con Trump específica de Zelensky y se ha hablado intensamente de qué hay que hacer para convencer a Rusia de unas negociaciones. Rusia, dice Trump, debería llegar a un acuerdo para poner fin a su guerra contra Ucrania, pero, como dice el presidente ucraniano, las negociaciones de paz están muy bien, pero Rusia ha demostrado una vez más que no está dispuesta a dialogar absolutamente con nadie. Bueno, dicho lo cual, ya estamos un poco al día de lo que transcurre en lo internacional. Vamos a hablar de droga, aunque sea brevemente, porque hoy tan solo tengo una operación de droga que exhibiros, pero claro, tiene su aquel, que es una lectura para todos los que pensamos que hay que acabar con este asunto de la droga, cambiando lo fundamental de cómo asumimos que tenemos un problema y que tenemos que emitir unas condenas ejemplares, aumentar la vigilancia, dotar de más medios a la Guardia Civil y a la policía, y si es necesario que haya juzgados específicos, pues que los haya. Esto ha llegado a un grado de qué avergüenza. Nos vamos a Tembleque. A lo mejor no tiene mucho que ver con Tembleque, pero ahí es donde ha sido detenido un hombre. Después de una persecución, intentó darse a la fuga en la A4. Y cuando lo han interceptado y lo han detenido, resulta que han encontrado que llevaba en un doble fondo del maletero 5 kilitos de cocaína. Eso es un dinero, ¿eh? En el mercado de la droga es un dinero. Fíjense hasta qué punto esto está extendido. En fin, Tembleque tampoco es el Bronx, ¿no? Pues eso, por ahí, circulando, un tío se da la fuga, lo paran, arriesgan la vida, lo paran y descubren que en el maletero lleva 5 kilos de droga, de cocaína. Y bueno, ya os decía que solo tengo un ejemplo, voy lo más deprisa que puedo, pero merece la pena que reflexionemos un poco sobre el tráfico de inmigrantes, porque la Guardia Civil ha detenido a un patrono de embarcación que pretendía introducir en Melilla a 6 inmigrantes de forma irregular. Las imágenes son espectaculares. Se le atribuye un delito contra los derechos de los ciudadanos extranjeros, tráfico de seres humanos, en pocas palabras. Esta intervención se ha llevado a cabo dentro del control y vigilancia de costas y fronteras de la Guardia Civil. Los agentes avistaron una embarcación semirrígida que navegaba a gran velocidad desde las costas de Marruecos hasta Melilla. Pues los persiguieron, los interceptaron y ahí es donde han podido ver que efectivamente trataba de colar en Melilla a 6 inmigrantes ilegales. Bueno, y quiero hablaros también de una vergüenza que se produce con la gente a la que le conceden la prestación por dependencia, pero no se la liquida, no se la hacen efectiva y pasa el tiempo, y pasa el tiempo, y pasa el tiempo. Tanto tiempo pasa que más de 13.500 murieron esperando algo que han merecido recibir y que no reciben. En los primeros meses de espera para la concesión de ayudas a esa dependencia.
3: Volvemos a hablar de las temidas listas para la dependencia. Y es que, según detalla un informe del Observatorio Estatal de este ámbito, los datos son escalofriantes. En los primeros 5 meses de este año, 13.503 personas han fallecido en las listas de espera de la dependencia. Esto supone 90 muertes al día y, atención, una cada 16 minutos. Una cifra que se suma al casi 1 millón de personas que han fallecido en España por esta misma razón en los últimos 20 años. De hecho, tal y como detalla el informe, en el primer semestre del año pasado, del año 2025, las listas de espera aumentaron, algo que no ocurría desde hacía 10 años. Además, se recoge también que hay más de 110.000 personas esperando a ser valoradas y otras 155.000 que todavía no han accedido a prestaciones ni servicios que sí que tienen reconocidos. ¿Esto a qué se debe? Pues, según el informe, a un sistema low cost. Y es que en el plan de choque de los años 2021, 2022 y 2023 se incluían 600 millones de financiación extra para frenar esas listas de espera para la dependencia. ¿Y qué pasa ahora en este año, en 2026? Que no hay presupuestos. La falta de ellos está provocando que esa financiación no crezca con respecto a lo que sí que crece la lista de espera, por lo que cada vez hay más personas en esa situación que no pueden ser atendidas ni valoradas como necesitan.
1: Bueno, nos vamos a ir a publicidad antes de que eso ocurra. 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

0: Las 8 y un joven minuto, momento en el que abrimos la mesa de análisis político. Y lo primero, obviamente, presentarles a nuestros invitados hoy. Don Luis Suñer, muy buenas tardes.
1: Pues muy buenas tardes.
0: Mira usted con un moreno muy apetecible.
1: Bueno, no sé si es moreno o negro.
0: O negro, economista y vicepresidente de Acción Liberal. Don José Rusiñol, analista político, experto en seguridad.
2: ¿Quién sabe?
0: ¿Quién sabe? Y además fue presidente de Sociedad Civil Catalana.
2: Eso sí.
0: En épocas y tiempos difíciles, pero también gloriosos. Y don Francisco Galeote, muy buenas tardes.
3: Buenas tardes, Javier.
0: Don Francisco Galeote, diputado del Partido Popular en la Asamblea de Madrid. ¿Todo bien?
3: Todo bien, un placer aquí con vosotros.
0: Mejor que la selección española, digamos, ¿no? Bueno, bien, ya veo que no sois muy futboleros, por lo que veo, y mucho mejor de lo que ha sido, luego hablaremos de ella, la comparecencia de Mercedes González, la lamentable directora general todavía de la Guardia Civil, que ha venido a demostrar lo que pasa con cualquiera de los que designa Pedro Sánchez, que así que lo conoces un poco, mientras solo es el nombre o la imagen, no te haces idea de su dimensión intelectual. Cuando lo escuchas razonar, cuando escuchas cómo atiende el requerimiento de los senadores, pues resulta que entonces descubres que es otra que estaría perfectamente estupenda en el grupo parlamentario del PSOE en Majadahonda, que es de donde procede, por cierto. Ella, su marido, etcétera, etcétera. Vamos a empezar por algo más serio y sensato. Ha habido una especie de varapalo judicial. El juez que tiene que interrogar a Zapatero le ha dicho, déjese usted de cuentos, venga usted para acá, mañana declarará, mañana y pasado, en principio, y no solo por lo de plus ultra, sino también por lo de las joyas. Su abogado había pedido, hombre, lo de las joyas, mire usted, lo de las joyas no me puede pedir que mi cliente vaya a explicar lo de las joyas porque esto... Usted decidió abrir una pieza separada sobre las joyas el pasado viernes. Así es que

0: deme otra fecha para lo de las joyas. Y el juez le ha escrito, ha resuelto, un auto judicial en el que dice, no, mire, no, no, no. Su cliente sabe perfectamente que le incautamos las joyas de la caja fuerte y eso pasó hace un mes. Así que tiempo sí que ha tenido para preparar lo que tenga que decir sobre las joyas. Por lo tanto, usted tiene que venir para acá y mañana lo que la justicia quiera con el señor Zapatero. Hemos escuchado antes a Luis María Pardo decir que está ahí como acusador, como una de las acusaciones, que van a pedir pues, prisión preventiva. Según lo que diga Zapatero mañana, se arriesga a eso. En fin, mañana lo fuerte de la cosa será la entrega de 53 millones a unos golfos del Plus Ultra que, a tenor de lo que sabemos por las rogatorias de Francia y de Suiza, lo que hicieron era frotarse las manos y llevárselo a fondos en paraísos fiscales, el dinero de las ayudas públicas de España. Y bueno, lo que tenga que venir ya se irá viendo, porque esto está acaba de empezar. Estamos en un caso, es posible que lo hayan olvidado, que a mí me recuerda mucho el de Ábalos. Negará, hará un mitin y ya veremos de qué le sirve eso, porque ahí se van a ir acumulando más pruebas, el teléfono del dueño de Plus Ultra, que lo tienen los americanos y que dice lo que dice, en fin, otro tipo de consideraciones. Y veremos qué decide el juez de la Audiencia Nacional respecto de las hijas. Hay quien he leído en prensa que están que Zapatero solo está preocupado por sacar de este lío a sus hijas y a su mujer. Pues no sé cómo lo va a poder hacer. La verdad tengo mis dudas. Don Luis.
1: Sí, bueno, le conocimos hace tiempo como blanqueadora de dictaduras. Hace poco tiempo ya era miembro de una era imputado como miembro de una organización criminal dedicado a blanquear dinero. Y ya tenemos un tercer episodio, ¿no? Que es el de evasor fiscal, ¿no? Es decir, al han descubierto unas joyas, igual digamos, a muchos delincuentes les pillas por alguna cuestión que aparentemente es menor. Y en este caso, pues las joyas son un instrumento, vamos, son una prueba clara de evasión fiscal. Y la evasión fiscal, ¿no? Para este hombre que ha promovido y que promueve una ideología donde el contribuyente cada vez tiene que pagar más, ¿no? Para que ellos puedan comprar sus votos, ¿no? Pues, digamos, el ejemplo que da es el que, no, para mí, eso no cuenta, ¿no? Yo evado.
0: Sí, y esto le ha calcinado ante la opinión pública, no tiene país al que ir. Galeote.
2: Sí, efectivamente. Además, el caso Zapatero no es la certificación de la derrota moral del sanchismo, ¿no? Zapatero, que era su brújula y su mejor exponente, se ha visto lo que se ha visto, ¿no? Y lo que conocemos ahora. Y además en la izquierda en general, ¿no? Que lo que hemos visto es que se defendían dictaduras y regímenes completamente insostenibles desde un punto de vista democrático, no solo ya por afinidad ideológica, sino porque era un negocio muy lucrativo, ¿no? Seguramente una Venezuela democrática era muy difícil hacer este tipo de negocios, con lo cual es que la finalidad de todo esto y defender el sometimiento de todo un pueblo en un régimen comunista no tenía que ver solo con la afinidad, sino porque era un negocio muy, muy lucrativo, ¿no? Lo que demuestra que todo el discurso siempre de la izquierda es tan falso como hipócrita, ¿no?
0: Hay por ahí alguna versión que dice, yo particularmente no la creo, que esas joyas pudieran ser el pago que algunas familias ricas venezolanas hicieron por las gestiones para que sacaran a determinadas personas de la cárcel. Pero bueno, eso ya me parecería el colmo de la inmoralidad, si es que aquí no estamos ya al final del cubo de la inmoralidad, ¿no?
3: Es que es un personaje realmente curioso, ¿sabes? Y creo que menos tonto de lo que parece, con todo el cariño de mi corazón para este personaje. Pero recordar cómo llegó a la presidencia del gobierno en 2004. Uno de los más extraños que ha pasado en nuestra historia reciente en nuestro país y cómo llegó a acceder al poder. ¿Cómo fue el peor presidente en el peor momento de la historia, cuando la crisis económica de Lehman Brothers, que hizo cosas extemporáneas que nos profundizaron la crisis económica? ¿Cómo que tuvo que claudicar frente a las potencias extranjeras, reduciendo sueldos a funcionarios públicos, congelando pensiones, etcétera, porque nos íbamos al desastre absoluto de la Unión Europea? ¿Cómo desapareció durante unos años bajo radar y no estaba en ningún sitio? Y de repente volvió a emerger. Emerge con fuerza bajo la estela de Pedro Sánchez, y de repente empiezan a pasar cosas extrañas. Cosas extrañas, como de repente empieza a cambiar toda la política internacional de nuestro país, cómo empieza a acercarse a dictaduras, cómo empieza a defender a China, cómo hace de lobista para empresas chinas, cómo defiende a Maduro, cómo el grupo de Puebla. Ese resurgir no es ingenuo ni inocente. El resto, la presunta corrupción, presuntas comisiones, presuntos, es una parte, creo que ínfima, respecto a todo lo demás. Y yo cada vez que veo todos estos episodios, me viene a la cabeza el Tangentopoli, en la Italia
0: sí, Bettino
3: reciente, Bettino Craxi, que se fue corriendo a Túnez y allí el hombre murió. Entonces, cada vez me recuerda esto, más el componente de cómo es posible que un expresidente tenga la influencia como para cambiar la política internacional de nuestro país, políticas de muchos años atrás. Con lo cual hay cosas que realmente se nos escapan más allá de la presunta corrupción o presuntas comisiones o lo que se fuere.
0: Ese es el desideratum que tiene el PSOE, que va a contestarlo todo y que va a entrar a todas. Bueno, pues no va a ser así. Lo que va a hacer es echar un mitin político y lo que va a hacer es pues tratar de convencer que con su dignidad, pues tal. Y no va a dar explicaciones de lo de las joyas, no, es que no puede darlas, que no tiene que... ¿Qué explicación puede dar? Ninguna.
1: No, explicación, la explicación que hay es que ha sido algo que ha recibido en concepto de algo. Entonces, como lo ha recibido de manera oculta, ¿no? Para que no se supiera. Entonces, lo que nos falta por conocer es a cambio de qué lo recibió.
0: Sí, sí. ¿Y cuándo?
3: ¿Cuándo?
0: Que es muy importante. No es lo mismo que las joyas las recibiera siendo presidente del gobierno que estando ya libre del cargo político.
2: Claro, pero es verdad que cualquier explicación que dé, realmente no hay ninguna buena, ¿no? Porque tanto la explicación más poco creíble, pero que ha intentado salir a la luz lo de la herencia, ¿no? Esto evidentemente tiene implicaciones fiscales que tú no has cumplido, ¿no? Y además choca con tu discurso político. Tú has hecho tu carrera política diciendo que los que tenían joyas, que los ricos eran los culpables de no sé qué cosas, y inoculando un odio en la sociedad diciendo que había unos culpables de tu situación, que son estos que además había que crujir a impuestos. Y cuando te pillan a ti, resulta que tú no has sido capaz de declarar las joyas que tenías en tu casa, bien sea por sucesión, por herencia, por donación. Si es el pago a algo, por renta, todavía es peor, ¿no? Porque el pago a cambio de un trabajo te pone al borde del cohecho. Si te pone las joyas, no hay que olvidar que se han descubierto en el marco de una investigación por tráfico de influencias. No se han descubierto en otro tipo de... Es que hay un juez que ha autorizado un registro en el marco de una investigación por tráfico de influencias y han aparecido en tu caja fuerte unas joyas, con lo cual es que estás bastante cercado para el delito, ¿no?
0: 103 joyas. Sí, pero vamos a ver, él tenía una solución, digamos que nada fácil, que era tratar de convencer al juzgado de que las joyas no eran suyas, sino que las tenía en depósito de algún tercero, tal vez un joyero venezolano. Esa hipótesis la han explorado. Lo que pasa es que no hay joyero venezolano que sea totalmente tonto. Y claro, si tú dices, no, yo soy joyero venezolano, me llamo Ataulfo y tal, pero yo se las di a las niñas de Zapatero para que me las custodiaran en España. Y dice, ah, pues entonces usted es culpable de un delito de contrabando. Y eso, pues, también tiene sus penas en España. Con lo cual, dudo que encuentren al transitario de las joyas, que era una solución muy buena. También tiene otra opción, que es decir, que está prescrito, que por ahí se intentarán pues meter, para eso tiene un abogado que es especialista en lo que es el proceso judicial, porque eso está prescrito, pero eso lo tienen muy mal, en la Audiencia Nacional lo tienen muy mal, porque como el delito el delito por no declarar el valor de esas joyas en su declaración de patrimonio o en su declaración de aduanas cuando ingresaron esas joyas a España, pues se comete en el año 26, en el 25, en el 24, en el 23 y así los cuatro ejercicios que la agencia tributaria puede poner en cuestión. Con lo cual, pues solo con eso le salen una barbaridad de años al tal Zapatero.
2: Y tampoco sabemos si la agencia tributaria ha abierto una investigación por esto, ¿no? Porque
0: se lo ha pedido. Sabemos que Mano Limpia se lo pidió formalmente, que lo hiciera. Ya veremos en qué queda, pero me temo que lo de mañana no va a despejar. Como cree el PSOE, no va a despejar en absoluto las dudas sobre la moralidad del que fuera presidente del gobierno, José Luis. Y bien que lo lamento, ¿eh?
3: Pero incluso, imagina que se prescribe el delito. pacto político y moral

0: sigue siendo igual de brutal, porque el delito existiría.
1: A él ya no puede ir ni a Andorra, es tierra de delincuentes desde antiguo.
0: Bueno, no puede salir ni a Móstoles, vamos, a este paso. Pero realmente el impacto moral y político sería brutal cuando se visualice que realmente, que presuntamente el tío hizo un delito fiscal

0: ¿no? Que está escondido en otros países, porque si no, no hubiera habido comisiones desde Francia y desde Suiza.
1: Pero es verdad que se cae además eso, todo un sistema, ¿no? Toda una manera de hacer política, porque la izquierda había defendido siempre, desde hace un tiempo, habían abandonado cualquier tipo de debate sobre la gestión política, porque ahí no tienen nada que hacer, todo el mundo sabe que la gestión desde un gobierno del Partido Popular es mucho más eficaz, mucho más eficiente, y eso es objetivo y es medible, a un debate subjetivo, ¿no? Como somos de izquierda somos mejores, ¿no? Desde una pretendida superioridad moral. Lo que certifica el caso Zapatero es que tampoco eso es verdad, ¿no? Es que ese debate también lo han perdido, ¿no? Es que no hay ninguna superioridad moral en la izquierda. Por tanto, al final es una doble derrota por parte del sanchismo y de la izquierda en general.
2: Bueno, vamos a cambiar de persona, no de tema ni de partido, porque vamos a hablar de Begoña Gómez. Ayer fue el último cara a cara de Begoña Gómez con el juez Peinado. Yo sigo avergonzado de que esta señora tenga no sé qué privilegios. Por ejemplo, entrar por el parking con un coche con los cristales tintados. En un país en el que hemos visto al marido de alguien de la Casa Real, un tal Urdangarín, creo que se llamaba, hacer el paseillo en Palma 20 veces. Y a esta señora no le hemos visto entrar en el juzgado, no, pero ni por las escaleras, porque se despliega una cantidad de policía allí que aleja a los periodistas a 300 metros y que impide que entienda que está en un juzgado. 3 horas se pasó en el juzgado ayer. Creo que va a ir entendiendo qué tal. Ahora el debate está en si le van a retirar el pasaporte o si le van a anunciar otro tipo de medidas cautelares, por ejemplo, pues porque no haga uso del software ese del cual parece que se apropió, o que tenga que ir al juzgado cada 15 días. Estos son lo que se llama las generales de la ley. A cualquier otro español acusado de 4 delitos de trascendencia penal, por muy marido o mujer de quien sea, le van a retirar el pasaporte y le van a prohibir la salida de España. Que venimos de un país en el que se nos ha fugado Puigdemont. A ver si esto va a ser gratis, ¿no? Bueno, pues hoy he tenido el disgusto de escuchar a la portavoz del Gobierno utilizando la sala del Consejo de Ministros, que no está para defender o valorar a una señora que nada tiene que ver con el Gobierno, que es Begoña Gómez. Pues ha dicho una insensatez que no puedo renunciar a ofrecérsela a todos ustedes y a comentarla con vosotros. Dice que medio país no entendería que le retiraran el pasaporte a Begoña. ¿Y eso por qué? ¿Y eso por qué? Vamos a escucharla. Venga.
3: Estamos hablando de retirar el pasaporte a la mujer del presidente del Gobierno de España. Es una medida que no se entendería, que habla de quitar el pasaporte a la presidenta, a la mujer del presidente del Gobierno de España. He dicho que eso no se entendería. Así que eso es absolutamente compatible, insisto, yo no voy a entrar en calificaciones, pero es perfectamente compatible, como les he dicho más días en esta mesa del Consejo de Ministros, ser absolutamente respetuosa, confiar en la justicia, en que la justicia haga su trabajo, con en determinados momentos criticar determinados pronunciamientos o fallos que no se entienden.
2: Si la justicia no toma esa decisión, la comprendemos. Si la toma, la criticamos y decimos que no lo entiende. Media España no lo entiende. Mire, a Media España le importa que gane la selección. Lo que le pase a Begoña está descontado.
1: No, y sobre todo es inconcebible, pero no por lo que ella dice, ¿no? Sino porque el gobierno más feminista de la historia, según decían, borra a Begoña Gómez como persona autónoma e independiente para convertirla en la mujer de, ¿no? Y además como si eso le diera un estatus jurídico privilegiado diferente al del resto de los ciudadanos para tener una posición de privilegio en un procedimiento judicial. Oiga, esto sí que es inconcebible que lo haga el Gobierno de España, ¿no? Y desde luego es verdad que el Gobierno más feminista de la historia y el Gobierno de la Igualdad pues se revela como un Gobierno de la mayor farsa de la historia de la democracia. Eso es lo único cierto. Y lo que no se merece España es un Gobierno que esté más pendiente de cada procedimiento judicial que le afecta que de gobernar, ¿no? Este es un Gobierno ya que desde luego está agotado en lo político y solo intenta sobrevivir para sobrevivir en los casos judiciales que tiene abiertos.
4: Dice la ministra, el Gobierno es respetuoso con la justicia. No,
2: a ratos.
4: No es verdad.
2: Cuando no paga a alguien para perseguir jueces.
4: Pero fíjate, por supuesto, fíjate.
2: Pero me está provocando.
4: En su propio discurso.
2: Yo soy Marchena, pero me está provocando.
4: Hay una contradicción en términos. Se dice que no puede ser que a la presidenta, no, a la mujer del presidente, que casi se le escapa a la presidenta, no puede hacerse

0: esas medidas cautelares y después dice que es respetuoso, no es verdad, porque desde el Consejo de Ministros está presionando al Poder Judicial. No son respetuosos. Porque al final, si yo me imagino el papel del juez que decide este tipo de cosas, la presión de otra ponente mediática, la sincronizada, el Consejo de Ministros, ¿qué presión están haciendo a la justicia para un ciudadano privado que no es la presidenta del gobierno, como ellos se creen, sino es la mujer del presidente, que si mañana se divorcia, ya no es la mujer del presidente? Entonces, ellos, es una contradicción en términos y son absolutamente irrespetuosos con la justicia.
1: Luis, hay el... No se entendería que le quiten el pasaporte, pero sí se entiende que esté imputada por 4 delitos y que no, y que no, y que no, y que no la juzguen, ¿no? Es decir, que si estás imputado por 4
2: delitos... Y que no quiera declarar.
1: Por 4 delitos, si estás imputado por 4 delitos, pues te aplica el resto de cuestiones. Entonces, claro que se entiende, claro que se entiende. Lo que pasa es que esta señora al final es una señora del partido que tiene que decir alguna cosa, ¿no?, para defenderlo, pero se entiende perfectamente.
2: Bueno, pues es más fácil decir, espero que tenga en consideración que es una persona muy respetada, muy conocida y que no le quite el pasaporte, pero sí, bueno, es igual. Esta gente son una panda de majaderos, Ayer escuchamos aquí en este programa a Miguel Sebastián, que fue ministrillo de Industria un ratito con Zapatero, y quiso pues, echarle un capote al amigo que le nombró ministro. Y en el capote que le intentó echar, en el que dijo que lo normal era que los ministros se quedaran las joyas y que las trajeran en el Falcon, podía haber echado un poco más de mierda sobre la vida política española, pero le hubiera costado, porque la pala la maneja mal, echando la mierda. Pero luego el feminista de Miguel Sebastián, el progre de Miguel Sebastián, dice, yo porque no tengo mujer, porque seguramente si hubiera tenido mujer me las hubiera quedado también, cuál es perfectamente de un feminismo descriptible. Bueno, es que eso, es que no hay uno normal, ¿eh? Que me parece que los han ido seleccionando. Ya me voy calentando a la expectativa de tener que hablar de la directora general de la Guardia Civil ante ustedes. Vamos a publicidad. 2 minutos y enseguida volvemos.

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0: Y llegamos al feliz momento en el que hoy tenía que comparecer en el Senado Mercedes González, que incomprensiblemente sigue ahí en el puesto de directora general de la Guardia Civil por su amistad con Pedro Sánchez, porque se construyó políticamente a la sombra de Pedro Sánchez. Ella, su marido, clan de Majadahonda les llamaban, ¿eh? Bueno, bien. ¿Qué es lo más relevante de lo que ha dicho en el Senado? Jamás, jamás, jamás, nunca, nunca jamás. De ahí no la han podido sacar. Está en eso, en bucle. Bueno, vamos a... No les voy a privar a ustedes de escuchar lo que pueden ser las últimas declaraciones de Mercedes González como directora general de la Guardia Civil, porque si eso lo mantiene en el juzgado, la imputan fijo, porque hay pruebas de que han perseguido a agentes de la UCO, y no es que ella lo niega, pero es que hay altísimos mandos de la Guardia Civil que le han dicho a la UCO que efectivamente eso pasó, y que les ordenaron que se pusieran de costado, de lado, o en posición de genuflexión ante los problemas que aquejaban al presidente del gobierno. Vamos a escuchar a la señora esta.
1: No he participado jamás, nunca, en ninguna trama o conspiración contra la Unidad Central Operativa, ni contra la Unidad de Delincuencia Económica de la UCO, ni contra cualquier otra unidad de la Guardia Civil. Quedamos en una cafetería cercana a la Dirección General de la Guardia Civil y ahí nos vimos personalmente por primera vez. En ningún momento habló de nada relacionado con investigaciones en curso de la Guardia Civil. En 2025 la señora Díaz contacta de nuevo conmigo proponiéndome que tomemos un café. Me plantea si hay algún tipo de posibilidad de que el comandante Rubén Villalba pudiera retornar a su último destino. Yo rechazo de plano esta solicitud recordándole que este comandante se encontraba sin destino por una supuesta implicación en un caso judicial e inmediatamente se da por finalizado dicho encuentro. No he frenado ni he interferido investigación alguna. Jamás. Ha sido miembro de la UCO, ha sido un gran combatiente contra la lucha de ETA en nuestro país y jamás le diría a un investigador que se ponga de perfil.
0: Esto último lo decía en referencia al DAO, que es el que supuestamente trasladó la orden que ella pudo dar a los que actuaron contra la UCO. De todas maneras, la historia de esta mujer, Mercedes González, es la historia, bueno, pues la historia de alguien que tiene una cadena de mentiras tras ella que parece el fantasma del Louvre.
2: El Partido Popular ha pedido la dimisión de la actual directora general de la Guardia Civil, de Mercedes González, por considerarla, dicen, indigna del cargo que ocupa. Ocurre después de conocerse el último informe de la UCO, que da un paso más en el caso Leire. Los investigadores sitúan un intercambio de mensajes entre la presunta espía de Ferraz y entre Mercedes González. Habría ocurrido la mañana del 11 de mayo de 2025, a las 9. Apenas dos horas más tarde se habría ordenado abrir una investigación contra los agentes de la UCO. Recordamos que es la unidad de la Guardia Civil que se encarga de investigar las causas que afectan al Gobierno, al PSOE y al entorno del presidente. El informe de la UCO señala también otras dos cuestiones. En primer lugar, que Mercedes González habría borrado una conversación previa con Leire Díez y, en segundo, que activó en ese mismo chat la función de borrado automático de mensajes. Recordamos que Mercedes González tuvo que rectificar públicamente su versión inicial sobre su relación con Leire Díez. Primero había reconocido que nunca se habían visto, pero después aseguró que se habían visto hasta en dos ocasiones. La oposición le ha pedido explicaciones en el Senado sobre estos temas y también sobre si informó de los hechos al ministro del Interior, a Fernando Grande Marlaska.
0: Bueno, la oposición está en pedir la dimisión de esta señora.
3: Bueno, es que en lo que no queda ninguna duda es que esta señora ha mentido, ¿no? Dijo en un primer momento que no se había reunido con Leire y se ha reunido hasta tres veces con ella, ¿no? Y esto nos lleva a ver también que el ministro Marlaska, que también sostuvo esa posición, o bien ha mentido o ha sido engañado. Y lo que no se entiende es que el ministro Marlaska no cese a la directora de la Guardia Civil, que en principio le ha engañado, lo que viene a demostrar también que todo hace indicar que parece que Marlaska sabe más de lo que cuenta, y esto es bastante peligroso, ¿no?, bastante grave. Lo que se concierta entre Leire y la directora de la Guardia Civil es que ésta se disponga o utilice los medios que tiene a su alcance para investigar a los policías que están investigando a un caso que afecta al Gobierno. A mí no se me ocurre un delito peor en democracia, desde luego, ¿no? Cuando decimos que la democracia está en peligro, está por cosas como estas, ¿no? Este tipo de corrupción es la más grave, más incluso que la económica, ¿no? Y demuestra que hay comportamientos mafiosos en el gobierno que se dedican a boicotear las instituciones del Estado para impedir que se pueda combatir la corrupción.
0: Claro,
3: desde luego no hay nada más grave.
0: ¿Sabes qué pasa? Que en sede parlamentaria puedes mentir, engañar, lo que quieras, pero luego hay documentos que van quedando en
3: la... Y si me permite, no se puede. Mentir en sede parlamentaria en una comisión de investigación es un delito.
0: Pero sí, vale, pero...
3: Que no estamos acostumbrados a cada consecuencia.
0: Sabes que es lo normal.
3: Pero es un delito.
0: Es lo normal. Lo que pasa es que hay documentos, como este que publica artículo 14, que demuestran que ella amenazó con sanciones y abrió expedientes de investigación a algunos de los jefes de la UCO.
4: Sí, yo las comisiones en el Senado, yo también creo poco en ellas, o sea, que no les presto demasiada atención. Esta señora, ¿no?, que ha escalado en la pirámide del partido, ¿no?, pues digamos, diciéndole a Pedro qué guapo eres y estoy a tu disposición para lo que necesites. De hecho, fue delegada al gobierno en Madrid y es famosa por unas declaraciones suyas diciendo que ella había venido a defender al gobierno, a Pedro Sánchez, ¿no? Entonces, de ahí pasa a la Guardia Civil, pero no con la misión de dirigir ese cuerpo, porque ya tampoco sabe nada de seguridad.
0: Hoy ha quedado claro. Sí.
4: Entonces, simplemente va con la misión, pues, de encontrar, ¿no?, dónde, o sea, o de proteger a la mafia que nos gobierna, ¿no?, de que les encuentren donde delinquen.
5: Uh-huh. Yo creo que esta es una de las expresiones más graves que hemos conocido, mucho peor incluso que el tema del dinero, como bien decía nuestro diputado, porque estamos entrando en el meollo del Estado, donde realmente es el parapeto donde nuestras libertades están garantizadas. De hecho, incluso la propia declaración del que jamás había conocido a esta señora Leire, y el jamás fueron dos o tres veces.
0: Nunca jamás.
5: Nunca jamás. Y ya empieza a ser un poco extraño. Pero lo más extraño es que una señora, una militante de base periodista, tenga acceso a la directora general una vez para tomar café. Hablaron del tiempo, ¿sabes?, del cambio climático o de perspectiva de género, no sé de qué estuvieron hablando. Y la segunda, una militante de base del Partido Socialista, que no tiene nada que ver con el Partido Socialista, le recomienda un cambio interno a la directora general de la Guardia Civil. Es que ya solo esto es que huele, que alimenta. Pero si encima todo lo que está poniendo la UCO en sus informes es cierto, es que estamos realmente en un tangentópoli de unas consecuencias gravísimas. Y efectivamente yo creo que la democracia no se corroe solo por el dinero, sobre todo se corroe por este tipo de cosas.
0: Y la dimensión. Y la dimensión, porque esto no solo afecta a los casos, al envoltorio familiar de Pedro Sánchez, la mujer, el hermano, es mucho más ancho. Por eso es por lo que hay que vigilar mucho la obsesión que tenían contra el juez Marchena. ¿Y qué hizo el juez Marchena? Pues mandó a la cárcel a Ábalos. ¿Y no estábamos distanciados de Ábalos? Pues no parece, porque según un nuevo informe de la Guardia Civil, de la UCO, sobre la trama de las cloacas del PSOE, estaban tratando de presionar a fiscales y a jueces y, desde luego, de buscar información para hacerles la vida difícil y apartarlos al fiscal anticorrupción, a Marchena y a los otros jueces que, eso sí, están implicando o están retorciendo la vida familiar de Pedro Sánchez. Vamos a verlo.
6: Manuel Marchena, magistrado del Tribunal Supremo y objetivo de las cloacas del PSOE. El último informe de la UCO revela que la trama intentó acabar con el magistrado de la Sala Penal que llevó a la cárcel preventivamente a José Luis Ábalos y a Coldo García y el caso de García Ortiz, que acabó con el exfiscal general del Estado condenado. Para ello, Leire Díez recurrió al excomisario Villarejo, quien en teoría tenía pruebas que demostrarían la corrupción del magistrado, según apuntó Leire en una de sus libretas. Lo que aún no se ha confirmado es si Villarejo tenía o no esa información y, en caso de tenerla, si finalmente la entregó. La trama de Leire Díez y Santos Cerdán también pretendía apartar de su cargo a Alejandro Luzón, fiscal jefe de anticorrupción, quien, según Díez, habría desobedecido o no informado al fiscal general del Estado en el caso Mascarillas. Su intención era controlar la Fiscalía. Y según Leire, no iba a ser tan difícil, ya que la institución dependía del Gobierno y este del PSOE, cuyo mandamás, Santos Cerdán, había encomendado a Leire desestabilizar todos los procedimientos que les afectaran. Por lo que, a su juicio, la Fiscalía dependía de ella. Otra persona a quien se querían quitar de en medio fue al fiscal José Grinda, quien intervenía en procedimientos que les interesaban. Y a Ignacio Estampa, exfiscal de Anticorrupción, a Carlos Lesmes, expresidente del Tribunal Supremo, a Pablo Lucas, actual presidente de la Sala Tercera del Alto Tribunal, o a Gema Espinosa, magistrada y vocal del Consejo General del Poder Judicial. En definitiva, con los informes de la UCO y las agendas de 10, ha quedado demostrado que las cloacas también intentaron influir en el Poder Judicial para proteger los intereses del Gobierno, del presidente y de su partido.
0: Bueno, yo no soy de los que creen en las agendas de Leire, pero ayer os comenté una cosa que me sorprendió mucho al revisarlas y que quiero compartir de nuevo con la prueba documental. En la misma página, el día 1 de febrero, ¿qué es lo que dice, escribe Leire Díez en su agenda? Bueno, arriba habla de PDVSA, luego habla del puerto de Algeciras y al final habla ¿de qué? De contenedores de cocaína. ¡Anda! ¿Y por qué será que a mí esto me suena? Así ya sé, porque Víctor de Aldama le enseñó una foto en el programa de Ana Rosa Quintana, creo que fue, a la periodista y le dijo, mira, esto es lo que había. Esto es de lo que estamos hablando, de esta sustancia. No dijo más. Le enseñó la foto, la otra se ruborizó, obviamente, y aquí aparece, mira tú qué cosas, cerca de PDVSA, cerca de Puerto de Algeciras. Al principio de la hoja es verdad que habla de corrupción policial, no sé con qué ánimo, pero bueno, ahí lo dejo, ¿eh? Yo no creo en las agendas de Leire hasta que al final acaban siendo verdad.
4: Sí, Luis. No, las agendas de Leire o las libretas de Leire, pues al final lo único, lo que te facilitan es una serie de datos sobre lo que investigar. Entonces veremos el resultado de cada investigación. Desde luego incluye muchísima información. Y muchísima información que ninguno de nosotros podríamos imaginar. Entonces, pero lo importante es que esas libretas son una base para que punto por punto vayan investigando.
3: Y la clave política de esto es que todo esto además surge, nace en los famosos 5 días de reflexión del presidente Sánchez, donde se queda el país en stand-by, ¿no? Todos esperando a ver qué va a pasar, y resulta que lo que están haciendo es urdiendo una trama para controlar y acabar con el Poder Judicial en España e impedir que la corrupción del Gobierno sea investigada, ¿no? Yo creo que ya no sé qué más tiene que pasar, de qué más cosas nos tenemos que enterar, porque el grado de sordidez, de elementos completamente fuera de control, de elementos graves que ponen en peligro el Estado de Derecho, tienen que pasar para que suceda algo en España, ¿no? Que tengamos un gobierno como si nada, después de todo el tiempo que ha pasado, y aquí en España estamos todo el día, los programas políticos ya no revisan la actualidad, ¿no? Son simplemente programas que se dedican a extraer de los sumarios del día lo que van avanzando las investigaciones judiciales. Aquí no hay actualidad política que valga, ya no hay gobierno, no hay vida política en España. Han convertido la vida pública en una ciénaga absoluta, ¿no? Y donde solo vemos corrupción, miseria moral y una situación donde España es la gran perjudicada, ¿no? Yo creo que desde luego aquí alguien tiene que tomar medidas, ¿no? Los socios vemos hoy que ya empiezan a oler a putrefacto el cadáver político de Pedro Sánchez y ya parece que se quieren distanciar, ¿no? Pero seguramente para algunos ya es demasiado tarde.
0: Ahora vamos a ir con eso.
5: Muy rápido. El tema de Ábalos y Leire es muy llamativo, pero si lo ves en el momento que iba ocurriendo estos sucesos, parecería ser que es una especie de guiño-guiño para decirle a Ábalos, eres uno de los nuestros, no cantes. Puede ser una estrategia de este tipo. Y lo siguiente, el tema de contenedores de cocaína, que es lo que pone en su libreta, que bien no sabemos exactamente cuál es el sentido de todo lo que pone en su libreta. O sea, yo leo esto, PDVSA, lo que tú has comentado,
0: Algeciras,
5: y veo también cómo las unidades de investigación de narcotráfico en esas zonas están francamente poco representadas o están infrautilizadas, o sea, me preocupa en gran medida de qué está pasando en nuestro país.
0: Galeo, te voy a tu argumento. Es verdad, algo ha cambiado y algo viene a reforzar tu argumento de cómo a estos les da igual todo y matan moscas a cañonazos si es necesario. Hoy Junts ha dado un paso adelante y ha hecho un...

0: cosa, se ha adherido a una, ha presentado una enmienda, una moción del PP. Y eso lo que hacía, que luego el PP ha dicho que estaba perfectamente de acuerdo, era que el jueves se votase en el Congreso un posible adelanto electoral. Esto no tiene sentido, hemos llegado a... hay que adelantar las elecciones. Hay que decir que eso no era de cumplida obligación para el Gobierno. Pero eso, ¿sabes lo que era? Una moción de confianza al presidente, de todas, todas. ¿Qué ha hecho este Partido Socialista, este Gobierno, Partido Socialista, y Sumar, también Sumar? Lo que ha hecho ha sido frenarle el paso a la votación de todo esto. Y en la mesa del Congreso han dicho, ni hablar, esto no se puede votar. Y se lo han cargado, como ahora vais a ver.
1: La mesa del Congreso, con mayoría de PSOE y Sumar, bloquea las enmiendas de PP y Junts para reclamar un adelanto electoral. El argumento que da la mesa es que la prerrogativa de convocar elecciones es exclusiva del Gobierno y no algo que pueda votar el Congreso. Desde Génova advierten que acudirán a la justicia y tacha la decisión de arbitraria.
2: La señora Francina Armengol no trabaja para el Parlamento ni para los españoles. Trabaja única y exclusivamente para Pedro Sánchez. Y acredita otra cosa, y es que tienen miedo. Acredita que el Partido Socialista tiene miedo de que este Parlamento vote. Esto acredita algo que ya sabíamos, que es que son mentirosos, que son corruptos, y ahora confirma también que son cobardes.
1: Aunque la enmienda de Junts no era vinculante, habría obligado a todos los socios a pronunciarse. Instaba al presidente del Gobierno a disolver las Cortes y a convocar elecciones. Los independentistas niegan contactos con el PP, pero la coincidencia llama la atención. Los populares registraban poco después una enmienda muy similar y ya contaban con que saldría adelante en la votación. Los socialistas afirman que esta maniobra es cobarde.
3: Como no se atreven a presentar una moción de censura, hacen esta trampa y dicen, bueno, a través de una enmienda cuela. No, pues no cuela. No cuela. Que presenten el Partido Popular una moción de censura con Vox y con su prioridad nacional y a ver quién se suma.
1: Entre los socios del Ejecutivo, Esquerra se pregunta, ¿para qué resiste el Gobierno? Aguantar para nada es tontería, según Rufián. La gente merece una izquierda que no dé vergüenza, sentenciaba. Pero el presidente de Esquerra, Oriol Junqueras, lo corrige en este mensaje en X. Dice que su formación apuesta por cerrar carpetas fundamentales para Cataluña y que, por tanto, le ve recorrido a la legislatura.
0: Francisco.
4: Bueno, es un intento burdo de ocultar algo que ya sabíamos, ¿no? Que este gobierno no tiene una mayoría en la calle, no tuvo una mayoría en las urnas, pero es que tampoco tiene una mayoría parlamentaria, ¿no? Lo que ya era conocido por todos. Realmente el acuerdo de investidura no fue un acuerdo de, no fue realmente una confianza del Parlamento a un gobierno, fue una transacción de poder, votos a cambio de impunidad, a cambio de la amnistía, nada más. Y ya sabemos que el sanchismo es resistir a toda costa, ¿no? Enfrentarse a esta moción, aunque no fuera vinculante, obligaría, en caso de perderla, a obligar al Gobierno a convocar elecciones. El Gobierno no va a consentir eso, ¿no? Evidentemente. Por aquí lo que estamos hablando es que si el Gobierno resiste de esta forma, incluso secuestrando al Parlamento, poniendo de manifiesto que no tiene mayoría parlamentaria, es que estamos comprometiendo incluso la legitimidad del Gobierno, ¿no? Y estamos al borde de decir que hay un Gobierno legítimo en España. Y esto es muy grave, ¿no? Esto es relevante.
0: Y yo tengo una duda que te quiero consultar a ti, que los conoces muy bien. ¿Esto encabronará a Puigdemont? ¿O esto para Puigdemont es, bueno, yo ya lo he intentado y ya me quito de en medio?
5: Yo, vamos, la sensación que tengo es que realmente hay una negociación sotoboche entre Junts y el Partido Popular, claramente. Yo creo que este es un síntoma claro de que esta negociación está llegando a algún puerto. Esto no es casualidad, ni de repente alguien se busca pues por ahí, ostras, pues voy a poner esto por aquí. Yo creo que es un poco inversamente lo que es un jugador de waterpolo, que parece que se saludan por arriba, encima del agua, no, se dan patadas por debajo. Yo creo que es inversamente a un jugador de waterpolo. Yo creo que están hablando intensamente los dos partidos y creo que Vox, no sé si es partícipe, pero sí que es consciente de esto, porque esta enmienda iba a salir adelante también con los votos de Vox, según publica la prensa, con lo cual, yo, vamos, en mi entender, yo creo que ahí se está negociando algo por debajo, porque todo el mundo ve que no es que se está pudriendo Pedro Sánchez, es que ya es un cadáver político, es que mucho más no se puede hacer. Sánchez está esperando que llegue el puñetero verano para que pase un poco la ola mediática de todo toda esa historia. Pero si ves a Patxi López, que cada vez es más ridículo este hombre, llega un momento que es un esperpento de la política, incluso a nivel personal, con todo lo que él representó en su momento, que dice, pues no se vota, ¿has visto? Pues no se vota y no sé qué. Es que tiene unos tics dictatoriales que dan hasta miedito, porque realmente lo que vemos ahora es la fobia a la democracia. Quiero decir, al final, que la soberanía nacional que está en el Congreso se le impida votar es dictatorial. Que no se convoquen elecciones porque no va a salir lo que tú quieres es dictatorial. Y esto tampoco es algo nuevo. El Partido Socialista ya en la República decía que no era democrático, solo que era la democracia para llegar al poder. Ya, hay un monumento a un impresentable del Partido Socialista.
0: No muy lejos de aquí.
5: Está muy cerca de aquí. Con lo cual es el tic autoritario de ese socialismo que parecía, después de Suresnes, parecía que esto había mainado, y no es verdad. Ha vuelto a emerger ese socialismo populista, pseudo-marxista, que la democracia es un medio para llegar ellos al poder. Sí, sí. Y a partir de aquí veremos.
0: Y están dispuestos a todo, Luis.
6: Sí, bueno, yo creo que en el caso de Junts, digamos, hay un giro, porque estamos ya un año vista de elecciones. O sea, es decir, ya no creo que no voy a ser capaz ya de extorsionar más. Entonces, quiero que haya elecciones para que a mí no me asocien al señor Sánchez. Y entonces, yo creo que hay un giro en ese sentido. En cuanto a Patxi López, pues bueno, sí, yo también me he dado cuenta, ¿no?, de que está, digamos, no, tampoco es que sea un hombre intelectualmente, digamos, admirable, pero que sobre todo refleja nerviosismo. Es decir, que yo diga que no, que tal, que sí, que no hay emoción, que no hay no sé cuánto, es porque no sabes argumentar, no tienes calma para argumentarlo, y entonces pues te pueden los nervios. Y los nervios pues vienen de que no es una situación que les convenga, ¿no?, por así decirlo.
0: Bueno, es lo que tiene. Por cierto, ya hay, parece que, unanimidad en el Supremo sobre la condena que le van a imponer, en el caso de las mascarillas, a Koldo y a Ábalos. Y en lo que no parece que estén los magistrados de acuerdo es en qué condena va a tener Aldama. Aldama colabora con la justicia. Sería bastante fuerte que lo dejaran con una condena que no obligase a que pase por el Hotel Rejas. Ya estuvo una temporadita y descubrió que era mejor colaborar que no. Pero esto es trascendental, porque de lo que pase con Aldama va a depender que otros, por ejemplo, Julito Martínez, el amigo íntimo de Zapatero, que digan, hombre, pues si colaboro, por lo menos yo me salvo y me quedo fuera, y el auto que le den, que no, yo no soy más que un comisionista de en este caso de Zapatero. ¿Cómo lo veis?
4: Bueno, yo creo que es una cuestión bastante normal, ¿no?, y de carácter bastante técnico y jurídico en España. Hay un arraigo en la colaboración de la justicia como una figura atenuante de la responsabilidad penal. De hecho, la recoge expresamente el Código Penal, ¿no?, el artículo 21, creo que es, y hay dos motivos especialmente cualificados, que es la confesión o la colaboración, la colaboración útil, y es porque efectivamente una persona que colabora con la justicia de alguna manera también hay que tenerlo en cuenta a la hora de que pueda asumir su responsabilidad. No es un privilegio, es que tiene un valor útil para la sociedad, se esclarecen los hechos, que nos viene bien a todos, se repara a las víctimas porque hay delincuentes que van a ser detenidos gracias a su colaboración, y por tanto yo creo que no es algo tan extraño, ¿no? A mí me parece normal que siempre, de hecho, debemos promover la colaboración que lo contrario, ¿no? Entonces, no, lo que los jueces decidan aquí me parece que está suficientemente fundado, la verdad.
0: ¿Tú qué opinas?
5: Y pues yo espero que los jueces, efectivamente, dentro que Aldama sea condenado porque es un delincuente. Esto así, y por supuesto tiene que cumplir su condena. Vimos como el fiscal general impidió que el fiscal Luzón promoviese esta rebaja de condena, pero aún así hizo su alocución, y yo creo que el tribunal lo puede hacer, y espero que lo haga, porque si no, flaco favor, no solo este caso, sino para toda la democracia, porque al final hay que recordar que siempre la garganta profunda, el delator de la mafia, es el que al final hace caer todo, es el eslabón débil donde se rompe la cadena. En este caso, Julito es un eslabón débil, Aldama es un eslabón débil, y se debe proteger porque evidentemente ellos están mucho más expuestos que otros que tienen más resortes de poder.
0: Luis.
6: La figura del arrepentido nunca es alguien que no es un delincuente, nunca, nunca. Entonces lo utilizamos a un delincuente para poder esclarecer, ¿no?, actividades delictivas, y si, porque si no, no sería muy difícil averiguarlo, y por eso está esa figura. Entonces la figura nos guste o no nos guste, tiene que tener una recompensa porque está para eso, para que podamos esclarecer...

0: actividades que de otra manera no seríamos capaces o tendríamos mucha dificultad para hacerlo. Entonces, bueno, yo...
1: O sea, que estáis de acuerdo los tres en que estaría bien una condena que no obligara a que Aldama pisara el Hotel Rejas, ¿no?
0: Yo creo que sería bastante ejemplificante para que otros sigan el camino.
1: Se animaran y siguieran su ejemplo.
0: Exactamente.
2: Yo lo que estoy de acuerdo es en respetar lo que decidan los jueces. Y hablo en abstracto no de exactamente de Aldama, ¿no? De la figura de la colaboración con carácter general, que a veces nos llamamos o nos regamos las vestiduras con cosas que son bastante normales en el día a día de los juzgados, ¿no? La colaboración es algo que habitualmente en los acuerdos en sala hay muchos juicios que terminan por acuerdo. Eso tampoco es ninguna anomalía, es una cosa bastante habitual, ¿no? Y yo creo que es que tiene su explicación, ¿no? Y su lógica detrás de esa figura, ¿no? Yo creo que es más positivo mantenerlo que por un dejarnos llevar por otro tipo de pasiones evitarlo, ¿no? Quitarla.
1: Sí, sí, no, sí, esta la explicación, yo la comparto. Lo que pasa es que, no va a ser fácil que se dijera que Víctor de Aldama pues no entra en la cárcel y los otros se comen unos cuantos años, se van a comer, ¿eh? Unos cuantos años. Bueno,
3: vemos la sincronizada que dice.
0: Pero las organizaciones criminales son así, o sea, tienen, sí, sí. Siempre están intentando que ninguno hable. Y si no hablas, pues me mato o te pongo una cabeza de un caballo en la cama.
2: No, pero insisto, que es una cuestión...
0: Pero cuando ya habla alguno, pues lo tienes que aprovechar, lo tienes que aprovechar.
2: Pero que no es una cuestión graciosa o arbitraria de los jueces que lo deciden así, sí, esperando nada, que es que está recogido en el Código Penal desde hace pues muchos años, porque el Código Penal del 95 lo que hace es mantener la figura y privilegia estas conductas. Y es que es algo que en la teoría del derecho penal... es bastante asumido, ¿no? Entonces no hay nada extraño aquí.
1: Y sobre todo puede tener un factor dinamizador a que otros digan, ah, pues yo también quiero de eso, ¿no? Deme el bote de leche condensada y démelo abierto.
3: Absolutamente. Bueno, veremos qué ocurre, vamos. También te digo, si entra en prisión por un periodo mucho más corto que el resto de encausados, también es una buena solución. Quiero decir, al final los jueces decidirán que en vez de 10 años está 3 y algún año y medio sale. Vamos, Aldama, también hay que ver que Aldama no solo ha colaborado, sino ha sido una persona mediáticamente expansiva.
1: Y se ha forrado.
3: Pero fíjate, y no solo se ha forrado, se ha blindado y protegido, porque si estás en el ostracismo, que no se te vea, y empiezas a lanzar cosas, tu integridad puede correr peligro, pero si eres tan público, se ha protegido. O sea, ¿ves lo que digo?
1: Sí,
3: es una doble...
1: Sí. De hecho, cuando no había dado ese paso todavía,
3: eso es.
1: Le pegaron 3 tiros en el coche, ¿no?
3: Eso es.
1: Eso sí que lo recordamos todos. Bueno, pues ya veremos en qué queda. Lo vamos a ver pronto, ¿eh? Porque... me aseguran que en un par de días la sentencia será de conocimiento público. Ya lo veremos. No tenemos tiempo para más, si acaso para que yo agradezca a estos tres caballeros su presencia en el programa y sobre todo sus opiniones y a ustedes su interés y su paciencia. Eso sí, para ustedes tengo premio porque a la vuelta de publicidad empezaremos el día en 30 minutos con lo más relevante de la actualidad en nuestro país.

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El día en 30 minutos. Mercedes González, la directora general de la Guardia Civil, dice que ella nunca, nunca, jamás ha participado en ninguna acción que pueda tener como resultado pues una trama contra la UCO. Dice la directora.

0: de la Guardia Civil que no ha tomado ninguna medida contra ningún agente de la UCO ni del conjunto de la Guardia Civil para alterar las investigaciones que afecten al gobierno. El problema es que los informes de la UCO no dicen lo mismo y la verdad es que su contumacia ante los senadores ha resultado bochornosa.
1: Los comparecientes ante las comisiones parlamentarias tienen la obligación legal de decir la verdad. En su intervención, Mercedes González atribuyó las informaciones publicadas al ruido ensordecedor de los pseudomedios. Respecto a sus encuentros con Leire Díez, que inicialmente fueron negados y posteriormente reconocidos, la directora de la Guardia Civil insistió en que no tuvieron lugar en su despacho oficial y restó importancia a dichas reuniones. Dice que solo se tomó dos cafés.
2: No he participado jamás, nunca, en ninguna trama o conspiración contra la Unidad Central Operativa, ni contra la Unidad de Delincuencia Económica de la UCO, ni contra cualquier otra unidad de la Guardia Civil. Quedamos en una cafetería cercana a la Dirección General de la Guardia Civil y ahí nos vimos personalmente por primera vez. En ningún momento habló de nada relacionado con investigaciones en curso de la Guardia Civil. En 2025, la señora Díaz contacta de nuevo conmigo, proponiéndome que tomemos un café. Me plantea si hay algún tipo de posibilidad de que el comandante Rubén Villalba pudiera retornar a su último destino. Yo rechazo de plano esta solicitud, recordándole que este comandante se encontraba sin destino por una supuesta implicación en un caso judicial e inmediatamente se da por finalizado dicho encuentro. No he frenado ni he interferido investigación alguna. Jamás.
3: Ha sido miembro de la UCO, ha sido un gran combatiente contra la lucha de ETA en nuestro país y jamás le diría a un investigador que se ponga de perfil.
0: A la directora general de la Guardia Civil se le reprochan una cadena de mentiras, de haber tenido cero encuentros con Leire a tener tres reconocidos a empellones, eso sí, siempre después de que alguien demuestre que fueron ciertos y reales esos encuentros. Luego está lo del borrado de sus mensajes en el WhatsApp con Leire Díez, del cual pues ella ha pasado por alto, un tema bastante interesante. O por qué activó, después de una conversación por WhatsApp con Leire Díez, el borrado automático de todos los contactos, que ya no personales, con la famosa espía de las cloacas. Nos lo cuenta Laura Gestal.
1: El Partido Popular ha pedido la dimisión de la actual directora general de la Guardia Civil, de Mercedes González, por considerarla, dicen, indigna del cargo que ocupa. Ocurre después de conocerse el último informe de la UCO, que da un paso más en el caso Leire. Los investigadores sitúan un intercambio de mensajes entre la presunta espía de Ferraz y entre Mercedes González. Habría ocurrido la mañana del 11 de mayo de 2025, a las 9. Apenas dos horas más tarde se habría ordenado abrir una investigación contra los agentes de la UCO. Recordamos que es la unidad de la Guardia Civil que se encarga de investigar las causas que afectan al gobierno, al PSOE y al entorno del presidente. El informe de la UCO señala también otras dos cuestiones. En primer lugar, que Mercedes González habría borrado una conversación previa con Leire Díez y, en segundo, que activó en ese mismo chat la función de borrado automático de mensajes. Recordamos que Mercedes González tuvo que rectificar públicamente su versión inicial sobre su relación con Leire Díez. Primero había reconocido que nunca se habían visto, pero después aseguró que se habían visto hasta en dos ocasiones. La oposición le ha pedido explicaciones en el Senado sobre estos temas y también sobre si informó de los hechos al ministro del Interior, a Fernando Grande Marlaska. Y según publica artículo 14, la directora general de la Guardia Civil, Mercedes González, llegó a elaborar un documento en el que planteaba la imposición de sanciones disciplinarias a agentes de la UCO. El escrito reflejaba la intención de González de actuar contra la unidad encargada de algunas de las investigaciones más sensibles para el gobierno de Pedro Sánchez.
0: La señora Mercedes González, la verdad es que no merece estar al frente de la Guardia Civil como directora general. ¿Por qué? Pues porque la UCO ha puesto en negro sobre blanco que la misma mañana en la que recibió determinados mensajes de Leire Díez, eso se produjo a las 9 de la mañana, ella, un par de horas después, ordenó abrir una investigación interna contra algunos agentes de la unidad investigadora de las causas que más afectan a Pedro Sánchez, la UCO. La UCO informa que Mercedes González luego borró la conversación por WhatsApp con Leire y que activó incluso que en su móvil se borrase automáticamente cada uno de los mensajes que mantenía con ella. Hoy ante el Senado, la directora de la Guardia Civil, que tiene obligación de decir verdad, jamás, nunca, nunca, jamás, jamás, nunca. Decir verdad para la antigua militante del PSOE de Majadahonda y amiga personal de Pedro Sánchez no es lo que más hace. Mintió cuando dijo que nunca se había entrevistado con Leire Díez para que al final tuviera que reconocerlo después de que los informes de la UCO la pusieran contra la pared. En fin, y luego admitir incluso el tercer encuentro, que mira que aquello costó. También ocultó que se continuaron comunicando a través de WhatsApps. Eso, pues, contradice su versión. En fin, que la UCO ha puesto al clareo a Mercedes González y sabemos que estuvo tras las órdenes de que la UCO se pusiera de perfil, aunque ella haya dicho hoy que el DAO, Manuel Llamas, no es persona que suela dar este tipo de órdenes. Bueno, lo cierto y verdad es que es muy evidente que hay un pasado que la deja con el trasero al aire, porque han quedado escritos de esas órdenes y hay, sobre todo, la Guardia Civil es muy ancha y muy sabia. Y hay agentes con mucho entorchado y muchas medallas que saben y que estuvieron en esa reunión en la que se les ordenó. Lo que se les ordenó, que era ponerse de perfil ante los casos que afectan a Pedro Sánchez. En fin, todo esto, la verdad es que viene a ensombrecer la fama que traía esta señora de poco respetuosa con el Instituto Armado. Y se la ganó a pulso, ¿eh? Porque se le ocurrió ir en pijama a un acto solemne del cuerpo.
4: Y atención a las cifras, porque según cálculos de la UCO, el coste de las cloacas superaría los 330.000 euros. Una cantidad que además podría ser muy superior, ya que los investigadores sostienen que existen pagos a terceros que no han podido ser cuantificados y que elevarían en el desembolso total hasta cerca de los 600.000 euros. Entre los gastos analizados figuran pagos a abogados, consultoras, alquileres de inmuebles utilizados para reuniones y hasta aportaciones a medios de comunicación. La partida más elevada corresponde al abogado Jacobo Teijelo, con más de 185.000 euros en facturas. La investigación también pone el foco en los desplazamientos realizados por la exmilitante socialista Leire Díez. Entre abril y agosto de 2024 se contabilizan al menos 9 viajes a distintas ciudades españolas y todos pagados por el Partido Socialista. Y el último informe de la UCO revela también que la trama intentó acabar con Manuel Marchena, el magistrado que llevó a la cárcel a José Luis Ábalos y a Koldo García, y que llevó también el caso García Ortiz, que acabó con el exfiscal general condenado por un delito de revelación de secretos. Pero Marchena no era el único que querían quitar de en medio. La trama tenía una larga lista de jueces y fiscales que consideraban incómodos para los intereses del gobierno. Entre ellos se encontraban José Grinda, Carlos Lesmes o Beatriz Viezma, la responsable de las pesquisas que han sentado en el banquillo al hermano de Pedro Sánchez por un delito de prevaricación y tráfico de influencias.
5: Manuel Marchena, magistrado del Tribunal Supremo y objetivo de las cloacas del PSOE. El último informe de la UCO revela que la trama intentó acabar con el magistrado de la Sala Penal que llevó a la cárcel preventivamente a José Luis Ábalos y a Koldo García y el caso de García Ortiz, que acabó con el exfiscal general del Estado condenado. Para ello, Leire Díez recurrió al excomisario Villarejo, quien en teoría tenía pruebas que demostrarían la corrupción del magistrado, según apuntó Leire en una de sus libretas. Lo que aún no se ha confirmado es si Villarejo tenía o no esa información y, en caso de tenerla, si finalmente la entregó. La trama de Leire Díez y Santos Cerdán también pretendía apartar de su cargo a Alejandro Luzón, fiscal jefe de anticorrupción, quien, según Díez, habría desobedecido o no informado al fiscal general del Estado en el caso Mascarillas. Su intención era controlar la fiscalía y, según Leire, no iba a ser tan difícil, ya que la institución dependía del gobierno y este del PSOE, cuyo mandamás, Santos Cerdán, había encomendado a Leire desestabilizar todos los procedimientos que les afectaran. por lo que a su juicio la Fiscalía dependía de ella. Otra persona a quien se querían quitar de en medio fue al fiscal José Grinda, quien intervenía en procedimientos que les interesaban, y a Ignacio Estampa, exfiscal de anticorrupción, a Carlos Lesmes, expresidente del Tribunal Supremo, a Pablo Lucas, actual presidente de la Sala Tercera del Alto Tribunal, o a Gema Espinosa, magistrada y vocal del Consejo General del Poder Judicial. En definitiva, con los informes de la UCO y las agendas de 10, ha quedado demostrado que las cloacas también intentaron influir en el Poder Judicial para proteger los intereses del Gobierno, del presidente y de su partido.
0: Un cambio significativo políticamente en Junts. Han añadido una enmienda, una iniciativa del Partido Popular. Como consecuencia de todo ello, esto nos llevaba a que el jueves se pudiera haber votado en la Cámara si la Cámara apoyaba o no la convocatoria de elecciones. En síntesis, una moción de confianza contra Pedro Sánchez. Luego se han encargado el PSOE y Sumar, con su mayoría en la mesa del Congreso, de impedir a toda costa que se votase esta iniciativa, a pesar de que la iniciativa no era vinculante, no obligaba al Gobierno a convocar esas elecciones. Pero todos hubiéramos visto que pues Pedro Sánchez está absolutamente solo. También es relevante que el portavoz de Esquerra, Gabriel Rufián, considere absolutamente acabada la legislatura.
6: La mesa del Congreso, con mayoría de PSOE y Sumar, bloquea las enmiendas de PP y Junts para reclamar un adelanto electoral. El argumento que da la mesa es que la prerrogativa de convocar elecciones es exclusiva del Gobierno y no algo que pueda votar el Congreso. Desde Génova advierten que acudirán a la justicia y tacha la decisión de arbitraria.
7: La señora Francina Armengol no trabaja para el Parlamento ni para los españoles. Trabaja única y exclusivamente para Pedro Sánchez. Y acredita otra cosa, y es que tienen miedo. Acredita que el Partido Socialista tiene miedo de que este Parlamento vote. Esto acredita algo que ya sabíamos, que es que son mentirosos, que son corruptos, y ahora confirma también que son cobardes.
6: Aunque la enmienda de Junts no era vinculante, habría obligado a todos los socios a pronunciarse. Instaba al presidente del Gobierno a disolver las Cortes y a convocar elecciones. Los independentistas niegan contactos con el PP, pero la coincidencia llama la atención. Los populares registraban poco después una enmienda muy similar y ya contaban con que saldría adelante en la votación. Los socialistas afirman que esta maniobra es cobarde.
8: Como no se atreven a presentar una moción de censura, hacen esta trampa y dicen, bueno, a través de una enmienda cuela. No, pues no cuela. No cuela. Que presenten el Partido Popular una moción de censura con Vox y con su prioridad nacional y a ver quién se suma.
6: Entre los socios del Ejecutivo, Esquerra se pregunta, ¿para qué resiste el Gobierno? Aguantar para nada es tontería, según Rufián. La gente merece una izquierda que no dé vergüenza, sentenciaba. Pero el presidente de Esquerra, Oriol Junqueras, lo corrige en este mensaje en X. Dice que su formación apuesta por cerrar carpetas fundamentales para Cataluña y que, por tanto, le ve recorrido a la legislatura.
0: Pablo Bustinduy, que es ministro de Consumo, de la Agenda 2030, de Derechos Sociales y no sé cuántas cosas más, dice que las explicaciones que da el PSOE pues sobre esto de las cloacas no son suficientes y está muy, muy nervioso y muy enfadado y exige transparencia al Gobierno y que se conozca toda la realidad, pero no está dispuesto a hacer nada. Ione Belarra, la portavoz de Podemos, esta dice que están echando mano a lo peor del bipartidismo. Y dice que herramientas a lo mejor no son ilegales las que se están utilizando, pero desde luego no son éticas, tampoco hace nada.
9: Como se imaginarán, estamos profundamente preocupadas en Podemos por todas las nuevas informaciones, por el reguero de informaciones nuevas que vamos conociendo sobre los casos de corrupción del Partido Socialista. Nosotras pensamos que la situación es insostenible, como han reproducido algunas de las peores prácticas que siempre ha mantenido el bipartidismo, pero que, insisto, la gente ya no tolera más.
10: No, no lo son y deberán serlo. Por tanto, lo mismo de siempre, transparencia y que se conozca toda la realidad.
4: Y José Luis Rodríguez Zapatero tendrá que declarar también por las joyas intervenidas en su despacho, valoradas en 1,3 millones de euros. El expresidente había solicitado que su declaración se limitara a su presunto papel en el rescate de Plus Ultra, evitando así pronunciarse sobre las joyas hasta disponer de más tiempo para preparar su defensa. Sin embargo, el juez de la Audiencia Nacional, José Luis Calama, ha rechazado la solicitud del expresidente al considerar que no existe indefensión para Zapatero, al entender que los hechos son plenamente conocidos por su defensa. Mañana Zapatero comparecerá en la Audiencia Nacional y hay cierto nerviosismo en el PSOE. Según ABC, el partido ha mantenido contacto fluido con el expresidente estos días previos a su declaración. Aseguran que va a entrar a todo y que va a dar explicaciones de todo.
0: El juez Juan Carlos Peinado medita las medidas.

0: Juan Carlos Barrabés es que no tenga medidas cautelares, le dejan sin estas medidas. Y hoy ha resultado muy paradójico que en plena reunión del Consejo de Ministros se hable de Begoña Gómez, que yo sepa no forma parte del gobierno. Ha sido la portavoz Elma Said que asegura que la mitad del país no entendería que se le retire el pasaporte a la esposa del presidente del gobierno, que por cierto está acusada de 4 delitos penales, y a cualquier español que le pasara igual le retirarían el pasaporte.
1: Estamos hablando de retirar el pasaporte a la mujer del presidente del gobierno de España. Es una medida que no se entendería, que habla de quitar el pasaporte a la presidenta, a la mujer del presidente del gobierno de España. He dicho que eso no se entendería. Así que eso es absolutamente compatible, insisto, yo no voy a entrar en calificaciones, pero es perfectamente compatible, como les he dicho más días en esta mesa del Consejo de Ministros, ser absolutamente respetuosa, confiar en la justicia, en que la justicia haga su trabajo, con en determinados momentos criticar determinados pronunciamientos o fallos que no se entienden.
2: Y en cualquier momento podríamos conocer la sentencia del caso Mascarillas. La Sala Segunda habría iniciado en las últimas horas sus deliberaciones y en cualquier momento podríamos conocer el resultado del fallo y las penas impuestas. Los 7 magistrados de la Sala de lo Penal han alcanzado ya la unanimidad en las condenas a José Luis Ábalos y a Koldo García, mientras continúan deliberando para salvar las discrepancias que persisten en torno a la condena de Víctor de Aldama. El tribunal supesa imponer al exministro entre 10 y 14 años de prisión frente a los 24 años solicitados por anticorrupción, mientras que para Koldo García la horquilla manejada se sitúa entre los 8 y los 11 años frente a los 19 y medio reclamados por anticorrupción. Y en página internacional, el acuerdo firmado entre Estados Unidos e Irán para poner fin a la guerra incluye reabrir el estrecho de Hormuz, pero las condiciones para hacerlo están pendientes de lo que refleje el documento final. Entre los aspectos aún por concretar figuran algunos compromisos relacionados con el programa nuclear iraní y la aplicación de futuras medidas económicas. Netanyahu es el principal opositor a ese acuerdo. Ha asegurado que la lucha no ha terminado. El primer ministro israelí ha señalado que con o sin acuerdo, Teherán no dispondrá de armas nucleares.
0: Reunión del G7 en Evian, en Francia, en la que Donald Trump ha dicho que Irán acepta no desarrollar armas nucleares en su territorio. El presidente norteamericano también ha declarado que Rusia debería llegar a un acuerdo para poner fin a la guerra contra Ucrania después de reunirse con Volodymyr Zelensky, que ha sido la estrella de los primeros compases de esta reunión del G7. Esa es la conclusión. De momento se estudian nuevas fórmulas para forzar a Rusia a dialogar. Bueno, cambian las reglas para la gente que utiliza aviación comercial, ahora ya dentro de unos meses.
2: Así es, tras 13 años de negociaciones, la Unión Europea ha aprobado la reforma de los derechos de los pasajeros aéreos. Entre las novedades está la prohibición de cobrar un suplemento a los padres por sentarse junto a sus hijos. Y uno de los puntos más controvertidos es el relativo al equipaje de cabina. El acuerdo no garantiza que sea gratuito, pero sí obliga a las aerolíneas a incluirlo por defecto en la tarifa básica del billete.
0: Y hasta aquí el día en 30 minutos. Les deseamos una feliz noche a todos, especialmente a los que decidan continuar con la señal del Toro Televisión.
2: Y les dejamos ahora con Tiempos Modernos, presentado por Mario Pérez. Muy buenas noches.

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0: cuando juega la selección.
1: Todos estamos en el mismo sitio.
2: En la misma jugada.
3: En el mismo batido. ¿He dicho batido?
4: Perdón, Luis.
5: Chicos, ¿todo bien?
6: Sí,
7: No es batido. Luis debería decir latido.
6: Vale, vale, ya está. Ya está, ya lo tenemos, perdón.
2: Da igual dónde estés.
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5: Bienvenidos un día más a Tiempos Modernos. La Revolución Rusa, conocida también como Revolución de Octubre, no solo cambió el país, cambió el mapa ideológico del siglo XX en todo un espectro. Nació en un país roto por dentro, estalló en medio de la guerra y acabó dando poder a un movimiento que prometía justicia social, pero que muy pronto construyó uno de los regímenes más duros y represivos de la historia contemporánea. Lo que empezó como una revolución contra el zarismo terminó abriendo la puerta al primer Estado comunista del mundo. Un proyecto que se presentó como liberador, pero que acabó imponiendo un sistema basado en el partido único, la propaganda y la violencia política. Hoy lo descubriremos más a fondo aquí, en Tiempos Modernos.

0: nosotros no aceptaremos la exclusión de nuestro pueblo de ese derecho.
1: Mr. Gorbachev, tear down this wall.

hicimos ya en programas anteriores, vamos a regresar a esas primeras décadas del siglo XX. Concretamente nos vamos a quedar en la primera, finales de esa primera, de camino a esos años 20. Concretamente el año es 1917, fecha en la que ocurre esa revolución de octubre, esa revolución rusa. Y hoy la vamos a tratar, como ya hemos hecho en otros temas de esta época, con el profesor Carlos Gregorio Hernández. De nuevo, un placer tenerle aquí en Tiempos Modernos. Pues ese año, ese 1917, estamos hablando

0: Hablando que estamos a finales de esa Primera Guerra Mundial, no ha terminado todavía, y en Rusia se estaba fraguando, ya desde hacía un tiempo, pero en esos momentos, probablemente más convulsos que nunca, una futura revolución, bueno, una futura próxima revolución.
1: Sí, son varios momentos, ¿no? En el contexto de la Primera Guerra Mundial, Rusia interviene, respaldando a Serbia contra Austria-Hungría y luego pues, la cadena de naciones que interviene en la guerra, Alemania, etc. La guerra va muy mal para Rusia, de derrota en derrota, a lo largo del año incluso 14, es decir, sobre todo en el 16, pero desde el comienzo no son capaces de mantener el frente de guerra con Alemania. Y cuando nos metemos en diciembre del año 16, empieza a saltar por los aires las costuras de ese país. Y ahí llegamos a una primera revolución, que es la de febrero, pero aquí estamos para hablar de la segunda, que es la de octubre. La primera es la que se lleva por delante la monarquía de los zares, la segunda es la que se lleva por delante la república, que se había fundado en febrero-marzo del año 17.
0: Entonces, dicho así, de alguna manera, quitado el zarismo de en medio, quedaba establecer ese estado que tuvo, además, como figuras destacadas, por supuesto, Lenin, que es de alguna manera esa figura de la iconografía que a futuro, bueno, y en su momento del mundo bolchevique, del mundo soviético. Pero hablemos un poco de cómo se encontraba ya no solo Rusia dentro del propio frente, sino cuando decide retirarse del propio frente de la Primera Guerra Mundial, cuál era la situación que tenía el país para llegar a ese límite de, literalmente, desconfigurar por completo un Estado y reconstruir uno completamente nuevo.
1: La retirada de la guerra justo después de llegar los bolcheviques al poder es una de las órdenes que da Lenin. Lenin le pide a León Trotsky que negocie con Alemania la rendición de Rusia para salvar la revolución, esa sería la idea. Y es un país arrasado. El país que quiere comandar Lenin es un país que ha sufrido toda la Primera Guerra Mundial, que ha vivido pues una carestía de productos enormes y que está comenzando una guerra civil, de hecho, en ese año ya 18. Un país que se ve, digamos, sobrepasado por los acontecimientos.
0: Se dice mucho que en esta época Rusia era un país realmente, bueno, la Rusia de los zares era un país realmente atrasado.
1: No
0: era un país realmente atrasado, claro.
1: Que está en vías de industrialización, que ha comenzado tarde, si es verdad, ese proceso de industrialización, en la segunda mitad del siglo XIX con el zar Alejandro, con apoyo de capital alemán, luego con apoyo de capital franco-británico, pero es un país que se está industrializando y que cuando comienza el siglo XX pues es uno de esos países más industrializados del mundo, a gran distancia de los actores dominantes, Estados Unidos, Alemania, Gran Bretaña y Francia. Pero salvando estos cuatro, Rusia sería el siguiente. Es decir, está muy por delante de España o muy por delante de otros países del entorno europeo. Japón sería el otro rival con el que vive una guerra a comienzos del siglo XX, que puede poner en discusión el grado de industrialización de Rusia. Pero no es un país, podemos llamarlo atrasado, sí es un país con una base agraria muy fuerte, eso sí, sigue siendo un país, como prácticamente todos, con una base agraria determinante en su economía y la industria pues reducida a las principales ciudades. O sea, ese sería un poco su situación económica.
0: O sea, que esa concepción que se tiene a lo mejor de que Rusia, de que la Rusia de los zares era un país que era pobre, no tenía nada, tenía muchos problemas internos, muchos problemas económicos, pero como bien has apuntado.
1: Sí, pobreza evidentemente hay, pero existe en Portugal, o existe en Italia, o en Grecia, ¿no? En muchos otros países, en Polonia, ¿no? que nace en ese momento. No es algo exclusivo de Rusia, no era el país más atrasado, ¿no? Es un país en vías de la industrialización como tantos otros.
0: De alguna manera, entonces, ¿cuál fue ese germen que unió a las masas rusas, posteriormente soviéticas, que fue de alguna manera lo que animó a que la población, a que el pueblo se uniera a este movimiento, que realmente
1: es otro
0: como
1: mito,
0: tal,
1: Mario, es
0: exactamente
1: decir,
0: no nace en el propio pueblo.
1: El golpe de los bolcheviques es un golpe tradicional del siglo XIX. En la película Octubre, de Eisenstein, sí que quiere reflejar la solidaridad de las masas en el acto de tomar el poder, pero realmente es un golpe muy, muy clásico, perpetrado por un partido pensado para la clandestinidad, no para ganar votos, es decir, no es un partido de masas, es un partido que quería ser la vanguardia de la clase obrera desde la clandestinidad y dirigirla a la conquista del poder, y eso lo hizo muy bien. Lenin había pactado con los alemanes el entrar en Rusia para hacer la revolución, y lo logró en el mes de octubre.
0: Y cuando se encuentran con que de alguna manera han conseguido hacer ese primer paso, como bien comentas, de ese partido que de alguna manera estaba más enfocado a la clandestinidad,

0: que se encuentran, cómo de alguna manera organizan un Estado tan gigantesco.
1: Fue muy difícil porque era un partido pequeñito, y hay otros grandes partidos de la izquierda que aspiran a influir en el poder. Desde el anarquismo, que no lo podemos llamar partido, pero sí movimiento, o la socialdemocracia, que eso sí aspiraban a gobernar desde la democracia, ¿no? Desde las elecciones, ¿no? Hay muchas organizaciones de izquierda en Rusia, hay 7, 8, 9, 10 organizaciones que van a tener representación política. Y los comunistas, cuando toman el poder en octubre, se ven presionados por estas fuerzas y, de hecho, convocan unas elecciones. Unas elecciones que van a perder en enero del 18, y eso lleva a Lenin a despreciar la democracia, despreciar el Parlamento, cerrarlo, detener al presidente, a Miliukov, el líder del partido cadete, y a construir al margen una estructura que llamamos de soviets, una estructura que va a no detentar en exclusivo al Partido Comunista, pero sí a hegemonizar en su cabeza, que será lo más importante, ¿no? El controlar todos los resortes del poder, ¿no? El somnarcón que llamamos, para tener a todos miembros del partido de Lenin al frente, llegado enero del 18. Y ahí ya pues se fragua la guerra civil, que es, digamos, la siguiente escena.
0: Habría que hacer también una distinción clara entre lo que era el marxismo original que surge en el siglo XIX con lo que surge en Rusia durante esos años, ¿no? Con esos bolcheviques, propio comunismo. ¿Cuáles serían, digamos, de alguna manera las diferencias, pero también similitudes que tienen estos dos movimientos?
1: El marxismo, sería mejor definirlo como marxismo, ¿no? Es decir, Marx dijo varias cosas. Y en su estrategia, para llegar al poder había dos. Una es que los obreros son más que los burgueses. Entonces tenía que funcionar las elecciones burguesas para conquistar el poder. Hay más obreros que dueños de las empresas, ¿no? Entonces eso tenía sentido. ¿Qué ocurre? Que no ganaban las elecciones los partidos obreros. Y ahí aparece también la otra idea, ¿no? El crear, lo que hizo Lenin, una vanguardia de la clase obrera que le abra los ojos y la conduzca a la conquista del Estado. Está muy bien representado en una película que se llama Acorazado Potemkin, donde los marinos les hacen comer carne podrida, estropeada, los líderes del barco ven que la carne está estropeada y en lugar de actuar en consecuencia de esto, lo que hacen es ordenar a otros marinos que fusilen a estos marinos que se han quejado de la carne estropeada. ¿Y qué hacen los marinos? Nada. Actuar conforme les dicta el poder, hasta que hay un solo hombre que les dice, ¿pero qué estáis haciendo? Rebelaos, somos más. Ese sería el Partido Comunista. Y la masa que no hace nada es la socialdemocracia. Es decir, la que ha sido incapaz de transformar la situación para controlarla, para encauzarla. Eso lo hizo mucho mejor este marino, ese héroe que representa pues, al Partido Comunista.
0: Comentabas que justo en esos primeros comienzos estalla esa guerra civil. De alguna manera devasta aún más
1: claro,
0: lo que ya
1: es una guerra sobre la guerra. Claro. Rusia termina la guerra civil en el 13% del PIB que tenía antes de empezar la Primera Guerra Mundial. Imaginemos lo que eso significa. Desaparece la moneda, no hay comercio, se ha implantado, ¿no?, medidas del comunismo que redundan en la pobreza, redundan, digamos, en la parálisis de la economía, ¿no? Y aparte la violencia contra todos los no comunistas, que es un poco el foco de esos años, ¿no? La familia real es asesinada en julio del 18, de 1918, pero es que detrás vienen los cadetes, los burgueses, los liberales, detrás vienen los socialdemócratas, detrás vienen incluso los anarquistas de Kronstadt, los que han liderado el golpe que le dio el poder a los comunistas en el año 17, pues sean víctimas de la revolución en el año 21, ¿no? Un país con un grado de sufrimiento tremendo, con un montón de gente exiliada, ¿no? con millones de vidas truncadas en esos años.
0: De esos primeros momentos en los que se alzan al poder, consiguen hacerse con él, guerra civil de por medio, ¿cómo de alguna manera pasan de ser, como bien has comentado, un partido minoritario a convertir, por supuesto con los años, esa Rusia zarista en ese Estado soviético, que de alguna manera se queda en el imaginario, esa URSS, que luego, bueno, pues tendría cuanto menos un futuro interesante en la historia?
1: Sí, es un proceso largo, no, no es inmediato, ¿no? De hecho, Lenin lo intentó explicar, hablando de una serie de fases del comunismo de guerra, por ejemplo, es decir, una serie de fases de transición hasta lo que sería pues, la, el establecimiento de un régimen comunista como tal, ¿no? Eso no lo aceptó ni el propio Lenin, ¿no? Estaban como un proceso de camino, de trayecto, ¿no? Y el punto culminante es el final de la Guerra Civil, es ahí cuando aparece la URSS y también la internacionalización de la revolución a otros países. Alemania, donde hay sublevaciones de comunistas locales, los llamados espartaquistas, Hungría, donde toman el poder durante una serie de meses con Béla Kun. ¿No? Hay varios países de Europa que viven la llegada de la ideología, ¿no? Se convierte en enormemente atractiva, en una esperanza para mucha gente. De hecho, hasta anarquistas españoles fueron a Rusia creyendo que aquello era un poco su camino, ¿no? Su esperanza. Luego vuelven desengañados, pero sí que estuvieron allí con esa idea. Fue un proceso largo y además que culmina ya sin Lenin, porque Lenin sufre una serie de problemas médicos severos que le van privando de la voz, de la movilidad, un hombre que trabajaba muchísimo, que vivió en el exilio prácticamente toda su vida, pero bueno, que eso le va afectando a su propia salud y es un proceso que culmina Stalin, el secretario del gobierno, del primer gobierno de Lenin.
0: Como reflexión final, como bien estábamos comentando, ese crecimiento durante varios años desde esos momentos revolucionarios hasta el establecimiento del Estado soviético, de alguna manera, por resumirlo en una frase, ¿cómo o qué supuso para ese mundo de entreguerras, para ese mediados del siglo XX, que naciera este tipo de Estado?
1: Pues hombre, un nuevo tipo de imperialismo, que ahora será ideológico, podríamos decirlo así, ¿no? Un imperialismo ideológico que va a ir sometiendo pues, países a lo largo de todo el mundo, un mundo que está en proceso de descolonización, que Francia y Gran Bretaña pierdan sus colonias y otros países, pues ahí aparece la Unión Soviética, que va tendiendo sus tentáculos.
0: Carlos, muchísimas gracias por acercarnos de nuevo este pedazo de historia de esta etapa tan convulsa, pero también muy interesante de la historia tanto de Europa como del mundo. De nuevo, muchísimas gracias por contar con tu participación. Nosotros nos despedimos. Recordarles que pueden ver los diferentes programas, secciones y más curiosidades acerca de la historia en nuestras redes sociales. Por supuesto, darles las gracias por acompañarnos un día más en este programa de Tiempos Modernos. Un saludo y nos vemos en futuros programas.

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La cesta de la compra cada vez se lleva más parte de nuestro salario. España es el segundo país en Europa donde más aumentó este gasto el primer trimestre de 2023, tan solo por detrás de Portugal. Por eso hoy vamos a darles unos tips, unos sencillos consejos para intentar ahorrar un poquito. Planifica lo primero los menús de la semana, así solo compras lo que necesitas y además puedes buscar ofertas si buscas algo en concreto. Cada semana hay que destinar una cantidad de dinero específica para ir al supermercado, así nos crearemos una rutina, una disciplina que hará mantenernos firmes en el gasto. Antes de salir de casa, no está de más consultar las webs de los supermercados que nos interesan. Ahí podremos mirar dónde están los alimentos que necesitamos más económicos. También los productos de temporada suelen ser más económicos, especialmente frutas y verduras. Y siempre, ojo, mejor cogerlos a granel que los que vienen en bandejas o plásticos porque suelen ser más caros. Un punto muy importante es tener despensa. A menudo los establecimientos lanzan promociones tipo compre 3 y pague 2 o el segundo artículo a mitad de precio, con los que podremos ahorrarnos a largo plazo. El congelador, otro gran aliado, si compras productos en gran cantidad, suele derivar en precios más económicos, así que hagámoslo y congelemos, como por ejemplo la carne o el pescado. Y siempre se dice eso de la compra mejor hacerla con el estómago lleno después de comer, porque aunque parezca una tontería, ir con el estómago lleno nos evitará caer en tentaciones innecesarias que luego agradeceremos. Así que a llenar la cesta de la compra, pero por lo menos con estos truquitos.

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2: Muy buenas noches, señoras, caballeros, bienvenidos al Gato al Agua. Hoy ha comparecido la directora general de la Guardia Civil en el Senado. Era noticia importante, de tal forma que ha eclipsado prácticamente todas las demás. Pero ha pasado otra cosa muy importante, y es que la mesa del Congreso ha vetado que se pudiera discutir, que se pudiera votar una moción en la que por fin se habían puesto de acuerdo PP y Juntos, y había que suponer que el Vox votaría también en ese sentido, para proponer o para exigir al gobierno que convocara elecciones, y aunque era ese tipo de moción que no obliga al gobierno a seguirla, se ve que el daño moral que temía el Ejecutivo era tal que ha maniobrado para que la mesa del Congreso vete una moción en la que se pedía a la gente votar. Esto es interesante porque

Hay que recordar que la mesa del Congreso tiene la composición que tiene, muy particularmente porque el PP se puso de acuerdo con el PSOE en apartar a Vox. Hay que recordarlo. Hay que recordar también aquellos pactos iniciales del PP con el PSOE en el Tribunal Constitucional, por ejemplo, o en el de Cuentas. Y traigo todo esto aquí no solo para meterle el dedo en los higadillos al PP, que también, sino para ver hasta qué punto la miopía o la ceguera o lo que sea de la oposición ha sido corresponsable del actual estado de desmantelamiento del Estado de Derecho que está viviendo, España. Aquí, en su momento, y vaya para 6 años, en cuanto le vimos las hechuras al personaje, empezamos a trazar paralelismos con la operación de conquista, de ocupación del Estado que estaba llevando a cabo Pedro Sánchez y la forma caribeña en la que lo hizo Maduro, Chávez, pero sobre todo después Maduro en Venezuela. El proceso es que es verdad que es muy parecido. O sea, ocupas todo el poder ejecutivo, donde no lo ocupas, creas un poder ejecutivo paralelo, tratas de meter tus tentáculos hasta donde puedas en las estructuras fundamentales del Estado, en particular en materia de seguridad. Tratas de entrar después en el Poder Judicial haciéndote con todos los puestos que puedas dentro de él, por ejemplo, la Fiscalía General del Estado, sin ir más lejos, o inventándote una instancia jurídica suprema, el Tribunal Constitucional, que no ha nacido para eso, y finalmente neutralizas el Poder Legislativo convirtiendo al Parlamento en una mera cámara de resonancia de los insoportables monólogos del presidente del gobierno. Este proceso lo ha seguido con toda claridad el PSOE desde el principio. En el PP o no lo vieron o no lo quisieron ver. Y hoy estamos viviendo esta situación en la que tenemos un poder ejecutivo enteramente podrido, sospechoso de los mayores delitos, un poder judicial que resiste como puede, pero infectado por la cúpula, y un poder legislativo convertido en un mero instrumento para que el Ejecutivo no resulte incómodo. Bueno, hoy estamos ahí. En la práctica nos han robado el Estado, en la práctica nos han robado el sistema democrático. ¿Y de aquí cómo salimos? Bueno, de entrada, para uno que yo me sé, con una consigna muy clara: no vuelvas a pactar con el PSOE, Alberto, hombre. Y quien dice Alberto dice Juanma Moreno Bonilla, porque en Andalucía están las cosas como están. En fin, bueno, antes de empezar con los titulares, convocatoria importante el próximo sábado, el siguiente, el día 27... creo que tenemos el cartelito. El LUD de Trento ha tenido a bien darme un premio. Ellos sabrán lo que hacen. Dar un premio, es la primera edición, con lo cual doblemente orgulloso, a don Alberto Bárcena, el hombre que develó todas las mentiras sobre el Valle de los Caídos, al padre Gabriel Calvo Zarraute, esto debe ser para hacer amistades con la conferencia episcopal, y a un servidor. Será la mañana del sábado. La convocatoria tiene historia porque inicialmente iba a ser en la residencia militar Alcázar, que había dado su visto bueno, pero hubo una campaña en medios tan moderados como Público y el diario.es diciendo que si nosotros éramos ultras. Y en el Ministerio de Defensa entonces decidieron que si la extrema izquierda lo dice es que hay que hacerle caso. Y suspendieron el acto allí. Finalmente va a ser en el CEU, en todo caso, y allí estaremos el sábado 27 de junio, y usted puede apuntarse ya. De hecho, si usted quiere ir, hay que apuntarse inevitablemente, porque si no, no se va a poder entrar. Así que, el LUD de Trento. Bueno, y dicho esto, que recordaremos en su momento, vamos con los titulares del día, que han dejado cosas muy sabrosas. Son estos. Bueno, Armengol veta que el Congreso vote elecciones anticipadas, que era básicamente el asunto. Era una moción del PP en la que Junts metió una enmienda en la que se instaba al Gobierno a convocar elecciones anticipadas. Esto tiene el recorrido que tenía desde el punto de vista estrictamente jurídico. Ya sabemos que no obligaba al Gobierno, lo importante era ver ahí, por primera vez, a PP y Junts pidiendo esto, y en una moción que evidentemente Vox iba a votar a favor. Pero aunque no fuera obligatorio para el Gobierno, nadie ha querido correr el riesgo de que se retraten. Así que rápidamente la mesa del Congreso ha actuado prohibiéndolo.
Es eso, es lo que es una cacicada propia de doña Francina.

0: y nuestro querido amigo Gómez de Celis. Bueno, si algo ha quedado claro es que el PSOE financió la cloaca de Leire y Santos Cerdán. Ahora el PSOE dice que es que no hubo una caja B, porque no hay papeles que lo demuestren. Claro, por eso es B. Bueno, da igual, o sea, iba a decir indicios, ya no son indicios, son pruebas, son enormes, y aquí el PSOE tiene un problema morrocotudo. Vamos a detallar algunos de esos pagos, incluidos los pagos aparte de la prensa adicta, que han dejado huella, porque efectivamente hay una prensa adicta a la organización criminal, los mismos que nos dan lecciones de moral día sí día también, esos, lo veremos. La directora general de la Guardia Civil, Mercedes González, comparecía hoy en la comisión del Senado, que es ese tipo de comisión donde uno puede mentir, de tal forma que lo lógico es pensar que si alguien en problemas acuda a esta comisión, habrá mentido, por más que lo haya hecho con el tono sobrado que caracteriza a esta mujer que abroncaba a los senadores allí sentados. Bueno, vamos a ver en qué ha consistido su declaración y quizá la mejor prueba de lo que ha pasado allí es que Jucil ha anunciado que se persona en las querellas contra esta mujer. Pues así está la Guardia Civil. Mire, al final, la Guardia Civil está siendo el perfecto ejemplo de cómo tiene que funcionar un Estado, es decir, un órgano capaz de protegerse a sí mismo. Parece que son los únicos que de momento lo han entendido. Vamos a hablar de un asunto que nos tiene a todos atónitos, bueno, a todos no, a los que leímos el libro de Samuel Vázquez y José Mavallejo no, pero a todos los demás sí, y es que de repente España se ha convertido en escenario de una criminalidad de una dimensión que no habíamos conocido. No se trata del número, solo. Es que, hombre, no es normal ver que en Torrelodones te entra un comando con fusiles de asalto y te asalta una joyería. No es normal ver que, me parece que fue ayer en el Raval, los argelinos y los pakistaníes matándose a pedradas y a de todo por controlar la zona de reparto de droga. No es normal o no era normal nada de lo que estamos viendo, pero se avisó. Ha entrado una nueva criminalidad y evidentemente nuestras fuerzas de seguridad no están preparadas para hacerle frente. Vamos a examinar con Samuel Vázquez precisamente, que abre curso en ISEP sobre esta cuestión, cómo es. ¿Por qué ha nacido? ¿De dónde sale? ¿Y cómo hacerle frente? Y en política internacional, Donald Trump inaugura el G7 en Evian, donde el agua mineral, en Francia, con los laureles de la paz en Irán. Paz ciertamente precaria, pero que en este momento está más consolidada de lo que ha estado antes, porque ya han firmado todos. Hablaremos del G7, hablaremos del resultado de la guerra de Irán, de momento, y subrayaremos también los singulares gestos de Trump, que a su llegada al G7 ha ninguneado ostensiblemente a Lula, a Starmer y a Zelensky. Es que les ha dado la espalda tal cual, ni los ha saludado. En fin, lo veremos. Y hablaremos también de fútbol, o mejor dicho, de lo que rodea al fútbol. Esto va a ser al final. ¿Con quién? Pues con nuestros contertulios de esta noche. Don Óscar Rivas, ¿cómo estás?
1: Buenas noches, encantado de estar aquí, José Javier. Espero que si hablamos de fútbol no hablemos del partido de ayer, porque hubo todo menos fútbol. Yo creo que todos
0: comentamos de ello. ¿Partido? ¿Era un partido?
1: ¿Perdón?
0: Era un partido de ayer.
1: Mira, ¿ves? Pues eso mismo, ¿no? Pero me gustaría apuntar eso que tú ya has señalado en tu editorial, y es la importancia que tiene la composición de las mesas al principio de la legislatura, porque la gente se cree que es algo así como figurar, y no es figurar, y lo estamos viendo precisamente en esta semana, ¿no?, donde gracias al cacicazo de la presidenta del Congreso, pues ha imposibilitado el poder votar pues unas elecciones anticipadas, que era un mandato no vinculante, pero es igual, es decir, lo ha imposibilitado en una cacicada, ¿no? Con lo cual, yo espero que el Partido Popular aprenda, porque, como tú bien has señalado, en la primera legislatura creo que el PSOE había mostrado suficientemente ya la patita, la había mostrado de una manera muy notoria, y el Partido Popular debería haber aprendido, ¿no? Entonces, aquella medida que fue muy sonada en los periódicos, porque parecía que lo que quería era fastidiar a Vox, pues también le ha salido mal, ¿no? Porque es cierto que pudo fastidiar a Vox, pero la que se desangra ahora mismo es España.
0: Óscar, bienvenido, buenas noches. Don Antonio Alonso Timón, ¿cómo estás?
2: Muy buenas noches. Pues bien, atónito, asistiendo a los distintos informes de la UCO, y hemos de decir, lo hemos repetido aquí en muchas ocasiones, que este señor en un debate a la presidencia del gobierno se atrevió a llamar indecente a Rajoy, ¿os acordáis?
0: Sí, sí, indecente, sí, claro, es un desahogado, eso se ve.
2: Y luego montó una moción de censura para luchar contra la corrupción, que la defendió precisamente José Luis Ábalos.
0: O sea, es que qué paranormal es todo.
2: Yo cuando veo estas cosas y veo a los que están sentados en el Consejo de Ministros, es un deshonor absoluto estar en ese Consejo de Ministros, y solo hay que ver a la pobre portavoz del gobierno esta mañana en la rueda de prensa, que es una mujer, la pobrecita, hacía lo que podía y tampoco da mucho más de sí, o cómo está la comparecencia de la directora general de la Guardia Civil, lamentable, esta tarde en el Congreso, mintiendo por mucho que diga. Yo creo que les traiciona el subconsciente, y como son tan amigos de Hamás, pues están todo el rato diciendo jamás, jamás, jamás, pero sabemos todos que está mintiendo, porque tenemos todos clarísimo ya. Yo creo que la UCO ha hecho un trabajo espectacular, y ya, como decías tú, más allá de los indicios, es que son pruebas de que los 5 días de reflexión sirvieron para montar todas estas cloacas. Pero yo decía, me acuerdo muchas veces de Maxine Huerta, ¿os acordáis? Qué suerte tuvo el hombre.
0: Pues suerte, salir, sí, bueno, bien.
2: Es lo mejor que le pudo pasar salir de este gobierno.
0: Le echaron por una tontería.
2: Y comparado con lo que hay ahora, este pobre hombre, pero la verdad es que luego tuvo una inmensa fortuna de no estar mucho tiempo ahí, al lado de este Consejo de Ministros, que es de todo. Es que realmente lo que estamos viendo, y luego ya hablaremos tranquilamente, pero más que una moción de censura, estamos ya ante el supuesto de hecho previsto en el artículo 102.2 de la Constitución. Luego lo hablaremos.
0: Enúncialo, no nos dejes sin albis.
2: Bueno, el artículo 102.2 es una especie de impeachment a la española, es decir, que el presidente del gobierno ya entra y lo dice claramente, luego leeremos la literalidad del precepto, que puede ser juzgado por él, se puede pedir, el Parlamento puede pedir al presidente del gobierno responsabilidad y revocarle de su puesto por traición y por ataque a las instituciones del Estado. Yo creo que el supuesto, de hecho, estamos en él ya.
0: Eso va. Antonio, bienvenido, buenas noches. Doña Marcela Rigia, ¿cómo estás?
3: Muy bien, buenas noches. Por desgracia estamos en ese supuesto desde hace tiempo, la verdad. Yo creo que no creo que la noticia del día es lo que ha pasado hoy en el Congreso, sin perjuicio de todos los casos de corrupción, que ya nos aburren de tantos que hay, ¿no? Pero efectivamente se molestaron mucho en que Vox no estuviese, impidieron que Vox estuviese en esa mesa, y las consecuencias, entre otras, son estas. O sea, en el Congreso se habla mucho de elecciones, mucho de votar, pero la realidad, o sea, se habrá de elecciones, pero no para votar en ellas, ¿no? Y eso es porque tienen pánico, porque si no es obligatorio, no entiendo por qué se han molestado tanto, tanto en que no hubiera votación, ¿no?
0: Efectivamente. Marcela, bienvenida.
3: Gracias.
0: Lo interesante es que Junts de repente haya dicho vamos a elecciones cuanto antes porque nos estamos desangrando. Jorge Campos, buenas noches.
4: Muy buenas noches, José Javier. Bueno, lo de Junts hay que creérselo a medias.
2: Sí.
4: Porque estas propuestas, a través de una enmienda, una moción que tiene la misma vinculación jurídica que este botellín de agua, pues, hombre, después los ves votando y en las cuestiones claves los siguen salvando. Entonces eso hay que cogerlo con pinzas, la posición de Junts, que está ahí, pues bueno, un poco capeando el temporal con vistas a lo que pasa en Cataluña, que se están comiendo el terreno.
0: Es la cuestión.
4: Con el tema de la inmigración. Pero oye, José Javier, aparte de todo este panorama tan lamentable, te voy a contar una bonita historia, que yo creo que también sirve para desengrasar toda esta corrupción. Resulta que hace 60 años, no te voy a contar los últimos 60 años de la historia de España, solo te voy a decir que hace 60 años, unos señores de Villaviciosa de Córdoba celebraron sus bodas e hicieron el viaje de novios a Mallorca, hace 60 años. Y ahora, 60 años después, esos mismos señores volvieron a Mallorca para conocerlo. Y su hijo, el hijo de estos dos señores, Juan Antonio Martínez, contactó conmigo porque estos señores son televidentes desde Villaviciosa de Córdoba, del Gato al Agua. Entonces le hicimos una sorpresa a la señora Manolita, Manoli Gómez, y aparecí en un bar para darle la sorpresa y saludarle, porque la mujer le hacía mucha ilusión.
0: Mira las imágenes de X, efectivamente.
4: Le hacía mucha ilusión. Y hoy, que eso ocurrió hace poco más de 2 semanas, no había vuelto al gato desde entonces, quiero mandarle un fuerte abrazo y un saludo cordial a Fernando Martínez, que es el padre de Juan Antonio, y a Manoli Gómez, a Manolita, que le tengo un cariño especial y solo nos vimos un rato, que nos están viendo desde Villaviciosa
0: de Córdoba. Se fueron de viaje de novios a Mallorca en 1966.
4: Sí, más o menos, por ahí.
0: O sea, me dio un paraíso Mallorca, entonces.
4: Sí, sí, sigue siéndolo, pero entonces
0: ya, ya, ya, ya. Bueno, sí, ¿cómo sí era aquella canción de cuando bajó del avión el turista 1999? Tú es que eres muy pequeño, no te acuerdas,
4: claro,
0: eso.
4: Soy muy joven.
0: Pero cuando llegó el turista un millón
4: El turista un millón,
0: España,
4: sí que me acuerdo,
0: bueno,
4: sí.
0: Pues ahí estamos, sí, sí, sí, una canción.
4: Bueno, nada, mi saludo para...
0: Pues nada, para Manolita, un abrazo fortísimo.
4: La buena gente de Villaviciosa de Córdoba.
0: Ahí estamos. Jorge, bienvenido. Buenas. ¿Qué tal tus acosadores, por cierto? Que te siguen haciendo scratches y eso, pero en realidad son scratchitos, ¿no?
4: Sí, y además de un geriátrico, parecen ya. Se ve el independentismo.
1: Oliver.

0: están en horas bajas. Sí, sí, sí, sí, pero siguen acosando a los jueces, ¿eh? Pues yo tengo una querella puesta contra el expresidente del Parlamento Balear, un señor que entonces era de Podemos. ¿Os acordáis de aquellas imágenes de un señor que parecía Jesucristo Superstar? Era presidente del Parlamento Balear, después se fue al independentismo de mes. Y este señor se ha dedicado durante muchos meses a señalarme en sus redes sociales y a llamarme puto nazi. Pues ya me he cansado, porque esos señalamientos conllevan amenazas, y me querellé contra él. Le han abierto diligencias, le han imputado y ahora tiene que ir a declarar. Como no, ha cogido uno de los letrados que están en el entorno del famoso Prusés y estos movilizan a su vez a las hordas separatistas en Mallorca que se han quedado en horditas. Y ahí están, pero señalan a los jueces, los acosan, y nos acosan a aquellos que intentan convertir a la víctima en verdugo.
1: Claro, claro, claro, es el sistema.
0: Pero bueno, veremos cómo va el caso y cómo evoluciona.
2: Antes, ¿no?
0: Esa foto te la he enseñado, sí, sí.
2: Sí, esos parecían de merendero vespertino.
1: Es lo que te decía, horditas y gorditas, porque así, había ahí un abuso de sobrasada muy patético.
0: Sí, quelitas y sobrasadas, sí.
1: En fin, bueno, Jorge, que salga bien. Bienvenido, buenas noches.
0: Gracias.
1: Nosotros hemos anunciado en el sumario el asunto de la criminalidad. Y me parece que es muy importante porque hables con quien hables, es lo que te cuenta todo el mundo, claro. O sea, aquí estamos habituados a un cierto tipo de delincuencia. Lo que está pasando ahora no parecía nuestro país. Y resulta, mire usted por dónde, que Nisep está vivo todavía, y se puede usted apuntar cuando quiera, un curso de Samuel Vázquez, que quiero recordar, fue el primero que denunció que esto iba a pasar, ¿verdad?, sobre sociología criminal para, y nos hemos dicho a nosotros mismos, vamos a ver, o sea, yo soy coordinador del área de historia de ISEP, todo lo que se cuenta en ISEP está francamente bien, este señor, que es el que más sabe del asunto, va a dar, y que además avisó antes que nadie, está dando un curso en ISEP sobre el asunto, pues tiene que venir al gato, Samuel Vázquez, buenas noches, ¿qué tal?
3: Un honor siempre estar aquí contigo.
1: Que mira, ha pasado todo lo que siempre dijisteis que iba a pasar, efectivamente.
3: Ojalá no.
1: Nadie hizo nada, pero está pasando ya.
3: Sí, está pasando, ojalá no, porque ya son muchos años desde que hablamos por primera vez y ya también unos cuantos, 4, si no recuerdo mal, desde que fui a la Asamblea de Madrid en esos vídeos que se hicieron famosos con millones de visualizaciones y que para mí supusieron el final de mi carrera profesional, pero que venían a anunciar esto, una nueva realidad criminal que no tiene nada que ver con la realidad criminal de los años 80 y 90, a la que nos estamos enfrentando con las mismas estrategias de los años 80 y 90. En este curso, precisamente lo que hago es marcar una diferencia entre lo que se enseña hoy en todas las facultades, porque no solo hablo de criminología, yo hablo con otros compañeros y me dicen que es igual, ¿no? Yo estudié criminología en la Universidad de Salamanca, pero te das cuenta de que las universidades están encerradas en sí mismas. Hay de todo, ¿eh? Pero hay demasiados profesores que llevan el tiempo, que llevan 20 años desde en un circuito que va de la cafetería al aula, del aula al despacho y del despacho a la cafetería. Pero el mundo real es otra cosa. La criminalidad y la nueva realidad criminal actual no tiene nada que ver con la del siglo XX. No podemos seguir teniendo las mismas recetas hoy que para detener al torete y al vaquilla. El torete y el vaquilla delinquían por un pico. No tenían ninguna otra intención. Bien. Los aluniceros de Madrid hoy, que son los equivalentes al torete y el vaquilla, no delinquen por un pico, delinquen por estatus y poder. Y cierran reservados en las mejores discotecas de Madrid, al lado de donde las cierran los jugadores de fútbol del Real Madrid. Entonces, el nivel delincuencial es otro. Además, hay un ítem, que es la invasión migratoria, es decir, los procesos de inmigración ilegal desbordados en el espacio y en el tiempo, que han cambiado, transformado toda la realidad europea. Toda la realidad criminal europea. Y si tú vas hoy a una universidad de criminología, exceptuando unas excepciones, yo que sé, la Universidad de Elche, que tiene el departamento de crimina muy bueno, excepciones, nadie te habla de esto. Siguen hablando de Merton, de el contexto social en el que naces para pronosticar tu comportamiento antisocial a futuro.
1: ¿Merton? No,
3: sí.
1: ¿Merton? ¿El viejo Merton?
3: Sí. Pero no tiene nada que ver esto.
1: Eso sí lo estudiaba yo en la carrera.
3: Claro, pero hablan de teorías, sobre todo de sociólogos o criminólogos norteamericanos de principios, mediados del siglo pasado, que analizaban un contexto, el contexto de Chicago de los años 50. No tiene nada que ver con la actualidad. Es decir, es normal que en aquel momento nacer en determinados barrios o ser de determinada clase social condicionara tu conducta antisocial a futuro. Pero esos barrios ya no existen. El Chicago, ni aquí ni en Chicago. Es decir, en el Chicago de los años 50 un negro entraba en un autobús y si entraba una persona blanca tenía que levantarse o no podía ir al mismo urinario que un blanco. No existe ese mundo ya. Y aquí tampoco existe ese mundo. Luego no podemos seguir trazando las mismas coordenadas y hay que cambiar y virar y cuanto antes mejor. Ojalá hubiéramos virado nuestra política criminal hace 10 años cuando anunciamos lo que iba a llegar. ¿Cuántas muertes nos habríamos evitado? ¿Y cuántas agresiones sexuales, que es el delito,
1: por ejemplo,
3: que más ha crecido aquí, claro, y en toda Europa?
1: Vosotros, por favor, interrumpid cuando queráis, ¿vale? Porque estoy concentrado con

0: Samuel, pero sí que me gustaría empezar por el principio, es decir, esto pasa porque, por una parte, entra mucha gente de fuera, dentro de esa gente que entra, entran también redes criminales de fuera,
1: claro.
0: Y que mantienen el contacto, evidentemente, y al mismo tiempo aquí hay una tolerancia de hecho ante esa nueva realidad criminal. Empiezan a armarse, empiezan a hacerse fuertes, y a mí lo que me sorprende es que nadie mueve un dedo.
1: Nadie.
0: Lo que hemos visto el otro día en el Guadalquivir con, me parece que eran Kalashnikov, no sé con qué estaban disparando, da igual, fusiles de asalto a la Guardia Civil, es una locura.
1: Vengo de Málaga, yo de esta semana he estado allí y les he dicho lo que hay. Es decir, Málaga es el epicentro del crimen organizado en Europa hoy. Todos los grandes negocios de la droga y los grandes negocios criminales se cierran en reservados de discotecas y restaurantes en la provincia de Málaga. Esto es así. Además tienes al narco también impactando allí. Es una cosa mucho más silenciosa que, por ejemplo, las bandas latinas, que andan todos los fines de semana machetazos. Pero es una cosa que cuando logra penetrar hace un daño enorme a una sociedad, porque el crimen organizado lo primero que hace es destruir la economía local, para que toda la economía de ese pueblo, de ese territorio,
0: dependa
1: de ellos. Por eso si tú vas a Cádiz hoy, por ejemplo, que yo he ido mucho, y vas a un pueblo y te dice el Guardia Civil, mira, justo por aquí pasan las lanchas, pero pasan como Pedro por su casa, y yo a veces les pregunto, y la gente de aquí no llama, no denuncia y tal, y te dicen esa frase tan mala, esa frase tan indigna, que es que aquí mucha gente vive de esto.
0: Claro.
1: Una vez que logras destruir la economía local y hacer que lo tuyo sea la base económica, esa base económica pasa a tener influencia política, ahí ya hablamos de crimen organizado. Esto está pasando en Andalucía, lamentablemente. Yo llevo avisando una década que no quiero que Málaga sea la nueva Sicilia, no quiero, me niego. Y además teníamos el conocimiento y la sociología criminal para prever lo que iba a pasar. Y como dices tú, no entiendo por qué nadie dice nada. Es decir, hace 4 años en la Asamblea de Madrid les dije, ¿a ustedes están preocupados por las bandas latinas? No saben ustedes lo que se les viene. Cuando las bandas magrebís, y les dije hasta la zona, las bandas magrebís que hoy se están creando estructura en la sierra, en los pueblos a los alrededores de la sierra, tengan estructura y bajen a disputar la mercancía y el territorio a las bandas latinas, la delincuencia en Madrid va a escalar en los próximos años por encima de la de Barcelona. Sabes que el otro día en Torrelodones quedaron una banda, que todavía no sabemos, pero que se supone que son Bloods, con una banda de magrebís, que ya hubo un asesinato, un arma de fuego.
0: ¿Qué son, me has dicho, que son qué?
1: ¿Qué son?
0: Bloods.
1: Que todavía no se sabe, pero es probable, por lo que me dijo algún vecino de allí, que sean Bloods, que es una banda latina.
0: Ah, que se llaman así.
1: Sí, vale. Bloods. Las bandas latinas son todas bandas que nacen en Estados Unidos, vale. por la misma razón, ¿eh? Por los grandes procesos migratorios a través de la frontera con México, de hace varias décadas ya en Estados Unidos, nacen allí. Cuando los expulsan de los Estados Unidos, vuelven cada uno a su país, pero para ampliar el negocio saltan a Europa, porque en Estados Unidos ya no pueden, no les dejan, saltan a Europa. ¿Y por dónde saltan? Pues por España, que parece lo lógico, ¿no? Por una cuestión cultural, de idioma y demás. Yo les dije en la Asamblea de Madrid, cuando tengan estructura las bandas magrebíes y subsaharianas y disputen la mercancía y el territorio a las bandas latinas, van a ver ustedes una escalada criminal nunca antes vista por ninguna generación viva, exceptuando guerra y posguerra. Y en menos de una década Madrid estará peor que Barcelona. Si nadie hace caso, pues yo no puedo hacer más.
0: Lo que hemos visto en Barcelona el otro día, que es alucinante, es decir, en la puerta de una comisaría, un señor, al parecer de una mafia balcánica, que le descerraja un tiro en la cabeza a otro, al parecer magrebí, y se marcha a la zona donde estaba la policía, acordonando, porque estaba el papá en la zona de la Sagrada Familia. O sea, han tomado la calle.
1: Han tomado la calle.
0: Con entera libertad, no se sienten amenazados.
1: Pero sí, bueno, lo del otro día era evidentemente una ejecución, un profesional, un ajuste de cuentas. Además creo que la mochila que lleva es mochila táctica. Por lo que se puede ver en las orejas, creo que es luchador MMA. Vamos, que yo creo que era un tipo acostumbrado a la violencia, ¿no? Pero te voy a decir una cosa, que como, pues ya que me has hablado del curso de sociología criminal, esto no lo van a decir en ninguna universidad, no se atreve nadie, pero te lo voy a decir yo. Esta nueva realidad criminal nace hace años en la Barcelona de Ada Colau, en una casa ocupada. En la permisividad de la delincuencia, cualitativamente no relevante, porque una casa ocupada puedes decir, hombre, no es muy peligroso, pero cuantitativamente relevante, comienzas creando esa zona, ese espacio donde nadie vigila. En ese espacio empieza a meter, pues si nadie vigila, si no hay que firmar un contrato, si no hay que dar un DNI, pues el típico narco dice, pues meto allí a dos camellos a empezar a vender un poco de droga, ¿no? Si la cosa va bien, empiezan a tu barrio a llegar los clientes de la droga. Los clientes de la droga a veces no tienen dinero, comienzan los robos con violencia. Cuando el negocio va bien, llegan más camellos de diferentes bandas y empiezan a luchar por lo que dijimos antes, mercancía y territorio, aparecen los machetes, aparecen las pistolas, la cosa va escalando, llega hasta los Kalashnikov. Pero la zona de confort criminal, para que todo esto empezara la creaste tú.

0: tú como político. Por inacción o connivencia, escoge tú. Pero la creaste tú como político. Y hace 10 años, algunos dijimos, esto de las zonas de ocupación que se está planteando en Barcelona, a los que el ayuntamiento regala la luz, el agua, que incluso reciben el ayuntamiento, esto hoy os parece una broma, os parece una broma, ya veremos dónde acaba la broma dentro de 10 años. Yo fui al ayuntamiento de Barcelona, a la comisión de multireincidencia. Nadie me hizo caso, me hablaron todos en catalán, a pesar de que les dije, hasta el del PP, a pesar de que les dije, yo no hablo catalán, aún así yo intenté responderles a todos porque quiero hacer mi trabajo y hacerlo bien, no me negué a responder a nadie, pero a mí nadie me hacía caso, todos me ponían mala cara, y a la persona que estaba allí, que todos escuchaban con las orejas bien abiertas, era el que había sido el asesor de seguridad del gobierno de Ada Colau. A ese sí que le escuchaban, que se conoce que fue muy bien, porque si ese es el que quieren escuchar, sus estrategias.
1: Oscar, ibas a decir más.
2: Sí, hace no demasiado tiempo, ya con Sánchez, supimos, aunque la noticia pasó de puntillas, que con motivo de una expulsión de un nutrido grupo de extranjeros, de inmigrantes, la página web del Ministerio de Presidencia publicó las medidas para que esos inmigrantes evitaran la expulsión. Ahora, con motivo de la regularización, también hemos podido comprobar que el gobierno no está especialmente interesado en cerrar las puertas de nuestro país a los delincuentes. ¿Por qué? ¿Qué buscan de esa delincuencia, Samuel?
0: Pues es muy... Esto es otra de las cosas que poca gente dice, pero yo me atrevo a decirlo. Los partidos de izquierdas viven y chapotean felices en el caos y sacan rédito del caos siempre. Si en tu barrio, Óscar, se triplican los homicidios, se cuatriplican las agresiones sexuales, nadie de tu barrio va a salir a la calle. Ahora bien, si en ese escenario un binomio policial va a detener a uno de estos tipos y le pisa la cabeza y le graban en un vídeo, vas a tener a medio barrio protestando en la calle, abuso policial, fascismo, bla, bla, bla, bla, bla, bla. En ese caos, ellos se reúnen. En ese caos, la gente que estaba dudosa de si ir a votar o no de los suyos, los vuelven a traer. El caos siempre ha sido beneficioso para ciertas ideologías políticas. Sumergirte en ese caos, y aquí en España, como siempre digo, tenemos el peor ejemplo, el ejemplo de sangre, el ejemplo que aprendimos con sangre. Es decir, una comunidad autónoma que durante décadas sufrió atentados, secuestros, humillación, asesinaron, tiraban bombas en los patios de los cuarteles cuando jugaban los niños, ¿verdad? Bien, pues de ese caos, ¿qué ha salido, Óscar? ¿Quién es el partido con mayor intención de voto en las próximas elecciones ahora mismo en el País Vasco? Bildu. Hay ideologías políticas que se mueven muy bien en el caos y por lo tanto generarán todo el caos posible antes de perder la poltrona, antes de asumir que la gente ya no les quiere votar, generarán los mayores espacios de caos que puedan generar para intentar de ahí reagrupar a sus bases en base a cualquier tontería. ¿Cuántas personas asesinan al año en Estados Unidos? ¿Cuántos niños inocentes? ¿Cuántos policías? ¿Madres de familia? ¿Cuándo se levantó Estados Unidos? Cuando en una intervención policial murió un delincuente negro, porque aprovecharon eso para quemar la mitad de Estados Unidos y echar a un presidente. Hay ideologías políticas que no rechazan la violencia, y la violencia es una estrategia política de primera magnitud y probado éxito para ciertas ideologías. En el caos chapotean como nadie.
1: Les recuerdo que estamos hablando con Samuel Vázquez porque tiene curso en ISEP sobre sociología criminal precisamente, y usted puede apuntarse. 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Se puede sumar cuando quiera, además, si es un curso online, sobre sociología criminal. Marcela, Antonio, Jorge.
3: A mí me gustaría hacer dos preguntas a Samuel. Hace un tiempo, ¿no?, que en España se habla que cuando se usa el término bandas nos estaba como estigmatizando, ¿no? No sé si esta, haber negado el problema tanto tiempo, tiene alguna repercusión hoy en día, más que haberlo tomado como una prevención. Y la segunda es que, ¿qué datos tenéis los expertos en esta materia de crímenes que os preocupen notablemente y que los ciudadanos desconozcamos por completo?
0: A la primera pregunta, sí, negar un problema es el camino directo a que no se solucione nunca, pero no solo a que no se solucione, sino a que se enquiste. En mi primera discusión, cuando voy a esa comisión de bandas de la Asamblea de Madrid, de la que salgo sin carrera ya, de la que salgo sin plaques y sin pistola, mi primer enfrentamiento es con la persona que me llama, que me dice, que es del PP, no es de Podemos, que me dice, no, aquí hay que decir bandas juveniles. porque estigmatizamos, digo, no, disculpe, yo voy a decir bandas latinas. El nombre se lo han puesto ellos, no yo. Dominic and Don't Play se lo han puesto ellos, Latin King se lo han puesto ellos, yo no se lo he puesto. Y ocultar un problema no va a hacer que lo resolvamos. Además, le dije, creo que es bastante racista presumir que hay hispanoamericanos, sobre todo de primera generación, que vinieron aquí a matarse a currar, que quieren que haya delincuencia en sus barrios porque es de sus países. Eso sí que me parece racista. Yo creo que la persona venezolana o colombiana que vino aquí y que está matándose a currar para sacar a su familia adelante no quiere bandas latinas. Llámeme raro, yo creo que no las quiere y quiere que solucionemos ese problema. Así que sí, es un error muy grave que han cometido los dos grandes partidos.

0: Eso para que no le salga un parcial. Cuarto trimestre y pone 2017, que es el año anterior a la llegada de este gobierno, porque la criminalidad se mide en periodos largos, no se mide en trimestres de un año a otro. Y luego hace lo mismo, balance estadístico de la criminalidad, cuarto trimestre 2025, que es el último año del que tenemos datos. Ahí salen oficialmente, por ejemplo, cifras cercanas al 300% en agresiones sexuales. Pero la cifra que más nos debe preocupar y de la que nadie habla, que es una cifra, por ejemplo, yo ahora que vengo de Málaga, si no recuerdo mal, hablo de un poco de oídas, creo que estaba por encima del 200%, pero hay provincias en España, 300%, 250%, es un delito que es un predictor del establecimiento de bandas y del futuro caos, que es el delito de riña tumultuaria con lesiones graves. No habla nadie de esto, ni en los periódicos ni en la prensa, pero si tú vas eso, a ese
1: lo que
0: balance...
1: pasó en Barcelona hace nada.
0: Si tú vas a ese balance y vas provincia por provincia, viendo lo que ha crecido ese delito, puedes claramente predecir cuánto tiempo le falta a esa provincia para sucumbir criminalmente. Y en España, en prácticamente todas las provincias, es un delito que en la que menos se ha duplicado desde la llegada de este gobierno.
1: Claro, riña tumultuaria, porque precisamente eso ya de entrada indica que hay un grupo.
0: Que hay dos facciones que se unen con machetes, con lo que sea, quedan en un punto... Y para pegar. Lo que pasa es un delito que no interesa mucho porque no interesa más contarte los homicidios.
1: Sí, que parece que es una pelea de pueblo. Seguramente porque tienes en la cabeza la vieja realidad.
0: La vieja realidad, la vieja realidad.
2: Hay un dato muy interesante. Bueno, él lo ha nombrado un poco al principio, que es la íntima ligazón con la invasión inmigratoria. Cómo se disparan los índices de criminalidad. Y es algo que sí que me gustaría que profundizaras un poquito más porque... yo veo las tasas de criminalidad, que luego también os puedo explicar el truco que hacen para contar la criminalidad de una manera o de otra. La ciudad con más criminalidad de España en estos momentos es Barcelona.
0: Sí.
2: Pues que la segunda es Palma de Mallorca. Casualmente son ciudades que reciben una invasión inmigratoria bestial. Entonces, eso que está directamente relacionado y que, por cierto, el gobierno sigue negándolos, porque nosotros, a través de la Comisión de Interior... vamos solicitando datos, vamos solicitando que nos lo digan por nacionalidades, se niegan, y no solo se niegan a darlo, sino que encima te dicen que eso es una invención nuestra, que las cosas no son así. No hay ninguna prueba de que la inmigración esté vinculada al aumento de la inseguridad. Y te lo siguen diciendo a día de hoy. Es algo asombroso. Entonces sí que me gustaría, por una parte, qué tipo de maquillaje emplean para las tasas de criminalidad. Y luego, claro, el ligazón que hay entre la inmigración masiva y la delincuencia. Lo digo porque yo vivo en Palma y lo que vemos allí nunca se había visto jamás. Y quien protagoniza todo eso no son los señores del pueblo de Sóller.
0: Vamos a ver, ¿existe una relación entre la inmigración clásica y la delincuencia? No, los inmigrantes de los años del siglo XX, estos que nuestros antepasados que fueron a Alemania, no. Se iba a trabajar porque había trabajo. Se iba, se acoplaba uno a las dinámicas sociales y a la cultura de aquel territorio y ya está. ¿En el siglo XXI está pasando eso? No. Hay una invasión migratoria, una inmigración desbordada en el espacio y en el tiempo. ¿Tiene eso un impacto en la realidad criminal? Científicamente sí. No es que yo opino, me da igual lo que tú opines. La ciencia es la ciencia, 2 y 2 son 4. No es que yo opino que son 5, porque eres tonto, pero 2 y 2 son 4. ¿Por qué tenemos ciencia? Porque en todos los territorios europeos donde se han dado procesos de inmigración ilegal desbordados en el espacio y en el tiempo, en todos ha aumentado la realidad criminal de manera exponencial. Y en todos, además, de la misma forma. Es decir, ¿qué tipología delictiva aumenta primero? ¿Qué tipología delictiva predice lo que va a pasar, la que he nombrado antes? ¿O cuál es la tipología delictiva que más aumenta? En este caso, las agresiones sexuales a mujeres. Si ha pasado en todos los sitios donde se han dado esos procesos, es evidente que existe una relación entre esos procesos. Esos procesos han llegado a España un poco más tarde que a Francia, Bélgica e Inglaterra, pues los estamos sufriendo ahora. Eso es ciencia criminal, no es una opinión, es científico. ¿Qué han hecho ante esto? En lugar de enfrentarnos al problema, lo que han hecho es intentar ocultarlo constantemente a través de manipular estadísticas. Primero, nos hablan de los homicidios de los años 80, luego separaron homicidios intentados de consumados, porque todo el mundo sabe que la ciencia médica de primera respuesta avanza mucho y tenemos hospitales con ruedas, UBIs móviles, y por lo tanto hay mucha gente que cuando la disparan o la apuñalan se salva. Entonces, con referencia a los años 80 o 90, los homicidios no han crecido mucho, incluso con algún año han bajado un poco, pero es que los intentados han triplicado. Es decir, lo que ha mejorado es la ambulancia. Pero no ha mejorado el machetazo, el disparo, lo que ha mejorado es la ambulancia. Luego de eso empezaron a hacer otros trucos, como que si te pegaban una puñalada en el corazón, pero si morías 2 o 3 días después, a partir del segundo día ya no te computa. No te... Bueno, hay mil maneras, ¿verdad?, de maquillarlo, pero aún maquillándolo ya no les llega. La realidad es tan abrumadora que aún maquillándolo ya no les llega. Entonces, ¿qué hicieron? Lo que hicieron fue lo siguiente: nuestro balance estadístico de la criminalidad

0: Es un constructo político diseñado para proteger políticos. De tal manera que, como todos los delitos cuentan uno, el hurto cuenta uno, la violación de una niña cuenta uno, si lograbas bajar un 2 o 3% los hurtos, que son 700.000, ya daba igual lo que subieran la criminalidad violenta, ¿vale? Pero en un momento dado, ese plan, que es un plan macabro, porque estás engañando a la gente, y hablamos de violaciones de mujeres, hablamos de asesinatos, y estás engañando a la gente, ese plan macabro se vino abajo, porque a la par que descendían los hurtos, porque la gente ya no lleva dinero encima, crecían las estafas informáticas, que están creciendo abrumadoramente. Entonces, ya no les daba para que el balance fuera negativo. ¿Y qué hizo el ministro Marlaska entonces? Creó un concepto nuevo. Lo llamó criminalidad convencional, que tú lo has oído en el Congreso muchas veces de su boca. Y dijo, a partir de ahora no vamos a hablar de balances, vamos a hablar de la criminalidad convencional. La criminalidad convencional en España baja. ¿Qué es la criminalidad convencional? Toda la criminalidad que se tasaba hasta el momento, quitando las estafas informáticas. Es decir, quitó aquel delito que le perjudicaba en el balance final de la criminalidad. Llevan décadas trabajando para engañar a la gente, para ocultar datos, para transformar datos, que en realidad no es una mentira, es una media verdad, pero sirve para engañar. Ojalá hubieran dedicado todo ese tiempo para transformar el modelo policial en la política criminal. No nos habría ido muchísimo mejor, claro, si nos hubiéramos enfrentado al crimen en lugar de, como has dicho tú, intentar ocultarlo. Yo creo que si todas las horas que han gastado en engañarnos las hubieran dedicado a cambiar y transformar el modelo policial para adaptarlo a la realidad criminal del siglo XXI, habríamos evitado muchísima violencia.
1: Yo creo que es muy interesante y es uno de los principales problemas que preocupa a la sociedad española, porque además estamos hablando de datos y por mucho que quieran maquillar los datos, es cierto que el tipo de delincuencia y el tipo de delincuentes ha cambiado, pero sobre todo tenemos en España en los últimos años, y me corregirás si me equivoco, Samuel, una delincuencia mucho más organizada. Una delincuencia mucho más organizada porque todas las reformas legislativas que se han llevado a cabo y el espíritu de este gobierno ha sido siempre menoscabar la autoridad. Y se han hecho reformas para evitar abusos policiales, es decir, casi prácticamente para no considerar agentes de autoridad a las fuerzas y cuerpos de seguridad del Estado. Se han hecho reformas que ayudan a los delincuentes, el caso paradigmático, la ley del sí es sí. Es decir, frente al aumento de delitos sexuales, hemos asistido al poco decoroso escenario de que haya muchos delincuentes que hayan cometido ese tipo de delitos y que hayan salido de la cárcel. Y esto es muy importante porque al final se está convirtiendo, tenemos una estructura delincuencial que empieza en algunas zonas de España, como tú muy bien has dicho, a ser un problema de Estado, como es el tema de Andalucía. Y por último, te voy a hacer la pregunta, pero me ha llamado mucho la atención lo que has comentado de la Sierra de Madrid, porque hace poco yo, por cuestiones personales y de amistad, pues tuve una comida con personas que están en servicios de información de fuerzas y cuerpos de seguridad del Estado y de las Fuerzas Armadas, y hombre, ellos no te hablan abiertamente estas cosas, pero lo que puedes leer entre líneas, sí que comentaban que habían hecho varias operaciones en la Sierra de Madrid y que la Sierra de Madrid empezaba a ser un problema y un avispero muy importante. Si pudieras explicarnos un poco más esto, porque cuando lo has comentado rápidamente me ha venido a la cabeza esa comida y yo creo que ahí tenemos una preocupación o tenemos que preocuparnos y que los políticos de la Comunidad de Madrid deberían hacer algo al respecto. Y la segunda pregunta es si tienes alguna esperanza de la lucha contra el narcotráfico, que creo que ya está siendo, como digo, un problema de Estado, y aquí lo dijimos un día, que empieza a parecerse lo que tú has dicho, como afrontó Italia la lucha contra la mafia, va a ir increchendo y se va a hacer un problema mucho más gordo.
0: Claro, el narco es crimen organizado. Italia, mencionas Italia, la mafia. Bueno, pues vamos al origen de todo esto. La forma más perfecta de criminalidad del siglo XX son la mafia italoamericana, que dominaron ciudades de millones de habitantes durante décadas. Esto nace del mafiosi en Sicilia. El mafiosi era el tipo alto, guapo, el tipo que sabía utilizar la violencia y estaba dispuesto a utilizarla, el tipo que generaba admiración entre los hombres y atracción entre las mujeres. En un estado, en un momento en el que Sicilia se está disputando entre España e Italia, no hay Estado. No hay nadie que imponga por la fuerza esa autoridad de la que acabas de hablar. Y la autoridad solo es autoridad si la puedes imponer por la fuerza. Van unidos, concepto de fuerza y autoridad. Si no tienes fuerza para imponer la autoridad, no tienes autoridad ninguna. Entonces habrá otro que coja y recoja esa autoridad. En ese contexto de Sicilia, donde no había manera de imponer esa autoridad, los Gabelotti, que eran los jefes de finca, tienen miedo de los robos, de demás, y ¿a quién contratan? Contratan al mafiosi, al tipo fuerte, al tipo que se hace respetar, al tipo que tiene una pistola y es capaz de utilizarla. Cuando ese mafiosi convence al Gabelotti, convence al jefe de finca, oye, esto cada vez está peor, ¿no?

0: no podemos ser uno, tenemos que ser tres o cuatro. Cuando se juntan tres o cuatro mafiosi, ya tienes crimen organizado, ya tienes a la banda. A partir de ahí tienen tanta fuerza que surge la frase esta del Padrino, del libro de Puccio, en el que el mafioso va al tendero, al comerciante, y le dice: a partir de ahora vas a pagar para que te proteja. Y el comerciante dice: ¿para que me protejas a mí de quién? Y el mafioso dice: de mí, para que te proteja de mí. ¿Cómo lo consiguió la mafia italoamericana? Pues con tres cosas: controlando mandos policiales, políticos, corruptos, y los unions, los sindicatos de estibadores por donde entraba la mercancía. Como bien sabes, en España, dos sindicalistas estibadores, en Valencia y en Barcelona, fueron asesinados a tiros el año pasado. Como bien sabes, el año pasado, el principal detenido en la mayor operación antiblanqueo en España fue el jefe antiblanqueo de la Policía Nacional. Ya tenemos dos de los tres vectores. El tercer vector es el políticos corruptos, los que pidas. En España, los que pidas. Luego tenemos el crimen organizado metido hasta el tuétano. Hasta el tuétano. El problema es que es más silencioso que las bandas latinas. Y la gente todavía no ha entendido lo que implica para su territorio convertirse en una nueva Sicilia. Y que el futuro de tus hijos depende de ese matón que es capaz de ir a la tienda y decir: no, que vas a pagar para que te proteja. Para que te proteja de mí. Ay, os habéis quedado callados, no,
1: no
0: sé si...
1: No, callados no, la palabra es acojonados, más bien. Vale. En fin.
2: Yo estaría toda la noche escuchándote, Samuel.
1: Sí, realmente. Gracias. Bueno, y usted dirá: ¿y qué se puede hacer? Lea el libro de Samuel Vázquez y José Mavallejo, el último, porque sale mucha... Hay un repertorio de soluciones, porque en otros lugares se ha atacado y han funcionado. Es decir, es posible hacerlo. En una legislatura no, pero en dos, tres es posible.
0: En una legislatura...
1: ¿Sí?
0: En una legislatura. Si tú tienes al frente del gobierno un hombre fuerte, dispuesto a asumir el coste que necesitamos, que hay que asumir para salir de esta, te lo he dicho aquí en este programa, y desde hace años ya, Saint-Denis se recupera en 6 meses. En 6 meses. Hay que entrar como hay que entrar. Va a morir gente. Esos dos o tres muertos van a salvar 200 homicidios en la próxima década y 5.000 agresiones sexuales. ¿Estás dispuesto a, cuando haya esos dos o tres muertos, aceptar que se te va a levantar París en llamas, en barricadas, la izquierda te va a levantar el país? ¿Estás dispuesto a asumir eso sobre tus hombros de político? Hasta ahora no ha habido ningún político dispuesto a asumir eso. Si llega ese político, y ese político para mí es sin duda Santiago Abascal, en una legislatura. Mucha gente me dice: no, tú lo de Saint-Denis lo dices, es una burrada. Mira, Bukele recupera un país 10 veces peor que Saint-Denis, 10 veces, no llegó a una legislatura. Luego, que nos dejen a los profesionales trabajar, y siempre digo una cosa: en España habían dominado todos los grupos de investigación policial de élite, todos, hasta la UDEF, que tenía enormes investigadores, pero estaba capada. Hemos logrado esta investigación porque dos fiscalías extranjeras, con información americana, ha llamado al fiscal anticorrupción, y el fiscal anticorrupción, que es la primera orden que ha dado, la primera, no comuniquéis a sus mandos, ¿vale? Solo había un grupo que no habían logrado conquistar, uno, la UCO, y mira lo que está haciendo, coge el Ministerio del Interior, en 3 meses se pueden crear 10 UCOs y 10 UDEF, con el personal que hay hoy, no interesa a nadie.
1: El resto al curso, el curso de Sociología Criminal de Samuel Vázquez en ISEP, que recordamos, entre usted en ISEP.es y ahí está anunciado, se puede usted sumar cuando quiera, pero es un curso online y se lo aconsejamos de verdad porque, bueno, ya veis usted, nos ha tenido aquí embobados a todos. Embobados y bastante amedrentados, ¿todo se ha dicho?
2: Samuel, bueno, pero también esperanzados, porque ha dicho que 6 meses se arregla.
1: Sí. Nos vamos, es verdad, efectivamente. Es que esto es importante, es decir, las soluciones existen. Bueno, nos vamos a la publi, Samuel, gracias mil, Samuel Vázquez. Ajá. Y después de la publi, igual hablamos de toros, mire usted por dónde, de toros, con R. Hasta ahora mismo.

0: seguimos concentrados.
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2: Estamos de vuelta, 22-34, 21-34, todavía congelados por todo lo que nos ha contado Samuel Vázquez. Le recordamos ese curso de Sociología Criminal en ISEP, con algo que está pasando que todo el mundo está viendo. Y los políticos a lo suyo. O sea, de verdad, es una cosa, en fin. Bueno, ahora Samuel es político, con lo cual algo hará. Le cuento una cosa, antes de seguir adelante, que tenemos ciclo nuevo en el Club de Amigos. Y es muy, muy, muy, muy interesante. Toros para antitaurinos. Es una conferencia que va a dar Miguel Aranguren. Hay que inscribirse, por supuesto, en el Club de Amigos. Como siempre, va a ser el jueves 18 de junio a las 7:30 de la tarde. ¿De qué se trata? Pues se trata de explicar todo eso que hay en torno a los toros que los antitaurinos, entre otras cosas porque ha desaparecido la cultura taurina en buena parte de la sociedad, no terminan de entender. Y Aranguren lo explica muy bien. Jueves 18 de junio a las 7:30 de la tarde, aquí en el Club de Amigos, hay que llamar, ya sabe usted, 916162464, ya presencial, ya online, en todo caso hay que llamar. Y vamos con la corrupción nuestra.
3: Oye, que
2: de cada
3: tenemos
2: día.
3: Toros en Mallorca.
2: Sí,
3: el sábado.
2: Este sábado,
3: en Muro es. En Muro, en la Monumental de Muro. Sí, señor, sí, se llama así.
2: Se llama así.
3: Es la Monumental de Muro. Y está protegida, es una plaza preciosa excavada en una antigua cantera y es una preciosidad. Y ahí están, precisamente con Javier Conde que le entrevistaste.
2: Sí, señor.
3: Ahí está.
2: ¿Y cuándo es la corrida?
3: Este sábado.
2: Este sábado.
3: Sí.
2: Mira qué bien. Pues nada, esto también ya, se va a la conferencia de Aranguren y luego
3: exacto,
2: de,
3: ahora, que además,
2: si puede usted, pues,
3: se marcha
2: a Mallorca y pilla cerca, efectivamente,
3: al lado.
2: Y a ver la corrida en la Monumental de Muro. Bueno, vamos a ver la cuestión de la financiación del PSOE y los dineros de Leire. Lógicamente ha empezado a aparecer un montón de información deliberadamente opaca para confundir a la gente, claro. También la reacción, por cierto, del propio Partido Socialista, como siempre, tratando de subrayar lo que puede a ellos exonerarles, ¿verdad?, y callar sobre lo que les incrimina. Y luego hay por ahí un agente exótico que es Diana Morant, la ministra, creo que es de Ciencia, ¿no?, parece ser,
3: sí,
2: o de Paraciencia o de Ciencias Ocultas. No sé,
3: lo sabemos exactamente.
2: Pero que es una paisana nuestra, digo nuestra, por valenciana, que dice que no, que Leire es un outsider. O sea, ella es la única que lo dice. Esta se ve que en las últimas clases se la saltó. Pero bueno, fuera de eso, lo que ha quedado claro es realmente impresionante, empezando por detalles tan en fin, evidentes, como el hecho de que la consultora de Gaspar Zarrías, ¿te acuerdas usted que él que votaba con los pies y las manos y tal? Bueno, este le pagaba, le cobraba, le facturaba al PSOE exactamente la misma cantidad que luego cobraba Leire. En fin, Natalia Fernández Picado nos ha hecho un resumen de la situación.
4: Según la UCO, el coste de estas presuntas cloacas del Partido Socialista ascendería a más de 330.000 euros, una cifra que además no incluiría los supuestos pagos a terceros, por lo que el montante total podría acercarse incluso a los 600.000 euros. Sin incluir en esta cuantía están los desplazamientos de Leire 10 pagados desde Ferraz. Entre abril y agosto de 2024 se contabilizan al menos 9 viajes a ciudades como Bilbao, Zaragoza, Santander o Jerez de la Frontera. Llama la atención, por ejemplo, el primero de ellos, un vuelo entre Madrid y Bilbao realizado el 26 de abril de 2024, coincidiendo con los días de reflexión que se tomó Pedro Sánchez antes de anunciar que continuaba al frente del gobierno. También resulta especialmente relevante el viaje del 26 de agosto de ese mismo año. Según la UCO, Leire 10 se desplazó a Santander para mantener una reunión con el excomisario Villarejo. Pero no solo aparecen los movimientos de Leire 10, los investigadores también han detectado al menos 4 viajes de Miriam Serrano. la denunciante del fiscal José Grinda, quien habría mantenido diversas reuniones con los exmilitantes socialistas entre finales de 2024 y comienzos de 2025. El importe total de cada uno de estos viajes aún no está cifrado, tan solo uno de Leire 10, por el que el Partido Socialista pagó 349 euros por un vuelo de Madrid a Bilbao. Pero si desgranamos esos más de 330.000 euros que, según la UCO, costó esta presunta trama, la partida más elevada corresponde a los pagos al abogado Jacobo Tejelo. El importe asciende a 185.500 euros repartidos en 5 facturas emitidas durante los 5 primeros meses de 2025. Eso sí, las 2 últimas, de 26.500 euros cada una, no figuran en la contabilidad oficial del Partido Socialista. La segunda partida de mayor cuantía corresponde a consultora Zaño Sociedad, vinculada al exdirigente socialista Gaspar Zarrías. La empresa emitió 4 facturas de 7.500 euros, cada una de ellas a finales de 2024. Además, durante ese mismo periodo, Leire 10 percibió de esta consultora 4 nóminas de 4.000 euros mensuales. En total, 46.000 euros. Por su parte, el despacho Estudio Jurídico Oliver y Partner, dirigido por el abogado Ismael Oliver, exletrado de Coldo García, recibió un total de 22.500 euros en un único pago. Entre los gastos también figura el alquiler de un piso en la calle Diego de León, en pleno barrio de Salamanca de Madrid, escenario de varias reuniones entre los ahora investigados. La vivienda, arrendada a nombre de Vicente Fernández, ya saben, el expresidente de la SEPI, tenía un coste mensual de 2.958 euros y permaneció alquilada durante 11 meses. Pero la presunta trama no solo habría sufragado abogados, consultoras o inmuebles. Según la investigación, también destinó fondos a medios de comunicación y a periodistas. Es el caso de Crónica Libre, medio del que Leire 10 era socia y que recibió 18.125 euros. Unos gastos que, según la UCO, habrían sido supervisados y autorizados por Santos Cerdán, mano derecha de Pedro Sánchez.
2: Pues muchísimas gracias, Natalia Fernández Picado, por el trabajo, porque lo que pasa es que es abrumador, porque es muy difícil negar la evidencia, por más vueltas que le den. Es decir, había
5: que empieza y termina en el mismo sitio. O sea, yo por eso decía anteriormente que estamos ya en un supuesto claro del artículo 102 de la Constitución, que dice que, bueno, el artículo 102.1 dice que la responsabilidad criminal del presidente del gobierno se sustanciará por el Tribunal Supremo, y dice que el 102.2, si se refiere esa responsabilidad a los delitos de traición o delitos contra la seguridad del Estado, yo creo que esto es un delito contra la seguridad del Estado, porque una de las imputaciones que se hace a la cloaca, y el presidente del gobierno está a esto de ser imputado, es precisamente por delito contra las instituciones del Estado. Bueno, pues él puede ser solicitado por una cuarta parte de los diputados del Parlamento y tiene que ser aprobado por mayoría absoluta. Evidentemente, como tiene que ser aprobado por mayoría absoluta, lo más probable es que no salga adelante esa especie de impeachment a la española que regula el 102, apartado segundo de la Constitución. Aquí hace tiempo ya dijimos que las andanzas del presidente del gobierno le iban a traer malas consecuencias y que iba a acabar mal. Yo lo dije aquí hace tiempo, porque cuando uno organiza este tipo de cosas tiene que tener mucho cuidado con las consecuencias que tiene. Y también dijimos ya hace mucho tiempo que tú te puedes saltar 25 stops y no te pasa nada, pero cuando llega el 26º, te pegas el tortazo. Y entonces ha estado jugando con fuego, se ha creído un César que tenía todo el poder y quería aniquilar a todas las instituciones del Estado, porque le había salido bien la colonización de las instituciones que había llevado a cabo, y afortunadamente hay instituciones que están haciendo de contrapeso del poder del Ejecutivo y del presidente del Gobierno. Y por eso tenemos que alegrarnos de que todavía dentro de la corrupción, porque eso es otra que hay que ver, cuando pase el sanchismo hay que depurar muchas instituciones y hay que cortar por lo sano en muchos sitios que han quedado absolutamente contaminados por esta corrupción de Estado que se ha llevado a cabo desde altas instancias. Y lo más probable, repito, insisto, el escenario para el presidente del gobierno es muy sombrío, y para el Partido Socialista es muy sombrío en los próximos meses. Y cuanto más aguante en la presidencia del gobierno, va a ser peor para él, pero él sabrá lo que está haciendo.
2: ¿Cómo lo veis, Marcela, el artículo 102, entre otras cosas?
1: Bueno, yo no voy a corregir a Timón, porque en eso es más que experto.
5: Lo que pasa es que no, como tiene que aprobarse por mayoría absoluta, pues es un supuesto que poco probable.
1: Prácticamente inviable, ¿no?
2: Hoy se habría aprobado.
5: Hoy se habría aprobado.
2: Con esa, claro. Ahí hay que, lamentablemente estamos en una situación en la que el futuro de España depende muy fundamentalmente de los mezquinos intereses locales de un partido separatista. Claro. Que es Junts, pero bueno. Perdón.
5: Pero se les va a llevar por delante también. Cuanto más tiempo aguanten, va a ser peor para todos. Pues,
1: efectivamente. Yo no, yo solo creo, o sea, yo además de que creo que no sé qué frase has utilizado, perdona Timón, pero vamos, que ya llega un momento que en España pues la democracia ha sido tocada por todos los ámbitos, sino que realmente Pedro Sánchez sí que tiene mucha responsabilidad en muchísimos actos y situaciones que se han producido en España en los últimos meses o en los últimos años, o sea, como la gestión de la Adana, la gestión de los del caos ferroviario y el tremendo accidente que hubo, etcétera, ¿no? Entonces yo creo que de eso sí que es responsable y que es hora de que los empecemos a señalar sin tapujos, ¿no? Si la solución es aplicar el 102, lo que haga falta, con tal de que este señor salga de la Moncloa, ¿no? Y ahora la realidad que hablábamos del tema de Leire, por apuntar un poquito, o sea, el resumen este que hemos visto en este vídeo, que era muy gráfico y se ve perfectamente cómo se han llevado, vamos, cómo el Partido Socialista ha estado pagando a empresarios, letrados, sí, políticos, etcétera. Esto es exactamente lo que el juez Pedraz decía en su auto de hace 26 de mayo, si no me equivoco, estoy hablando de memoria, en el que hacía referencia exactamente a que investigaba una posible existencia de estructura o red de influencia integrada por el ámbito político, empresarial, jurídico, mediático, o sea, lo que hemos visto en este vídeo, para intentar influir o neutralizar investigaciones que afectaban al PSOE o al Gobierno. O sea, esta gente estaba aquí para influir en los medios de comunicación, para influir en la concepción ciudadana, para que nos creyésemos que el PSOE no está metido en toda esta corruptela que está. Y todas las semanas hay nombres nuevos, todas, pero solo hay unas siglas, que es el Partido Socialista Obrero Español.
2: Aquí es, por cierto, donde el Boniato, Archímedes, el Boniato es como le llamaba Leire, ¿no? Hoy ha estado cumbre el tío. Pero dice, no, y de hecho, no han conseguido nada. Como no han conseguido nada, pues no ha pasado nada. O sea, marmolillo. Pero si precisamente lo que ha quedado en evidencia es el delito de que lo han intentado. Claro.
1: No, no, que vamos, más pruebas más fehacientes que pagos. O sea, no sé.
3: Yo realmente creo que es cuestión de tiempo. Es cuestión de tiempo porque estamos hablando ahora de la cloaca del aire. Las cloacas han desbordado ya completamente.
1: Lo que pasa es que los tiempos judiciales suelen jugar a favor del delincuente.
3: Claro, bueno, evidentemente pero está ahí. Pero es que ahí están todas las demás causas. Sí. Es que la trama de corrupción es inmensa.
5: Es que es mucho, es sistémico.
3: Entonces, claro, es que todo lo que ha tocado Pedro Sánchez, todo se ha podrido. Entonces, por mucho que quieran salir adelante, como las declaraciones del portavoz del Grupo Parlamentario Socialista, de todos los que vemos que van intentando, la portavoz del gobierno, lamentable, no tiene por dónde salir. Es que no tiene nada que hacer. Es que la corrupción es tal, es que ha dejado casi en una risa a Luis Felipe González, que ahora se le recuerda como un hombre de Estado. Es el primero que inició la corrupción al más alto nivel. Pero aquello ya nos parece de risa al lado de lo de ahora. Estamos hablando, y en el auto del juez Pedraz es uno de los ejemplos, de que estamos delante de una organización criminal.
5: Lo dice literalmente el auto.
3: No, es que es así. Entonces, claro, ante esta situación decís, bueno, oye, a lo mejor el 102.2 necesita mayoría absoluta. Hoy habría salido adelante.
5: Bueno, ¿tú crees que Junts
3: el apoyo,
5: atrevido
3: el
5: eso,
3: apoyo de Junts y de los separatistas para que salga adelante? Porque si no, se los va a llevar por delante a ellos toda esta corrupción. Yo creo que ellos se equivocáis. Se los va a llevar por delante no por apoyar a Pedro Sánchez. Se los va a llevar por delante por la competencia que tienen allí, en Cataluña, por un partido que es Alianza Catalana, que es un partido separatista radical, lo que pasa es que está atendiendo las cuestiones tan graves que sufren allí, como es la inmigración.
5: Claro, pero también por apoyar a Pedro Sánchez y no preocuparse de los problemas reales de los catalanes.
3: Bien, pero el votante separatista no vota en clave qué es lo que va a perjudicar a España. No, el votante separatista lo que quiere es un partido que le dé igual si está apoyando a un corrupto, un mafioso, con tal de que saque rédito para Cataluña. Oye, evidentemente les han engañado muchas cosas, empezando por los de Puigdemont.
5: Les han engañado.
3: Pero perdona, la destrucción del Estado en Cataluña y en el País Vasco es evidente, ¿eh?
5: Sí, sí.
3: Ha desaparecido España completamente.
5: Y no
3: solo con Pedro Sánchez, ya empezó de antes. Lo cual te quiero decir es que el votante separatista vota en clave separatista, es decir, a mí este señor, pues sigan apoyando a Pedro Sánchez. Además lo han dicho en varias asambleas y cuando han tenido ocasión.
5: Junqueras,
3: vamos a aguantar a Pedro Sánchez lo que sea porque no vamos a sacar jamás lo que estamos sacando de este señor.
5: Junqueras, y mientras
3: esté,
5: lo ha dicho hoy.
3: Mientras esté este corrupto, este líder de organización criminal al que se le puede sacar de todo porque todo le da igual, su único es mantenerse en el poder, mejor para nosotros. Esta es la filosofía del separatista, no hay otra.
6: Bueno, por volver al tema, que me encanta lo que estáis hablando, pero creo que después lo vamos a tocar otra vez, ¿no? El tema de la votación de hoy y demás.
7: Sí,
6: el reportaje que está magníficamente explicado, le falta sumar otros 300.000 en concepto de sobornos, que no es menor eso de los sobornos,
8: los
6: ¿no?
8: Sobres, ¿no?
6: Y además es divertido cómo la propia Leire Díez califica al piso que había alquilado Vicente Fernández como piso franco. Tú miras en la RAE lo que es piso franco y te dicen vivienda clandestina dedicada a actividades ilegales, con lo cual...
5: Justamente no es eso
6: que,
5: era.
6: No es que se limita, claro. no es que se esmeren mucho en ocultarlo, ¿no? Es decir, evidentemente esto no puede ser posible si la cabeza de todo no está informada, y más en una estructura tan monolítica, tan presidencialista como es ahora mismo el Partido Socialista, donde si alguien se mueve, no es que no salga en la foto, es que lo fulmina directamente. Esto lo vemos y tú lo tienes todos los días en el Parlamento, ¿no? Más que políticos, parecen vasallos, ¿no? Cortesanos.
3: Totalmente.
6: Cortesanos, ¿no?
3: Así es.
6: Y en cuanto a lo que decíais, yo lo sigo sosteniendo desde hace tiempo, ¿no? Yo creo que el tiempo no juega en contra de Sánchez, si gana las elecciones. Porque yo no daría por perdido a Sánchez. Lo digo aquí y lo digo donde no, se me
5: necesita
6: pregunta.
5: Necesita tiempo para decir, el voto exterior y
6: esta segunda, pero esta segunda legislatura era importante para consolidar la primera. Y hemos visto cómo ha avanzado en esa colonización de las instituciones. Cómo esa colonización no solo se ha producido en la cabeza, sino que ha ido bajando, ¿no?
5: Sí,
6: que es el efecto corrosivo que tiene cualquier parasitación, ¿no? Pero el tiempo juega a su favor, porque una tercera legislatura nos llevaría más allá. Y tú comentabas, con buen criterio, que efectivamente en las votaciones importantes Junts ha estado con el PSOE, pero creo que no siempre, porque había una reforma importante que quería llevar a cabo Bolaños, la de la instrucción penal por parte de los fiscales, que hubiera sido letal para el Estado de Derecho, para la democracia, y no fue posible, corrígeme si me equivoco, gracias a la votación de Junts, ¿no?
3: Eso
6: con lo
3: sí.
6: cual, es decir, son lo que son, no nos podemos engañar, es veneno para España. Ellos se nutren, porque inoculan ese veneno para España, se nutren de él, pero bueno, el paso de hoy, lo hablaremos después, para mí no es menor.
7: Sí,
6: ¿no?
7: Nos vamos decir, a la publi, sí o sí, que eso dice 51, Antonio,
5: cosa,
7: que hay que hacer una pausa.
5: Vale,
7: no,
5: pues
7: una cosa después, luego
8: sí,
7: lo dices.
8: Porque
7: hay dos cosas, o sea, una cosa de Antonio y otra cosa de Marcela. Así que guardamos estas cosas, nos vamos a la publicidad y que hay que hacer la pausa porque si no me cortarán el pelo, que ya me va haciendo falta por otra parte. Pero esta es otra historia. Y a la vuelta vemos estas cosas pendientes y vemos a la cosa Mercedes González, la de la Guardia Civil, la directora general, que ha estado hoy compareciendo o lo que sea en el Senado. Hasta ahora mismo.
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0: Pues usted no se lo creerá, pero estamos hablando de Cabo Verde. En realidad con la Guardia Civil guarda también relación, pero bueno, esto es otra historia. Teníamos pendientes dos cosas a propósito del asunto de la financiación, una de Antonio y otra de Marcela.
1: A ver, yo, es muy interesante lo que estaba comentando Óscar.
2: ¿Lo de Cabo Verde?
1: Pero lo de Cabo Verde también es interesante. Pero hay que dejar muy claro que una cosa es la responsabilidad política y otra cosa es la responsabilidad penal. Es decir, si el presidente del gobierno lo sabía y como indican todos los indicios, ya casi pruebas, desde el Palacio de la Moncloa se montó todo esto en los 5 días de reflexión y tal, pues ahí incurrimos ya en responsabilidad penal y se tendrá que solventar en el ámbito penal. Pero es que aunque no supiera nada,
3: totalmente,
1: una cosa es la responsabilidad política. O sea, es que esto es tan gordo en cualquier país normal. El primer ministro británico tuvo que dimitir porque hizo una fiesta en Downing Street en la época de pandemia y porque los británicos estaban en su casa en época de pandemia y él hizo una fiesta y dimitió por eso.
3: Ay, aquí el parador de Teruel y nadie ha dimitido.
1: Bueno, es que lo que está pasando es tan grave que no voy a decir ya, en un país de la Unión Europea. En Cabo Verde, esto pasa en Cabo Verde y el primer ministro ya habría dimitido.
2: En Cabo Verde, tiempo, Senegal, pero hace tiempo. Si esto lo decimos, Antonio,
3: eso
2: esto lo decimos cada semana. Perdona.
3: No.
2: Es que esto lo decimos cada semana decimos, es que por esto debería dimitir, pero desde hace 2 años.
1: Pero que aunque no haya responsabilidad penal porque no lo supiera, imaginemos que no lo supiera, evidentemente tiene una responsabilidad política.
0: Pero yo os entiendo. Lo que pasa es que este hombre ha cambiado la lógica.
1: Hombre, claro,
2: totalmente, el sentido común que tiene.
0: Sus votantes están de acuerdo en eso.
2: Totalmente.
1: Así, algunos, ya quedan menos, pero sí es verdad que hay algunos que tienen.
4: A ver,
1: ahora, luego yo os digo una cosa.
4: Quedan bastantes.
1: ¿Qué te puede pasar por la cabeza para mantenerte en el poder con todo lo que está cayendo? Y no voy más porque hay presunción de inocencia y habrá que demostrarlo en los tribunales. Pero sí es verdad que en los 5 días de reflexión y los indicios parecen que ¿qué te tiene que pasar por la cabeza para montar una cosa así? Es que no es una cabeza normal.
0: Antonio no lo dice porque como es jurista y eso, pero ya se lo digo yo.
4: Yo solo pienso
0: que la alternativa es ir a la cárcel.
4: Yo solo pienso.
3: Cuando tienes esa organización criminal.
0: Si tenemos que la cosa de Marcela.
4: Las cosas de Marcela, parece un programa de televisión.
0: Las cosas de Marcela.
3: Lo mío era muy breve, simplemente que estamos hablando de que supuestamente, efectivamente, ya lo apuntaba un poco Antonio, que hay pruebas más que fehacientes, o vamos a olvidar el PS este que está apareciendo en todos los, en la agenda de Leire Díaz, PS, que no sé si será pagos a sobornos o Pedro Sánchez, porque ha sobornado.
0: La UCO dice que
3: reunión hermano es, PS, sí. O sea, es que es una cosa tremenda, pero efectivamente, más allá de eso, hay una higiene moral, que es que este señor tenía que haber dimitido en el momento que llaman a declarar al hermano que no sabe ni dónde tenía el despacho. O sea,
0: el empanado lo llevaba ley, el hermano.
4: Si el esfuerzo de Pedro Sánchez y todo el entramado y todo su entorno se hubiera dedicado a mirar por el interés general de los españoles,
3: eso sería un milagro.
4: Estaríamos a unas cotas de progreso.
2: No sería Sánchez.
3: El
2: Partido Socialista.
4: Esto te demuestra que el sistema de partidos, así como está montado, y sobre todo el funcionamiento de algunos partidos, te lleva a esto, a que según el que se pone en la cúpula y en la cima, si tiene el interés que ha tenido Pedro Sánchez desde cuando estaba cogiendo la urna detrás de las cortinas y falsificando los votos y demás, haciendo pucherazos ya en su propio partido, si estos señores llegan al partido después, de ahí arriba, hacia abajo, todo es podredumbre.
0: ¿Quién llevaba,
4: ese es el gran problema.
0: ¿Quién llevaba las redes sociales de Pedro Sánchez en aquel momento? Leire.
4: Pues claro.
1: Un partido político
4: no se ve todos los días porque hasta este momento no había llegado un tío sin escrúpulos como Pedro Sánchez. Pero la predisposición estaba ahí. Insisto, nos hemos olvidado de Felipe González.

0: de Alfonso Guerra, del hermanísimo de Alfonso Guerra, de
1: todo aquello. Tanto como
0: claro,
1: esto.
0: Porque no había llegado
2: era
0: al
2: otra
0: punto
2: era
0: de,
2: otra
0: y de Pedro Sánchez.
2: Era otra fase.
0: No hay otro mandatario como Pedro Sánchez.
3: Es una estrategia de protección, efectivamente, si
0: claro.
3: cae. El melón se abre.
2: A mí me parece clave lo que tú decías, José Javier. Ellos lo llaman cambiar el sentido común, porque hace unos años, cuando dijo Zapatero, Otegi es un hombre de paz, todos nos escandalizamos. Esto es que hay que insistir en ello. Y hoy nadie se escandalizaría si alguien dijera que es un hombre de paz, de verdad. Veíamos el otro día que a mí me salían los demonios cuando, en la tele a Irene Montero abrazando a Otegi y a Belarra como si fuera un ídolo. Y después Pablo Iglesias, hace ya algunos años, decía, lo que tenemos que hacer es disputar el lenguaje. Tenemos que conseguir que la gente no va a pensar como nosotros, pero por lo menos que le parezca razonable lo que decimos.
0: No, y por eso
2: él evidentemente hablaba en una clave ideológica, pero si eso lo llevamos a un punto mucho más amplio, es lo que está sucediendo. Parece normal lo que no lo es. Han normalizado la anomalía.
0: La inversión millonaria que estamos descubriendo ahora a través de periodistas en todos los medios. Sí, hasta 61, ¿eh?
4: Todo eso forma parte de la red, efectivamente.
3: Vamos a ir
4: a Mercedes González, si os parece. Porque ya, como el tema es el mismo,
1: pues sigue lo mismo, ya enlazamos
4: en torno a la misma. A la misma. Por cierto, Juanfran Serrano es el señor que llevó correos.
1: Otro que ha progresado.
4: O sea, tiene dos progresismo. Un patrimonio inmobiliario de 2,5 millones de euros.
1: En Badajoz tiene una casa estupenda.
0: Años. Ha progresado adecuadamente.
1: Es que es un gobierno progresista. Fin,
4: bueno, lo de Mercedes González, que iba hoy al Senado. Nos cuenta Laura Gestal básicamente lo que ha habido, luego lo escuchamos a ella.
5: El Partido Popular ha pedido la dimisión de la actual directora general de la Guardia Civil, de Mercedes González, por considerarla, dicen, indigna del cargo que ocupa. Ocurre después de conocerse el último informe de la UCO, que da un paso más en el caso Leire. Los investigadores sitúan un intercambio de mensajes entre la presunta espía de Ferraz y entre Mercedes González. Habría ocurrido la mañana del 11 de mayo de 2025, a las 9. Apenas dos horas más tarde se habría ordenado abrir una investigación contra los agentes de la UCO. Recordamos que es la unidad de la Guardia Civil que se encarga de investigar las causas que afectan al Gobierno, al PSOE y al entorno del presidente. El informe de la UCO señala también otras dos cuestiones. En primer lugar, que Mercedes González habría borrado una conversación previa con Leire Díez y, en segundo, que activó en ese mismo chat la función de borrado automático de mensajes. Recordamos que Mercedes González tuvo que rectificar públicamente su versión inicial sobre su relación con Leire Díez. Primero había reconocido que nunca se habían visto, pero después aseguró que se habían visto hasta en dos ocasiones. La oposición le ha pedido explicaciones en el Senado sobre estos temas y también sobre si informó de los hechos al ministro del Interior, a Fernando Grande Marlaska.
4: ¿Y qué ha pasado en el Senado? Bueno, esto que vamos a ver es un trocito. Luego ya le cuento yo más cosas.
6: No he participado jamás, nunca, en ninguna trama o conspiración contra la Unidad Central Operativa, ni contra la Unidad de Delincuencia Económica de la UCO, ni contra cualquier otra unidad de la Guardia Civil. Quedamos en una cafetería cercana a la Dirección General de la Guardia Civil y ahí nos vimos personalmente por primera vez. En ningún momento habló de nada relacionado con investigaciones en curso de la Guardia Civil. En 2025 la señora Díaz contacta de nuevo conmigo proponiéndome que tomemos un café. Me plantea si hay algún tipo de posibilidad de que el comandante Rubén Villalba pudiera retornar a su último destino. Yo rechazo de plano esta solicitud, recordándole que este comandante se encontraba sin destino por una supuesta implicación en un caso judicial e inmediatamente se da por finalizado dicho encuentro. No he frenado ni he interferido investigación alguna. Jamás. Ha sido miembro de la UCO, ha sido un gran combatiente contra la lucha de ETA en nuestro país y jamás le diría a un investigador que se ponga de perfil.
4: Bueno, esto es lo que ella ha dicho. Ahí no tenía por qué decir la verdad, evidentemente. Por eso, si no me equivoco, el PP ha pedido su comparecencia a la Comisión de Investigación, donde sí que tendrá que decir la verdad. Bueno, supongo que conocerá el significado de la palabra, porque ella hablaba mucho de semántica y todo eso. Jucil, mientras tanto, dice que va a salvar el honor del cuerpo. Creo que tenemos, además, si no me equivoco, las declaraciones de Jucil anunciando, no lo tenemos. Bueno, Jucil ha anunciado que se persona en la querella contra esta mujer, que efectivamente ha dejado el cuerpo a los pies de los caballos. Bueno, al cuerpo no, pero a la cúpula sí.

0: la esperanza de este país es que tanto en el orden judicial como en el policial, el de la Guardia Civil, aún no se ha podrido todo gracias a Pedro Sánchez. Aún quedan guardias civiles honestos, aún quedan jueces que siguen adelante, aún quedan fiscales que investigan, que es lo que quería evitar Pedro Sánchez y el Partido Socialista. Y por eso nombraron a esta señora directora de la Guardia Civil. Porque por mucho que ella dice, que ella diga ahí, que por cierto, ahí es donde van todos a mentir, porque parece que es la sala de la mentira. Cuando ves ya ese cuadro, es la sala de la mentira. Por ahí han mentido todos los del Partido Socialista, como se ha demostrado después, con lo cual esta mujer también estará mintiendo. La esperanza es esa, que aún este país tiene los resortes para resistir a esta inmensa corrupción y a este cambio de régimen para, de manera clara, acabar con nuestro régimen democrático e implantar otro de la mano de Pedro Sánchez. Hay un tema interesante y es que cuando uno está tan convencido de su inocencia y tiene que leerlo, no sé, no parece tan convencido, ¿no? Si yo tengo que leer, yo no he hecho nada, yo es que estaba tal, no he interferido en nada, jamás he tal, y lo tienes que leer.
1: Porque las palabras están muy medidas, fijaros.
0: Claro,
1: que
0: por eso te digo.
1: Yo voy a darle el beneficio de la duda, porque ha dicho, acabo de oír que decía, no he interferido en ninguna investigación en curso, es que quizás en las que tenía que intervenir eran en las que se iban a abrir, ¿no? Igual ese es el tema, y no nos ha mentido en la sala de las mentiras, no lo sé.
0: Bueno, es como cuando decía José Luis Ábalos, yo nunca he pagado de mi bolsillo por la prostitución. Digo, tú no, lo pagábamos todos los españoles.
1: Por eso es importante lo de la lectura. De todas formas, lo que es lamentable efectivamente para el cuerpo, y me parece muy bien que se personen en la causa, es que esa señora tenga que estar compareciendo en el Senado. O sea,
2: estamos hablando de una institución muy querida por los españoles, que es una institución que tiene evidentemente un prestigio, una dignidad, y esta señora la está manchando constantemente. Porque además, hoy ha aparecido, y evidentemente era una cosa que llevaba estudiada por su abogado, lo que sea, ha dicho 28 veces, jamás, nunca, jamás. Me recuerda a la comparecencia de Zapatero, ¿os acordáis? En su casa, cuando le notificaron que estaba investigado y tal, y que salió ahí diciendo, jamás, no sé qué, jamás, y voy a dar explicaciones en los próximos días.
3: En los medios todavía no ha dado ninguna
2: explicación. Y luego hay otra cosa, estamos en lo de la noche de Delsi, ¿os acordáis cuando Delsi primero no había entrado porque había que considerar que el suelo que había pisado no era territorio de la Unión Europea, luego sí era territorio de la Unión Europea, pero no era territorio de la Comunidad de Madrid? O sea, montaron un lío de 15 versiones, y aquí está pasando lo mismo. Primero negaron que se hubiese reunido con Leire Díez. Ahora dice que sí, que se reunió, pero que fueron para dos cafés. Cuando se demuestre en un audio, por las grabaciones, que lo que sea, dirán, bueno, es que fue un café doble y luego fue un gin tonic.
3: Ella ya dejó claro que fue té.
2: Porque ella no toma café.
3: Entonces, es una cosa así muy, en fin.
2: Estamos en lo mismo, en sostenella y no en mendalla, hasta que les van pillando en mentira tras mentira, y les da igual, porque además es que no mueven un músculo. Se ha aprendido lo que le ha puesto ahí su abogado y ha dicho 28 veces jamás, que como dice Jorge, si estás tan convencido de tu inocencia, yo creo que no necesitas leer tanto como has leído, y tampoco necesitas repetir 28 veces jamás, nunca, jamás, para que en los telediarios salga el jamás, nunca, jamás. Sí. Y además ha quedado peor, porque claro, es que todo el rato repitiendo jamás, nunca, jamás, pues por mucho que quiera insistir en ello, es de dudosa, su declaración es de dudosa credibilidad.
4: ¿A mí? Bueno, perdona. No te preocupes. Yo la escuchaba esta tarde y es que era escuchar a una sanchista. Es que no es, no es una representante de la Guardia Civil, es una representante del sanchismo. Hay que retomar el diálogo político. Hay mucho ruido.
2: ¿Y cómo se ha despedido? Esa es la frase final.
4: Por los pseudomedios.
2: Sí, sí.
4: Ves un periódico de izquierda, el titular dice, la directora de la Guardia Civil denuncia una ola de furia contra ella, pero es que cuando hablaba, yo no los he perseguido, ¿cómo los voy a perseguir si son como es mi familia? Vamos a ver, señora, usted antes de que le salieran los dientes, cuando se le cayeron los dientes de leche, ya estaba militando en el PSOE. Aquí lleva 2 años, a duras penas, y hemos visto lo que hemos visto, ¿no? Pero ¿cómo se dirigía a los que estaban allí? Yo sé que ustedes les admiran a los guardias civiles, igual que les admiro yo, pero ustedes incluso llevan pulseritas y se ponen corbatas. Es que hablaba como una sanchista. Sí. Es que es repugnante. Mira, cuando uno lee los libros de historia, te cuentan que una de las claves del éxito de la transición, que yo pongo en cuestión porque esto de aquellos polvos, estos lodos, fue la depuración que hicieron en las altas instancias de la Guardia Civil, de la policía y del ejército. Bueno, ahora mismo, y tú lo decías de modo general al principio, Antonio, habría que hacer exactamente, no lo mismo, sino una limpieza, no hablaría de depuración, sino una limpieza, hay que higienizar el ejército, la Guardia Civil y la policía para volver a un sentido normal de la democracia, tal y como lo entendemos, con un Estado de derecho donde rija el imperio de la ley.
2: Una neutralidad política de las instituciones que son sensibles y que tienen otros fines distintos a los que les está utilizando el sanchismo.
4: Pero para mí lo que está sucediendo con esta señora es gravísimo. Es que a esta señora se le avisó por parte de la jefatura de la Guardia Civil que había una trama para perseguir a aquellos que lo estaban investigando dentro del cuerpo. Eso fue el 29 de abril. El 6 de mayo, es decir, una semana después, llegó la unidad de anticorrupción de la UCO diciendo lo mismo. Ese mismo día, la propia unidad de anticorrupción de la UCO realizó una nota de despacho en la que decía: la directora está siendo controlada por Leire Díez. Es que es muy fuerte. Pues hemos visto también en semanas anteriores cómo el DAO decía, bueno, hay que ponerse de perfil cuando se toque a la mujer del presidente. Y después vemos también que el general jefe del Estado Mayor de la Guardia Civil dice, bueno, es que hay que prescindir de politizar esto. Es decir, incluso requiere a los jefes de la Guardia Civil que estaban bajo su mando, para que le den información sobre las estructuras de la unidad que está llevando a cabo la investigación del presidente. Es muy fuerte. Mira, es muy fuerte.
2: Pues con Mercedes todo eso González, no se han querellado contra Leire Díez. Esa es la prueba más clara.
3: Efectivamente.
0: Yo coincidí con Mercedes González, porque antes de ser nombrada directora general de la Guardia Civil, era diputada aquí en el Congreso, en esta legislatura, hace poco. Era una de las más acérrimas seguidoras de Pedro Sánchez. No eligen estos cargos por casualidad. Bueno, la verdad es que casi todo el grupo socialista es muy parecido, ¿eh? Son los que están en focas, ¿no?, aplaudiendo ahí. Y esta señora era una también, como prácticamente todos, alababan a Zapatero.
3: Estuvo delegada del Gobierno de Madrid, si no me equivoco.
0: También.
3: Antes, ¿no? Es un puesto muy talibán, además.
0: Recordarás que todos estos son los que tenían como referente a Zapatero. Y además hay unas cosas que llaman la atención, porque el Partido Socialista, oye, no ha tenido en estos casos de corrupción, no le ha temblado la mano para expulsar a Santos Cerdán, para Ábalos, Koldo. En cambio, con Zapatero, que es el referente, ahí está el propio Pedro Sánchez defendiendo a Zapatero, defendiendo su inocencia. A estas alturas.
3: Él y los 61.
0: Por eso te digo. Eso te digo. ¿Qué tiene Zapatero sobre Sánchez?
3: Mami, ¿qué será lo que tiene el? Esto es prohibido decir esto ahora.
0: ¿Qué sabe Zapatero de Sánchez? ¿Por qué esa condescendencia?
1: Es una canción.
0: ¿Por qué esa condescendencia con Sánchez?
2: ¿Y con Leire?
0: Con Zapatero, que no tengo ninguna.
2: ¿Y con Leire?
0: Por eso te digo. O sea. Bueno, porque Leire está investigando para esa, ¿no?, que estaba haciendo un doctorado.
4: Dos libros. Estoy con dos libros porque esto va para mí.
2: Yo creo que
4: esto ya está en los 10 libros. Porque va para más.
0: Enciclopedia, vamos.
3: Atentos al asunto. Decía ya que Julio Ariza, y es verosímil, que si hay tantas cosas en las libretas es porque es posible que ella, viendo lo que venía, haya metido un montón de información full dentro de ahí para despistar. Pero da igual, que si al final todo lo que sale ya es una línea de investigación, si la sigues ves que no llega a ningún lado, lo dejas y pasas a otra cosa. Y por el camino nos ha dejado los motes, que son realmente maravillosos.
4: Oye, perdóname.
3: No sé si los habéis seguido, pero son una...
4: Y perdóname, pero es que también está metida en el tema Leticia Ló, la abogada de Koldo.
3: Sí, señor.
4: Cuando a propósito... efectivamente, de las filtraciones, como estaba preocupada de que le afectara a su cliente, le decía a la Leire Díez, oye, pregúntale a Mercedes qué opina de esto. Pero es que es la leche.
0: Es tremendo.
4: Es la leche.
2: Sí,
4: es la abogada de Koldo.
0: Y Pedro Sánchez no sabía nada.
4: Nada.
0: Ahí está. Es impresionante.
4: Ahí están todos menos él.
0: Es impresionante.
3: Hay que hacer la pausa, ¿no? ¿Verdad, Elena, Raquel? Me quedan dos pausas, así que vamos a hacer una. Y luego seguimos. Hay que ir a lo que pasa en el Congreso, la gran cacicada. Pero que es ya está echando el opinador moderadito, echándole agua al vino, bueno, esto no iba a llegar a ningún lado porque no sé qué. No es eso. O sea, lo importante no es eso. Lo importante es que en la propia España hace 20, 25 años esto habría sido imposible. Pero hoy no, porque hoy el Parlamento se ha convertido en un ente inútil. Bueno, vamos a la publi y lo vemos.
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10: ...23, 21 en Canarias... y nosotros vamos con el asunto de lo que pasó ayer en el Congreso, que empezó con un anuncio de que iba a haber una votación que mayoritariamente le iba a pedir a Pedro Sánchez que convocara elecciones, y ha terminado con una cacicada convencional en la mesa del Congreso. Vamos a ver la historia, nos la cuenta Laura, y luego, como además tenemos aquí a alguien que ha sido testigo de los hechos, que es Jorge Campos, entramos en la cuestión.
11: La mesa del Congreso, con mayoría de PSOE y Sumar, bloquea las enmiendas de PP y Junts para reclamar un adelanto electoral. El argumento que da la mesa es que la prerrogativa de convocar elecciones es exclusiva del Gobierno y no algo que pueda votar el Congreso. Desde Génova advierten que acudirán a la justicia y tachan la decisión de arbitraria.
12: La señora Francina Armengol no trabaja para el Parlamento ni para los españoles. Trabaja única y exclusivamente para Pedro Sánchez. Y acredita otra cosa, y es que tienen miedo.

0: acredita que el Partido Socialista tiene miedo de que este Parlamento vote. Esto acredita algo que ya sabíamos, que es que son mentirosos, que son corruptos y ahora confirma también que son cobardes.
1: Aunque la enmienda de Junts no era vinculante, habría obligado a todos los socios a pronunciarse. Instaba al presidente del Gobierno a disolver las Cortes y a convocar elecciones. Los independentistas niegan contactos con el PP, pero la coincidencia llama la atención. Los populares registraban poco después una enmienda muy similar y ya contaban con que saldría adelante en la votación. Los socialistas afirman que esta maniobra es cobarde.
2: Como no se atreven a presentar una moción de censura, hacen esta trampa y dicen, bueno, a través de una enmienda cuela. No, pues no cuela. No cuela. Que presenten el Partido Popular una moción de censura con Vox y con su prioridad nacional y a ver quién se suma.
1: Entre los socios del Ejecutivo, Esquerra se pregunta, ¿para qué resiste el Gobierno? Aguantar para nada es tontería, según Rufián. La gente merece una izquierda que no dé vergüenza, sentenciaba. Pero el presidente de Esquerra, Oriol Junqueras, lo corrige en este mensaje en X. Dice que su formación apuesta por cerrar carpetas fundamentales para Cataluña y que, por tanto, le ve recorrido a la legislatura.
3: Cerrar carpetas, pero lo llaman así. En fin, bueno, nada, ¿no? Vosotros habéis votado que sí, imagino, esa
4: nosotros todo lo que sea echar a Pedro Sánchez y convocar elecciones enseguida, lo vamos a apoyar. Es lo que necesita el país. A ver, lo que ha hecho Francina Armengol, que no es presidenta de las Cortes, es ministra de Sánchez de las Cortes.
3: La ministra, sí, señor. La ministra presidenta.
4: La ministra. Es acogerse, creo que es el artículo 112, que dice la cuestión de confianza es prerrogativa del presidente del Gobierno, y en base a esa excusa, el Partido Socialista y Sumar, que tienen mayoría en la mesa del Congreso, han tirado abajo las dos enmiendas. Porque no nos olvidemos de Sumar, bueno, ahora ya es restar, pero no nos olvidemos de Sumar. Sumar es cómplice y es encubridor de todas las fechorías del Gobierno. Entonces, se han acogido a eso. Llama la atención porque, no sé si os acordáis, creo que fue en febrero del año pasado.
3: ¿Hubo una que sí que salió?
4: No salió porque Junts la retiró, pero no la había tumbado en la mesa. Seguía adelante la tramitación, era una proposición no de ley, pero seguía adelante. No se había acogido a lo que se ha acogido hoy. Entonces, lo que pasa es que volvieron a llegar a un acuerdo con Junts y Junts la retiró. Vamos a ver. Es evidente que la estrategia es aguantar lo máximo posible, convocar el Congreso lo menos posible y evitar posibles derrotas en votaciones, pues, de algunos temas claves, en algunas proposiciones de ley. Están en modo resistencia, ¿eh? Están poniendo en marcha el manual de resistencia del propio Pedro Sánchez. Y Francina Armengol va a hacer lo que diga Pedro Sánchez. De hecho, fue la gran premiada por todas sus fechorías en el Gobierno Balear, que perdiendo unas elecciones la pusieron como tercera autoridad del Estado. Y esto los favores los va a devolver. Con lo cual, el Partido Socialista lo que va a hacer es, de la mano de los separatistas, que no le van a retirar el apoyo, porque lo que dice Rufián es que Rufián es un vividor que se dan cuenta que en su partido no lo quieren porque ya le han dicho que lo van a echar y ahora está buscando la manera de seguir viviendo del cuento en el Congreso. Le da igual todo, él es un vividor. Acordaros que hace 10 años cuando dijo que se iba. A la República Catalana, ¿no? Entonces, él es un vividor, él se hace estos movimientos e intenta erigirse ahora de líder de la izquierda española, un separatista. Bien, la realidad es la de Junqueras, que es lo que os decía antes. El separatista vota en clave particular suya. ¿Qué puedo sacar de Pedro Sánchez para Cataluña? Me da igual que Pedro Sánchez esté destruyendo el país, es más, al revés. Me parece fantástico. Cuanto más destruido España quede en evidencia, incluso a nivel internacional, mucho mejor para los separatistas. Lo mismo que hace Bildu. Bildu es su más fervoroso apoyo. O sea, le falta abrazarle cuando mañana la sesión de control, solo falta que la editora de Legging, la que señalaba los objetivos terroristas, le dé dos besos. Porque además les va bien, porque Bildu va a pasar por delante del PNV. Y esa es la estrategia de los separatistas. Nunca les van a retirar el apoyo. Y lo que hace Junts no es porque, ay, esto me va a afectar. No, no. Es porque los van a barrer en Cataluña, pero por Alianza Catalana. No por lo que pasa a nivel nacional. Es decir, el separatista es un traidor. El separatista es el enemigo de España. Y el separatista hará todo lo posible para que España vaya mal. ¿Qué es lo peor para España? Que Pedro Sánchez siga adelante. ¿Qué van a hacer los separatistas? Apoyar a Pedro Sánchez a toda costa. Y no les va a suponer un coste electoral en sus regiones. No, no. Las regiones, en el País Vasco, Bildu va a ganar. Y en Cataluña les va a pasar Alianza Catalana por el problema de la inmigración. no por esto de Pedro Sánchez.
5: Totalmente de acuerdo, la verdad. Yo creo que en estos tuits y en este resumen hemos visto claramente lo que conforma el gobierno y cuál es su entorno. Por un lado, el amor propio este que tiene Rufián al decir que él debe ser una izquierda que no es vergonzosa, cuando es vergonzosa, o sea, es vergonzosa no. Igualmente.
4: La vergüenza aunque, es Rufián.
5: Sí, sí, por eso, sí. Entonces, por eso te digo que cuando habla de otros como vergonzosos, pues es el primero. Luego, por otro lado, efectivamente, los separatistas, no sé si conseguirán todo lo que quieren, pero efectivamente nunca se han visto en una así ni tan cerca. Entonces, mientras puedan seguir apretando, de hecho, a mí me hubiera gustado, si esto hubiera salido adelante, ver cuál sería la posición de Junts, porque igual no apoyaba, sino simplemente era para decirle al gobierno, hey, ¿qué me das para que yo no te retrate en una votación en el Pleno del Congreso? ¿No? Eso también.
6: Hubiesen negociado. Pues,
5: claro, claro, podría haber sido otro tema, ¿no? Entonces, y también estoy completamente de acuerdo que la única estrategia o táctica que les queda es aguantar el máximo para poder tapar estos escándalos, para ver si se pueden alargar las elecciones, porque no olvidemos que también hay opciones en nuestra Constitución que permiten alargar la convocatoria, y eso también puede suceder en España, y más con el ambiente que tenemos de delincuencia y con una serie de cosas que podrían producirse también en nuestra nación. O sea, que tampoco podemos descartar esas locuras de este señor que con tal de aferrarse al poder se le ocurre cualquier estrategia, ¿no? Y por supuesto que teme más a las urnas que a los escándalos, si es que ya lo estamos viendo, porque si no, si hubiera producido esta votación que inicialmente no sería...
4: Además, piensa una cosa, él le interesa que pase el tiempo porque ya han puesto en marcha la alteración del censo electoral.
6: Los dos millones y medio
4: de solicitudes...
6: Y lo que se le vaya ocurriendo en este
4: ...de la ley de nietos, sí, sí, es brutal.
5: Sí, sí, totalmente.
6: Y si hace falta
7: por
6: 300 la nacionalidad... Y si hace falta la nacionalidad a quien sea, pues él lo va a intentar. Es decir, él está resistiendo, primero, porque desde el poder es más fácil defenderse en el supuesto de que llegue una imputación. Porque claro, el escenario normal es que ahora, y se va a plantear un conflicto constitucional, si se pide por parte del Tribunal Supremo el suplicatorio al Congreso, vamos a ver qué hace el Congreso, y puede rechazarlo. Y por lo tanto, él se defiende mejor desde el poder ahora, frente a la posible imputación y los casos de corrupción que hay, y lo que dice Jorge, o sea, él está intentando que en este año modificar todo lo que pueda el censo electoral, para que ya estamos viendo lo que ha sucedido en las cuatro elecciones autonómicas, que ha barrido el Partido Popular y Vox, y en el voto exterior ha ganado el Partido Socialista. O sea, que esa vía la va a explotar todo lo que pueda. Y luego lo que ha pasado hoy, ya se ha dicho, si es que Francina Armengol no actúa como presidenta del Congreso, sino como una sanchista más, y Pedro Sánchez desprecia absolutamente todas las reglas del juego democrático y han tumbado una iniciativa que yo creo, y además habría que ver cuáles son los argumentos, habría que ver en detalle cómo se ha producido eso en la mesa y si podría haber conculcado algún derecho del partido político. Eso habría que estudiarlo
3: jurídicamente. Bueno, yo he dicho que va constitucional.
6: Sí, es claro, es que vale. Yo creo que eso vulnera algún derecho de algún partido político al presentar esta iniciativa, entonces habría que pelearlo, eso sí.
3: Óscar, cerramos tema y a la policía.
7: Estando totalmente de acuerdo con vosotros, que lo estoy, por supuesto, como no podía ser de otra manera, a mí me ha resultado llamativo cómo se ha producido todo, ¿no? Porque, según tengo entendido, había una moción del Partido Popular que lo que denunciaba básicamente era la anomalía institucional que se está produciendo al tener un gobierno que lo hace sin los presupuestos generales del Estado, al tener un gobierno que lleva toda la legislatura, que se dice pronto, sin celebrar el debate sobre el Estado de la Nación, que a mí me recordaba, a mí me gusta mucho la política americana, ¿qué pasaría en Estados Unidos si el presidente, que se tira un mes o dos o tres preparando ese discurso en el Estado de la Unión, no se celebrara? Sería impresionante. Pero lo llamativo a lo que voy es que, teniendo en cuenta el marco de esa moción del Partido Popular, lo que hace, Convergencia Unión, lo que hace Junts, bueno, es ir mucho más lejos. Es ir mucho más lejos. Es decir, lo que va a ser una moción usual, si quieres, que no iba a llamar demasiado la atención, no iba a hacer sonar las alarmas, llega Junts y dice, no, no, queremos exigir que se anticipen las elecciones. A mí eso es lo que me llama poderosamente la atención, porque el efecto tú has dado en la clave, es decir, para mí es esa, ¿no? Es decir, estos señores, según lo que dicen los sondeos de la región catalana, perderían la mitad de los escaños en solo dos años. O sea, es decir, el tiempo, si antes yo comentaba que corre a favor de Sánchez, corre en contra de ellos.
3: ¿Y de qué manera?
7: Entonces ellos están llamando la atención de su público, es decir, sí, no
8: os equivoquéis, porque nosotros queremos acabar con esto. Es decir, queremos hacer borrón y cuenta nueva y vamos a representar a los catalanes, porque efectivamente, tú lo has dicho, son unos traidores y la traición consiste en que cuanto peor le va a España, mejor le va a ellos, pero también necesitan mantener las estructuras de poder que son muy fuertes ahí en Cataluña, con lo cual sí, se sí, juegan sí. bastante.
3: ¿Tenemos alguna alegría? Muchas. Sumar se hunde y Podemos ha entrado ya en zona frenopático. Le voy a dejar con una amenidad.
4: ¿Sabes que han denunciado a Pablo Iglesias?
3: Sí, sí, sus trabajadores.
4: Es impresionante.
3: Por explotación laboral.
4: Por explotación laboral y trato vejatorio.
8: Pero ¿les habéis escuchado cómo lo dicen? Es brutal, es brutal.
6: Y la frase de Zapatero es ser socialista, es tener poco y estar dispuesto a mucho.
3: Esa es la... No, pero lo de hoy en el Parlamento Europeo, de verdad, que yo creo que ha batido todos los récords. Porque además, seguro que ella está convencida de que ha sido heroica.
4: Lo he visto.
3: Vamos a verlo, nos vamos a la Publi y luego al G7. Mira, mira. Listo.
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0: hace noche, está
1: súper. Venezuela 37, 22, 37 en Canarias. Igual está usted como aquí algún compañero que piensa que es IA lo que hemos puesto. No, es Irene Montero en el Parlamento Europeo, que como era el cumpleaños de Trump, por hacer la gracieta, ha hecho un poco lo de Marilyn Monroe con Kennedy, me imagino que sin trato carnal previo, y digo yo, y vestida de morado, eso sí. Y entonces por eso ha cantado el Happy Birthday como en aquella célebre ocasión. Tal cual, mírelo otra vez, mírelo y no salga de su asombro.
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1: Pero no rimas. Y por eso Irene Montero nunca se dedicó al mundo de la canción. No, y además, es evidente. Bueno,
3: Irene
4: Montero tiene algún ascensor en el Parlamento Europeo.
1: Algún ascensor.
3: Pero que es
1: mientras tanto, ¿qué estaba haciendo Mr. Trump? Presidir por el G7. O sea, ha ido a mandar.
5: Está pero esto hay que comentarlo, ¿no?
3: Está muy afectado.
6: Pero a ver, no puedes ponernos esto.
5: Está muy afectado. No pasa el G7, no pasa el G7.
3: No, es que Trump ha suspendido la reunión del G7 cuando se ha enterado de esto. No podía superarlo.
4: Lo que ha habido es una tormenta en Madrid, porque ha llovido esta tarde en Madrid, yo creo que por esto.
5: Da mucha pena. Lo que no puede ser es que estemos pagando los ciudadanos a los políticos para que conviertan la tribuna del Parlamento
4: discurso
5: europeo para hacer activismo.
4: Da pena.
3: La vergüenza ajena, que es española.
5: No, y muestra la poca seriedad que tiene esta gente para tomar posición en políticas internacionales. O sea, ¿no estás de acuerdo con Trump? Ok, pero debátelo en la tribuna. Da argumentos. No hagas la tontería esta del karaoke. O sea, no sé si es diplomático o lunático o qué, porque es que esto es alucinante, yo estoy alucinada.
4: Ya, pero fíjate que esta mujer ha venido a la política, entre otras cosas, para soltar a violadores y a gente que... Esta hizo la ley del sí es sí, que permitió que varios monstruos estén en la calle.
6: Es que yo estoy sin palabras, es que esta gente es la que en 2015 prometían que todos los jóvenes iban a tener viviendas, que la calidad de vida en España iba a ser impresionante, que los jóvenes iban a tener futuro, y ahora la ves haciendo esto. Es que
5: Europa y el mundo está atravesando una crisis lo suficientemente grave internacionalmente como para que no se haga este tipo de cosas, ¿no? De verdad lo digo, de verdad que estamos con una guerra abierta en Oriente Medio, con una guerra abierta en Europa,
4: estaba llamando genocida a Trump, ¿no? Sí, entonces sí, es que sí. Le parece bien el régimen iraní. Creo que el régimen iraní ha matado más iraníes.
3: Perdona,
4: que la guerra.
3: Antonio,
4: que la guerra
3: ¿o hay régimen más feminista que el de los ayatolás?
1: Sí, el hecho es que Trump ha llegado al G7 con los laureles en la cabeza de la paz con Irán, precisamente. Y esta vez, de momento, en serio. Pero los iraníes han dicho que sí, en fin, todo el mundo ha publicado los acuerdos. Y claro, es muy importante. O sea, Trump ha llegado al G7 así. Y dentro de ese G7 había, digamos, adjuntos, como Zelensky, que no sé qué pintaba ahí, sinceramente. Y luego estaban otros de los que Trump ha pasado, pero vamos, a Lula no le ha saludado. A Starmer, según se le acercaba, le ha dado la espalda. A Zelensky ni lo ha mirado. Por una cosa, Yago Soler nos lo cuenta.
7: En los verdes campos del este de Francia, colindando con Suiza, los principales líderes de los 5 continentes se reúnen para hablar, sobre todo, de 2 puntos, Irán y Ucrania. De Oriente Próximo tenía muchas ganas de pronunciarse el líder estadounidense. Trump sostiene que Irán no tendrá un arma nuclear, tampoco la comprará, y se reafirma en el compromiso de abrir el estrecho de Hormuz. Estas palabras han sido bien digeridas por los mercados, cayendo el barril de petróleo a $80, el precio más bajo desde marzo. De ese acuerdo con Teherán se sabe poco. Trump dice que será público en los próximos días. Y carga contra Israel.
8: And too many people are being killed. And you don't have to knock down an apartment house every time you're looking for somebody.
7: Le reprocha que para acabar con terroristas de Hezbollah tenga que destruir edificios enteros. Mata a demasiada gente, señala el presidente de Estados Unidos. Y es que los muertos en Líbano rozan los 4.000 en apenas 4 meses. El encontronazo con su socio parece no tener fin. Incluso deja caer que podría ser Siria, en manos de un exterrorista de Al-Qaeda, la encargada de acabar con el grupo chií.
8: Syria, take care of Hezbollah.
7: Algo que en el gobierno hebreo lo descartan por completo. Y Trump contesta.
0: Israel would not exist right now.
7: Israel no existiría sin Estados Unidos. A todos estos rifirrafes mira Europa de reojo. Bruselas quiere evitar los peajes en el Estrecho de Hormuz.
9: Russia's brutal war of aggression has now lasted indeed longer than World War I.
10: La brutal agresión a Ucrania dura más que la Primera Guerra Mundial. Europa mantiene su apoyo financiero a Kiev.
7: Y se quiere asegurar el apoyo de Trump a Zelensky. Ambos líderes incluso se han reunido y el estadounidense ha felicitado al ucraniano por la evolución de la guerra. Buscarán presionar a Rusia con más sanciones para que se sienta a negociar cara a cara con Ucrania. Los amos del 50% de la riqueza mundial hablarán durante estos días de inteligencia artificial, reestructuración de la economía y comercio. Todo ello bajo la atenta mirada de China.
1: Bueno, esto es la atmósfera. Y dentro de eso, yo subrayo que Trump ha ido allí fundamentalmente a demostrar quién manda aquí, ¿no? Y tiene razón, por lo cual tampoco, en fin, podemos rasgarnos las vestiduras. Sí. No está la ropa ahora como para rasgarse nada.
4: Pues, sí, quién manda aquí, pero la verdad es que, bueno, nos felicitamos todos de que la guerra de Irán finalice, pero también nos preguntamos si era necesario haber iniciado la guerra de Irán, porque no sé si se han cumplido realmente los objetivos, porque no tenemos toda la información.
1: Anda, ¿te acuerdas cuántas veces nos hemos preguntado aquí? Pero sí. ¿Los objetivos cuáles son?
3: Sí. Han ido cambiando.
4: Yo no sé, yo espero que... No tengo muy claro que se hayan cumplido los objetivos.
1: No, porque los que se marcó Israel al principio es evidente que no.
4: Y luego el que se marcó Estados Unidos fundamentalmente era derribar al régimen de los ayatolás y tampoco se ha conseguido, ¿no?
6: Oh, claro.
4: Ahí es donde
1: nadie sabe exactamente lo que está pasando, porque dentro, es verdad que la firma del presidente del Parlamento iraní significa que en esa guerra de poder que había ahí dentro la Guardia Revolucionaria no ha ganado. Pero realmente no lo sabemos.
4: Sí, no sabemos. No, yo creo que además es un régimen sumamente opaco que no se sabe muy bien. Yo creo, bueno, supongo que la CIA sí lo sabrá y sobre todo lo sabrá el Mossad. Pero más allá de eso, tengo mis dudas acerca de que se haya conseguido los objetivos que se pretendían tanto Israel como Estados Unidos. Lo que sí se puede intuir es que haya un retraso en el programa nuclear iraní. Yo creo que uno de los puntos que trata el acuerdo
1: específicamente es que Irán se compromete a retardar la puesta en marcha del programa nuclear, digamos, pacífico para entendernos ahora, y a limitarlo y después.
4: Eso ya es un avance, porque claro, una bomba atómica en manos de los ayatolás pues no daría mucha estabilidad a la zona, ¿no? Y que Trump manda, pues sí, además a él le gusta. La escenificación que hace Trump siempre, pues es una escenificación que da a entender que él es el sheriff del mundo y que evidentemente representa al país más poderoso. Vamos a ver qué sale del G7. Normalmente estas reuniones no suelen salir para nada. Y lo que sí se está enquistando, pero me cuentan, y no lo sé, no, pero de fuentes bien informadas, como decía el otro, que la guerra de Rusia y Ucrania sí que puede acabar en noviembre, porque parece ser que Putin también tiene ganas de acabar con esto, porque tiene problemas internos y fuentes diplomáticas sí que me han comentado que es posible. No lo sé, porque esto tampoco lo aseguraban, pero que para noviembre puede que haya movimientos guerra de Ucrania.
3: No te lo ha dicho Irene Montero, ¿no?
4: Sí, esa, justo. Es la gran diplomática española.
1: ¿Cómo ves, Óscar, Marcela?
6: Bueno, para mí es notorio que no ha conseguido los objetivos, por lo menos si escuchamos sus propias palabras en aquella declaración inicial de hace unos meses. No la que dijo que la guerra iba a terminar en 2 semanas, sino la que dijo 2 semanas antes. Él decía, son 2 países que están en guerra desde hace 50 años y hay que cambiar el régimen. Dijo en varias ocasiones, es decir, y eso evidentemente no lo ha conseguido. ¿Qué ha debilitado el régimen iraní? Pues parece que sí. Lo lógico es que sea así, ¿no? Porque no han parado de bombardear durante este tiempo. Por otra parte, también creo que Trump ha salido reforzado, por lo menos no tan debilitado como parecía hace un mes, ¿no? Porque él estaba muy condicionado
4: estaba muy condicionado
6: por el precio de barril, muy condicionado también
4: por las elecciones
6: de noviembre, de mitad de mandato, condicionado también por la oposición frontal que se ha encontrado por parte del MAGA. Es decir, tenía unos condicionantes que de alguna manera con esto ha superado. Yo no había escuchado sus declaraciones en relación con Israel, pero lo que sí se está comentando en los medios es que Israel es muy posible que pueda boicotear ese acuerdo. De hecho, ya ha dicho Netanyahu que ni por activa ni por pasiva ellos van a salir del Líbano. Y Hezbollah ha dicho que si no sale del Líbano, desde luego no hay acuerdo en relación con el armamento nuclear. Y a mí eso me parece esencial. Ahora, estos dos meses, como tú bien decías, son también muy importantes, porque lo que se firme este viernes es sobre, lo va a determinar los 60 días que se van a gestionar. ¿Sabes cómo se gestiona todo esto? Pero para mí, a mí me parece que hay muchas minas muy cerquita y que es fácil que esto no llegue a buen puerto. Pero desde luego, y permitidme que termine, creo que sale reforzado en relación como a la posición que tenía hace un poco.
5: Yo la verdad que no tengo conocimiento suficiente como para pronunciarme sobre el acuerdo en cuestión y sobre el tema en particular. Lo que sí que creo es que si disminuye esta tensión internacional, pues eso es bueno para todos, no, ya no solo que caiga el precio del petróleo, etcétera, sino que es bueno desde luego que para Europa también. Y por otro lado, creo que en política internacional hay que valorar los resultados, ¿no? Entonces, si finalmente pues llega como este señor con los laureles, como apuntabas, José Javier, y apaciguando el ambiente, bueno, pues eso vale más que cualquier titular, para mi opinión, y yo creo que también vale para que Europa reflexione sobre cómo gestionar nuestra política internacional e individual de cada uno de los países. Sí. Y en consecuencia dejar de depender de terceros también.
1: De momento tenemos que gestionar lo de la inmigración. Importantísimo, por cierto, lo del la normativa esta del retorno que se aplicaba ayer en se aprobaba. Mañana se aprueba en el Parlamento, si no me equivoco. Y a ver si tenemos a Jorge Buxadé para que nos lo cuente, porque el tema es muy importante. La palabra clave ahora mismo en lo que a nosotros concierne, perdón, es remigración, sin ninguna duda, en todas partes. Suecia ya ha aprobado, además, ojo, Suecia, que para echar a una persona, a un inmigrante, fuera, no es preciso que cometa un delito. La mala conducta puede ser suficiente. Estamos en estas.
11: Bueno, claro. En fin. Es que nos va la supervivencia en
1: absolutamente.
11: Ello. Estamos hablando de que o se aplican estas políticas o desaparecemos. En fin. La Gaceta informaba, publicaba un informe muy interesante de que seguir así en 20 años se acabó la civilización como la conocemos aquí en Europa.
1: Efectivamente.
12: En el referéndum de Suiza.
1: Va a quedar
12: Suiza el referéndum, aunque ha perdido lo que se votaba en Suiza.
1: Es la primera vez que me...
12: Lo que se votaba en Suiza era el mantenimiento de la población en Suiza en 10 millones de personas, un cupo poblacional.
1: De ahí los medios han subrayado sobre todo el hecho de que haya ganado el que no se limita. No han subrayado lo más importante, que es que eso mismo, hace 5, 6, 10 años, era algo que solo pedía el 10% de la población. Y ahora ya lo pide el 40%.
12: No, pero el mero hecho de que se haya votado en referéndum. Pues, en fin. Y luego, fijaos la que se ha armado en Irlanda del Norte.
5: Los movimientos.
12: Con el movimiento. O sea, el tema es, va a ser el tema de los próximos años.
1: Sin ninguna duda.
6: No, pero fijaros el Mundial.
5: En eso Vox fue un visionario.
6: El Mundial que da mucha información, y estoy hablando de fútbol, pero no de fútbol. El otro día, cuando jugó Marruecos, al día siguiente salió una noticia que llamaba la atención. Ninguno de los 11 jugadores que iniciaron el partido, había nacido en Marruecos.
1: Y de Senegal, por cierto, prácticamente ha perdido 3-1 con Francia.
6: ¿Qué es Senegal?
1: Decía el presidente de Senegal que ganara quien ganara, ganaría África, es verdad. Francia-Senegal, ha ganado Francia 3-1, pero de la selección de Senegal, están formados en Francia todos también. Bueno, del Mundial, sí.
11: Ejemplo de integración.
1: Vamos, yo tengo que decir ya, usted insúlteme todo lo que quiera, pero yo, si gana Escocia o si gana Noruega, seré feliz. Porque son los más divertidos. Sí, y ahora lo explica Mónica Fuster por qué.
10: Los futbolistas no son los únicos que están dejando momentos para recordar del Mundial. También están los aficionados. Desde el conductor mexicano que retransmite el fútbol para sus pasajeros, hasta los patos luciendo la equipación mexicana. Tampoco ha tardado en surgir la polémica. Hablamos de los altercados entre argelinos y argentinos en Times Square. O las botas de Lamine Yamal. El futbolista ha personalizado su calzado con las banderas de Guinea Ecuatorial y Marruecos, los países de origen de sus padres. Un gesto que ha levantado críticas tanto en la afición española como en la marroquí.

0: que no olvida su negativa a jugar con el reino africano. Otros jugadores, como Pedri, han optado por incluir la palabra familia y la bandera de Canarias junto a un plátano. Volviendo a las aficiones, las hay de todos los colores. La marea naranja, que canta y baila, los holandeses. O la marea amarilla, formada por la afición brasileña en pleno Nueva York. Y mientras todo el mundo está maravillado con la limpieza de los aficionados japoneses, la izquierda germana no está tan orgullosa de sus compatriotas. Es más, critican a los futboleros alemanes que celebran y disfrutan del Mundial, tachando su orgullo nacional de extremismo de derecha. Y para ritmo, el de los jugadores de Curaçao y su particular bus caribeño. Sin embargo, hay dos aficiones que están cautivando al mundo entero. Primero, la noruega con su remo vikingo. Y por último, pero no menos importante, la afición escocesa. También conocida como el Ejército del Tartán, nos ha dejado todo tipo de momentos icónicos. Desde el grupo de amigos que se alquilaron un Airbnb en Boston y se tiraron tocando la gaita y bebiendo cerveza desde las 6 de la mañana, hasta marcar récord no por los goles de su equipo, sino por entonar el himno nacional más ruidoso jamás registrado. Se cuelan hasta en los partidos de béisbol. Y se unen a ellos desde los haitianos hasta los noruegos. Y es que no sabemos si los escoceses ganarán el Mundial, pero desde luego su afición ya ha conquistado el corazón de muchos.
1: Y por eso quiero que ganen a Escocia y Noruega, porque son los más simpáticos, ¿qué quiere usted que le diga? Y luego está lo de Rajoy, que se estrenaba, bueno, se estrenaba, ¿no?, porque ya sabe usted que a él le gusta mucho esto del deporte, escribiendo la crónica del partido de España en El Debate. Y decía lo que va a ver usted en pantalla, que es una perfecta muestra de la filosofía rajoyana de la existencia. Tenemos es muy interesante verlo porque, o sea, realmente tiene más razón que un santo. O sea, dice, en el fútbol lo que de verdad importa es meter más goles que el rival. Si no lo haces, pierdes. O en el mejor de los casos, empatas. España fue incapaz de hacer un gol, tampoco recibió ninguno y por eso el resultado fue cero.
2: Pero no tengo para
1: bueno, o sea,
3: pura lógica.
1: Es verdad. A mí ¿se acuerda usted?
4: ¿Acaso es mentira?
3: Pura lógica.
1: El chiste aquel de Tipicol, que decía, ya lo dijo Campoamor en sus célebres doloras, si te curas es mejor y si no, pues empeoras. Bueno, pues esto de Rajoy es un
2: poco... Oye, cinco líneas, ¿eh?
1: En la sabiduría rajoyana.
3: ¿Os acordáis aquello que comentaba Ana Sagasti en aquellas negociaciones del primer gobierno Aznar, en la que estaban todos en Génova, estaban ahí todos muy liados con el gobierno, para... Entonces, dice Ana Sagasti, yo vi que se iba Rajoy, que salía de la habitación... Pasaba un minuto, dos, 10, 15 y no venía. Y yo estaba inquieto porque decía, ¿qué estará tramando este hombre? Entonces salí con la excusa de que me iba al baño y me encontré entre medias a Rajoy con la puerta entreabierta, con los pies en la mesa, fumándose un puro y viendo el fútbol. ¿Ese es Rajoy?
5: Sí.
3: ¿Ese es Rajoy?
5: Rajoy,
3: y así nos dejó España.
5: Sí, el que dilapidó la mayoría absoluta más aplastante que ha tenido ningún partido a nivel nacional, en comunidades autónomas, principales capitales de provincia, no hizo absolutamente nada.
3: Ese es Rajoy. Pero qué bonito es
4: el perdón, Mundial. No, que estábamos hablando del Mundial.
3: Eso ayuda.
4: Y este Mundial la verdad es que es interesante porque es el primer Mundial ampliado, 104 partidos, te da... Pues eso, ver la diversidad de las distintas partes del mundo y sobre todo es un negocio para la FIFA impresionante. O sea, tú ves a Infantino, lo estábamos comentando antes, que es el rey del fútbol, que vive estupendamente del fútbol. Es un negocio para la FIFA, pero bueno, te da la oportunidad, como estamos diciendo, de que haya países representados. A mí me gusta que se haya ampliado el Mundial. Creo que se debería ampliar más para que se clasificase Italia de una vez, que echo de menos mucho a Italia. Y yo me voy a alegrar si gana España, por mucho que sean muy simpáticos los escoceses y los noruegos.
1: Y no sé si preguntaros por Lamine Yamal, porque seguro que sois gente que tenéis amigos y tal, y no os atrevéis a decir lo que pensáis. Pero bueno, ¿tú qué quieres que gane, Marruecos, Escocia o Noruega?
6: Yo España, por supuesto. supuesto, pero yo diré que yo no soy muy futbolera, yo soy taurina. Ya.
4: ¿Cómo? Pero si eres del Athletic, Marta.
6: Bueno, eso... No, pues eso...
1: Por eso, porque...
3: Si no sabes de fútbol, tiene que ser del Athletic.
5: Eso lo dice cuando estás tú.
1: Claro.
6: No. Eso sí lo digo públicamente, soy colchonera, pero no sigo el fútbol así con frecuencia. De hecho, yo no vi el partido ayer, pero de España, pero quiero que gane España, por supuesto. Y lo que más me ha gustado de estas imágenes es que al final, pues, por virtud o por desgracia, pues hay una cosa que mueve el sentimiento patriótico y nacional de las aficiones, en el caso del Mundial, que se ve muy claramente, y es que todos están unidos por su patria, y eso es lo más bonito que dejan estas imágenes.
3: ¿Y cómo cantan los himnos? Es espectacular.
4: Es una pena que el himno español no tenga letra.
1: Eso es. ¿Tiene letra?
4: Bueno, sí, tiene letra, sí, pero ¿cuánto?
1: No, la letra de Pemán es ahí. La letra por Pemán, nomás, claro. Y las demás son...
3: Es muy monárquica, Antonio, es muy monárquica. Te quería gustar.
5: Pues, sí. Mira, yo lo que creo, sí, y lo he dicho siempre, lo voy a seguir diciendo...
4: Me gusta
5: diciendo,
4: la monarquía y la cruz, sí. Creo que es la grandeza de España.
5: Y lo voy a seguir diciendo, es que los jugadores de la selección española de fútbol tienen que dar muestras de que son patriotas.
3: Totalmente.
5: Y no estoy de acuerdo en que haya jugadores de la selección española de fútbol que nos representan a todos en grandes competiciones, que vayan con banderas abiertamente separatistas y en contra de España. Y esos no deberían jugar en la selección española de fútbol. Y no voy a decir nombres porque ya sabéis todos los quiénes son. El que juega en la selección española de fútbol debe sentir los colores. No está jugando para un equipo, está representando toda una nación. Y tiene que sentirlo como propia. Y no tenemos que ver imágenes con banderas abiertamente contrarias a los españoles. Eso es lo que yo digo. Dicho esto, España va a ganar el Mundial. Acordaos lo que os digo.
3: Yo espero que sí. Y aunque con el riesgo de ser políticamente incorrecto, yo me pongo en el lugar de muchos franceses cuando hablo con ellos. Ellos me lo dicen y yo empatizo, ¿no? Porque cuando tú ves a Francia, no cómo juega el fútbol, sino simplemente verlos, el 100% en ocasiones negros, con todo el respeto, porque tengo todo el respeto por la pigmentación, ¿cómo se puede sentir identificado con eso un francés? Me cuesta entenderlo.
1: No se sienten identificados cada vez menos, por eso el fútbol, a efectos populares, ahora mismo tiene más seguimiento patriótico el rugby, ¿dónde va a parar?
4: Bueno, que por eso mismo. De hecho, casi el primer deporte de Francia es el rugby.
3: Pero igual que he dicho esto, es decir, cuando veo a Nigeria, si viera a una Nigeria blanca, pensaría exactamente lo mismo. Pero ves cómo Nigeria, Senegal, Egipto se mantiene y después vas a las selecciones europeas y vas a Alemania y está lleno de turcos. Sí. ¿Se puede sentir identificado con un alemán?
5: Sí. Eso a mí, bueno, me voy a callar.
1: No, no os calléis, No,
6: yo diré que me ha salido un hijo del Real Madrid, o sea que todo tiene su castigo.
4: Pero bueno, vamos a ver, eso déjalo en mi mano.
5: ¿Qué está pasando aquí?
1: Bueno, yo no sé si dejarles con Irene Montero cantando eso o con los escoceses cantando Flor de Escocia. Hoy no da tiempo, pero vamos, no acaba esta semana sin que yo deje 20 minutos finales a los escoceses cantando su himno. Qué cosa más impresionante. Happy y ahora, goles con Parrado, que va a venir un día aquí al Gato a contar a hablar de fútbol. Esta semana, el jueves.
5: Happy birthday.

Muy buenas noches, gente guapa, simpática y maravillosa de este país deportivo. Me imagino que los chicos de La Fuente están molestos, enfadados, cabreados por el empate frente a Cabo Verde. No es para menos. Nadie esperaba este empate, este resultado. Todo el mundo daba este partido como 3 puntos seguros. Pero aquí no hay nada seguro. Después vimos lo que pasó. El empate también entre Uruguay y Arabia Saudí. Esto nos ha dado un respiro, porque partimos todos de cero. Pero aquí ya no valen más excusas. Ya no es el primer partido. Ya es donde hay que ganar el segundo y el tercero. O sea, hay que meterle mano a Arabia y también a Uruguay. Y conseguir 6 puntos más 1, 7 para quedar primeros de grupo, que es lo importante. Para jugar de alguna forma en Los Ángeles. Contra el segundo del grupo de Argentina. No contra Argentina si quedamos segundos, que sería el partido a disputarse en Miami. Frente a Argentina, hombre, a mí no me disgusta. Porque me gustan los partidos ya con determinado morbo, ¿no? Y con poderío, ¿eh? Argentina en 16avos de final, porque ahora ya hay una eliminatoria más. 48 equipos, 40 grados de temperatura, un mundial para ricos, en fin, y de sorpresa en sorpresa. Están molestos y cabreados también porque, hombre, aquí en España estamos acostumbrados a ser tremendamente duros con la selección cuando no gana, cuando no da una buena imagen, cuando desespera a propios extraños. Estoy cansado de vivirlo en muchos mundiales a lo largo de mi historia profesional. Bueno, chasco histórico titulaba, por ejemplo, el AS.

0: Petardazo el Marca. Así está el patio. Hombre, no es para tanto. Hay que darle un respiro a la selección española, que tiene que hacer mucho más. Mucho más. Lo intentó, pero no pudo. No pudo, no llegó, ¿eh? Pero bueno, ahora habrá que seguir dando, peleando, dando buena imagen y ganando, insisto, a Arabia y a Uruguay, que son dos buenas selecciones. Que nadie se engañe, que aquí ya no hay cenicientas. Todo el mundo pensaba que Cabo Verde era una cenicienta. Hombre, no es Curazao, está claro. Alemania le metió 7, nosotros empatamos. Sí, empatamos. Sin goles. Ver para creer. Estos goles, el clásico de la radio deportiva, en sintonía exclusiva de Radio Libertad y El Toro Televisión, ya estamos aquí.
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0: No tengo más remedio que empezar hoy con el set de goles y de Babel en Chattanooga, en ese set de la Federación Española que nos cede gratuitamente, todo hay que decirlo, de alguna manera, la Federación Española. Un set donde está Pablo Cánovas, dispuesto y preparado para contarnos las peripecias, importante, las peripecias de los chicos de Luis de la Fuente después del empate que se ha vivido frente a la selección de Cabo Verde. Lo que son las cosas. Chattanooga, Pablito Cánovas, el Conde. ¿Cómo están los ánimos en Chattanooga después del empate, querido amigo? Muy buenas noches. Good evening, amigo mío.
2: Good evening, Parrado. ¿Qué tal?
0: ¿Cómo están los ánimos? Nada. Muchas caras serias, he visto en el entrenamiento.
2: Totalmente, caras serias. Es decir, que también incluso hay jugadores que pues medio la forzaban, ¿no? Escuchaban el entrenamiento a Ferran Torres diciéndole a Víctor Muñoz: puedes sonreír, ¿eh? No hace falta que te aguantes la risa, tal. Pues claro, Ferran tiene mucha más jerarquía que Víctor Muñoz, y Víctor Muñoz tampoco quiere jugársela con algún gesto que pueda malentenderse, ¿no?, en redes sociales. Pero bueno, un entrenamiento con un punto bastante importante, que era la ausencia de Miguel Merino, el único que faltaba en el entrenamiento de hoy, y que ya nos dijeron desde el día de ayer que no iba a entrenar porque acabó el debut contra Cabo Verde. Fíjate, salió en el minuto 61 junto a Lamine Yamal, pero acabó con molestias ese partido. Hoy por la mañana no ha entrenado, pero sí ha comparecido con los medios en el cual le hemos podido hacer una pregunta.
0: Que no se lesione, Miquel Merino, por favor. Que no se lesione, que para mí es importante en el centro del campo de España. Bueno, ya sabes que estás en goles. Este es el Mundial de Goles.

0: No, aquí tengo a mis mosqueteros mundialistas. A ver, Bermúdez, el poeta, ¿cómo estás? Muy buenas noches, amigo. Hola.
1: Sí.
0: Te escucho, buenas noches,
1: Sí,
0: ¿no?
1: buenas noches, buenas
0: Saluda,
1: noches.
0: pues eso,
1: Buenas noches,
0: Torquemada.
1: buenas noches.
2: Buenas noches.
0: A ver, Lorente, don Pedro,
3: ¿Qué
0: también,
3: tal?
0: buenas
3: Buenas
0: noches. A
3: noches.
0: ver, bueno, a ver, Cánovas. Vamos a intentar explicarle un poco a la gente cómo ha caído ese empate frente a Cabo Verde, que de las otras tres selecciones es la más floja del grupo. Y después del empate a uno que tuvieron ayer precisamente en el partido que jugaron después.
4: Pues Parrado, yo diría que ha caído bastante mal. Sí que es verdad que los más optimistas piensan en esa derrota contra Suiza en el Mundial de Sudáfrica, pero son otros tiempos, es otro equipo y es otra realidad, ¿no? Porque aquel grupo era mucho más difícil que este y aquí tenemos rivales como lo son Arabia Saudí o Uruguay, además de Cabo Verde. Entonces, bueno, también a mi parecer dejó también una falta de físico hasta los 90 minutos. Yo vi jugadores casi casi que se estaban arrastrando ya, que no podían aguantar este ritmo tan frenético en los 90 minutos. Y eso evidencia también que hay ciertos jugadores de esta selección que todavía no tienen el rodaje necesario y no están al 100%. Y un seleccionador tiene que convocar y poner de titular a aquellos que estén al 100%, más allá si está dentro de esa famosa, ¿no?, lista del once inicial que tenía ya claro desde hace casi un mes.
0: Bueno, me imagino, vamos, todavía queda mucho tiempo para el partido del domingo frente a Arabia Saudí, todo hay que decirlo, pero hombre, ha sido un equipo, ya lo comentábamos anoche, tremendamente espeso, le falta verticalidad, le falta sobre todo vértigo y velocidad. Y como no puedo contar de salida con las bandas, ni con Lamine, ni con Nico, al margen de esta situación de un rematador que intente que le metan balones para rematar de cabeza, que para mí podría ser la alternativa que tiene, que es Borja Iglesias, y luego lo de Víctor Muñoz. Claro, Gavi y Ferran van a caer del equipo, lo tengo claro. Vamos a ver Merino si se recupera. Rodri y Fabián no me acaban de convencer. Pedri sigue siendo el mejor del equipo y vamos a ver por dónde van los tiros. De todas maneras, el empate entre Uruguay y Arabia nos ha favorecido, nos viene bien.
1: Sí, por supuesto nos viene bien. Tú imagínate lo que hubiera sido una victoria de Arabia, como fue durante gran parte del partido, ¿sabes? Esto complicaría mucho las cosas si ese resultado hubiera dado al final, ¿no? Ahora todo está igualado. Pero ahora sí que es el momento de la verdad. O sea, yo creo que ya
0: Y ahora hay
1: este primer,
0: excusas.
1: claro, este primer debut, bueno, ha sido un borrón porque, en fin, porque nadie está jugando bien, o sea, en este mundial. O sea, no hemos visto grandes cosas. Ha sido los favoritos el único, pero claro, ha sido Alemania contra Curazao, ¿sabes? O sea, es decir, no ha habido. Es verdad que Brasil y Marruecos, eso era un partido más exigente para las
0: Marruecos es bien,
1: dos.
0: ¿eh? Marruecos es mejor que Brasil, hay que decirlo, las
1: Exacto.
0: cosas como son, ¿eh?
1: Pero está costando a todos, entonces, pero ahora sí que ya, yo creo que es coger la dinámica, entiendo que hace
0: Y
1: mucho
0: luego la
1: calor.
0: victoria de los canguros de Australia también fue una sorpresa,
1: Sí,
0: la mayor sorpresa de momento en este mundial.
1: a los amigos del mago Güler, ¿sabes? Pero, bueno, y sobre todo un golpe, ¿sabes? Para Turquía, probablemente la
0: Hombre.
1: favorita de ese grupo, ¿sabes? O sea que, pero bueno, es un mundial interesante, ¿sabes? Por muchas cosas, ¿sabes? Es un mundial donde está habiendo problemas con los visados,
0: Muchísimos.
1: ¿verdad? Y es un mundial de las entradas carísimas, es un mundial.
0: Sin embargo, ve los estadios llenos.
1: Sí.
0: O la gente tiene mucha pasta y solamente van los ricos allí al
1: Bueno,
0: mundial.
1: hay mucho aficionado local, lo podrá decir Cánovas, que coge su camiseta, pues en este caso la roja, la de España, ¿sabes? O la de Uruguay, o en fin, Argentina, Brasil, ¿sabes? O sea, en fin,
4: Sí,
1: pues vosotros.
4: las entradas en retail, las entradas desde que salieron, partían desde los $50, los afortunados que lo hayan podido comprar, hasta los 550, eso sin tener en cuenta pues la cantidad de palcos VIP que había, de experiencia que básicamente podrías estar acostado en una cama comiendo mientras veías el partido casi casi en el césped, ¿no? Ya sabemos cómo es el espectáculo americano, publicidad cada 15 minutos.
0: Bueno, es un espectáculo y el Atlanta Stadium este me encanta, ¿eh? Vamos, es un fastuoso estadio, ¿eh? Lujo y placeres por todos los sitios y por todos los rincones. Encima nos tratan bien a los periodistas que nos dan hasta de comer gratis y de cenar lo que haga falta.
1: Y se había
0: ¿Eh, Cánovas?
1: propuesto para ser por
0: Sí.
1: uno de los candidatos a la
0: Nada,
1: final.
0: New York es New York, amigo
1: Hombre,
0: mío.
1: claro, no, es que
0: Por
1: eso es
0: favor,
1: imbatible.
0: que no me toque en Nueva York,
1: Por
0: ¿eh?
1: supuesto, estoy de acuerdo contigo.
0: ¿O no, Cánovas? Que no nos toque en Nueva York, ¿eh?
4: Que no toque en Nueva York. Bueno, a mí me encantaría pasar esos 4 días que vamos a estar ahí en Goles y en Babel en Nueva York. Pues yo espero que sean unos días inolvidables, para todo el país, para España también, ¿no?
0: Claro, ay, bonito estadio, Nueva Jersey, allí el MetLife, ¿eh? Otro estadio también
4: Sí, sí, sí,
0: maravilloso,
4: sí.
1: Además
4: donde se va a
1: relacionado con
4: disputar
1: España,
0: la finalísima, siempre.
1: porque España hay que saber que ayudó muchísimo a la independencia de Estados Unidos y en esas que eran las primeras colonias recibieron las armas, ¿sabes? Efectivamente allí, ¿no? Las armas que envió España, fundamentales para que se pudiera dar el golpe a
4: Os
1: Perfil
4: armas,
1: Albión.
4: dentro de poco estaremos con Portugal, Bermúdez. Vamos
0: Ay,
4: a estar
0: esa
4: ahí.
0: finalísima ibérica,
1: Hombre,
0: España-Portugal sería,
1: es un sueño y puede
0: Portugal
1: ser.
0: que es una selección maravillosa, ojo, hay que verla, pero tiene un centro del campo, el mejor centro del campo que hay en este mundial. Bueno, Torquemada, a ver, nos vino bien ese empate
4: Pues
0: entre Arabia y Uruguay.
4: yo sigo esquivando coches en dirección contraria. A
0: Sí,
4: mí
0: ¿no?
4: sí, no me parece que jugará. Bueno, primero contestar tu pregunta, no da igual. España tiene que pensar en sí misma, tiene que ganar a Arabia, que vamos a ganar, y a Uruguay, que vamos a ganar. Y bueno, es una cosa ad hoc, pero no tiene que pensar España en el partido de Uruguay con Arabia. Yo digo que sigo esquivando coches en dirección contraria porque el partido de España, la carencia fundamental, obviamente, fue la falta del gol. Y a mí es que no me gusta analizar los partidos siempre siendo resultadista. O sea, si ayer España. Sí, ya sé que estoy poniendo condicional.
0: Pero no te gustó
4: Si ayer
0: España.
4: España mete un
0: No te
4: gol,
0: gustó
4: le quedé con
0: nada.
4: cuatro. A ver,
0: Y lo
4: vamos a.
0: intentó, ¿eh? Y lo intentó
4: Cla
0: España.
4: claro.
0: Buscó el gol, pero,
4: Sí,
0: joder, pero le
4: pero
0: entró
4: lenta
0: dentro
4: la
0: de la pelota.
4: circulación. A mí lo de la
0: No.
4: velocidad de balón y todo eso, de verdad que discrepo. O sea, al respeto, pero discrepo.
0: Bueno,
4: Estaré
0: pues.
4: equivocado, oye, pero es que
0: Estás equivocado ahí.
4: puedo estar
0: Sí,
4: equivocado. Es que
1: estoy de acuerdo con Pedro.
4: un equipo que está metido acochinado en tablas con 11 tíos atrás con el culo en el área. Es que
0: Pero es que nos cuesta ese tipo de equipos, nos cuesta
4: Es que
0: muchísimo.
4: la velocidad de balón, cuando sacan un poco, adelantan un poco la defensa, puedes generar un poquito esa velocidad de balón para intentar atravesar líneas. Pero cuando tienes a 11 tíos metidos en el área, estás obligado a hacer un poco el tema del
1: No,
4: balonmano,
1: pero
4: ¿no? Entonces,
1: es la transición de lado a
4: yo.
1: lado, era lentísima y
0: Sí,
1: España juega
0: demasiado.
1: mucho más rápido
4: Bueno,
1: siempre
4: yo no
0: eso.
4: digo que me divirtiera porque no me divertí, pero se está
0: Bueno,
4: siendo
0: tranquilo, que queda tiempo, hombre, vamos a ver, espérate.
4: extremadamente resultadista. De todas maneras, déjame que te dé un dato que ahí no me dé tiempo a decirlo, que es un poco la tónica general de España en los mundiales. En los 13 últimos mundiales que lleva España disputando seguidos, desde Argentina 78, los datos son 5 derrotas en partido inaugural, 5 empates y tan solo 3 victorias. Así que estamos en la dinámica
0: Uy.
4: habitual.
0: Oye,
4: Pues
0: me
4: hay
0: toca a
4: que
0: mí ahora
1: cambiarlo
0: eso,
4: esto,
0: hay que cambiarlo.
4: se acerca San
0: Sí.
4: Juan, Torquemada, se está
0: ¿Perdona?
4: haciendo hora de la hora.
0: Sí, la verdad es San Juan. Vamos a. Me imagino, Cánovas, que Luis de la Fuente está preocupado con estos equipos que se cierran mucho. Me imagino que tendrá alternativas para intentar penetrar como sea.
4: Hombre, está claro. De hecho, Miguel Merino, con el que estábamos hablando hoy, era una de esas alternativas, ¿no? Porque en el Arsenal viene jugando de 9, porque tiene muy buen remate, intentó a puerta contra Cabo Verde, pero ayer se veía claramente como Marcos Llorente en numerosas ocasiones le ponía centros al área a Mikel Oyarzabal, y Mikel Oyarzabal remataba de la mejor manera que podía, pero no es un Borja Iglesias, no es un 9 de área que pueda causar superioridad, ¿no? Más aún contra un equipo tan físico como los Cabo Verde.
0: Bueno, fue una sorpresa, no cabe ninguna duda. Para ellos fue un éxito. Fue casi como ganar un mundial. La primera vez que aparece que se estrena en un campeonato del mundo, los amigos de Cabo Verde, que es una población de más de medio millón de habitantes, no más, pero muy simpáticos, son muy bailarines y hay demasiado caboverdiano, además repartidos por muchas partes del mundo. Todo hay que decirlo. Son los tiburones azules, ¿no? Así los llaman, ¿eh?
4: Así lo llaman, Parrado. Estaban
0: Los tiburones
4: bailando
0: azules.
4: como locos.
0: Cuidado con el tiburón
1: Ayer España no se
0: que
1: estrelló
0: te come.
1: contra Pedro, contra un muro, se estrelló contra el arrecife de Cabo Verde. Porque
0: Está
1: es una,
0: bien.
1: ¿sabes? Es
0: Contra
1: una
0: el
1: isla.
0: muro caboverdiano, hombre. Contra el muro
1: Bueno, yo decía por
0: caboverdiano.
1: la isla, ¿sabes? O sea, tiene unos arrecifes preciosos,
0: Ay.
1: entonces.
0: Bueno,
4: El
0: vamos.
4: poeta de
0: El
4: goles.
0: poeta de goles, sí. El arrecife, ¿eh? Más que el muro. Lorente, muy buenas, amigo mío. Bienvenido
4: ¿Qué
0: también a
4: tal?
0: goles.
4: Muy buenas.
0: Bueno, a ver, ¿qué reflexiones hemos sacado después de escuchar a Mikel Merino?
4: De Mikel Merino, pues que siguen con la misma tónica del Mundial, ¿no? Que bueno, que van con confianza y que esperan llegar lo máximo posible, lo más lejos posible, ¿no? Vamos a
0: Sí,
4: escucharle.
0: vamos a escucharle.
2: Contra Escocia, que fue justo el primer partido de Luis de la Fuente en esta aventura, pasó algo parecido. O sea que ya tenemos la experiencia, ¿no? De que haya un poco de alboroto alrededor de la situación, alrededor de cómo empieza una aventura. Y creo que estamos haciendo lo mismo, teniendo la humildad y la confianza de que somos un buen equipo, sabiendo que podemos mejorar todavía cosas que no hicimos bien el otro día, pero al mismo tiempo sabiendo que hicimos cosas bien, que al final no acabaron de salir de nuestro lado. Entonces, bueno, la tranquilidad es lo que prima en este momento, el no volvernos locos por un resultado que no ha sido positivo, el tener la mente fría y encarar el siguiente partido con optimismo.
3: Y bueno, pues nada, pues un poco lo que dice, que están tranquilos y que van a seguir peleando por en cada partido y que
0: van a intentar meterle mano a Arabia
3: y a Uruguay, ¿no? Efectivamente.
0: Ahí lo tenemos.
2: Cada partido que las cosas no salen como a uno le gusta, cada jugador tiene su manera de lidiar con el luto, pues hay gente que le gusta ver las imágenes seguido, hay gente que le gusta desconectar y pensar en otras cosas, pero bueno, desde luego han sido momentos de tragarse un poquito la decepción de no haber conseguido los 3 puntos y bueno, ya estamos pensando en qué cosas tenemos que mejorar, en qué cosas hicimos bien para utilizarlas para el siguiente partido y bueno, recuperarnos cuanto antes que viene lo bueno otra vez.
0: Me imagino, Cánovas, es muy importante señalarlo, que bueno, que Luis de la Fuente estará trabajando ya en recuperar de una puñetera vez tanto a Lamín como a Nico, ¿no? Que son jugadores emblemáticos y además muy importantes en el juego ofensivo de la selección española. Si no hay desborde, si no hay vértigo, no hay España. Esa es la verdad, Cánovas.
4: Completamente de acuerdo, Parrado. Además, es que no es lo mismo Lamín ayer que salió a debutar y esos 30 minutos que jugó, los podría haber jugado perfectamente desde el inicio y sin esa presión que ya lleva encima, aparte de debutar, de tener que remontar y tener que ser ese hombre referencia desde que entra, ¿no? Desde el banquillo. Está claro, yo jamás presencié algo parecido, cómo levanta un estadio entero un jugador de tan joven. Y estoy segurísimo de que habiendo empezado Lamine como titular, aunque fuesen 30 minutos, 40 minutos, hubiese marcado la diferencia.

0: además de Lamine y además de Nico, Llorente debe seguir jugando en el lateral derecho o va a meter a Pedro Porro. ¿Va a haber algún cambio en defensa
1: Yo
0: o no?
1: apostaría por los cambios naturales de, o sea, yo sacaré el mismo 11 y creo que Luis va a sacar el mismo 11, cambiando a Ferran por Lamine y
0: Cambio.
1: a Gaby por Nico.
0: O sea,
2: Quizás veamos cambios en Fabián,
0: sí, yo
2: porque
0: creo que sí.
2: Fabián y
0: Fabián
2: Pedri.
0: o Rodri, vamos a ver. ¿Sigue confiando en Rodri de la Fuente? Después de lo
2: Sí, sí,
0: visto
2: sí.
0: ayer, sí. O sea,
2: Sí,
0: Rodri seguro.
2: Zubimendi también está bien, pero Rodri es que en cuanto estos partidos son clave para que retome su máximo nivel y en las fases eliminatorias este, si Dios quiere, al 100%, ¿no? Que se nota que todavía no está al 100% en ciertos aspectos del juego.
0: Bueno, tú imagínate que estamos hablando de Rodri y de Fabián. De Pedri no habla nadie porque es el
1: Claro,
0: mejor.
1: claro. Yo
0: Está claro.
1: no sé, no
0: Es que
1: estoy en
0: tienes
1: la
0: que
1: cabeza de la
0: tener.
1: Fuente, pero intento, ya te digo, aproximarme y repito, creo que es el mismo 11 con Lamine y con Nico, pero sí que creo que pueden disputar minutos en función de cómo vaya el partido. Si España va ganando con cierta solvencia, sí que puedo ver ahí a un Zubimendi, como ha apuntado Pablo, que está muy bien, para dar unos minutos de descanso a Rodri. Sí que puedo ver a Alex Baena entrando por Nico, precisamente es el Nico de titular. Sí que puedo ver también a Jeremy Pino saliendo por Lamine después de dar el descanso a
0: ¿Qué
1: Lamine.
0: pasa? ¿Qué pasa? Cánovas, ¿pasa algo con Jeremy Pino que desconocemos en España?
2: Me pregunto exactamente lo mismo, Parrado, porque
0: Algo
2: viene de
0: está
2: jugar una muy...
0: pasando, algo está pasando.
2: No, a ver, viene de jugar. Yo me enteraré, ya sabes que hacemos una gran labor periodística de investigación siempre que se pueda,
1: Baja modesto que sube Pablo.
2: pero no, pero la verdad que no creo que haya nada personal. Es un jugador que debería de empezar si no lo está Nico Williams para ser titular contra Arabia Saudí. Y es un jugador que además se entiende muy bien, lo hemos visto esta semana en los entrenamientos, se entiende perfectamente con Lamine y con ese grupo de ese rondo de los jóvenes, llamémoslo así, porque además particularmente los rondos ya están definidos del calentamiento, siempre son pues los Lamine, Laporte, Nico Williams, Gavi, el clan Barça, llamémoslo así, y el clan de los jóvenes junto a Víctor Muñoz, con el clan ya de los más contrastados, pues Rodri, Cucurella, etcétera. Entonces, para mí, Jeremy Pino es un jugador que cuenta con De La Fuente y que está al 100%, por lo que a mí me llega. Entonces, no veo la razón por la cual no pueda tener minutos contra Arabia Saudí.
0: Bueno, hemos abierto una nueva sección, los héroes silenciosos del Mundial. A ver, Lorente, hemos pensado todos, hemos coincidido en que Bosiña, el portero de Cabo Verde, ha sido nuestro primer héroe.
1: Sí, sin
0: ¿Estamos de
1: duda.
0: acuerdo todos
1: Sin
0: ahí?
1: duda, el cuarentón.
0: Sí, el cuarentón.
1: Sí.
0: ¿Estás de acuerdo, Cantarero, también? Bosiña, bueno, los héroes silenciosos del Mundial. A ver, Lorente, sorprende a la People de goles, venga.
3: Eso es, la bonita historia de Bociña, bueno, de Josimar José Évora Díaz, que es su nombre real.
0: Completo.
3: Bociña es un apodo, ¿no?
0: O
3: Que
0: sea, su nombre
3: sin.
0: artístico, ¿no?
3: Claro,
0: ¿Qué significa lo
3: es
0: de Bosiña? Ah,
3: abuelita,
0: hombre,
3: que es.
0: abuelita. Le pega, porque lo decía ayer.
2: Sí, pero yo no he
0: Sí.
2: querido llamarle abuelete, ¿eh?
0: No, no, no,
2: Porque
0: no,
2: alguien
0: no.
2: me lo prohibió. No, no, cuarentón.
0: Bueno, decía ayer nuestro sabio de goles, ¿no? Nuestro lateral izquierdo histórico, que le parecía que tenía más edad. Decía muy simpático,
3: Es
0: ¿sabes?
3: porque, bueno, sus abuelos cuidaban de él mientras sus padres trabajaban cuando era pequeño. Y es el portero que con un valor de 50.000 euros en el mercado,
0: Sí,
3: según
0: sí.
3: Transfer Market, Lamine Yamal tiene 200 millones de euros. Es el que
0: O sea, no, además no tiene
3: que
0: equipo ahora,
3: amargó
0: ¿no? Ya no tiene
3: el
0: equipo
3: partido de
0: ahora mismo.
3: España.
0: ¿Está sin equipo?
3: Efectivamente, está sin equipo. Es un jugador que llega al Mundial sin equipo después de estar en el Chaves, equipo de la segunda división portuguesa. Se le acabó el contrato y no quisieron renovarle. Ha jugado en una multitud de ligas: Angola, Moldavia, Cabo Verde, Portugal, Chipre, donde fue campeón de
0: Madre
3: la
0: mía.
3: Copa, y Eslovaquia. Toda una vida, ¿no?
0: Toda la
3: Buscando
0: vida, sí.
3: su
0: Y habla muy bien
3: momento.
0: español.
3: Y habla, sí, habla bien español y bueno, toda una vida buscando su momento. Ha llegado
0: Ha
3: contra
0: llegado en este
3: España, podría
0: mundial,
3: ser
0: además, ¿eh?
3: contra otro equipo, pero bueno, el MVP del partido. Vamos a escucharle.
4: Para nosotros es un partido muy bien conseguido. Trabajamos toda la nuestra vida para este momento, para este sueño. Estamos muy, muy, muy orgullosos de este partido. Sabíamos que no iba a ser fácil jugar contra una de las mejores selecciones del mundo, pero trabajamos mucho para este momento, para este sueño, y hoy estamos todos contentos con esta exhibición.
3: Fan del Barça también.
0: Ah,
3: Ha
0: también es del
3: sido
0: Barça
3: fanático del
0: este.
3: Barça,
0: Algo tenía que
3: seguro,
0: tener
3: ¿eh?
0: malo, algo tenía que
3: Bueno.
0: tener.

0: meter en manos.
1: Ya no os gusta, ya.
2: Ha dicho que es del Barça.
0: No, bueno, a mí me parece perfecto. Le pega.
3: Le gusta sobre todo el Barça, pero bueno, también ha dicho que el Arsenal es un equipo que le llama mucho la atención. Habló de David Raya, ¿no? Que estuvo en el vestuario, en el banquillo, perdón, y también le llamó la atención. Y bueno, como cada historia, pues tiene su lado triste, y es que, bueno, pues su madre y sus hermanos quisieron acompañarle en esta bonita historia, ¿no? De acompañarle en el Mundial, y no pudieron por, bueno, lo que
0: los visados.
3: Que bueno, que sí. Las leyes estrictas en Estados Unidos pues no han dejado a la familia más cercana de Bociña, ¿no? de estar con él. Y nada, por eso también son un poco las lágrimas, ¿no? del jugador caboverdiano después de
2: lágrimas alegres
3: del partido. Le daba pena, lo reconocía en una entrevista después en zona mixta que le hubiese gustado, ¿no? Que
2: estuviese allí su familia, a su lado.
3: Su madre, pero bueno, lo van a intentar.
2: Bueno, tú no has tenido problema para entrar en Estados Unidos, Cánovas.
4: Bueno, Parrado, ya sabes que además son muy estrictos. Tenemos la visa de trabajador no inmigrante, porque no nos vamos a quedar ahí, esperemos. Estamos de vuelta y bueno, es lo que requiere también la FIFA, como es debido. Déjame hacer un pequeño apunte. Mañana no va a haber entrenamiento, día de descanso total. Un tanto anómalo, porque este día de descanso total se suele hacer después de los partidos. Pero hoy ha habido entrenamiento, mañana día de descanso total, sin atención a medios, y el jueves volvemos al ruedo, volvemos a los entrenamientos con acceso a los medios y volvemos también a la atención que seguramente vaya a haber entrevistas con los jugadores, ya veremos.
2: Bueno, y también estoy esperando la sección El Cuarto Poder, mundialista, Cánovas, a ver, sorpréndeme mañana, que no hay entrenamiento ni nada, ¿eh?
5: Cuidado que Pablo se entrevista
4: mañana,
5: a sí mismo, ¿eh?
4: Mañana me parece muy buen día para estrenar la sección.
2: Pues nada.
4: Mañana miércoles abriremos con Miguel Ángel Toribio.
2: Mi amigo Toribio, ¿eh? Ahí está.
0: Un grande.
2: Toribio, incombustible, ¿eh?
0: Sí, sí, claro.
2: Siempre pregunta Toribio.
0: Bueno, grandes preguntas.
2: Y hace preguntas incómodas también, ¿eh?
0: Sí, bueno, claro.
4: Hoy le pregunto a Miquel Merino.
2: Hoy le pregunto a Merino. Y tú también, ¿no?
4: Yo también.
2: ¿Cómo se
4: nota, ¿eh? No soy tan bueno como Toribio.
2: Pero tú estás apadrinado para poder preguntar, porque si no, hay una pregunta, cuatro.
5: Fíjate, Pedro, hablando de Miquel Merino, fíjate de la buena salud que goza la selección española, que haciendo alusión al tema este del partido de empatar ayer y tal, y malas sensaciones, se ha remitido a algo similar, haciendo alusión al partido contra Escocia, que perdió 2-0, en marzo del 23, importantísimo, Pedro, marzo del 23.
2: Ya fue cuestionado ahí Luis de la Fuente, ¿eh?
5: Cuando empezó. Pero 3 años y 3 meses ha tenido que...
2: ¿A cuánto estuvieron de cesarlo?
5: Bueno, pero te quiero decir...
2: Campaña salvaje en los medios de comunicación.
5: Síntoma de la extraordinaria, buenísima salud de la que goza la selección española, que lleva 32 partidos oficiales sin conocer la derrota y que el objetivo es estar 7 partidos más para ganar la final.
2: Oye, Gano, ¿sabes que a mí lo que más me gusta de Escocia es el himno ese que tienen, la flor de Escocia?
4: Pensaba que me iba a decir las faldas y las...
2: No, la flor de Escocia. Te pone... Son pelos de punta.
0: Son muy bonitos los himnos anglo...
2: Pero tú has escuchado una vez la flor de Escocia.
0: Yo iba a decir anglo cabrones, pero sí, ¿eh? Claro, por supuesto. Pero hay uno que es...
2: En esos partidos de rugby, ¿eh?
0: Brutal. Y el de Gales.
2: Esta es la tierra, naciones, ¿eh?
0: Esta es la tierra de mis padres. A ver, ¿quién les gana la tierra de sus padres? Claro, es una cosa tremenda cómo cantan esos estadios, ¿no?
2: Bueno, Cánovas, Till Tomorrow, mañana más y mejor siempre, ya lo sabes. Cuídate, amigo mío.
4: Till Tomorrow, un abrazo, hasta mañana.
2: Un abrazo. Chao. Bueno, nos ponemos ya la camisa de la española, ya estamos todos aquí, ¿eh? 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Aquí en Sintonía de Goles. Ahí estamos todos.
3: Todavía española, no me ha llegado la mía, ¿eh?
2: ¿La española cuando viste?
3: A ver cuando me llega a mí, ¿no?
2: Bueno.
5: Española cuando viste, es que viste de verdad, llamamiento masivo a como hace calor y se suda, lo bonito es llevar la camiseta de la selección española. Pero como alternativa, cuando te sudes un poquito, te pones una camisa de la española. Todo el mundo que vaya a Colón, todo el mundo que vaya a los partidos de la selección, que lleven polos y camisetas de la española.
0: Es que no puedes ir mejor vestido.
2: Aquí estamos, en un periodo de la sintonía. Estos goles, el clásico de la radio deportiva y también de la televisión ya... ¿Qué más se puede pedir?

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3: 7 de la mañana, 6 de la mañana en Canarias. 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

0: Bueno, ya lo sabes que la cosa va de mundiales. Hoy tenemos un personaje ilustre, como es mi amigo Ángel María Villar, expresidente de la Federación Española de Fútbol, de la UEFA y de la FIFA, casi nada. Jugando a tres bandas, amigo de Infantino, invitado especial en este Mundial de Estados Unidos, México y Canadá, y lógicamente está en Atlanta siguiendo los pasos de la selección española. Querido presidente, ¿cómo estás, Villar?
1: Muy bien, ¿y ustedes? Bien, también.
0: ¿Estás contento de estar en el Mundial o en otro Mundial?
1: Sí, sí, estoy viendo el Mundial sin responsabilidad, y aquí estoy en Atlanta, pues viendo el otro día España, y me quedo aquí hasta el domingo que viene, que juega España otra vez.
0: Bueno, otro partido importante frente a Arabia, se empató en el primer partido. ¿Qué nos pasa siempre que en el primer partido parece que no damos la talla?
1: Bueno, yo creo que sí dimos la talla. Lo que pasa es que el grupo contrario jugó con todos los hombres atrás y además acertó en defensa, y no es fácil ganar un partido el primero que vas con cierta preocupación, pero ellos jugaron muy bien en defensa. Los jugadores se vaciaron, pero no pudieron ganar. Pero en fin, esperamos al segundo partido contra Arabia Saudita.
0: Bueno, hemos tenido suerte, también empataron Arabia y Uruguay. Segundo partido y tercero hay que ganar sí o sí. Es importante quedar como primeros de grupo para no enfrentarnos posiblemente con Argentina, que sería la primera del otro grupo. De todas maneras, es curioso porque los datos y la estadística, Ángel, desde que España ha jugado en los mundiales, creo que desde el año 78, España ha perdido muchos encuentros, muchos primeros encuentros, ha empatado otros tantos, solamente hemos ganado tres.
1: Ya, las cosas son como son, queremos que fueran de diferente manera y no lo son. ¿Qué ocurrió? Cuando era yo presidente de la federación, también tengo que decir que teníamos con anterioridad pues preocupación para las clasificaciones, y cuando yo estuve de presidente de la federación, con toda la junta directiva y todas las personas que estaban, y entrenadores, seleccionadores, etcétera, etcétera, nos clasificamos para los ocho mil.

0: mundiales que estuve yo como presidente.
1: Esa es la verdad, y además tú has ganado dos Eurocopas y el único mundial que tiene España, la única estrella, siendo tu presidente
0: Pues
1: y además muy lejos en Sudáfrica.
0: sí, pero también en el campeonato del mundo hemos ganado cuatro, ¿eh? No hemos ganado solo el de profesionales, ganamos también el de juveniles, que es sub-20, y después ganamos los campeonatos del mundo de fútbol sala. Hemos ganado cuatro mundiales y hemos ganado dos campeonatos de Europa
1: De selecciones absolutas,
0: de
1: y otros y categorías inferiores también, muchos, sí señor.
0: Sí, con todas las divisiones inferiores hemos ganado todo. Espero y deseo que en el futuro pues tengamos esos resultados. No es fácil, pero bueno, hay que intentarlo.
1: Bueno, se habla siempre de muchas selecciones favoritas, España está entre ellas. ¿Cómo ves al equipo español? ¿Cómo ves a otras selecciones? Que indudablemente me imagino que también intentarán pelear por conseguir el título mundial. Pero yo estoy notando, Villar, que hay mucha igualdad. De acuerdo que hay 48 selecciones, muchas novatas en el mundial, pero aquí ya no hay cenicientas.
0: Por supuesto, y además tendríamos que estar contentos de que no haya cenicientas, sino que haya más igualdad. Y además yo recuerdo unas palabras del señor Blatter, presidente de la FIFA, que él manifestaba que los mundiales, con diferencias deportivas de unas selecciones a otras, decae. Entonces, tiene que haber igualdad. Ahora se está debatiendo si va a haber más selecciones que 48. Pues si el nivel ha subido, ¿por qué no? Pero lo que pasa es que hay que experimentar con 48 como resulta mundial, pero yo creo que hay una gran igualdad y sería vistoso con un número igual más elevado, pero en fin, ¿no? los técnicos de la FIFA y los dirigentes de la FIFA pues determinarán lo que consiguen más oportuno.
1: Bueno, ¿qué rivales ves para España para ganar el mundial este año, Villar?
0: Los de siempre, ahora a Francia lo estoy viendo,
1: ¿sí?
0: Me está gustando, a Portugal, a Alemania, a todas estas selecciones que
1: ¿Metes también a Brasil? ¿Metes a Marruecos también ahí?
0: Y a Brasil, a Argentina.
1: Argentina.
0: Sí, meto a todos estos, porque verdaderamente son selecciones nacionales que tienen un altísimo nivel. Y además, la mayoría han sido campeones del mundo ya.
1: Bueno, dime una cosa, ¿qué bien te trata Infantino?
0: ¿Cómo?
1: ¿Qué bien te trata Infantino? ¿Cómo te mereces?
0: Ah, sí, bueno, yo...
1: ¿Eh?
0: Sí, mire,
1: no como otros que tú y yo conocemos. No como otros que tú y yo conocemos.
0: Que tengo 76 años,
1: ¿sí?
0: Es agradable ir a un mundial. Pero más agradable... es que se acuerden de uno.
1: Pero siempre se acuerdan de ti. Escúchame, de ti siempre se acuerda la UEFA y la FIFA. Escúchame, Villar. De ti siempre se acuerdan la UEFA y la FIFA. ¿No te invitó la Federación? ¿Louzano te invitó al Mundial?
0: No, pero bueno, tendrá la problemática que puede haber, que no la sé, pero para... Hay una frase en castellano que lo dice todo. Para recoger trigo hay que sembrar trigo.
1: Sí.
0: No puedes recoger trigo si no siembras trigo. No se pueden acordar de ti si no tienen buenos recuerdos de ti.
1: Hombre, imagínate tú, es que todo el mundo te quiere en la UEFA y en la FIFA. Muchos años allí, de vicepresidente de Villar.
0: España,
1: escúchame.
0: Y en España me quiere mucha gente.
1: Hombre, claro que te quiere gente.
0: Muchísima gente.
1: Pero fíjate qué le costaba a Louzán, que es el nuevo presidente, invitarte al Mundial con España, ¿no? Muy sencillo.
0: Bueno, pero...
1: Una llamada telefónica y te invita a Villar. ¿Quieres venir al Mundial?
0: Me han invitado a la FIFA y estoy aquí, estoy encantado.
1: Bueno, ahora solamente...
0: El señor Louzán me ha invitado a otros eventos de la Federación.
1: Lo sé, pero bueno.
0: Ya lo digo, lo más importante es que se acuerden de uno.
1: Eso está claro.
0: Que ha sido fútbol, que yo tengo 76 años actualmente y he estado metido en el fútbol 60 años, 20 de futbolista y 40 de dirigente, y en toda esa actividad de fútbol que es mi vida, pues hay gente que se acuerda de uno y te hace pasar los días más agradables y felices.
1: Bueno, yo siempre me acuerdo de ti, también Torquemada, nos acordamos de ti siempre, ya lo sabes.
0: Sí, ustedes también.
1: Nosotros también.
0: Ustedes siempre se han acordado de mí, por eso es agradable. La llamada esta es muy agradable para mí, estar en contacto con ustedes y con todos sus oyentes.
1: Oye, Villar, ¿te va a presentar a Tran Infantino o no?
0: Pues no lo sé, no lo sé. Y creo que viene el próximo partido que juega España contra Arabia Saudita, que viene Infantino, y me voy a acercar donde él para darle las gracias por la invitación. No sé si vendrá el presidente de los Estados Unidos.
1: No sé si estará invitado a ese partido entre España y Arabia, pero bueno, no estaría mal. De todas formas, que te inviten a la final, así saludas a Trump allí en Nueva York.
0: Bueno, si va a España a la final, si Dios quiere, estaría aquí. ¿Verdad?
1: Seguro, no me vas a engañar. Seguro que vas a estar allí.
0: Estaré aquí de todas formas para ver cómo gana la final de España.
1: Bueno, fíjate que somos capaces de ir en la maleta a Torquemada y yo, ya lo sabes, ¿eh? O sea que...
0: Y hay mucha gente que no está ahora en el Mundial y pues vendrá, que juega España a la final.
1: Seguro que sí. Bueno, pues seguiremos en contacto, querido presidente. Cuando vuelvas a España te pasas un día por aquí, ¿vale? Por el programa. Y charlamos tranquilamente.
0: Vale, muchas gracias.
1: Un abrazo.
0: Muchas gracias por la invitación, ¿eh?
1: Un presidente mundialista, Ángel María Villar, casi nada. Bueno, vamos a hablar a dos bandas. Un duelo mundialista entre Argentina y Uruguay. Querido Bonofiglio, la voz del gol en Argentina y en España. Don Pedro, ¿cómo estamos?
2: ¿Qué tal? ¿Qué tal, querido Pedro Pablo? ¿Cómo estás? Un placer saludarte y escucharte, sobre todo.
1: Bueno, cómo me gusta escucharte, Bonofiglio. La gente lo sabe, hemos sido testigos de ese mundial, el único que tiene España hasta el momento. Y además tú eras la voz de España... Te tenía conmigo, a mi lado, ¿eh? Fuiste la voz, el relator de goles y del título mundialista de España. Y también, curiosamente, fíjate, Argentina también ha sido campeón del mundo otra vez. Ha sido en Qatar, pero bueno, también cuenta y también vale, ¿no?
2: Pues sí, la verdad que yo sinceramente, primero tengo el mejor de los recuerdos de estar a tu lado, Pedro Pablo, con ese mundial que hicimos en el 2010. Con tantas anécdotas que se pueden contar y otras que no se pueden contar de esa final que vivimos entre Argentina y Países Bajos. La verdad que nos divertimos muchísimo, lloramos de alegría, lloramos de emoción y ha sido un orgullo para mí formar parte de tu equipo durante tanto tiempo, estar a un lado como tú, como un maestro. Pero bueno, vino ese Mundial de Qatar, vino ese Mundial que yo personalmente no me lo esperaba. Pedro Pablo.
1: Fue una sorpresa. Algunos me dicen que estaba preparado para que ganase Messi el Mundial. Ya sabes cómo es la gente.
2: Yo puedo arreglar un partido en un barrio.
1: Pero, ¿sabes? Pero un título mundial es más complicado eso.
2: Y sí, pero yo creo que la gente ha visto muchas películas. ¿Sabes?
1: Sí, eso es verdad también.
2: Yo creo que la gente ha visto muchas películas y me da la sensación de que Argentina fue campeón del mundo porque ganó el campeonato del mundo, porque lo mereció y porque tuvo a Lionel Messi, una de las figuras del equipo, ¿no? Y yo llorando de la emoción también.
1: Sí, señor. Bueno, parece que hoy se estrena frente a Argelia. Parece que Scaloni va a jugar con Dibu, con Montiel, Romero, Lisandro, Facundo Medina... De Paul, Enzo Fernández, McAllister, me gusta el centro del campo. Y luego arriba creo que Messi, Lautaro y Almada. El que no veo es a Julián Álvarez de salida en el 11 titular. ¿O sí?
2: Sí, yo creo que tampoco está Otamendi en el 11.
1: No, tampoco, se ha caído Otamendi, sí señor.
2: Sí, son dos bajas que tienen que ver con... Tengo la sensación de que con reserva, ¿no? Date cuenta, Pedro Pablo, que son muchos los minutos de carga que tienen los jugadores de fútbol, no solamente de Argentina, sino de todo el mundo. La carga de minutos en las piernas, en la cabeza sobre todo, es muy alta. Entonces, creo que estos primeros partidos... Por eso estamos viendo un Mundial que no arrancó bien. O sea,
1: Cuesta mucho ganar los partidos, si no se ven buenos partidos, buenos encuentros.
2: Cuesta mucho. Fíjate España ayer.
1: Sí,
2: sea,
1: sorprendente
2: fíjate,
1: frente a Cabo Verde, ¿no? Bueno, pues ya ves.
2: contra Cabo Verde, a pesar de que hay algunos medios, pero Pablo, y esto déjame decirlo porque si no reviento, hay algunos medios o un medio en donde su figura principal, antes del partido de ayer, dijo que España iba a reventar a Argentina, que estaban jugando en dos universos distintos. Y fíjate, ayer España.
1: Iba a
2: Hay que
1: reventar a
2: ver qué es lo que da
1: Argentina.
2: Argentina ahora.
1: Fíjate lo que me gustaría a mí, te digo una cosa, ¿eh? Enfrentarnos con Argentina en 16avos de final. O sea, hay mucha gente que dice, ¿por qué no? Hay que jugar el partido. Todos los partidos son complicados, hay que ganarlos todos. Da igual, esté quien
2: Claro,
1: esté. Me da
2: claro.
1: igual.
2: Yo, para mí, los candidatos número uno antes de comenzar el Mundial eran Francia, España. Yo Argentina no lo veo
1: Ajá.
2: como candidato a llevarse el título, a pesar de que ha tenido una muy buena eliminatoria, pero creo que físicamente llega con lo justito y este va a ser un Mundial largo, muy largo, con muchos partidos, en donde Argentina, repito, en cuanto a físico, llega justita, llega muy justita, Pedro Pablo. Ganó bien las eliminatorias, está muy bien, pero esto es distinto. Hace mucho calor, a pesar de que hay estadios que están refrigerados, todo lo que tú quieras. Pero me da la sensación de que hay que ir con mucho cuidado porque Argentina creo que físicamente va a llegar justito.
1: Bueno, vamos a escuchar precisamente a Scaloni, el técnico de la selección de Argentina, hablando precisamente de Messi, porque todo el mundo quiere ju ver jugar, es lógico, precisamente al líder mundial Messi.
3: Bueno, yo creo que ya lo dije, lo de Leo, creemos, no solo los argentinos, creemos que todo el mundo lo quiere ver adentro de una cancha, quiere verlo jugar, porque es lo que le genera a todo el mundo, no solo a los argentinos. Entonces, de mi parte siempre será así. No veo nada negativo, sinceramente, que él esté dentro de la cancha. Y ha estado en diferentes condiciones, pero siempre ha estado y siempre para nosotros ha sido fundamental. Así que ahora lo será aún más y se lo ve bien.
1: Bueno, ahí está Scaloni, vamos a ver qué es lo que hace, ¿no? El hombre.
2: No, además, todo lo que tú quieras en cuanto a la edad, en cuanto a lo que me pueda decir la gente, pero si Scaloni confía en Messi y ve que Messi está para jugar, pues yo confío en el entrenador. Yo no. No, esperaba nada de Argentina en el Mundial anterior. Y ahora espero poco. A lo mejor pasa por un falso gancho, ¿no? Y creo sinceramente que Scaloni sabe lo que hace. No de casualidad cobra lo que cobra al frente de la selección argentina. Y no por casualidad es un técnico campeón del mundo, que no muchos
1: Así
2: lo
1: es,
2: pueden
1: puede
2: decir, Pedro
1: presumir de
2: Pablo.
1: ellos, sí señor, puede presumir
2: O
1: de ellos.
2: sea, muy pocos pueden decir que son entrenadores campeones del mundo.
1: Bueno,
2: Y Leonel Scaloni es claro.
1: hoy he preparado un duelo mundialista con Uruguay, con otro colega y otra voz de referencia también frenesí uruguayo como es mi amigo Juan Arrién. A ver, Argentina-Uruguay, siempre ahí, ¿no? Orofilio, siempre ahí, ¿no?
2: Sí.
1: ¿Hay
2: Yo
1: rivalidad o no hay
2: Uruguay.
1: rivalidad? A ver.
2: Yo, mira, ojalá yo hubiese nacido a veces uruguayo. O
1: ¿Ah,
2: sea,
1: sí?
2: no hay. Sí, a mí me encanta Uruguay, amo Uruguay y además, Pedro, te digo que no hay en toda Sudamérica y no y en gran parte del mundo tipos tan ricamente preparados culturalmente y leídos como los uruguayos. Así
1: Caramba,
2: que, no,
1: Juanchito,
2: es tremendo.
1: cómo te pone Bonofilio a los uruguayos?
4: ¿Cómo nos queremos, eh? ¿Cómo nos queremos cuando es afuera de la cancha?
1: Ah, fuera de la
4: Cuando está fuera de la cancha nos
1: cancha.
4: queremos un montón los argentinos y los uruguayos. Pero a la hora de la verdad, cuando hay una pelota de por medio.
2: Es cierto, es cierto. Sé lo que pasa que como somos hermanos, igual nos pasa con los españoles, como somos hermanos, pero yo a mi hermano siempre le quise ganar,
4: Y
2: ¿sabes?
4: obvio.
2: Cuando estábamos jugando, aunque sea a las canicas, pero siempre le quise ganar a mi hermano.
4: Sí, por
2: Okay.
4: supuesto.
2: Entonces, esto pasa lo mismo.
1: Juanchito, a ver, se estrena
4: Por supuesto.
1: Argentina,
4: La primera
1: escúchame.
4: final de la historia de los mundiales, Uruguay-Argentina, eso marca la historia. Es imposible que
1: Oye, vamos a
4: no
1: ver,
4: sea así.
1: se va a
4: No
1: estrenar
4: hagan eso.
1: Argentina de madrugada. A ver, háblame de Uruguay, ese empate con Arabia Saudí. ¿Cómo viste a Uruguay, Juanchito?
4: Bueno, un partido que fue más complicado de lo esperado. Arabia Saudí, la verdad es que salió a jugar muy bien. Hizo lo que pudo en cuanto a la presión y en cuanto a al ataque por las bandas de la defensa uruguaya. Avisaron con una muy buena ocasión en los primeros minutos, que la salvó bien Muslera, pero luego en la siguiente ya no pudo hacer nada el portero Estudiantes de La Plata. Quinto mundial que juega con Uruguay, pero cuarto que sí que disputa, porque estuvo en el de Qatar, aunque no llegó a tener minutos. Y después, la segunda parte fue un buen Dabal uruguayo. Fíjate que el partido acabó con 29 remates en total, 11 entre los tres palos de la selección uruguaya.
1: Casi nada, es verdad. A mí me gustó Uruguay, me gustó mucho. También Arabia Saudí me gustó. De todas formas...
4: Mejoró mucho Uruguay en la segunda parte, a pesar de que no lo hizo mal Darwin Núñez.
1: En
4: el ataque.
1: Valverde
4: el ataque,
1: bien.
4: Viñas.
1: Y Viñas también.
4: Muy bueno, el delantero del Real Oviedo. Se acabó la liga con 9 goles. Un proyecto muy interesante. Y Fede Valverde, que jugó uno de los mejores partidos probablemente en la selección uruguaya, tratando de acercarse un poco a la versión que tiene el Real Madrid, que es pisar el área y generar ocasiones, por lo menos con sus disparos de fuera. En alguna ocasión tuvo cerca de marcar algún gol y bueno, logró sacar al equipo de atrás para ayudar de primero a empatar, y después por muy poco Uruguay no pudo ganar ese partido, pero bueno, es un partido que al final te deja buenas sensaciones por el resultado final y por la forma de conseguir el empate, pero esperabas mucho más de una selección como Uruguay contra la Arabia Saudí.
1: Bueno, dos voces de referencia esta noche en sintonía de goles. Un argentino y un uruguayo, ¿eh? Lo que soy capaz de hacer, ¿eh? De unir a dos hermanos, a Bonofilio y a Juanchito. Un abrazo fuerte a los dos. Seguiremos en contacto, Bonofilio, ¿eh? No me olvido de ti, ¿eh? Hablaremos de Argentina en este Mundial, querido amigo. ¿De acuerdo?
2: Cuando quieras. Sabes que soy tu soldado, Pedro.
1: Un abrazo fuerte. Un abrazo. Hasta luego, Bonofilio. Y Juanchito también en sintonía de goles. A ver, el observatorio, con Patanegra Balmaseda. Don Juan Carlos, ¿cómo estamos?
5: Buenas noches, don Pedro.
1: Buenas noches. Bueno, no te ha gustado mucho España, ¿eh? En este bautizo mundialista. Ya lo he visto.
5: No me ha gustado nada. Y no ha gustado nada.
1: ¿Pero por qué no te ha gustado nada? A ver.
5: Porque las sensaciones que transmite son muy malas. Muy malas. Primero, el equipo físico. Tú lo comparas con Uruguay, por ejemplo. ¿Eh? O con Francia, que acabamos de ver jugar a Francia contra Senegal. Dos buenísimos equipos. Mucho mejor Francia, pero dos buenos equipos. Y bueno, es que físicamente España, yo la vi mal. Y eso es muy preocupante.
1: Hombre, le faltó efectivamente mucha velocidad. Además, vamos a ver, lo fuerte de España ahora mismo de esta selección es el desborde en las bandas y la velocidad y el vértigo con el que juega. Si no juegan a ese ritmo, está muerto. Puede ganarle cualquiera.
5: Pero aparte de ese déficit físico, que yo lo he apreciado, compara cómo ha jugado Uruguay, por ejemplo, ¿no?
1: Me gustó Uruguay y me gustó Arabia Saudí también, ojo.
5: Sí. Es que son mejores que Cabo Verde, además. No sé cómo decirte. Ambos dos. Y bueno, es que yo he visto a España, pues físicamente, mal. Y sobre todo a jugadores punteros, como puede ser el caso, por ejemplo, de Rodri. A Rodri le veo.
1: O sea, ¿no te gustó Rodri? Más lento que el caballo del malo, como tú dices. Sí, Pedri desubicado. Gavi sobrante en este partido. Un central también, o sea, horrible el planteamiento, ya estamos como siempre, y Fabián, que parecía el hombre del saco, caramba, Balmaseda.
5: Pues sí, es que no me ha gustado nada, y yo creo que con la complacencia hacemos un flaco favor, porque además también se equivocó gravemente el seleccionador.
1: Bueno, me imagino, este partido.
5: Mira lo que ha hecho de Champs hoy,
1: ¿no? A mí no me gusta mucho de Champs, también te lo digo, la verdad.
5: Bueno, a mí tampoco.
1: Pero claro, con ese ataque que tiene, pero teniendo a Tchouaméni y también a Rabiot en el centro del campo, vamos a ver, tardó muchísimo a hacer goles, Tardó muchísimo.
5: Claro que tardó.
1: Y no me gustó. Rectificó
5: en el segundo tiempo.
1: Claro, cambió. Bueno,
5: y sacó jugadores de banda y les decía que se fueran a la banda. Absolutamente. Y es que los partidos se ganan así, por las bandas. Cuando un equipo se te cierra. No entiendo por qué el Panda Iglesias no ha jugado.
1: Podría haber jugado en un momento determinado para rematar de cabeza, buscar el gol. No es un rematador nato, ¿vale? Bien.
5: Claro, en un momento determinado hay que utilizar los recursos. Porque nuestro delantero centro estaba el hombre, porque es buen jugador, estaba bastante perdido. Tardó 30 minutos en tocar un balón.
1: Son muchos minutos.
5: Yo al equipo le veo un poco gripado.
1: Sí, está gripado, físicamente tocado, muchos partidos, se los van a pagar, se va a notar. En fin, hay muchas razones que se puede hablar. Y eso que tú y yo hemos vivido muchos mundiales, pero mucho peores y dramáticos, ¿eh? Y dramáticos. Ahora parece que reina la tranquilidad, cosa que nosotros no hemos vivido nunca. Ahora no, reina nosotros, la tranquilidad, ¿eh?
5: Nosotros al revés, hemos vivido aventuras sin cuento, que algún día las contaremos.
1: Aventuras sin cuento, seguro que sí. Bueno, un placer escucharte goles, ya lo sabes, querido Balmaseda. Pata Negra.
5: Muchas gracias, Pedro.
1: Un abrazo.
5: Un abrazo.
1: A ver, Guijarro, Barcelona, buena ni, muy buenas.
6: Buenas noches, buenas noches.
1: Bueno, se habla más del Mundial que del Barcelona. Del Barcelona no habla nadie, Guijarro, esa es la realidad.
6: Bueno, sí, sí, sí que hablan del Barcelona.
1: Hablan allí en Cataluña. Aquí, vamos, no, el resto del país nadie habla del Barcelona. Está muerto el Barcelona.
6: Yo estoy en Barcelona, estoy en Cataluña y evidentemente lo que uno puede escuchar es pues todo lo que pasa en estos momentos en el Barcelona.
1: ¿Están cabreados con lo de Cucurella y con lo de Bernardo Silva?
6: Sí, están muy, muy, pero que muy cabreados porque en un principio no estaban nada, lo tenían bastante claro en ese sentido, querían contar con ellos dos. Ahora pueden decir lo que quieran, ahora pueden hablar de que los jugadores no eran importantes, que los puestos tampoco son necesarios, en fin, pueden salir muchas conclusiones y muchos comentarios, como salen ahora mismo en Barcelona, pero ha sentado muy mal que en un principio Cucurella firme por el Madrid y que Bernardo Silva firme por el Real Madrid. Eso ha sentado, pero muy, pero que muy mal. Y es una situación que se está comentando mucho en todo lo que es el entorno del FC Barcelona. Porque, como se comentaba desde aquí, incluso desde Madrid, se daba por hecho que los dos jugadores podrían acabar firmando por el FC Barcelona. Sobre todo Bernardo Silva. Lo de Cucurella era mucho más
1: complicado,
6: más complicado,
1: ¿no?
6: A mi juicio, sí.
1: ¿Qué pasa con la negociación con Virgili?
6: Bueno, pues que están pegando tumbos por aquí y por allá. Claro, primero Julián Álvarez, Joao Pedro. Como no salen estos fichajes, porque lo hemos contado en muchas ocasiones, los clubes se cierran en banda, pues ahora quieren tocar otro tipo de jugadores. Saben que el Mallorca ha descendido y ahora es un buen momento para intentar hacerse con los servicios de Jan Virgili. Lo tenían previsto desde hace meses, pero yo creo que con el paso del tiempo hay una cosa muy importante: el Barcelona no tiene dinero. El Barcelona
1: esa
6: no
1: es
6: tiene
1: la realidad
6: dinero,
1: y partes de cero, ese es el problema que tiene,
6: claro,
1: el Barcelona.
6: No tienen el dinero y la disponibilidad que tiene el Real Madrid. Bueno. El Real Madrid ahora ficha jugadores y luego venderá, tiene todo el verano para vender. Y aquí es al revés: si quieres fichar jugadores, a excepción de un jugador que han comprado, y además lo hicieron muy bien, en tiempo y forma, fantásticamente bien, lo de Anthony Gordon, pero lo van a pagar a plazos. Y ahora, para seguir intentando inscribir jugadores, si quieren fichar otro tipo de profesionales, no tienen más remedio que vender jugadores, lo que venimos comentando en los últimos meses.
1: No hay más salida, efectivamente.
6: No tiene otra opción.
1: Está
6: o
1: claro.
6: Llegar a un acuerdo con Jan Virgili, con el Mallorca, o llegar
1: bueno,
6: a un acuerdo
1: veremos.
6: Con el Racing de Santander,
1: veremos.
6: Con Jorge Salinas,
1: así,
6: el
1: así
6: lateral
1: es.
6: De 19 años. Uh-huh. Que por cierto lo hace muy bien, es un buen chaval, es un futbolista con un buen futuro, y bueno, pues ese tipo de jugadores y ese tipo
1: está
6: de,
1: claro.
6: de negociaciones.
1: Así es.
6: Y por cierto, Rafinha, ¿te acuerdas que comentábamos que Rafinha?
1: Vamos ahí, Guijarro.
6: Hombre, lo hemos comentado muchas veces.
1: Sí, que se me va el tiempo, que es lo peor. Venga.
6: Cuidado con Rafinha, que una vez que han fichado Anthony Gordon, quizás no le haya gustado tanto. Y ahora dicen los medios de comunicación, los medios de comunicación en Barcelona son los que dicen que Rafinha esperará que termine el Mundial y no está descartado que pueda negociar con el Al-Hilal.
1: Ay, ¿cómo
6: ojo,
1: está el patio?
6: 189 millones de euros le ofrecen.
1: Veremos a ver lo que pasa. Bueno, vamos a ver, la estratega de goles. Don Marcos López Aragón, muy buenas, amigo mío.
7: Buenísimas noches, aquí estamos.
1: Bueno, a ver, Francia.
7: Pues mira, Francia. La Francia de las dos caras. Mira, me ha pasado una cosa y te la voy a resumir. Yo soy tan patriota, Parrado, que incluso teniendo la televisión de pago, veo los partidos que echan por Televisión Española del Mundial, los veo por la 1. Y resulta que en el descanso echan el telediario. Bueno, pues yo que no veo televisión normal, que no consumo, he tenido una especie de experiencia religiosa con el telediario y Francia. ¿Sabes por qué? Porque... Porque es exacta, la Francia de Sams es igual que ver el telediario. Unos días te hunde en la miseria, y otros días como hoy, que resulta que he visto el telediario, que era una píldora de 10 minutos, y me he sentido un privilegiado. Fíjate, entonces
1: a mí no me convence de ya, para mí, vamos.
7: Me he venido arriba. No, mira, la primera parte ha sido lamentable, absolutamente lamentable. Han sido 45 minutos de Francia absolutamente anodinos, incluso bastante peores que los de la selección española ayer, porque al fin y al cabo la selección española toca lento, pero toca bien. Estos tocan lento y tocan mal porque no saben hacerlo, no tienen centrocampistas de calidad. En 51 minutos de la primera parte han hecho un remate total, cero a portería. Bueno, pues este bagaje de la primera parte, en la segunda, 10 remates totales, 8 a portería. Y dirán, no, pero es que he estado viendo la televisión y decían, no, pero es que Senegal se ha abierto. Mentira, porque el gol de Mbappé, el 1-0, es un desmarque dentro del área, sin espacios. Francia tiene una capacidad, y es la siguiente. Aparte de que es la plantilla más compensada y que tiene el mayor potencial ofensivo del Mundial, aunque le falta creatividad, porque en el centro del campo ni Rabiot ni Tchouaméni son dos generadores de juego top, sino que más bien son lanzadores de transiciones o de contras, Francia tiene una capacidad de desmarque única en el mundo, incluso sin espacios, que es lo que le faltó ayer a la selección española, que no teníamos espacios y no encontrábamos el desmarque. Pues el gol de Mbappé hoy, el 1-0, es la descripción gráfica de cómo se pueden encontrar espacios donde no los hay. La segunda parte ha sido primorosa, que se explica perfectamente, y esta disparidad entre la primera parte y la segunda es la que explica por qué Francia ha jugado las dos últimas finales de Copa Mundial, ganando una, jugando prácticamente a nada a defender y con un delantero centro como Olivier Giroud, que no marcó ningún gol en el Mundial, o lo que ha ido mutando desde Qatar 2022 hasta ahora en el 2026, que tiene sinceramente el mejor ataque del mundo, no solo con los que han jugado de titulares, que son Doué, Olise y Mbappé, sino que después ha entrado Barcola.
1: Casi nada. Ahí está la radiografía de lo que ha hecho Francia en ese estreno mundialista frente a Senegal. Para mí, la campeona de la Copa de África. Hasta mañana, querido amigo. Cuídate.
7: Un abrazo, hasta mañana. Chao, chao.
1: Bueno, nos vamos ya. Saludos también a Guijarro, don Antonio. ¿Cuántas cosas hemos contado? Seguimos hablando de mundiales, que es lo que está de moda ahora. David Cantarero, siempre mágico en la producción de sonido. Ahora llega Mañana en Libertad con mi amigo Luis del Pino y luego, a continuación, Deportes en Libertad. Información en deportes en esta sintonía. Adiós, people, hasta mañana.

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3: El Partido Socialista y Sumar reforman el Código Penal mientras los escándalos no dan tregua al gobierno. En plena ola de escándalos que golpea al Partido Socialista, con Begoña Gómez declarando ayer ante el juez en la Plaza de Castilla, Mercedes González compareciendo esa tarde en el Senado y Zapatero pendiente de declarar como investigado por el caso Plus Ultra y por sus joyas, el gobierno ha encontrado el momento oportuno para anunciar una reforma del Código Penal. La casualidad, como tantas otras veces en política, resulta bastante llamativa. PSOE y Sumar han alcanzado un acuerdo para eliminar del ordenamiento penal español los delitos de injurias a la corona, los ultrajes a los símbolos nacionales, las ofensas a los sentimientos religiosos y las calumnias e injurias a instituciones como el Gobierno, el Tribunal Supremo, el Constitucional, el Consejo General del Poder Judicial, los ejércitos, las fuerzas y cuerpos de seguridad del Estado. Todo ello en nombre, dicen, de la libertad de expresión. Es pertinente detenerse en un momento en lo que esto significa. A partir de ahora, si esta reforma prospera, quemar la bandera de España, insultar al rey o escarnecer públicamente a quienes profesen una religión dejarán de tener consecuencias penales. Lo que sí va a permanecer intacto, y este es el detalle que merece subrayarse, es el delito de enaltecimiento del terrorismo. El PSOE no ha querido cargar con ese coste político, especialmente cuando ese delito sirve, entre otras cosas, para combatir el terrorismo yihadista o penalizar el enaltecimiento de ETA o presos etarras. Sumar ha cedido en ese punto, a cambio han conseguido todo lo demás. Los portavoces del Ejecutivo han presentado este acuerdo con el lenguaje habitual: fortalecer la libertad de expresión, alinear a España con los estándares internacionales, cumplir con las sentencias del Tribunal Europeo de Derechos Humanos. El ministro de Cultura, Ernest Urtasun, ha recordado los casos de artistas y humoristas condenados y ha proclamado que nunca deberían haberse producido. Pero también merece la pena hacerse otras preguntas que el Gobierno no formula. ¿Por qué ahora? ¿Por qué esta reforma congelada en comisión desde diciembre de 2023 se desbloquea precisamente en la semana en la que los escándalos se acumulan sobre el Ejecutivo? ¿Qué mensaje envía a las Fuerzas Armadas, a Policía y a Guardia Civil que el Gobierno decida retirarles esa protección penal reforzada frente a insultos e injurias? ¿Y qué interpretación cabe hacer cuando esa decisión la toma un Ejecutivo que necesita los votos de Junts para sobrevivir, el mismo Junts que ha tenido a varios de sus líderes en el foco precisamente por las leyes que ahora se pretenden derogar? El texto se aprobará, si los tiempos se cumplen, antes del verano. Los socios de la investidura ya tienen garantizados los votos. La reforma avanzará y, mientras tanto, seguiremos conociendo las artimañas y cómo se movían las llamadas cloacas del Partido Socialista, aquellos que en la sombra actuaban con el único objetivo de proteger a Pedro Sánchez por muchas iniciativas y cortinas de humo que pretendan sacar de la chistera.

0: Muy buenos días, comenzamos este martes día 16 de junio aquí en Dando Caña, recordando que en el santoral del día de hoy celebramos San Juan Francisco Regis. Muchísimos asuntos encima de la mesa, el más reciente, que Zapatero tendrá que comparecer a pesar de que había solicitado posponer esa declaración ante el juez por la cuestión de todas esas joyas que encontró la UCO en su despacho en Ferraz 35, en esa caja de seguridad, unas joyas que ascienden, según la tasación que realizó la joyería Ansorena, a más de 1.300.000 euros. La defensa de José Luis Rodríguez Zapatero, del expresidente del gobierno, había solicitado precisamente posponer esa declaración para poder preparar mejor esa defensa y también hacer una tasación propia. Como decimos, el juez Calama, hace apenas unos minutos lo hemos conocido, ha rechazado posponer esa declaración. Se fijará para mañana y pasado, tal y como estaba previsto que Zapatero acuda a declarar, no solo por la cuestión de las joyas, sino también como estaba previsto inicialmente por la cuestión de Plus Ultra. Mientras tanto, seguimos conociendo los gastos millonarios que nos ha costado toda esta cloaca del Partido Socialista, los viajes de Leire, los pagos a periodistas. Hay una lista, al parecer, de más de 60 profesionales de la comunicación que iremos conociendo seguramente en los próximos días y en la que desde luego merece la pena que nos paremos. No solo hablaremos de corrupción, y eso que hay tela para cortar en la jornada de hoy, sino que también nos tendremos que fijar en los pescaderos. Atención, porque nuestro país está quedando sin pescaderías. Y hay muchas grandes plataformas, muchos supermercados y cadenas de alimentación conocidas que están retirando estos espacios físicos. Un problema, sin duda, para muchas familias españolas y que más de un quebradero de cabeza nos va a dar. Hablaremos del observatorio, de un informe del Observatorio Estatal para la Dependencia. Fíjense, en estos cinco meses, los primeros cinco meses del año, han muerto más de 13.000 personas en esas listas de dependencia. Un drama, sin duda, y del engaño del aceite de la miel. Atención, ojo la trampa. Aceite, miel de Túnez. ¿Por dónde entra? Por Portugal. ¿Qué hacen? Lo etiquetan y lo venden como si fuera español. Lo contaremos a lo largo de esta mañana, así que quédense con nosotros en estas próximas dos horas, que comenzamos, como siempre, saludando a Josep María Francas con su comentario. ¿Qué tal? ¿Cómo estás?
1: Vivo y esperanzado con la selección española, fíjate.
0: Hoy sí.
1: Sí, ya explicaré después.
0: Porque tendrás el cartel de ironía, porque el partido de ayer parece que fue un desastre.
1: En este caso no voy con ironía.
0: ¿Disfrutaste ese partido?
1: A medias, pero ya explicaré después de qué va la cosa.
0: Me dejas alucinada.
2: Por favor, porque, por favor.
1: A ver, yo no sé si tenéis la misma sensación que yo, probablemente equivocada, pero no soy el único que la tiene, de que la oposición en esta semana, que iba a ser la semana horribilis para Pedro Sánchez y su gobierno, que empezaba ayer con la aparición de Begoña y que acabará, pues ya veremos, con lo de Zapatero, con la sentencia, con tal. Tengo la sensación de que la oposición ha decidido adelantar sus vacaciones y usar la frase de que se cuezan en su propia salsa.
0: Sí.
1: O aquella otra frase que dice, siéntate a la orilla del río y espera, verás pasar el cuerpo de tu enemigo, que hay quien dice que es italiana, otras que es gallega y otras que es china. No lo sé, pero es muy clara. Yo no sé si tenéis la misma que yo. Yo sí que tengo esa sensación. O sea, que aquí todo el mundo ha dicho, anda. Pero hay un problema, sobre todo con el cocerse en su propia salsa, que en el puchero estamos todos, con lo cual se cuece el que se cuece, pero nos vamos cociendo nosotros, que cada día tenemos menos capacidad adquisitiva, tenemos menos libertad, que tenemos menos tranquilidad, que tenemos menos de todo. Con lo cual no me gusta que quieran que se cueza en su propia salsa. Creo que han sido votados para algo más que para esperar.
0: Ignacio Vasco, muy buenos días, ¿qué tal
3: buenos
0: estás?
3: Buenos días, Alba. Muy bien.
0: Tenemos que hablar de ese informe del paro. Brutal, sí. No sé si nos puedes dejar un titular ya.
3: Bueno, sí, que los números del paro oficiales que aparecen en la nota de prensa son completamente diferentes de los números que también publica el SEPE en los mismos informes. Pero una cosa es, como te cuentan la historia, ¿sí?, desde el punto de vista de las notas de prensa, de lo que quieren dar a la opinión pública mascadito y orientado a la realidad que esos mismos números tienen debajo. Y eso luego lo explicamos.
0: Nos lo contarás en unos minutos. Roberto Granda, ¿qué tal? ¿Cómo estás?
4: Buenos días, muy bien. Muy interesante todo el tema de lo de las joyas de Zapatero, la verdad. A mí me gusta porque veo el proceso también de la mentalidad de la izquierda, que al principio decían, hombre, a ver, si no va a poder tener este hombre una herencia de la abuela, ¿quién no tiene una herencia de la abuela? Y luego resulta que es 1.300.000 en joyas dentro de una caja fuerte en el despacho. Normalmente una herencia, si son joyas, las tienes en tu casa, etcétera, y además es una pequeñísima parte, yo creo, de todo lo que ha ganado colaborando con el narcoterrorismo y la dictadura bolivariana. O sea, las joyas es realmente algo anecdótico, porque ni siquiera, puede que ni siquiera sean de Venezuela, que tengan más que ver con temas árabes, temas marroquíes.
0: Y que, ojo, recordemos que esas joyas fueron incautadas en ese registro que la UCO practicó en su despacho ubicado en Ferraz 35.
4: Claro, enfrente.
0: Que el registro en su vivienda no se llegó a producir en ningún momento porque el magistrado no lo entendió pertinente, pero vayan ustedes a saber lo que hay entre esas cuatro paredes. Se incorpora también a esa mesa, Indícase Oane, ¿qué tal? Muy buenos días.
2: Buenos días, Alba, y al resto de contertulios.
0: Un primer día en Dando
2: primer
0: Caña.
2: Debutamos.
0: Le hemos escuchado en Mañanas en Libertad con don Luis del Pino. Es un placer tenerte aquí.
2: Gusto.
0: Bueno, recordarán cómo durante la semana pasada hemos estado hablando muchísimo de la visita del Papa del Santo Padre León XIV a nuestro país. Y uno de los eventos, el que sin duda fue uno de los más multitudinarios en lo que a jóvenes se refiere en esas nuevas juventudes, fue esa vigilia que se realizó el primer sábado, el sábado día 6 de junio, en la Plaza de Lima. Un escenario, además, precioso, donde había una cruz blanca de unos 25 metros de altura, que parece ser que puede mantenerse en nuestro skyline de la ciudad.
5: Plaza de Colón. Estamos estudiando las características técnicas del terreno, un análisis preliminar nos dice que es posible, pero queremos desde luego que se den todos los condicionantes para que la cruz se pueda instalar con las debidas condiciones de seguridad. Nosotros agradecemos a la Diócesis de Madrid que haya querido tener este detalle con la ciudad, que nos haga este regalo.
0: Ojalá que así sea. Vamos ya a página de tribunales, aunque primero desde un punto de vista político, porque hoy a las 4, un punto de la tarde, está citada la directora de la Guardia Civil, Mercedes González, en el Senado, una comisión, una comparecencia que se va a producir a petición del Partido Popular para explicar todos los encuentros que ha tenido, al menos tres, con la llamada fontanera del Partido Socialista. Desde el pasado año, el ministro de Interior, Fernando Grande Marlaska, lo recordarán, negó que esas citas se hubiesen producido. Sin embargo, después del informe de la UCO que acreditaba esos encuentros, la propia directora de la Guardia Civil reconoció que hubo esas tres reuniones. Dos de ellos, al parecer, no estuvieron relacionados con el cuerpo, y en esa tercera reunión, la Leire Díez habría pedido la readmisión del comandante Rubén Villalba. Por cierto, sobre Mercedes González, lo cuenta artículo 14, se detalla en un nuevo informe de la UCO que el 1 de septiembre del año 2025 se incó un procedimiento de información reservada sobre las filtraciones de principios de mayo del 2025 de los mensajes entre el presidente del Ejecutivo y José Luis Ábalos. En ese escrito, Mercedes González apunta a que serían varios los indicios que apuntarían como posible fuente de filtración a mandos de la Guardia Civil y algún integrante de la UCO. De hecho, la propia Mercedes González habría elaborado un documento con el que amenazó a diferentes sanciones a la UCO. Una Leire Díez para la que el propio Gobierno ha encontrado un nuevo mote. Lo verbaliza la propia ministra de Ciencia e Innovación, una entrevista con el Huffington Post. Le llaman la Antoñita la Fantástica. Dice Morán que no sabe ni siquiera si Leire se creía su propia historia. Ya saben que Leire durante estos últimos días, Leire Díez, está dejando caer que tiene mucha más información, que la lista completa de esos 61 periodistas. En fin, desde el Gobierno empiezan a armar su relato en torno a esta figura. Vamos ya con todas las novedades que tenemos en torno a la llamada fontanera del PSOE.
6: Controlar las informaciones críticas y multar a los medios que las publiquen, esa era, según la UCO, una de las intenciones de Leire Díez. La Guardia Civil ha encontrado un documento vinculado a la reforma de la Ley del Derecho de Rectificación, que según los investigadores buscaba frenar las informaciones sobre Begoña Gómez y señalaba a jueces, fiscales, policías y periodistas relacionados con investigaciones que afectan al PSOE y al entorno del presidente. El nuevo informe de la UCO también sitúa a Santos Cerdán como director de la presunta trama. Los agentes le atribuyen un papel de dirección y sostienen que Leire Díez le rendía cuentas de sus actuaciones. De hecho, en el ordenador incautado a Cerdán apareció un listado de objetivos elaborado por la exmilitante socialista con nombres de jueces, fiscales y mandos policiales vinculados a distintas investigaciones. Además, la UCO concluye que las siglas P.S. que aparecen en varias anotaciones corresponden a Pedro Sánchez. Los investigadores aseguran también que Cerdán instó la recusación de la jueza Beatriz Viedma, instructora de la causa que afectaba al hermano del presidente, y lo sitúan como el responsable de autorizar verbalmente cualquier desplazamiento solicitado por Leire Díez. Precisamente la UCO revela que el PSOE sufragó al menos 6 viajes de Leire Díez entre abril y agosto de 2024, desplazamientos que según la UCO tenían como objetivo recabar información para desacreditar a investigadores y actuar sobre procedimientos judiciales que afectaban al partido o al entorno del Ejecutivo. La investigación también incorpora documentación económica. Según la Guardia Civil, fueron localizadas 3 facturas de 125.000 euros y otras 2 de 26.500 que no constan en la contabilidad oficial del PSOE y cuyo origen y finalidad están siendo investigados. Y hay otro dato relevante. La UCO sostiene que Santos Cerdán borró sus conversaciones con Leire Díez apenas 48 horas antes de que se hiciera público uno de los informes de la UCO. Los agentes llegaron a esta conclusión tras localizar en el teléfono de Díez capturas de pantalla de mensajes que ya no aparecían en los dispositivos analizados. La UCO también denuncia presiones sobre los investigadores. Según los agentes, se promovieron actuaciones internas contra miembros de la unidad y se intentó frenar las pesquisas sobre David Sánchez. El informe señala a la actual directora general de la Guardia Civil, Mercedes González, como la persona que estaba detrás de esas órdenes y recoge además nuevos contactos por mensajes con Leire Díez.
0: Y hay que hablar de los pagos. Natalia Fernández Picado, muy buenos días. ¿A cuánto ascendería esa factura?
7: Muy buenos días, Alba. Pues ojo, porque según la UCO, el coste de estas presuntas cloacas del Partido Socialista ascenderían a más de 330.000 euros. Una cifra que además no incluiría los supuestos pagos a terceros, por lo que el montante total podría acercarse incluso a los 600.000 euros, sin incluir en esta cuantía están los desplazamientos de Leire Díez pagados desde Ferraz. Entre abril y agosto de 2024 se contabilizan al menos 9 viajes a ciudades como Bilbao, Zaragoza, Santander o Jerez de la Frontera. Llama la atención, por ejemplo, el primero de ellos, un vuelo entre Madrid y Bilbao realizado el 26 de febrero de 2024, coincidiendo con los días de reflexión que se tomó Pedro Sánchez antes de anunciar que continuaba al frente del gobierno. También resulta especialmente relevante el viaje del 26 de agosto de ese mismo año. Según la UCO, Leire Díez se desplazó a Santander para mantener una reunión con el excomisario Villarejo. Entre los desplazamientos investigados figuran además al menos un viaje realizado junto al empresario Javier Pérez Dolcet. Pero no solo aparecen los movimientos de Leire Díez, los investigadores también han detectado al menos 4 viajes de Miriam Serrano, la denunciante del fiscal José Grinda, que habría mantenido diversas reuniones con la ex militante socialista entre finales de 2024 y comienzos de 2025. El importe total de cada uno de estos viajes aún no está cifrado, tan solo uno de Leire Díez, por el que el Partido Socialista pagó 349 euros por un vuelo entre Madrid y Bilbao.
0: Esto acerca de los viajes, pero hay mucho más.
7: Eso es, Alba, y es que ahora sí desgranamos esos más de 330.000 euros que, según la UCO, costó esa presunta trama. La partida más elevada corresponde a los pagos al abogado Jacobo Teijelo. El importe asciende a 185.500 euros repartidos en 5 facturas emitidas durante los 5 primeros meses de 2025. Eso sí, las 2 últimas, de un importe de 26.500 euros cada una, no figuran en la contabilidad oficial del Partido Socialista. La segunda partida de mayor cuantía corresponde a consultora Zaño Sociedad, vinculada al exdirigente socialista Gaspar Zarrías. La empresa emitió 4 facturas de 7.500 euros cada una a finales de 2024. Además, durante ese mismo periodo, Leire Díez percibió de esta consultora 4 nóminas de 4.000 euros mensuales, en total 46.000 euros. Por su parte, el despacho Estudio Jurídico Oliver & Partner, dirigido por el abogado Ismael Oliver, exletrado

0: trama no solo habría sufragado abogados, consultoras e inmuebles. Según la investigación, también destinó fondos a medios de comunicación y periodistas. Es el caso de Crónica Libre, medio del que Leire Díez era socia y que recibió 18.125 euros. Unos gastos que, según los investigadores, en algunos casos quedaron fuera de la contabilidad interna del Partido Socialista y que, de acuerdo con los indicios recogidos por la UCO, habrían sido supervisados y autorizados por Santos Cerdán, entonces secretario de Organización del partido y uno de los principales colaboradores de Pedro Sánchez.
1: Un Pedro Sánchez para el que todo el Partido Socialista, gracias Natalia, parece estar cubriendo con ese famoso relato. De hecho, desde las filas de ese partido político están dilatando o por lo menos tampoco están explicando por qué desde la dirección no se presenta esa querella contra Leire Díez con la que vienen jugando ante la opinión pública desde hace muchos días. Desacreditan todos esos informes, los indicios de la propia UCO, dice que son opiniones cuando la UCO lo que hace es acreditar los hechos, es decir, son indicios, y no aclaran todavía por qué no existe esa querella.
2: Será el Partido Socialista también quien decida en qué momento lo puede hacer. Desde luego nosotros necesitamos que avance aún la causa. Nos podrá parecer en autos o en informes de la UCO indicios muy contundentes, pero esto será opiniones propias. Necesitamos que también los hechos terminen siendo probados o no, y esto es así. Que nosotros digamos claramente que nos parecen oportunistas y farsantes, lo reitero.
1: Tiene que avanzar más la causa, dice Rebeca Torró, la portavoz del PSOE. Desde luego no sé hacia dónde más puede avanzar.
3: Sí, para tirarse al suelo y tener una pataleta. Es que es ridículo absolutamente hacer comentarios de este tipo. Comentaba Natalia que hay facturas en esta trama que tiene la UCO que no aparecen en la contabilidad, como concepto. Aparecer en la contabilidad. La contabilidad es un registro fehaciente de la realidad económica de una empresa y de todas las facturas que han entrado, que han salido, los pagos que se han realizado. Todo lo que está fuera de eso puede constituir delito y en la vía que va, que son para el delito fiscal, si no recuerdo mal en España, son 120.000 euros por impuesto y ejercicio. Es que el PSOE tiene un problema muy gordo. Es que con estas facturas y con estas cantidades, si estos indicios se confirman y si estos indicios pasan, el delito fiscal está clarísimo, es brutal. ¿Cómo pueden existir dos facturas de 26.500 euros que no aparezcan en la contabilidad de una empresa? Hay un modelo, y esto seguro que muchos de los telespectadores lo conocen, hay un modelo que se llama el modelo 347, que es un modelo informativo que todas las empresas de este país tienen que, ojo, 3.000 euros, ¿eh? Todas las operaciones de más de 3.000 euros con clientes o con proveedores o con ambos, pues tú puedes tener un cliente y un cliente y proveedor de esa cantidad, tú todos los años, cuando acaba el ejercicio, en el mes de febrero siguiente, entregas ese documento a Hacienda. Entonces, Hacienda rápidamente sabe todos los movimientos que se han producido en un lado y en el otro, de manera automática, porque está el CIF, es que no hace falta inteligencia artificial, no hace falta una enorme tecnología. Esto se hizo en el 90 y tantos con 500.000 pesetas y ahora se mantiene todavía con 3.000 euros. De facto, cualquier compañía de este país que tiene un cliente al que factura nominalmente, es muy fácil que entres en ese modelo. El porcentaje elevadísimo de las inspecciones de Hacienda que se producen en las empresas saltan de aquí, porque si tú tienes una inconsistencia entre la cantidad económica que tú has facturado y que la otra empresa ha metido en su contabilidad, salta a la primera. Entonces, no soy capaz de entender cómo dos facturas de 26.500 euros emitidas o recibidas por el PSOE, me da exactamente igual, no aparecen, no automáticamente cualquier empresa de este país con esas cantidades económicas tiene a los inspectores en la puerta. Es que esto es una realidad impepinable y conozco bastantes casos, por desgracia, de esta situación.
4: Porque ellos dicen que no las han pagado, pero entonces quiere decir que no las han pagado ellos ni que el cobrador las ha contabilizado.
3: Claro.
4: Entonces, porque si las contabiliza uno... De todos modos,
3: es absolutamente ilegal.
4: ¿Aquí no había un tema que era que las empresas podían estar 2 años para hacer eso?
3: ¿Para hacer qué?
5: Para regularizar los pagos.
3: Para regularizar el pago. Sí, vamos a ver, una cosa es el pago y otra cosa es la factura. El devengo de caja en España no existe. Tú emites una factura con fecha 16 de junio soy, ¿no? Yo emito una factura con fecha 16 de junio y automáticamente tú la tienes que contabilizar. Yo te emito a ti una factura y tú la tienes que contabilizar. Y además, cierre trimestral vas a tener que pagar el IVA de esa factura independientemente
4: sí,
3: que se haya pagado.
4: Pero tú no puedes estar 2 años para hacer eso.
3: No. Además, desde hace ya bastante tiempo.
4: ¿Y las grandes empresas tampoco?
3: Las grandes empresas, además, es automático.

0: automático, porque hay un registro inmediato, que se llama así, sistema de registro inmediato de facturas, que tú, una vez que emites la factura, Hacienda ya lo sabe. De hecho, es la manera de embargar rápidamente a cualquiera que el embargo de créditos funciona mucho más por ahí que por el 347 que comentaba, porque automáticamente, una vez que la factura la ha emitido esa gran empresa, Hacienda ya sabe que está la factura, que es el origen de Verifactu. Esta historia de Verifactu, que se ha quedado atrás y que todavía no han implantado, esta realidad es que tú, cada vez que tú emitas una factura, automáticamente Hacienda va a saber que está. Entonces, tú no tienes un tiempo para decir que no, no. Y además, si yo emito una factura con fecha 16 de junio, esa factura, independientemente que la haya pagado, la haya cobrado o no, tengo que pagar el IVA correspondiente el próximo 20 de julio.
1: Yo te digo la explicación que está dando el PSOE esta mañana, que vete a saber, porque como dan muchas explicaciones para todo, sería que como el partido, como eso era un tema de Cerdán, como vicesecretario de organización, y ya no era vicesecretario de organización, el PSOE no las pagó, por mucho que las emitió el otro, y en todo caso las habría pagado Cerdán al otro. Entonces, a partir de ahí, el ciudadano normal se le tiene que creer que alguien investigará algo más.
2: Pero hay una de las partidas, que es la más abultada, que es la que corresponde al abogado Jacobo Teijelo, más de 185.000 euros.
1: Dicen.
2: Sí, pero estas facturas, dos de ellas, las dos últimas, de unas 26.000, fueron aportadas al magistrado por el propio abogado.
1: Claro.
2: Pero no constan tampoco en la contabilidad interna del partido que ha entregado el propio partido al tribunal.
1: Son esas dos facturas, pero lo que te dicen es que esas las habría pagado Cerdán por su cuenta, porque ya no era vicesecretario.
0: Pero nominalmente, ¿a nombre de quién están las facturas?
2: Exacto.
1: No tengo ni idea.
0: Pues si las facturas están a nombre del Partido Socialista Obrero Español, esa factura se tiene que pagar, además, es lo que dice la legislación española, desde una cuenta del Partido Socialista Obrero Español, emitido una transferencia, porque es una cantidad por encima de los 1.000 euros, no se puede pagar en metálico. O sea, tenemos un sistema perfectamente definido para evitar el fraude y para evitar estas
2: cosas.
0: Otra cosa
2: diferente es que las coordinara o la gestionara el envío o el pago y comprobar que efectivamente se pagaron el propio Santos Cerdán, pero es lo que mencioné.
3: Pues sí, además el PSOE tiene un problema, que es que todos tienen fotos con Leire, la que era tan desconocida, que nadie conocía, que eran una simple militante, resulta que están todos retratados.
0: Yo no tengo foto.
3: Bueno, dentro de lo que es el PSOE. Y que había una organización criminal paralela dentro del Estado para proteger al PSOE. Y luego que la Guardia Civil está trabajando con el enemigo dentro. O sea, con el ministro del Interior y con la directora general de la Guardia Civil como miembros del PSOE, impidiéndoles el desarrollo de su trabajo y chantajeando o presionando para que evitaran ese tipo de investigaciones.
1: Y algún que otro mando de
3: muerte. Claro, claro. Bueno, sí. O sea, había un organigrama perfectamente orquestado para evitar que eso saliera adelante. Y aún así pudieron, o están, bueno, pues eso, cuando tienes a tu propio jefe, los jefes inmediatos, los más altos jefes, que es el director general de la Guardia Civil y el ministro del Interior, trabajando en tu contra, pues es un trabajo complicado y además en la sombra. Incluso en la investigación de Zapatero lo tenían que hacer sin que se enteraran sus superiores. Una cosa porque si se enteraban que están investigando a Zapatero, lo iban a cortar.
4: Lo más preocupante, a mi juicio, al margen de todo lo que hayan robado, todo el dinero que se han llevado del contribuyente, es que la idea, yo creo que fundamental, que hay que colocar en la opinión pública, es que el Partido Socialista es un partido que lo que aspira es a copar todos los poderes del Estado. No es un partido socialdemócrata uso homologable, con toda la distancia, porque tampoco es ejemplo de nada, al SPD alemán o a los laboristas británicos. No, es un partido mucho más homologable a los peronistas argentinos, a lo peor de lo peor de lo peor de Hispanoamérica, que nos ha llevado a esos países pues a estar como están ahora. Por tanto, considero que al margen de las cantidades concretas, de todo lo que se ha robado, lo que más preocupa es la intencionalidad para qué se ha hecho, que es para copar todos los poderes del Estado, para perpetuar al PSOE en el poder y poco menos que ser el PRI de España o el peronismo ibérico.
1: Y lo que pasa es que yo tengo la sensación de que eso que dices tú, que es verdad, diríamos, no tuvieron la paciencia de esperar a hacer eso para después, desde ahí, y aprovecharemos el Estado que controlamos, sino que el hambre de algo más se les lanzó a hacerlo en simultáneo. Y ahí ha sido nuestra gran suerte y probablemente su gran desgracia. Porque lo otro sería, o sea, que el Tribunal Constitucional se lo han comido a trocitos, eso lo sabemos, y no podemos hacer nada. O sea, es aguantar. Aguantar relativamente, porque ahora mismo el Tribunal Constitucional está caducado en España. y todo el mundo se quejaba de que el Consejo estaba caducadísimo, no paraba la prensa de titular que estaba caducadísimo, porque afectaba al, teóricamente a los impedimentos del PP. Ahora que es al revés, ahora que está caducadísimo, pero que el PP podría, porque hay que hacerlo por el Senado, nadie protesta, por cierto. O sea, esto diríamos ya, pero lo que ha parecido además es que además robaban mucho y que además había comisiones. O sea, que no han tenido la paciencia del diseño, de decir, cuando yo se tenga la empresa, ya me llevaré las cosas, sino que en simultáneo que voy cogiendo la empresa, la voy dejando sin todo. Y, joder, macho, pues espérate un poco, ha sido un poco imprudente.
3: Pero creo el PSOE es un partido que realmente no tiene ideología, su ideología es el mantenimiento del poder y el crimen, porque no tiene ningún problema en tener de socios a Bildu, por ejemplo, aunque dijera Pedro Sánchez, no, si que esto repito 50 veces, que con Bildu no vamos a pactar, o con Junts, o con Podemos en su momento, que decía que el final de Podemos era la Venezuela de Chávez. Y cuando tuvo que pactar, porque le vino bien para llegar al poder, no tuvo ningún reparo. Por ejemplo, el PSOE no tiene ninguna línea roja. ¿Qué más línea roja hay que pactar con los asesinos de tus compañeros y de casi 900 españoles? Entonces, una vez que está claro que ellos lo único que quieren es llegar al poder a toda costa, y una vez que llegan al poder conservarlo, parasitando las instituciones, no, es indiferente que se definan como socialdemócratas, como liberales, como socialistas o como marxistas, como cuando dijo Felipe González que habían renunciado al marxismo. Eso al final es palabrería.
4: Yo sí creo que hay un proyecto político detrás, quizá no en Sánchez, que al final es un líder político que lo que aspira es a llegar al poder y mantenerse un día más si es posible, que llegó a la opinión pública con la bandera de España detrás, y vemos lo que ha hecho. Pero sí pienso que en el PSOE, sobre todo en el ala más zapatrista, sí que hay un proyecto político claro de ruptura de, digamos, de los marcos que se establecen a partir del 78. Entonces,
1: la Segunda República, o la Tercera.
4: El Frente Popular, ese es el modelo.
1: Sí, sí.
3: Pero no tienen claro el modelo de Estado. Quiero decir, tan pronto te dicen que España es federal como que España es plurinacional y que España es una nación de naciones o que España es... O sea, cuando se refieren, por ejemplo, a España como plurinacional, nunca te especifican cuántas naciones estaríamos hablando. O sea, ¿qué cuentas? Galicia, Cataluña, País Vasco y, no sé, Murcia.
1: Y resto. Que hagan falta.
3: Claro, y resto. Ni ellos mismos lo saben.
1: Las que hagan falta.
2: Es martes, señores, y los martes hay rueda de prensa después de la reunión del Consejo de Ministros. Estamos muy pendientes de cómo se desarrolla esa rueda de prensa porque, como saben, se le está preguntando en estos momentos a la titular de Educación, está respondiendo por la cuestión de la manifestación que se ha producido durante este fin de semana en toda la educación y también han cuestionado a Alma Sáenz por la cuestión de la regularización, ya que se considera que ha habido muchas más peticiones de las esperadas. Luego hablaremos de esta regularización porque sorprendía en el día de ayer, por cierto, ver cómo el diario El País llevaba la cifra de esas 900.000 regularizaciones en España. Pero es que hay una compañera periodista que ha preguntado directamente a la titular, a la ministra portavoz, Elma Saiz, acerca de todos los escándalos que está sumando el Ejecutivo. Hablamos de Begoña Gómez, del caso David Sánchez, del caso del fiscal general del Estado, ya empiezo a perder el hilo, las cloacas del Partido Socialista y en concreto la han cuestionado también por la cuestión de Zapatero. Voy avanzando mientras no responde Elma Saiz para evitar que todos ustedes pues tengan que soportar la rueda de prensa de los martes, que sé que hay muchos espectadores indignados con que nos vayamos a ella en cualquier momento, pero es interesante saber qué van a decir en ese punto de la corrupción. Como saben, el día de ayer Begoña Gómez acudió a los juzgados, se demoró bastante, creo que pasaban las 9 en punto de la noche y todavía la mujer del presidente no había salido de los juzgados de Plaza Castilla. La acusación mantiene la petición de la retirada del pasaporte y una comparecencia cada 15 días, así que veremos en los próximos días si el juez Peinado decide si le retira o no ese pasaporte a la mujer del presidente del gobierno. El más Sáenz, diciendo que el gobierno no tiene ningún tipo de miedo.
5: En Europa, en la reunión europea, para hablar de algo tan importante como el marco financiero plurianual, el presupuesto de la Unión Europea, para seguir garantizando y alzando la voz de nuestro país para que el presupuesto europeo también pueda garantizar esa agenda social, esa transición verde, esa lucha contra el cambio climático, esa reducción de la desigualdad. Eso es lo que hace este gobierno indudablemente se hace más necesario que nunca el seguir intensificando la agenda política que tiene el Gobierno, que no solo se materializa en leyes que también se aprueban en el Congreso de los Diputados, sino que todos los martes llevamos al Boletín Oficial del Estado medidas que se traducen en mejorar la vida de la gente. Y es más necesario que nunca que sigamos trabajando en esa línea frente al avance ultra que ya se constata. Hemos visto cómo, fíjese, en Extremadura el acuerdo del Partido Popular y Vox se traduce en un 500% adicional de presupuesto a la tauromaquia, en asfixiar a la cooperación internacional. Y frente a esa agenda de retrocesos, el Gobierno tiene esos resultados que pueden constatar los ciudadanos. 22,3 millones de afiliados a la Seguridad Social, liderando el crecimiento económico, con medidas que avanzan en derechos, como los permisos de maternidad y paternidad, con despliegue de importantes medidas para paliar los efectos de la guerra de Irán, que están conteniendo la inflación, es decir, protegiendo los bolsillos de los ciudadanos. Eso es lo que está haciendo este Gobierno, lo que vamos a seguir haciendo. Indudablemente los tiempos políticos no coinciden, o las agendas políticas no coinciden con los tiempos judiciales o mediáticos, pero indudablemente, por supuesto, con esa colaboración máxima y respeto a la labor de la justicia, pero esta es la agenda de un Gobierno que trabaja para la gente y que vamos a seguir haciéndolo. Así afrontamos una semana más de trabajo por nuestro país. Por supuesto, yo quiero lanzar el máximo respeto. Como he dicho, el presidente Zapatero va a tener derecho a su legítima defensa, a todas sus explicaciones y respeto a sus decisiones. Evidentemente lo hará delante de la justicia y a lo que él decida de cara a la ciudadanía. Lo que sí también quiero recordar es que ahí está el legado social de la presidencia del presidente Zapatero, que colocó a España en unos altos, altísimos niveles en avances en derechos. No me voy a pronunciar indudablemente por otras cuestiones que de las que bueno, desconozco el origen y quiero también ser muy... Bueno, insisto, ya le he contestado a su compañera que yo no voy a entrar en detalles y menos en informaciones que se han conocido por filtraciones. Respecto a los procedimientos también quiere decir eso, tener respeto y a la hora de hacer valoraciones. Y en relación a la regularización, mire, Carlos, yo creo que más allá de las cifras estamos hablando de personas. El salir de la irregularidad es beneficioso para la sociedad, para las empresas, pero fundamentalmente para las personas que van a dejar de estar en los márgenes, que van a pasar a ser visibles, a tener derechos, también obligaciones. Así que, bueno, pues vamos a esperar el balance final y lo importante es que, bueno, pues demos respuesta a un procedimiento que también, desde luego, nos pone a la cabeza de la justicia social en el mundo.
6: Tío, ¿eh? Luego hablaremos de esta cuestión y atención, es noticia de última hora porque Junts fuerza una votación el jueves en la que se insta al gobierno de Pedro Sánchez a que convoque cuanto antes elecciones. Ha registrado el partido de Miriam Nogueras en el Congreso una enmienda a una moción del Partido Popular en el Congreso de los Diputados para votar en la Cámara Baja esa convocatoria de elecciones ante lo que consideran una debilidad del gobierno de Sánchez. Esa votación previsiblemente va a tener lugar el próximo jueves. Consideran que hay una situación de extrema debilidad política y parlamentaria del gobierno español y dada esta incapacidad de salir de la situación de bloqueo en la que se encuentra, Junts ha registrado una enmienda a la moción consecuencia de la interpelación urgente sobre la valoración de la situación. En esta enmienda, el grupo de Junts insta a Pedro Sánchez a disolver las Cortes Generales y convocar elecciones generales. Desde el Partido Popular consideran que si esta moción sale adelante con esa modificación, sería tanto como que la Cámara le dijera al presidente del Gobierno que no cuenta con la confianza de todos los parlamentarios y que, por tanto, debería irse a esa convocatoria electoral. Breve apunte,
1: Francas. Sí, es tanto como eso, pero no es eso. O sea, no nos engañemos. Hay una cosa que se llama moción de censura. Sí. Y Junts ya es el segundo intento de inventar una cosa que, sin ser una moción de censura, que no la quieren hacer porque no se sabe qué, pues que parezca que lo es y que tenga un efecto, si el otro quiere, de que lo sea. Pero no tiene nada que ver, porque la moción coacciona, obliga, y eso lo que te dice, recomienda.
6: Pues en esa seguimos. Pausa para la primera publicidad del día de hoy y enseguida volvemos. No se marchen.
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0: Estamos de vuelta andando, caña, pasan 10 minutos de las 12 y media del mediodía, las 11 y media en Canarias. Les recordamos esa noticia de última hora con la que nos íbamos antes a la pausa publicitaria. Junts ha registrado una enmienda a una moción del Partido Popular en el Congreso de los Diputados donde se invita, se insta directamente al presidente del Gobierno a disolver las Cortes y convocar elecciones generales. Consideran que la situación en la que está actualmente el Parlamento y también el propio Ejecutivo es de extrema debilidad y, por tanto, consideran que debería convocarse ese adelanto electoral.
1: Francasco. Si os acordáis, este fin de semana se anunció, más o menos, o se filtró, que Junts le había propuesto al PP, o le decía al PP, sí, que apoyaría una moción de censura, sí, siempre y cuando no Feijóo fuera Feijóo no fuera la cabeza. Es decir, lo que había propuesto Margallo hace 15 días. Sí. Y que en su momento también se propuso. Aquí dijimos, eso es la vía que usó Vox en su momento, sí, que ya la usó y el PP no quiso saber nada. O sea, es una vía buena. Era una vía buena. De todos modos, intelectualmente hay una trampa que también hemos dicho aquí, que es cada vez que Junts o el PNV dice nosotros no podemos votar una cosa que favorezca o que vaya con Vox. Eso es mentira, porque no sé, la bueno, votación no es para darle a Vox nada, la votación es para que se vaya este.
0: Y que con Vox se han votado muchas veces.
1: No, bueno, ya, pero
0: que no un grupo, pero entiéndanme, han votado.
1: Sí,
0: han
1: pero que el argumento que están usando es para que nos lo creamos, pero es mentira. Es una excusa, porque no se les pedía que votaran eso, se les pedía que votaran una moción de censura, y entonces ahí podías poner al que quieras para que en unas elecciones, si las gana quien las gana y no las gana quien no las gana, y las sumas dan y las sumas de los contrarios no dan, podía ser Vox el que saliera ganando en un posible gobierno. Pero es una derivada de segunda, no es la derivada de primera. Pero como no les interesa, las mezclan. Mezclan la primera con la segunda y ya tienen la excusa perfecta. Y parece que nadie es capaz de explicar ese pequeño razonamiento. Que es una cosa y la otra cosa es la otra cosa.
0: Bueno, lo de Zapatero ya ha sido la gota que ha colmado el vaso para el Partido Socialista. En el día de ayer conocíamos finalmente como el juez de la Audiencia Nacional, José Luis Calama, esta misma mañana, disculpen, rechazaba la petición que se hacía en el día de ayer por parte de la defensa del expresidente del Gobierno de retrasar su declaración como investigado programada para los días 17 y 18 de junio. Esa fecha estaba prevista desde un primer momento acerca de la otra pieza, pero sobre la pieza de las joyas se le había citado para la misma franja temporal. La defensa había solicitado que se retrasara para así poder ejercer mejor su derecho a defensa. En este auto que están viendo en sus pantallas, el magistrado explica que esta situación no supone ninguna merma real en su derecho a defensa, porque todos estos hechos sobre los que versa la declaración, dice el magistrado, son los mismos que ya constan en la causa principal, sin que la pieza separada de las joyas haya introducido hechos nuevos o haya alterado el objeto fáctico de esa imputación. Ya saben, esas joyas que ascienden a más de 1.300.000 euros con origen de Zambia, de Tailandia, pero de las que tampoco sabemos mucha más información.

0: información a pesar de los cambios de opinión o, mejor dicho, meteduras de pata del que se erigió desde un primer día como portavoz, Luis Arroyo, que llegó a decir en un primer momento que esas joyas pertenecían a la familia de la mujer de Zapatero, es decir, a Sonsoles, pero luego, una vez quedó acreditado en ese auto del magistrado que aparecía presidencia del gobierno o incluso que había una placa con el propio nombre de Zapatero, se echó atrás y lo que hizo fue pedir disculpas. Indica, ¿cómo crees que está afectando la cuestión de Zapatero a lo que son el escenario de estabilidad parlamentaria?
1: Pues el problema es que debería afectar y considero que no está afectando lo suficiente. Al final me venía a la cabeza un libro que fue muy sonado en su día, ¿Cómo eran las democracias? Que los autores lo encuadraban para Trump, pero que bueno, yo creo que tiene más aplicación para España actualmente, que señala que es cierto que Montesquieu señaló que para garantizar la democracia había que tener esa separación de poderes, entre los tres poderes, pero ellos añadían que también debía concurrir un factor que es la contención. Es decir, si yo como político puedo hacer determinada cosa porque la ley me lo habilita, pues yo voluntariamente no la hago para garantizar, digamos, un adecuado funcionamiento institucional. Y lo que tenemos en España es que precisamente esa contención se ha roto por parte del Partido Socialista y por parte de los separatistas, en particular el Partido Socialista, que con la imputación de Zapatero y con lo que estamos viendo actualmente, pero no solo eso, sino antes, lo que hablábamos antes en la puesta publicitaria, no ha presentado presupuestos generales. Nadie te obliga a la Constitución y nadie realmente no tienes un mecanismo coactivo para obligarte a presentarlos. Pero tú, con contención, deberías decir, no tengo presupuestos, por garantía de calidad institucional me voy. Y es lo que estamos viendo, que no hay esa contención y por tanto estamos llevando a un retroceso democrático.
2: La caída de Zapatero es un golpe a la línea de flotación de toda la izquierda patria, porque durante muchos años era una especie de faro moral de todo progre bobo que se precie. Tenían a Zapatero como un referente. Todavía lo repiten los avances sociales, etc. Entonces, durante años también decíamos toda la implicación que tiene Zapatero con el cartel de los soles, con Venezuela, y la izquierda social, por así decirlo, y mediática, eso intentaban negarlo, miraban para otro lado, decían que, bueno, que era mentira, que era bulos. Esto ha sido para ellos un golpe de realidad. Entonces, ante el shock, la primera reacción es negarlo. Decían, no, lawfare, esto es imposible. Es como que no quieren aceptar, ¿no? Están en la fase de negación todavía, ¿no? Las joyas son una herencia de la abuela. Pero como poco a poco la realidad se va imponiendo y ellos están viendo realmente qué tipo de negocios tenía Zapatero, pues es que no solamente es que caiga Zapatero o que esté imputado, sino que se les viene abajo lo que para ellos era un símbolo. Entonces ya no tienen a lo que aferrarse, porque saben que Pedro Sánchez está muy quemado también para la opinión pública, y Zapatero, que era, digamos, el que para ellos había venido, bueno, para acabar con toda aquella época oscura del aznarismo, pues también se les cae, y no solamente eso, sino que es que lo que ha hecho y lo que más saldrá es gravísimo. O sea, ya no, las joyas es una cosa muy pequeña, pero era el principal contacto de Delcy. Delcy lo llamaba mi príncipe y tenía negocios allí en Venezuela, lo vista con China, etc. Se enriqueció, sobre todo después de dejar la presidencia, metió a sus hijas también en sus negocios y todo lo que irá saliendo descubrirá realmente la naturaleza de este hombre, que no era ni un hombre de paz, ni un faro moral, ni un Bambi, ni nada por el estilo, todo lo contrario.
3: Es que me interesa, digamos, la primera parte, porque todo lo que has dicho después es absolutamente verdad y se está cayendo. Pero tú dices que la izquierda parte de la base de que era como su faro moral por sus avances sociales. Y me gustaría coger a alguien de izquierdas y que me diga un puto avance social.
2: Claro, que estaban
3: de
2: así, Zapatero. Que es el matrimonio.
0: Cúrame el lenguaje, uno, sí, porque estamos en horario ir, protegido.
3: Perdón, podemos ir por piezas. Por ejemplo, la ley de dependencia. Sería un avance social. Lástima que no le vale dinero incorporado.
2: Claro.
3: O sea, hacer una ley diciendo que tú pagues a este, que yo no te doy un puñetero duro, es un avance social espectacular. Jubilaos. Lo que hizo es congelar las pensiones, que es un avance súper social. Congeló los ingresos o las pagas a los funcionarios.
2: Llegó la crisis.
3: Les quitó días de moscosos, melosos, pringosos y no sé cómo se llaman, porque no he sido funcional en mi vida. Que es otro avance social. Entonces, ¿me explican dónde está el avance social? Porque, de hecho, dejó la Moncloa porque le dio vergüenza seguir después del recorte que había tenido que hacer, obligado por gente de fuera, no precisamente por su conciencia, y ni siquiera el PSOE le dejó presentar de candidato en las siguientes elecciones. Con lo cual, ¿el avance social exactamente cuál es? ¿O es que no tienen ni puñetera idea de nada?
2: Es una mentalidad del votante de izquierda. No,
3: ya

0: vida.
1: Pensaban que había hecho antes.
2: Pero que repase un poco la historia, Leche.
1: Ya, Vasco. Bueno, es que para ser votante de izquierda sí hay que repasar poco la historia. Entonces yo creo que ese planteamiento iría por ahí.
2: Pues habrá que dar historia en todos lados.
1: Sí. No, pero a Zapatero lo echaron a gorrazos, el mismo PSOE, y de hecho le tuvieron en cuarentena escondido durante bastante tiempo, y es Sánchez el que le recoloca otra vez y le vuelve a colocar en una posición preponderante ahí. Yo añadiría, en este punto de la separación de poderes y cómo debe funcionar la democracia, en la opinión pública bien informada. Es decir, estamos en una situación en la que hay un sesgo, en la que tiene que ver con que las estadísticas, mi socio José Ramón Riera repite el término que le gusta mucho, corrupción estadística, y estoy de acuerdo con él, que tiene que ver con que no contar bien las cosas de lo que realmente está pasando también es otra manera de corrupción, porque estás reorientando realidades que no son tales y estás contando una cosa que no es real. Y entonces, primero, los españolitos de a pie y las empresas de este país no tienen las suficientes herramientas para tomar buenas decisiones porque la información que tenemos no es correcta o es sesgada, y luego además dan una falsa visión de que la economía va bien en este país, que es algo absolutamente irreal, y que si no fuera por la inflación que ha llegado casi a un 30% desde que está este tipo, no estaríamos económicamente o con la cantidad de dinero en el bolsillo que tenemos. O sea, quiero hacer dos pequeños apuntes de lo que ha dicho la portavoz del gobierno, que me ha parecido espectacular, porque ha mezclado churras con merinas, y creo que es importante poder indicarlo. El MFP, el Mecanismo Financiero Plurianual al que ha hecho referencia, es un mecanismo que el que está operativo ahora es 21-27. El siguiente es 28-35, son planes de 7 años donde se establece qué va a pagar cada país miembro a la Unión Europea para que la Unión Europea haga una serie de cosas. En el 21-27 están cosas tan terribles como el Green Deal y todo el daño que ha hecho a Europa. Están cosas tan terribles como toda la política de Mercosur, que ahí estaba integrada para poder hacerlo. Están cosas tan terribles como todos los problemas que hemos tenido en la Unión Europea con las migraciones desordenadas y las mafias y todo lo que ha supuesto, basándose en que económicamente está. Teóricamente el 28-35 es donde está el plan Draghi. Es donde está ese gran plan de inversión, es donde están todos esos planes de crecimiento, donde están los errores enormes como la deuda mancomunada por parte de toda la Unión Europea sin llevar una política fiscal única. Todas esas cosas no tienen que ver con esos supuestos avances sociales que está diciendo la ministra de Seguridad Social. Miente la ciudadanía y mezcla cosas. El marco financiero, además, España ahora mismo está abonando a la Unión Europea su récord de aportación. ¿Por qué? Porque nos hemos pasado de frenada con los impuestos. Hemos subido tanto los impuestos a los españoles que resulta que un porcentaje del IVA va directo a la Unión Europea. Y resulta que un porcentaje de lo que se está recaudando va directo a la Unión Europea. Entonces España está aportando como nunca a la Unión Europea. Porque hemos hecho un PIB a la medida, hecho por el INE, un PIB nominal a la medida exacerbado, que no se ajusta a la realidad. Y eso al final tiene consecuencias, y tiene consecuencias en subida de las pensiones, porque las hemos indexado al IPC, subida enorme de los impuestos, porque no hemos deflactado y porque no. Y además, esto es una tercera derivada, como tú dices antes, de las derivadas que pasan, pues hay una tercera derivada que tiene que ver con que históricamente las comunidades autónomas y los ayuntamientos están recibiendo dinero como nunca han recibido, porque nos están esquilmando a todos los españoles en impuestos, y además tenemos que aportar a la Unión Europea en una realidad económica que no es la realidad de España.
2: ¿Eso puede ser que haga que se crean los números que saben que son mentira porque les llega más dinero?
1: Claro.
3: Vamos a hablar de números, señores, pero tendrá que ser en unos instantes, a la vuelta de una brevísima pausa publicitaria, poquito más de 2 minutos.

0: Ya estamos de vuelta en Dando Caña, vamos acercándonos al Ecuador de este programa y nuestro país está quedando, atención, sin pescaderos. En apenas 10 años han desaparecido unas 5.000 pescaderías. El consumo de pescado, atención a este dato, ha caído del 28 a 18 kilos por persona en el periodo de tan solo un año. Los jóvenes no quieren heredar el negocio, los supermercados apuestan por el envasado y cada vez hay más españoles que no saben elegir si cocinar un pescado fresco o es mucho más cómodo irse a la estantería del congelado y llevarse una cajita a casa.
1: El sector del pescado está en su particular crisis. Cada vez comemos menos pescado y cada vez menos jóvenes quieren dedicarse a este sector. Solo en los últimos 10 años en nuestro país se han cerrado 5.000 pescaderías e incluso los supermercados están sustituyendo el tradicional espacio de pescado fresco por cámaras frigoríficas con el pescado ya envasado. La caída del consumo influye directamente en todas estas decisiones. A finales de los 90, el pescado era un habitual en la mesa de los españoles. Incluso se comía un par de veces por semana, con un consumo superior a 30 kilos al año. Ahora apenas alcanza los 18. Este descenso se debe no solo al aumento del precio, también a los hábitos a la hora de cocinar y la preferencia por la comida prefabricada. Por ello, desde Fedepesca apuestan por eliminar el IVA de todos los alimentos saludables, aquí incluidos los productos de pesca y acuicultura. Además, ahora encontrar una pescadería es más difícil que hace unas décadas. Actualmente se calcula que existen unas 10.000 en todo el territorio nacional, pero si ha caído el consumo, también la mano de obra. El número de trabajadores también ha sufrido una importante caída. Pocas personas quieren ser pescadores por las largas jornadas de trabajo que se inician a primeras horas de la madrugada. La única nota positiva que podría acompañar a la recuperación del consumo de pescado y por ende al aumento de profesionales es que cada vez interesa más el sushi, el poke o el ceviche.
0: Bueno, claro, hay un problema porque no hay relevo generacional, no hay personal, no hay trabajadores lo suficientemente cualificados para poder mantener en pie estas pescaderías como negocio independiente o como área dentro de una gran superficie como un supermercado. Y luego también el hábito del consumidor, que nos hemos acostumbrado a que en vez de ir a pedir el pescado fresco nos da igual el congelado, cuando, y esto es importante decirlo, es mucho más barato en muchas ocasiones, o sea que por el precio no es mucho más barato acudir a la pescadería que acudir a la estantería del congelado, pero también, como decía, el hábito del propio consumidor, y me parece interesante esa medida que propone Fedepesca de eliminar el IVA del pescado.
2: Nadie lo va a hacer, pero yo, me asombra mucho la noticia, aunque tiene muchas variantes. Sí. O sea, yo si compensa ser hijo de pescador o padre de pescador, ahí no me meto porque no tengo ni idea. Sí me meto en el tema final. O sea, ¿por qué la gente consume menos pescado? Yo no lo entiendo. Y no lo entiendo porque ahora mismo es más barato el pescado que la carne. O sea, solo es más barato que el pescado el pollo. Este sí que es más barato. Pero el resto, no. También es verdad que el pescado hay muchos niveles.
3: Claro.
2: Y no es lo mismo una merluza A que una merluza B que una merluza C. Pero la merluza C es más barata que un trozo de carne. Sin ninguna duda, ¿eh? Entonces no lo entiendo. Me cuesta entender, puede formar parte de que a la gente joven el pescado no le gusta, porque eso sí que lo he comprobado, que no se motivan por el pescado, pues puede ser eso, con lo cual sería un problema más que nada educacional. Que las tiendas hayan quitado la pescadería, bueno, y la carnicería en muchos casos. O sea, hay muchas superficies pequeñitas, estas, no las grandes áreas, sino las que están en barrio, que tenían pescadería y carnicería, y han quitado las dos cosas. ¿Por qué? Pues por el espacio prefieren
3: Y yo creo que también, pero ahí en ese punto.
2: Pero es distinto eso que lo de consumir más pescado. Correcto. O menos.
3: Yo en eso tengo dos teorías. Una, que para poder comprar una carnicería o una pescadería hay que tener una cierta formación, un cierto conocimiento para poder enfrentarte a comprar. Es decir, yo tengo que saber una pieza si quiero hacer una cosa u otra, o para eso está el profesional con el que tengo que hablar y tengo que tener ese trato. Y dos, que el pescado también requiere de cierta planificación familiar y de cierta planificación. el pescado fresco hay que tratarlo de manera diferente a como se trata la carne fresca en general. Yo, desde el punto de vista de cocinillas que soy, no es lo mismo una merluza fantástica. Tú tienes que planificar que esa merluza la vas a comprar y tal. Yo voy a mi pescadero, a Eduardo, que le tengo al lado de casa, que es un tipo estupendo, que le mando un WhatsApp y le digo, Eduardo, prepárame tal. Y entonces Eduardo me lo prepara y yo lo tengo preparado y tal. Y entonces me simplifica mucho la posibilidad de comer pescado cuando me apetece o cuando quiero. No necesito tener una planificación más alta en casa. Yo creo que esa problemática es donde hay que incidir más, porque los preparados de carne son como más sencillos, más cómodos. Hay un punto ahí que, en cambio, si hay mucho en
0: ceviches... Una menor dedicación a la cocina.
3: Claro, pero hay mucho en ceviches y sushis, como decía la pieza. Y eso tiene que ver con que no es que no se coma. Es que es la manipulación y la gestión de cómo...
0: No se sabe.
3: Y entonces ese punto está...
2: Pero forma parte del tema, o sea...

0: A ver, los niños yo creo que no están comiendo pescado.
1: No, yo lo intento por todos los medios, pero
0: y
1: no.
0: Entre otras cosas, los niños lo que están comiendo son hamburguesas, fundamentalmente. Y las hamburguesas de pescado a mí no me suenan.
1: Sí, las hay.
2: Ya lo sé,
0: pero que no me suenan quiere decir que no.
2: Sí, que
0: no,
2: el niño no te va a pedir una hamburguesa de pescado.
3: Es una solución, no es una solución.
0: Pescado,
3: no,
0: entonces, a los niños les gusta la pasta y les gusta la carne picada y les gusta la hamburguesa. Entonces, ahora que les quitas de ahí, lo demás, pues hacer un padre de familia con niños pequeñitos que se lance a hacer una merluza, hay que tener sus...
1: Es muy fácil, ¿eh? Es muy fácil.
0: No, fácil hacerla, pero que se la coman, no.
2: Bueno, depende. Mi hija la come fenomenal, ¿eh? Que acaba de empezar con la merluza.
0: Bien por ti, bien por ti, tu marido y tu hija.
4: En España, pues ya es grave, porque será por costa en España, ¿no? Casi 8.000 kilómetros de costa y hay una crisis del pescado. Pero es cierto que... Se uno muchos factores. Salir a pescar no es nada fácil, es muy duro. Se comentaba ahí, además... es un trabajo peligroso. La Costa de la Muerte en Galicia se llama así precisamente por el número de naufragios que había y la gente que perdía la vida en eso. Ir a por percebes no es nada fácil. Entonces, y luego, que la gente prefiere la comodidad de ir a por lo congelado, me lo dan ya directamente y no tengo que ir a la pescadería fresca, que el pescadero, ese trato cercano de toda la vida con el pescadero del barrio, el pescadero de confianza que te decía lo que era lo mejor. Y luego el tema de las modas. ¿El sushi se consume? Pues porque ahora está de moda comer sushi, pero si a lo mejor vuelve a tomar la moda el pulpo a la gallega, que está muy bueno, pero la gente lo consume solo cuando va a Galicia. Ah, estamos en Galicia, vamos a tomar marisco. Pero también en Madrid hay buen pescado.
2: Y eso que no todo el pulpo de Galicia es gallego, ¿eh?
5: No hay para todos, es marroquí.
2: Indica, sí, ¿a qué...?
5: Y coincido completamente, porque al final el sushi, pues... Para muchos jóvenes pues es un elemento pues, de socialización, es decir, bueno, salgo por ahí a un restaurante, a un sushi, o puedo ir a otro tipo de restaurante, y yo creo que es por eso. Y tanto no me da culpa porque es cierto que yo tampoco tengo el hábito de nunca ir a la pescadería, así que es cierto que cojo ya el pesco congelado. Pero pienso que es por eso también lo que decías tú de la elaboración, de etcétera, etcétera. Y luego el sushi y el ceviche pues, como elemento de socialización con los amigos, con la pareja, lo que sea.
1: Sí, sí, pero es que requiere de una serie de cosas que si no están... En la esencia, yo cocino en mi casa porque cocinaba con mi madre. O sea, y yo cuando tenía la edad de mi hija, que tiene 12 años, yo entraba a la cocina con mi madre y me ponía a cocinar. Y yo en mi casa cocino yo. ¿Pero por qué? Porque me gusta, porque he generado ese punto y porque me apetece. Pero ese tema o lo tienes o lo vas teniendo y vas cogiendo esa educación alimentaria o no.
2: Pues señores, invitamos a todos nuestros espectadores, por supuesto a los participantes en la mesa de hoy, a que apuesten por esa dieta mediterránea, que además todos son beneficios, enfermedades cardiovasculares, enfermedades neurodegenerativas, ahora que estamos a puertas del verano también control del peso y hay pescados buenísimos y seguramente sea una de las medidas también más viables en estos momentos para evitar el cierre de todas esas pescaderías. Vamos a seguir hablando de alimentación, porque se lo adelantaba antes. La miel y el aceite, la miel de China y el aceite de oliva de Túnez. Son dos productos que entran por Portugal y luego se venden como españoles. Nos lo cuenta Isabel Toscano.
6: Portugal es la entrada clave para productos extranjeros como el aceite tunecino o la miel china a la Unión Europea, ya que hace desaparecer su origen. Por ejemplo, el año pasado en España el 81% de aceite tunecino que importábamos no sabíamos que realmente era de Túnez, ya que provenía de Portugal. Esto se debe al régimen de amparo aduanero que permite la importación de productos extranjeros a un territorio europeo sin pagar IVA o aranceles, con la condición de que estos productos sean transformados y posteriormente exportados a otro país. Con una salvedad, estos productos solo se podrán reetiquetar si sufren una transformación en el país europeo. Por ejemplo, el año pasado Ucrania y Portugal importaban miel de otros países extracomunitarios y los mezclaban con jarabe, vendiéndolos así como si fuesen europeos. Desde el sector agrario están criticando esta práctica, ya que los consumidores nos encontramos con dos botellas exactamente iguales en un supermercado, pensando que ambas son nacionales o europeas y siempre elegimos la económica, que sería la extranjera. Por lo tanto, estaríamos perjudicando a los agricultores españoles sin saberlo.
2: 80.000, fíjense, este es el dato, 80.000 toneladas de aceite de oliva de Túnez importó nuestro país en el año 2025. Lo que dicen todas esas asociaciones y organizaciones agrarias, la queja está en la diferencia normativa, básicamente porque les impide a ellos tener una mayor rentabilidad si a los